0: todavía sigue habiendo aquí historiadores, ¿no? Que trabajan con el tema de desenterrar un poco, desempolvar la historia del campo de Gibraltar, ¿no?
1: Sí, sí. Yo, digamos, aquí tengo libro de... El que más libro vende aquí en Algeciras es Antonio Torremosa, que tiene una gran colección de libros de Algeciras dedicados a, digamos, a fotografía. Y su texto de lo que quiere decir esa calle.
0: Y también tenemos algunos poetas locales, ¿no? Estamos viendo aquí un libro también titulado Rosas y Espinas, de poemas.
1: De José Valdivia y Cabrera. De este tengo varios. Bueno, aquí no, aquí tengo solamente este. En mi casa, en mi colección, tendré unos 15 o 20 libritos de...
0: Y Juan, nos llama mucho la atención saber dónde encuentras estos libros, porque muchos de estos libros, algunos ya están, la mayoría están todos ya descatalogados, ¿no?
1: No, casi todos están descatalogados, porque digamos, se tira una edición, entonces esa edición ya no la vuelve a publicar más. Entonces ese libro ya está descatalogado, porque no existe, no lo puede encontrar. Entonces yo me dedico a buscando libros por la estira, la línea, lo que puede ser en Remar, sitios de estos que venden libros de segunda mano.
0: ¿Y de dónde nace esta afición por...? Bueno, además de los libros, también sabemos que eres un gran aficionado a la fotografía, que siempre están todos los eventos culturales, pues cubriendo todas esas memorias, ¿no? Teniendo esa memoria de los actos. ¿Pero de dónde nace esa inquietud por inmortalizar la historia, por así decirlo?
1: Hombre, yo nace de que, como yo siempre guardo todo como las hormiguitas, y cuando ya he venido a dar cuenta, y bueno, pues este libro que hasta aquí yo ni lo sabía que lo tenía. Entonces he ido, yo soy coleccionista de libros también, aparte de fotografía
0: y apasionado de la historia.
1: Y apasionado de la historia, tengo una gran colección de libros del campo de Libertad. Tengo ahora mismito una base de datos que tengo catalogado mis 100 libros, escaneados, preparados, digamos, los autores. Dice, bueno, Antonio Torremosa tiene 20 libros, pues entonces le tengo una carpeta esa con esos 20 libros de su colección. Juan Emilio Río tiene otros 40 y tantos, en fin, que cada actor, escritor, tengo su carpeta de esa pequeña biografía.
0: Lo va catalogando todo por autores, por fechas.
1: Exactamente.
0: O sea que digamos que Juan Moya tiene su propio registro de la historia de Algeciras y también del campo de Gibraltar,
1: campo,
0: ¿no?
1: De Gibraltar.
0: Porque también vemos libros que son de los barrios.
1: De los barrios.
0: De San Roque, la línea, ¿no?
1: De San Roque tengo también una gran colección de cronistas oficiales de allí. Antonio Griñón. No me acuerdo el apellido, ahora es muy raro. Y entonces tengo una gran colección de él. Entonces yo voy recopilando y metiéndolo en la carpeta que te he dicho, en la base de datos, por autores.
0: Entonces, si hay alguien que nos está escuchando en estos momentos y le gustaría encontrar algún libro sobre, o recuerda de algún libro que leyó en su infancia sobre algún dato o algún escritor de Algeciras, tiene que ponerse en contacto con usted, ¿no? Obviamente, ¿no? Porque lo más probable es que si no lo tiene Juan Moya, no lo tenga nadie, ¿no?
1: Hombre, si eso, porque se acerque por aquí, por la Feria del Libro, y aquí puede encontrar una extensa de libros de toda la comarca. Y si hay alguien que quiera vender libros de la comarca, yo se los compro.
0: Perfecto, para poderlo añadir a esta increíble colección que nos habla sobre nuestra historia y sobre los personajes más célebres que en ella ha habitado. Oye, estamos viendo también libros sobre el mundo de los toros, el mundo del cante, historiadores. La verdad es que nos llama muchísimo la atención todo este tipo de contenido, de libros. Y por último, quería preguntarte, ¿qué tan importante es recordar nuestra historia como campo gibraltareño? Porque imagino que es algo que es necesario, ¿no? Recordar nuestra historia.
1: Hombre, claro que es necesario, y no debe de dormirse los laureles, y digamos, y que la historia debe prevalecer, y que todo el mundo debe de conocer por lo menos una pequeña historia de su pueblo.
0: Exacto. Pues nada, muchísimas gracias, Juan Moya, por ilustrarnos con todo este gran conocimiento que hay aquí atrapado en todos estos libros. Y bueno, a todos ustedes que nos estáis escuchando, les invitamos a venir aquí a la Feria del Libro. Podéis buscar a nuestro amigo Juan Moya, y está justamente detrás de la Capilla Europa, aquí en la Plaza Alta, haciendo esquina. Así que bueno, queridos amigos, continuamos aquí en esta jornada cultural de la Feria del Libro, y muchísimas gracias, Juan.
1: Muchísimas gracias a ti, Manu, por esta gran entrevista que me has hecho.
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8: Le voy a dar, ¿vale? Y iniciamos la entrevista. Muy buenas, queridos amigos, estamos en A Pie de Calle y nos encontramos con el pastor Barry, el cual ha estado pues coordinando y formando parte de un retiro de la iglesia Adonai, en la cual ha estado muchísimas personas también involucradas, disfrutando de este tiempo con Dios. Muy buenas, Barry, ¿qué tal?
9: Hola, Manu, muy bien, encantado de estar contigo en este tiempo.
8: Oye, cuéntanos un poco, el retiro ha sido en Arcos, ¿no? En Arcos de la Frontera, ¿sí? ¿La verdad?
9: Sí, en Arcos de la Frontera. Allí llevamos ya unos pocos de años teniendo nuestro retiro anual, y hay un mesón que le llaman un hotel con habitaciones y bungalow que le llaman la Molinera, y se encuentra en un lugar precioso, con el lago de Arcos allí, a los pies, una maravilla.
8: Lo que viene a ser el retiro ha sido desde el día 12 hasta el día 14 de este mes de julio. Cuéntanos un poco, ¿qué es lo que se ha vivido allí? ¿Qué sensaciones habéis vivido y qué os traéis para poder contarnos aquí a la audiencia?
9: Muy bien. Pues mira, en principio valorar mucho lo que es la relación fraternal entre los hermanos, que como sabemos muchas veces en el día a día y durante el año, en los tiempos de culto, pues a veces tenemos poco tiempo. Muchas familias pues llegan un poco con el tiempo justo, se acaba la reunión y nos marchamos. Y sin embargo, pues aprovechando estos retiros, pues hay oportunidad de tener mucho más tiempo de comunión y de relación entre los hermanos, y esto pues ganamos mucho en cuanto a la edificación dentro del cuerpo de Cristo. Y precisamente en este retiro nos ha acompañado, hemos podido aprovechar el ministerio de un matrimonio, Juan Varela y María del Mar, que de forma muy específica ministran en relación a la familia. Y la verdad que ha sido muy, muy interesante todo lo que nos han estado compartiendo.
8: Sí, el tema de la familia actualmente es un tema muy importante y es muy bueno eso, recargar y crear un contenido específico para la familia, ya que es algo que se está viendo amenazado en estos últimos días, que como estamos viendo. Nos alegramos que Juan Varela y su esposa María del Mar pues estén involucrados en este ministerio también. ¿Cuántas personas han estado en este retiro, Pastor Barry?
9: Pues 72 adultos y 12 niños, más adolescentes. En total unos 80 y algo hemos estado.
8: Bueno, 80 y algo son bastante para lo que estamos acostumbrados en el campo de Gibraltar, ¿no? En lo que se refiere a números, ¿no? A reunir y tantas personas para que juntos vayan a un retiro ya es algo que es digno de apreciar. Y cuéntanos cuál ha sido el mover qué renuevo traéis, ¿no? ¿Qué palabra nos podéis compartir de todo lo que habéis vivido y lo que Dios ha estado mostrando a través de este retiro?
9: Muy bien. Pues mira, como te comentaba, estos hermanos, el conferenciante, pues un hombre que él y la esposa llevan ya muchos años trabajando con el tema, llevan 10 años colaborando con el Ministerio de Familia, Él es el fundador también del Instituto de Formación Familiar, es presidente del Grupo de Trabajo de Familia de la Asamblea Evangélica Española y, bueno, un conferenciante ya muy ducho en el tema y tratar estos temas que, como tú bien dices, últimamente están tan delicados. Y nos hablaba mucho y nos toca a todos defender y reivindicar nuestros valores y nuestra creencia y los fundamentos de nuestra fe en cuanto al matrimonio entre el hombre y la mujer, en cuanto a los valores de padres e hijos y el valor social de la familia cristiana que es innegable en estos momentos. Se hace muy difícil vivir el día a día en esta sociedad que está tan alejada del Espíritu de Dios, de las verdades de la Palabra de Dios, y sin embargo lo que nos hace a través de este fin de semana ver el gran valor que tenemos a nivel social y a través de la Palabra de Dios poder pues buscar cómo somos, porque los padres a veces, en general hablo, buscan dejar un patrimonio. Sin embargo, en estos días nos hablaba esta familia de que debemos de buscar no dejar un patrimonio, sino dejar un matrimonio, un fundamento matrimonial, una familia que permanezca y que aún pueda trasladarse a otras generaciones, no solamente de padre a hijo, sino después a nietos, y así pueda quedar estos valores. Hablaba al principio uno de algo curioso, ¿no? Porque nos hablaba y nos preguntaba, ¿sabéis cuál es la vitamina A? Y la preguntaba, ¿sabéis cuál es la vitamina A? Y todo el mundo, bueno, amor, amistad, no sé qué. Al final resulta que la vitamina es aplicación. Es aplicación, o sea, es aplicar lo que el Señor nos enseña, a aplicar las lecciones que hay en su palabra en relación a la familia y ponerlo por obra, y ponerlo por obra, con la gracia del Señor.
8: Efectivamente, al fin y al cabo se resume mucho en esa palabra, ¿no? En aplicar lo que ya sabemos, lo que ya conocemos. Nos enredamos demasiado y no aplicamos lo que ya conocemos, y sería mucho mejor y mucho más rápido el fruto en salir si ya empezáramos a aplicar lo que ya conocemos y a veces pues queremos ignorar. Oye, mira, se ha tocado temas actuales, ¿verdad? Como la ideología de género, homosexualidad. Son temas también muy latentes, temas muy que están en la vanguardia de casi todos los debates. Y al fin y al cabo, pues bueno, también es algo que se están predicando en las iglesias sin ningún tipo de rechazo y odio hacia las personas que viven en una vida en homosexualidad o estas vertientes políticas de ideologías de género, etcétera. Pero hay que destacar que el pueblo de Dios pues también tiene voz y voto y tiene la libertad también de poder aplicar su vida conforme a las Escrituras. ¿Qué nos puedes decir también sobre estos temas que se han tocado?
9: Sí, bueno, estos temas no ha llegado a profundizar porque aunque hemos tenido días durante el viernes y domingo, al final no ha podido profundizar en estos temas. Lo que sí ha hecho Juan Varela es, pues de alguna manera, invitarnos a que podamos, pues en principio, los pastores y los líderes dentro de las iglesias, a poder tener algún tiempo para poder profundizar en estos temas. Y él se ofrecía abiertamente, me lo decía, porque hablando con él y comentando con él, me preguntaba pues cómo estaban por aquí las iglesias, el número aproximado que había, cómo estaban los hermanos. Y yo le hablaba de lo que es la unidad que tenemos la mayoría de las iglesias en el campo de Gibraltar y cómo a través de la fraternidad pues vamos haciendo pues cosas y actividades como unidas, como fue el año pasado, el Evangelismo Unido, como está siendo el concierto Inspira que tuvimos y que vamos a tener nuevamente ahora en septiembre otra vez. Y le decía, pues, el buen ambiente de relación que hay pastoral. Y entonces él se ofrecía. Y me decía, Barry, mira que hay temas que son candentes, que están aquí hoy en día ya a la palestra en la sociedad, y estos temas, pues podíamos tratarlos si quieres y lo puedes hablar con los hermanos. Así que lo haremos, hablaremos con los hermanos a ver el deseo que hay, las inquietudes que puede haber y si este hermano nos puede ministrar en relación a estos temas, pues seguro que será de gran bendición y de gran provecho para el pueblo de Dios.
8: Bien, pues también ha habido tiempo de comunicación fraternal, como bien nos estabas contando, y tiempo de alabanza, por supuesto, alabanzas a nuestro Señor. También ha habido participación de hermanos de otras iglesias. ¿Qué otras iglesias han
9: Sí,
8: participado también en este retiro?
9: sí, sí, de forma puntual algunos matrimonios, por ejemplo, de la iglesia Nazaret ha estado un matrimonio, de Barbate también, otro matrimonio, y bueno, nosotros lo que hacemos es dar posibilidades a aquellos que realmente quieran estar y quieran venir. Y como algunas veces por temas laborales o por temas de otros compromisos, pues no podemos terminar de unir a toda la iglesia de Adonai, dejamos siempre las puertas abiertas para que otros hermanos de otras iglesias puedan acudir. E incluso ha habido personas que, sin pertenecer a ninguna iglesia y solamente son pues personas que están oyendo el Evangelio y que pues son amistades o familiares de hermanos en Cristo, pues también le damos las oportunidades de que puedan estar. Y de hecho han estado algunas familias e incluso han podido participar de todos estos tiempos de conferencias en los que hemos estado.
8: Oye, Pastor Barry, una palabra para las personas que nos están escuchando, porque ya se nos acaba el tiempo y queremos, eso sí, también invitar a todas las personas que nos estén escuchando y quieran a lo mejor asistir a este tipo de retiro. Dinos más o menos cada cuánto tiempo hacéis este tipo de retiro, cómo ponernos en contacto con ustedes, dónde tenéis la iglesia Adonai, ¿vale?
9: Vale, pues mira, lo hacemos anualmente y tratamos de buscar la fecha más idónea. Normalmente lo buscamos sobre verano para que también aprovechemos por las instalaciones, porque aquello tiene la piscina y te digo el lago, por ejemplo, que tiene hasta una playita, la playa de arcos también, de arena y de arboleda, impresionante. Entonces buscamos esa fecha para que no solamente podamos aprovecharnos de la palabra de Dios, sino para poder tener este tiempo de ocio familiar entre los hermanos. ¿Y cómo contactar? Pues acudiendo o bien a nuestra iglesia o contactando por teléfono. Nosotros estamos en Avenida Gestor por la Paz, número 29, aquí en Algeciras. Y también por Facebook, si queréis, podéis buscar Iglesia Cristiana Adonai en Algeciras, y también tenemos la página en Facebook que podéis ver las publicaciones. Así que de esta manera pueden contactar a algunas personas que tengan deseos, inquietudes y ganas sobre todo de conocer a Dios. Y un pequeño mensaje solamente es esto, conocer a Dios, que puedan conocer a Dios y que puedan darse cuenta de las maravillas que hay en la palabra de Dios. Y que puedan darse cuenta las personas de la importancia que hay de obedecer lo que Dios nos dice en su palabra. Y Dios nos dice tantas cosas y tantas bendiciones en la palabra que podemos sacar mucho, mucho fruto para nuestra familia, para nuestro matrimonio, porque verdaderamente amamos a los nuestros. Y si amamos a los nuestros, debemos de desear lo mejor para ellos. Hacemos nuestra provisión diaria, buscamos el trabajo que nos falte, buscamos el alimento que nos falte en la casa, pues cuánto más el pan de vida que es nuestro Señor Jesucristo, el alimento que Dios nos da. Este es el mensaje que me gusta al final de llevaros.
8: Amén. Al fin y al cabo, pues aunque la vida cristiana aparentemente sea una vida difícil, nos enriquece con muchísimos beneficios, los cuales los que ya conocemos al Señor, y siempre pues desde aquí, desde Radio Vida, queremos, junto con el resto de iglesias de la fraternidad, invitar y retar a las personas que nos estáis escuchando a que puedan también adquirir todos estos beneficios de una vida cristiana en el Señor.

0: compadre con varios voluntarios que de manera altruista, de manera voluntaria, están ahí colaborando, regalando folletos, regalando nuevos testamentos para que puedas disfrutar de la maravillosa palabra del Señor y puedas conocer una vida más allá de esta que conocemos, que a veces es triste, a veces pues está llena de problemas, y en el Señor puedes encontrar esa salida a la salvación de tu alma y montones de beneficios, como contábamos y decíamos anteriormente. Muchísimas gracias, Pastor Barry. Muchas gracias.
1: A ti, hermano. Dios te bendiga mucho en este ministerio.
0: Dios te bendiga. Y ustedes que nos estéis escuchando, querido amiga y amiga, continuamos aquí. Estamos en A Pie de Calle, pero seguimos con nuestra programación en Radio Vida, en el 95.1.
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Pues bien, le damos la bienvenida a este nuevo programa de la Cueva de Adulam y queremos que te sientas cómodo, que reflexiones con esta tercera parte en la que repasamos el libro de Haikus dedicado a poemas japoneses, dedicado al Señor, algunas reflexiones. Como hemos visto en los anteriores episodios, pues hemos podido ver en qué se basa el haiku. ¿Qué es un haiku? Un haiku es un poema japonés con una métrica diferente al resto de poemas que conocemos en el castellano y llama significativamente la atención por esas reflexiones que el autor, que el poeta genera a través de la pluma. Y en este libro titulado Kami no Ai, en castellano es Amor de Dios, pues hablamos sobre la creación, la manera en la que Dios se manifiesta a través de su creación para demostrarnos ese amor incondicional, ese amor tan genuino que siente por sus hijos, y lo demuestra con esta bella creación, la naturaleza, los océanos, las montañas, incluso el cuerpo humano. Es una gran creación digna de admirar. Así que bien, vamos a dar paso a la lectura del libro por donde lo dejamos en el segundo episodio. Y dice así: Cedro desnudo, caricias del almendro, besos del junco. Caramelo en flor, dulce fruto de higuera, banquete de Dios. Es excelente comprobar cómo el Señor, a través de todo, a través de cada etapa, a través de la vida misma que nos rodea, podemos comprender de él cómo Dios nos da la provisión, ese caramelo en flor, esa flor que desprende ese néctar de la primavera en su tiempo, dulce fruto de higuera, banquete de Dios. Dios nos ha sentado en un lugar privilegiado al ser humano, que es en la mesa de su creación, en la mesa de todo lo que nos rodea del mundo, de este mundo en el que no nos falta de nada. Yerma la luna, cuando el sol se deja ver.

canta el gorrión. Todo tiene su tiempo. La oscuridad, la noche para descansar y el día para trabajar y para ocuparse de las tareas que el Señor nos demanda en el día a día. Brota el almendro, esperando su tiempo, cae una hoja. Todo tiene su tiempo. Y tal vez te impacientes porque estás esperando algo que llegue a tu vida, o estás esperando que tu situación cambie. Pero todo llega a su tiempo, igual que la llegada del otoño. En la llegada del otoño empiezan a caer las hojas y se empieza a notar que ya se avecina un cambio de estación. Pues así es también en esta vida que Dios nos muestra, pues, cómo va llegando el tiempo que el Señor marca. Pues los tiempos son de Dios y tenemos que esperar pacientemente en Él, que Él abra esa puerta, que Él permita que llegue esa nube con esa lluvia, o que llegue ese descanso, que cese la tormenta. Todo está en manos de Dios, así que déjalo en sus manos. El agua fluye, se lleva algunas piedras, las más frágiles. No podemos permitir que la corriente de este mundo nos lleve de un lugar para otro, nos manipule y tome el control de nuestro corazón, de nuestra mente, de nuestras vidas. El agua fluye, el tiempo sigue, pero solamente las piedras sólidas, duras, que permanecen, que tienen un peso, son aquellas que se mantienen y no son llevadas por la fuerza de la corriente. Podemos verlo como la fuerza de la sociedad, la fuerza de las modas, la fuerza de todo aquello que nos obliga a ser como los demás, a ser como el mundo quiere que seamos, como Satanás se empecina que seamos. Pero como hijos de Dios tenemos que estar fuertes, fundamentados en la roca, que es Cristo Jesús. El alboroto es desorden del alma, dolor y vacío. Bebo en la fuente, cae agua como cristal, riega unos nardos. Esa misma agua de la que bebemos, esa misma fuente que es la palabra de Dios, puede caer y regar las flores que te rodean. Así que nunca desperdicies el don que Dios ha puesto en ti, ese regalo, ese privilegio de poder conocer la palabra de Dios. Porque aunque no lo creamos, influenciamos a los demás. Muchas personas pues pueden llegar a beber de esa agua de vida de la que bebemos, esa esperanza que solamente la podemos encontrar en el Señor. La podemos compartir con otros a través de pequeñas cosas, de nuestro testimonio, de nuestro caminar. Así que permite que ese agua que bebes, esa fuente de la que bebes, riegue las flores que te rodean. La primavera, jacintos y monedas, huerto prohibido. Es en ese mismo lugar, en ese mismo huerto de los olivos, donde florecía la naturaleza. Ahí mismo unas monedas artificiales puestas por el hombre vendieron a nuestro Señor Jesús. En un momento lo que es hermoso se puede convertir horrible,
se puede convertir en un mal, pero todo depende de la actividad humana que abunda en nuestro corazón. Así que no dejes, no permitas que tu corazón destruya lo que te rodea. El desenfreno, el deleite en las curvas causan la muerte. Hace tiempo escuchamos una triste noticia de unos jóvenes que iban a alta velocidad en el campo de Gibraltar. Se ha dado en muchas ocasiones en todas partes del mundo, pero puntualmente lo escuchamos aquí cerca. Fue algo muy doloroso. Gente joven que perdió la vida porque iban viviendo en desenfreno, deleitándose en las curvas, hasta que causaron sus propias muertes. No te deleites en el pecado, ni arriesgue tu vida por un momento de diversión, pues la muerte te está acechando, mas la vida toca tu puerta. La brisa de noche sopla en la cortina que besa en silencio. En el invierno bebe más el almendro y se ahogan las flores. Podemos ver que hay que tener un equilibrio. Hay que dejar que sea Dios quien haga las cosas en nuestra vida y no nosotros. No podemos sobreabundar en cualquier cosa que hagamos. No podemos hacerlo por nosotros mismos. No debemos hacerlo. Porque si Dios no está en el asunto, podemos forzar las situaciones y forzar los tiempos. Y los tiempos, como decíamos anteriormente, pertenecen a Dios. Así que no precipites tu invierno, no precipites tus circunstancias y deja que Dios se encargue de ello, pues el tiempo de Dios es perfecto. Senos de plata, piernas y vientre de oro, alma de rana. No permitas, varón, que unos senos de plata, un cuerpo que presume de lo artificial, unas piernas y un vientre que te prometen oro, no permitas que vendan tu alma. Pues el alma de aquellas personas que solamente proyectan algo superficial, su alma será al contrario que aquella fábula del príncipe y la rana. Puede que no beses una rana que se convierte en príncipe. Puede que beses un príncipe o una princesa y al tiempo te des cuenta que lo que estás besando en realidad es una rana. Vuela el pájaro, anida en las alturas, muere en el suelo. Da igual cuán alto vueles en la vida, cuán alto subas, da igual la altura más alta en la que estés dentro de ese escalafón del éxito. Incluso el pájaro que vuela más alto y anida y pasa su vida en las alturas, cuando muere, cae al suelo. En la cumbre está, se oculta en lo profundo, busca el secreto. Tenemos que buscar el secreto de las enseñanzas del Señor. Tenemos que buscar esos secretos, esos misterios, más bien dicho. Esos misterios que el hombre desconoce, pero que están al alcance de todos a través de la palabra. Te animo a que sigas buscando, pues quien busca, halla. Rosal y néctar, traga dulce el avispón, seduce y bebe. El avispón seduce y bebe,
del rosal y el néctar. Ten cuidado a quien muestras el néctar. Y ten cuidado de los avispones. Sol para todos, tuya la estrella que miras, la luna es mía. Aquí se hace una alegoría del deseo de tener una intimidad con Dios. La luna es mía, la luna es tuya y el sol es para todos. Así que no te despistes mirando las estrellas, no te afanes bajo el sol y admira la luna antes de que acabe el tiempo. Antes de que acabe el tiempo de gracia que ha sido y es dado a los hombres y todas las mujeres para que podamos aceptar y conocer a Dios. Y bueno, con este último haiku vamos a finalizar el programa de hoy y tendremos una cuarta parte. El libro de Camino Hay aún tiene unas cuantas páginas para ofrecernos y volveremos dentro de muy poco.

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1: España, oramos por ti, sigue su andadura como uno de los vínculos de la Iglesia en España para buscar la unidad del pueblo de Dios y para clamar por la salvación de nuestro país. 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Dios les da esperanza, le ofrece al pueblo la oportunidad de ser restaurado, de renovar su corazón y de ser encaminado nuevamente. 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Él será su Dios y ellos su pueblo, en una relación donde se ofrece seguridad, protección y bendiciones espirituales. También nosotros somos advertidos sobre el peligro de dejar que nuestro corazón se endurezca y pierda su sensibilidad a la presencia de Dios. Y se sigue oyendo la voz que nos invita a tener esperanza. Nuestra oración en este tiempo debe ser: Señor, dame un nuevo corazón. Señor, aceptamos que debemos volver a ti. 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Señor, nos unimos a ti y a lo que estás haciendo en esta parte de la tierra. Anhelamos más de ti y de tu presencia. 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

0: Muy buena, querido amigo y amiga de que nos estáis escuchando aquí en Radio Vida en el 95.1. Nos encontramos en la calle Radio de Algeciras, junto al Monumento de la Madre. Estamos en un evento relacionado en homenaje al Día de la Madre y estamos con la asociación Academus. Ahora mismo estamos con Eusebio Oria. ¿Qué tal, Eusebio?
1: Muy bien, encantado de estar aquí.
0: Cuéntanos un poquito cómo ha ido este evento y también cómo surgió esto, porque ya son muchos años lo que se está realizando, ¿verdad?
1: Sí, este evento surgió a través del Club de Leones de Algeciras, que tuvieron la idea y además ellos fueron los que pusieron el monumento, ¿no? Los que trajeron el monumento a la madre. Y bueno, pues desapareció en su momento, que se fueron haciendo más mayores y contaron con nosotros, con Academus, para seguir con la tradición. Y bueno, aquí estamos. Este año ha habido bastantes poetas recitando, la música de improvisados y además, bueno, ha estado nuestro amigo Esteban Navarrete, también ha estado un poquito al cargo también y participando. Que bien merece la ocasión.
0: Estamos aquí también con la presidenta del Grupo Cultural Academus, Nieves Buscató. Cuéntanos, Nieves, este año había más participación que el año anterior, ¿verdad?
2: Eso no suele pasar, cada día hay más participación. Va a tener que hacer dos días de la madre, ¿eh? Porque o uno por la mañana y otro por la tarde. Esto se está poniendo ya muy animado.
0: Y hemos visto también que ahí había muchos jovencitos, hay sí. Personas de todas las edades.
2: Sí, estamos volviendo a nuestro, ¿verdad? Sí. Como cuando la hija de Eusebio, que era pequeñita con 8 años, entró. Estamos volviendo otra vez trae niños y juventud, sangre nueva para Academus.
0: O sea, yo creo que esta asociación cultural también está reactivando nuevas generaciones a que sigan el legado de la cultura, del arte, ¿es así?
2: Esa es nuestra idea, la verdad, siempre ha sido nuestra idea, esa es nuestra idea. Lo que pasa es que, claro, tú sabes que hay épocas, pero ya han entrado nuestros niños y los que no son tan niños, pero que también son válidos al máximo, eso está clarísimo.
0: 16 poetas, ¿nos puede nombrar por encima algunos de ellos?
2: Porque no me pongan ese sí, compromiso, ¿no? Porque yo ya he dejado en mano Eusebio, ahí lo tiene.
1: Pues mira, han estado Patricio González, Eva, que es hija de María José, una compañera también, Arianna Lozano, nieta de José Lozano Tello, un compañero del grupo, Juan Luis Otero, ha habido 3 generaciones de Juan Luis Otero, que han recitado 2.
0: Padre, hijo y
1: abuelo. Pues 2 de ellos han recitado, Isabel Selva, Pepe Tello, Juan Carlos Martín Matilla, nuestra compañera María José, José Salguero, Anabel Sánchez, Lola Rivera, nuestro amigo José Mari Villa, Conchi Rodríguez, Nieves Buscató, yo mismo.
0: Hemos también podido disfrutar de la participación del grupo Improvisados, que siempre está, bueno, está en toda, ¿verdad? Nieve Buscató. También. Nuestro amigo Manolo Báez, que está un poquito, dice que está un poquito de la garganta con las cuerdas vocales, pero te hemos escuchado fabulosamente. ¿Qué tal, Manolo?
3: Sí, aquí estoy un poquito tocado.
2: ¿Qué payaso es? Bueno, ¿qué payaso somos?
3: No, nos gusta siempre estar presentes en estos actos y colaborar improvisadamente, como siempre, ¿eh? Y nada, ha sido un lujo, que ha participado mucha gente hoy y ha estado la cosa muy, muy animadita y muy bonita, como otros años.
0: ¿Qué futuros proyectos tenéis más cercano el grupo Academus?
2: Tenemos un montón de proyectos. Tenemos que reunirnos, porque ahora con la feria del libro, una cosa y otra, tenemos un montón, que ni ellos mismos, ni el grupo mismo lo sabe, porque han sido cosas nuevas que se nos han presentado. Chicos, no me miréis así, ya sus los cuento.
0: Estamos viendo aquí a Manolo Báez, a Eusebio Oria, que le miran a la jefa como diciendo, ¿qué viene de camino? Pues sí, vienen muchísimas cosas, vienen muchas actividades, la verdad, actividades sociales, actividades culturales, siempre uniendo la cultura con la sociedad, con lo benéfico.
2: Quiero deciros que nos vamos a unir a un grupo que se llama Mujeres del Atlántico, que ya imagináis, las mujeres iremos en todas partes del mundo.
0: Genial. Pues bueno, pues muchísimas gracias. Vamos a seguir escuchando algunas de las canciones que había estado aquí recitando. La verdad que la participación ha sido muy activa. Personas de diferentes generaciones, distintas edades, y lo hemos pasado muy bien. Vamos a mandarle un mensaje a las madres, ¿no, Nieves?
2: Felicidades a todas las madres, incluyéndome yo, que tuve 3, y a mis hijas, a mis hijas también, a mi nuera. Un beso muy grande y un abrazo a todas las madres.
0: Pues sí, que el Señor bendiga a todas las madres y nada, seguimos aquí en Radio Vida.
4: Presencia.

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0: Gracias.
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7: Muy buenas, querido amigo de Ventana Evangélica, que el Señor os bendiga una semana más con vosotros. Y bueno, traemos un invitado, nuestro hermano y amigo Ramón Olmo. Él es profesor en teología y nos vamos a hablar de un tema más que interesante. Antes que nada, vamos a darle la bienvenida a nuestro hermano Ramón. Ramón, bienvenido.
8: Hola, Antonio. Como siempre te digo, es un placer estar aquí contigo en este programa de Ventana Evangélica, y también saludo a todos los que nos pudieran estar viendo en estos momentos.
7: Ramón, nos trae hoy un programa y una pregunta bastante importante, ¿no? Porque todos tenemos familiares, estamos en un tiempo donde hay muchas comuniones y, bueno, personalmente a mí me preguntan la familia, ¿no? Los familiares nos preguntan, ¿no? Que por qué los evangélicos, pues, nuestros niños no celebran la comunión, ¿no? ¿Qué motivo, ¿no? O qué me diría en relación a esta pregunta para empezar?
8: Bien, Antonio, antes de responder a tu pregunta, me gustaría decirte una cosita. Y es que, aunque como cristianos evangélicos estemos en la obligación de enseñar a nuestros niños que no podemos hacer o que no pueden hacer la primera comunión porque es contrario a la palabra de Dios, quiero decir por encima de todo eso que respetamos profundamente las creencias de cualquier familia, de cualquier televidente, aunque no estemos de acuerdo con ella. Quiero decirlo.
7: Eso que vaya por delante.
8: Eso por delante, por tiene supuesto. Que ir, ¿no? Que cada uno, vivimos en democracia y cada uno puede hacer lo que quiera con la educación de sus hijos, tanto en materia escolar como en materia religiosa. Entonces, lo que desde Ventana Evangélica vamos a hacer es explicar de alguna manera o enumerar los motivos por los cuales consideramos que no debemos enseñar a nuestros hijos en ese rito de la primera comunión. Pero, a ver, como este programa tiene una duración limitada y sería imposible citar todos los motivos que tenemos para entender que nuestros hijos no deberían hacer la comunión, bueno, pues solo citaremos unos cuantos motivos y que estos motivos sirvan, pues, como botones de muestra. Por lo tanto, yo creo que para empezar es total y enteramente necesario que leamos las palabras del apóstol Pablo cuando, por mandato de Jesucristo, él instituye la cena del Señor o comunión con prácticamente las mismas palabras que la instituyó Jesús en la última cena. Así que quiero decirte con esto que, sea que tomemos la primera comunión o que tomemos la comunión que sea a lo largo de nuestra vida, tenemos que regirnos por unas normas. Y esas normas son las que se instituyeron cuando se instituyó, valga casi la redundancia, la cena del Señor o la comunión. Decirte también que la Biblia que citaremos siempre va a ser la Biblia versión católica de Nácar Colunga. Pero fíjate que antes de leer lo que la Biblia dice sobre el cómo, el cuándo y bajo qué condiciones deberíamos celebrar la comunión, quiero decirte lo siguiente, que lo que San Pablo nos va a decir a través del texto que vamos a leer próximamente, pues es que él nos va a decir literalmente que fue Jesús quien instituyó la cena del Señor y no hombre alguno ni ninguna iglesia. Así que, con tu permiso, vamos a leer ese texto donde el apóstol San Pablo instituye la cena del Señor por mandato de Jesús. En 1 Corintios 11, y desde los versículos 23 al 29, dice el apóstol Pablo, insisto, por mandato de Jesús, lo siguiente. Comienza Pablo hablando y dice: porque yo he recibido del Señor lo que os he transmitido, que el Señor Jesús, en la noche que fue entregado, tomó pan, Y después de dar gracias, lo partió y dijo: esto es mi cuerpo que se da por vosotros. Haced esto en memoria mía. Y asimismo, después de cenar, tomó el cáliz diciendo: este es el cáliz del Nuevo Testamento en mi sangre. Cuantas veces que lo bebáis, hacedlo en memoria mía. Pues cuantas veces comáis este pan o bebáis de este cáliz, anunciáis la muerte del Señor hasta que Él venga. Y quien come del pan y bebe del cáliz del Señor indignamente, será reo del cuerpo y de la sangre del Señor. Así que, fíjate lo que dice, examínese el hombre a sí mismo y entonces coma del pan y beba del cáliz. Porque el que come y bebe sin discernir el cuerpo del Señor, se bebe y se come su propia condenación.
7: El Señor habla claro, contundente, pero a la vez son palabras duras.
8: Son, Antonio, duras, no, son muy duras, son durísimas. Exacto. Pero el Señor tiene, a través del apóstol Pablo, palabras muy duras, porque el Señor no quería, bajo ningún concepto, que la comunión se convirtiera en un rito, como el que se ha convertido, sino en algo sencillo, porque tendría que ser un memorial en recuerdo del sacrificio que Jesús hizo en la cruz, y porque la comunión hay que tomarla dignamente, porque si no, comemos y bebemos nuestra propia condenación.
7: Nos hablas de, nos hablaba de un cómo, un cuándo y en qué condiciones. ¿Qué nos podías decir al respecto?
8: Bueno, cuando hablo de que hay un cómo celebrar, exacto, cuando hablo de que hay de un cuándo y de unas condiciones, me refiero a lo siguiente. Cuando, en primer lugar, me refiero a que hay que celebrar las normas de Pablo, bajo las normas que Pablo instituye, no bajo, bajo lo que diga ninguna otra iglesia ni nadie. Y claro, San Pablo no dice que esa comunión deba celebrarse ni en sábado, ni en domingo, o en cualquier otro día especial. Él está diciendo que se celebre cuando se quiera celebrar, pero hasta que Jesús venga. Y que sea siempre esa celebración en recuerdo de Jesús y no un rito para iniciar a los niños en ese rito, valga la redundancia, de celebrar la primera comunión. Porque, en definitiva, como acabamos de leer, la comunión puede celebrarse cualquier día y a cualquier hora. Y en cuanto a esas condiciones por las que me preguntaban, bueno, pues sería la siguiente. La primera condición es que esa comunión debe tomarse cuando la persona se examine a sí mismo para saber si la va a tomar digna o indignamente. ¿Por qué? Porque como hemos leído en la Biblia Nácar Colunga, esa Biblia dice que quien come y bebe indignamente se come y se bebe su propia condenación. Segunda norma bajo la que hay que celebrar esa comunión o tomar esa comunión, es que quien vaya a tomar la comunión debe ser plenamente consciente de lo que va a hacer. Pero un niño no es plenamente consciente de lo que va a hacer. Exacto. Ni nada por el estilo. Exacto. Sino que la mayoría de los niños, a menos que sea un niño muy, pero que muy maduro, hoy le llamaríamos un superdotado, el niño lo único que tiene en su pensamiento es el banquete que le van a preparar y los regalos que va a recibir.
7: ¿Y los vestiditos?
8: Ahí está, ¿no? Esa sería la segunda condición bajo la que hay que celebrar la comunión. La tercera condición es que cuando el sacerdote consagra la comunión, ahí no sucede ningún tipo de milagro, por lo que el pan no se convierte en la carne o en el cuerpo de Jesús, ni el vino se convierte en su sangre. Y eso quiere decir que lo que comemos antes o después de la consagración va a ser pan y vino, y no el cuerpo o la sangre de Jesús. Y la cuarta condición en la que tenemos que basarnos para tomar dignamente, correctamente, la cena del Señor o la comunión, es la siguiente. A ver, no podemos creer lo que enseña la Iglesia Católica de que cuando se ofrece la comunión, cuando el sacerdote consagra la comunión, Jesucristo esté literal y exactamente muriendo millones de veces todos los días. Y digo millones de veces todos los días porque la Iglesia Católica Romana enseña que cuando el sacerdote consagra esa comunión, y bueno, el mundo es muy grande, y cuando estamos nosotros durmiendo en otros países es de día, y que cada vez que un sacerdote en el mundo entero celebra o consagra la comunión, se está repitiendo el mismo sacrificio que hizo Jesús en la cruz, pero la Biblia, como hemos leído, dice y sugiere lo contrario.
7: Hemos leído un pasaje que en relación a la comunión, 1 Corintios capítulo 11, versículo 23, creo que nos habías leído en adelante, y en ese pasaje lo que tú, Ramón, nos has explicado, de que estamos hablando de que tomar la comunión es un memorial que el Señor nos instruyó a que...
8: Y que no muere todos los días.
7: Y que no muere todos los días, ¿no? A esa pregunta me gustaría, ¿no?, de que ahora nos dijese, ¿no?, ¿qué datos nos podrías dar, según la palabra, de que no muere todos los días? Ahora quiero que me conteste, ¿no? Pero lo que estamos hablando es lo que tú antes comentabas, ¿no?, que el Señor hace esto en memoria de mí. Es un memorial, es un recordatorio. Y una cosa importante que acabamos de leer, y tú lo has explicado, Ramón, el hecho de que hay que saber discernir, entender, comprender lo que simboliza, porque son símbolos, evidentemente, como tú bien estás explicando, lo que simboliza el pan y lo que simboliza el vino. Y bien decía, ¿no?, llega un niño con 8, con 9 años a poder entender, a comprender el misterio del pan y el vino. Si son muchos adultos y no llegan a comprenderlo, ¿no? Me parece genial, ¿no?, ese pasaje que es clarificador en las palabras de nuestro Señor, y hay evidentemente unos requisitos para, como tú bien has explicado, para tomar la comunión. A la pregunta que estábamos diciendo, ¿no?, ¿qué datos nos puedes dar de que Jesús, evidentemente, no muere todos los días?
8: Bueno, como te dije al comienzo, Antonio, de este programa, hace nada y menos que hemos comenzado, a ver, es imposible que en el tiempo que tenemos para este programa, sí, pudiéramos dar o citar todos los datos que hay, porque son muchos, ¿no?, son muchísimos. Por lo tanto, lo que voy a hacer es dar los más importantes, o los que considero más importantes, para demostrar la equivocación en la que ha incurrido, en la que ha caído la Iglesia Católica. Pero para esto voy a ser muy breve y sencillo, y voy a decirte lo siguiente. Mientras que la Iglesia Católica dice que Jesús se ofrece en sacrificio y muere millones de veces todos los días cuando el sacerdote consagra la comunión, la Biblia dice en Romanos 6:9 que Jesús resucitó. Cuando resucitó Jesús de entre los muertos, ya no muere más. Así que vemos el contraste. La Iglesia Romana dice que muere millones de veces, y la carta de San Pablo a los Romanos dice, en el capítulo 6 y versículo 9, que en el momento que Jesús resucitó, ya no muere más. Mientras que la Iglesia Católica enseña que Jesús se ofrece, insisto, y muere todos los días, millones de veces, la carta escrita a los Hebreos, en el capítulo 7 y versículo 27, dice que con un solo sacrificio que hizo Jesús, por lo tanto no se repite cada vez que se consagra la hostia, con un solo sacrificio que hizo Jesús, hizo perfectamente, o nos hizo santificados, nos santificó. Y, por ejemplo, cuando en Hebreos 12 dice que una vez que Jesús resucitó, ascendió a los cielos y se sentó para siempre, es decir, eternamente, a la derecha del Padre, eso está queriendo decir de que estamos totalmente seguros de que Jesús no deja su trono al lado del Padre, a pesar de que el cura consagre el pan y el vino las veces que le dé la gana y en el mundo entero. Pero fíjate, Antonio, que la Iglesia Católica dice o mejor, lo que la Iglesia Católica dice, en el Concilio de Trento, uh-huh. en el siglo XVI, en el Concilio de Trento y en su Canon 1. Y que te fijes en contraste con lo que creemos los cristianos evangélicos y que ya hemos leído parte de lo que creemos uh-huh. y hemos visto. Así dice el Concilio de Trento. Si alguien dice que en la misa no se ofrece a Dios un verdadero sacrificio, el de Cristo, si alguien dice que en la misa no se ofrece a Dios un verdadero sacrificio y dice que Cristo no se ofrece para que nos lo comamos, que sea maldito y que sea excomulgado. Eso es lo que ya cree y enseña la Iglesia Católica. Por lo tanto, Antonio, insisto, como te he dicho hace un momentito, podríamos citar otros argumentos para demostrar el error en que la Iglesia Católica ha caído, cae y sigue cayendo, pero valgan estos ejemplos que te he puesto como botones de muestra para mostrar que la Biblia es la que tiene razón y no el hombre.
7: Uh-huh. Como tú bien comentas, ¿no? Cristo entró, y la propia palabra, ¿no? Nos lo dice claramente, ¿no? Cristo entró una sola vez
8: en el
7: santuario, ofreció un solo sacrificio eterno, perfecto, completo, y no tiene que estar constantemente como los antiguos sacerdotes. Entrando continuamente, pidiendo por sus pecados y por los del pueblo. No, Cristo lo hace una vez y por siempre se ha sentado a la derecha del Padre, ¿no? Evidentemente, ¿no? Nos ha explicado, yo creo que también muy clarificador, ¿no?, lo que nos estás comentando, pero la Iglesia Católica, ¿no?, lo tengo aquí apuntado, nos argumenta que Jesús dijo que quien no coma su carne ni beba su sangre no tendrá vida eterna, porque su cuerpo es verdadera comida y su sangre es verdadera bebida. ¿Qué nos podría responder también a esto, no?
8: Pues fíjate, Antonio, que no voy a ser yo quien responda a esto, a eso que me estás diciendo. No voy a ser yo quien responda, sino va a ser el mismo Señor Jesucristo en el Evangelio. Es decir, que va a ser Jesús quien va a responder. Y así dijo Jesús, valga la redundancia de esa palabra, Jesús, así dijo Jesús en el Evangelio de Juan, capítulo 6, y entre los versículos 41 al 63, que no voy a leer todo, sino un resumen de ellos, sí. Así respondió Jesús a los judíos, y así te respondo a ti uh-huh. con las palabras de Jesús. Los judíos murmuraban de Jesús porque él había dicho: yo soy el pan que bajó del cielo, y decían: ¿no es este Jesús el hijo de José, cuyo padre y madre conocemos? Pues, ¿cómo dice ahora que ha bajado del cielo? Respondió Jesús y les dijo: no murmuréis entre vosotros. En verdad os digo que el que cree en mí tiene vida eterna. Y sigue diciendo: yo soy el pan vivo bajado del cielo. Si alguno come de este pan, vivirá para siempre, y el pan que yo daré es mi carne. Y los judíos disputaban, esa palabra disputaban, podríamos traducirla por discutían, claro. Y los judíos disputaban o discutían entre sí diciendo: ¿cómo puede este hombre darnos a comer su carne? Ellos no lo entendían. Y entonces Jesús les dijo: en verdad os digo que si no coméis la carne del Hijo del Hombre y no bebéis su sangre, no tendréis vida en vosotros. Y sigue diciendo: el que come mi carne y bebe mi sangre tiene vida eterna. Y ahora cito lo que tú me acabas de decir. Porque, dice Jesús, mi carne es verdadera comida y mi sangre es verdadera bebida. Y después de que los judíos hubieran oído todo esto, muchos de sus discípulos dijeron: dura son estas palabras, ¿quién se las puede comer o quién las puede oír? Y entonces Jesús, conociendo que murmuraban entre ellos, dijo: esto os duele, os lastima, esto os escandaliza. Y él cierra magistralmente y le viene a decir: estúpidos, que sois unos estúpidos, el espíritu es el que da la vida, la carne... Para. O la sangre, esa que vosotros creéis que tenéis que comer, para nada aprovecha. Por lo tanto, cuando Jesús estaba diciendo todo esto de comer su sangre, beber su sangre y beber su sangre, no estaba diciendo que tuviéramos que comer su carne o su sangre literalmente, sino que estaba diciendo, por como poco antes hemos leído, como hemos leído, que el que cree en él tiene vida eterna. Uh-huh. Es decir, que por el simple hecho de creer en él, ya simbólicamente habíamos comido su carne y su sangre. Esa es la realidad. Entonces, como Antonio, eso es lógico, como los judíos no eran, como cuando veíamos en las películas de Tarzán o en los dibujitos animados de Pepe Pótamo, como los judíos no eran caníbales e iban comiéndose la carne de la gente, sí, sí, y bebiendo su sangre porque la Biblia prohíbe todo eso, sí. Entonces, cuando, insisto, cuando Jesús les dice que el espíritu es el que da la vida, pero la carne para nada aprovecha, les estaba diciendo que el comer su carne y el beber su sangre no son actos que se ejecutan con la boca, sino con el corazón. Por lo tanto, en la comunión no hay ningún milagro, sino que es un recuerdo, un memorial establecido por Jesucristo para que anunciemos su muerte y su resurrección.
7: Y su venida.
8: Ahí está. De hecho, voy a citarte unas palabras que seguramente todos los que nos ven las recordarán. De hecho, insisto, por eso dice el cura en la misa, después de acabar la consagración, anunciamos tu muerte, proclamamos tu resurrección, ven Señor Jesús. Porque tenemos que celebrarla hasta que Él venga. Y por último, pues decirte lo que dijo Jesús sobre quien, lo que dijo Jesús. Entonces, Él que vino a decir que el que cree en Él tiene vida eterna. Uh-huh. Tiene vida eterna. Él dice también en otro texto que el que cree en mí tiene vida eterna. No irá a condenación, sino que ha pasado o que pasa de muerte a vida. Por lo tanto, para tener vida eterna, no hay que comer la carne de Jesús literalmente, ni beber su sangre, porque, insisto, como he dicho creo que dos veces ya, esta podría ser la tercera, comer su carne y beber su sangre no son actos que se ejecutan con la boca, sino con el corazón.
7: Hay una cosa importante, Ramón, yo creo que es bastante claro, la Biblia también, que invitamos desde aquí a que se lean estos textos también. En relación a los niños, lo que quería comentar, lo que el Señor dijo en relación a los niños, dejar que los niños vengan a mí, ¿por qué? Porque de ellos
8: es el reino de los cielos.
7: El reino de los cielos, evidentemente, ¿no? Ya de los niños es el reino de los cielos. Se enseña también que tomar la Santa Cena o tomar la comunión es recibir a Cristo. Evidentemente, no lo entendemos así, porque como estamos hablando, el tomar la comunión es un memorial, es recordar lo que Cristo hizo. Para recibir a Cristo, evidentemente, como el Señor y Salvador de su vida, hay que tener, o hay que comprender, evidentemente, ese llamado de nuestro Señor. Hay que entender de que lo que el Señor hizo por nuestra vida, y no solamente entender de que Dios nos está llamando. Lo primero, para ser llamado hijo de Dios, para recibir a Cristo, lo primero que tenemos que hacer es reconocer que somos pecadores.
8: Evidentemente.
7: ¿Entiendes lo que la palabra nos enseña, no? Por lo tanto, te quiero hacer una última pregunta, Ramón, porque el tiempo también, aunque tenemos 7 minutillos, ¿qué se debería enseñar o qué enseñamos nosotros como evangélicos a nuestros niños?
8: Bueno, antes que nada, decir que para participar dignamente de la cena del Señor, sí, o de la comunión, porque se puede llamar, también se llama Eucaristía, sí, ¿no? Para participar dignamente, en primer lugar, tenemos que ser una persona que ha creído de todo corazón,
7: claro,
8: en Jesucristo, que se ha arrepentido de sus pecados, y una vez que se ha arrepentido y ha recibido a Jesucristo por la fe, entonces ya es consciente de cómo debe estar su corazón cuando participa en la cena del Señor. Entonces, así es cuando uno puede participar, teniendo plenamente conciencia o siendo consciente de lo que se va a hacer. Pero como ya dijimos antes, no puede un niño, el niño no tiene conciencia de qué o cuál es el significado completo de esa comunión. De hecho, fíjate, Antonio, que hay una situación que todavía el catolicismo romano no ha sabido responder. Y es que cuando miramos la escena de la cruz, sí, vemos que allí está Jesús en el centro y dos criminales, la gente vulgar le llamamos dos ladrones. Había un ladrón que no paraba de injuriar a Jesús y el otro ladrón, el bueno o el buen ladrón, o San Dimas, como la religiosidad le ha puesto de nombre, ¿no?, al ladrón, el patrón de los condenados a muerte, ¿no?, estaba otro ladrón llamado San Dimas, según la tradición, que este hombre se arrepintió de toda su vida. Y entonces se dirigió a Jesús y le dijo: Jesús, acuérdate de mí. Palabras de arrepentimiento, palabras de recepción. Acuérdate de mí cuando vengas en tu reino. Y Jesús le dijo: mira, no solamente me voy a acordar de ti, sino que hoy estarás conmigo en el paraíso. No le hizo falta tomar la comunión, es más, ni la pudo tomar porque este hombre no estuvo el día de la cena. Y sin embargo, sin tomar la comunión, fue salvado por Jesús. Amén. Según la Iglesia romana, no podía porque era imprescindible comer su carne y beber su sangre. Y por último, ya que estamos unas cositas. Nosotros, como he dicho al principio, respetamos profundamente lo que el televidente quiera creer. O no podría ni debería ser de otra manera. Pero hay dos cosas que quiero que el televidente entienda y comprenda. Y es, ¿por qué yo no quise? ¿Por qué yo enseñé? ¿Por qué yo hice todo lo posible, bíblicamente hablando, para que mi hija no hiciera la comunión? Mi hija tiene ya 31 años. ¿Por qué lo hice? Primero, porque Jesús dijo que de los niños es el reino de los cielos. Exacto. Y cuando los niños están haciendo la comunión, no tienen conciencia de pecado, aunque sean unos traviesos. En esa edad, de ellos es el reino de los cielos. Y yo decía, ¿para qué voy a llevar yo a mi hija si de ella ahora es el reino de los cielos? Ahora tengo que enseñarla a que se arrepienta cuando tenga capacidad para arrepentirse. Esa es la primera. Y la segunda es que Jesús dijo que cualquiera que haga tropezar o cualquiera que haga que un niño se equivoque, más le valdría que se atara una piedra de molino en el cuello y se tirara al mar. Entonces, es por eso que nosotros, los cristianos evangélicos, educamos a nuestros hijos conforme a la palabra de Dios.
7: Exactamente. Es un mandamiento del Señor, ¿no? Deuteronomio ya nos habla, ¿no?, de enseñar al niño
8: En su camino, mientras que es pequeñito, para que cuando sea mayor, no sea parte de ese camino.
7: Así es. Pues Ramón, yo creo que ha quedado bastante claro lo que es la comunión, y sobre todo yo creo que es muy clarificador lo que la propia palabra, lo que el propio Señor nos enseñó en la Biblia en relación a lo que es la comunión, los requisitos, la importancia de discernir, evidentemente, la obra expiatoria de nuestro Señor, la importancia de entender, de discernir el cuerpo de Cristo, esos dos símbolos del pan y el vino. Y sobre todo yo creo que a los niños lo que tenemos que enseñar es la palabra, y llegará el momento en que el Espíritu Santo tiene que convencerlos primeramente de pecado y luego seguidamente ellos tienen que aceptar al Señor y seguidamente sí poder tomar el pan y el vino, porque entonces lo harán en su justo juicio y no lo tomarán sin discernir, evidentemente. Y luego, seguidamente, cumplir con el mandamiento del Señor de bautizarse, porque luego viene eso, ¿no? Claro. El bautismo también, que es otro asunto importante. Ramón, gracias por tu tiempo. Unas últimas palabras breves que quieras
8: comentar. Sí, pues las últimas palabras ya es la segunda vez que la digo. Nosotros no hemos venido aquí para criticar a nadie. Cada uno es libre de enseñar a su hijo o a su hija como quiera y le dé la gana. Porque, como dije antes, en un país democrático como el que es España, todo el mundo tiene derecho de hacer lo que quiera, no solamente en materia educativa secular, sino en materia religiosa. Nosotros hemos venido aquí para mostrar en un país de mayoría católica lo que creemos los cristianos evangélicos sobre este aspecto, la comunión.
7: Pues Ramón, gracias una vez más. Pues querido amigo de Ventana Evangélica, creo que el programa también ha sido muy clarificador qué entendemos como cristiano evangélico, por qué nuestros niños no tienen que hacer la comunión. Espero que este programa haya sido de bendición para vuestras vidas y nos vemos la semana que viene. Un abrazo para todos.

0: centro que lleva por nombre las iniciales de, si bien no me equivoco, Asociación Linense de Ayuda al Toxicómano y al Marginado.
1: Integración del Marginado.
0: Integración del Marginado. Vienes acompañado también de dos hermanos en Cristo, Juan Delgado, conocido popularmente en el campo de Gibraltar como el Porrú, por esas increíbles salsas con las que sazona la comida, el día a día. Y también con Juan Orrán Rocha, también un hermano en la fe que, bueno, nos va a contar seguidamente su testimonio. Bienvenidos y, bueno, cuéntanos un poquito, Pastor. Háblanos un poquito más a fondo qué es el Centro Alatín y cómo nace esta iniciativa.
1: Pues bien, en primer lugar, un saludo a todos los radioyentes que están conectados y dar un saludo a toda la población que nos escucha. Amén.
0: Amén.
1: Bueno, pues la realidad que este centro se inició de una inquietud que hubo en un pastor hace en el 88-87, que puso el Señor esta inquietud cuando llegó aquí a la población de la línea. Él se llamaba Juan Palma Martín, que fue el iniciador de este centro latín. Y al ver que algún grupo de personas que estábamos con problemas de drogadicción, entre ellos yo, en aquel tiempo, que de hecho estaba preso en la cárcel, aunque yo ya me había convertido, había conocido al Señor, sin haber centro de rehabilitación en aquel tiempo. Y mi pastor fue en aquel tiempo, era Emilio Santos Silva, el cual es uno de los misioneros que están en Rumanía y precursor de abierto de varios sitios y lugares donde él está predicando el Evangelio. Y bueno, pues yo me convertí y por causas de la vida que uno llevaba de aquel tiempo en el 86-87, pues era un delincuente juvenil. Conocí a Cristo en la Iglesia Evangélica de Filadelfia, me convertí, como dije anteriormente, y por causa de problemas delictivos, pues entré preso. El pastor Juan Palma, que entró en el 88, si no recuerdo mal, al ver la situación mía y de tantos chavales, el Señor puso en su corazón de abrir un centro de rehabilitación, pues ya que en aquel tiempo de los 80 eran unos años, pues, muy catastrófico y muy malo para la población. De hecho, que mucha gente en aquel tiempo murieron y perecieron por causa de la droga. Se inició aquel deseo de abrir el centro y bien, Juan Palma lo hizo en un local anexo que había allí al lado de donde predicábamos la palabra. Se puso algunas camas, él se lo dio a la iglesia y los hermanos lo aceptaron y empecemos, pues, a predicar la palabra del Señor. Y ante la gran necesidad que había en aquel tiempo y la demanda que habían de aquellas personas del problema de la drogadicción, hubo un gran avivamiento en aquel tiempo en la línea de la Concepción, porque venía gente de todos los sitios y en especial de la línea, pues venía gente traficante, narcotraficante, delincuentes juveniles, gente destrozada con el problema de la drogadicción, y fue un impacto tremendo lo que ocurrió en aquellos años. Del 80-89, luego ya en el 90 entró también, perdón, en el 89 entró Joaquín Millán, siguió la misma iniciativa de Palma, y al poco tiempo entró en el 90, entró Domingo Duval, un anciano de la obra, el cual con él empezamos a iniciar la obra que tenemos actualmente de Alatín, un terreno que nos cedieron el ayuntamiento, y allí iniciamos la obra con todos los chavales. No teníamos un duro, pero nos lancemos por la fe a hacer esta obra faraónica que Dios nos puso en el corazón. La terminemos en un par de años con la colaboración de casi toda la ciudadanía de la línea y de empresarios que aportaban materiales de todo tipo, tanto eléctrico como de ladrillo, como de cemento. Nos lo dieron todo, fue un milagro espectacular, porque nosotros no teníamos un duro en aquel tiempo, nada, ni un céntimo. Y nos lancemos por la fe y se hizo aquella obra tan, tan gloriosa. De allí hemos salido tantos y tantos hombres que ahora nos preceden y están con nosotros. El Centro de Alatín ha acogido a gente de todas partes de España, de todas las partes de España. Ha sido un referente para que otro centro se abriera, tanto en Badajoz como en Málaga, que tenemos otro centro, como para que se afianzara otro centro que teníamos anterior con nosotros, que era en Jerez, y se afianzara, que es de nuestra misión.
0: Estamos hablando del Arca, ¿no? Centro del Arca en Badajoz.
1: Jesús Libera.
0: Jesús Nueva Vida en Málaga.
1: Y el centro de
0: Adonai, creo que era el de Jerez.
1: El de Jerez, ¿vale? Y la verdad es que ha sido un resultado fabuloso y tremendo, donde gente que era el desecho de la sociedad,

0: han salido rehabilitados como personas nuevas, como dice la palabra del Señor, y nuevas en la sociedad. De hecho, muchos de ellos, pues ahora son ministerios en la palabra, otros son empresarios, y son grandes, grandes, grandes cosas, grandes maravillas. Ya te digo, desde el 89 hasta aquí ha llovido un poquito. Creo que son 35 años, si no recuerdo mal. Sí, 35 años ya ha pasado.
1: 34, 35
0: años, ¿vale? Pues para 35 años. Y fue algo tremendo, fue un avivamiento tremendo en la línea de la Concepción, donde la gente se quedaba sorprendida, las autoridades pues se quedaban con nosotros sorprendidas, porque cosas que ellos no podían conseguir, de erradicar problemas de gente narcotraficante a gran escala y de gente de vendedora de puntos de venta de droga, ellos cambiaron toda su vida. Eso fue un impacto tremendo en la línea de la Concepción y en el campo de Gibraltar en especial.
1: Es una labor social increíble la que ha hecho la Iglesia Evangélica durante todos esos años, porque ha beneficiado a la sociedad en general, ayudando a personas a ser restauradas, a cambiar hábitos en su vida, a sacar delincuentes y a hacer hombres de Dios. ¿Cómo se logra eso? ¿Qué es lo que hace que una persona que es delincuente, que tiene una vida desordenada, cambie radical y se dedique a día de hoy, como es su caso, al pastoreo? ¿Qué es lo que debe de ocurrir en esa vida?
0: Vale, yo te comento en primera persona. En primera persona yo tuve un problema de la drogadicción muy fuerte, ¿vale? Y me vi en una situación en la cual yo ya tocaba fondo. Normalmente casi todo el mundo cuando quiere salir es porque toca fondo. No encuentra salida por ningún lado y quiere recurrir a cualquier sitio. ¿Qué hace uno? Recurre a donde ya cree que a lo mejor aquí puede salir, pero no porque a lo mejor no tenga fe o nada, sino porque, bueno, voy a probar. Alguno dice, voy a probar. Yo en mi situación es porque estaba desesperado, con 21 años, toqué fondo y la única solución que veía era la del suicidio. Con 21 años yo creía ya que mi vida había acabado, vi el futuro en otros chavales, a los cuales veía que eran con una edad un poquito más que la mía, y lo veían que no había solución, que lo único que había era que se murieran o que le afectara la enfermedad tan terrible que entró en aquel tiempo, como era la del SIDA, o que murieran de una hepatitis mala y tal. Entonces, al ver ese problema que yo estaba visualizando, aunque tenía 21 años, pero no era tonto, lo único que pensaba era salir, era a la desesperada meterme una sobredosis de heroína y acabar con mi vida. Pero bueno, gracias a Dios, Dios me dio la oportunidad, me brindó la gran oportunidad de conocer, no en aquel tiempo el centro de Alatín, pero sí la Iglesia Evangélica de Filadelfia a través del pastor Emilio Santos Silva. Y bueno, ahí tuve la gran oportunidad de encontrarme con aquel que yo creía que jamás me podía haber encontrado. Me encontré con Jesucristo. Aunque parezca algo, no lo sé, algo que la gente, los renovadores, son un cuento chino.
1: Algo místico, puede parecer, pero
0: la realidad es que yo me encontré con Jesucristo. Había tocado fondo y me agarré al Señor. El pastor me dijo, tú pídele al Señor, tú clama. Y me mencionó algunos textos y ahora me viene a la cabeza que el texto que dice, clama a mí en el día de tu angustia y yo te responderé.
2: Amén.
0: Yo clamé, pedí al Señor y tuve la gran oportunidad de salir de la gran problemática de la drogadicción, pero con una diferencia con otro centro, es que me encontré con la vida verdadera. Amén. Me encontré con Cristo Jesús, el cual me sacó de ese lodazal donde yo me encontraba, de esa situación tan terrible. Y claro, como tú bien me decías, ¿qué es lo que nosotros ofrecemos a los chavales que vienen allí, a las personas que vienen con este problema de drogadicción? Lo que nosotros ofrecemos realmente no es un centro de desintoxicación, que lo es, ¿vale? Lo que nosotros ofrecemos realmente es que tengan un encuentro personal con Cristo.
1: Sí, porque el centro Alatín tiene una parte de la terapia que es de rehabilitación y otra que es reinserción.
0: Sí.
1: La reinserción se basa en la palabra, en una vida en orden según la palabra de Dios,
0: sí,
1: ¿verdad?
0: Vale, de acuerdo. También, primeramente, nosotros le ofrecemos en el momento de la rehabilitación, ya después pasa la reinserción, la temática nuestra es la fe en Jesucristo. Nosotros le ofrecemos, decir, si quieres tú salir de este problema, a nosotros nos ha valido y ha sido, acércate al Señor, clama a Dios, busca a Dios, agárrate a Cristo, cuéntale tu situación, cuéntale tu problema, dile en qué situación te encuentras y te garantizamos que Cristo te responde.
2: Amén.
0: Claro, aquellos que que toma la palabra como nosotros se lo decimos, como lo dice la Biblia, porque la Biblia es muy sencilla, es muy práctico, no es tan algo ahí, hay gente que se cree que es muy difícil, no, es lo más fácil del mundo entero, y Jesucristo es el personaje más sencillo que existe, y él dice, venid a mí todos los que estéis cargados y trabajados, y dice, yo haré descansar, y encontramos, y él dice una palabra que nosotros siempre utilizamos y que sigue vigente en estos tiempos, y él dice, conoceréis la verdad y la verdad os hará libre, nosotros conocemos a Cristo y él nos liberta de la esclavitud, de la drogadicción y del pecado, ¿vale? Entonces eso es lo que le ofrecemos. A través de ahí, cuando una vez ellos han tenido ese encuentro personal con Cristo, una gran mayoría, otro a lo mejor no, pasa a la otra fase de reinserción, que en la otra fase, pues otros tienen ese encuentro también con el Señor, pues su vida cambia en radical totalmente, de tal manera que las familias más cercanas se quedan impactadas, porque ven cómo sus hijos, como sus esposos, como sus hermanos, ¿vale?, han cambiado totalmente de lo que eran, ya no son lo que son.
1: Y muchas familias también se han convertido a través de estos testimonios, ¿no?, de estas personas que han ingresado en el centro, se han convertido y ha sido, digamos, una puerta abierta para que la familia también conozcan y acepten al Señor, ¿verdad?
0: De hecho, cuando yo... Perdone que abro en primera persona, no me gusta, pero claro...
1: Sí, no, es un testimonio personal, claro, normal.
0: Cuando yo me convertí, mi madre, pues normalmente las madres por un hijo hacen lo que sea. ¿Vale? Mi madre pues empezó a venir también conmigo, de hecho fue ella la que me inició a venir también. Porque de una manera o de otra ella me insistía en que fuera a la iglesia, aunque ella era católica apostólica y de las que son beatas y de salir en todas las procesiones que salía y todas las que hubiera, ¿vale? Pero ella empezó a venir a ver el cambio radical que hubo en mí. De hecho, de ser un delincuente, de ser un ladrón, de ser un... Hay personas que participaban que en el tráfico o en el menudeo de la droga, de ser un ladrón y de ser un junkie de aquel tiempo y cambiar, pues eso fue un impacto en la casa de mi madre, ¿no? Mi madre empezó a venir conmigo a la iglesia y a intentar apoyarme. De hecho, ella se convirtió al Señor. Y no solamente se convirtió ella, sino que se convirtió mi padre, que está ahora con el Señor.
1: Gloria a Dios.
0: Se convirtió mi hermano Pepe, que también tenía un problema de drogadicción.
1: Sí, estuvo aquí con nosotros.
0: Vale, que también estuvo aquí con el coro y eso.
1: Exacto, estuvo con nosotros y fue increíble escuchar los testimonios, porque sí, al fin y al cabo, Dios hace un llamado personal, pero también hace un llamado para todas las personas que van a conocer a Cristo a través nuestro. O sea, Dios cuando llama, llama realmente. Y bueno, podemos ver que el Señor, a través del Centro Alatín, la obra social de Filadelfia, lleva décadas trabajando en la vida de muchas personas. Y tenemos que mencionar también que muchas veces es muy difícil para la persona que está sufriendo una marginación social, problemas de drogadicción, problemas de depresión también. Es difícil de que esa persona pueda ordenar su vida, sus pensamientos, porque arrastra una serie de cosas que le es imposible de gestionar sin el Señor. Y la verdad que gloria al Señor cada vez que podemos ver ese tipo de milagro, porque muchas veces la sociedad demanda milagros, dice, ¿dónde está Dios? ¿Dónde está Dios? ¿No?
0: ¿Verdad?
1: Pero ahí estamos viendo milagros en las cosas sencillas, sí, en las almas que cambian. Y bueno, y la pregunta que quiero haceros, podéis responder quien queráis, ¿qué es lo que hizo que el Señor te atrapara? Porque bueno, el Señor no atrapa, no obliga a nadie, pero hay algo que te enamora del Señor. Tal vez cuando Dios te da esa validez que el mundo te rechaza y Él te acoge con los brazos abiertos. No sé si podéis, de manera personal cada uno, ¿qué es lo que piensa? ¿Qué es lo que más le enamoró del Señor para acabar en su mano? Juan, por ejemplo.
2: Dios te bendiga. En primer momento te doy las gracias por contar con nosotros en este día, juntamente con nuestro pastor y con nuestro hermano Juan Rocha, y saludar a la audiencia. Pues nada, pues lo que a mí me cautivó del Señor fue su amor por mí, que me hizo entender que dentro de mí había una necesidad. Yo andaba sin salvador de mi alma, y entonces el Señor me hizo entender que yo lo necesitaba a Él y necesitaba tener un encuentro con Él. Cuando me acerco al Señor y empiezo a conocer de Él, me di cuenta que vivía en una situación pecaminosa y que eso me había tenido durante un tiempo apartado de Dios. Entonces empiezo a leer la Biblia, empiezo a asistir a la iglesia, empiezo a escuchar la palabra de Dios, porque la palabra es viva y eficaz.
0: Amén.
2: Y entonces pues empiezo a entender el mensaje del Evangelio y empiezo a entender de que Cristo murió por mí, porque yo era un pecador y por su amor, pues Él se entregó en la cruz del Calvario, al tercer día resucitó para reconciliarme con Dios.
0: Amén.
2: Yo no entendía eso hasta que a través de la palabra y a través del Evangelio pues entendí la necesidad de que me encontraba en una situación de condenación. Sin embargo, entendí de que Cristo pues ha sido mi abogado, mi defensor, mi salvador y me ha reconciliado con el Padre.
0: Amén.
1: Quería comentar también, vamos a hablar un poquito más de ti, Juan, porque resulta de que eres empresario a día de hoy, ¿no? Tienes un negocio, tienes también, conocemos tu marca, la marca El Porrú, aquí en el campo de Gibraltar, y la verdad es que nos alegra muchísimo ver cómo hombres de Dios también prosperan en ese sentido, cómo Dios da la capacidad a una persona que antes tal vez no sabía cómo moverse en estos ámbitos del emprendimiento. ¿Cómo Dios te ha dado esa capacidad? Porque Dios, al fin y al cabo, también quiere levantar buenos administradores, así como a José, que era administrador de los graneros de Egipto. Podemos ver que Dios también está levantando hombres con esa capacidad y lo bendice en ese modo. ¿Qué nos puede contar sobre eso?
2: La verdad que estoy muy agradecido al Señor por las puertas que me abre, ¿no? Y por las oportunidades que me brinda en la vida. Principalmente en las oportunidades que me ha brindado es la fe cristiana, en conocerlo y en seguir en su camino. Y en segundo lugar, pues también estoy muy agradecido por lo laboral, ¿no? Porque la verdad que Dios me está ayudando mucho. Sobre todo, el Señor me ha aportado, en su palabra, me ha aportado mucho orden. Y en el orden, pues, habita Dios.
0: Qué bien, ¿verdad?
2: Y donde Dios habita, pues, no falta de nada. He aprendido a depositar mi confianza en Dios y no en mis cualidades ni en los demás. He aprendido que si pones a Dios en primer lugar, las cosas te van a ir bien. No es que lo ponga por conveniencia, ¿no? Pero es que lo dice su palabra, y su palabra no miente. Entonces, cuando se le da a Dios el primer lugar, tienes que ir bien. También he aprendido en darle tiempo a Dios y aportarle tiempo a Dios y a dedicarle tiempo también a su obra. Porque si por gracia, pues el Señor me ha permitido de poder conocerlo, también me ha dado la oportunidad de poder servirlo y de poder servir a los demás. Entonces, yo he buscado en oración, he buscado un equilibrio. He buscado un equilibrio porque yo necesito estar conectado con Dios. Los negocios me han ocupado mucho tiempo de mi vida, lo cual en este último tiempo el Señor me ha ido dando un equilibrio y me ha ido ordenando mis áreas, tanto laborales como en la iglesia. Entonces yo le pedí al Señor sabiduría para que me diera un equilibrio, porque yo quería servirlo, tengo que trabajar. Además, la propia Biblia lo dice, ¿no? Te ganarás el pan con el sudor de tu frente. Pero yo no quería que los negocios me absorbieran todo mi tiempo. Entonces, en oración y en búsqueda, pues el Señor me ha ido guiando a través del Espíritu Santo. Y hoy día, pues mira, tenemos un equilibrio laboral y espiritual. Y ahí vamos. Esa es...
0: La verdad que Juan es un ejemplo, ¿no? Él sabe, desde que yo entré en la iglesia, él lleva ya tiempo con su negocio y tal. Y él ha aprendido a combinar el tiempo que tiene que dedicarle, como el Señor dice, al César lo que es de César.
1: Amén.
0: Y a Dios lo que es de Dios, ¿vale? El Señor le ha dado sabiduría para combinar una cosa como la otra. Perdóname, Juan, que intervenga, ¿vale?
2: Siéntete libre.
0: Y en este tiempo, no solamente como él le ha dado su tiempo a Dios lo que le tenía que dar y el negocio sin dejar, porque la Biblia dice que no trabaja y que no coma, ¿no? El Señor no quiere
1: perezoso,
0: ¿vale? Entonces, Dios le está recompensando cubriéndole la necesidad que él tiene y lo que ha emprendido, porque ha hecho algo muy precioso que está emprendiendo y que está desarrollándolo, y Dios lo está bendiciendo y lo está prosperando. Y de hecho yo creo que la marca del Porrú en salsa,
1: sí,
0: va a ser mundialmente famosa.
1: Amén, ¿no? Amén.
2: Si hay un dato que quiero aportar y quiero que pase otro compañero, porque sé que Nosotros nos liamos a hablar y cuando estamos en armonía y estamos gozando, se nos va el tiempo.
1: Total.
2: Quiero aportar que para todos aquellos que me estén oyendo, quiero comentarles que en San Roque tenemos un grupo muy bonito de juventud, de lo cual estamos muy contentos. Estamos muy contentos porque se está desarrollando una labor muy bonita con la juventud. Tenemos dos hermanos, dos matrimonios que están encargados en este momento de llevar al grupo y que a día de hoy pues, son unos 30 o 35 jóvenes y adolescentes. Y entonces, pues, con tu permiso, para la gloria del Señor, yo quería hacerle una invitación a aquellos jóvenes que nos están escuchando que libremente pueden venir a visitarnos cuando quieran. Que allí estos hermanos que están encargados lo atenderán y disfrutarán. Y disfrutarán en armonía. Y aquellos padres que nos estén escuchando, pues nada, pues les queremos comentar, ¿vale? Para los que no conozcan lo que es la Iglesia Evangélica, que la Iglesia Evangélica es casa de Dios y puerta del cielo, no es otra cosa. Aquellos para los que no conozcan lo que es la Iglesia Evangélica. Y que nosotros nos centramos principalmente en la juventud, ¿no? Lo que es el grupo de los jóvenes, ¿no? Nos centramos en mostrarle a los jóvenes quién es la persona de Jesús, lo importante que es que un joven acepte a Jesús como su dueño y salvador de su vida, el amor a los demás, el amor al prójimo y el honrar y el respetar a los padres. Son los valores que le estamos fundamentando a lo que es la juventud en la Iglesia. Así que le hacemos la invitación a aquellos jóvenes y a aquellos padres que tienen hijos jovencitos, pues que están invitados a participar de las reuniones de los jóvenes, que allí, como he comentado, hay unos matrimonios jóvenes que están encargados de llevar a los jóvenes y que lo atenderá encantado. Y tiene la invitación.
1: Cuando estábamos hablando del tema de los negocios, no solamente hablar de la prosperidad, porque nosotros sabemos todo que no hablamos ni predicamos un evangelio de la prosperidad, sino exactamente eso que estás diciendo ahora mismo. El que sepa leer entre líneas sabe que Dios, cuando levanta un empresario, levanta un hombre de proyecto.
2: Amén.
1: Y aquí podemos ver, pues, hombres de proyecto, hombres que tengan, que pongan sobre la mesa una planificación de evangelismo, de trabajar con la sociedad, trabajar con los jóvenes, con los matrimonios, y a eso es a lo que nos referíamos. Así que esta intervención viene muy bien para hablar realmente de lo que Dios está haciendo.
0: De hecho nosotros tenemos allí, bueno, él se ha referido, aunque yo sé que esto lo extrapolamos a todo el campo de Gibraltar y hasta donde llegue, ¿no? En cada iglesia evangélica, pues existen este grupo de jóvenes, tanto en La Línea, en San Roque, en Algeciras, de diferentes denominaciones, porque nosotros somos interdenominacional, esa palabra, ¿vale?
1: Somos familia del reino.
0: Vale, de acuerdo. Entonces, la Iglesia Evangélica, sigo lanzando esta invitación a aquellas personas que a lo mejor tienen esa inquietud, donde ver a lo mejor que sus hijos pierden, no tienen valores, pues que nos visiten y enlace una conversación con nosotros que les vendría de bien. Y dicho de paso lo que tú has dicho acerca de personas que tienen proyectos, pues aquí tenemos varios de ellos, ¿no? Tenemos a Juan y tenemos a Juan Rocha, y en especial pues con Juan yo en San Roque me siento ahora mismo muy contento, como en toda la iglesia que estoy pastoreando, porque a mí me dicen, ¿desde cuándo llevas pastoreando? Pues llevo un poquito de tiempo y he pastoreado desde una puerta de Andalucía hasta otra. He estado en África y he estado en Inglaterra predicando, ¿vale? Entonces, hay que predicar en varios sitios. Y cuando me dice alguien, me dicen en África, sí, en África, en el continente africano, aunque sea europeo, está en Melilla, de pastor. Y cuando me dicen en Inglaterra, pues en Inglaterra, pero bueno, y estaba allí de pastor. Y entonces, siempre encontramos los pastores, pues, hombres de apoyo y de donde podemos descansar, ¿no? Yo tengo muchos de ellos y en especial está Juan, pero no es porque esté aquí, pero hay que reconocerlo. Juan hace una labor muy, muy buena en San Roque.
1: También aporta en el tema de la alabanza, ¿no? Tengo entendido que también...
0: Sí, él está en la alabanza, lo que pasa es que ahora mismo él está en otros proyectos encauzados dentro de la iglesia, porque él es, como se suele decir, el comodín, para mí es mi comodín, el comodín que yo tengo. Es como una especie de diaconado, porque muchas veces nosotros en Filadelfia se han encajonado la palabra diácono a lo mejor el que abre y que cierra la puerta de la iglesia, pero tú ves la profundidad bíblicamente de lo que es un diácono, y un diácono es el que sirve y es un hombre con todas las cualidades de servicio.
1: Y es necesario para un ministro, un ministerio de Dios, por ejemplo, como tú, el caso del pastorado, necesita que la iglesia...
0: en persona, claro, así, en claro, persona así. Aparte de los ministerios que a mí me apoyan, ¿no? Como el hermano Alan, el hermano Pepe Cuesta, el hermano Iván, que los tengo allí, y luego indistintamente en cada iglesia, luego necesita hombres de apoyo y de confianza que están muy cercanos a ti, que te ayudan en todas las labores, ¿no? Que tú puedes decir, puedo reposar tranquilamente en él, porque me ayuda, gloria a Dios, es un brazo más allá del cual a mí yo no llego, y ellos llegan, y él llega, y él me dice, y me aconseja, y me anima, y me alienta, y me dice, pastor, esto por aquí, pastor, esto por allá, esto por acá, ¿no? Y siempre, normalmente, procuran siempre el bien, tanto como Juan, como mi hermano Porrú, que es una bendición, y él está ahí al frente. Entonces se necesita en las iglesias tipo de este hombre, de estos hombres así, que ejerce la realidad de lo que es un diácono. No es el diácono que abre la puerta y que cierre, no. Lo que realmente es el diácono, el que sirve a las mesas, el que está sirviendo, que hace ese diaconado de estar sirviendo sin esperar nada a cambio, y que hace una labor evangelística, que entrecomillado, que parece que no, pero es muy importante, sí, de preocuparse de uno, preocuparse por otro.
1: Eso es ser iglesia, al fin y al cabo es ser iglesia, formar equipo, trabajar juntos.
0: Y luego esa misma fuerza y vigor que tiene él dentro de él, sin darse cuenta, a lo mejor lo está proyectando hacia otro y anhela otro, pues eso que ellos hacen, ¿no?
1: Motivar a otro, ¿vale? y
0: es una
1: sembrar, sembrar.
0: Entonces está ahí haciendo una labor tremenda, la cual yo precioso. Tengo un grupo que se ha creado, que lo dice, que se llama el Grupo de los Rescatadores.
1: Amén. me gusta ese nombre.
0: El así. Grupo de los Rescatadores. Que el iniciador fue él, me lo he dicho, y él está a cargo, el que lleva el Grupo de los Rescatadores.
1: Por cierto, una preguntita por Juan, nuestro hermano Juan. ¿Tú también estuviste ingresado en el centro o...?
2: No. Yo colaboro con el centro, para la gloria de Dios.
0: Bien. Gracias a Dios, si me equivoco, Juan, tú me corrías. Él no tuvo ese tipo de problemas tan fuertes como para él. Él se convirtió al Señor y...
2: Yo, si me lo permite, cuando me convertí al Señor, yo era cofrade. Era costalero.
0: Y de San Roque.
2: Y de San Roque. Tengo muchos amigos que son costaleros, son cofrades, que les mando un saludo y les mando una invitación. Amén. Los quiero y los amo en el amor de Cristo. Amén. Los respeto y mi amistad con ellos sigue siendo la misma. Pero yo un día, pues venía de una fiesta, venía con nuestro hermano Dante,
0: Perico,
2: que también participa en el Grupo de Rescatadores, con el que utilizó el Señor a él para mí acercarme a Cristo en aquella época. Y veníamos los dos. Y parquemos allí en el barrio. Y veníamos los dos de fiesta, muy contentos los dos. Supuestamente venía uno muy contento. El ratito de la fiesta, que viene uno contento. Y cuando aparcamos allí en el barrio, me siento un fuego en mi corazón y me bajo del coche y me voy para enfrente, para un campo que está allí a donde vive mi hermano Juan, allí lo que conocen allí la barriada La Paz como La Era, que ahora se está construyendo, se está poniendo muy bonito. La verdad que aquello ha cambiado mucho, ¿no? Antes era más oscuro, había más árboles, y yo me puse a mirar para allá, para el campo, y me puse a mirar para el cielo, para la oscuridad, y dentro de mí había una inquietud y había un... Y recuerdo que le dije, que me puse mirando al cielo y le dije, Señor, Jesús, Jehová, yo sé que tú tienes muchos nombres, digo, pero yo quiero conocerte.
0: Amén. Qué bien. Vale, Dios. Qué bueno.
2: Yo quiero que tú te muestres mi vida, el Dios verdadero que tú eres, y no el Dios que yo tengo en mi mente. No el Dios que me han inculcado por la tradición de mi casa, de mi antepasado, por lo que yo aprendí en aquellos tiempos en el colegio, por lo que yo he visto en la sociedad. Yo quiero tener contigo una experiencia de tú a tú. Yo necesito que tú te muestres a mi vida como el verdadero Dios que tú eres.
3: ¿Verdad?
2: Y a poquito, por el Señor fue, porque el Señor habla.
0: Claro que sí.
3: Sí, Señor.
2: El Señor habla tu vida. Y cuando tú lo buscas con necesidad, como ha dicho mi pastor, aclama a mí el día de tu angustia, yo te responderé. Cuando hay necesidad, Dios es el primero que acude. Lo que pasa es que a veces no lo vemos. A veces estamos pidiendo la mano de Dios, estamos pidiendo el socorro de Dios, estamos aclamando a Dios y Dios nos manda. Nos manda mensajeros,
0: bueno.
2: Nos manda hermanos, nos manda cualquier familiar que a través de esa persona Dios se usa. Dice la Biblia que se usó de una burra, ¿no? ¿De quién no se puede usar, Señor, para hablarte, ¿no? Y cuando hay necesidad en un corazón y acudes a él con sinceridad y te das cuenta que, que,
3: que necesita algo divino, que
0: Dios acude. Claro que sí.
1: Pues vamos a hacer un paréntesis porque tenemos también con nosotros al hermano Juan Rocha, que bueno, detrás de los micrófonos hemos estado hablando, que resulta que nos conocemos de hace bastante años. Y habíamos perdido el contacto, pero la verdad que ha sido increíble como el Señor obra. Aprovecho para decirle a todos los oyentes que aquí un servidor también conoció a Cristo gracias a la misericordia de Él y de la obra social que se hace a través del Centro Alatín. Yo ingresé también al Centro Alatín y eso me valió a mí de oportunidad para conocer a Cristo. Y ahí conocí yo al hermano Juan Rocha, que estábamos comentando sobre una labor que también estaba cuidando a un señor que estaba bastante afectado con el tema de la droga, el señor Pino, que en paz descanse. Sí. Y quiero que nos cuentes un poquito también cómo se vive el Evangelio dentro del centro, porque para que una persona cambie su vida de una manera radical, ¿cómo se vive dentro del centro esta...?
2: Bueno, en primer lugar, buenas tardes a todo el mundo que nos está escuchando en esta tarde. Yo soy Juan José Orrán Rocha, soy nacido en San Roque y la verdad agradecido en esta tarde al hermano y a su compañera que nos ha invitado a poder compartir este ratito aquí en la emisora de Radio Vida. Y una alegría muy grande, de verdad, que me hayas hecho recordar esos tiempos tan bonitos, los comienzos en el Señor, cuando uno verdaderamente tiene ese encuentro con Cristo y recibe ese impacto de amor, de cariño, de bondad y de tantas cosas que Dios trae a la vida de un hombre que está perdido verdaderamente, ¿no? Un hombre que hay tanta ausencia en su corazón de afecto, tanta ausencia de cariño, de tantas cosas, ¿verdad? Y recuerdo aquel tiempo cuando yo llegué a la casa de Latín como un necesitado más en aquel año 2005 y hacer memoria también y lo digo porque seguramente habrá muchas madres, muchos padres que estarán oyéndome en esta tarde, muchas familias. Soy fruto de la oración de una madre.
0: Amén.
2: Y seguramente que muchísimos hermanos que en esta tarde nos están oyendo saben bien de lo que les estoy diciendo, ¿no?
0: Qué bien, ¿verdad?
2: O sea, la oración sincera de un del corazón de una madre o de un padre o de un esposo o de una esposa, como compartía el hermano Juan, es una oración directa al corazón del padre. Y Dios oyó aquella oración de mi madre y envió un mensajero en aquel tiempo, que fue un hermano que, bueno, tuvimos el privilegio de poder conocernos. Hoy día también estamos teniendo una relación que por muchos años nos separamos y demás y volvimos a retomar, ¿verdad? Pero haciendo hincapié en lo que tú me has dicho, hermano, aquel tiempo fue un tiempo muy bonito, ¿verdad? Un tiempo que en medio de tanto dolor, de tanto sufrimiento, de tanta ausencia de todo, realmente a mí me recibieron, como siempre he compartido, voy a compartir siempre con los brazos abiertos.
0: Amén.
2: Y eso es lo que se encuentra en Alatín, en la casa de Dios, ¿verdad? Se encuentra los brazos abiertos de papá para cualquier persona, cualquiera, que tenga realmente la necesidad de querer cambiar, de querer salir de su problema en el cual está ahora mismo metido, ¿no? De ese pozo de tanta oscuridad, de tanto dolor y de tanta tristeza y ausencia de amor y carencia de todo tipo, ¿no? De padre, de madre, de hijo, de hermano y de todo, ¿no? Yo lo había perdido absolutamente todo, todo. Me quedé completamente solo. Fui un hombre que lamentablemente, y bueno, hoy día, gracias a Dios, para la gloria de Dios, toqué fondo, ¿verdad? Y así como toqué fondo, pues también tuve un encuentro precioso. Un encuentro precioso con el amor genuino y verdadero del Padre.
0: Amén.
2: ¿Verdad?
0: Qué bien.
2: Y bueno, sí recuerdo aquellos momentos en que Dios me dio ese encargo de poder cuidar de un alma. ¿Cuál importante es poder cuidarnos las personas los unos a los otros? Y es el ministerio de Cristo, ¿no? Creo que es la tierra para todo el mundo, ¿no? El hacer bien a todo el mundo, ¿no? Sin esperar nada a cambio, ¿no? Simplemente, como yo le dije a una buena persona, a una hermana, por amor. O sea,
4: nosotros servimos a las personas por amor, ¿verdad? Hoy día quizás lo entiendo mucho más que al principio cuando llegamos a casa, ¿verdad, hermano? Pero sí, aquella dedicación de encargarme de aquel hermano, que lo recuerdo perfectamente, el hermano Pino, como un bebé, como un niño, como un bebito en tus manos, que lo tienes que lavar, que lo tienes que...
1: Es que yo, perdona que te interrumpa, yo recuerdo que hasta le daba la galleta en la boca, le daba todo, era como un bebé, como un niño, y eso la verdad que impactaba a los que estábamos alrededor, porque decíamos, ¿cómo un mismo ingresado puede dar esa atención a otra persona cuando también cada uno venía cargando una serie de problemas, pero Dios te dio ese corazón de servicio, ¿no?
0: Exacto. Qué bueno.
4: Sí.
1: Qué bueno.
4: Ese corazón de servicio y ese corazón de amigo y de hermano y de padre y de todo, ¿no? O sea, yo en ese momento no lo entendí, pero ahora lo entiendo, ¿verdad? Porque las personas muchas veces queremos echar culpables afuera de que el problema fue papá, el problema fue mamá, o el problema fue el esposo o la esposa que de repente no me supo escuchar, no me supo dar ese abrazo que yo tanto necesité, ¿cierto? Pero en cierto modo es verdad eso, ¿no? O sea, muchas veces buscamos excusas para refugiarnos detrás de algo, ¿no? Bien sea drogadicción, alcoholismo o cualquier otro tipo de problema, ¿verdad? Pero sí, las personas ante cualquier situación, y yo lo he podido mirar durante todo este tiempo, ¿no?, tienden corriendo a medicarse, a tomar pastillas, pero para esconder simplemente esa carencia de amor que hay en el corazón, ¿no? Porque, como dice la palabra de Dios, el amor lo cubre todo, ¿verdad? El amor cubre multitud de errores, multitud de faltas, ¿no? Entonces, yo tuve aquella experiencia con Dios, me acuerdo con el hermano Pino, y nunca se me lo olvidará, de verdad. Lo mismo que hizo Cristo con mi vida, lavarme, limpiarme, restaurarme y levantarme, fue lo mismo que yo hice con el hermano en aquel tiempo.
0: Qué bueno.
4: Recuerdo que el pastor me dio esa asignación y me dice, Juan, cárgate tú de él, tú lo vas a servir a ese varón. Y oye, pues a por todas, ¿no? A por todas, porque era una vida que en medio de mi persona humana, de mi humanidad, yo miraba que digo, hay que limpiarlo.
0: Qué bien.
4: Hay que cambiarle los pañales.
0: Bueno, Juan, una pregunta que te hago, ¿permite?
1: Sí, sentido libre.
0: En ese momento tú, cuando lo hacías, ¿no te viste de una utilidad tan grande que probablemente anteriormente no hacías eso? Y al verte allí te verías recompensado y te verías satisfecho.
4: Puede ser que sí.
0: ¿Verdad?
4: Puede ser que sí. Yo lo miro de esta parte porque la verdad que... Después, las únicas palabras que salían del hermano eran palabras de agradecimiento, nada más. Gracias, Juanito.
1: Y no fuera por ti. Su familia.
4: Su familia agradecido, su hermana, me acuerdo yo que su hermana iba a visitarlo al hombre. Y qué bien, ¿verdad? Entonces, por gracia, ¿no? O sea, nosotros, el servicio que hacemos a Dios y al reino de los cielos, tanto en el centro de Alatín como en la iglesia, hay personas que hoy día mismo están pasándolo mal en sus casas.
0: Amén.
4: Es cierto que no tienen problemas de adicciones, es cierto. Y hay una gran multitud de personas que no tienen ningún tipo de problema de ese tipo. Pero están pasando por un momento de mucha soledad, de mucha tristeza, de mucho dolor, de muchas de depresiones, de cosas, de historias. Yo he visto cantidad de personas en las iglesias, Agustín Pastor, que verdaderamente llegaron un día porque, como yo le dije una vez a un hombre, ¿no? O sea, es que me encuentro tan vacío en mi interior, es que siento un vacío tan grande en mi corazón, ¿no? Y ese vacío es...
0: Normalmente, es lo que tú dices, la verdad, el vacío, vemos la experiencia, Juan ha dicho que se encontraba vacío, tú de una manera o de otra vacío.
4: Efectivamente.
0: Yo en mi persona igual vacío, entonces ese vacío es la eternidad tan baja que hay en nosotros, perdone la expresión, que estamos buscando en un sitio, buscando en otro y nada nos satisface. Nada nos llena, y lo único que vemos es que hay un vacío en nuestra vida que nadie lo llena, hasta que nos encontramos con la persona de Jesucristo.
2: Amén.
0: Que es el que llena ese vacío, realmente.
4: Exacto.
0: Nos encontramos completo en él, como Amén. Dice la palabra del Señor. Él lo llena todo en todo, en todas las áreas de nuestra
4: absolutamente
0: vida.
4: Absolutamente todo.
1: Pues bien, querido amigo y amiga que nos estáis escuchando en Radio Vida, esta es la primera parte de la entrevista que realizamos al pastor Agustín, director del Centro Latín, junto con un par de hombres del Señor que le acompañaba a Juan Rocha y Juan Delgado, alias El Porrúo, los cuales también forman parte del equipo Los Rescatadores. Volvemos dentro de muy poco y vamos a escuchar la segunda parte de esta gran entrevista en la que nos cuentan un montón de experiencias, de testimonio y muchísimos más datos que sin embargo van a ser bien para tu vida, para que conozcas un poco más el servicio que realizan estos centros de rehabilitación y también, por supuesto, de qué manera podéis colaborar con ellos a través de donaciones y de lo que el Señor ponga en vuestros corazones. Así que volvemos dentro de muy poco, estad pendiente porque seguiremos aquí en Radio Vida en el 95.1 en el Boulevard de Lodebar.
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Sí, hermano, traigo una porción de la palabra para siempre sustentar nuestra fe cuando oramos por la iglesia perseguida. Quiera que no, algo de tristeza se nos pega. Pero no debemos de entristecernos, sino de tomar ánimo, mucho más ánimo. Y quiero compartir con vosotros el sacrificio de la vida del primer diácono, del primer mártir, se llama proto mártir, proto porque es el primero. No quiero leer todo porque es muy largo. Él hace una defensa de la historia de Israel, muy interesante. Hermano, os llevo al libro de los Hechos de los Apóstoles, al capítulo 6, versículo 8 en adelante. Dice que Hechos de los Apóstoles 6, versículo 8. Y Esteban, lleno de gracia y de poder, hacía grandes prodigios y señales entre el pueblo. Entonces se levantaron unos de la sinagoga, llamada de los Libertos, y de los de Cirene, de Alejandría, de Cilicia y de Asia, disputando con Esteban. Pero no podían resistir a la sabiduría y al espíritu con que hablaba. Entonces sobornaron a unos para que dijesen que le habían oído hablar palabras blasfemas contra Moisés y contra Dios. Y soliviantaron al pueblo, a los ancianos y a los escribas, y arremetiendo le arrebataron y le trajeron al concilio. Y pusieron testigos falsos que decían: este hombre no cesa de hablar palabras blasfemas contra este lugar santo y contra la ley. Pues le hemos oído decir que ese Jesús de Nazaret destruirá este lugar y cambiará las costumbres que nos dio Moisés. Entonces, todos los que estaban sentados en el concilio, al fijar los ojos en él, vieron su rostro como el rostro de un ángel. Hermano, alabado sea Dios. Ojalá Dios capacite así, hermanos, a todos los hermanos de este mundo que tienen que dar testimonio de la fe. Fijaros, hermanos, la valentía de este diácono, de los siete diáconos. Dice que eligieron siete hombres llenos del Espíritu Santo para servir a las mesas, para repartir los alimentos, para que no hubiera problema entre los griegos y los hebreos. Siempre ya sabéis los problemas que hay, tú me has dado más, me has dado menos. Y pusieron a siete hombres llenos del Espíritu. Pero la capacidad que tenía Esteban era extraordinaria, hermanos. Por eso os digo que el servicio, el amor a los demás, puede aumentar en nosotros los dones de Dios, aumentar en nosotros la fe, hermanos. El servicio, el diaconado, en verdad está implícito en todos los cristianos. Todo cristiano es un diácono, es un servidor de la iglesia. Hay muchos grados de sabiduría, de poder, de autoridad, pero el servir, el amor al prójimo, es la esencia del cristianismo. Alabado sea Dios. Él no se conformó solamente con ayudar y repartir alimentos, sino que tenía sabiduría de Dios para compartir la palabra de Dios. Y cómo no, hermano, en la sinagoga, siempre había sinagogas, dice aquí, de los Libertos, uno de Cirene, otro de Alejandría, de Cilicia, de Asia, siempre por nacionalidades, aunque eran judíos, pero la sinagoga eran los centros donde estaban los más fanatizados, los más, como San Pablo, que entonces era Saulo. Ellos estaban ahí y hoy día no ha cambiado nada del mundo. En las sinagogas hay sinagogas más moderadas, pero hay otras que son realmente muy radicales en cuanto a sus creencias. Pero lo que sacamos de Esteban es su valentía, hermano, su defensa de la verdad, ¿eh? Dice que no podían resistir la sabiduría y al espíritu con que hablaba. No era que gritaba más, no era que señalaba más, tenía sabiduría de Dios y espíritu de Dios. Hermano, no es que tú seas muy listo por ti mismo, que tú seas que tengas grandes capacidades de argumentación. La capacidad de Esteban, como la que deseamos para nosotros y para todos los hermanos, está en el Espíritu de Dios. Cristo es sabiduría de Dios.
no es de verdad en que te enfades, en que saque, te pongas a pelearte con la gente, salga el orgullo de una religión y de otra. Es el Espíritu de Dios. Y precisamente él no podía ponerse a pegarse con aquella gente. Ellos sí usan, no solo los judíos en aquel tiempo, sino hoy los islámicos, budistas, hinduistas, los hechiceros en África y tantos. Pero el cristiano, hermano, tiene argumentación, tiene poder, tiene saber estar como nuestro Señor Jesucristo. Él no necesitaba hacer aspaviento de brazos, ni levantar la voz, ni mosquearse. Tenía una argumentación del Espíritu. Dice en un lado del Evangelio, no os preocupéis cuando os lleven a los tribunales, ni os penséis que vaya a decir, en esa hora se os dará una palabra irresistible. Dice, y así se cumplió en Esteban, hermano. En el momento, Dios tiene una gracia para cada momento, igual para cada dificultad, para cada conversación. Dios tiene, por eso tenemos que estar en el Espíritu, en la sabiduría, hermanos. Y dice que no podían resistir. Entonces sobornaron a unos. ¿Tienen cuál es el argumento de los religiosos? ¿Cuál es el argumento de los de Corea del Norte, de los comunistas? La violencia, hermanos. El soborno, la mentira, la presión, la policía, la tortura. No tienen nada. Son brutos animales. Pero el cristiano tiene el amor y la sabiduría de Dios, hermano. ¡Qué hermoso! Soliviantaron al pueblo, a los ancianos, a los escribas. Hermano, echaron mano de todo. No tenían nada, solo carne. Nosotros tenemos Espíritu de Dios. Por eso trabaja tú en tu vida el Espíritu, hermano. No es la carne, no es con ejército ni con espada, sino con tu Santo Espíritu. Y dice que arremetiendo le arrebataron y lo trajeron al concilio y pusieron testigos falsos que él hablaba palabras blasfemas contra la ley, contra el templo, siempre las mentiras. En estos días nuestro hermano es muy fácil acusar a un cristiano, hermano. Le ponen droga en su casa, en su coche, lo acusan de una violación, sale una diciendo sí, me ha violado. Tan fácil pone, hermano, en boca de las personas lo que quieran, destruyen una vida, hermano. Así que, dice entonces, todos los que estaban sentados en el concilio, al fijar los ojos en él, vieron su rostro como el rostro de un ángel. Aleluya, hermano. Como el rostro de un ángel de Dios. Hermano, el Señor nos ha hecho, dice, un poco menor que los ángeles. ¡Qué hermoso! ¡Aleluya! Hermanos, Dios puede derramar una gracia en nosotros extraordinaria. ¡Qué hermoso, ¿no, hermano? A mí, cuando leo esto, me da alegría de que hay un nivel espiritual grande para nosotros. Pero hay que estar dispuesto a todo. Dios da la gracia, hermano, la sabiduría con un objetivo. Y lo que hay detrás de Esteban es tremendo. Le estaba dando Dios el don del martirio. Es tremendo. Se examina todo lo que hay. Él va a ser el primer cristiano, hermano, muerto por la fe en Cristo. Pero qué gloria. Pero Dios le permitió, y era tal la unción. Qué bonita palabra, ¿verdad? La unción, ser ungido por el Espíritu Santo. Le permitió darle una lección de historia. En el concilio empieza a leer todo el capítulo 7. Dice, el sumo sacerdote le dijo entonces, ¿es esto así? El sumo sacerdote. Hermano, el Señor también compareció ante el sumo sacerdote. Pero a Esteban hay tal presencia de Dios que empiezan a escucharle y empieza, no lo voy a leer todo, dice, varones, hermanos y padres, oíd, el Dios de la gloria, y empieza desde Abraham toda la historia de salvación, hermano,
y te quiero llevar al final de todo este capítulo, hermanos, al versículo 51. Después de esa larga exposición de la historia del pueblo de Dios, como diciendo, lo que os voy a decir está conectado claramente, es una historia de salvación, Cristo es el Mesías prometido de esta larga historia. Y dice el versículo 51, duros de cerviz, duros de cabeza, e incircuncisos de corazón y de oídos, vosotros resistís siempre al Espíritu Santo, como vuestros padres y también vosotros. ¿A cuál de los profetas no persiguieron vuestros padres y mataron a los que anunciaron de antemano la venida del justo, la venida del Mesías, de quien vosotros ahora habéis sido entregadores y matadores? ¡Qué valentía, hermano! Ya no es diácono, podríamos decir, ya es un profeta. El espíritu de la profecía es dar testimonio de Jesucristo con una autoridad ante el sumo sacerdote, escribas, fariseos, todo lo que eran aquella gente, hermanos, saduceos. Qué valentía, qué autoridad. Dios, para mí, que le dio la vida a Esteban para este momento, porque estaremos toda la vida hablando de él. Es un testigo, un mártir tan bonito, tan extraordinario, hermano. ¿Quién pudiera verlo? Porque ahora vamos a ver, porque dice que vieron su cara como de un ángel, hermano. Que es que se cumplió en él hasta esa parte de la vida de Moisés, que resplandecía su rostro. Hermano, yo de verdad pido a Dios para mi vida y para vuestra vida, que la gracia y la presencia de Dios esté en nosotros y nos cambie la cara. Sea nuestra cara una cara, no te preocupes de tus arrugas, de tu color, no te preocupes de eso, de verdad. Es Dios da una personalidad sobrenatural. Yo lo pido para ti, que nuestros ojos brillen de una manera, que el amor haga algo superior. Si un actor de Hollywood te mira y te derrite, ¿qué no hará la presencia de Dios? Si la belleza humana de por sí es bonita, ¿verdad? Y de hombre o de mujer, y no hay más remedio decir, Dios santo, qué persona tan extra guapa. ¿Qué no será lo de Dios, que es superior? Anhelemos esto, hermanos, anhelémoslo de verdad. Qué hermoso, ¿no? Y dice, vosotros habéis entregado y habéis matado al justo, con mayúscula. Vosotros que recibisteis la ley por disposición de ángeles y no la guardáis. Dice que oyendo estas cosas, hermanos, se enfurecían en sus corazones y crujían los dientes de ellos. En el corazón de Esteban, la presencia de Dios, el testimonio de Cristo, hablando Dios el Espíritu por su boca, diciendo a ese pueblo, desde el sumo sacerdote, dice, os mandaré escriba, os mandaré profeta y apóstoles, a unos mataréis y apedrearéis. Porque es un pueblo duro. Dios eligió al pueblo más duro del mundo, el pueblo judío. Y mira que procede de un padre maravilloso, Abraham. Pero muchas veces de padres buenos vienen hijos malos. Así que, hermano, dice, crujían los dientes contra él. Esto está ocurriendo hoy día en nuestros hermanos de Nigeria, de la India, de la República Centroasiática, en Vietnam y tantos lugares, Corea del Norte. Hermano, se enfurecían en sus corazones. Tienen el furor, dice la palabra, la sabiduría animal y diabólica. Cuando el ser humano es malo y se pone encima inteligente, hay que echarle de comer aparte, hermanos. Son malos, de verdad. Pero bueno, San Pablo estaba con ellos y se convirtió. Muchos de ellos se están también convirtiendo. Pero verdaderamente el hombre sin Dios es malo. Sin Dios es malo. Muy malo si se pone a hacer el mal. Y hermano dice, pero Esteban, lleno del Espíritu Santo, puesto los ojos en el cielo, vio la gloria de Dios y a Jesús que estaba a la diestra de Dios. ¡Qué bendición! ¡Qué momento de gloria, hermano! Por un lado, él no podía dejar de sentir ese odio, esas miradas de odio, ese rencor que estaba allí,
y por supuesto la guardia del templo, soldados acostumbrados a matar, a pegar, gente dura del mundo. Y más la religión, como sabéis, es dura. Pero si hay otra parte, hermano, podemos sentir la presión de la persecución, del odio, del rechazo, pero que no entre dentro. Dice, ¿sabéis por qué flota un barco? No es porque es más chico ni más grande, sino porque no entra el agua dentro. Así es. Hermano, que no entre este agua dentro, el odio, el desencanto, que no entre dentro. Puede estar fuera, pero sobre todas las cosas guardadas, guarda tu corazón de todo esto, porque cuando entra dentro, entonces ya estamos perdidos. El enemigo quiere entrar dentro, por los temores, los miedos, las ansiedades, el que pasará, que no pasará. Que dentro solo esté Cristo, hermano. Solo, es lo único que nos puede hacer perfecto a los ojos de Dios y soportar lo que tenga que venir. Vio al Señor a la diestra de Dios. Qué bueno, hermano. Y pues dice la palabra, puesto los ojos en Jesús, autor y consumador de la fe. Él lo puso y Dios le abrió los cielos, le dio ojos espirituales. Hermanos, no seamos como niños. Un día de estos Dios puede abrir tus ojos y puedes ver lo que Él quiera que tú veas. Puede abrir nuestra mente en un sueño, en una visión. No se ha cortado el brazo de Dios. Dios es un Dios, el mismo ayer, hoy, por los siglos. Pero Él no entretiene las vidas. Él cuando da visión es porque te llama a un llamado, valga la redundancia. Cuando Dios hace algo grande o extraordinario es porque para algo. No para que tú digas, he tenido una visión y después tu vida es carnal, tu vida no hace nada. Para eso quieres tener una visión, para decir, hoy qué bien me lo he pasado. Las visiones de Dios, los sueños de Dios, no son para entretenernos, es para un objetivo en la vida y en el llamado del creyente. Y dijo, confesó lo que estaba viendo. He aquí, veo los cielos abiertos. Como Juan, veo el cielo, sube, vio el cielo abierto, una puerta en el cielo, y vio cosas gloriosas, hermano. Hay un mundo espiritual. Pide a Dios que te dé también lo que tú quieras, no sé si te lo dará o no, o me lo dará, pero ten esa, como el niño, ten esa sencillez, desea, anhélalo, las cosas de Dios. No te frustres si no te las da Dios, pero anhélalo, anhela los dones, anhela el carisma, anhela el poder, la presencia de Dios. Ten deseo de más, de lo sobrenatural. Ya lo del mundo ya lo conocemos, y ya lo que hay, lo que hay.

Quizá no damos más porque en nuestra vida no hay más. Cada uno dice que da lo que tiene en su corazón. Ten más de Dios y confiesa lo que ve tu vida. ¿Dónde están tus ojos? En Dios. Pues tú hablas de Dios. ¿Dónde está tu corazón? Dice, donde esté vuestro corazón estará vuestro tesoro. Si están las cosas del mundo, ¿qué vas a hablar? Vanidades de todos los días. Eleva, hermano, elevemos nuestros ojos a Dios, a algo más superior. Si no, nos vamos a ahogar en el materialismo. Y el materialismo nos debilita, nos hace como esta generación de cristal, generación de algodón, generación consentida, generación materialista. No, el cristiano es como su Señor Jesucristo. Tiene su traje puesto, su bendita túnica, y le sobra todo, como al peregrino. Alabado sea Dios. No te agarres lo material. Hoy he leído hablando de la muerte. Cuando Dios llama a una persona, es que se queda aquí todo. No te llevan ni el carnet de identidad, hermano. Nada. Por tanto, no pongas tu corazón en lo material, sino en lo eterno. Y dice, hermano, que versículo 57. Entonces ellos, dando grandes voces, se taparon los oídos y arremetieron a una contra él. No quieren escuchar, hermano. No soportan el evangelio. Dice, en los últimos tiempos no soportarán la sana doctrina. Está escrito. Es que no solamente nos ignoran. Ahora nos ignoran, pasan. Pero va a llegar un momento que no lo van a soportar. Que tú digas la sana doctrina de que Cristo es el Salvador. Fanáticos nos llamarán, retorgados, conservadores o no sé qué. Hermano, dando grandes voces, no soportan la palabra de Dios. Lo que para ti, para mí es una dulzura, es una bendición, hay el demonio, porque lo que hay detrás es Satanás. Como entró en Judas, hermano, que entró en Judas, y lo primero que hizo fue vender al Señor. Y cuando vio las monedas, dice esto, le quemaban en las manos. Oh, hermano, no hay nada como Jesucristo. Pero ellos no quieren. El mundo, el diablo, los grandes sistemas religiosos mundanos, que la bestia tiene 7 cabezas, hermano, y 10 coronas, dice, 10 cuernos, tiene muchas caras. Pero en el fondo la incredulidad y un sistema anticristiano. Tiene mucha oferta, la que tú quieras, al mundo. Pero nosotros nomás que tenemos una, un camino. Cristo Jesús, el único camino al Padre. Y hay que pagar un precio, porque somos muy radicales. Sí, pero no obligamos a nadie, no matamos a nadie, no esclavizamos a nadie, ni torturamos a nadie. Ellos sí, para mantener su sistema. Nosotros argumentamos y decimos, venid al amor de Dios, venid a la salvación. No obligamos a nadie, no bautizamos a nadie obligándole. No quemamos a nadie. Ni quemamos nada. Hermanos, arremetieron a una contra él y echándole fuera de la ciudad. Tú imagínate qué espectáculo por aquellas calles, hermanos, arrastrando, pegándole hasta llevarlo fuera. Es lo que tienen que haber hecho con Jesús. Esta es la pena de muerte judía, por apedreamiento o ahorcamiento. Pero Jesús le dijo, no, a mí no me vaya a apedrear. Yo voy a morir en cruz de los gentiles. Eso es otra de las maravillas de la profecía. Esta es la muerte. Y al Señor lo llevaron al gobernador. A Esteban no lo llevaron al gobernador ni nada. Ni gobernador, ni Pilato, ni nada. A detrás del muro, allí, que ellos tenían detrás de los muros de la ciudad, a las afueras, siempre tenían un sitio con muchas piedras. Yo he visto en películas de esto de los islámicos. Tienen ya un sitito allí, con las piedras allí. Un sitito que ellos tienen allí. Un fácil. Y es fácil de darle, de apedrearlo. Es terrible, muy duro, Y le apedrearon. Y los testigos, atención, pusieron sus ropas a los pies de un joven que se llamaba Saulo. Impresionante, ¿verdad? Le quitaban la ropa para poder tener agilidad. Impresionante. Y apedreaban a Esteban, hermano. Mientras le tiraban pie.

quienes le daban y no le daban en sitios vitales. Él invocaba y decía: Señor Jesús, recibe mi espíritu. Alabado sea Dios. Recibe mi espíritu. Y puesto de rodillas, clamó a gran voz: Señor, no les tomes en cuenta este pecado. Y habiendo dicho esto, durmió. Durmió en el Señor. Aleluya. La muerte, hermanos, es un dormir del cuerpo, pero el espíritu, recibe mi espíritu. Salió su espíritu de su bendito cuerpo, hermano, y lo vio allí. Vería su cuerpo allí destrozado, aquellos fanáticos. Y seguramente, pienso yo, estoy ya fantaseando yo, miraría a Saulo con la visión divina, aquel joven que estaba guardando la ropa. ¿Quién sabe lo que veía con la visión eterna? Lo cierto, hermano, que esto fue el primer martirio, el primer hombre, testigo. Mártir significa testigo de la fe. Y subió arriba, hermano, y allí se empezó a hacer una congregación que dice el Apocalipsis que es una congregación muy especial de los mártires. Están delante de Dios y claman venganza, pero la venganza de Dios es pura, santa, verdadera, justicia, porque eso no se debe hacer. Eso no se debe hacer en la tierra de Dios, en la Jerusalén de Dios. No se debe hacer esta vileza. Porque esa sangre, dice, clama al cielo. Dice, la sangre, hermano, vino sobre Jerusalén en el año 70. Dice el Jesús, vendrá la sangre desde Abel hasta el último que murió entre el templo y el altar, el hijo de Zacarías. Sobre esta generación. Por supuesto, la sangre del Mesías, de Esteban, porque la sangre humana clama en la vida, clama justicia. No es justo que a una persona le quiten la vida por creer en Dios. No es justo. Y eso tiene que estar penalizado por Dios y así será. Pero ahora nos toca. Dice que los que ahora lloran, reirán. A Él sea la gloria, hermanos. Amén. Gracias, Padre, por tu palabra. Que nos dé ánimo, Señor, para seguir orando por la iglesia perseguida y nuestras vidas sean fieles testigos de tu palabra. En el nombre de Jesús. Amén.

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0: vamos a alimentarnos de la palabra del Señor. Traigo un tema, yo lo he titulado Altares que cambiaron el mundo, hermanos. Porque si hay algo de verdad que el Señor con su Espíritu nos recalca, que somos templo del Espíritu Santo, que somos templo de oración. Mi casa es casa de oración. Tu alma es un templo, es un altar. Allí donde estemos, hermanos, eso es un privilegio muy grande. Y después donde nos reunamos juntos, el Señor ha decretado un tiempo especial donde estéis reunidos, allí hay bendición y vida eterna. Yo estoy en medio de vosotros. Y aunque tú estés solo en una cárcel, en una habitación de viaje, el Señor está contigo. El Señor siempre está con nosotros. Pero hay tres altares, hermanos, que cambiaron el mundo, podríamos decir, y son profecía de Cristo. Voy a hablar de Noé, de Abraham y de Moisés. Tres porciones que nos van a ilustrar, hermanos, la importancia de ser hombres de Dios, de ser mujeres de Dios y estar donde tenemos que estar. Eso es muy importante, hermanos. En la vida hay que estar donde hay que estar. En tu trabajo tú tienes que estar donde tienes que estar. En la familia, ocupando el lugar que tienes que te corresponde. En la iglesia, en la sociedad, en esta vida, hermanos. Te llevo a Génesis capítulo 8 y versículo del 20 al 22. Hermanos, la gente cree que el diluvio fue una tontería de la Biblia, un mito, una metáfora. Hermanos, no es cierto. El diluvio fue una catástrofe mundial donde murieron todos los hombres, menos Noé, el elegido, y sus hijos y sus nueras. Hermanos, la maldad del hombre era tanto. Dice la Biblia que era tanta la maldad del tiempo de Noé que el Señor se arrepintió de haber hecho al hombre a su imagen y semejanza. Porque dice que se unieron de tal forma los espíritus diabólicos con los hombres, hermanos, en la idolatría, en el pecado, en la maldad, que aquello llegó al colmo. ¿Cómo será? Porque ahora la misericordia de Dios está aquí, por Cristo, por causa de Cristo, por causa de los elegidos, de los escogidos que han de ser llamados también. Y la misericordia de Dios está paralizando el mal. Pero en aquel tiempo, hermano, que dice San Pablo en el Areópago, dejó el Señor a los hombres como diciendo a su libre albedrío, en su pecado. Fue terrible. Dios mandó un diluvio en donde perecieron no solo los hombres, sino los animales. Ya sabemos toda la historia, ¿verdad?, del arca, cómo Dios permitió, ayudó a Noé a recoger una pareja de animales de lo que Dios le puso. Y en ese arca, hermano, que nunca había llovido, porque en la tierra había un vapor de la humedad, de los mares, de la humedad, de los ríos, con ese rocío. Todos hemos conocido, ¿verdad?, la bendición del rocío, ¿eh? Cuando nos levantamos por la mañana temprano y vemos el coche, ¿no?, o vemos la ventana, o chorreando de agua, ¿no? Y hermanos, llovió de tal manera que fue un juicio de Dios. Dios no se esconde, ¿eh? Tú no te escondas ni quieras nunca atenuar la ira de Dios. La ira de Dios es justa, santa, pura, verdadera, necesaria. Todo lo que sale de Dios es bueno. Todo lo que nos acontece es para bien de nosotros. No hay problema, Dios lo puede cambiar todo. Dios llama de la muerte a la vida. En la mayor oscuridad enciende una luz. No importa dónde el hombre esté, en el ocultismo, en el satanismo, en la droga, en lo que sea, Dios obra. No tiene límites. Bendito sea Dios. Pero te llevo, hermano, a Génesis 8, del 20 al 22, dice así: Y edificó Noé un altar a Jehová, y tomó de todo animal limpio y de toda ave limpia, y ofreció holocausto en el altar. Y percibió Jehová el olor grato, y dijo Jehová en su corazón: No volveré más a maldecir la tierra por causa del hombre, porque el intento del corazón del hombre es malo desde su juventud. No volveré más a destruir todo ser viviente como lo he hecho. Mientras la tierra permanezca, no cesarán la sementera y la siega, el frío y el calor, el verano y el invierno, el día y la noche. Alabado sea Dios.
1: Amén.
0: ¿Quién puede hablar así, hermano, sino Dios? ¿Quién le estorbará? ¿Quién le dirá que no? ¿Y qué haces? Hermano, Noé, lo primero que hizo, hermano, cuando salió de aquel juicio, encender un altar para invocar a Jehová. Alabado sea Dios. Primera enseñanza. Cuando salgamos de una tribulación, de una prueba, de una lucha, de un juicio de Dios, cualquiera que sea nuestra circunstancia, enciende el altar lo primero. El altar de tu corazón, métele fuego, métele, esfuérzate, sé valiente, quita de tu mente, saca la basura, saca de tu corazón toda limitación, todo lo que sea argumento humano, fuera. Dios, solo Dios. ¿A quién tengo yo en el cielo sino a ti? Y fuera de ti nada quiero en la tierra, dice el salmista. Alabado sea Jesucristo. Cogió, hermano, de todo animal limpio. No le sacrifiquemos al Señor nuestras dudas, nuestras limitaciones. Dice, nuestro culto es de agradecimiento, para proclamar las virtudes de aquel que nos llamó. Una alabanza grata. Es el sacrificio que le agrada. ¿Por qué? Porque nuestro sacrificio es Cristo. Y Cristo es pura victoria, pura vida, puro éxito. Cristo, esa es nuestra alabanza. Nuestra alabanza no puede ser mediocre, con animales impuros, con destrozo, con animales enfermos. Entiéndeme que estoy hablando espiritualmente. Hermano, sacrifica lo mejor de tu vida al Señor. Lo mejor. Dale alabanza, dale gloria. No estés estos días presentándole tus debilidades. No le presentes tus debilidades. Preséntale la victoria de Cristo al Padre. Lléname de su victoria. Si él ya sabe no va a saber, Señor, ya. No le cuentes historia. Dice, no me cuentes más de lo que tú eres. Cuéntame de lo que eres en Cristo. Fortalécete en fe, como Abraham se fortaleció en fe, dando gloria a Dios. No contando historia. Es como cuando vas a orar por tu hijo y le cuentas al Señor sus defectos. Tú no tienes que contarle a Dios sus defectos, sino lo que Cristo ha hecho por tu hijo. No seas acusador de tu hijo, ni de tu nieto, ni de tu primo, de tu compañero. Señor, tú sabes que es pecador, que fuma, que bebe, que esto, que... Dice, yo te he llamado a ti a que tú me cuentes los pecados de nadie. Cuéntame lo que Cristo ha hecho por ese hombre. Lo que ha sufrido Cristo. Señor, tu sangre ha sido por Él. Tu sacrificio ha sido por Él. Tú lo amas, Señor. Tú lo has hecho a su imagen y semejanza. Sálvalo. Háblale. Y háblate. Con animales puros. Con doctrina pura, hermano. No cojas para ofrecerle a Dios. Y ofreció holocausto en el altar. En el altar de nuestra alma solo se puede poner a Cristo. Nosotros nada más que creemos en uno y suficiente sacrificio, innecesario y eterno, el de Cristo. No pongas otra cosa. Padre, en Cristo te pido esto y aquello. Padre, en Cristo te ruego esto y lo otro. Y verás cómo te llena de victoria. No le cuentes historia de tú. Es que no soy nadie, yo no valgo un duro, es que hay que ver cómo soy. No vayas así como un pordiosero. Pídele a Dios, hermano, ofrécele, y dice que es bonito. Percibió Jehová olor grato. Dice el Señor por boca de Pablo. Somos olor de Cristo para vida. Olor de Cristo, porque está la fe de Cristo en nosotros. Oramos con la fe. Somos sacerdote del santuario. Todo el pueblo de Dios, eso es un sacerdocio maravilloso, hermano, que tenemos acceso a la presencia de Dios, al trono blanco de la gracia, que la gracia de Dios abunda. Es que hay mucho pecado en el mundo. ¿Y cuándo no ha habido, hermano? Te puedo decir que incluso estamos viviendo los mejores tiempos del mundo entero. O sea, que si tú te quejas porque hay corrupción política, imagínate en el tiempo del Señor Jesucristo, Herodes, los romanos, Galícula y el Nerón, corrupción política. Diciendo el Señor, a mí me vaya a hablar ustedes de Sánchez o del otro. Que estáis viviendo como si estáis viviendo la mejor época del mundo. Mal, nuestros hermanos allí en Pakistán. Que en cuanto lo ven sobresalir un poquito, le meten fuego a todo aquello. Que no lo dejan. puedan vivir. Nosotros, que hay corrupción en Europa, que va a haber guerra aquí o allí, y cuando no ha habido, hermano. ¿Quién dice rumores de guerra, revoluciones, se levantarán una nación contra la otra, terremotos, volcanes? Tiene que ocurrir, tranquilo. Ustedes a lo vuestro. Es tiempo de gracia salvífica para salvar hombres y mujeres. Para otra cosa no estamos. La política se la dejamos a ellos, la economía, si Dios quiere, que caiga en manos de alguno bueno, y bueno, y así todo. Hermano, y dijo Dios en su corazón: no volveré a maldecir la tierra, porque olió el buen olor de ese sacrificio de Noé. Porque Noé, como sabéis, el hombre de justicia, el hombre de la fe, el hombre que obedeció a Dios. Hazme un arca, voy a meter a todos los animales ahí y a destruir el mundo. ¿Quién podía creer eso? Sí, lo haré. Tú me has dicho que haga esto, lo voy a hacer. No pongas nunca en entredicho lo que Dios dice en su palabra. Haced esto, hacedlo. Lo entiendas o no lo entiendas, hazlo. La obediencia absoluta. Hermano, y nos descubre Dios que el intento del corazón del hombre desde su juventud es el mal, hacer lo malo. Hoy, de casualidad, escuchaba en la radio, en Onda Cero, en Algeciras, en el coche del trabajo, un señor de por aquí que ha escrito un libro sobre la niñez, diciendo lo malos que son los niños. Sí, sí, los perversos y malos que son con sus compañeros. ¿Cómo? El animal que hay, que es una cosa que hoy es raro escucharlo. El hombre decía, hay un animal en el hombre, y se ven los niños, cómo son despiadados con los chiquillos, que si son bizquitos, que si son gorditos, que si son así, que si son asados. Dice, hay una especie de instinto de manada, de rechazar al que no es como tú, al que no es fuerte, matarlo, rechazarlo, abusar de él. Y el hombre lo explicaba y se ponía los pelos de punta. Dice, hay personas que ya de mayores persisten en ser animales. Pero hay algo, decía el hombre, que hay algo en nosotros que nos saca de la animalidad para ser racionales, para ser buenos, para ayudar al necesitado, para echar una mano al que está malito, ¿verdad? Para ayudar al otro. Digo, ¿cómo se va viendo? Si es que lo que es evidente que el hombre es pecador desde la niñez, que ahí el pecado está en nosotros. Gloria a Jesús, hermano. Y Dios, gracias a ese sacrificio, ese olor, hermano, que eso es profecía de Cristo. Gracias a Cristo no fue destruido el mundo. Pero cuando haga el Señor su obra completa, dice que estos cielos y esta tierra están destinados al fuego, porque vendrá un cielo nuevo y tierra nueva, donde mora la justicia. Hermano, pero dice, tranquilo, dile a mi pueblo que mientras la tierra permanezca, va de trigo y cebada, y nuestro vinito, y nuestra azuquita, y nuestro café, nuestras patatas, nuestro huevo, y va a haber verano, y el invierno, el frío y el calor. Alabado sea Dios. Hasta que Dios le ponga final, no lo va a poner las bombas atómicas de los hombres, ni lo va a poner este político ni el otro, lo va a poner Dios. Y yo le digo a tu pueblo, confiad, si yo cuido los pajaritos del campo, ¿cuánto más a vosotros? Ahora, sé sencillo, no me pidas cosas que están fuera de tu ámbito y fuera de la sencillez de Cristo, de los propósitos de Cristo. Si tú quieres entrar en vanidades materialistas y después le dices, ¿dónde está Dios? Porque tú quieres vivir a un ritmo de tren tal y cual, eso es tu problema, no el de Dios. Él dice, no te faltará nada. Busca el reino de Dios y su justicia. Lo demás se te dará por añadidura. Lo demás que sabe Dios que te hace falta. No lo que tú en tus caprichos quieres tener o no tener con fantasías de no sé qué. Alabado sea Jesús, hermano. Te llevo a Abraham. En Génesis también, capítulo 22. Sabéis que Abraham es el padre de la fe. Del 1 al 18, hermanos, dice la palabra que aconteció después de estas cosas que probó Dios a Abraham. Y le dijo a Abraham, y él le dijo, respondió, heme aquí. Toma ahora a tu hijo, tu único hijo Isaac, a quien amas, y vete a tierra de Moria y ofrécelo allí en holocausto sobre uno de los montes que yo te diré, donde está actualmente el monte del templo. Y Abraham se levantó muy de mañana y enalbardó su asno y tomó consigo dos siervos suyos e Isaac su hijo, y cortó leña para el holocausto y se levantó y fue al lugar que Dios le dijo. Al tercer día alzó Abraham sus ojos y vio el lugar de lejos. Entonces él estaba en Berseba, en el sur. Entonces dijo Abraham a sus siervos: esperad aquí con el asno, y yo y el muchacho iremos hasta allí y adoraremos y volveremos a vosotros. Y tomó Abraham la leña del holocausto y puso sobre Isaac su hijo, y él tomó en su mano el fuego y el cuchillo, y ambos fueron juntos. Entonces habló Isaac a Abraham: padre mío. Y él respondió: heme aquí, mi hijo. Y dijo: he aquí el fuego, la leña, mas ¿dónde está el cordero para el holocausto? Y respondió Abraham: Dios se proveerá de cordero para el holocausto, hijo mío. E iban juntos. Y cuando llegaron al lugar que Dios le había dicho, edificó allí Abraham un altar. Y compuso la leña y ató a Isaac, su hijo, y lo puso en el altar sobre la leña. Y extendió Abraham su mano y tomó el cuchillo para degollar a su hijo. Entonces el ángel de Jehová le dio voces desde el cielo y dijo: Abraham, Abraham. Y él respondió: heme aquí. Y dijo: no extiendas tu mano sobre el muchacho, ni le hagas nada, porque ya conozco que temes a Dios, por cuanto no me rehusaste tu hijo único. Entonces alzó Abraham sus ojos y miró, y aquí a sus espaldas un carnero trabado en un zarzal por los cuernos. Y fue Abraham y tomó el carnero y lo ofreció en holocausto en lugar de su hijo. Y llamó Abraham el nombre de aquel lugar: Jehová proveerá. Aleluya. Jehová Jireh. Por tanto se dice hoy: en el monte de Jehová será provisto. Aleluya. Y llamó el ángel de Jehová a Abraham por segunda vez desde el cielo y le dijo: por mí mismo he jurado, dice Jehová, que por cuanto has hecho esto y no me has rehusado tu hijo, tu único hijo, de cierto te bendeciré y multiplicaré tu descendencia como las estrellas del cielo y como la arena que está a la orilla del mar. Y tu descendencia poseerá las puertas de sus enemigos. Y en tu simiente serán benditas todas las naciones de la tierra, por cuanto obedeciste a mi voz. Hermano, aquí tenemos un altar que cambió el mundo. Aleluya, igual que el de Noé. Este altar, el altar de la obediencia, de la obediencia absoluta, de la obediencia del hombre de la fe, del padre de la fe. Dios por encima de todo. Y yo te digo una cosa, hermano. Tenemos a Abraham como gran hombre de Dios y padre por este acto. Pero ¿cuántos hermanitos como Sajid y su mujer lo pierden todo? Porque Abraham iba a perder a su hijo. ¿Cuántos pierden su trabajo, su casa, su mujer, sus hijos, su padre, su madre, su suegra, su suegro? Porque no niegan al Señor. Son más grandes, podríamos decir, que Abraham. Cualquier hijo de Dios, dice, el más pequeño en el reino de Dios es más grande que Juan el Bautista y que todos los profetas. Y no hubo más profeta más grande que Juan el Bautista. Pues el más pequeño es más grande porque está Cristo en él. Y los cristianos han demostrado, hermano, que Cristo es más grande que todo, porque es la fe de Dios. Y han perdido más que un hijo, ¿eh? Más de hijos. Y su mujer y su familia. Y sus trabajos y sus negocios. Y su dignidad también la han perdido. Alabado sea Dios. Qué grande es la fe, hermano. Pero este sacrificio de Abraham es, hermano, el de Cristo. El Padre Dios sacrificando a su hijo. De hecho, dice en Hebreo, explicando esta porción, que de hecho lo volvió, espiritualmente hablando, lo volvió a recibir de los muertos, porque en su corazón le iba a matar, ya le iba a dar, y Dios lo vio, que el movimiento del corazón y de su voluntad era ya matarlo. De hecho lo mató, porque las cosas empiezan en el corazón, ¿verdad? Nosotros sabemos que las cosas empiezan en el corazón. Por eso el odio, no tienes que matar a nadie. Cuando tú odias, tú ya has matado a tu hermano en tu corazón. Cuando tú adulteras, no hace falta que adulteres físicamente. ya en tu corazón, en tu mente, has adulterado, has robado, has deseado, has mentido. Gloria a Jesucristo. Hermanos, este altar bendito, Jehová proveerá, y Jehová ha provisto de su propio Hijo Jesucristo. Hermanos, y nosotros somos herederos de esta fe, porque es el padre de la fe en tu simiente, dice San Pablo, no hablando de tus simientes en plural, sino en singular, una, Cristo. Aleluya. Qué hermoso, hermano, qué altar tan glorioso. Y fue allí en el monte Moria, allí, en el monte del templo, donde posteriormente será construido el templo de Salomón. Gloria a Jesucristo. Hermano, y te llevo a Moisés. En Éxodo 25 también hay un altar revelado por Dios, porque todo esto es profético de Cristo. Tenemos a Noé, el hombre de la gracia, salvado por misericordia. Tenemos a Abraham, un arameo a punto de morir. Y ahora tenemos aquí a un israelita rescatado del Nilo. Hermano, dice en Éxodo 25, del 1 al 9, Jehová habló a Moisés diciendo: di a los hijos de Israel que tomen para mí ofrenda de todo varón que la diere de su voluntad, de corazón, tomaréis mi ofrenda. Esta es la ofrenda que tomaréis de ellos: oro, plata, cobre, azul, púrpura, carmesí, lino fino, pelo de cabras, pieles de carneros teñidas de rojo, pieles de tejones, madera de acacia, aceite para el alumbrado, especias para el aceite de la unción y para el incienso aromático, piedras de ónice, piedras de engaste para el efod y para el pectoral, y harán un santuario para mí, y habitaré en medio de ellos. Conforme a todo lo que yo te muestre, el diseño del tabernáculo y el diseño de todos sus utensilios, así lo harás. Hermanos, un tabernáculo, aleluya, un santuario, pero la ofrenda no puede ser de paja, de barro, de hojarasca, de lata, de cristal, no hermano, no, de lo barato, no, de plástico, no, lo mejor de lo mejor de nuestras vidas. Estos son dones, lo mejor de nuestra vida, nuestra voluntad, nuestro amor, nuestro cariño, nuestra fuerza, nuestra inteligencia, todo lo que cada uno pueda tener, porque el hombre vale más que todo, hermano. El ser humano vale más que todo el mundo entero, porque está hecho imagen de Dios. Solo murió por el hombre, el Hijo de Dios. No ha muerto por los animales ni por los ángeles, ha muerto por los hombres. Aleluya, hermano. Pero nosotros hemos aprendido, hermano, a ofrecerle a Dios conforme Él lo ha dicho. No te inventes liturgias, no te inventes evangelio. Dice, harás el diseño como yo te lo he mostrado. Hazlo así, porque es profético. Porque causa del tabernáculo, el lugar santísimo, el santo, el altar de los holocaustos, el labrado, el agua, el lavacro, ¿no? La fuente de la purificación, hermano. Aleluya. Todo habla proféticamente. Por eso cada hijo de Dios tiene que estar en su sitio, porque somos profecía de Cristo. Aleluya. Si Dios te ha llamado a hacer tabernáculo, columna, fuente, lugar santísimo, lugar santo, si te llama a ser la luz del menorá, si te llama a ser mesa de la presentación o altar del incienso, hacer, yo qué sé, tienes que estar en tu sitio. Tenemos que estar en nuestro sitio, hermano, porque además el sacrificio nuestro, dice, lo dará de su voluntad, versículo 2, de corazón. Lo que hagamos, hermano, tiene que ser de voluntad, que salga de tu voluntad. Yo te puedo motivar, pero el que te va a pedir cuenta es Dios. Alabado sea Dios. Por eso en esta santa casa no presionamos a la gente, las exhortamos, les animamos desde el púlpito. Hermano, esto, hermana, lo otro, Dios dice esto. Hemos predicado todo el consejo de Dios, todo, todo. Hemos predicado de todo desde este púlpito. Ahora eres tú y yo que de voluntad, de corazón, le tenemos que ofrecer a Dios. Yo no voy a robarte a tu cartera, ni voy a presionarte para que tú dé un euro, ni te voy a presionar para que tú venga o no venga. ¿Quieres estar? Ven de corazón. Aleluya. Ven de corazón. Ven con tu voluntad. Eso le agrada tanto a Dios. Tanto a Dios. Pero no venga, hermano, a traerle a Dios chatarra. Oro, plata, azul, púrpura, carmesí, lino fino. Lo mejor de nuestras vidas, hermano. No le traigas a Dios. No. Limosna no. Las limosnas se hacen a los pobres. Dios es rico. Aleluya. Dios es súper rico, no necesita nada. Lo hacemos para la gloria de Dios. Hermanos, así que estos tres altares, estos tres tabernáculos, ¿no? Podríamos decir espiritualmente hablando, cambiaron el mundo, porque la ley de Moisés, hermano, es la niñera que nos llevaba a Cristo. Ha sido la ley de Moisés, la ley moral y espiritual, para preparar un pueblo que sabe distinguir entre lo bueno y lo malo, entre la luz y las tinieblas. Para eso puso la ley. Y para eso llamó a Abraham, para que la promesa fuera a todas las naciones, pero tenía que preparar a un pueblo para recibir al Mesías. Y de ese Mesías se cumpliría la promesa hecha antes de la ley a Abraham. Y que sepamos, hermanos, que los afanes de la vida, sepamos que ya Dios dijo a Noé: Noé, es un olor grato lo que tú me ofreces. Por tanto, no te va a faltar el pan ni el agua, ni el vino ni el aceite. Mientras haya vida, va a haber invierno y verano. No te preocupes si este verano no puedes ir de vacaciones y ya ir al siguiente. Alabado sea Dios, porque vendrá otro verano y vendrá otro invierno. Y lloverá y hará frío y vendrá el calor. Gloria al Señor Jesucristo, hermano. A Él sea toda la gloria. Amén. Gracias, Padre, por tu palabra, que nos ayude a seguir siempre fiel tu palabra, Señor. Tu voluntad. Danos tu shalom. Bendecimos a Israel, tu pueblo, que está siendo atacado, Señor, y menospreciado. Dale la victoria, Padre. En el nombre de Jesús.
1: Amén. Amén.
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Bueno, hermanos, traigo la palabra del Señor esta mañana. Es un tema preciosísimo. Como tengo en mi mente el hombre nuevo, como os he dicho antes, este texto es precioso. Andad como hijos de luz. Hermanos, la luz es una metáfora, y no es una metáfora, es una realidad. La luz, somos luz, porque el Espíritu es luz, es luminoso, ilumina las vidas. Habéis visto en la historia de la pintura a los santos, a Cristo, ¿verdad?, a la Virgen, se le pinta con una aureola de color de oro en la cabeza, y simbolizando la luz, ¿no?, que Moisés dice que resplandecía su cara. Moisés, hermano. Cristo en el monte de la transfiguración, todo él se vuelve luz. Una luz, dice, que superaba la luz del sol. La luz es algo extraordinario, hermano. La luz lo alumbra todo. Todo lo manifiesta, ahora lo vamos a leer. Es precioso andar en luz. Los países mediterráneos, los que estamos acostumbrados al sol, a la luz, pues estamos diciendo que no nos quiten la luz por nada del mundo. El otro día hablaba con unos hermanos de Colombia, decía, uy, nosotros los... porque estábamos hablando que había mucho trabajo en Canadá. Dice, pero mira, nosotros allí hace mucho frío. En Canadá, aquellos bosques, que es muy bonito, pero allí hace un frío y la nieve hasta la coronilla. Y dice, no, nosotros allí, aquello no está hecho para nosotros. Nos gusta más España, la luz de España. Y es verdad, te acostumbras a la luz y la oscuridad. Y vemos la sociedad, hasta en la sociedad se ve, hermano, el cambio. Los pueblos, las personas naturales, sanas, les gusta madrugar, les gusta la madrugada, decimos aquí, ¿no? La luz, aprovechar el día, ¿no? Y la noche para dormir, la noche para dormir, y para los gatos, decíamos antiguamente también. Pero somos del día, dice San Pablo, somos de la luz, andamos a pleno día. Dice que la vida del justo es como la sendero de la luz, del sol, que se hace perfecto en la mitad del día, la plenitud del día, ¿no? Te invita a la vida. Y los que estamos acostumbrados al sol, a la luz, cuando vienen esos días nublados y viene esa oscuridad, ¿verdad? O viene la tarde, ya la noche, aunque a los románticos les gusta la tarde, ¿no?, el atardecer, la noche, la luna, the moon, light, moon. Pero bueno, eso en el aspecto romántico, pero nos gusta la luz, somos de la luz, ¿verdad? Alabado sea Dios. Pues os llevo a Efesios, la epístola a los Efesios, capítulo 5. Efesios, capítulo 5. Como sabéis, la epístola a los Efesios es una bomba atómica. Hablando de luz, habéis visto las bombas atómicas, ¿no?, cuando explotan. No sé si las habréis visto en los documentales. Es algo impresionante, ¿no? Así que, hermanos, Efesios 5, del 1 al 20. Dice así la palabra: sed pues imitadores de Dios como hijos amados, y andad en amor como también Cristo nos amó y se entregó a sí mismo por nosotros, ofrenda y sacrificio a Dios en olor fragante. Pero fornicación y toda inmundicia o avaricia ni aún se nombre entre vosotros como conviene a santos, ni palabras deshonestas, ni necedades, ni truhanerías, que no convienen, sino antes bien acciones de gracias. Porque sabéis esto, que ningún fornicario o inmundo o avaro, que es idólatra, tiene herencia en el reino de Cristo y de Dios. Nadie os engañe con palabras vanas, porque por estas cosas viene la ira de Dios sobre los hijos de desobediencia. No seáis pues partícipes con ellos, porque en otro tiempo erais tinieblas, mas ahora sois luz en el Señor. Andad como hijos de luz, porque el fruto del Espíritu es en toda bondad, justicia y verdad, comprobando lo que es agradable al Señor. No participéis de las obras infructuosas, que no llevan fruto, de las tinieblas,
sino más bien reprendedlas. Porque vergonzoso es aún hablar de lo que ellos hacen en secreto. Mas todas las cosas, cuando son puestas en evidencia por la luz, son hechas manifiestas. Porque la luz es lo que manifiesta todo. Aleluya. Por lo cual dice: despiértate, tú que duermes, y levántate de los muertos, y te alumbrará Cristo. Mirad pues con diligencia cómo andéis, no como necios, sino como sabios, aprovechando bien el tiempo, porque los días son malos. Por tanto, no seáis insensatos, sino entendidos de cuál sea la voluntad del Señor. No os embriaguéis con vino, en lo cual hay disolución. Antes bien, sed llenos del Espíritu, hablando entre vosotros con salmos, con himnos y cánticos espirituales, cantando y alabando al Señor en vuestros corazones, dando siempre gracias por todo a Dios y Padre, en el nombre de nuestro Señor Jesucristo. Tuvimos aquí al hermano Manuel Maravillas, pastor de Filadelfia, y nos hace siempre mucha gracia. Él tiene un ángel muy bonito. Y decía un día, lo saludo, ¿qué tal, don Manuel? Muy bien, hermano, gracias a Dios el coche se me ha roto. No tengo para el butano, para el gas. Y mi mujer está mala, y gracias a Dios. Así que hay que dar gracias. Pero con el ángel con que él lo dice, pues... Y es verdad, hermanos, que como la vida es tan compleja, tan difícil, al final... Da gracias por todo. Y que Dios saque fruto y vida de todo. No sabemos cómo, pero es así. Lo primero, sed imitadores de Dios. Hermano, hay una cosa que es básica. Siempre se ilustra lo espiritual con lo natural. ¿Por qué nuestros hermanos de Galicia hablan con su acento ese tan bonito de Galicia? ¿Por qué nosotros ceceamos y somos andaluces y de Jaén? ¿Por qué? Porque lo que hemos mamado y criado y aprendido e imitado, ¿no? El que es africano, pues habla en africano, se mueve como un africano, entiende las cosas. Somos hijos de nuestra educación, de nuestros padres, de nuestro sitio. Esto es así. Entonces, se supone en la palabra, y además lo dicen los pedagogos, que aprendemos por imitación, ¿verdad? Lo que traemos genéticamente... No es tanto, porque tú coges un africano de Guinea, negro, como ellos son, alabado sea Dios, porque Dios los ha hecho así, y son muy guapos, muy bonitos, muy fuertes, pero tú lo pones aquí, se cría aquí, en la piñera, y ese habla como el de la piñera, lo habéis visto, ¿no? Y habla como un andaluz, porque encima, aunque siempre tendrá su cosita esta africana ahí, ¿no? Pues bueno, pero aprende. Entonces, ¿qué no dice la palabra? Que es así en el espíritu, es así en las iglesias. Dice, mira, los hermanos de asamblea de hermanos son así, los pentecostales son así, los bautistas son de esta manera, y se ve mucho corte, ¿no?, en los hermanos. Depende de dónde, en qué iglesia, en qué circunstancia, se les nota la forma de hablar, y es que somos así. Parte de lo que somos es por imitación de nuestros padres. Los niños cuando son chiquititos, pues imitan lo que hace su padre y su madre. Por eso decimos que es importante que en el hogar los padres sean cristianos, pero de verdad, porque el niño enseguida identifica la mentira, las tonterías, las cosas de los padres y lo imitan. ¿Por qué te crees que los niños son tan mentirosos desde chiquititos? Aparte que son pecadores, porque en pecado nos concibió nuestra madre, es porque imitan. Se dan muy pronto cuenta, pues son muy listos, son muy inteligentes, se dan enseguida cuenta que la mentira es un arma, que la madre para no sé qué lo engaña, el padre, el hermano, el otro, y enseguida se da cuenta que la mentira es un arma estratégica. Pero nosotros tenemos que imitar a Dios, a nuestro Padre, y estamos en la casa del Padre. Por eso tiene que haber la iglesia educación, tiene que haber amabilidad, amor, sinceridad, pureza. Para que los niños, los jóvenes, los nuevos adquieran una forma de hablar, hemos leído expresado,
con alabanza, con salmo, con cántico, con acciones de gracia. Y entonces el que se convierte y viene aquí, empieza a percibir y empieza a imitar. Dice, uy, ¿cómo oran estos hermanos? ¿Qué es lo que hacen? ¿Qué no lo hacen? Mira, aquí todo el mundo levanta las manos. Pues bueno, yo levanto las manos. Y se nota la iglesia donde levanta mucho las manos, a la iglesia donde parece que tienen aquí un tendinitis y no pueden levantar las manos. Bueno, para Dios no levanta las manos, gloria a Dios. Pero se aprenden cosas, ¿verdad? Nosotros cuando éramos chicos, pues íbamos a la iglesia y nos arrodillábamos, ¿verdad? Nos habían enseñado a arrodillarnos. Los evangélicos, pues no tenemos costumbre, por lo menos algunos nos arrodillan, otros sí. En fin, gloria al Señor. ¿Qué significa esto? Que ojalá, cuando estamos en la iglesia, y los nuevos, sobre todo los que vengan, los niños, vean en nosotros, ojalá, la perfección de la iglesia, ¿no? Lo mejor, porque muchos venimos de una experiencia, de otra, ¿verdad? Si pudiéramos juntar lo mejor de cada casa, que dice el dicho, qué bonito, ¿no? Tú vienes de una experiencia X, el otro de uno de derecha, el otro de izquierda, el otro de arriba, de abajo, ¿vale? Aporta tu experiencia. Tráete lo mejor de tu experiencia. Y entonces esta iglesia, que es ya del siglo XXI, con aspiraciones de poder permanecer este siglo, esperemos, ¿o no? Ojalá echemos este siglo, ¿no? Para adelante. Y las nuevas generaciones, los Rubenes, los Samueles, vayan adquiriendo. Pues de aquí a nada está hecho, ya os duele la espalda. Ya mismo os duele la espalda. Pero ojalá. Veamos aquí al joven Elías, con el manto lleno de poder. Alabado sea Dios, porque el futuro es vuestro. A ver si me hacéis un buen entierro a mí cuando yo ya no esté aquí, digno. Sí, también hace falta un buen entierro, ¿verdad, David? También, alabado sea Dios. Todo forma parte de la vida. Gloria al Señor. Venga, ánimo. Así que, hermano, sed imitadores de Dios. ¿Quién es Dios? ¿Quién es la imagen de Dios? ¿Quién se ha hecho hombre para que podamos ver cómo es Dios? Porque el Dios invisible, el Padre de las luces, nadie lo vio. Pero hemos visto al unigénito Hijo del Padre, que estaba en el seno del Padre, pero se manifestó. Aleluya, hermano. Cristo, de verdad te lo digo, métete a Cristo en la cabeza, porque es ahí, en la mente, en tu memoria. Lee los evangelios continuamente. De verdad, en tu lectura, mira, a lo mejor la ley de Moisés la puedes leer una vez al año o cada 5 años. Vale, depende si tú eres muy lector o no. Pero los evangelios tienen que ser. Tú empiezas por Mateo, Marco, Lucas y Juan. Cuando termines con Juan, empieza otra vez. Y las epístolas, por lo menos, el Nuevo Testamento lo tienes que llevar todos los días para adelante. Los evangelios y las epístolas. Cuando termine Apocalipsis, a los hechos. Y así siempre. Y los evangelios. Y si ya te anima, un salmito todos los días. ¿O no? Tu palabra, tu Biblia. Que después quieres llevar un devocional, porque te gusta el devocional de este, del otro. Pero tu Biblia, tú solo, sin nadie que te diga esto o lo otro. Tú, con Dios. Y no escuche música, ni escuche a nadie. Tu mente libre, completamente virgen. Cuando vayas a leer la palabra y tú orando. ¿Me voy a poner musiquita para animarme? No, la música la está cantando uno y que está en otro ambiente. Tu ambiente es el tuyo, el de tu casa, allí. Tu circunstancia, tu corazón, tu sentimiento. Libre de obstáculos. Y ahí la palabra. Verás cómo Dios te va a hablar. Dios te habla con la palabra y tú le respondes en oración. Y tú le suplicas y Él te habla y te amonesta y te anima. Después, si quieres, ya lees lo que tú quieras. Escuche toda la música que tú quieras. Está todo el día escuchando Radio Vida, como Loli. Lo que tú quieras. Pero el tiempo devocional que decimos, el tiempo, sacerdotal, porque eres un sacerdote, tú solo. El templo eres tú y el Señor está ahí. Imita a Dios, imita a Cristo, hermano. Crecemos por imitación. Yo el otro día fui a andar por allí y veía un partido de fútbol, los jóvenes, ahí los chavales. Y cómo imitan a los mayores, los chavales que están empezando en el fútbol, en los equipos estos de fútbol.
imitan a Ronaldo, imitan al Cristiano este, ¿no?, al otro. Somos imitadores. Podemos imitar lo bueno o lo malo. Así que imitad lo bueno. Imitad a Dios. Porque Cristo es Dios hecho carne, hermanos. Siempre, como decían mucho, siempre los espirituales, cuando vayas a hacer algo, diga tú, ¿haría Cristo esto? Cosas que tú dices, más para acá, más para allá. ¿Haría Cristo esto? ¿Hablaría Cristo lo que yo acabo de decir? En la boca de Cristo, esto que yo he dicho, no me lo imagino a Cristo diciendo esto que he dicho yo. Así que, y por eso dice como consecuencia, hermanos, porque Cristo es el amor de Dios manifestado. Segundo punto, versículo 2. Andad en amor. Aleluya. Cristo es puro amor. Pura zapatilla de Dios andando sobre la tierra dejando su huella, hermano. Puro amor. Andad en amor. Como diciendo, andar por un camino de amor. No se puede andar de otra manera el Evangelio. De ninguna otra manera. El amor lo engloba todo. Sin el amor no hay cristianismo. No hay iglesia ni hay ministerio. No hay amor. Perdón, no hay nada sin amor. Como también Cristo nos amó. Date cuenta, hermano, cómo tenemos que amar. Como Cristo nos amó. Él se sacrificó, se entregó a sí mismo por nosotros. Nosotros tenemos que amar con un sentido del sacrificio. Es que ahora no tengo ganas, es que ahora no me apetece. Cuando yo lo vea, no, Señor. Tú eres siervo de Dios, a las órdenes de Dios. Lo que hay que hacerlo en amor, porque el amor te predispone a hacer el bien. Cuando no estás tú fuerte en amor, te haces vago en el bien a los demás. ¿Sí o no, hermano? Y te busca mil excusas para no hacerlo. Pero el que anda en amor, hermano, anda en Cristo, anda en el amor de Dios y piensa siempre en el prójimo. Cristo, hermano, dejó el trono de gloria. ¿Y a qué vino aquí? A servir. Dice, no he venido a que me sirvan, sino a servir. Entonces, tú has venido a la iglesia del Señor a servir. No, a sentarte a ver qué programa tenéis para hoy en esta iglesia. No, no. ¿Qué programa? Toma la Santa Biblia, ahí tenemos el programa. Busca la voluntad de Dios. ¿O no, hermano? ¿Qué programa? Vale, actividades, entretenimiento, una paellita de cuando. Vale, fantástico. Pero la esencia de una iglesia es hacer el bien, predicar el Evangelio para salvar a los hombres, hermanos. Y Pablo, como es un hombre del santuario, es un fariseo, bueno, aunque fue perseguidor, pero tenía buen corazón. Alabado sea Dios. Dice, tiene en su mente todo lo que es la liturgia de la ley de Moisés. Dice que Cristo se entregó a sí mismo. Aquí quiero hacer un énfasis. Yo te digo, hay iglesias que, no es mi caso, pero hay iglesias donde el pastor dice, hermano, haz esto. El hermano dice, porque hay un autoritarismo, hay una cosa, un temor, una cosa. Eso no vale, hermano. Se entregó a sí mismo voluntariamente. Lo que hagas tiene que ser con voluntad, decididamente. Si tú lo haces por temor, porque sí, sin ganas, no. Todo lo que hagáis, hacedlo para el Señor. Aleluya. Si tu ministro te dice, mira, hermano, ¿puedes hacer esto? Pues si está en tus posibilidades, esfuérzate y hazlo. Y Dios te va a bendecir. Alabado sea Dios. Pero si lo vas a hacer sin amor, si lo vas a hacer sin ganas y no lo vas a hacer para la gloria de Dios, más vale que no lo hagas. Porque es como el que suelta $10,000 ahí en la ofrenda, sin ganas, sin amor, sin oración, sin darle la gloria a Dios y sin bendecir a su pueblo. Como el que le echa ahí a... No eche dinero. Si no lo hace por amor a Dios, no eche un euro. Esa es nuestra política. Lo que eches en la ofrenda sea con amor a tus hermanos, a la iglesia y a Dios. Y si no, te lo queda, que poderoso es Dios para multiplicar lo que tiene. Nunca nos ha faltado nada. Ni hemos tenido que presionar a nadie para sacar dinero, ni hemos engañado a nadie para sacar dinero, ni vivimos de esto,
ni nada de nada. Alabado sea Dios. Eso es lo que agrada a Dios, porque nuestro ejemplo es Cristo. Voluntariamente se ofreció. Aleluya, hermano. Y dice: ofrenda y sacrificio a Dios en olor fragante. Pablo, lo que tiene el sacrificio del templo, del patio, él lo vio, lo experimentó, estaba allí todavía. Los tiempos de Pablo, los tiempos del Señor Jesucristo, había sacrificio de animales todos los días, por la mañana a las 9 y por la tarde a las 3 de la tarde. Sacrificio diario, malos festivos, los de sábado. Ofrenda y sacrificio a Dios, olor fragante. Cuando nos ofrecemos a Dios así, hermano, cuando andamos en amor, es un olor grato a Dios, porque es un sacrificio que le agrada. Lo que no es así, no gastes tiempo, ni dinero, ni nada, porque no agrada a Dios. No agrada a Dios. No. Dios resiste a los soberbios. No le agrada el sacrificio del impío, dice la Biblia. Le agrada lo que hace el justo por amor a Él. Lo demás es religión, liturgia vacía, apariencia de santidad, sin la vida real. Así que, hermano, y ahora Pablo pues enfrenta esta realidad del amor de Dios, esta realidad de la santidad, de la vida cristiana, pues con las plagas y las enfermedades. La lucha, hermano, no es... La vida es una lucha. Biológicamente, lo tenemos claro. Nos comen los microbios, las bacterias, los virus. Estamos todo el santo día luchando porque la vida biológica, si te vas a un sitio y hay un león, el león te come. Tú eres una carne más, ¿o no, hermano? Igual que tú te comes al pollo. Nosotros nos comemos al pollo, a la vaca, bueno, nos comemos todo. Y nuestros hermanos chinos es que se comen ya hasta las moscas que vuelan. Alabado sea Dios. Tenemos buen apetito. Gloria a Dios. Pero, hermanos, y la vida espiritual es una lucha.

comer, las ganas de relacionarte, cuando te hundes y no ves salida, es tremendo, ¿eh? Tener mucha compasión. Incluso las personas que llegan a suicidarse, siempre la religión ha sido muy, muy intolerante con el suicidio, pero porque nos han puesto en el corazón de una persona que pierde toda esperanza. ¿Tú quién eres para juzgar? Ya el hecho de que una persona se quite la vida, eso es lo más antinatura, lo más anti todo, porque estamos hechos para la vida, ¿no, hermano? Estamos hechos para la vida, para luchar, para, si hace falta ir a la guerra, vamos, con tal de sobrevivir. Si te quedas en una selva por ahí, bueno, te come tú las raíces, ¿no? Te come la serpiente, los escarabajos, con tal de sobrevivir, ¿no, hermano? ¿Acordáis famoso avión en los Andes que se comieron a sus compañeros congelados? ¿Acordáis de ese famoso caso? Que, porque el hombre está hecho para sobrevivir, para... Y cuando tú pierdes esa ansia de sobrevivir en Cristo, de vivir a Cristo, estás perdido. ¿Ya qué te queda? Morirte. Te muere en el espíritu, te muere en lo humano. Nunca nos podemos cansar, hermano, de luchar. Alabado sea Dios. Y más nosotros que tenemos a Cristo con nosotros. Así que no te desanimes, por favor. Ni te coman las contradicciones de esta vida. O si no entiendes la voluntad de Dios, no importa, tú di, Dios dará. Dios dará. Por eso, hermano, tenemos enfermedades del alma, de los pecados, versículo 3, fornicación, inmundicia, avaricia, ni se nombre entre ustedes, como conviene a santos, ¿eh? Ni palabra deshonesta, necedades, truanería, estas cosas no convienen, no convienen, hermano, ¿eh? Antes bien, acciones de gracias. Doy gracias a Dios, hermano. Pues sí, tuve un problema, pero mira, gracias a Dios, como yo ahora he tenido 500 y pico de euros. Uno que me dio un golpe se ha ido, no me ha dado ni el seguro. Me ha dolido los 500 euros en el estómago. Pero bueno, Dios ha provisto, ¿no? Pues bueno, pues damos gracias, ¿no? Y bendecimos al pobre que me dio el golpe para que no se lo den a él. Amén. En fin, que hay cosas. Puedes decir, hay que amargarte. Y bueno, pues si Dios ha provisto, pues mira, me he gastado 500 euros, bueno. Y yo decía para mí, bueno, gracias a Dios nunca he dado un golpe yo. Pues mira, muchos años conduciendo y mira, nunca he tenido, pues mira. Ahora me han dado a mí un... eso no es nada. Me ha costado la pasta, pero bueno, alabado sea Dios. Dios ha provisto. Cosas así de la vida, ¿no? Que le tenemos que ver el lado bueno. El lado bueno, alabado. Porque si no, ¿qué hacemos aquí? Hasta las enfermedades, hablábamos de nuestro hermano Tito, pues él ahora va a estar en el hospital, él es un hombre que entiende a otros, hablará con uno, hablará con otro, dará luz aquí al otro. Dios con esta jugada hace mucho movimiento de testimonio, conoce a un médico, a una enfermera, al de al lado que de la cama, a lo mejor le puedes testificar. ¿Quién sabe lo que Dios puede hacer con tu dolor? Que no sabemos, pero que sí, que Dios lo aprovecha todo, hermano. Eso es verdadero. Así que dice versículo 5: ningún fornicario, inmundo o avaro, idólatra, tiene herencia en el reino de Cristo. Es así, hermano, fornicario. Ahora nos quieren decir que dos hombres se pueden casar y estar ahí pegándose uno al otro y que eso es amor. Eso es fornicación. Eso es fornicación. Es que, vamos a ir al colegio a aprender ahora lo que significan las cosas. No, amor, ¿qué amor? Si Dios dice que eso es fornicación, eso es fornicación. Bueno, así que, hermanos, ningún fornicario, inmundo, idólatra. Idolatriza el dinero. El dinero, el principio de todos los males. Así que, hermano, tiene herencia en el reino de Cristo y de Dios. Hermanos, niegan una herencia eterna por un momento de placer. Por un momento de placer, por unos años de concupiscencia, venden y pierden la herencia del reino de Cristo. ¿Creéis que esto es inteligente? ¿Creéis que es inteligencia dejar a Cristo y la obediencia a Cristo para someterte a cuatro concupiscencias de la carne? ¿No?

0: Por Dios bendito, hermano, Dios nos ha hecho sabios. La verdadera sabiduría es Cristo. El que tiene a Cristo tiene la sabiduría eterna, porque toda la sabiduría de Dios se ha manifestado en Cristo. Gloria a Dios, hermano. Por eso versículo 6 dice: nadie os engañe con palabras vanas. Van a venir gente a engañarnos. No, hermano, el amor, lo importante es el amor, el respeto, hay que tolerar a todo el mundo, somos demócratas, somos liberales. Perdona, yo no me meto en la vida de nadie, yo te digo lo que Dios dice y que cada uno haga lo que quiera, pero no vengas tú a mi terreno a meterte aquí, a ponerte en este público a decirnos nosotros que podemos fornicar, podemos mentir, podemos esto y lo otro y que vamos a ir al cielo. No, amigo, dilo allí en la Plaza Toro de las Ventas y allí te escucharán aquella gente. Pero en el púlpito cristiano hay que predicar la palabra de Dios, le guste o no le guste al que sea. El que no le guste, porque no escuche, ¿no, hermano? Nosotros vivimos en nuestra fe y no obligamos a nadie a ser cristiano, pero ellos sí nos quieren obligar, si pudieran, a tirar la Santa Biblia, como hacen en muchos sitios, a maltratarte, a llevarte, a engañarte, porque quien les guía es Satanás. Así que, hermanos, porque por esto viene la ira de Dios sobre los hijos de desobediencia. Hay hijos que desobedecen, y desobedecen tanto que se meten en estos pecados y encima quieren engañarnos con palabras vanas. Se hacen teólogos de la mentira y quieren enseñarnos a nosotros, que conocemos la pura palabra de Dios, tan sencilla que todo el mundo nos puede controlar, porque lo bonito que tenemos nosotros los cristianos evangélicos es que decimos: mira, aquí tienes la Biblia, júzgame. Cuando tú veas que yo hago algo en contra de la Biblia, me amonestas. ¿No es bonito esto? Un libro público, venga, que lo lea el que quiera. Y yo predico y tú dices: uy, Bernardo ha dicho una cosa que no está en la Biblia. Bueno, pues tú después me dices: mira, Bernardo, esto que has dicho es una herejía. Yo te daré una explicación, si eso es o no es, lo dará la Biblia, ¿no? Pero que nosotros lo que predicamos es muy sencillo y está en la palabra de Dios muy claro, muy claro. Con palabras que en castellano son clarísimas, no hay ninguna doblez, hermanos. No participé, versículo 7, con ellos. No participemos, hermano, de estos pecados del mundo. Cuidado con los medios, que tenemos hoy un acceso a los medios de comunicación, las televisiones y a todo lo que oferta los medios de WhatsApp y todas estas cosas. Cuidado, cuidado. No participéis con ellos, hermano. No participéis. No te pongas de mirón. No mire lo que ellos hacen, no hable de lo que ellos hacen, que dice San Pablo que da vergüenza hasta decirlo, lo que ellos hacen, lo que es normal ya en todo lo que ellos hacen. No entres por ahí. Tú eres de Dios, tú has consagrado tu vida a Dios, sé coherente, ¿no? Sé consecuente con lo que has dicho. Alabado sea Dios. Hermanos, versículo 8 es muy bonito. En otro tiempo erais tinieblas. Volvemos a la metáfora, a la idea de la luz. En otro tiempo, hermano, tú y yo, el primero, y tú, hermano, que tienes 80 años, tú eras tinieblas, pero ahora eres luz. Alabado sea Dios. Ahora sois luz en el Señor Jesucristo. Aquí el que no está enchufado a la gran batería, a la gran red, a la gran central eléctrica que es Cristo, no tiene luz, hermanos. Y el que no paga la cuota, el que no paga la obediencia, le cortan la luz. Es así, hermanos. ¡Qué maravilla! Andad, pues, como hijos de luz. ¿Veis la lógica de la vida espiritual? Si tú eres deportista, normal, estás pensando que las Olimpiadas son el año que viene, en tal sitio, y tú llevas una carrera y nada más que hace pensar en la carrera, te preparas con tu dieta, tu entrenador diciéndote: tú puedes, que no pongas el pie así, que lo pongas más así, que avanzas un metro más, pum, pum. punto y somete con la ilusión de ir a las Olimpiadas. Qué bonito, ¿no? Y de correr ese día. Imagínate cómo están de nervios ese día, ¿no? Que van a correr los 100 metros. Eso es el momento. Qué bonito. Tener esa ilusión, hermano, de correr la carrera de Cristo, de llegar a la meta, de poder tener esa alegría de la medalla y el himno ahí y la bandera subiendo, ¿no? Qué bonito, ¿no? Cuando allí canten, cuando entremos y diga, ¡atención! Huestes espirituales, ejército de Jehová, firme, que va a entrar Norberto Serrano. ¡Oh! ¡Uy, allí! ¡Gloria a Dios! ¡Gloria! ¿Sabe Dios la que pueden montar en el cielo? ¿O no, hermano? Porque dice que hay alegría en los ángeles del cielo. Fiesta cuando un pecador se arrepiente. Porque cuando tú entres allí, ¿qué fiesta no harán? Además, allí en el cielo hay tiempo de sobra. Hay todos los medios habido y por haber. Regalos. Te harán regalos eternamente. Porque hay tantísimos ángeles, tantos redimidos, una multitud que no se puede contar. Estaremos regalándonos cosas y eternamente. Oh, qué alegría, hermano. Entusiásmate, hermano, las cosas de Dios. Échale alegría, échale esperanza, échale un poquito de imaginación. Muévete. Es que si no, te vienes para abajo. ¿Qué le dice un médico a una persona? Dice, mira, doctor, tengo 70 años, estoy aquí, me duele aquí. Pues hijo, anímate, haz deporte, sal, anda, lleva una dieta a esto, ve a la iglesia evangélica, escucha la palabra de Dios. Claro. Ve a la playa, pasea por la playa, que es muy sano. Ve al campo con tus bastoncitos, por un sitio bonito, que te dé el aire, que te dé el sol. Respira a piña, a higuera, a viña. Que sal de ese cuarto ahí metido ahí, viendo la tele, el Telecinco, no quiero ni decirlo. Entonces, por el espíritu igual, muévete, sed creativos. Aleluya, hermano. Alabado sea Dios. Ya voy terminando, hermano, y quiero terminar así con el versículo 9 para no alargar mucho. El fruto del Espíritu es en toda bondad, justicia y verdad. Como diciendo, sabéis que en Gálatas nos habla del fruto del Espíritu, que tiene mucho fruto, pero yo entiendo, se puede entender de muchas otras formas, pero el fruto del Espíritu es como diciendo, crece, se siembra en bondad, justicia y verdad. Ahí se siembra el fruto del Espíritu, una vida bondadosa, de justicia y de verdad, y ahí empieza a crecer el fruto del Espíritu, que es amor, gozo, paz, benignidad, fe, bondad, mansedumbre, templanza, dominio propio. ¿No te gustaría tener eso en tu vida, hermano? Más y más. Pero el sustrato, los ácidos, que la tierra, los minerales, la verdad, la justicia de Dios y la bondad de Dios. Si Dios ha sido bondadoso contigo, hermano, ¿cómo no lo vas a hacer tú con los demás? Otro principio de lógica, ¿no, hermano? Lo que habéis recibido de gracia, dadlo de gracia. Si Dios es misericordioso contigo, sé tú también con los demás. Si Él te ha dado vida, transmite la vida. Y así todo, hermano.
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7: Muy buenas, querido amigo y amiga de Radio Vida. Estamos aquí en el 95.1 en el programa A pie de calle. Y nos encontramos en el Parque María Cristina por motivo de Expo Educa. Estamos con el concejal Javier Vázquez, concejal de Educación del Ayuntamiento de Algeciras. ¿Qué tal, Javier?
8: Muy buenas tardes.
7: Queríamos preguntarte primeramente qué es Expo Educa. A ver si nos puede ilustrar un poquito sobre este evento que, por cierto, está abarrotado de jóvenes.
8: La verdad es que es una alegría ver el parque lleno de gente joven que está informándose de toda la oferta de formación profesional, de grados universitarios, de máster, de también todo el acceso a los distintos cuerpos y fuerzas de seguridad del Estado, de emergencia, de seguridad, y también distintas administraciones que están informando por cosas tan variadas como, por ejemplo, la movilidad europea, la movilidad dentro de la comarca del Campo de Gibraltar, la formación profesional para el empleo, distintas cuestiones que son importantes, que los jóvenes que están tomando esa decisión de qué van a hacer con sus estudios puedan tener toda la información a su alcance.
7: Bueno, estamos viendo que están los cuerpos de seguridad del Estado, que bueno, al entrar parecía que era por simple seguridad, pero no, están asesorando, informando a los jóvenes, y también estamos viendo todos los institutos, ¿no? Están todos los institutos de Algeciras y algunos del campo de Gibraltar, ¿no?
8: Sí, tenemos 28 centros educativos de todos los de Algeciras que tienen formación profesional, y aparte pues distintos centros educativos de la línea de San Roque, de Jimena, de los barrios y de Tarifa, que son los que tienen formación profesional en la comarca, que están explicando pues también toda su oferta. Y como dices, pues la Policía Nacional, la Policía Local, la Policía Portuaria, la Guardia Civil, la Vigilancia Aduanera, instituciones penitenciarias,
7: algunas academias
8: están haciendo esa explicación de cómo se accede a todos estos cuerpos, también acercando un poco su labor a toda la gente joven, y con esa forma, bueno, pues de poder atraer, ¿no?, a nuevos policías, a nuevos guardias civiles.
7: Otra cosa que nos llama mucho la atención es la cantidad de jóvenes que hay, que hace un momento los veíamos saltando, bailando. Esto es algo explosivo, ¿no?, a nivel local y a nivel comarcal también, dentro de la juventud. ¿Qué es lo que se está viviendo en esta jornada? Porque esto es algo inédito, ¿no?
8: Bueno, pues sobre todo mucha ilusión por... Ya es la tercera edición de Expo Educa Algeciras, ya tenemos un rodaje, pero aún así, pero siempre es mucha ilusión porque los jóvenes puedan conocer todas las opciones que tienen, que sepan que en el campo de Gibraltar les guste lo que les guste, quieran ser lo que quieran ser, lo pueden estudiar en formación profesional en el campo de Gibraltar, porque hay todas las familias profesionales. Al final, desde auxiliar de enfermería o auxiliar de farmacia, actividades de animación sociocultural y turística o actividades deportivas, tenemos soldadura o mecatrónica, electrónica, electromecánica de vehículos, cualquier cosa que uno quiera hacer lo puede estudiar en el campus de Gibraltar, y es muy importante que la gente joven tenga toda esa información.
7: ¿Y cómo nació esta iniciativa? Ya es el tercer año, ¿no?, que nos dice que se está realizando. Fueron los mismos centros educativos, fue el ayuntamiento quien quiso apostar por esta iniciativa educativa.
8: Bueno, esto es un encuentro al final entre los centros educativos y el ayuntamiento. Los centros educativos sí venían desde hace años pues teniendo como esta ilusión, y el ayuntamiento recogió el guante y se puso a organizar esta feria, que no deja de ser pues al final un proyecto común que organiza lógicamente el Ayuntamiento de Algeciras, pero en el que contamos lógicamente con la Junta de Andalucía, con el patrocinio de CaixaBank Dualiza y de Leroy Merlin, y luego pues todos esos centros educativos que siempre han estado diciendo esto lo tenemos que hacer, pues entre todos estamos construyendo esta Algeciras Expo Educa, que sigue creciendo. El primer año teníamos 30 carpas, el segundo 40, este año tenemos 53, ya más no entran en el parque, pero bueno, desde luego que sí que creemos que es una buena experiencia para todos los jóvenes de Algeciras.
7: Pues sí, sin duda, el Parque María Cristina está ahora mismo llenísimo. Escuchábamos comentarios de gente que están pasando diciendo que tal vez el año que viene necesiten la Plaza de Toros, porque esto ya está a no poder más. Pero la verdad es que, bueno, felicitarles de parte de Radio Vida por esta gran labor que se está haciendo a nivel educativo, social, con los jóvenes, y bueno, que la cosa siga así, y felicidades.
8: Muchas gracias, y gracias por estar con nosotros también.
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10: Muy buenas, querido amigo de Ventana Evangélica, que el Señor os bendiga, pues una vez más con vosotros. Y bueno, para hablar de este tema, para hablar del reino de Dios, está con nosotros pues dos pastores ya colaboradores, evidentemente no de ahora, sino ya de años, con un servidor, los pastores pues Juan García y mi hermano también pastor Miguel Muñoz Rivas. A nuestros hermanos vamos a darle una vez más la bienvenida. Mi hermano, muy buenas y bienvenido. Marcos, dice la palabra: Después que Juan fue encarcelado, Jesús vino a Galilea predicando el Evangelio del Reino de Dios, diciendo: el tiempo se ha cumplido y el Reino de Dios se ha acercado. Arrepentíos y creed en el Evangelio. Mi hermano Juan, ¿qué me podías tú decir a estas palabras que el Señor ya nos hablaba y nos decía en relación a este reino, ¿no? ¿Qué quiso decir el Señor con que el Reino de Dios evidentemente se había acercado, arrepentido, a estas palabras del reino de Dios.
2: Bueno, realmente no hay mucho que discernir, es muy claro lo que Cristo está hablando, ¿no? Sobre el tema del reino de Dios. El reino de Dios se ha acercado porque realmente el que está hablando realmente es el rey, y es un reino de Dios. De manera que el reino de los cielos, reino de Dios, se ha acercado por medio de Cristo para que todos aquellos que escuchen el mensaje del reino realmente se arrepientan y vengan a la eternidad, ¿no? Vengan a la vida eterna. El reino de Dios es algo que Cristo le da una preeminencia, una importancia. Por eso dice en Lucas 4:43 que Jesús mismo describió el propósito realmente del mensaje. Debo predicar la buena noticia del reino de Dios también en otras ciudades, porque para eso, dice Cristo, he venido. Para eso he sido enviado. De manera que el mismo Cristo describe el propósito de este mensaje, y el propósito precisamente es ese, de que las almas que escucharan el mensaje del reino, realmente hay una actitud sobre aquellos que lo escuchen, y el principio de la actitud tiene que ser un arrepentimiento. Para eso he sido enviado, dice Cristo en Lucas capítulo 4, versículo 43. De manera que importancia tremenda, lo mismo que el encabezamiento de esta enseñanza que estamos teniendo, cuando en Hechos de los Apóstoles, en el capítulo 1, ¿no? Habla de que estuvo 40 días hablando del reino de Dios. La importancia que Dios le da desde la resurrección hasta que se va para el cielo, esos 40 días le da una importancia al reino de Dios, de tal manera que instruye a los apóstoles precisamente sobre ese tema específico. Importante, porque si el reino es de Dios, todo lo que viene de Dios es bueno para los hombres.
10: Miguel, cuando la palabra, o cuando el propio Señor está diciendo, como leíamos en Marco, ¿no?, el reino de Dios se ha acercado, ¿qué quiso también, o qué podemos entender por ello?
5: Hombre, podemos entender de que Jesús cumple lo profético, ¿no? Desde el Antiguo Testamento vemos que las profecías del reino que tenía que venir con el Mesías, y desde la profecía de Juan el Bautista, el último profeta ya que ahí vemos en la palabra, como dice el propio Jesús, se estaba cumpliendo todo lo prometido en el Antiguo Testamento, es decir, toda la profecía al pueblo de Israel se estaba cumpliendo, el Mesías se había acercado, estaba el reino de Dios se ha acercado. Evidentemente el reino de Dios lo tenemos que ver desde esa perspectiva de esa inauguración que vino Jesús a hacer, no a establecer, porque será establecido en el tiempo milenial, pero sí a inaugurar ese reino de Dios, ese reino de los cielos, ¿no? Donde se cumple lo profético de Juan el Bautista, el tiempo se ha cumplido, el tiempo se ha acercado, arrepentíos. Esa es la predicación de Jesús, pero esa fue la predicación justamente de Juan también el Bautista. Hay algo que se conecta entre Juan el Bautista y el propio Jesús. Jesús hace un resumen en este capítulo que tú has leído de Marco, de lo que era verdaderamente la predicación de también Juan el Bautista. Arrepentíos, arrepentíos. Lo que sí, que Jesús iba a venir ahora con ese mensaje del Evangelio, en el sentido de que el reino de Dios se había acercado, en el sentido de que iba a hacer algo interior en el corazón del hombre, algo que se iba a establecer como ese reinado de paz, de perdón, de amor, ya no un reino literal, como el texto es un tema tan rico y tan profundo, el texto de Hechos de los Apóstoles, cuando vemos en el primer, cuando los apóstoles le dice a Jesús, restaurará el reino antes de ascender a los cielos, restaurará. Ahí se estaban refiriendo a ese reino literal que el pueblo de Israel quería. Ellos estaban siendo gobernados por el pueblo romano, por el imperio romano, y ellos le hacen esa pregunta. Pero Jesús los enfoca, y los enfoca no tanto a lo literal, a lo terrenal, a lo superficial, sino a lo espiritual, ¿no? Ahora vosotros tenéis que percataros solamente de una cosa, que tenéis que predicar el Evangelio. El Evangelio del Reino. El Evangelio del Reino. ¿Cuál es el Evangelio del Reino? Esa buena noticia. Que yo estoy aquí, que he venido a traer paz en el corazón, a lo espiritual. No tanto a lo terrenal, sino a lo espiritual, ¿no? A traer ese reino en el corazón de los hombres, ¿no? Jesús se ha acercado, Jesús está entre vosotros.
10: Pero ese amén, completamente de acuerdo. Pero ese reino, primeramente, mi hermano Juan, ¿a quién es ofrecido primeramente ese reino?
2: Ese reino es primeramente ofrecido al pueblo de Israel, viene al pueblo de Israel, y por consecuente el Señor dice en Juan que a los suyos vino y los suyos no lo recibieron. Cristo vino a los suyos, ¿a qué? A predicar el reino, pero los suyos, que era el pueblo de Israel, pues lo rechazaron, y lo quitaron del medio, de manera que no le creyeron, no lo recibieron como ese reino, ese reino espiritual, como bien ha dicho Miguel, ¿no? Es un reino espiritual, no es literal. En este momento no es establecido, es enseñado, y vino realmente al pueblo de Israel, de manera que si ellos lo rechazaron, de manera que la palabra dice que hay otro pueblo en el que yo les voy a predicar el reino de los cielos, de manera que ustedes lo rechazan y reciben el reino de los cielos, o el mensaje de Jesucristo, pues los gentiles que somos nosotros, los que están fuera del pueblo de Israel. De manera que en principio el reino de los cielos viene al pueblo de Israel.
10: Evidentemente ese reino, para haber un reino tiene que haber un rey y tiene que haber unas manifestaciones. ¿Se manifestó ese reino en el tiempo de Jesús, ese reino que el Señor estaba ofreciendo, el reino de Dios acercado? ¿Hubo evidentemente manifestaciones claras de que ese reino se había acercado o estaba ya?
5: Hay un texto, si me permite, Antonio, en el capítulo 12 de Mateo, dice el propio Jesús, que dice está ahí discutiendo con los fariseos. El Señor, después de hacer ciertos milagros, y los fariseos le acusan de que él echaba a los demonios por Satanás y demás, ¿no? Y él en el verso 25 dice, sabiendo Jesús los pensamientos de ellos, les dijo, todo reino dividido contra sí mismo es asolado, y toda ciudad o casa dividida contra sí misma no permanecerá. Y si Satanás echa fuera a Satanás, contra sí mismo está dividido, ¿cómo pues permanecerá su reino? Y si yo echo fuera los demonios por Belcebú, ¿por quién los echan vuestros hijos? Por tanto, ellos serán vuestros jueces. Verso 28 dice, pero si yo por el Espíritu de Dios echo fuera los demonios, ciertamente ha llegado a vosotros el reino de Dios. Es decir, ahí podemos ver de que había manifestación. El reino de Dios ha llegado. ¿Por qué? Porque en el reino de Dios hay poder, y ese poder es el poder de Dios, es el poder de lo bueno, de la bondad, del amor, de todo el beneficio que trae los cielos. Por lo tanto, se ha acercado. ¿Por qué? Porque en el reino de Dios no hay nada malo, y aún menos demonios. Por lo tanto, si yo puedo echar fuera a los demonios, y aquí, en este espacio espiritual, no está el mal, no está el mal, está el bien, por lo tanto, lo que hay en el cielo se ha acercado a vosotros, que es el bien, ¿no? Y ahí el Señor le va a dar a entender a ellos de que, evidentemente, lo que había en el cielo se había acercado. Se ha acercado el reino de Dios entre vosotros. ¿Por qué? Porque si os dais cuenta, el mal huye. Donde está el bien, donde está la luz, no puede haber tinieblas. Las tinieblas huyen cuando el Señor es manifestado de esa presencia gloriosa, ¿no? Ahí vemos perfectamente, ¿no?, las manifestaciones, ¿no? Hay otro texto en Lucas cuando dice de que los cielos también se ha acercado. ¿Por qué? Porque había los cojos son sanados, los ciegos ven, los paralíticos se levantan. Es decir, hay un poder glorioso, el poder de Dios está aquí. Uh-huh. Por lo tanto, hay una manifestación gloriosa del reino de los cielos, del reino donde está el Rey, que es nuestro Señor Jesucristo, ¿no? Entonces hay una manifestación gloriosa y se lo da a entender perfectamente en este texto aquí a los fariseos.
2: Hay una pregunta de Juan el Bautista a Jesús en Mateo 11 que dice: ¿eres tú aquel que había de venir o esperamos a otro? Y Cristo le da una respuesta que nos dice claramente cuál es la manifestación del reino de los cielos. La respuesta que Cristo le da a los mensajeros, que Juan el Bautista, sabemos que ya Juan el Bautista está en la cárcel, y le manda unos mensajeros. Unos dicen que Juan dudaba, otros dicen, bueno, yo creo que como seres humanos podemos tener nuestras debilidades, pero lo que es cierto que Juan sabía quién era, a quién le iban a preguntar con toda seguridad, ¿no? Y Cristo le responde y decirle a Juan y hacerle saber lo que oís y lo que veis. Ahora, ¿qué es lo que estáis oyendo y qué es lo que estáis viendo? Los ciegos ven, como ha dicho Miguel, los cojos andan, los leprosos son limpiados, los sordos oyen, los muertos son resucitados. Y esto a mí me impacta, la última cosa que le dice Cristo: y a los pobres he anunciado el Evangelio. Manifestación del reino, y a los pobres les he anunciado el Evangelio. Y bienaventurado es el que no haya tropiezo en mí. Yo creo que es una contestación del mismo Cristo hacia Juan, y que a nosotros nos dice realmente cuáles son las manifestaciones de aquel reino de los cielos. Y lo dice directamente Cristo con su propia boca cuál es esa manifestación.
10: Nos está oyendo lo que tú estabas comentando, precisamente la bienaventuranza empieza, Juan, con algo que tú has comentado, ¿no?, diciendo que bienaventurados los pobres en el espíritu, porque de ellos es el reino de los cielos, ¿no? Un poco confirmando lo que decía también, lo que el Señor le decía a Juan el Bautista en este caso, ¿no? Miguel, vemos un reino que se ha acercado, un reino que es enseñado, que se predica y que se ofrece, ¿no? Hay algo maravilloso en aquel tiempo.
5: Algo maravilloso que se ofrece a todos aquellos que están dispuestos a oír el Evangelio, porque se ofrece a todo el mundo, ¿no? A todo el mundo. El Evangelio, como sabemos, es esa buena noticia, ¿no? De que se ha acercado aquel que trae un mensaje de perdón, un mensaje de amor a los seres humanos, un cambio de mente, ¿no? Como sabemos cuando dice el Señor, arrepentido, ¿no? Sabemos que esa palabra en griega es metanoía, que es un cambio de dirección, un cambio de valor, un cambio de pensamiento, un cambio de mente, ¿no? Y ese mensaje es el que se ofrece, ¿no? El que se ofrece, el que tú puedes tener el perdón de tus pecados y tú puedes tener esa comunión con Cristo y empezar a vivir ya esas primicias de ese reino de Dios aquí en la tierra, ¿no? En el corazón de los hombres. ¿Por qué? Porque trae el perdón de pecados, trae la liberación de toda opresión, y es un cambio de tinieblas al reino del de Jesús, ¿no? El apóstol El apóstol Pablo, amén de los evangelios, también los apóstoles, y el apóstol Pablo habla de ese reino de Dios, ¿no? En Colosenses hay un texto precioso, ¿no?, que dice el apóstol Pablo, el cual en el verso capítulo 1, verso 13, ¿no?, dice, el cual nos ha librado de la potestad de las tinieblas y trasladado al reino de su amado Hijo, ¿no? Eso es impresionante. Eso es lo que se ofrece, ¿no? Eso es lo que se ofrece, eso es lo que se acerca, eso es lo que se enseña, eso es lo que se predica, el perdón de pecados, el amor de Cristo en los corazones, el arrepentimiento, el cambio de vida, y esa es la labor que va a hacer ese reino de Dios en los corazones, Jesús en los corazones, ¿no? Trasladarnos del reino de las tinieblas, donde estamos, al reino del Hijo de Dios, ¿no?, de Jesús, ¿no?, el cual nos ha librado de la potestad. Hay un texto también en el capítulo 4, verso 10, dice, Aristarco, mi compañero de prisiones, os saluda, y Marcos, el sobrino de Bernabé, acerca del cual habéis recibido mandamientos, si fuera vosotros recibirle, y Jesús, llamado justo, que son los únicos de la circuncisión que me ayudan en el reino de Dios y han sido para mí un consuelo. Es decir, había ahí algo que me ayudan en el reino de Dios. Es esa predicación, ese evangelio que se está viniendo desde que Jesús ya empieza a dar esa buena noticia, los apóstoles, y ya aquí la vemos en las cartas de Pablo, cómo el reino de Dios es algo que contribuye al beneficio, y los apóstoles lo primero que tienen es de predicar y de ofrecer ese reino de Dios, ¿no? Y había quien colaboraba con Pablo para la extensión del reino de Dios, porque es lo que Jesús viene a ofrecer, ¿no? Ese mensaje de amor y de perdón, ese reino de Dios en los corazones, ¿no?
10: Qué bueno, amén, amén, maravilloso. Juan, podemos ver en la enseñanza de la bienaventuranza, evidentemente, ¿podemos ver las enseñanzas del reino de Dios o algunas de ellas?
2: En la bienaventuranza.
6: Sí, Mateo capítulo 5.
2: Mateo capítulo 5. Yo creo que podemos ver realmente mucho del reino de Dios, prácticamente todo, ¿no?, en las bienaventuranzas. Cuando vemos en el capítulo 5 la bienaventuranza de los pobres en el espíritu, sobre la justicia, sobre tantas cosas que... realmente la bienaventuranza es, alguien dijo en cierta ocasión que la bienaventuranza es el corazón de la Biblia, empieza en el capítulo 5, termina en el capítulo 7 y vemos las manifestaciones del reino y el asentamiento del reino, cómo se debe de conducir dentro de este reino, de tal manera que da una palabra generalizada de que al final del capítulo 7, antes de terminar en el Sermón del Monte, habla sobre dos clases de personas, una que cimenta sobre la roca, otro que cimenta sobre la arena. Perdón, y habla de que de no solamente oír lo que Cristo está enseñando realmente, sino de hacer, de profundizar realmente lo que Cristo está diciendo. De manera que no es lo mismo la facilidad de oír que la instrucción de poder hacer las cosas, ¿no? De manera que uno le llama prudente y al otro le llama insensato, sobre el tema de también hablando de las vírgenes y de manera que en la bienaventuranza vemos realmente ese reino establecido, cómo se debe de conducir las personas y cómo realmente está no anulando la ley, pero sí realmente cumpliendo con toda la exactitud de la ley. Ni el punto ni la coma, dice Cristo, pasará sin que estas palabras realmente se cumplan, ¿no? De manera que vemos en el capítulo 5 de Mateo ese cumplimiento perfecto de
10: la enseñanza. Si bien en Mateo capítulo 5 podemos ver la enseñanza, pero también el Evangelio de Mateo es curioso, ¿no? El Evangelio de Mateo, su énfasis no es hablar, evidentemente, que dice, porque Mateo, y corregirme si me equivoco, Mateo nunca habla del reino de Dios, reino de Dios. ¿Por qué? Porque es un evangelio dirigido especialmente a la comunidad judía, y los judíos, pues no, por no mencionar el nombre de Dios, ponen el reino de los cielos. Pero hablar del reino de Dios y el reino de los cielos, un servidor entiende que son sinónimos prácticamente, ¿no? ¿Lo consideráis así?
0: Sí.
10: Por saber un poco también vuestra...
5: El reino de los cielos es sinónimo de un, como tú bien dices, la literatura de la gramática en el Evangelio de Mateo.
10: Y Miguel, te decía, si bien en Mateo capítulo 5 hemos visto un poco las enseñanzas, pero el Evangelio de también Mateo en el capítulo 13 nos habla también de los misterios del reino de Dios, ¿no? ¿Qué me dirías?
0: Sí, hay
10: hablamos de enseñanza, sí, y hablamos de misterio.
5: Sí, ahí hablando con referencia por algo que lo dice mucho el doctor Martin Joy Jones, ¿no? Cuando él escribe, ¿no? Ahí tiene varios volúmenes sobre las bienaventuranzas, y dice algo que yo siempre digo y que sabemos, ¿no? De que él dice que es la constitución del cristiano, ¿no? La ley del cristiano, los estatutos, ¿no? del cristiano lo podemos encontrar en esas bienaventuranzas, ¿no? Pero ahí, como tú has dicho, en el capítulo 13 de Mateo dice que está ahí, que hay una serie de misterios, ¿no? Uh-huh. Y ahí lo que podemos ver es cómo el Señor trata el reino de Dios en siete parábolas, ¿no? En las siete parábolas que están reflejadas ahí en el Evangelio de Mateo, ¿no? La parábola del sembrador, la parábola del trigo y la cizaña, la parábola de la semilla de mostaza, está la levadura, la parábola de la levadura, el tesoro escondido y la perla preciosa. Y está la red, que por último habla el Señor sobre la red, ¿no? Ahí se dice de que, bueno, pues está escondido esos misterios del reino, ¿no? Y ahí lo que podemos ver es de que Jesús lo que quiere revelar ahí en la parábola, lo precioso, el valor incalculable, ¿no?, que tiene el reino de los cielos, ¿no? Que hay un hombre que tiene y lo vende todo por comprar aquello que hacen, aquel terreno, ¿no? Que ha visto de que allí estaba ese reino, esa perla o ese tesoro, ¿no? Ese sembrador, ¿no? Que dice que el reino de los cielos es como esa semilla, o esa semilla de mostaza, ¿no? Que al principio es muy pequeña, pero que crece rápidamente y se extenderá, ¿no? Como las redes, ¿no? Es decir, ahí va dando una serie de enseñanzas el Señor, ¿no? Sobre el reino de los cielos, pero viene a dar cuenta de que nosotros tenemos que entender de que también, porque hay una pregunta, ¿no? De que también los justos tienen que vivir con los injustos, que debemos de coexistir tanto unos como los otros, ¿no? Y ahí está la parábola central también, una principal, que es la del trigo y la cizaña, ¿no? Es decir, tenemos que vivir en este momento, en este tiempo, tenemos que vivir los unos con los otros, ¿no? Y va a dar el Señor una enseñanza, porque ahí había una serie de preguntas, ¿no? Que por qué unos sí, otros no. Entonces el Señor va a explicar de esta manera tan espiritual, ¿no? Lo de las parábolas, ¿no? Y lo va a explicar desde esa perspectiva de que, habéis sembrado el trigo está, y vino el enemigo, sembró la cizaña, pero no la cortéis, dejadlo crecer, porque llegará el momento donde unos serán elegidos para un sitio y otros serán llevados para otro sitio. Unos estarán, los benditos de mi Padre estarán conmigo y otros serán cogidos en un manojo y llevados al fuego, ¿no? Eso será ahí un poquito de manera rápida, ¿no? Lo que son las enseñanzas del capítulo 13 de Mateo, que es un capítulo riquísimo, con una serie ahí de enseñanzas preciosas. Mi hermano Juan seguro que tiene más cosas que decir.
2: No, parábola realmente significa lo que ustedes sabéis, pero posiblemente hay personas que nos ven y no saben. Parábolas son temas terrenales. Cristo hablaba en parábolas, hablando de cosas terrenales para traer verdades del cielo. De manera que por eso es un misterio. De manera que los misterios del reino realmente se refiere a verdades que el hombre no puede descubrir por sí solo. Solo Dios en su gracia toma la iniciativa para ponerlos al alcance realmente de aquellos escogidos. Por eso habla de misterio. Un misterio es una verdad que es una verdad que está oculta, pero es una verdad que tiene que ser revelada.
5: Amén, amén.
2: Entonces, hablando de Mateo 13, el Señor lo dice realmente a su discípulo. Entonces, acercándose los discípulos, Cristo le habla a los discípulos, y los discípulos le hacen la pregunta, ¿por qué les habla por parábola? Y Cristo les responde, porque a vosotros os he dado saber los misterios del reino de los cielos. Amén. ¿A quién le he dado a saber los misterios del reino de los cielos? Solo y exclusivamente a los apóstoles y realmente a aquellos que realmente reciben ese reino.
5: Amén.
2: Y dice y sigue diciendo Cristo, mas a ellos no les he dado, a ustedes sí, pero a ellos no. Por eso les hablo por parábola, porque viendo no ven y oyendo no oyen ni entienden. Claro, la diferencia es que aquellos hombres, aquellos israelitas, judíos o sacerdotes, levitas y toda aquella, ¿verdad?, aquellas personas, los que realmente rechazaron, los que lo rechazaron, ellos decían que realmente a ellos no le hacía falta el Mesías, porque ellos tenían una visión diferente de las cosas. Por eso Cristo dice, ellos dicen que ven, pero no ven. O sea, ellos no necesitan, en otro texto de la Sagrada Escritura dice, yo vine a por los enfermos y no a por los sanos. O sea, no a los que creen que están sanos y no necesitan de mí, que el reino de los cielos se ha acercado, no me necesitan, pues yo no vine por ellos realmente. No porque no viniera yo por ellos, sino porque ellos me han rechazado a mí y realmente el que me rechaza... Alguien dijo en cierta ocasión, el Señor es un caballero que no entra donde no se le recibe. Entonces, este es el misterio. Alguien dijo en cierta ocasión, es el secreto silenciado durante las largas edades del pasado, pero que ahora es dado a conocer. O sea, ¿qué misterio es ese? Y es el misterio, todo lo que Dios tiene para nosotros es nuestro en Cristo. ¿Cuál es el misterio? El misterio es Cristo, realmente. Por eso el apóstol Pablo a Colosenses, en el capítulo 1, versículo 26 y 27, dice, el misterio que había estado oculto desde los siglos y edades, pero que ahora ha sido manifestado a sus santos, a quienes Dios quiso dar a conocer la riqueza de la gloria de este misterio entre los gentiles. Y dice, ¿cuál es este misterio? Ya lo declara el apóstol Pablo. ¿Cuál es este misterio que está escondido en estas parábolas del capítulo 13 de Mateo? Que es Cristo en vosotros, la esperanza de gloria. Amén. Entonces, yo creo que, que ahí el apóstol Pablo nos deja un poquito muy claro sobre cuál es la verdad de este misterio. Cristo revelado a los santos, a aquellos que lo han recibido, y por supuesto hay un misterio escondido desde el tiempo, desde la eternidad, que es la iglesia que tenía que salir de los lomos, podríamos decir, de los lomos de la muerte, resurrección de Jesucristo.
10: Amén. Yo estoy encantado con vosotros, lo que estamos escuchando, porque la verdad es que es muy edificante, ¿no? Hablar de este tema y de este asunto, ¿no? De lo que vino el Señor a ofrecer y lo que vino el Señor a ofrecernos, ¿no? Pero hablamos también de una realidad. El Señor se fue, se marchó. Ese reino que se acercó, ese reino que, como ya hemos visto también, ¿no? Que su propio pueblo rechazó, pero que ahora ese reino es ofrecido para toda la humanidad, ¿no? Pero Cristo se fue, y una de las palabras que dijo también el propio diablo, ¿no? O el propio Señor, la pregunta, ¿no? Si Cristo se fue con ese reino que se acercó, pero ahora reina también. Cristo dice que ahora es el reino y la potestad del diablo, ¿no? Porque el propio diablo dice: los reinos de este mundo me pertenecen, ¿no? ¿Quién puede reinar ahora? ¿Reina el diablo en este mundo? ¿Reina el Señor? Ahí el dilema, ¿no? ¿Quién reina en nuestras vidas? Miguel, pregúntale, te suelto la pregunta.
5: Bueno, en nuestra vida reina Jesús. En nuestra vida reina Jesús. Nosotros hemos sido de aquellos que hemos entrado en ese reino, porque bueno, podemos decir que es el reino de Dios, que es el reino de los cielos, ¿no? ¿O dónde está, no? Es donde podemos responder que es donde se hace la voluntad de Dios, donde los valores y los principios del Señor están, donde hay obediencia a ese rey, a esos valores. Por lo tanto, en nosotros está ese reino, nosotros pertenecemos a ese reino. Ahora, evidentemente el Señor dijo de que ahora venía un príncipe de este mundo y que tenía, no reina, porque no reina, pero sí gobierna. ¿Pero gobierna en qué lugar? Gobierna en ese lugar donde, bueno, pues se manejan las tinieblas, donde este mundo pues habita de una manera superficial, literal, terrenal, y siempre, lo sabemos, ya lo dice Job, ¿no? Con el permiso del Señor, hasta que todo ese tiempo sea cumplido y el rey venga, realmente venga, y ya no este reino, como hemos dicho antes, haya sido inaugurado, sino que realmente se establezca ya de una manera literal, ¿no? El reino de Cristo, ¿no? Pero realmente quien reina en nuestros corazones, Jesús. Pero evidentemente hay alguien que sabemos que es Satanás, que es el príncipe de este mundo, dice Jesús, tanto en los capítulos de Juan, capítulo 12, como también 14, el príncipe de este siglo, ¿no? Que es el que tiene a las personas y maneja y tiene todo este mundo de maldad. Ahí evidentemente hay un gobierno, y un gobierno satánico, ¿no? Demoníaco, ¿no? En este sentido, ¿no? Pero realmente, claro, nosotros dice que ya, como dijimos, el texto de Pablo, el Señor nos ha sacado de ese reino de tinieblas y nos ha llevado a ese reino espiritual de su Hijo Jesús. Pero evidentemente hay un lugar, y vemos, ¿no? La maldad en este mundo, todo lo que hay en este mundo, ahí hay un gobierno de Satanás. Y de ahí es donde hay que seguir predicando y se tiene que seguir extendiendo de Dios para que todos aquellos que están ahí, como nosotros hemos estado, salgan de ese lugar y sean trasladados de ese lugar de tiniebla donde gobierna el enemigo y sean llevados al reino de Cristo para que puedan disfrutar de toda la bendición que trae el Señor en su reino, ¿no? Evidentemente, ¿no? Eso lo tenemos que tener. Vamos, claro, ¿no? Como dice la palabra del Señor, ¿no?
10: Vemos un reino que se ha acercado, un reino que se ha ofrecido, un reino que nos ha mostrado sus enseñanzas, que nos muestra esos misterios, como estamos hablando. Pregunto, ese reino que Cristo vino a ofrecer, que fue ofrecido para el pueblo de Israel, que el pueblo de Israel rechazó, ese reino se ha acercado hoy en día. Cualquier persona que nos pueda estar escuchando, ¿puede vivir ese reino que se ha ofrecido al ser humano hoy en día? ¿Podemos vivir el reino de Dios ahora en nuestras vidas? Mi hermano Juan, esa es una pregunta y ya te hago la otra pregunta, ¿no? ¿Qué tenemos que hacer para entrar en el reino de Dios?
2: Claro que sí. Podemos ver en una de las parábolas que se predica mucho, porque es una parábola muy, muy, muy asemejada a los tiempos que vivimos también y a la Iglesia. Y es la parábola del sembrador que hemos hablado en el Mateo capítulo 13, una de las parábolas de los misterios que Dios tiene. De manera que esta también aparece en el capítulo 8 de Lucas, y la parábola habla acerca de un hombre que sembró su semilla en cuatro tipos diferentes de tierra y cada una de ellas produjo un resultado diferente. No me voy por las ramas porque creo que a la pregunta va entiendo yo que está esta respuesta. Algunas semillas cayeron junto al camino, en pedregales, espinos, y otra, dice, en buena tierra. Ahora, ¿qué hay que hacer para realmente? Pues intentar hacer la buena tierra, porque tan importante es la semilla, que realmente es importante esa semilla, que es la semilla que el reino de los cielos está tirando en las tierras, en aquellas personas. Las tierras son personas, y cada persona pues tiene una forma diferente de recibir, de oír, de escuchar o de hacer con la semilla del reino. De manera que el Señor Jesús explica que la semilla representa la palabra del reino en el versículo 19. De manera que la verdad acerca del reino, esta es la gran verdad acerca del reino de Dios. La semilla, verdad, es la palabra del reino. De manera que la tierra donde es sembrada la semilla es el hombre que escucha la palabra. De manera que la tierra buena, esa tierra buena, realmente se refiere al que escucha con atención a la palabra del reino, la entiende, ¿verdad?, y responde a ella realmente de todo corazón. Se abraza a la semilla, ha entendido que hay un reino que se ha acercado, que el reino lo que trae, ¿verdad?, es un mensaje para el mundo entero, ¿verdad?, pero el mundo entero no es el que entra dentro del reino, porque hay diferentes tierras, ¿verdad? Unos rechazan, otros no profundizan, otros, pero hay una buena tierra, y dentro de personas que nos están viendo, escuchando, ¿verdad? Este mensaje, yo sé y tengo fe y creo que va a haber buenas tierras donde esta semilla que estamos predicando realmente va a caer en un corazón. Nosotros vamos a terminar el programa y nos vamos a ir a casa sin problema, pero nos asemejamos al sembrador que está tirando la semilla y están escuchando las cuatro clases de tierra. Y yo le diría realmente a ese oyente, ¿verdad?, que la semilla es la palabra del reino, que es la que estamos tirando hoy y ahora, ¿verdad? Y yo le aconsejaría a estos creyentes que fueran buena tierra, que recibieran la palabra, que la abrazaran, ¿verdad?, que la entendieran, que hay algo más allá de lo que vemos, ¿verdad?, que es ese reino que ha venido a la tierra para traer un mensaje de arrepentimiento, un mensaje de vida, un mensaje de que hay realmente, que después de la muerte realmente hay vida y hay una eternidad. Yo digo algo, que la forma en que respondamos a la palabra del reino tiene implicaciones realmente de alcance eterno. De alcance eterno. De manera que no sé si te he respondido a la pregunta.
10: Sí, sí, por supuesto,
2: pero
10: que sí.
2: Ahí la dejo.
10: Nos quedan dos minutos, Miguel. Dos minutos nos quedan.
5: ¿Dos minutos?
10: El tiempo se... Sí, sí, dos minutos.
5: Lo hablábamos, que esto no... Cuando calentamos los motores, cuando ya no...
10: ¿Qué tenemos que hacer para entrar en el reino de los cielos o para aquellas personas que quieran vivir este reino?
5: La misma dirección, para entrar, recuerdo lo que Jesús le dijo a Nicodemo, ¿no? Os es necesario nacer de nuevo, ¿no? Es algo que tiene que ser producido en el corazón, ¿no? Oír la palabra, creer, arrepentirnos y creer por fe en nuestro Señor Jesucristo, y como resultado de eso uno tiene la vida eterna y Dios te da esa bendición.

0: Y eso, a mí me sorprende Nicodemo, ya un hombre anciano, sabio, que fue en busca, del Señor. Dice que fue por la noche, la cuestión es que fue en busca de aquel que sabía que traía algo, especial, ¿no? Y es creer en Cristo, creer en Cristo y tener la posibilidad de entrar en ese, en este bendito reino de los cielos.
1: Miguel, Juan, sé que no hemos dejado muchas cosas en el tintero, pero el tiempo se nos fue. Y daros una vez más la gracias por compartir las enseñanzas, en este caso del reino de los cielos.
2: Esperemos que este programa haya sido de bendición para vuestras vidas y no olvides de seguirnos en nuestras redes sociales, tanto en YouTube como en el Facebook de Ventana Evangélica. Sin más, un abrazo para todos y nos vemos próximamente.

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2: Muy buenas, querido amigo y amiga que nos estáis escuchando en el 95.1. Estamos aquí en el programa de Radio Vida, el Bulevar de Lodebar. En el programa de hoy estoy más que bien acompañado, ya que vienen con nosotros un grupo de mujeres guerreras que han estado en un evento hace unos meses llamado Aglow España. Ahora hablaremos sobre este evento, pero primeramente vamos a dar la bienvenida a la pastora Itzel de Speaker. ¿Qué tal?
3: Hola Manu, qué gusto, qué placer poder estar aquí.
2: Muy bien, muy bien. El placer nuestro. También viene contigo Debbie de Speaker, que también está con nosotros. Muy
3: sí,
2: buena.
3: La suegrita de Itzel.
2: La suegra, ¿eh? No te la quitas de encima, no te la quitas de encima, ¿eh? Gloria a Dios, gloria a Dios. También está Mari, muy
4: hola,
2: buena.
4: Hola, buenas tardes, un gusto de estar aquí con ustedes. Y nada, echar el rato aquí, como dice Manu.
2: Sí, vamos a echar un tiempecito muy bueno porque además hay muchísimas cosas de las que hablar. Nos visita también Romina por primera vez. Muy buena, Romina.
5: Hola, ¿qué tal? Hola a todos. Hola, Manu, que es un privilegio estar esta tarde hoy aquí.
2: Qué bueno. Y también pues tenemos aquí una fiel seguidora de nuestro eso. Dial, sí. Nuestra amiga y hermana Sarita. ¿Qué tal,
6: Sara? Qué gusto, qué privilegio poder estar aquí, conocer también la radio y vamos, estoy muy contenta.
2: Bueno, pues en el programa de hoy vamos a hablar de varios temas relacionado a ustedes, a las mujeres, ¿no? Porque hay muchas cualidades, muchas cosas en las cuales tenemos también que darle visibilidad, divulgar el trabajo que hacéis también en el reino de Dios. Y estamos en una constante expansión del reino, ¿verdad? Como podemos ver ahora mismo aquí en el campo de Gibraltar se está viviendo eso, ¿no, Itzel?
3: Sí, así es. La verdad que es una bendición que como iglesias podamos trabajar juntos y que podamos avanzar el reino de Dios en unidad. Yo creo que cuando hay esa unidad, la presencia de Dios viene y cosas suceden, ¿verdad?
2: Así es. Oye, este año se realizó el Encuentro Internacional de Aglow España en el Palacio de Exposiciones y Ferias en Córdoba. Sí, aquí en Andalucía, y estamos con varias de las mujeres que estuvieron en dicho encuentro el pasado mes de marzo, ¿no? Fue en el mes de marzo.
3: Sí, 15 y 17 de marzo.
2: Sí, pues justamente cuando se celebra popularmente el Día de la Mujer, ¿no?
3: Bueno, el Día de la Mujer es el 8.
2: El 8 de marzo. Pues, a ver, cuéntanos, si nos puede hablar un poquito, o nos podía hablar un poquito de los orígenes, ¿qué es Aglow España?
3: Bueno, mi suegra es buena para eso.
7: Bueno, Aglow empezó en los Estados Unidos en como en los años 70, a 1967. Yo de joven soltera con mi madre asistía. Y me da mucho gusto de estar aquí en España. Y aquí en España empezó con en los años 80, pues con unas mujeres estadounidenses que

0: que querían reunirse y estar alabando y adorando al Señor juntos. Y pienso que empezó
1: en el Escorial.
0: No, fue antes, en el Torrejón de A2, donde había un base aéreo.
2: Torrejón de A2.
0: Y eso es cuando empezó. Y después empezaron a tener reuniones en el Escorial.
1: Sí, sí.
0: Que me tocó una vez ahí en el Escorial y luego, pues, empezó a crecer y crecer y crecer. Y ahora mismo están en 170 naciones.
2: ¿Y esto es una actividad que se hace todos los años? Sí, ¿no?
1: Sí, así es. Es la Conferencia Nacional de AGLO y se hace todos los años. Y la verdad, ahora mismo hay alrededor de 25 grupos en toda España y es súper bonito las conferencias porque de toda España nos reunimos. Ahora esta vez fue en Córdoba, éramos más de 2,000 mujeres y el lema era celebra. Y bueno, realmente era lo que se decía, era celebra, conecta y comparte. Y fue un tiempo estupendo, la verdad.
2: Y bueno, este año ha sido en Córdoba, pero cada año se realiza en diferente localidad, ¿no?
1: Otros años se había estado haciendo en Toledo. Lo que pasa es que al ser tantas mujeres, se tiene que dividir normalmente en dos fines de semana. Este año se hizo en Córdoba para unirnos todas, porque no hay un auditorio en el hotel que se hacía en Toledo, no cabían más de 2,000 mujeres. Entonces ahora esta vez se hizo en Córdoba pensando en que todas, se estaba orando y pensando en 5,000 mujeres. Al final llegaron un poco más de 2,000, pero pues fue una bendición, la verdad. Entonces, por decir, de hecho el año que entra, también ya se tienen fechas y se va a hacer en dos fines de semana diferentes.
2: ¿Se sabe en qué ciudad va a ser?
1: Sí, las fechas va a ser en Albacete el 31 de enero, 1 y 2 de febrero, porque son 3 días, lo que es viernes, sábado y domingo, las conferencias. Y la siguiente fecha es en Oviedo, Asturias, dicen 7, 8 y 9 de febrero. Están viendo ahí todavía, viendo bien el sitio, pero ya se tienen las fechas.
2: Oye, 2,000 mujeres son muchas mujeres para un evento aquí en España. La verdad es que lograr reunir tantas mujeres de fe cristiana, que imagino que algunos también van invitados, no conocen a Cristo, pero es una buena plataforma para poder darle a conocer, ¿no?, a través de estas actividades, ¿no? Son muchas personas de las que se acostumbra a reunir y, bueno, la prensa nacional ya estaba dando datos de que fue un evento que fue muy exitoso. Y la pregunta es, ¿cómo se logra que tantas mujeres se pongan de acuerdo y lograr reunirlas a todas para un evento de tal magnitud?
1: La gracia de Dios, ¿no?
2: Amén, amén.
1: Para que tantas mujeres nos pongamos de acuerdo.
2: Amén.
1: Tiene que ser la presencia de Dios. No, la verdad que, mira, yo quiero dar las gracias a la Junta Nacional de AGLO porque hacen un excelente trabajo. Y ahí también habemos diferentes, como te dije, en más de 25 ciudades, habemos grupos de AGLO. Entonces, entre todas, estamos moviendo, promocionando, se usan las redes. Y ahí mismo en lo que es la Junta Nacional se distribuyen el trabajo. O sea, hay una encargada de oración, hay una encargada de decanes, hay una... Entonces, es todo un trabajo en equipo, la verdad.
2: Está todo muy, muy bien organizado, por lo que vemos. Y bueno, ¿y cuál es el objetivo real de AGLO? Reunir a estas mujeres y luego, ¿cuál es el objetivo real?
1: Mira, realmente me gustó mucho porque ahora lo que decían de esta conferencia es que AGLO no era... dice, AGLO es mucho más. No era ni un evento ni era un congreso, sino era un encuentro de mujeres de toda España. Sí, y una de las características de AGLO es que realmente es interdenominacional y también es multicultural. O sea, realmente no hay clases sociales, nada, sino que las mujeres de toda clase social, de toda denominación, podemos estar juntas. Y el principal objetivo es que más mujeres puedan conocer del Evangelio, que puedan conocer de Jesús y que también las mujeres puedan ser edificadas. Y me encanta porque lo que se dice de AGLO es que es como un brazo extendido de la iglesia local. O sea, realmente AGLO trabaja para poder ayudar a las iglesias locales a fortalecer y animar a las mujeres.
2: Pues sí, Mari, ¿te gustaría añadir algo de cuál fue tu sensación cuando fuiste a este evento? Primeramente, ¿es la primera vez que vas o ya has estado otras veces?
3: La primera vez no. Yo he estado visitando AGLO, que lo hacíamos aquí como en iglesias locales o la hacíamos en la Lotería Reina Cristina. Y entonces, claro, yo, pues, habíamos un grupo de hermanas, de mujeres de otras iglesias, que también podía haber 50 personas, 60, que es lo que yo estaba acostumbrada a ver. Y la primera vez que yo fui a una GLO así para toda España fue en Toledo. La verdad que a mí me sorprendió. Yo cuando entré allá al hotel, tantas mujeres con sus maletas, en grupo, allí esperando en la recepción, que nos dieran lo que es la habitación, luego en el comedor, bueno. Pero yo cuando ya bajé al auditorio, y el auditorio es como que no es resto, es como el Cine Florida, que tú vas de mayor a menor. Y yo estaba arriba del todo, entrando al auditorio, y yo vi tantísimas mujeres que la verdad que mi corazón se conmovió. Yo decía, esto es increíble. Bueno, es que lo estoy contando aquí y me entra hasta frío. Yo decía, esto es increíble. ¿Cómo puede haber tantas mujeres aquí juntas? Yo me quedé sorprendida. La verdad que me quedé sorprendida.
2: ¿Y los mareos comiendo berza en lata?
3: No lo sé. Bueno, el mío se hace de comer. Yo ya, por eso los demás no lo sé. Y la verdad que para mí fue un gozo de ver tantas mujeres allí. Porque la verdad que el viaje desde aquí a Toledo en autobús fue un viaje pesado. Luego cuando volvíamos de Toledo para acá nos cayó la nieve. Empezó a nevar. Allí quitando la nieve, los quitanieves, la carretera, bueno,
2: aventura.
3: Muy bonito también los paisajes, disfrutamos mucho en el autobús, ¿a que sí? Pero la verdad que a mí me sorprendió. Y aparte luego me sorprendió, porque no me acuerdo ahora las personas, la verdad que estuvieron allí predicando, pero la verdad que fue de mucha bendición, de mucha ayuda, porque la verdad que hay cosas que muchas veces las mujeres no comprendemos y cuando el Señor toca nuestro corazón nos damos cuenta que a lo mejor el mensaje que tiene pues va directamente a una y la verdad que te ves ahí reflejada y quiera o no se aprende muchas cosas. Luego la convivencia con las hermanas, porque ya no estábamos juntas nada más que nosotros las que estamos en la misma iglesia, sino también con otras, como dice Ise, de otras denominaciones que no nos conocíamos, pero estábamos allí, nos tomábamos un café, comíamos juntos, la verdad que muy bien. Y la verdad que cuando fui a este evento que hemos estado ahora en Córdoba, la verdad que hemos disfrutado mucho también, porque la verdad que los que han estado predicando para mí ha sido una bendición. A los demás yo los conocía a todos, menos la que te he mentado antes, que es Débora Romo, Romo es, ¿no? Sí, Romo. Que la verdad que me encantó, porque es que predicó de una sencillez, porque ella estuvo comentando que ella estuvo en un safari y que ella, claro, ella fue allá al safari, pero para ver los animales, ella siempre le impresionó mucho los leones, tenía deseo de verlos. Y cuando ella estaba allí en el tour ese que estaba, y vio que estaban las leonas, y los leones ahí acostados, apacibles, tranquilos. Y ella decía, yo he venido aquí a un safari para ver algo más de movimiento, ¿no? Y ahí mismo le habló el Señor. Y entonces, luego ya dice que se levantó, digamos, lo que es la líder de la manada. Y ella, pues, las demás leonas todas se levantaron. Porque sabemos que los leones son los que a lo mejor protege y defiende. Y las leonas son las que cazan.
2: Oye, vimos también que pudimos ver que también se realizaron algunas danzas, ministración de la palabra. Romina, cuéntanos mientras tanto un poco sobre la agenda de programación que hubo.
0: Pues la verdad que yo es la primera vez también que yo iba sí. a un aglo en Córdoba. Ha sido, o sea, mi expectación era a lo grande, como la verdad he vivido. Me esperaba así que Dios estuviera presente en cada área que hubo. Yo estuve en el área de oración, o sea, en la habitación de oración, y fue, wow, no me esperaba esa participación con las hermanas. O sea, fue todo el rato de oración, una tras otra, eran como grupos de mujeres que estábamos ahí casi las 24 horas de las veces que estábamos ahí, de los días que estábamos ahí. Y ha sido muy bonito, la verdad que sí, ha sido el convivir con otras mujeres, el tener esa conexión con otras mujeres, estar intercediendo por otras mujeres que venían, a lo mejor eran nuevas,
4: que venían por primera vez y necesitaban oración. Después hubo también, había alimentos, eso, la parte de comida, que también tú tenías que elegir antes de ir al evento. ¿Qué más? Había decanes, había las que te posicionaban las sillas y todo eso. También mi madre estuvo en esa área y había muchas áreas. Había también puestos de ventas, había mujeres que vendían cosas, Biblias, libros, había varias cositas, varias...
2: O sea, para que nos pongamos en situación a las personas que nos están escuchando, cuando tú llegabas allí, te bajabas del autobús, ibas viendo cómo llegaban autobuses, coches de todas las localidades de España.
4: Sí,
2: y,
4: sí, sí, sí.
2: Y luego llegaban... tú te apuntabas, por ejemplo, a una actividad, ¿no? O la actividad era general para
4: todos. Era
2: todas,
4: general,
2: ¿no?
4: Era para todos. Este evento ha sido general para todas iguales. Era, entrábamos, venían en autobús, nos bajaban, nos ponían la pulsera por primera vez, te ponían la pulsera, ya tú pasabas, te sentaban según donde tú querías. Y después ya venían las prédicas, la charla, la alabanza, la adoración y todo lo que había en el día.
1: Algo muy bonito, si puedo mencionar. Sí. Algo que me encanta de Aglo es que, como tú decías, siempre involucran también las artes. Y también hubo bailes, sí. Hubo cantos, un canto precioso con un tono muy flamenquito, muy bonito, que ahí todo el mundo nos gozamos con eso. Y también durante los tiempos de alabanza hay una pintora que ahí sobre está la alabanza y ella está pintando y está siendo inspirada. Esta vez hizo un cuadro de Jesús con la mujer samaritana y luego hizo un cuadro de una cruz precioso y al final esos cuadros se subastan, pero ese dinero es precisamente para los fondos de Aglo. Pero es precioso ver ahí, o sea, el arte fluyendo, o sea, inspirado por Dios. Entonces es algo que mencionaba, ¿no? De lo del arte, del baile. Hubo algunas mujeres también que estuvieron bailando flamenco. Entonces aquello fue, estaba todo bien programado.
2: Oye, Sarita, al ser la primera vez que tú también has estado, ¿cuál fue tu experiencia? Cuéntanos un poquito.
5: Wow. A mí, yo desde antes, cuando mi esposo, bueno, tengo dos hijos chicos, pero me dio la posibilidad de poder ir. Entonces, para mí era una expectación muy grande, sabiendo de qué es lo que Dios iba a hacer, ¿no? Ahí en ese evento y qué es lo que Dios tenía. Entonces, desde la primera vez que ya supe que iba a ir, estaba muy expectante y la verdad que ha sido una experiencia inolvidable. Es una experiencia donde tú tienes que ir y ver, disfrutar. Y la verdad que ha sido, Dios nos ha hablado mucho, ver tantas mujeres, poder ver que todas juntas alabamos al Señor en una sola voz. Y aún la cultura que Isel estaba mencionando, o sea, la cultura de España es que es hermosa. A mí me encanta, aún como los bailes flamencos. También había otro de Ghana, ¿no? ¿De África era? ¿De dónde era?
1: Ah, sí.
5: Sí, de África, que también, o sea, y la historia que también muchas mujeres pues hicieron lo imposible por congregarse, ¿no? Y ellas a lo mejor lo pasaron muy mal. Pero bueno, algunas pudieron venir, otras no pudieron venir, pero, o sea, ver tantas culturas ahí mismo, entonces eso fue algo, a mí me encantó y también...
2: Imagino que también como madre joven que eres, el poder desconectar con unas amigas y demás, sí. ha sido un retiro espiritual que
5: casi falta. Me daba mucha pena de mis niños, yo los quiero mucho. Y mi esposo también, pero yo sentía que necesitaba ese tiempo de poder también desconectar y de poder también participar con otras mujeres.
2: Perfecto, pues sí, la verdad es que es muy necesario dedicarle un tiempo, igual que se le dedica al 100% a la familia, sacar un tiempo también para las amistades en el Señor, reforzar esta área y todo lo que sume, pues bienvenido sea. Mari, ¿tienes el versículo a mano?
3: Sí, lo encontré.
2: La he encontrado, ¿no?
3: Es que no sé, que no podía meterme en la... Dice, porque ella comentaba que la quietud de la leona. Ella comentaba la quietud de la leona, que ella no la entendía. Y entonces dio este versículo, que está en Isaías 30:15, que dice así: porque así Jehová, el Señor, el Santo de Israel, en descanso y en reposo seréis salvos.
6: en quietud y en confianza será vuestra fortaleza. Ahí termino yo. Es lo que decía ella, porque muchas veces el Señor, para hablarnos, nos quiere en quietud. Y nosotros vamos aquí para allá.
2: No paramos, pero no
6: ponemos atención, porque sí. En inquietud puede Dios bendecirnos.
2: Sí, podemos escuchar más la voz de Dios que cuando estamos tan
6: activos. Y la verdad que me encantó su predicación, me encantó luego la alabanza, porque estuvo cantando y se levantó el auditorio, se levantó entero, danzando, cantando, declarando. Y la verdad que fue una maravilla.
2: ¿Quién dio la palabra fue la misma señora que cantó?
6: Sí, sí, ella primero predicó y luego al final fue cuando ya...
2: Débora.
0: Ella era un cantante.
2: Es conferencista ella y...
0: Es que hubo varios conciertos, joven. Porque estuvo Quique Pavón, Débora Romo, también estuvo Marcos Vidal, y vino también Igna de Suárez, que ella es de Colombia, una excelente mujer de Dios y conferenciante. Y entonces había tiempos de alabanza, había conferencias, también hubo charlas, algunas como talleres, y había varias personas que estaban ministrando.
2: Genial, genial. Pues bueno, vamos a pasar a un descanso y vamos a escuchar este tema musical de Débora Romo, que estuvo presente en el acto de Aglow España. Vamos allá.

0: querido amigo y amiga que nos estás escuchando en el 95.1. Seguimos en esta entrevista con el grupo de mujeres que estuvieron en el evento Aglow España. Y bueno, la verdad es que fue un programa de actividades bastante amplio. Hubo muchísimos invitados, conferencistas. También hemos estado hablando de una parte artística, de danza, baile. Cuéntanos, Itzel, un poquito sobre toda la agenda, porque fueron varios días, ¿verdad?, de actividades.
1: Sí, normalmente es viernes, sábado y domingo. Se concluye el domingo a la hora de la comida. Lo que es el sábado es todo el día completo. El viernes llegamos por la tarde. Y la verdad, pues sí, hay muchas cosas, muchas actividades. Y como te comentaba, estuvo Marcos Vidal, Quique Pavón, Débora Romo, pero también hubo muchos conferencistas, estuvo Rebeca Jacobs, Igna de Suárez, también Marcos Zapata, algunos que llevaron talleres. De hecho, en el equipo de oración, Susan Combs, que venía acompañando a esta Igna de Suárez, nos dio un taller sobre la oración y fue muy bonito. Pero era también tiempo de alabanza, estaba casi todos los años, nos acompaña el grupo del Salmo 150, que es precioso, traen un violín, qué bueno que lo toca y nos ministra ya todas. y muchas participaciones, pero era eso, tiempos de alabanza, conferencias y conciertos. Todas las noches se cerraba con un concierto, lo que fue el viernes, y el sábado se cerraba el evento con un concierto.
0: Oye, y lo más importante, que esta es una pregunta que voy a haceros a cada una de ustedes, vamos a empezar con Itzel, ya que estamos hablando con ella sobre este tema. ¿Qué es lo que habló Dios personalmente en este evento a tu vida?
1: Bueno, fueron muchísimas cosas. Así unas palabras que me gustó mucho cuando compartió Rebeca Jacobs, que fue quien abrió la conferencia, y ella habló acerca de los diferentes tipos de desiertos, pero una frase que me gustó mucho que ella dijo es que los desiertos nos acerquen a Dios, que los desiertos nos conecten con Dios. Y de las últimas charlas, que fue Igna de Suárez, también me encantó porque Igna de Suárez habló acerca de ser mujeres que construyen puentes y derriban muros. Y entonces me encantó porque una de las cosas que decía de ser mujeres de excelencia llamadas a construir puentes, y habló de tres tipos de puentes, puentes de reconciliación, de representación y puentes generacionales, que también es algo que me encanta de Aglow, porque Aglow une generaciones. O sea, realmente todas las generaciones necesitamos caminar hombro con hombro, ¿no? Entonces fueron de las cosas que más me habló Dios en él.
0: Que precisamente es un tema interesante, porque en las iglesias solemos separar siempre por edad de los jóvenes, los niños, los adultos, los más ancianos, que bueno, se hacen por razones razonables, que es trabajar cada área y trabajar cada área por logística, pero qué bueno también darle ese enfoque también, porque de ese modo imagino que aprendemos unos de otros, ¿no? De diferentes generaciones, de los más adultos, los más jóvenes, ¿no?
1: Sí, es que, o sea, yo creo que sí es importante pues tener reuniones de hombres, de mujeres, de niños, de jóvenes, porque cada uno necesita ser ministrado en cada área, pero no debemos de olvidar que debemos trabajar juntos, porque nos necesitamos unos a otros. O sea, aún como cuando trabajaban en la Biblia, ¿no? Habla acerca del buey joven y del viejo. O sea, cómo los ponían cuando estaban trabajando el campo, es que los dos se necesitaban para poder hacer y abrir ese camino y abrir esa brecha. Y yo creo que es lo que necesitamos en este tiempo, ¿no? De acordarnos que necesitamos trabajar juntos.
0: Sí, la verdad es que eso nos llama a la reflexión, y es bastante interesante el poder aprender, trabajar en unidad, que Dios nos está llamando a eso. Y bueno, ahora hablaremos también de la unidad de la iglesia, sobre todo aquí en el campo de Gibraltar, ahora en unos minutos. Debbie, ¿qué es lo que a ti particularmente te habló Dios más a tu vida?
2: Bueno, pues yo doy gracias a Dios porque en ese viaje hubo oportunidades para mí para poder amar y demostrar amor hacia unos que estaban pasando por tiempos difíciles, de prestar atención, estar hablando, charlando, animando, y doy gracias a Dios por esa oportunidad. Como estaban hablando de las generaciones, ¿no? Yo conozco al Señor de hace muchos, muchos años, y aunque de niña pequeña yo sabía que yo era una persona que me faltaba aceptar a Cristo como mi Señor y Salvador. Y como decía que en mi juventud con mi madre asistía a Glow cuando estaba empezando, pero a través de esos años que nosotros caminamos, si caminamos en obediencia a Dios, nos da oportunidades de estar animando y ministrando y ser de bendición. Y eso es lo bonito de Glow, que hay oportunidad de convivir con gente de jóvenes, con gente mayor, con gente en medio, con mujeres que son madres, madres de niños pequeños o de niños más grandes, pero es una oportunidad de estar animando el uno al otro y ministrando y compartiendo un abrazo de amor o prestar tu oído para escuchar lo que está pasando, orar con ellos. Y había una chica que estaba pasando por un tiempo, mal, y pues nos acercamos y en un círculo oramos por ella y dimos esos abrazos de 8 segundos que le hace falta a todo el mundo, porque sí. Abrazos es algo hormonal que ayuda, que nos hace falta cada quien un abrazo de amor de 8 segundos, de lo que sea. Pero gracias a Dios que eso es lo que agló para mí, fue una oportunidad de estar entre familia y ministrando y ayudando el uno al otro.
0: Bendecidos para bendecir, al fin y al cabo estamos recibiendo, pero a la vez estamos dando a otro, como decía Ishel, a otras generaciones, estamos recibiendo y dando constantemente. Sarita, cuéntanos, además de este retiro, de salir un poquito de casa, descansar de los niños, ¿qué más pudiste...?
3: Pues como el lema era celebra, yo sentí como que Dios me llevaba a celebrar. O sea, a celebrar, a disfrutar, aún la libertad que tenemos en Dios, ¿no? De haberlo conocido y con otras mujeres. Entonces era un tiempo donde también podíamos gozarnos y también un tiempo donde pues personas fueron tocadas. Había muchas mujeres que recibieron a Jesús. Entonces es como, Dios siempre pues está llenándonos, ¿no? Y pues lo que yo sentía de Dios es que ahora, o sea, con las plenarias, con todas las prédicas, con todo eso, pues es como ahora te toca también como impartir, ¿no? O sea, compartir con otros el amor de Jesús. O sea, también yo creo que una parte también fui retada como a también otras mujeres deben conocer, o sea, aún disfrutar, ¿no? De lo que es conocer a Jesús, esa libertad que tenemos en Él, de poder ser sanas, de poder ser, o sea, salvas, de como mujeres, ¿no? Porque como mujeres a veces sin Dios es imposible, ¿no? Y pues teniendo a Jesús como nuestro Salvador es algo increíble. Entonces es de compartir de su amor y de que las mujeres puedan saber y todos que Dios está con los brazos abiertos.
0: Entonces podemos decir que en el evento de Aglow tuviste la oportunidad de conectar con otras personas, otras mujeres que no conocían a Dios, ¿verdad?
3: Sí, porque hay mucha necesidad, o sea, de necesidad, porque la gente tiene mucha necesidad de conocer a alguien, nos aferramos a algo más, pero, o sea, de que la gente sepa de que, o sea, hay un Dios, es Jesús, que murió por nosotros en la cruz, y que podemos ser libres y podemos celebrar la vida.
0: Qué bueno.
3: En plenitud.
0: Qué bueno que cada persona, cada una de ustedes habéis tenido un encuentro diferente, habéis tenido una experiencia muy distinta la una de la otra, conforme a la necesidad que individualmente tiene cada mujer. Sí. O sea que este evento sin duda es una bendición. Romina, cuéntanos por tu parte qué es lo que viviste, que lo que te llevaste, que
4: pues
0: aprendiste.
4: La verdad que yo animaría mucho, si eres, te gusta mucho la oración. Yo estuve en el área de oración y me tocó orar por personas, porque había momentos donde decía, pues ora por tu hermana, ¿no? O júntate 4 o 5 con chicas ahí para orar, y me tocó un grupito en donde la mujer se puso contenta porque le dije, me dice, ¿tú de dónde eres? Yo de Argentina. Entonces, ¡wow! Y se puso muy contenta al saber que yo era de otro país y ellas eran españolas. Entonces tuve la oportunidad de orar por ellas, de interceder por sus vidas, de ellas me comentaron lo que le hacía falta y entonces pude orar por ellas. Y después todo el momento era que yo tenía que orar por ese lugar, o sea, que Dios estuviera, que el Espíritu Santo estuviera allí, era que yo estaba puesta ahí para orar. Me pusieron en un sitio con un globo donde yo tenía que estar parada ahí de pie sin moverme y orar todo el rato que estuviera allí. Así que si eres una mujer de oración, sabemos que Dios te escucha, sabemos que Dios no hace oídos sordos, sino que escucha tus palabras allí donde quiera que estés. Y eso, o sea, le animo mucho que si vas a ir y eres una mujer de oración, te metas al grupo de oración, porque va a ser una experiencia que no se te va a olvidar.
0: Sí, es muy importante este tema que nos comenta, el tema de la oración, la intercesión, porque a veces es el área más débil que tenemos el pueblo de Dios, a veces nos cuesta de ponernos de rodillas, bueno, simplemente de buscar esa comunión a través de la oración con Dios. Y podemos ver que la mujer tiene, digamos, ya de fábrica, de nacimiento, sí, ese don de intercesión. Será tal vez porque Dios la ha puesto como atalaya de su familia, o la ha puesto como una centinela, ¿no?, que tiene que estar ahí velando por la familia. Y qué bueno, ¿no?, también que nos hable de ese aspecto, el aspecto de la intercesión. Y por supuesto nos anime también a tenerlo en cuenta y reforzar esa área, porque tal vez es bueno puntualizarlo. Oye, Mari, cuéntanos ahora tú cómo lo viviste esta vez. Ya sabemos que en ediciones anteriores ha sido, bueno, el mensaje ha sido diferente, pero el espíritu es el mismo, el concepto, el formato también es ese, el de la unidad, el de reforzar. Pero ¿qué esta vez qué te has llevado en diferente de otras veces?
5: Pues mira, yo la verdad que yo fui solamente para recibir. Yo este año he tenido un año un poco rarillo, vamos a decirlo así, y la verdad que yo fui para recibir, porque cuando hablé con ICE, porque yo no podía ir por circunstancias, al final ya Dios pudo bendecir y pude ir. Y cuando llegué allí, pues la verdad yo lo que quería era, necesitaba recibir del Señor. Y es lo que estaba hablando, que he llevado un año corriendo de aquí para allá con muchas cosas, porque tengo una familia muy grande y son muchas cosas. Y entonces, la verdad, cuando escuché esta predicación que te estaba hablando antes, pues la verdad que el Señor me llevaba a eso, a la quietud, que estuviera tranquila y que pudiera escuchar, y la verdad que me bendijo mucho el Señor. Y es como dicen las hermanas, que también tuvimos pues una cercanía con las hermanas. Yo había hermanas que hacía años que no veía, que vi allí en ese evento, y pude estar con ella, pudimos abrazarnos, pudimos hablar, pudimos ponernos al día. Y la verdad que fue de mucha bendición para mi vida, me vine muy fortalecida. Pero también me impactó mucho cuando cantó este muchacho, Pavón, Quique Pavón, que fueron hacia adelante muchos jóvenes. Aquello estaba todo lleno de personas, de mujeres. Y de pronto pues empezó a cantar, se apagaron las luces, encendimos los móviles y ya empezaron a salir jóvenes, porque dio la invitación que pasaran hacia adelante. Y ya empezaron a salir jóvenes y cantando, danzando y recibiendo al Señor, porque estuvieron orando y hubo muchas personas que la verdad recibieron a Cristo. Y la verdad que fue de alegría para mi vida, porque yo creo para mucho más. Yo vi allí a Sarita, se fue adelante, bailando, saltando, sí. Y decía yo, está disfrutando. Y yo de verla a ella, la verdad que yo disfrutaba, porque ya nos sentábamos juntas sí, allí, siempre teníamos nuestro sitio cogido, siempre nos sentábamos juntas, y la vi que salió hacia adelante y yo disfrutaba de verla a ella y disfrutar, la verdad. Y ¿qué te puedo decir? Pues que como cada una de las que estamos aquí, que si hay alguna mujer que todavía no ha ido a Glo, pues la animo a que sí, a que pueda ir, porque yo creo que va a ser de bendición para su vida y que yo creo que vendrá renovada, de allí y que será una experiencia que yo creo que nunca habrá tenido, porque para mí fue una experiencia la primera vez que fui que yo eso ni me lo, que si me lo dicen ni me lo imaginaba. Y la verdad que sí, que animo y que es verdad que el Señor toca los corazones, que el Señor habla nuestras vidas y que el Señor sabe cómo, como decías tú, el Señor sabe nuestra necesidad y lo que necesitamos escuchar para que pueda sanar nuestros corazones y podamos seguir adelante. Nada más que eso.
0: Pues
5: la
0: sí,
5: misericordia de Dios en nuestras vidas.
0: Sí.
2: Nos gustaría a todos aquí que fuimos invitar a cualquier mujer que tiene ganas de ir la próxima vez que se comunica con aquí con la radio, con Itzel, y porque fuimos en autocar, éramos como 26, ¿no?
6: Sí, éramos.
2: Entonces, hay lugar para más. Podemos coger más de un autocar.
0: Pues
2: venga, vámonos.
0: Desde aquí pues aprovechamos y lanzamos la invitación a todos los que nos están escuchando. Pueden ponerse en contacto con nosotros a través del número de WhatsApp 619-25-45-25. También a través de Instagram, @radiovida_oficial, y a través de Facebook también nos pueden escribir a Radio Vida Cádiz. Si se quieren animar, todas las mujeres que nos están escuchando, pues nada más que tienen que contactar con nosotros y le pondremos en contacto con este grupo de mujeres valientes que ya tienen experiencia y va a ser la mejor compañía para esta aventura, porque es una aventura lo que se vive.
2: Sí, y no solo es ese evento anual, pero también queremos reunirnos aquí en el campo de Gibraltar.
1: Aquí en el campo de Gibraltar tenemos un grupo de Aglo y, como dije, es que nos unamos, no importa la denominación, no importa contexto social ni nada, y están todas invitadas para finales de mayo, principios de junio. Vamos a hacer una reunión de Aglo y invitamos a todas las mujeres del campo de Gibraltar, a la iglesia que pertenezcan, que nos podamos unir y estar juntas en oración.
0: Pues ya sabéis, querida oyente, pónganse en contacto con nosotros y les pasamos con el contacto de la pastora Itzel y este grupo de Aglo del campo de Gibraltar, que sin duda va a ser de mucha bendición. Oye, Itzel, ahora que estamos hablando en los medios de comunicación, nos bombardean con estas políticas de mujer empoderada. Ser hija de Dios ya te hace una mujer empoderada, ¿verdad?
1: Es que Dios nos ha dado autoridad. Y a mí me encantó una de las charlas que de hecho dio Marco Zapata. Y hablaba acerca de Jesús y la mujer. Y realmente, cuando tú lees la Biblia, te das cuenta que Jesús siempre abrió la puerta a la mujer y siempre tuvo compasión y misericordia de la mujer y siempre dio lugar a la mujer. Inclusive las primeras que se encontraron de que la piedra había sido removida y que no estaba Jesús ahí en esa tumba, ¿quiénes fueron? Las mujeres. Entonces vemos a las mujeres y yo creo que Dios quiere levantar a las mujeres y Dios quiere que realmente tomemos ese lugar, primero como hijas de Dios que somos, ¿no? Y no estamos hablando de un movimiento en el sentido de que la mujer pisoteemos al hombre para poder ser algo, sino que yo creo que Dios nos ha diseñado para también trabajar junto con el varón y que realmente podemos pues tomar esa posición que Dios ya nos ha dado.
0: Pues sí, digamos que Dios dignifica a la mujer y le atribuye estas virtudes que la hacen un metal precioso. Lo que tú nos comentas de hacer equipo al fin y al cabo, también nos estaba hablando de las distintas generaciones. Todo se basa en la unidad, se basa en hacer equipo, en trabajar y aportar lo que nosotros tenemos y también recibir el aporte de la otra persona. Así que muy bien, muchísimas gracias, la verdad, por este tiempo que hemos pasado hablando sobre Aglo España. Volvemos dentro de muy poco aquí al Boulevard de Lodebar, pero quédense con nosotros para escuchar el resto de la programación. Muchas gracias y seguimos aquí en Radio Vida en el 95.1.

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1: Lo que aprendisteis, recibisteis y oísteis y visteis en mí, esto haced, y el Dios de paz estará con vosotros.
2: Estamos estudiando el capítulo 4 de la carta a los filipenses que escribió Pablo en la cárcel y que es conocida como la carta del gozo. Vimos la importancia de cuidar y mantener el gozo en toda circunstancia, de que nuestra gentileza, amabilidad y dulzura fuera conocida por todos los hombres y que por nada estuviéramos ansiosos, afanosos, angustiados, sino que confiáramos en Dios a través de la oración, con ruegos y acción de gracias. Como resultado se nos da una promesa de paz, como dice el versículo 7.
1: Y la paz de Dios, que sobrepasa todo entendimiento, guardará vuestros corazones y vuestros pensamientos en Cristo Jesús.
2: Durante las últimas 8 semanas hemos estado mirando 8 cosas con las que deberíamos estar pensando, tener ocupada nuestra mente, enfocar nuestra mente. Leamos el versículo.
1: Por lo demás, hermanos, todo lo que es verdadero, todo lo honesto, todo lo justo, todo lo puro, todo lo amable, todo lo que es de buen nombre, si hay virtud alguna, si algo digno de alabanza, en esto pensad. Lo que aprendisteis y recibisteis y oísteis y visteis en mí, esto haced. Y el Dios de paz estará con vosotros.
2: En el versículo 8 se nos dice, en esto pensad, y en el 9, esto haced. Hay quien piensa, pero no hace. Hay quien piensa en dar gracias, pero no las da. Hay quien piensa en alabar la actitud de un hermano, pero no lo hace. Hay quien piensa que debe ser amable, pero no lo es. Hay quien piensa que debe ser justo, pero no hace justicia. Por todo ello, una palabra clave que tiene un poder transformador y que actúa como un potente agente de paz y bienestar ha sido pensad. Y hoy estaremos aprendiendo que el pensad se completa y perfecciona con el haced para recibir la promesa de la paz de Dios en nuestras vidas. El versículo 9 dice, lo que aprendisteis, recibisteis y oísteis y visteis en mí, esto haced, y el Dios de paz estará con vosotros. Pablo se sentía realizado a pesar de estar en la cárcel porque conocía su propósito en su vida. Verdadera satisfacción viene de vivir en armonía con lo que había en su corazón, con su propósito. La verdadera enseñanza es la enseñanza encarnada. La autoridad del maestro no viene solo de palabras, viene de su estilo de vida. Un falso maestro dice, haz lo que yo te digo, pero no lo que yo hago. Un maestro verdadero te dirá, haz lo que yo digo y hago. En un falso maestro se cumple la frase, tus acciones me impiden oír tus palabras. No eres lo que dices, sino lo que haces. No hay satisfacción ni paz para aquel que piensa una cosa y hace otra diferente. En psicología existe el concepto de disonancia cognitiva. Es el conflicto que surge cuando lo que piensas y lo que haces no están de acuerdo. Produce irritabilidad, culpa, ansiedad y baja autoestima. El versículo dice, lo que aprendisteis y recibisteis y oísteis y visteis en mí, esto haced, y el Dios de paz estará con vosotros. Necesitamos ejemplos vivos para vivir. Las virtudes no son solo para meditarse, sino para vivirlas. Hay un llamado a la coherencia entre lo que se cree y cómo se vive. El versículo subraya la necesidad de tener modelos de fe a quienes observar, oír e imitar. Pablo no solo les dio a los filipenses una doctrina, sino que les ofreció su propia vida como modelo. Él les dice que sigan el ejemplo que les ha mostrado a través de sus enseñanzas, su vida y su conducta. Esto implica que la fe no es solo una creencia teórica, sino algo que debe de ser vivido y practicado. Pablo estaba enfocado y imitaba a Cristo. Él era su origen. Por eso dice en 1 Corintios 11:1 lo siguiente. También leeremos Juan 15:12.
1: Sed imitadores de mí, así como yo de Cristo. Este es mi mandamiento, que os améis unos a otros como yo os he amado.
2: Jesús les estaba diciendo, imitad mi amor. El comentario bíblico William Hendrickson dice,
1: los verdaderos creyentes oyen, meditan hasta que comprenden, y entonces actúan poniendo constantemente en práctica lo aprendido, mostrando así que su casa ha sido edificada sobre la roca.
2: Veamos algunos versículos que nos hablan de la importancia de ser imitadores de Dios. Vamos a leer Efesios capítulo 5, verso 1, Filipenses 3, 17 y 1 Tesalonicenses 1, 6.
1: Sed pues imitadores de Dios como hijos amados. Hermanos, sed imitadores de mí y mirad a los que así se conducen según el ejemplo que tenéis en nosotros. Y vosotros vinisteis a ser imitadores de nosotros y del Señor, recibiendo la palabra en medio de gran tribulación con gozo del Espíritu Santo.
2: Hay cuatro cosas que el apóstol Pablo les dice que él hizo por ellos como un buen maestro del Evangelio.
1: Lo que aprendisteis.
2: Se refiere a un aprendizaje que va más allá de la mera percepción de información. Implica un entendimiento profundo y una asimilación personal de la enseñanza. Se trata de una instrucción formal y sistemática.
1: Y recibisteis.
2: Sugiere una aceptación voluntaria y personal de lo que fue enseñado por el apóstol.
1: Y oísteis.
2: Se refiere tanto al acto físico de oír como a la comprensión y obediencia de lo escuchado. En este contexto alude a la predicación y a la enseñanza de Pablo.
1: Y visteis en mí.
2: Pablo no solo les transmitió conocimientos, sino que su propia vida era un ejemplo visible y tangible de las verdades que enseñaba. Pablo nos muestra un modelo de discipulado basado en la imitación y la acción, prometiendo como resultado la paz de Dios. No necesitaba inventar algo nuevo, sino vivir lo que había aprendido. Es por eso que Pablo decía lo siguiente sobre la Santa Cena y sobre Cristo. Leamos 1 Corintios 11, 23 y 1 Corintios 15, 3.
1: Porque yo recibí del Señor lo que también os he enseñado, que el Señor Jesús, la noche que fue entregado, tomó pan. Porque primeramente os he enseñado lo que asimismo recibí, que Cristo murió por nuestros pecados conforme a las Escrituras.
2: Pablo enseñó lo que había aprendido. El pensamiento correcto conduce a la acción correcta. La paz duradera y la comunión con Dios se obtienen a través de la obediencia activa y la aplicación de los principios bíblicos en la vida diaria. No es suficiente con saber lo que es correcto, uno debe actuar sobre ello. Y al hacerlo, se experimenta la paz y la presencia activa de Dios en la vida. Esto hacer indica una acción continua y habitual. No es una sugerencia, sino un mandato a practicar conscientemente lo que ha aprendido y visto en él. Ellos eran cartas abiertas leídas por todos los hombres. Esto es lo que nos dice 2 Corintios capítulo 3, versículos 2 y 3.
1: Nuestras cartas sois vosotros, escritas en nuestros corazones, conocidas y leídas por todos los hombres, siendo manifiesto que sois cartas de Cristo expedida por nosotros, escrita no con tinta sino con el Espíritu del Dios vivo, no en tablas de piedra sino en tablas de carne del corazón.
2: La paz de Dios que sobrepasa todo entendimiento es un don que se da a aquellos que tienen los pensamientos y las acciones de Cristo. El mundo nos puede leer. Pablo estaba en la cárcel y sin embargo disfrutaba de una paz que era incomprensible para los demás. Él escribió a la iglesia de los Corintios diciéndoles que tenían la mente de Cristo. Leamos 1 Corintios 2, 16.
1: Porque ¿quién conoció la mente del Señor? ¿Quién le instruirá? Mas nosotros tenemos la mente de Cristo.
2: Hemos sido llamados a ser mimos imitadores del testimonio de la palabra de Dios. ¿Cuántas veces aparece la expresión imitad, imitadores, imiten en la Escritura? Te animamos a que hagas un estudio y hoy vamos a ver algunos pasajes. Vamos a leer 1 Tesalonicenses 1, 6 y 7, 1 Tesalonicenses 2, 14, Hebreos 6, 12, Hebreos 13, 7 y Filipenses 4, 9.
1: Y vosotros vinisteis a ser imitadores de nosotros y del Señor, recibiendo la palabra en medio de gran tribulación con gozo del Espíritu Santo, de tal manera que habéis sido ejemplo a todos los de Macedonia y de Acaya que han creído. Porque vosotros, hermanos, vinisteis a ser imitadores de las iglesias de Dios en Cristo Jesús que están en Judea, pues habéis padecido de los de vuestra propia nación las mismas cosas que ellas padecieron de los judíos, a fin de que no os hagáis perezosos, sino imitadores de aquellos que por la fe y la paciencia heredan las promesas. Acordaos de vuestros pastores que os hablaron la palabra de Dios, considerad cuál haya sido el resultado de su conducta e imitad su fe.
2: Es evidente que los cristianos han sido llamados a imitar a Cristo especialmente, a imitar lo que la palabra de Dios nos dice. Para finalizar, meditemos en la última parte del versículo 9 que nos promete que el Dios de paz estará con nosotros. Y esta paz no es ausencia de conflictos, sino un estado de bienestar integral y de relación correcta con Dios. La promesa es que esta paz divina será una presencia constante en nuestras vidas. La paz de Dios no es un estado pasivo, sino el resultado de una vida activa y obediente. Mientras que la paz de Dios del versículo 7 guarda el corazón y la mente, el Dios de paz del versículo 9 mora con aquellos que practican lo que es justo y verdadero. Podríamos decir para finalizar que Filipenses 4:9 es un llamado a un cristianismo encarnado. Exige que la fe sea aprendida, recibida, oída y crucialmente vista en la vida de otros. La puesta en práctica de esta fe vivida es lo que trae como fruto la presencia constante del Dios de paz. Nuestro máximo y principal modelo a seguir es Jesucristo. Pon los ojos en el autor y consumador de la fe. Ve a las Escrituras para aprender directamente de ellas. El resultado de tu búsqueda te llevará a encontrar al Dios de paz. Que Dios os bendiga grandemente. Os esperamos en un próximo programa.

0: Muy buenas, querido amigo y amiga que nos estáis escuchando aquí en el 95.1. En el programa de hoy tenemos una entrevista a un grupo que está pegando bastante fuerte dentro del panorama musical, dentro de la música cristiana. La verdad es que se están estrenando con un nuevo tema musical. Estamos hablando del grupo Luminos y estamos con Mauricio Jiménez, líder de la banda, conocido popularmente como Mau. Muy buenas y bienvenido, Mau.
1: Hola, hola a todos los que nos escuchan y a Manuel, un saludo especial para ti por recibirme de esta forma y estamos muy contentos, como sabes, sí, tenemos nueva música, nuevas canciones y es un honor estar aquí compartiéndola.
0: Nada, el honor es nuestro de tenerte aquí en Radio Vida para todo el campo de Gibraltar y todas las personas que nos escuchan aquí en Andalucía, en España y en el resto del mundo. Queremos conocer sobre ti, sobre tu persona, sobre el grupo musical Luminos, por supuesto, y sobre este tema que la verdad es que habla de un propósito eterno. Nací para adorarte. Este tema estuve escuchándolo y la verdad es que toca plenamente al corazón porque nos direcciona al propósito de Dios. Hemos nacido para adorar a Dios. Cuéntanos cómo.

0: enviaba una carta a su mamá, ¿verdad? Y la enviaba y tal vez eran semanas y pasaban semanas y la amada, la novia leía esta carta y existía como esta relación que hoy en día es diferente porque hoy en día es inmediato, uno extraña a alguien y le manda un mensaje o hace una llamada, pero me imagino como en esos tiempos de antes que había esa expectativa y el poder, ¿verdad? Así me imagino yo mi relación con Jesús porque leo de él en la Biblia, aprendo de él con el Espíritu Santo, pues uno ora y él habla, pero sé que está la ilusión de algún día estar juntos, reunidos cara a cara, y creo que esa es la ilusión y la expectativa y la esperanza de todos nosotros creyentes, no solamente lo que vivimos acá en esta vida, sino también lo que está por venir.
1: Pues sí, la verdad es que muchas veces nos impacientamos y tenemos ganas de estar ahí, de ver a Dios cara a cara y de adorarle, por supuesto. El grupo musical Lumino, ¿cómo se inspira para componer estas canciones? ¿Tenéis un autor? ¿La componéis entre todos? ¿La letra, la música? ¿Cómo es el desarrollo de vuestra música?
0: Cada canción es diferente y en el caso de esta canción, Nací para adorarte, muchas veces uno tiene melodías y tal vez yo me imagino, por ejemplo, el sonido, tararara, ¿verdad? Eso es una melodía y yo digo, bueno, ¿qué me transmite? ¿Qué acordes se me ocurren? Entonces agarro como la guitarra, el piano, marco los acordes y a partir de ahí empiezan a hacer la letra. Y tiene que ver mucho la letra, pues con situaciones que estemos viviendo y cómo hemos podido aprender de Jesús en medio de estas situaciones, cómo la palabra de Dios, la Biblia, nos enseña distintos episodios de personajes bíblicos que nos inspiran a escribir estas letras. Y en el caso de Nací para adorarte, es así, porque la letra comienza hablando desde la creación del mundo. Eso es la primera estrofa, ¿verdad? Que el mundo estaba, ¿verdad? La oscuridad, y de repente Dios dijo sus primeras palabras que están en la Biblia, que se haga la luz. Y desde ahí el plan de Dios estaba puesto en marcha. Sin embargo, como el ser humano cae, pecado, pues empieza en el plan de restauración de Jesús para la humanidad. Y al fin y al cabo, el cierre y la cúspide de todo esto es que algún día nos vamos a reencontrar con Él y vamos a empezar una nueva vida con Él y todo eso. Pues es casi que un resumen de la Biblia, pero puesto en palabras. Algo que nos gusta mucho al componer es ponerlo en palabras que sean naturales para nosotros, que sea como una conversación que tendríamos con un amigo o con alguien cercano. Entonces sí, son muchos elementos que están en esos momentos de composición, mucha conversación entre nosotros, a ver las ideas, ver qué nos sirve, ver qué funciona, ver qué no, ver qué palabras riman, qué palabras también se entienden más, porque no es lo mismo yo como costarricense, hay palabras que en Costa Rica se entienden, pero sé que si llegan a España tienen otro significado o tal vez no se entiendan tan bien, entonces también hay un proceso de mejorar la composición para que sea algo accesible en cualquier parte del mundo.
1: Sí, ahí hay un trabajo para que culturalmente se pueda entender y puedan todos los públicos pues disfrutar de estas canciones. Oye, cuéntanos también, Mau, estamos hablando contigo, Mauricio Jiménez, que eres el líder de la banda, pero ¿cuántos integrantes sois? ¿Cómo se llaman? ¿Cómo lleváis entre ustedes? Porque la música, pues, como grupo, imagino que hay mucha convivencia por medio y mucha relación que Dios va siempre pues tratando para llegar a esto, a poder crear obras que son espiritualmente de mucha bendición. Háblanos un poquito sobre la banda y sus integrantes.
0: Sí, en este momento la banda somos yo y Diego, bueno, Diego y yo, Diego es el pianista, ha sido todo un reto muy, muy hermoso porque, bueno, yo hace 7 meses me mudé a Estados Unidos, Dios nos ha, bueno, me ha estado trayendo por acá y ha sido un proceso interesante porque hemos tenido que trabajar de forma remota, de forma virtual, a la distancia. También nuestro productor, Josías Onoto, está en México. Entonces ha sido un proceso de llamadas, de conversaciones mucho por WhatsApp, de estar pues escribiéndonos y casi que, bueno, trabajé esto y me grabé tal vez con el teléfono, me grabé aquí ¿verdad? Con el equipo que tengo acá y te lo envío y vos allá me envías tu parte y ha sido un proceso de comunicación muy interesante. Creo que definitivamente es el reto más

0: más llamativo en este momento de Luminos, que estamos pues a bastante distancia, y ha sido de cómo encontramos las herramientas para que no se note esa distancia y que podamos seguir trabajando juntos. Y esta canción, Así para adorarte, es un fruto de este trabajo, porque todo lo hicimos a distancia.
1: Pues te iba a decir precisamente eso, conforme me estabas comentando esto, digo, es increíble que lo hayáis grabado a distancia porque suena como que habéis estado juntos en un estudio y por la compenetración y el buen trabajo musical que se ha realizado.
0: Sí, muchas gracias más bien por resaltárnoslo. Creo que ha sido un esfuerzo y requiere pues mucha intencionalidad. Creo que eso es lo más importante y que nos ha costado aprender. No es que es fácil, no es que del primer día ya todo estaba perfecto, sino que hemos tenido que ir mejorando poco a poco, ¿verdad? Adaptar la relación a esta realidad y ha sido muy hermoso porque sí, pues hemos podido aprender muchísimo realmente y también a comunicarnos mejor, a aprender a llevar esta relación y hacerlo, seguir manteniendo esa esencia de amistad que siempre ha existido, aún con la distancia.
1: Oye, Mau, cuéntanos también cómo se formó el grupo Luminos y qué significa Luminos, porque muchas personas nos están escuchando y tal vez algunos conocen la banda, pero otros no y les llame la atención, ¿no? Sobre el nombre Luminos, ¿qué quiere decir? Y ya que estamos, cuéntanos también los orígenes, cómo iniciaste la música y cómo acabó formándose este grupo.
0: Luminos es el proyecto, nació cuando éramos amigos del colegio, de la secundaria, y aparte de compartir, ¿verdad? En el salón de clases todos los días íbamos a la misma iglesia, nos congregábamos en la misma iglesia y servíamos en el grupo de jóvenes. Básicamente Dios nos llamó en ese momento, yo nunca había cantado en mi vida, pero tenía como, yo lo llamo como una espinita, como una incomodidad, una inquietud. De servir y de hacer algo con la música, lo cual era muy extraño porque, como te decía, nunca había cantado en mi vida, pero había una necesidad en ese momento en ese grupo de jóvenes y como que Dios prácticamente me dijo, bueno, en vez de quejarse y de poner excusas, ¿por qué no intenta usted hacer algo al respecto? Y yo dije, bueno, está bien, ¿verdad? En vez de decir, es que hay esta necesidad y nadie hace nada, voy a asumir la responsabilidad yo. Y tocamos una banda que era estos amigos y un sábado que era el grupo de jóvenes. Y justamente para nosotros fue muy especial. Vimos no solo una bonita respuesta de la gente cantando y todo, sino que nosotros como equipo dijimos, ¿qué es esto? O sea, esto tiene un propósito más allá de que solo fuera este evento. Y empezamos a cantar juntos. Tanto un grupo de jóvenes empezamos a hacer noches de adoración en casas, porque nuestra idea y nuestra visión siempre ha sido que no queremos que Jesús sea solo un tema de un ratito, de una hora por semana, sino que sea algo con lo que estemos día tras día. Y si, por ejemplo, un viernes en la noche, tantos jóvenes se iban de fiesta o andaban en actividades que son pérdida de tiempo muchas veces. ¿Por qué no podríamos hacer un espacio de adoración con amigos donde disfrutemos, pero donde sobre todo adoremos el nombre de Jesús? Y así empezó Luminos realmente, como noches de adoración pequeñas. A veces éramos 5 personas, después llenábamos casas como con 50 personas. Y como que Dios nos fue respaldando por ahí. Sin embargo, siempre ha estado, como te decía, la inquietud, no solamente de cantar las canciones que. Y que muchas veces que obviamente nos encantan, pero que son tal vez traducciones o que tal vez no encontrábamos temáticas específicas de las cuales quisiéramos cantar. Y ahí Dios empezó a inquietarnos también a escribir música. Y bueno, al inicio empezamos, como te decía, como algo que hacíamos juntos en casas y todo, y ahora cada uno está lejos y aún así seguimos con esa misión. Al final, después de los años que hemos hecho, que han sido como 7, 8 años que Luminos ha existido y que hemos hecho ese tipo de actividades y todo, creo que la visión la resumiríamos como música fresca para corazones sedientos.
1: Amén,
0: Y
1: amén.
0: la pregunta que me decías de qué significa Luminos, Luminos significa luz en algún idioma, no me acuerdo, la verdad es que la historia no es tan espiritual como uno creería. Sabíamos que la idea de ser luz es lo que queríamos transmitir y ser y reflejar. No solamente, como te decía, con la música, un espacio de una hora por semana o de media hora, un domingo, sino en la vida diaria. Entonces, siempre ha sido eso, transmitir esa luz, inspirar a otros a que puedan ser un reflejo de Jesús en su día a día. Entonces la palabra luz siempre estuvo en nuestro corazón, en nuestra mente, ese era el objetivo, ser luz. Y no sé por qué buscando como que en Google, en el traductor de Google, puse luz y en algún idioma decía lúminos. Y yo ya, ah, esto suena, esto suena, esto es. Y se llamó lúminos, básicamente, pero en realidad significa luz y es también ese es nuestro objetivo.
1: Desde luego, Luminous suena a banda musical y de este estilo, precisamente, de este estilo fresco, que es el que ustedes pues, realizáis en vuestra música. Me llama mucho la atención lo que me comenta de los inicios, ¿no? A través de una amistad en la iglesia. Yo creo que lo que nos acabas de contar, este testimonio, muchísimas de las personas que nos están escuchando se sentirán identificados. Porque igual se congregan en la iglesia, tienen amistades, empiezan los jóvenes con el tema de la música, la alabanza, los instrumentos, empieza a llamarle la atención y empieza a crearse pues esta creatividad que por supuesto viene de parte de Dios, pero llega un momento en el que el Señor lo encausa todo, genera una responsabilidad, un llamado. Y bueno, además que sabemos que vuestras canciones tienen inspiración bíblica. Me gustaría que nos contara o compartieras con nosotros algún pasaje que haya influenciado en vuestra música, un pasaje bíblico en especial que tengáis vuestro retenido dentro de la música.
0: Sí, específicamente en esta canción, creo que hay pasajes, bueno, creo que el Génesis 1 es muy interesante porque si uno lo estudia y lo analiza, se da cuenta que el último día no tiene un fin. Y, ¿verdad? Todos los días Dios crea algo y dice que fue la tarde y mañana el día segundo, o y mañana el día tercero, pero el séptimo día no termina. Y, ¿verdad? Aparte obviamente de la ilustración del día de descanso que el Señor nos da, para mí también esto es una esperanza, ¿verdad? De un día eterno y perfecto, ¿verdad? Que es el día de descanso, que algún día vamos a vivir con Dios en esta nueva vida. Y también en Apocalipsis 21, cuando también habla que hay un cielo nuevo y una tierra nueva y dice que Él enjugará todas nuestras lágrimas y ya no habrá muerte, no habrá llanto, no habrá dolor. ¿Verdad? Porque ya todo eso pasó y todo es hecho nuevo. Y para mí, como seguidor de Jesús, esa es mi esperanza. Más allá, y no lo digo de una forma porque sé, y es curioso, ¿verdad? Creo que hubo una época hace unos años donde se mostraba la venida de Cristo como con miedo. Entonces, se dedicaba de eso. Habían videos de la venida de Cristo que daban así como eran como de terror, ¿verdad? Que la gente desaparecía. Y no digo que todas esas cosas no vayan a ser así, pero yo creo que si todos creemos en Jesús y si nosotros creemos en Jesús, más bien la venida de Él es una buena noticia y es una alegría, es un gozo, porque viene con estas promesas de que Él va a ser todo nuevo, de que tal vez los dolores y las situaciones que hoy en día nos agobian van a ser, ya eso va a haber pasado y lo que vamos a estar es con un gozo eterno y con una creación perfeccionada en Él.
1: Así mismo, tenemos esa esperanza, esa certeza, porque escrito está en su palabra, y sabemos que en algún momento vamos a ver a un Cristo glorificado. Bueno, ya lo estamos viendo desde el momento que Jesús hizo ese sacrificio en la cruz, vemos un Cristo glorificado, pero lo veremos algún día cara a cara, así como dice esta canción que nos habéis traído nueva y fresca, y diremos ahora mismo también, pues además de que la vamos a escuchar aquí en el 95.1, vamos a poner el tema musical para que puedan disfrutarlo. También vamos a saber dónde pueden seguirle, dónde pueden ver sus trabajos. Pero antes de nada, hablando de trabajos musicales, también habéis hecho colaboraciones con otros artistas como Josías Onoto en su sencillo original. Cuéntanos cómo fue esa experiencia de colaborar con otros músicos.
0: Bueno, es bellísimo porque, bueno, la relación con Josías en realidad empezó con él produciendo nuestras canciones. Él produjo esta canción original y produjo nuestro nuevo sencillo, Nací para Adorarte. Y a raíz de esa relación y de ese, pues sí, de esa amistad que hemos ido teniendo, nació la idea de hacer un featuring con él. Es el primer featuring que hemos hecho como Luminos. Entonces, para nosotros ha sido algo muy especial, ha sido muy, muy especial porque definitivamente nace de esa relación que tenemos con él. Como te decía, él es de México Entonces, es hasta simbólico para nosotros como costarricenses que estamos, pues son otros, son dos países distintos, ¿verdad? Abrir un puente a que podamos hacer cosas entre países, ¿verdad? A mí me encantaría, por ejemplo, me impresiona mucho estar aquí en esta llamada contigo y sabiendo que estás a miles de kilómetros en otro continente. Creo que al final eso también es hacer iglesia, porque
1: Así es.
0: estamos uniendo personas con trasfondos distintos, con historias, con cultura distinta, siendo unidos por algo en común que es Jesús. Y creo que eso para mí es lo más valioso y lo más importante de trabajar con otros, pues, cantantes, con otros adoradores.
1: Sabemos que, bueno, firmaste con el sello discográfico Canción, no sé si se pronuncia así o de otra manera, discúlpame.
0: Oh.
1: Pero cuéntanos qué significó para ustedes unirse a este sello discográfico y cómo ha influido en vuestra carrera.
0: Bueno, definitivamente es un gran honor, es una bendición, porque obviamente son décadas de trayectoria que tiene Canción como liderando la música cristiana, desarrollando artistas y haciendo que la música, pues, que habla del Señor, pues pueda no solamente tener, pues, una gran calidad, sino pues llegar tan lejos como se pueda. Entonces, para nosotros, trabajar esto en alianza, ¿verdad? En conjunto, en equipo, con Canción, definitivamente lo vemos como un gran honor, porque es justamente eso, ¿verdad? Es potencia, tal vez las letras, ¿verdad? Y canciones que, por un lado, si nosotros hubiéramos realizado, hubieran tenido cierto tamaño y cierta magnitud, pero con Canción, pues es un trabajo en equipo más grande, porque pues hay un equipo de trabajo y para nosotros es, pues, un honor, es un privilegio, porque nos ayuda muchísimo a mejorar, a aprender. Creo que lo más valioso de todo es lo muchísimo que uno puede aprender cuando trabaja con otras personas que tienen más experiencia que uno y que lo van llevando y te van explicando y dando la retroalimentación para mejorar.
1: ¿Y cómo está siendo la respuesta del público juvenil, especialmente? Porque ellos siempre están más involucrados en el tema de la música, los ritmos nuevos. ¿Cómo está recibiendo el público vuestra música?
0: Bueno, definitivamente, creo que creo que uno a veces siente que recibe más de lo que merece. Uno a veces no imagina el impacto que puede tener las distintas letras. Creo que para nosotros es un llamado a hacer canciones, porque creo que la iglesia ha sido muy influenciada, pues, por artistas que han tenido una trayectoria enorme, y es un reto, ¿verdad? Tratar de entrar, ¿verdad? En la misma conversación de otros artistas y de otras canciones que han marcado tanto las generaciones. Entonces, definitivamente, ver personas que nos dicen que esta canción, por ejemplo, Nací para Adorarte, es, ¿verdad?, su nueva canción favorita en tiempos de devocional, que es su nueva canción favorita para de momentos de oración. Igual con las otras, que son canciones, algunas más, lo que llamamos canciones rápidas o más, ¿verdad?, más divertidas, o ritmos más ruidosos, que las utilizan en sus tiempos que de entrenamiento, que cuando van hacia el trabajo, ¿verdad?, o en distintas actividades. Para nosotros es un honor. Definitivamente hemos podido ver una reacción, pues, muy positiva. Creo que lo que más nos dicen es que suena diferente, que suena la música diferente, que es otro estilo, y que también divierte mucho. Hemos tenido un par de historias divertidas de personas, aún que no son creyentes todavía, ¿verdad?, que estamos en ese proceso, pero que han escuchado las canciones y que en serio como que les gusta, como que dicen: ah, eso es algo que yo escucharía, yo que no soy creyente, ¿verdad?, yo diciendo lo que nos dicen, yo que no soy creyente, y me encantó, ¿verdad?, lo escucho. Más bien como que hasta funcionan para abrir la puerta, el tema de conversación de Jesús en personas que no tienen, tal vez, o que no se han relacionado con Jesús. Entonces, sí, son muchas perspectivas, definitivamente, pero para nosotros, creo que lo resumiría en que ha sido más de lo que imaginábamos.
1: Sí, y dentro de la juventud también hay muchos músicos emergentes que, bueno, vuestra experiencia, lo que estáis viviendo ahora mismo, la mano de Dios, cómo está abriendo puertas dentro de este ministerio musical que tenéis, es de inspiración para muchos también. Y también le abre el camino a que ustedes pues, puedan pues, aconsejar, orientar, que es algo muy importante, sobre todo en la juventud, tener una orientación, ¿no? ¿Qué consejos le daría, Mau, a todos estos jóvenes músicos cristianos que desean iniciar una carrera en la música, o tal vez no cristiano, pero igual, ¿qué consejos le daría ahí para iniciarse dentro de la carrera musical?
0: Sí, yo pienso que es, creo que tengo varios aprendizajes a lo largo de estos años y es que primero, esforzarse, aprender, ser abierto a la mejora, a que muchas veces uno no se va a sentir cómodo con, tal vez con que te den retroalimentación o así, pero al final es para aprendizaje y creo que al menos dentro de la iglesia, mi experiencia ha sido que cuando he encontrado personas que son buenas, de esos que uno admira, que uno dice, uy, qué bueno es tocando la guitarra o qué bueno suena, es acercarme lo más posible para aprender y aceptar de que muchas veces me van a decir cosas que tal vez no me gustan, pero que no es personal, sino que son áreas que tengo que mejorar. Y también yo pienso que es muy bonito ver la colaboración, ¿verdad? Creo que los momentos más bonitos que he vivido yo en Luminos y con la música ha sido cuando nos hemos unido con otros músicos, ¿verdad? Con otros artistas, con otros compositores. Y hemos podido aprender el valor de crear juntos, ¿verdad? No solamente es lo que yo como Mauricio digo y que esa es la palabra perfecta, que no se equivoca, sino que es más bien hermoso ver cómo cuando trabajamos entre todos, muchos dan ideas y las unimos y tratamos de hacer algo mejor. Creo que hay una frase que dice que solo se llega más lejos. No, solo se llega más rápido, pero juntos se llega más lejos, ¿verdad? Y yo
1: Amén,
0: creo que
1: amén.
0: es cierto, muchas cosas que tal vez solo creería yo, entre comillas, que puedo hacer mejor, pero no es lo mismo que hacer cosas en equipo.
1: Pues nos quedamos con estas palabras, que juntos llegamos más lejos y asimismo queremos llegar desde aquí, desde Radio Vida, con toda la audiencia, todo lo que nos están escuchando y todos los artistas que se acercan a compartir su testimonio, su música. Para nosotros es un privilegio, Mau. Poder escuchar de primera mano de dónde nace toda esta inspiración, el proceso creativo, también el testimonio de todos estos inicios, ¿no? Y por supuesto la visión de la banda. Cuéntanos por último para finalizar, ¿dónde queréis ir en los próximos años? ¿Cuáles son vuestros próximos proyectos dentro de la banda?
0: Bueno, tenemos, después de estas dos canciones, tenemos una lista de canciones pendientes que están ahí ya compuestas y que lo que necesita es, pues ya casi que salir a la luz. Entonces tenemos varias canciones que están en proceso y pues también abiertos a la posibilidad de ir a, pues a cualquier iglesia que nos invite a compartir de esta música, a compartir de lo que Dios estaba haciendo con nosotros en Luminos y pues súper abiertos a, pues a nuevas oportunidades para seguir expandiendo el mensaje de Jesús.
1: Amén. Pues ya sabéis, Mau, si queréis o pensáis en vuestros planes venir en algún momento aquí a España, pues en Radio Vida, pues le recibimos con mucho gusto para compartir otra entrevista más a futuro. Cada vez que saquéis algún tema musical podéis contar con nosotros, porque lo que queremos al fin y al cabo es divulgar el Evangelio, aportar la palabra, la alabanza, la adoración al Señor y poder ser también pues una herramienta más para extender el reino de Dios. Finalizamos la entrevista, pero no sin antes decirnos dónde podemos encontrar la música de Lumino y cómo ponernos en contacto con vosotros, si queremos conocer más para la audiencia, para las personas que nos escuchan, dónde podemos contactar con vosotros y tener más contenido musical.
0: Bueno, primero que todo en Radio Vida, si estás en España, pero también en todas las plataformas, sea Instagram, TikTok, Facebook, ¿verdad? Cualquier plataforma donde haya música, pueden encontrarnos como Luminos Música, así, todo pegado, Luminos Música. Ahí probablemente van a ver una foto mía, bueno, si no me han visto, soy rubio y con anteojos, ¿verdad? No me voy a perder. Pero ahí pueden encontrar toda nuestra música. Sería un honor, pues, que nos visiten en nuestras redes y pues que ahí podamos conversar también, seguir hablando de lo que ha hecho Dios y pues de expandir ese mensaje.
1: Perfecto. Pues muchísimas gracias, Mau. Muchísimas gracias por haber estado aquí con nosotros en el 95.1 en Radio Vida. Y a ti, querido oyente, querida oyente, te dejamos con este tema musical de la banda Luminos. Nací para adorarte.

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0: vamos a alimentarnos de la palabra del Señor. Traigo un tema, yo lo he titulado Altares que cambiaron el mundo, hermanos. Porque si hay algo de verdad que el Señor, con su Espíritu, nos recalca, que somos templo del Espíritu Santo, que somos templo de oración. Mi casa es casa de oración. Tu alma es un templo, es un altar. Allí donde estemos, hermanos, eso es un privilegio muy grande. Y después donde nos reunamos juntos, el Señor ha decretado un tiempo especial donde estéis reunidos, allí hay bendición y vida eterna. Yo estoy en medio de vosotros. Y aunque tú estés solo en una cárcel, una habitación de viaje, el Señor está contigo. El Señor siempre está con nosotros. Pero hay tres altares, hermanos, que cambiaron el mundo, podríamos decir, y son profecía de Cristo. Voy a hablar de Noé, de Abraham y de Moisés. Tres porciones que nos van a ilustrar, hermanos, la importancia de ser hombres de Dios, de ser mujeres de Dios y estar donde tenemos que estar. Eso es muy importante, hermanos. En la vida hay que estar donde hay que estar. En tu trabajo tienes que estar donde tienes que estar. En la familia, ocupando el lugar que tienes que te corresponde. En la iglesia, en la sociedad, en esta vida, hermanos. Te llevo a Génesis capítulo 8 y versículo del 20 al 22. Hermano, la gente cree que el diluvio fue una tontería de la Biblia, un mito, una metáfora. Hermano, no es cierto. El diluvio fue una catástrofe mundial donde murieron todos los hombres, menos Noé, el elegido, y sus hijos. Sus nueras. Hermanos, la maldad del hombre era tanto, dice la Biblia que era tanta la maldad del tiempo de Noé, que el Señor se arrepintió de haber hecho al hombre a su imagen y semejanza, porque dice que se unieron de tal forma los espíritus diabólicos con los hombres, hermanos, en la idolatría, en el pecado, en la maldad, que aquello llegó al colmo. ¿Cómo será? Porque ahora la misericordia de Dios está aquí, por Cristo, por causa de Cristo, por causa de los elegidos, de los escogidos que han de ser llamados también. Y la misericordia de Dios está paralizando el mal. Pero en aquel tiempo, hermano, que dice San Pablo en el Areópago, dejó el Señor a los hombres, como diciendo, a su libre albedrío, en su pecado. Fue terrible. Dios mandó un diluvio en donde perecieron no solo los hombres, sino los animales. Ya sabemos toda la historia, ¿verdad?, del arca, cómo Dios permitió, ayudó a Noé a recoger una pareja de animales de lo que Dios le puso. Y en ese arca, hermano, que nunca había llovido, porque en la tierra había un vapor de la humedad, de los mares, de la humedad, de los ríos, con ese rocío, todos hemos conocido, ¿verdad?, la bendición del rocío. Cuando nos levantamos por la mañana temprano y vemos el coche, ¿no?, o vemos la ventana o chorreando de agua, ¿no? Y hermanos, llovió de tal manera que fue un juicio de Dios. Dios no se esconde, tú no te escondas ni quieras nunca atenuar la ira de Dios. La ira de Dios es justa, santa, pura, verdadera, necesaria. Todo lo que sale de Dios es bueno. Todo lo que nos acontece es para bien de nosotros. No hay problema, Dios lo puede cambiar todo. Dios llama de la muerte a la vida. En la mayor oscuridad enciende una luz. No importa dónde el hombre esté, en el ocultismo, en el satanismo, en la droga, en lo que sea. Dios obra. No tiene límites. Bendito sea Dios. Pero te llevo, hermano, a Génesis 8, del 20 al 22, dice así: Y edificó Noé un altar a Jehová, y tomó de todo animal limpio, y de toda ave limpia, y ofreció holocausto en el altar. Y percibió Jehová el olor grato, y dijo Jehová en su corazón: No volveré más a maldecir la tierra por causa del hombre, porque el intento del corazón del hombre es malo desde su juventud. No volveré más a destruir todo ser viviente como lo he hecho. Mientras la tierra permanezca, no cesarán la sementera y la siega, el frío y el calor, el verano y el invierno, el día y la noche. Alabado sea Dios.
1: Amén.
0: ¿Quién puede hablar así, hermano, sino Dios? ¿Quién le estorbará? ¿Quién le dirá que no? ¿Qué, qué haces? Hermano, Noé, lo primero que hizo, hermano, cuando salió de aquel juicio, encender un altar para invocar a Jehová. Alabado sea Dios. Primera enseñanza. Cuando salgamos de una tribulación, de una prueba, de una lucha, de un juicio de Dios, cualquiera que sea nuestra circunstancia, enciende el altar lo primero. El altar de tu corazón, métele fuego, métele, esfuérzate, esfuérzate, sé valiente, sé valiente. Quita de tu mente, saca la basura, saca de tu corazón toda limitación, todo lo que sea argumentos humanos, fuera. Dios, solo Dios. ¿A quién tengo yo en el cielo sino a ti? Y fuera de ti nada quiero en la tierra, dice el salmista. Alabado sea Jesucristo. Cogió, hermano, de todo animal limpio. No le sacrifiquemos al Señor nuestras dudas, nuestras limitaciones. Dice, nuestro culto es de agradecimiento, para proclamar las virtudes de aquel que nos llamó. Una alabanza grata. Es el sacrificio que le agrada. ¿Por qué? Porque nuestro sacrificio es Cristo. Y Cristo es pura victoria, pura vida, puro éxito. Cristo, esa es nuestra alabanza. Nuestra alabanza no puede ser mediocre, con animales impuros, con destrozos, con animales enfermos. Entiéndeme que estoy hablando espiritualmente. Hermano, sacrifica lo mejor de tu vida al Señor. Lo mejor. Dale alabanza, dale gloria. No estés estos días presentándole tus debilidades. No le presentes tus debilidades. Preséntale la victoria de Cristo al Padre. Lléname de su victoria. Si él ya sabe de tu debilidad, no va a saber, Señor, ya. No le cuentes historia. Dice, no me cuentes más de lo que tú eres. Cuéntame lo que eres en Cristo. Fortalécete en fe, como Abraham se fortaleció en fe, dando gloria a Dios. No contando historia. Es como cuando vas a orar por tu hijo y le cuentas al Señor sus defectos. Tú no tienes que contarle a Dios sus defectos, sino lo que Cristo ha hecho por tu hijo. No seas acusador de tu hijo, ni de tu nieto, ni de tu primo, de tu compañero. Señor, tú sabes que es pecador, que fuma, que bebe, que esto, que... Dice, yo te he llamado a ti a que tú me cuentes los pecados de nadie. Cuéntame lo que Cristo ha hecho por ese hombre. Lo que ha sufrido Cristo. Señor, tu sangre ha sido por él. Tu sacrificio ha sido por él. Tú lo amas, Señor. Tú lo has hecho a su imagen y semejanza. Sálvalo. Háblale y háblate con animales puros. Con doctrina pura, hermano. No cojas para ofrecerle a Dios. Y ofreció holocausto en el altar. En el altar de nuestra alma solo se puede poner a Cristo. Nosotros nada más que creemos en uno y suficiente sacrificio, y necesario y eterno, el de Cristo. No pongas otra cosa. Padre, en Cristo te pido esto y aquello. Padre, en Cristo te ruego esto y lo otro. Y verás cómo te llena de victoria. No pongas, no le cuentas historia de tú. Es que no soy nadie, yo no valgo un duro, es que yo, es que hay que ver cómo soy. No vayas así como por diosero. Pídele a Dios, hermano, ofrécele. Y dice que es bonito. Percibió Jehová olor grato. Dice el Señor por boca de Pablo. Somos olor de Cristo para vida. Olor de Cristo, porque está la fe de Cristo en nosotros. Oramos con la fe, somos sacerdotes del santuario. Todo el pueblo de Dios, eso es un sacerdocio maravilloso, hermano, que tenemos acceso a la presencia de Dios, al trono blanco de la gracia, que la gracia de Dios abunda. Es que hay mucho pecado en el mundo. ¿Y cuándo no ha habido, hermano? Te puedo decir que incluso estamos viviendo los mejores tiempos del mundo entero. O sea, que si tú te quejas porque hay corrupción política, imagínate en el tiempo del Señor Jesucristo, Herodes, los romanos, Galícula y el Nerón, corrupción política, diciendo el Señor, a mí me vaya a hablar ustedes de Sánchez o del otro, que estáis viviendo como si estáis viviendo la mejor época del mundo. Mal, nuestros hermanos allí en Pakistán, que en cuantito lo ven sobresalir un poquito, le meten fuego a todo aquello, que no lo dejan. dejan vivir. Nosotros, que hay corrupción en Europa, que va a haber guerra aquí o allí, y cuando no ha habido, cuando no ha habido, hermano. Si él dice rumores de guerra, guerra, revoluciones, se levantará una nación contra la otra, terremotos, volcanes, tiene que ocurrir, tranquilo. Ustedes a lo vuestro. Es tiempo de gracia salvífica para salvar hombres y mujeres. Para otra cosa no estamos. La política se la dejamos ellos, la economía, si Dios quiere, que caiga en manos de alguno bueno, y bueno, y así todo. Hermano, y dijo Dios en su corazón: no volveré a maldecir la tierra, porque olió el buen olor de ese sacrificio de Noé, porque Noé, como sabéis, el hombre de justicia, el hombre de la fe, el hombre que obedeció a Dios: hazme un arca, voy a meter a todos los animales ahí y a destruir el mundo. ¿Quién podía creer eso? Sí, lo haré. Tú me has dicho que haga esto, lo voy a hacer. No pongas nunca en entredicho lo que Dios dice en su palabra. Haced esto, hacedlo. Lo entiendas o no lo entiendas, hazlo. La obediencia absoluta. Hermano, y nos descubre Dios que el intento del corazón del hombre desde su juventud es el mal, hacer lo malo. Hoy, de casualidad, escuchaba en la radio, en Onda Cero, en Algeciras, en el coche del trabajo, un señor de por aquí que ha escrito un libro sobre la niñez, diciendo lo malos que son los niños. Sí, sí, los perversos y malos que son con sus compañeros. ¿Cómo? El animal que hay, que es una cosa que hoy es raro escucharlo, pero el hombre decía, hay un animal en el hombre, y se ven los niños, cómo son despiadados con los chiquillos, que si son bizquitos, que si son gorditos, que si son así, que si son asados. Dice, hay una especie de instinto de manada, de rechazar al que no es como tú, al que no es fuerte, matarlo, rechazarlo, abusar de él. Y el hombre lo explicaba y se ponía los pelos de punta. Dice, hay personas que ya de mayores persisten en ser animales. Pero hay algo, decía el hombre, que hay algo en nosotros que nos saca de la animalidad para ser racionales, para ser buenos, para ayudar al necesitado, para echar una mano al que está malito, ¿verdad? Para ayudar al otro. Digo, ¿cómo se va viendo? Si es que lo que es evidente que el hombre es pecador desde la niñez, que ahí el pecado está en nosotros. Gloria a Jesús, hermano. Y Dios, gracias a ese sacrificio, ese olor, hermano, que eso es profecía de Cristo. Gracias a Cristo no fue destruido el mundo. Pero cuando haga el Señor su obra completa, dice que estos cielos y esta tierra están destinados al fuego, porque vendrá un cielo nuevo y tierra nueva, donde mora la justicia. Hermano, pero dice, tranquilo, dile a mi pueblo que mientras la tierra permanezca, va de trigo y cebada, y nuestro vinito, y nuestra azuquita, y nuestro café, nuestras patatas, nuestro huevo, y va a haber verano, y el invierno, el frío y el calor. Alabado sea Dios. Hasta que Dios le ponga fin, no lo va a poner las bombas atómicas de los hombres, ni lo va a poner este político ni el otro, lo va a poner Dios. Y yo le digo a tu pueblo, confiad, si yo cuido los pajaritos del campo, cuanto más a vosotros. Ahora, sé sencillo, no me pidas cosas que están fuera de tu ámbito y fuera de la sencillez de Cristo, de los propósitos de Cristo. Tú quieres entrar en vanidades materialistas y después le dices, ¿dónde está Dios? Porque tú quieres vivir a un ritmo de tren tal y cual. Eso es tu problema, no el de Dios. Él dice, no te faltará nada. Busca el reino de Dios y su justicia. Lo demás se te dará por añadidura. Lo demás que sabe Dios que te hace falta. No lo que tú en tus caprichos quieres tener o no tener con fantasías de no sé qué. Alabado sea Jesús. Te llevo a Abraham, en Génesis también, capítulo 22. Sabéis que Abraham es el padre de la fe, del 1 al 18, hermanos. Dice la palabra que aconteció después de estas cosas, que probó Dios a Abraham. Y le dijo a Abraham, y él le dijo, respondió, heme aquí. Toma ahora a tu hijo, tu único hijo Isaac, a quien amas, y vete a tierra de Moria y ofrécelo allí en holocausto sobre uno de los montes que yo te diré, donde está actualmente el monte del templo. Y Abraham se levantó muy de mañana y enalbardó su asno y tomó consigo dos siervos suyos e Isaac su hijo, y cortó leña para el holocausto y se levantó y fue al lugar que Dios le dijo. Al tercer día alzó Abraham sus ojos y vio el lugar de lejos. Entonces él estaba en Berseba, en el sur. Entonces dijo Abraham a sus siervos: esperad aquí con el asno, y yo y el muchacho iremos hasta allí y adoraremos y volveremos a vosotros. Y tomó Abraham la leña del holocausto y puso sobre Isaac su hijo. Y él tomó en su mano el fuego y el cuchillo y ambos fueron juntos. Entonces habló Isaac a Abraham: padre, padre mío. Y él respondió: heme aquí, mi hijo. Y dijo: he aquí el fuego, la leña, mas ¿dónde está el cordero para el holocausto? Y respondió Abraham: Dios se proveerá de cordero para el holocausto, hijo mío. E iban juntos. Cuando llegaron al lugar que Dios le había dicho, edificó allí Abraham un altar y compuso la leña y ató a Isaac su hijo y lo puso en el altar sobre la leña. Y extendió Abraham su mano y tomó el cuchillo para degollar a su hijo. Entonces el ángel de Jehová le dio voces desde el cielo y dijo: Abraham, Abraham. Y él respondió: heme aquí. Y dijo: no extiendas tu mano sobre el muchacho ni le hagas nada, porque ya conozco que temes a Dios, por cuanto no me rehusaste tu hijo único. Entonces alzó Abraham sus ojos y miró, y aquí a sus espaldas un carnero trabado en un zarzal por los cuernos. Y fue Abraham y tomó el carnero y lo ofreció en holocausto en lugar de su hijo. Y llamó Abraham el nombre de aquel lugar: Jehová proveerá. Aleluya. Jehová Jireh. Por tanto se dice hoy: en el monte de Jehová será provisto. Aleluya. Y llamó el ángel de Jehová a Abraham por segunda vez desde el cielo y le dijo: por mí mismo he jurado, dice Jehová, que por cuanto has hecho esto y no me has rehusado tu hijo, tu único hijo, de cierto te bendeciré y multiplicaré tu descendencia como las estrellas del cielo y como la arena que está a la orilla del mar. Y tu descendencia poseerá las puertas de sus enemigos. Y en tu simiente serán benditas todas las naciones de la tierra, por cuanto obedeciste a mi voz. Hermano, aquí tenemos un altar que cambió el mundo. Aleluya. Igual que el de Noé. Este altar, el altar de la obediencia. De la obediencia absoluta. De la obediencia del hombre de la fe, del padre de la fe. Dios por encima de todo. Y yo te digo una cosa, hermano. Tenemos a Abraham como gran hombre de Dios y padre por este acto. Pero ¿cuántos hermanitos como Sajid y su mujer lo pierden todo? Porque Abraham iba a perder a su hijo. ¿Cuántos pierden su trabajo, su casa, su mujer, sus hijos, su padre, su madre, su suegra, su suegro? Porque no niegan al Señor. Son más grandes, podríamos decir, que Abraham. Cualquier hijo de Dios, dice, el más pequeño en el reino de Dios es más grande que Juan el Bautista y que todos los profetas. Y no hubo más profeta más grande que Juan el Bautista. Pues el más pequeño es más grande porque está Cristo en él. Y los cristianos han demostrado, hermano, que Cristo es más grande que todo, porque es la fe de Dios. Y han perdido más que un hijo, más de hijos, y su mujer y su familia, y sus trabajos y sus negocios, y su dignidad también la han perdido. Alabado sea Dios. Qué grande es la fe, hermano. Pero este sacrificio de Abraham es, hermano, el de Cristo, el Padre Dios sacrificando a su hijo. De hecho, dice en Hebreo, explicando esta porción, que de hecho lo volvió, espiritualmente hablando, lo volvió a recibir de los muertos, porque en su corazón le iba a matar, ya le iba a dar, y Dios lo vio, que el movimiento del corazón y de su voluntad era ya matarlo. De hecho lo mató, porque las cosas empiezan en el corazón, ¿verdad? Nosotros sabemos que las cosas empiezan en el corazón. Por eso el odio, no tienes que matar a nadie. Cuando tú odias, tú ya has matado a tu hermano en tu corazón. Cuando tú adulteras, no hace falta que adulteres físicamente, ya en tu corazón, en tu mente, has adulterado, has robado, has deseado, has mentido. Gloria a Jesucristo. Hermanos, este altar bendito, Jehová proveerá, y Jehová provisto de su propio Hijo Jesucristo. Hermano, y nosotros somos herederos de esta fe, porque es el padre de la fe en tu simiente, dice San Pablo, no hablando de tus simientes en plural, sino en singular, una, Cristo. Aleluya. Qué hermoso, hermano, qué altar tan glorioso. Y fue allí en el monte Moria, allí, en el monte del templo, donde posteriormente será construido el templo de Salomón. Gloria a Jesucristo. Hermano, y te llevo a Moisés. En Éxodo 25 también hay un altar revelado por Dios, porque todo esto es profético de Cristo. Tenemos a Noé, el hombre de la gracia, salvado por misericordia. Tenemos a Abraham, un arameo a punto de morir. Y ahora tenemos aquí a un israelita rescatado del Nilo. Hermano, dice en Éxodo 25, del 1 al 9, Jehová habló a Moisés diciendo: di a los hijos de Israel que tomen para mí ofrenda de todo varón que la diere de su voluntad, de corazón, tomaréis mi ofrenda. Esta es la ofrenda que tomaréis de ellos: oro, plata, cobre, azul, púrpura, carmesí, lino fino, pelo de cabras, pieles de carneros teñidas de rojo, pieles de tejones, madera de acacia, aceite para el alumbrado, especias para el aceite de la unción y para el incienso aromático, piedras de ónice, piedras de engaste para el efod y para el pectoral, y harán un santuario para mí, y habitaré en medio de ellos. Conforme a todo lo que yo te muestre, el diseño del tabernáculo y el diseño de todos sus utensilios, así lo harás. Hermano, un tabernáculo. Aleluya. Un santuario. Pero la ofrenda no puede ser de paja, de barro, de hojarasca, de lata, de cristal. No, no, hermano, no. De lo barato, no, de plástico. No, no, no, no. Lo mejor de nuestras vidas. Estos son dones. Lo mejor de nuestra vida, nuestra voluntad, nuestro amor, nuestro cariño, nuestra fuerza, nuestra inteligencia, todo lo que cada uno pueda tener, porque el hombre vale más que todo, hermano. El ser humano vale más que todo el mundo entero, porque está hecho imagen de Dios. Solo murió por el hombre, el Hijo de Dios. No ha muerto por los animales ni por los ángeles, ha muerto por los hombres. Aleluya, hermano. Pero nosotros hemos aprendido, hermano, a ofrecerle a Dios conforme Él lo ha dicho. No te inventes liturgia, no te inventes evangelio. Dice, harás el diseño como yo te lo he mostrado. Hazlo así, porque es profético. Porque causa del tabernáculo, el lugar santísimo, el santo, el altar de los holocaustos, el labrado, esto de del agua, el lavacro, ¿no? La fuente de la purificación, hermano. Aleluya. Todo habla proféticamente. Por eso cada hijo de Dios tiene que estar en su sitio. Porque somos profecía de Cristo. Aleluya. Si Dios te ha llamado a hacer tabernáculo, columna, fuente, lugar santísimo, lugar santo, si te llama a ser la luz del menorá, si te llama a ser mesa de la presentación o altar del incienso, hacer, yo qué sé, tienes que estar en tu sitio. Tenemos que estar en nuestro sitio, hermano. Porque además, el sacrificio nuestro dice, lo dará de su voluntad, versículo 2. De corazón, lo que hagamos, hermano. Tiene que ser de voluntad, que salga de tu voluntad. Yo te puedo motivar, pero el que te va a pedir cuenta es Dios. Alabado sea Dios. Por eso en esta santa casa no presionamos a la gente. Las exhortamos, les animamos desde el púlpito. Hermano, esto, hermana, lo otro. Dios dice esto. Hemos predicado todo el consejo de Dios, todo, todo. Hemos predicado de todo desde este púlpito. Ahora eres tú y yo que de voluntad, de corazón, le tenemos que ofrecer a Dios. Yo no voy a robarte a tu cartera, ni voy a presionarte para que tú dé un euro, ni te voy a presionar para que tú venga o no venga. ¿Quieres estar? Ven de corazón. Aleluya. Ven de corazón. Ven con tu voluntad. Eso le agrada tanto a Dios. Tanto a Dios. Pero no venga, hermano, a traerle a Dios chatarra, oro, plata, azul, púrpura, carmesí, lino fino, lo mejor de nuestras vidas, hermano. No le traigas a Dios, no, limosna no, las limosnas se hacen a los pobres. Dios es rico, aleluya, Dios es súper rico, no necesita nada, lo hacemos para la gloria de Dios, hermanos. Así que estos tres altares, estos tres tabernáculos, ¿no?, podríamos decir, espiritualmente hablando, cambiaron el mundo, porque la ley de Moisés, hermano, es la niñera que nos llevaba a Cristo. Ha sido la ley de Moisés, la ley moral y espiritual, para preparar un pueblo que sabe distinguir entre lo bueno y lo malo, entre la luz y las tinieblas. Para eso puso la ley, y para eso llamó a Abraham, para que la promesa fuera a todas las naciones, pero tenía que preparar a un pueblo para recibir al Mesías. Y de ese Mesías se cumpliría la promesa hecha antes de la ley a Abraham. Y que sepamos, hermanos, que los afanes de la vida, sepamos que ya Dios dijo a Noé: Noé, es un olor grato lo que tú me ofreces. Por tanto, no te va a faltar pan ni el agua, ni el vino ni el aceite. Mientras haya vida, va a haber invierno y verano. No te preocupes si este verano no puedes ir de vacaciones y ya ir al siguiente. Alabado sea Dios, porque vendrá otro verano y vendrá otro invierno y lloverá y hará frío y vendrá el calor. Gloria al Señor Jesucristo, hermano. A Él sea toda la gloria. Amén. Gracias, Padre, por tu palabra, que nos ayude a seguir siempre fiel tu palabra, Señor. Tu voluntad. Danos tu shalom. Bendecimos a Israel, tu pueblo, que está siendo atacado, Señor, y menospreciado. Dale la victoria, Padre. En el nombre de Jesús.
1: Amén. Amén.
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4: Muy buenas, queridos amigos de Ventana Evangélica, que el Señor os bendiga. Pues una semana más con vosotros para seguir hablando sobre nuestra fe, la fe del pueblo evangélico, la fe del pueblo cristiano. Y bueno, hoy traigo un invitado muy especial, el pastor José Luis González del Centro Familiar Cristiano, el buen pastor José Luis, bienvenido.
5: Muchas gracias, Antonio, por invitarme y bien hallado. Estoy contento con estar aquí.
4: Nada, gloria a Dios. José Luis, hoy tenemos algo muy importante, un tema que vamos a hablar que también, ¿no?, en nuestra Andalucía se suele celebrar, pero nosotros como creyentes queremos también expresar y qué es lo que dice la Biblia y cómo nosotros también lo vivimos, ¿no? Y estamos hablando nada más y nada menos que del Pentecostés, el Pentecostés. Y vamos a hablar de este Pentecostés, que como acabo de comentar, ¿no?, se suele celebrar en nuestra Andalucía con mucho fervor. El Pentecostés, José Luis, ¿qué es el Pentecostés o qué significa esta palabra, mejor dicho?
5: Bueno, como tú has dicho, es una fiesta que se celebra con fervor en nuestra tierra, pero que los creyentes en Jesucristo también la celebramos con pasión, porque evidentemente, junto con la Pascua, lo que llamamos Semana Santa, es una de nuestras fiestas fundamentales. Pentecostés realmente era una fiesta del pueblo de Dios, una de las

0: convocación al pueblo de Dios a participar, a la que los varones estaban obligados a ir. Y era una fiesta que tenía que ver con la cosecha para representar la provisión de Dios sobre su pueblo, pero también tenía que ver con recordarle a ellos que eran el pueblo de Dios y que Dios era su único y su verdadero Dios, como las otras fechas. Y en particular, la fiesta de Pentecostés era una fiesta que se la llamaba también la fiesta de la recogida de las cosechas, porque se producía después de la gran recogida de la cosecha del grano, especialmente del trigo. Y entonces el pueblo lo que hacía es que llevaba esos primeros granos que recogían como una ofrenda a su Dios. Ese es el significado bíblico y que tiene el pueblo de Dios, la que hoy podemos llamar la nación de Israel, como significado de la palabra y de la fiesta Pentecostés. Es una fiesta.
1: Una fiesta.
0: Es una fiesta. Y aquí, pues, en Andalucía, pues, no hablo ya religiosamente, o sí religiosamente, pero no bíblicamente, evidentemente se celebra como una fiesta.
1: O sea, que podemos entender que, bueno, que de hecho, cuando hablamos de Pentecostés estamos hablando de una palabra, en principio, bíblica.
0: Claro, Pentecostés es una palabra bíblica, es una fiesta bíblica y es una fiesta que Dios pide a su pueblo que se celebre. O sea, que estamos hablando de no algo que nace del hombre, es algo que nace de Dios y le dice a su pueblo, hagan esto. Y especialmente la de Pentecostés, hagan esto para recordar que yo soy vuestro único Dios, no hay más dioses, y que yo os cuido, especialmente os proveo en las necesidades que tiene la vida. No podemos olvidar que Dios le decía a su pueblo que él es el creador de la vida. Pues en esa fiesta le está diciendo, yo soy quien provee a las necesidades de los que yo he creado de mi pueblo. O sea, Pentecostés es bíblico.
1: Muy bien, muy bien. ¿En qué parte de la Biblia habla específicamente de esa fiesta?
0: Bueno, hay dos partes. Una es donde Dios, en aquel monte de Sinaí, cuando da los mandamientos y da otras ordenanzas, es ahí donde instituye, como parte de ese pacto, los 10 mandamientos, para que nos entendamos, como parte de ese pacto es donde instituye las fiestas. Por lo tanto, en el libro de Éxodo, de los 5 primeros libros de la Biblia, lo que el pueblo de Israel llama la ley, el segundo libro, Éxodo, donde se narra la salida del pueblo de Dios de Egipto, ahí ya, cuando llegan al Sinaí y Dios les da las ordenanzas, los mandamientos, ahí ya lo instituye como fiesta. Y luego habla más claramente en otro libro, tiene otro nombre, se llama Levítico, que es donde viene, podría yo decir, a explicar con más profundidad las fiestas, las formas de hacer los sacrificios. Ahí en ese libro de la Biblia, de los 5 primeros libros, es el tercero, Levítico, donde explica cómo hay que hacer la fiesta y qué razón de ser tiene esa fiesta. En eso es muy prontito, se lo explica Dios a su pueblo,
1: Sí,
0: los
1: sí, sí.
0: primeros libros de la Biblia.
1: Y es algo, sobre que por lo visto, ¿no? Es algo que anualmente había que celebrar esa fiesta.
0: Bueno, esa fiesta de Pentecostés, junto con las otras dos grandes fiestas, como he dicho, no solo es que había que celebrar, es que los varones estaban en la obligación de peregrinar hasta Jerusalén para celebrarla allí, que era la ciudad centro de todo el fervor religioso del pueblo de Dios. Entonces, había que celebrarla y también se le llaman santas convocatorias y convocatorias de los peregrinos, porque había que peregrinar, había que hacer lo que hoy llaman romería, ¿no?
1: Sí.
0: Había que ir a Jerusalén a celebrarla. Es más, eran fiestas donde Dios quería que hubiera alegría, hubiera celebración, hubiera hermandad. Excepto una fiesta que era el Día del Perdón, en donde tenían que arrepentirse de sus pecados. El resto de la fiesta, curioso, ¿no? Porque podíamos entender que a un Dios que siempre nos tiene o condenado o entristecido o castigado. Pero la realidad es que la fiesta la hizo Dios para que se acordaran de Él y ellos lo pasaran bien. Lo
1: Interesante.
0: pasaran bien.
1: Que el pueblo se
0: El
1: gozara.
0: pueblo se gozara. Sí, esa es la fiesta de Pentecostés. Se gozara diciendo, esta es la cosecha abundante que hemos recogido, se la debemos a Dios, vamos a hacerle una ofrenda, pero vamos a disfrutar de los cereales, de las frutas, de las carnes. ¿Sí?
1: los orilla, hablemos de

0: Hablemos de simbología, ¿no? Hablemos también de la simbología, porque la simbología es algo también muy importante, ¿no? Cuando hablamos del Pentecostés, hablamos de la Blanca Paloma, ¿no?
1: Sí.
0: ¿Quién es la Blanca Paloma?
1: Bueno, realmente toda esta celebración del Pentecostés viene a formar parte del cristianismo en el momento en que Jesús dice a todos sus seguidores, vais a ser llenos del Espíritu Santo. Eso ocurre precisamente el día de Pentecostés. Están los judíos celebrando Pentecostés, están los creyentes en Jesucristo, en aquel lugar donde habían celebrado la última cena, la Santa Cena, en el aposento alto, están en oración y el mismo día de Pentecostés son llenos del Espíritu Santo. Bien, entonces Jesús les dice, este es el cumplimiento de una promesa que hacía mucho tiempo ya se había dada, había sido dada al pueblo de Dios por medio de un profeta llamado Joel, que en los últimos días, a partir de la venida del Mesías, del Salvador, de Jesucristo, los verdaderos creyentes en Jesucristo serían llenos del Espíritu Santo. Y Jesús les dice, vais a ser llenos del Espíritu Santo igual que yo fui lleno. ¿Cuándo Jesús fue lleno? Cuando leemos el Evangelio de Mateo, vemos cómo él va a ser bautizado para cumplir con toda la ordenanza y no tener conflictos con los religiosos. Va a cumplir también con ese bautismo en agua, que por cierto lo bautiza en agua su primo Juan el Bautista. En ese momento, cuando él sale ya del agua, de haber sido bautizado, se ve una paloma descendiendo sobre Jesús. Y por eso, esa simbología de la paloma enseñando, apuntando hacia el Espíritu Santo, y por eso se ha quedado en nuestra cultura, de nuestra región, incluso de nuestro país, lo de la blanca paloma. Sinceramente, pues no sé si la paloma que descendió sobre Jesús sería blanca o tendría otros colores, pero probablemente fuera blanca, por la simbología de pureza. Bien,
0: Santidad, sí.
1: pero todo viene de ese momento, donde se ve literalmente, todos los evangelistas recogen cómo una paloma blanca desciende sobre Jesús y es el Espíritu Santo llenándolo de poder para hacer la obra salvadora. Cosa que luego él, cuando está en la sinagoga de Nazaret, la tierra donde se crió, él dice, el Espíritu Santo vino sobre mí y me llenó de poder para predicar el Evangelio, sanar a los enfermos. Por lo tanto, sí, de ese momento viene la paloma como símbolo. Nos hace entender ese momento la paloma como simbología del Espíritu Santo y por lo tanto de Pentecostés, del poder de Dios siendo derramado sobre los creyentes.
0: Muy bien, y cuando hablamos del sin pecado.
1: Claro, por lo tanto, y termino, cuando hablamos de Pentecostés y de la paloma, bíblicamente tenemos que entender bíblicamente y cristológicamente. Para los que creemos y amamos a Cristo, que en nuestras tierras son muchos, hablo de distintas fe, distintas formas de manifestar esa fe, pero para un verdadero creyente en Jesucristo, entonces la paloma tiene que significar la llenura del Espíritu Santo. Significar otra cosa sería como torcer un poquito la Biblia a nuestra forma de entender. Igual pasa, por ejemplo, con nuestro también conocido sin pecado. Evidentemente el sin pecado está haciendo, desde la Biblia, está haciendo referencia al que vivió entre nosotros como verdadero hombre, padeció todo lo que pueda padecer un ser humano, desde el hambre, el frío, la soledad, la traición. Incluso, como nos dice la Biblia, fue tentado en todo, a semejanza de un ser humano, o sea, Jesucristo fue tentado. Como cualquier ser humano puede ser tentado para alejarse de Dios, para desobedecer a Dios, para hacer lo malo, por explicarlo de alguna forma sencilla. Pero nos dice la Biblia y nos enseña que Él nunca pecó. Por lo tanto, si estamos hablando del sin pecado, estamos hablando de Jesucristo.
0: No hay otro.
1: No hay otro. En la tierra, con todo mi respeto para todos esos santos discípulos que le siguieron, como nuestro amado apóstol Pedro, como nuestro amado apóstol Pablo, como nuestra amada María, la madre de Jesús, todos ellos fueron hombres y mujeres de pecado como tú y yo. El único que vivió sin pecado, que por eso puede ir a la cruz a llevar nuestros pecados, porque él no cometió pecado, es Jesucristo. Y por eso él puede enviar desde el cielo a uno que va a dar continuidad a su obra. Porque él dice, y enviaré desde el cielo a uno que es como yo, el Espíritu Santo. De ahí también ese color blanco, muy significativo para esa paloma, para el Espíritu Santo, como símbolo de pureza. Si hablamos de sin pecado, estamos hablando del Dios hecho hombre. O podemos también decir que estamos hablando del Espíritu Santo, que eso, como yo digo, es su apellido, Santo, que viven los creyentes. No hay otro sin pecado.
0: Sí, sí, sí.
1: Bíblicamente, cristológicamente.
0: Sí, sí, lo que dice la Biblia.
1: No
0: los
1: hay...
0: hombres podemos decir, inventarnos...
1: Sí, los hombres podemos adaptar las escrituras a nuestra cultura, claro, a nuestras formas de entender la fe, a nuestra forma de caminar religiosamente. Pero si nos tenemos que amoldar a la Biblia, que es lo más correcto, nosotros amoldarlo a la Biblia, el sin pecado es el Señor. Y la blanca paloma, la paloma es símbolo del Espíritu Santo de Dios.
0: Podemos decir, José Luis, que ese día de Pentecostés que estamos hablando, ese Espíritu Santo que Dios envía, ¿no? Y ahora tú nos hablas un poco de con el propósito, ¿no? Para que Dios envíe ese Espíritu, es el gran desconocido.
1: Sí, de verdad que por siglos la Iglesia lo tuvo, incluso manifestándolo en sus credos como la tercera persona de la Trinidad, creo en Dios, Padre, el Hijo, el Espíritu Santo, pero realmente no se le dio ni el estudio, ni la atención, ni la obediencia, ni la adoración que requiere como verdadero Dios, que es el Espíritu Santo. La Trinidad es Padre, Hijo, Espíritu Santo, tres, uno, pero iguales, pero se le ha dado esa adoración o esa obediencia, o se ha procurado tener ese entendimiento del Espíritu Santo como se tiene de Jesucristo, el Salvador, el Hijo de Dios, ¿no? No, no hasta prácticamente el siglo XX, en donde se llega a declarar el siglo como el siglo del Espíritu Santo. Entonces, es ahora cuando estamos buscando esa profundidad de entendimiento y de fe y de obediencia, o sea, de dejarnos guiar por el Espíritu Santo. Que realmente, el Espíritu Santo, donde viene a vivir, es dentro del creyente, del verdadero creyente. Todo el que tiene una experiencia de fe con Jesucristo, todo el que tiene esa experiencia de creer que sus pecados han sido perdonados por la obra de la muerte y la resurrección de Cristo, y comienza una nueva vida como verdadero hijo de Dios, es ahí dentro donde viene a vivir el Espíritu Santo. El Espíritu Santo no vive en templos hechos de hombre. Bueno, nosotros, como creyentes evangélicos, llamamos nuestros templos la iglesia, ¿verdad?
0: Sí, sí.
1: Y no pasa nada, la llamamos iglesia por nuestro contexto. Pero realmente el Espíritu Santo no vive ahí. El Espíritu Santo vive en tu interior y en mi interior, y cuando nos congregamos es cuando Él está ahí en medio de nosotros. Y podemos decir que Él está en la iglesia. Pero la verdadera morada, el verdadero templo del Espíritu Santo es el interior del creyente.
0: Algo que actualmente, hoy en día, uno puede ser lleno del Espíritu Santo.
1: Y uno puede ser lleno del Espíritu Santo, porque la llenura del Espíritu Santo no es otra cosa como lo que explicó Jesucristo en el Evangelio de Lucas, y en el libro de los Hechos, en ese primer capítulo, no es otra cosa que una investidura, una llenura de poder de Dios para hacer la obra de Dios. Y a mí me gustaría explicarlo de una forma sencilla. Los creyentes en Cristo vivimos en el gozo de la salvación. Es decir, en el gozo de la muerte de Jesucristo en la cruz, por el que recibimos el perdón de pecado, y en el gozo de la resurrección Jesucristo de la tumba, por el que recibimos una nueva vida, y en el gozo, como expliqué antes, de sabernos hijos de Dios y morada del Espíritu Santo. Y es en ese gozo del Espíritu en el que vamos a hablarle de Jesucristo a otros. Pero Jesucristo no solo quiere que seamos creyentes, testigos de Él, desde ese gozo de conocer a Cristo, sino quiere que además seamos testigos de Él desde el poder de Dios para dar testimonio de la demostración del Espíritu y del poder a todo aquel que nos quiera escuchar. De ahí que el Señor Jesucristo dice a los que ya habían creído, les dice, vais a hacerme mis testigos, eso lo dice en Lucas, capítulo 24, pero antes de salir a ser testigos míos, para ser testigos eficaces, para ser testigos de forma poderosa a este mundo que es tan difícil, sé lleno del Espíritu Santo. Vaya a ser lleno de poder de lo alto, poder del cielo, poder de Dios. Entonces, El Espíritu Santo, sin duda alguna, vive en el interior de los que creen, pero Cristo dice, no solo en ese gozo y en esa fe quiero que vayáis a dar testimonio de mí, sino que además voy a investiros de poder de Dios para que vayáis a dar testimonio de mí de una forma eficaz, poderosa. Esa es la llenura del Espíritu Santo, ese es el Pentecostés.
0: Al final lo que hicieron los apóstoles, José Luis, ser lleno del Espíritu Santo, predicar y exaltar la persona de Cristo.
1: Claro, desde ser creyente, por recibir la salvación de Cristo, por medio de la fe, y recibir esa investidura de poder, los creyentes, no solo los apóstoles, sino todos los creyentes ahora, podemos ir a dar testimonio de Jesucristo, de su muerte y de su resurrección, para la salvación de las personas. Claro, y a ese testimonio le va a acompañar ese poder de Dios que viene cuando somos llenos del Espíritu Santo. Un poder de Dios que hace falta. Jesús dice a sus discípulos, como me envió el Padre, así también yo os envío. Jesús no solo predicó el Evangelio, oró por enfermos.
0: Amén.
1: Por su palabra transformó vidas. Y nosotros somos enviados de la misma forma, a que con nuestras palabras y nuestra ayuda vidas sean transformadas, incluso podamos orar para que hoy en día sigan sucediendo obras poderosas de Dios en la gente. Necesitamos la llenura del Espíritu Santo.
0: Amén, amén. O sea, que podemos dar a entender, o sea, que hay personas, no sé si te lo he comentado ya, ¿no?, que hay personas que pueden estar viviendo el Espíritu Santo, viviendo el Pentecostés, sin saber verdaderamente, genuinamente, qué es el Pentecostés.
1: Pues sí, yo creo que sí.
0: Es una realidad.
1: Que en nuestra cultura hay una realidad de vivir la fiesta del Pentecostés, pero sin llegar a entender verdaderamente, bíblicamente, lo que es Pentecostés y lo que es ser creyente en Jesucristo y luego ser lleno del Espíritu Santo con el mismo poder que fue lleno de Jesucristo. Creo que muchos en nuestra cultura pueden estar viviendo un Pentecostés sin estar viviendo un Pentecostés.
0: Amén.
1: No sé si me explico.
0: ¿Se puede vivir un cristianismo si no se tiene el Espíritu?
1: Si no se tiene el Espíritu en el sentido de ser lleno del Espíritu Santo, porque evidentemente todo cristiano tiene dentro de su interior el Espíritu Santo.
0: Sí.
1: Pero no todo cristiano cree en esa investidura de poder, en esa llenura de poder de Dios para testificar de Cristo de una forma poderosa.
0: ¿Cómo hoy en día, Osorí, se puede ser uno ser lleno del Espíritu Santo?
1: Bueno, evidentemente, ahí en el libro de los Hechos tenemos el registro, que para eso quedó escrito, de cómo los primeros creyentes, y luego en otros pasajes también del libro de los Hechos, cómo otros creyentes fueron llenos del Espíritu Santo. Sencillamente, orando a Dios y pidiéndoselo. O sea, pidiéndole a Dios que nos llene de ese poder de Dios para hacer la obra de Dios. La obra de ser testigo de Jesucristo, de predicar el Evangelio, es una obra espiritual. Pues hay que hacerla con recursos espirituales. ¿Cómo el creyente puede ser lleno de estos recursos espirituales? Pidiéndoselo. Los apóstoles dicen que estaban en el aposento alto. Bueno, los apóstoles más que los apóstoles. Había unos 120 creyentes.
0: Sí.
1: Y estaban orando, pidiendo esa llenura. Y el mismo día de Pentecostés, pues fueron todos llenos del Espíritu Santo. Y ese mismo día, curioso, el Pedro, que había negado a Jesucristo, se pone de pie, habla de Cristo y se convierten 3.000 personas. Luego da otro sermón, hace un milagro en la puerta del templo a un paralítico y se convierten 5.000 personas. El mismo Pedro que había negado a Jesucristo, que había maldecido, que había mentido, que había cortado una oreja, había empleado una espada, ahora, lleno del poder de Dios, lleno del Espíritu Santo, lleno del Pentecostés, para decirlo de alguna manera, se levanta como un predicador poderoso y miles vienen a confesar a Jesucristo como su Salvador. Esa es la diferencia que marca la llenura del Espíritu Santo.
0: Algo que, y vuelvo a comentar, algo que actualmente podemos vivir.
1: Claro, cuando esta promesa que había dado Dios se cumple sobre los discípulos, la misma Biblia nos dice que es el comienzo de la llenura del Espíritu Santo. Dice que va a llenar del Espíritu, no una vez con el Espíritu, sino que va a ir llenando del Espíritu. Por lo tanto, esta promesa, yo entiendo que con la Biblia en la mano tengo que decir que es para los creyentes de todos los tiempos. Es para ti, Antonio, y para mí hoy, creyente en Cristo. Podemos decirle, Padre Celestial, en el nombre de Jesucristo, lléname del Espíritu, lléname con poder para ser un testigo de Jesucristo más eficaz.
0: La pregunta que nos haríamos, ¿no?, por lo menos yo, ¿no?, estaba hablando de esa llenura, Hay antes de eso, ¿no? Hay un versículo, ¿no?, que se me viene a la cabeza, ¿no? Qué importante, ¿no? Cuando el Señor ya nos dice, no tanto el Señor, ¿no?, sino creo que es Pablo, ¿no?, cuando dice, no seáis llenos, no os embriaguéis
1: de vino.
0: De vino, sino seis, antes bien seáis llenos del Espíritu Santo, ¿no?
1: Claro.
0: ¿Qué nos quiere comentar ahí?
1: El mismo Pablo, cuando le está hablando a los corintios primero, le dice, cuando yo llegué a ustedes, no llegué con palabras de humana sabiduría, llegué con demostración del Espíritu y con poder de Dios, para que vuestra fe esté fundada no en sabiduría de hombre, no en enseñanza de hombre, sino en poder de Dios. Y luego a los efesios les dice, vivid una vida no llena de las cosas del mundo. Más bien, si queréis ser cristianos sólidos y que tengáis algo que contarle a la gente, algo para hacer por la gente, más bien sed llenos del Espíritu Santo. Está hablando de esto, esa llenura de poder para tener algo que dar a esta sociedad que nos rodea tan necesitada. Tan necesitada no solo de cosas para vivir, como puede ser necesitada de salud, de trabajo, de amor, de compañía, sino tan necesitada de salir de crisis existenciales que hay en el corazón. Que pueda haber gente que esté diciendo, ¿y yo para qué vivo? ¿Y esta es la vida? Entonces Pablo lo que le está diciendo a los creyentes es, sean llenos del Espíritu Santo, pidan el poder de Dios sobre sus vidas. Ese es un buen significado para ese versículo bíblico. Podríamos hablar mucho más, pero...
0: Sí, evidentemente.
1: Que a mí, ¿no?, me emociona hablar de esto. Yo te di gracias por haberme invitado a este programa de Pentecostés.
0: Nada, gloria a Dios. Había otra pregunta ahí, José Luis, que hablando seguido un poco, hablando también de la simbología, ¿no? Cuando la Biblia nos habla, ¿quiénes son los del camino?
1: Exactamente. Bueno, realmente los del camino, así se le conocieron a los primeros creyentes de Jesucristo. Porque ellos decían que seguían aquel que era el camino. Entonces, cuando un creyente dice, yo estoy en el camino, un significado bastante acertado es, yo estoy siguiendo a Jesucristo de una forma bíblica. Yo estoy siguiendo a aquel que dijo, yo soy el camino, la verdad y la vida, y nadie viene al Padre sino por mí. Entonces, cuando estamos diciendo los del camino, pues realmente tendríamos que estar diciendo que son todos aquellos creyentes que han vivido una experiencia verdadera con Jesucristo, que han sido salvados por Jesucristo. Creo que esos son los que tienen más derecho de llamarse los del camino. Los del camino, seguidores de aquel que dijo, yo soy el camino. El camino a Dios, el camino al cielo, el camino a la salvación. Yo creo que esta es una oportunidad para que cualquiera que nos pueda estar escuchando, si no ha tenido esta experiencia con Jesucristo, pues también diga hoy, pues yo quiero ser de los del camino.
0: Claro.
1: Y decirle con honestidad, de todo corazón, con sus propias palabras, decirle a Jesucristo, quiero tener una experiencia contigo. Quiero que de verdad esa muerte tuya en la cruz a mí me sirva. Y ese Pentecostés a mí me sirva. Y yo quiero ser del camino, o sea, yo quiero creer en ti de verdad, Jesús. Yo quiero saber que mis pecados han sido perdonados. Que cuando me toque partir de esta vida yo voy a ir al cielo y no a otro lugar. Yo quiero de verdad llamarme cristiano y pentecostal o del camino. Pues todo el que nos puede estar escuchando es muy sencillo. Es tan sencillo como de corazón decirle a Jesús que lo salve, que lo llene del Espíritu Santo. Podríamos hacer una oración más amplia y de acuerdo, y podríamos hablar mucho más de esto. Pero un buen inicio, luego habría que hablar más y que leer más la Biblia, pero un buen inicio sería decirle a Jesús, sálvame. Hazme verdadero cristiano, verdadero hijo de Dios. Perdona mis pecados. Que yo quiero tener una experiencia contigo en la cruz.
0: Amén.
1: Y hazme un verdadero creyente del camino.
0: Ahí está, ahí está.
1: Sería una buena oración para empezar. Luego
0: sí,
1: había mucho
0: sí,
1: más
0: sí.
1: que aprender.
0: Amén, amén. Así que lo que sí, José Luis, lo que está claro es que tanto Cristo habla del Espíritu Santo, porque comentaba, evidentemente, ¿no?, la palabra si no lo enseña, ¿no? Cristo habla del Espíritu Santo y el Espíritu Santo glorifica también a Cristo. Yo creo que eso es... Esa fusión es tremenda, ¿no?
1: Sí, porque la Trinidad para nada está separada. El Padre, precisamente el día de que Jesús se bautiza en agua, dice, tengo complacencia en mi hijo. O sea, mi hijo me llena de gozo, ¿no? Por explicarlo de alguna manera. Y evidentemente Jesús enseña del Espíritu Santo y lo honra. Porque Jesús dice, el Espíritu Santo es otro como yo. O sea, está diciendo otro al mismo nivel que yo. Es Dios como yo. Y luego... por las vivencias de los verdaderos creyentes en Cristo, el Espíritu Santo lo que lleva a un creyente es a darle la gratitud, la alabanza, la verdadera gloria a Jesucristo. Por lo tanto, la Trinidad sigue estando muy unida, dándose gloria el uno al otro. Y un verdadero creyente, en cuyo interior vive el Espíritu Santo, evidentemente, siempre por su boca, por decirlo de esta manera, va a decir cosas preciosas de Jesucristo.
0: Qué bueno. José Luis, se nos está acabando ya el tiempo, nos queda brevemente. Y una cosa también importante, José Luis, para aquellas personas que quieran un poco, sabemos de que eres pastor de aquí de la congregación del Centro Familiar El Buen Pastor, vuestra congregación, ¿dónde está ubicada? ¿Qué día tenéis las reuniones?
1: Muy bien, pues yo me alegro que me haga esta pregunta. En nuestra ciudad de Jerez hay muchas congregaciones, creo que ya somos, no sé si el otro día conté, me puse a pensar en eso, unas 17 congregaciones.
0: Sí, exacto.
1: La nuestra es una más, y nosotros estamos actualmente ubicados en el polígono donde está el Leroy Merlin, más concretamente en la calle Einstein número 1. Allí tenemos nuestro lugar dedicado a templo, y allí nos pueden encontrar todos los viernes a las 8 de la tarde o también los domingos a las 10 y media de la mañana. Y evidentemente, pues van a escuchar una palabra venida de la Biblia que nos va a fortalecer la fe en Jesucristo. Y también nos va a llenar del poder del Espíritu Santo.
0: Amén. También en las redes sociales, os oí, porque sé que también está ahí en las redes sociales.
1: Sí, tenemos nuestra página web, CFC El Buen Pastor, .org, y tenemos una página en Instagram que también es CFC El Buen Pastor. Ahí nos podéis encontrar para tener quizás pues un mayor entendimiento de quién es nuestra congregación y también ver alguna fotografía de nuestras actividades.
0: Una congregación que ya tiene su sede aquí en nuestra ciudad de Jerez, ¿no?
1: Bueno, nuestra congregación comenzó en 1974, así que estamos a un año de celebrar nuestro 50 aniversario.
0: Amén, gloria a Dios, gloria a Dios.
1: Sí, señor.
0: Gloria a Dios, gloria a Dios.
1: 50 años intentando ayudar a los jerezanos a conocer a Jesucristo. Que esa es nuestra pasión, como la de todas nuestras congregaciones.
0: Sí, sí, sí. Bueno, muchas personas, ¿no?, han conocido al Señor a través de vuestra congregación, de la obra que estáis realizando.
1: Sí, porque algo que entendimos como una congregación que vive en el poder del Espíritu Santo es que si tenemos una misión es salir a dar a conocer a Jesucristo. Entonces lo hacemos personalmente, con muchos tipos de actividades. Nos gusta estar en la calle.
0: Gloria a Dios. José Luis, gracias. Gracias por tu tiempo y, bueno, unas últimas palabras a aquellas personas que nos pueden estar viendo.
1: Pues realmente acercarse a Jesucristo para ser alguien que es del camino, para ser alguien que quiere vivir profundamente tanto la Pascua, la Semana Santa, como el Pentecostés, es hacer una oración de todo corazón. Es decirle a Jesucristo, a ese Jesucristo que paseamos por nuestras calles en la cruz y que incluso el domingo lo paseamos resucitado, es decirle: Jesucristo, yo quiero tener contigo una verdadera experiencia de fe. Yo quiero verdaderamente sentir en mi vida el perdón de pecado y el comienzo de una nueva vida. Y hacer esa oración de fe, y el Señor Jesús, como ha hecho con muchos, va a responder de una única manera: poniendo el Espíritu Santo a vivir en tu interior, dándote seguridad de que tus pecados han sido perdonados, de que ahora eres hecho verdadero hijo de Dios y de que sin duda, el día que nos toque partir de esta vida, que a todos nos llega la hora, no vas a estar en otro lugar sino con Jesucristo en el cielo. Yo te invitaría, con tus propias palabras, a hacer esa oración de fe sencillita, diciéndole a Jesús que sea quien es Él, que sea tu Salvador y el Señor de tu vida.
0: Sí. Gracias por tu tiempo y gracias por tus enseñanzas, mi hermano.
1: Pues gracias a ti por invitarme, sobre todo a un programa que me apasiona como es el de Pentecostés.
0: Gloria a Dios. Pues, querido amigo de Venta Evangélica, yo a las palabras del pastor José Luis solamente tengo que añadir una, decir amén. Decir amén, porque estoy de acuerdo con todo lo que ha expresado.
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1: Muy buenas, querido amigo de Ventana Evangélica, que el Señor os bendiga. Pues una tarde más con vosotros para seguir hablando de nuestro Señor, para seguir hablando de nuestra fe, para seguir hablando, evidentemente, de la obra de nuestro Señor, ¿no? Y bueno, en esta tarde tengo dos invitados, ¿eh? La verdad es que tengo una bendición, ¿eh? Para dos hermanos en la fe, pero es curioso, ¿eh? Rubén Sánchez, nuestro hermano pastor de la Iglesia Cristiana Puertas Abiertas de Barcelona, juntamente con su hijo, también líder de jóvenes de esta congregación. Vamos a darle la bienvenida, mis hermanos, bienvenidos.
2: Muchas gracias. Es un privilegio estar aquí con vosotros compartiendo las buenas noticias.
1: Nada, gloria a Dios. Rubén también.
3: Sí, la verdad que me emociona mucho y la verdad es un reto grande y me emociona porque nunca he estado en un canal de televisión y me parece muy bonito, la verdad.
1: Pues bueno, nada, a vosotros dos gracias por estar con un servidor aquí de Ventana Evangélica y bueno, vamos a hablar un poco sobre vuestras vidas, vamos a hablar sobre el Señor, sobre vuestro ministerio. Y bueno, que me deis todo lo bueno que Dios ha puesto en vuestro corazón.
2: Vamos a por ello.
1: Bueno, Rubén, no, permíteme, no es... eres pastor de la Iglesia Puertas Abiertas del Barcelona.
2: Sí, que no tiene que ver con el Ministerio Puerta Abierta, que el Ministerio Puerta Abierta tiene que ver con la Iglesia Perseguida. Uh-huh. Es simplemente... creímos en ponerle ese nombre a la congregación, pero pertenecemos a Buenas Noticias. Y lo dijimos pues porque tenía que ser una iglesia donde pudiera entrar cualquier persona, que estuviera abierto a cualquier persona. Uh-huh. Y ahí estamos trabajando hace 12 años.
1: Me encanta el nombre de Puertas Abiertas. ¿Por qué este nombre?
2: Pues por ese motivo. Estuvimos orando pensando, oye, ¿cómo se debería llamar la iglesia? Y dijimos, mira, el lugar donde tiene que estar siempre abierto, uh-huh, para cualquier persona, es la iglesia. Así que dijimos, puerta abierta.
1: Qué bien, gloria a Dios. No es la primera vez que está por nuestra ciudad de Jerez, ¿no?
2: No, me encanta. me encanta la guasa, me encanta la alegría, me encanta el sur. Tengo sangre andaluza, aunque nací en Cataluña, pero tengo sangre andaluza. Mi padre es sevillano, así que me encanta.
1: Sí, gloria a Dios. Rubén, también, ¿tú eres la primera vez que vienes por aquí?
3: La primera vez en Jerez, sí. En Cádiz, en Rota, estuvimos hace 4 o 5 años, sirviendo también en una iglesia, pero sí, la primera vez en Jerez, la verdad.
1: Qué bien.
3: Y muy chulo.
1: Pues nada, pues bienvenido a nuestra ciudad. Rubén, me acuerdo cuando estuviste con nosotros aquí el año pasado, estuviste compartiendo en los bautismos.
2: En los bautismos, sí, y luego en la iglesia así de Juanjo, ¿no?
1: Exacto.
2: Sí, la verdad que te voy a ser sincero, o sea, nunca he vivido unos bautismos como esos. Qué bien. O sea, fue algo brutal. Es más, te digo que cuando llegué allí a Cataluña, lo compartí con los pastores de Cataluña y yo dije, yo quiero esos bautismos allí, porque la verdad es que Dios se movió de una forma maravillosa, maravillosa, me encantó.
1: Me alegro por esa bendición. Bueno, ¿con qué propósito habéis venido ahora aquí a nuestra ciudad?
2: Bueno, hemos venido principalmente al final a servir, servir, ¿no? Y a servir y a traer las buenas noticias del Evangelio. Esto es como, yo siempre lo comparo a alguien que le toca la lotería y no se lo puede guardar. Sí. Y entonces va a su amigo, a la gente que le rodea y, oye, me ha tocado la lotería, me ha tocado... Y pues tenemos que transmitir eso, ¿no? Entonces vamos a servir en la iglesia de Adulán, vamos a estar compartiendo el domingo, Rubén creo que comparte otro día y vamos a ser de bendición.
1: Permíteme que te corría, pero creo que es la iglesia El Refugio.
2: El Refugio, perdón. Adulán es el grupo, ¿verdad?
1: Adulán es el ministerio de nuestro sí, hermano pastor, sí, Manuel, sí, y Rocío. Sí, el Refugio. Ellos son el grupo Adulán. Sí, sí, la congregación es Iglesia
2: El
1: Refugio. Bueno, no, pero bueno.
2: Está bien.
1: Nos pasa. Sí, nos pasa a todos, ¿no? Sí. Mañana, pues estamos en directo, mañana domingo vas a compartir a las 11 de la mañana.
2: Pues, eso es.
1: La congregación está en la Avenida Sidonia, sin número.
2: Están todos invitados.
1: A las 11:30. Oye, permíteme, Rubén, una primicia, ¿de qué nos vas a compartir?
2: Voy a compartir sobre lengua de sabio, oído de discípulo.
1: Qué bien.
2: Ahí tiene la primicia. Con esa.
1: Pues nada, pues haremos ahí. Iremos a escuchar, iremos
2: lengua
1: a escuchar.
2: Lengua de sabio, oído de discípulo.
1: Muy bien, gloria a Dios. Me alegro, gloria a Dios. Pues nada, yo creo que hay expectación, ¿no? Hay expectación, ¿no? Y también, ¿no? Con relación a Rubén, ¿no? Tu hijo, ¿no? Rubén, permíteme una pregunta, ¿no? Te veo joven, evidentemente, ¿no? ¿Qué edad tienes? ¿Qué edad tienes?
3: Tengo 22 años.
1: 22 años, gloria a Dios. Y bueno, yo sé que también ya estás como líder de joven en tu congregación.
3: Sí, después de la pandemia, en plena pandemia, yo decidí irme a una escuela bíblica a estudiar allí a México y vine con muchas ganas, vine con mucha expectativa de lo que Dios puede hacer aquí en España, porque allí en México la iglesia donde estaba era increíble lo que Dios estaba haciendo, abriendo obras sociales, haciendo muchísimo evangelismo, y vine con esa expectativa y esas ganas de que lo que pasa allí en México puede pasar aquí en España. Y estamos ahí sirviendo, saliendo a las calles y bueno, teniendo mucha expectativa de lo que Dios va a hacer.
1: Qué bien, gloria a Dios. Bueno, ¿y cómo esa inquietud de servir al Señor, de venir al ministerio, ¿cómo nace eso en tu vida?
3: Bueno, yo nací en la iglesia desde bien pequeño, pero a los 17, 18 años fue cuando realmente pude encontrarme con Dios. Y desde ese momento comencé a tomar decisiones en mi vida de alejarme de diferentes amistades, cambiar ciertos hábitos de mi vida. Y en mi cuarto pude encontrarme con Dios. Yo en mi cuarto solo con Dios, llorando, y me pude encontrar con Dios. Y desde ese momento pues fue un antes y un después. Y tomé decisión, tenía muchas ganas de ir a una escuela bíblica para aprender más. Y se abrieron las puertas de una manera increíble a México. Me pagaron la escuela bíblica, unos vuelos que iba a viajar con mi padre a México se anularon por la pandemia y esos vuelos los pude utilizar, no tuve que pagar nada ya de los vuelos y me sobró dinero, o sea, fue Dios abriendo puertas de una manera increíble.
1: O sea, que aún siendo tu padre evidentemente cristiano, ya el Señor, conociendo, el Señor tocó tu corazón, evidentemente,
3: totalmente,
1: ¿no?
3: Totalmente.
1: Es importante, ¿no? Bueno, una pregunta, ¿no? ¿Qué te ha cautivado de nuestro libro tan maravilloso, ¿no?, de la Biblia? ¿Qué te ha cautivado?
3: Mira, yo por mucho tiempo leía la Biblia por una obligación, porque tocaba, ¿no? Pero no le prestaba la atención de decir, ¿qué me puede hablar la Biblia, no? Y cuando te das cuenta que la palabra de Dios no es simplemente un libro, sino es algo que te da vida, te da identidad, te da propósito, te llena, comienzas a enamorarte, te comienzas a cautivar de una manera que no puedes dejar de leerla. Y eso es lo que me motiva, de, wow, esta palabra es viva. O sea, no es cualquier libro, no es un libro de historia. Esta palabra, hay promesas de Dios y eso es lo que me gusta más de la Biblia, la verdad.
1: Gloria a Dios. También vas a compartir, precisamente mañana, sábado, vas a compartir con los jóvenes.
3: Mañana vamos a estar compartiendo con los jóvenes, muy emocionados. Es una responsabilidad, pero muy expectante de lo que Dios va a hacer.
1: Bueno, no, yo creo que no es la primera vez, ¿no?, que tú vas a compartir, porque ya tú, no. En tu congregación tú eres responsable de jóvenes.
3: Sí, yo comencé, mira, yo sinceramente, te puede decir mi padre, yo no podía hablar en público, literalmente, o sea, yo no podía dar ni los anuncios en la iglesia, o sea, me ponía rojo, me ponía nervioso, aún sigo batallando con eso, pero siento que Dios ha estado haciendo un trabajo conmigo. Durante mi adolescencia, siempre en la escuela, me sacaban a hacer presentaciones y yo decía, Dios, pero yo me estoy escondiendo y me estás sacando a mí. Y puedo entender que ha sido un propósito que Dios tenía para mi vida y allí en México comencé a compartir. El pastor vio cualidades y me comenzó a dar responsabilidades allí en México y comencé a compartir en la iglesia. El reto más grande fue la iglesia de allí de México, hacen tres reuniones. Y aproximadamente son como 800 personas. Y el mayor reto de mi vida fue cuando me dijo, comparte el domingo. Y desde ese momento me di cuenta que era Dios a través de mí, no era yo. Y comencé a motivarme más, a enamorarme más de compartir la palabra. Y bueno, Dios está abriendo puertas. Así que
1: la verdad es que, bueno, México ha impactado con tu vida, ¿no?
3: Totalmente, totalmente. Yo estuve a punto de quedarme allá a vivir. Mi padre me dijo, no, aquí te vienes. Pero sí que se guarda un rincón grande en mi corazón, México.
1: Qué bien, gloria a Dios, me alegro. Hablando de mañana, ¿mañana a qué hora vas a compartir en la Iglesia del Refugio?
3: En la Iglesia del Refugio, sí. Eso. si no me equivoco, es a las 7:30, si no me equivoco.
1: 7:30.
3: Si no me equivoco, vamos a estar ahí con algunas iglesias también de Jerez y también sí. de Chiclana. Uh-huh. Y bueno, vamos a estar ahí dándolo todo.
1: Bueno, y te voy a hacer la misma pregunta, ¿no?, que le he hecho a tu padre, ¿no? Pues, ¿qué vamos a compartir ahí?
3: Voy a compartir, creo que estamos en un momento en la sociedad donde vivimos por mucha apariencia. Aparentamos ser cristianos y muchas veces nuestra vida detrás está totalmente diferente, ¿no? Y a veces vivimos una fe fingida. Y lo que yo quiero compartir es realmente tener una relación con Dios, ¿no? De ver a Dios como nuestro Padre y que nosotros somos hijos. Y a raíz de eso, vivir como verdaderos hijos, porque muchas veces vivimos en esclavitud, de pecado, inseguridades, temor, y hablar de esa libertad que Dios nos da como Padre.
1: Uh-huh. Rubén, permíteme una pregunta directa. Este mundo, ¿no? Este mundo, evidentemente, que es tan atrayente, ¿no? Muchas veces puede venir a un joven como tú, que está dedicado, está involucrado en las cosas del Señor, ¿no?, de poder estar perdiendo tu juventud.
3: Bueno, al final puedes considerar perder la juventud, depende qué. Porque si tú crees que disfrutar de tu juventud es irte de fiesta, drogarte, pasarla bien, pues a lo mejor, pues en el tema de la fiesta y todo, sí. Pero yo creo que como jóvenes tenemos un propósito mayor que simplemente venir aquí a la tierra a pasarlo bien, sino a cumplir una meta, un propósito que Dios nos ha mandado. Así que creo que es la mejor forma de aprovechar mi juventud, siguiendo a Dios.
1: Amén, gloria a Dios. Completamente de acuerdo, evidentemente, ¿no? Al final hay recompensa en el Señor, ¿no? Amén. Al final hay recompensa, ¿no? Ahora seguimos hablando un poquito sobre, porque yo creo que ahí Dios sigue llamando a los jóvenes y Dios sigue llamando, ¿no? Ahora hablamos de ello un poco, ¿no? Pero Rubén, ¿no?, como siervo del Señor, estamos viviendo, permíteme, unos tiempos, hemos vivido unos tiempos de pandemia que ahí queda, que ya parece que se ha olvidado, pero ahí queda.
2: Estamos arrastrando.
1: Eso, hemos vivido tiempos de pandemia, la guerra que estamos viviendo actualmente. En nuestra Europa, ¿quién iba a decir eso en nuestra Europa, ¿no? Y bueno, sobre todo también una desvalorización de los principios cristianos. Hay un ataque fuerte, fortuito a la familia actual, ¿no? ¿Y qué me puedes decir a todo esto? Porque es la realidad, ¿no?
2: La realidad,
1: es la realidad. O sea, como siervo, como pastor, ¿no?, me gustaría saber tu impresión.
2: Mira, mi impresión es que creo que como pueblo de Dios, como hijos de Dios, necesitamos que nuestros principios, aunque otros los cambien, nuestros principios estén intactos. Uh-huh. Es posible entregar el Evangelio como este medio en diferentes formatos, pero los principios no pueden ser negociables. Uh-huh. Entonces, en este tiempo, la sociedad es muy radical en declarar, gritar lo que piensa, sin temor a nada.
1: Exacto.
2: La pregunta es si hoy en día la Iglesia tiene temor a declarar lo que es. Sé que en muchas áreas, y son áreas delicadas, nos pueden llamar homófobos, nos pueden llamar retrógradas, legalistas, anticuados. Pero al final no es una creencia que nosotros hemos diseñado. Es lo que Dios ha establecido. Amén. Entonces, si creo en Dios y creo en su palabra, no puedo negociar lo que Dios ha establecido. Entonces, como iglesia, debemos permanecer firmes en medio de tanta confusión, porque la sociedad, lo que nos están rodeando, nos quiere confundir en nuestra creencia. Quiere debilitar, quiere diluir nuestra creencia. Entonces, yo dejo esto así, ¿no? A mí me gusta hablar un poco, a veces, un poco claro, ¿no?
1: Sí, sí, no, claro.
2: Y yo digo, hoy en día, jóvenes cristianos, por ejemplo, la Biblia, yo siempre digo, desde que yo tengo Biblia, que es desde 11 años, que yo empecé en el Señor, en mi Biblia ponía no os unáis a yugo desigual. Uh-huh. Hoy eso sigue estando escrito en la palabra. Y eso se está diluyendo, por ejemplo. Uh-huh. Entonces, necesito volver a los principios. Y sobre todo eso, de que nos demos cuenta que nos quieren diluir nuestra fe por no desagradar a la persona, por no que nadie se enfade, ¿no? Pero al final, en contra de nuestros valores y nuestros principios, sí que atacan. Y nosotros estamos tranquilos, ¿no? Que tenemos que ser radicales, creo, como iglesia.
1: Sí, sí, claro. Hoy en día, lo que yo también considero que hoy en día, bueno, diversos colectivos, los partidos políticos, cada uno dan su programa, su punto de vista, y yo creo que nosotros como cristianos, evidentemente, tenemos que dar nuestra opinión en todos los aspectos de la vida, porque nosotros somos ciudadanos, evidentemente. Somos ciudadanos y tenemos nuestra ética, tenemos nuestra moral, nuestros valores cristianos, nuestros principios, nuestros derechos, evidentemente, ¿no? Y tenemos que anunciar, respetando, evidentemente, lo que esta sociedad crea, pero nosotros tenemos que, nuestro baluarte, evidentemente, es nuestro Señor Jesucristo, es el modelo de vida. Y Él nos ha dejado un código, unas leyes que, como tú bien decías, ¿no? Es la palabra de Dios, ¿no? Es la Biblia, donde hay una ética y donde, como tú bien has comentado, ¿no? Los valores y los principios cristianos son vigentes.
2: Amén.
1: Sí, Roberto, ¿puedes comentar algo?
3: No, yo tenía el corazón de contar un testimonio.
1: Sí, por favor.
3: Que hemos comentado a raíz de la pandemia, donde ha habido el cristianismo, a lo mejor hay gente que se ha enfriado. Y sé que ha habido mucha pérdida en personas. Pero personalmente, yo la pandemia, mi familia pasó por una situación difícil donde mi abuela, que vivía con nosotros, falleció. Y fue un momento duro para toda nuestra familia, porque en medio de ese proceso estábamos creyendo en un milagro. Estábamos creyendo que Dios iba a hacer algo, porque a veces nos preguntamos, ¿no? Nosotros estamos haciendo las cosas bien, estábamos respetando de no salir a la calle, de ponernos mascarilla. Mi abuela servía a Dios, era joven, tenía 60 y algo años, y nos tocó a nosotros, ¿no? Y llegó ese momento difícil donde teníamos la oportunidad de ver un milagro de Dios, pero no lo vimos, ¿no? Y en ese momento, personalmente a mí, me sirvió para fortalecer mi relación con Dios. Donde yo dije, Dios, yo no entiendo por qué está pasando todo esto, no entiendo por qué no has hecho una sanidad con mi abuela, pero confío en ti. Y fue donde, en esa intimidad, y creo que como familia, mi padre, mi hermano y mi madre, fortalecimos nuestra relación con Dios. Dijimos, en este momento, si tú no estás, no sé qué vamos a hacer. Y más mi padre, que él te puede comentar, sirviendo la iglesia, fue un momento duro, pero crecimos en nuestra relación con Dios.
1: Qué bien. Un tiempo duro la pandemia, ¿no,
2: Rubén? Fue un tiempo duro. Y creo que como iglesia hemos tenido que aprender a que antes de la pandemia decíamos que no teníamos tiempo para buscar a Dios, por ejemplo.
1: Sí, sí, cierto.
2: Y cuando se nos dio todo el tiempo, quizá muchos de nosotros hemos perdido ese tiempo también, ¿no? Entonces, ha sido duro a nivel de iglesias, pero como ha dicho bien Rubén, seguimos confiando en el Señor. Y bien. Dios está ahí, Él es fiel, su fidelidad permanece, y así que seguimos fortaleciéndonos en el Señor.
1: Rubén, hablábamos antes de las familias, ¿no? De esa desvalorización de las familias, ¿no? Bueno, hoy en día hay muchos modelos de familia debido al estado actual, la sociedad que va. Pero ¿qué le dirías tú a las familias actuales, ¿no? Porque desgraciadamente estamos viviendo, ¿no? Un aumento de divorcio, de separaciones, esa es también una realidad, ¿no? ¿Qué le dirías tú como observo?
2: Yo lo que diría es que no podemos basar nuestras relaciones en simplemente sentimientos. Porque, no sé, la gente que nos está escuchando, cada uno de nosotros, yo soy de profesión carpintero, y yo hay mañanas que me levanto con el sentimiento de seguir durmiendo. No, pero tengo la decisión de levantarme a trabajar. Y tengo el sentimiento que me duele la rodilla de poner el suelo laminado, pero tengo la decisión de seguir arrodillado, aunque me duele, a seguir trabajando. ¿Y por qué en algunas áreas de nuestras vidas predominan más los sentimientos que las decisiones? Cuando yo decido establecer una familia, cuando yo decido establecer una relación, claro que van a haber momentos difíciles, pero no podemos tirar por la borda al mínimo sentimiento contrario. Porque los sentimientos, así como dice la propia escritura, engañoso es el corazón más que todas las cosas. Y como alguien me dijo, y me lo dijo alguien que no es creyente, me dijo, mira, yo me divorcié pensando que lo que había fuera era mejor que lo que tenía dentro. Y ahora con los años me he dado cuenta que me equivoqué. Entonces creo que tenemos que dejar de vivir solo por lo que sentimos. El sentimiento es algo muy, muy poco tangible, ¿no? Uh-huh. Un día siento esto, otro día siento otro. Yo no puedo vivir con esa inestabilidad. Sí. Una familia no se puede construir por sentimientos. Empieza por sentimientos, pero también empieza por una decisión y un compromiso. Uh-huh. Amén. Entonces Amén. Creo que eso para mí es un consejo. Sí. Yo digo que mi esposa o yo, aunque a mí me gusta cocinar a veces,
1: sí,
2: pero mi esposa, por ejemplo, mejor se encarga más de poner una lavadora. No creo que sienta una emoción extrema de decir, necesito, quiero poner una lavadora, ¿no? No, claro. Son decisiones.
1: Así
2: es. Y la vida son decisiones. Amén, así amén. Que...
1: Amén.
2: No tanto sentimientos, sí, y más decisiones.
1: Como pastor de tu congregación, la Iglesia Puertas Abiertas, allá en Barcelona, ¿qué estás compartiendo últimamente?
2: Pues mira, últimamente estoy compartiendo sobre no proveer para los deseos de la carne, uh-huh, sino vestirnos de Jesucristo.
1: Amén.
2: Entonces he estado compartiendo que o proveemos para los deseos de la carne o proveemos para los deseos del Espíritu. Uh-huh. Y tiene mucho que ver lugares que frecuentamos y personas que están a nuestro lado, ¿no? Entonces yo necesito estar cerca de personas que me edifican, que construyen,
1: Amén,
2: que me levantan, que me dejan avanzar y frecuentar lugares pues, que me edifican, uh-huh, que me levantan. Porque si yo quiero agradar a Dios, pues necesito verdaderamente enfocar mi vida y no vivir solo por los deseos de mi carne. Uh-huh. Eso es lo que estamos compartiendo. Sí,
1: bueno, gloria a Dios. Ahí queda, que no es poco. Es un reto para cada uno de nosotros, porque, como bien decía el Señor, no somos de este mundo, pero estamos en este mundo. Y estamos en la carne, evidentemente, ¿no? Rubén, me gustaría también preguntarte a ti, ¿no? Sé que los jóvenes, antes me comentaba que los jóvenes ahí en Barcelona, de distintas congregaciones, estáis haciendo un tipo de actividad. ¿Qué me puedes decir?
3: Pues llevamos dos convocatorias. Cada mes y medio nos estamos reuniendo en el centro de Barcelona para adorar a Dios, para evangelizar, para dar mensajes de esperanza. Y el movimiento se llama Luz Permanente. El nombre fue a raíz de la pandemia. Mi padre predicó de un mensaje donde hablaba de que somos la luz del mundo, ¿no? Pero que muchas veces somos una luz intermitente. Un día alumbramos, un día no alumbramos. Un día con nuestros amigos no seguimos nuestros principios cristianos y otro día sí, ¿no? Y quería que ese movimiento se llamase Luz Permanente porque necesitamos ser esa luz constante que, sin importar el lugar, la persona o la situación, podamos ser ese ejemplo que habla la Biblia, ¿no? Y yo les comentaba la última vez, no solamente hoy, sábado, ahora estemos adorando, sino durante toda la semana poder ser esa luz en nuestro trabajo, con nuestros amigos. Y está viendo mucho fruto. La primera vez fuimos como 20 jóvenes. Esta segunda vez ya hemos sido casi 40 jóvenes. Y la gente está súper animada, súper contenta. Y ya el próximo será en marzo, el 15 de abril. Y bueno, estamos felices, la verdad.
1: Qué bueno. Oye, también sé que como joven también tienes una plataforma en TikTok, ¿eh? Sí. Sé que también estás trabajando ahí, tu persona, ¿no?
3: Sí.
1: Con el nombre de, permíteme que lo vea, de Rubén San 29.
3: Sí, Rubén San 29.
1: Ajá. ¿Eso cómo nace también?
3: Pues fue la pandemia. Yo estaba en ese momento experimentando algo que nunca había vivido y necesitaba contarlo y comencé a contar a través de las redes mi testimonio y hubo mucha gente que estaba diciendo, wow, quiero escuchar más, y comencé a hacer live, me acuerdo que había tanta gente, hubo un día que no sé cuánta gente hizo la oración de salvación, más de 30 personas, uh-huh. y yo la verdad que no sabía lo que estaba pasando.
1: Sí.
3: No sabía, pero poco a poco fui avanzando, fuimos siendo constantes, subiendo vídeos, estoy subiendo en Instagram y en TikTok, y la principal motivación es porque hay gente que realmente necesita escuchar de la palabra de Dios. Muchos jóvenes de España, cuando ven a un joven compartiendo que ama a Cristo, se sorprenden, porque creen que el ser cristiano es para personas mayores. Uh-huh. Es algo anticuado, es algo que ya no se vive, ¿no? Pero cuando ven realmente a un joven que está compartiendo y es una persona que se ve normal, que no es una secta, la gente tiende a preguntarte. He tenido muchos... situaciones de personas abriéndome, contando situaciones difíciles que estaban pasando para que orase por eso. Homosexuales hablándome, preguntándome opinión, uh-huh. con todo el respeto. Y sí, sí. No, Dios me está sorprendiendo mucho a través de esas plataformas.
1: Bueno. Oye, pues esa plataforma, bueno, no, creo que hay un buen número considerable, ¿no?
3: Sí, ahí ahora ya somos 60 y algo mil, 62.000, así.
1: 62.000 he visto yo en tu TikTok. Bueno, aquí estamos poniendo ahora está saliendo en el banner, está saliendo el TikTok tuyo, TikTok Rubén Sound 29. Para si hay alguno, aquellas personas que nos están viendo y quieren también sumarse a tu TikTok, pues maravilloso. Bueno, ¿Y qué estás compartiendo ahí? ¿Qué estás compartiendo?
3: Pues normalmente comparto experiencias que me pasan al día a día, ejemplos prácticos, pero últimamente estoy compartiendo de sobre la fe, porque siento que últimamente como cristianos muchas veces nuestra fe está flaqueando. Tenemos una fe que comienza a dudar, vemos cómo las cosas se ponen difíciles y comenzamos a dudar si Dios nos va a ayudar, si Dios va a estar en ese momento. Y estoy también haciendo un vídeo diario cada vez que yo estoy estudiando del Nuevo Testamento, cada libro, cada versículo que Dios me habla en el devocional diario, lo comparto.
1: Qué bien.
3: Y una vez a la semana estamos haciendo live en TikTok y también estamos haciendo como entrevistas con diferentes TikTokers, pastores por las redes sociales, y a la gente la verdad le está gustando mucho.
1: Qué bueno, yo me alegro evidentemente. Bueno, pues nada, aquellas personas que nos pueden estar viendo desde Ventana Evangélica, sumaros también al TikTok de nuestro hermano Rubén, Rubén Sam 29, aquí se puede ver en el banner y seguro que el Señor también os va a bendecir y os va a hablar, ¿no?
3: Amén.
1: Ese TikTok que yo he podido ver, ¿no? Que se llama Consejo de Vida y Fe.
3: Amén.
1: Así se llama, ¿no?
3: Sí.
1: He podido ver un poquito el título, sí, podemos decir, el título, ¿no? Que, Consejo de Vida y Fe, maravilloso, gloria, gloria a Dios, ¿no? Como te decía antes, Rubén, hablando un poquito, ¿no? Hablábamos antes de los jóvenes, ¿no? Y te decía tu juventud, ¿no? Que podemos ver en la Biblia, ¿no? Como Dios, evidentemente, Dios sigue llamando a los jóvenes, porque la Biblia vemos, no a jóvenes y aún desde niño, de que eras niño, ¿no? Y te hago la pregunta, Dios sigue llamando, bueno, tú eres un testimonio, evidentemente, de ello, ¿no? Pero Dios sigue llamando a jóvenes para que le sirvan, para que le adoren, para que le glorifiquen.
3: Totalmente. Yo creo que, y lo podemos ver en la juventud, como todo el mundo realmente está buscando ese sentido a la vida. Hay jóvenes que lo buscan a través de fiestas, del deporte, del horóscopo, de diferentes maneras, todos lo están buscando. Y no se dan cuenta que hay un anhelo en el corazón de cada joven de decir... Hay algo más, o sea, no estamos aquí por casualidad. Y también puedo decir que personas que yo conocía que estaban apáticas, que sí, que creían en Dios, pero que no estaba ese fuego en sus corazones, se están levantando jóvenes cada vez más que quieren servir a Dios de verdad.
1: Uh-huh.
3: Lo que te comentaba de Luz Permanente, todos somos jóvenes, o sea, 22, 23 años de diferentes iglesias. Un sábado por la mañana, tú podrías decir... ¿Para qué quiero madrugar? ¿Puedo seguir durmiendo después de una semana tan difícil? Pero tienen ese anhelo y ese deseo, y creo que en España cada vez se está levantando más jóvenes que quieren que empiece un avivamiento. Vemos en TikTok lo que pasó en la universidad en Asbury, en Kentucky, y hay un celo en el corazón de todas las personas que yo he hablado de decir, si eso ha pasado aquí, ¿por qué no puede pasar en mi iglesia? ¿Por qué no puede pasar en mi casa? ¿Por qué no puede pasar en mi familia? ¿No? Y creo que tenemos que ir con ese hambre, es decir, Dios es el mismo allí que aquí.
1: Lo que es triste, y le voy a preguntar a tu padre ahora, Rubén, hablando de los jóvenes, ¿no? Es muy triste las noticias que tenemos actuales, del aumento de suicidio de jóvenes, el aumento de ansiolíticos, de depresiones. A mí, de verdad, se me cae el alma al

0: los padres los dirigen. Si hay padres con principios, saldrán hijos con principios. Cuando se pierden los principios, se pierden los valores, se pierde la fe, hay una sociedad de jóvenes donde crecen sin fe.
1: Sí.
0: Entonces, creo, y para mí el mayor temor que tengo como padre es no ser un referente o un ejemplo de fe para mis hijos. Yo doy gracias a Dios porque mis dos hijos están sirviendo al Señor y están con su fe, con sus batallas,
1: claro,
0: como todos, con sus defectos, con sus virtudes, pero siguiendo a Dios, ¿no? Pero creo que ha sido el fruto de unos padres que no hemos tenido temor en servir a Dios con nuestros hijos, con dificultades, con la economía mejor, economía peor, con enfermedades. Y lo que hoy se está cosechando con los jóvenes es una sociedad donde los padres no hemos sembrado correctamente hacia nuestros hijos. Y creo que tiene que cambiar eso. Si no cambiamos la siembra en nuestros hijos, es complicado recoger una cosecha como se debería, ¿no? Y es muy triste. A mí me da mucha tristeza a los jóvenes. Para mí, siempre Dios ha tenido una carga muy fuerte en mi corazón por la juventud y duele mucho. La verdad es que duele mucho.
1: ¿Y tú qué me podías decir también, Rubén, en relación a este tema, ¿no? Tú, desde tu punto de vista, el aumento, ¿no? El aumento de tantos suicidios, depresiones en la juventud.
2: Yo creo que estamos en un momento donde a los jóvenes se les está atacando mucho su identidad. Estamos en un momento donde se te valora por lo que haces y no por quién eres. Y hay una presión social constantemente en vivir una apariencia, en querer aparentar algo que a lo mejor no eres. Y hay muchos jóvenes que a través de las redes sociales están aparentando una vida feliz y, como tú dices, están pensando en suicidarse. Y es porque no le encuentran sentido a la vida. Y sí es verdad que tener una familia, tener unos padres que te guíen por buen camino es muy importante. Porque al final, si tu padre te dice, deja de fumar, y tú fumas, ¿qué autoridad va a tener ese padre para corregirte, no? Pero si ves un ejemplo de tu familia, cómo Dios está proveyendo, cómo Dios está respaldando, cómo Dios está guiando, pues tú deseas, porque todo el mundo desea lo bueno. Todo el mundo quiere lo correcto. Y yo creo totalmente que por eso los jóvenes de España tenemos que movernos y ser esas personas que dan esperanza a las personas. Creemos que la gente no necesita de Dios, que nuestros amigos están bien porque los vemos felices, porque los vemos que van de fiesta, pero hay un vacío tremendo en el corazón de todas esas personas que están buscando sentido a la vida. Así que creo que tenemos que movernos y ocuparnos de ese dato, de que baje, y poder ser esas personas que dan esperanzas a todas las personas que están pensando en suicidarse.
1: Amén, amén. Así que, porque nosotros como iglesia, ¿qué está aportando la iglesia evangélica a la juventud?
0: Pues ese es un tema verdaderamente importante. Creo que necesitamos presentar un evangelio atractivo en la forma.
1: Exacto.
0: En la forma. Y esto tiene que quedar muy claro porque a veces negociamos que estamos en una vida, en un tiempo moderno, y entonces el evangelio, como he dicho antes, se tiene que diluir. Y no es que se tenga que diluir, quizás sí tenemos que presentarlo en otra forma, otra plataforma, en nuestro contexto cultural, pero sin perder la esencia. La esencia de lo que es el evangelio. Y si me permite, Antonio, yo quiero, si hay jóvenes que nos están viendo aquí y están verdaderamente teniendo pensamientos de suicidio, pensamientos de tirar la toalla, de no avanzar, sé que quizá tú le has dado oportunidad a muchas cosas, quizá le has dado oportunidad a la droga, a la fiesta, al rencor hacia tus padres, al rencor hacia tus amigos, a guardar odio a lo que te ha hecho daño, pero yo quiero hoy decirte, sé valiente. Dale una oportunidad a Dios. Y no te estoy invitando a una religión, sino que lances una oración al cielo y le digas, Dios, si tú estás ahí, yo quiero conocerte, yo quiero encontrar el propósito de la vida, porque quiero decirte algo. Hay un propósito maravilloso y grandioso en Dios para tu vida.

0: vida. Así que no la pierdas, porque el día que conozcas a ese Dios, vas, así como se hablan los jóvenes, vas a flipar. Te va a encantar. Así que Dios te bendiga mucho.
1: Amén, amén.
0: Gracias, Antonio.
1: Nada, gloria a Dios. Amén, me alegro por tus palabras, Rubén. Bueno, pues estaremos expectantes primeramente a mañana sábado en la Iglesia del Refugio a las 7:30 de la tarde, donde la Iglesia del Refugio, que está en la Avenida Sidonia, sin número, está la rotonda número 1, al lado de la gasolinera, está allí la congregación para aquellos jóvenes que quieran asistir, que puedan venir a escuchar en este caso a tu persona, Rubén. Sé que, como te decía antes, sé que hay un gran grupo de jóvenes que están expectantes por escucharte. Ahí va a haber un grupo de alabanza también maravilloso. Aquello se va a quedar pequeño, aquello va a explotar. Y sé que el Señor se va a glorificar y que Dios también haga su obra en la vida, en los corazones de estos jóvenes, ¿no? Y bueno, el domingo también te esperamos también, Rubén, allí.
0: Vamos a darle con todo.
1: Ahí. También, bueno, escucharemos al grupo Durán.
0: Gloria a Dios. Gloria a Dios.
1: Escucharemos a nuestro hermano Manuel y Rocío.
0: Mucho arte. Mucha arte y mucha unción.
1: Así es. Para terminar, me gustaría que me contestara con una sola frase lo primero que venga a tu corazón, que me digas. Si yo te digo a ti una palabra, lo primero que venga, si te digo Biblia, ¿qué me dirías?
0: Lo mejor.
1: Espíritu Santo.
0: Respaldo.
1: Iglesia.
0: Refugio.
1: Matrimonio.
0: Diseño.
1: Política.
2: Complicado.
1: Salvación.
0: Solución.
1: La cruz del Calvario.
2: Identidad.
1: Y Dios Padre.
0: Protección.
1: Amén. Hermano, gracias por vuestras vidas, gracias por vuestro testimonio, gracias por venir a nuestra ciudad de Jerez Frontera, y que el Señor os use y que el Señor se glorifique en estos días que vais a estar con nosotros. Y bueno, unas últimas palabras que queráis decir brevemente.
0: Nada, yo darte las gracias por la oportunidad, gracias por esta bienvenida, y me parece un medio maravilloso para compartir el Evangelio, y a todo el que nos esté escuchando, que Dios te bendiga mucho, que el Señor es lo mejor. Y yo no lo sé, Antonio y Rubén, pero yo puedo experimentar ahora la presencia de Dios.
1: Amén.
0: Porque cuando el Evangelio, como está anunciado ahí en la pared, no nos avergonzamos del Evangelio, porque es poder de Dios para salvación. Así que Dios bendiga mucho. Gracias, Antonio.
2: Yo quiero decir una frase para todas las personas que el sábado y domingo puedan venir, y es: el nivel de expectativa que tú tengas será el nivel de experiencia que tengas. Si tú vas a venir el sábado o el domingo creyendo que es una reunión más, es lo que te vas a llevar. Pero si tú vienes el sábado o el domingo creyendo de que Dios puede hablar a tu vida, que Dios puede hacer un milagro, que Dios puede sanarte, es lo que te vas a llevar. Tú tienes que tener fe. Y gracias por la oportunidad de estar compartiendo aquí. La verdad, es un privilegio y un honor. Y realmente sí se siente la presencia de Dios, y es súper bonito. Y creo que Dios va a hacer algo grande a través de este programa.
1: Pues nada, gloria a Dios. Gloria a Dios. Pues, querido amigo de Ventana Evangélica, de verdad, yo espero que esta entrevista que hemos tenido con el pastor Rubén Sánchez y con su hijo también, responsable de la iglesia en la cual ellos están presidiendo, en la iglesia Puertas Abiertas, Iglesia Cristiana Puertas Abiertas en Barcelona, esta entrevista ya ha sido de bendición para vuestras vidas. Hemos hablado cosas muy interesantes, cosas vitales también para los tiempos que estamos viviendo. Y bueno, como decíamos antes, si quieres seguir a Rubén Sánchez, súmate al TikTok de RubSan29. Allí podrás seguir viendo a esos mensajes de consejos de vida, de fe, que nuestro hermano tiene en su TikTok.
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0: Vamos a ir al último estudio de esta serie que estamos meditando sobre la Epístola de Santiago. Hemos estado estudiando algunos temas específicos y vamos a tratar de sacarle provecho a este último estudio. Una palabra que es rica y densa. Y nos quedábamos el otro día en el versículo 21 de este capítulo 1 de Santiago y meditamos en aquella palabra que decía por lo cual. Y ese por lo cual quiere decir como consecuencia de lo anteriormente dicho. Santiago ha hablado acerca de la generosidad del Padre, su amor para con nosotros, su bondad, y dice: toda buena dádiva, todo don perfecto viene de Él. Y como resultado de todas estas cosas y del hecho de que nosotros tenemos que tener cuidado de cómo hablamos, de cómo nos comportamos. Y además nos decía que seamos tardos para hablar, tardos para airarnos, prontos para oír. Por esa razón, de todas estas cosas, entonces dice el apóstol Santiago, desechemos toda inmundicia y abundancia de malicia. Nos habla que tenemos que desechar. ¿Qué quiere decir desechar, repudiar, renunciar? ¿Sabéis una cosa, hermano? La esencia de lo que resta de ese pasaje, de ese versículo 21, es precisamente un llamado a la santidad. Es un llamado a la vida que agrada verdaderamente al Señor, una vida de integridad. Es un llamado muy difícil para todos nosotros, pero es la esencia misma de toda vida cristiana. Hasta que nosotros no nos confrontemos con el llamado de Dios a ser diferentes del mundo, a vivir un estilo de vida distinto a lo que vivíamos antes, hasta que eso no se haga una pasión en nuestro corazón, en un deseo grande y verdadero, en realidad no habremos llegado todavía. Seremos simplemente gente religiosa, pero no gente espiritual. Dios nos está llamando a todos en este tiempo, como iglesia, a abrazar la santidad para poder hacer lo que Él quiere en nuestra vida. Nos acordamos que en el Antiguo Testamento, hermano, cuando los hebreos van a pasar del desierto a la tierra prometida, un ángel del Señor encuentra a Josué, que es ahora el líder principal después de la muerte de Moisés, y le dice: circuncídame a todo el pueblo, porque de hoy en adelante yo voy a hacer grandes maravillas entre vosotros. Y ese circuncidar quería decir que se consagraran. La circuncisión es una señal, era una señal de pertenencia total a Dios. Era la marca sobre un hombre y por extensión también a las mujeres, por supuesto, también de que ese ser humano pertenecía completamente a Dios. Es como una res, una vaca o un buey que marcan con un hierro candente, y al hombre lo circuncidaban en el lugar más delicado, por así decirlo, en el centro mismo de su personalidad. Lo marcaban como que ese hombre pertenecía a Dios y para el resto de su vida en su cuerpo iba a tener esa marca de su pertenencia al Señor. Ninguna otra tribu ni ninguna otra nación tenía esa marca, y hoy un día se usa como razones de higiene, pero en ese tiempo los hebreos eran los únicos que hacían eso, y era una marca de que esa persona era del Señor. Fijaos que le dice: antes de poder hacer las maravillas que quiero hacer entre vosotros, tenéis que consagraros a mí. Eso pasa en nuestras vidas. Antes de que Dios pueda hacer algo en nosotros, Él tiene que santificarnos, tiene que purificarnos. Tenemos que ser hombres y mujeres y congregaciones que se distingan por ser gente de integridad, y que cualquier persona que no esté viviendo en esa integridad se sienta profundamente incómoda. Estoy en este día hablando en términos bien radicales. Dios quiere que cada uno de nosotros haga un compromiso de consagrarnos para que pueda hacer su obra en nosotros. Es algo difícil, no es fácil. Yo entiendo muy bien lo difícil que es. Entiendo lo que es la lucha contra la carne, la lucha contra las tentaciones que hay en nosotros, y quiero detenerme ahí sobre esa palabra, desechando. Si nosotros no llegamos a repudiar y aborrecer el pecado, no podremos vivir vidas adecuadas. Tenemos que pedirle al Señor: Padre, desarrolla en mí una aversión activa, una vida pecaminosa, de manera que a mí me duela verdaderamente ofenderte no haciendo tu preciosa voluntad. Tenemos que agradar al Señor, tenemos que rechazar todas las cosas que no le agradan. Cuando hacemos un pacto con Dios y hacemos un propósito de vivir una vida agradable al Señor, no olvidémonos nunca que el enemigo va a hacer todo lo posible por tratar de desacreditarnos, por tratar de derrotarnos. Pero tenemos que persistir, tenemos que seguir adelante. Las fuerzas no provienen de nosotros, las fuerzas vienen del Señor. El poder es de Dios, es un poder que actúa en nosotros. Y si no hacemos un pacto con la santidad, no vamos a llegar a ella. Y es duro, es verdaderamente difícil. Pero tenemos que hacerlo, hermanos, tenemos que hacerlo. Tenemos que hacer ese trato con Dios. Por eso Santiago dice, por lo cual, desechando, y eso es lo que el Señor me ha puesto en el corazón, compartir esa palabra, desechar, desechemos. Si estamos luchando, no lo recibas como una condenación para añadir más dolor a tu lucha. Si tratas en todo lo posible y estás luchando, encomiéndate a la gracia y a la misericordia del Señor, porque Dios también es misericordioso. Pero también quiero, hermano, compartir que si estás luchando en tu vida con alguna situación, también no te sientas desesperado. No te sientas desesperado. Esa es la obra del diablo. Tenemos que vivir entre la santidad de Dios y su gracia. Y si fallamos, nos levantamos otra vez. Pero tenemos el propósito. Ese propósito es fundamental. No abusamos de la santidad del Señor, porque el Señor es justo. El diablo es un acusador horrible que no nos va a soltar nunca. Tenemos que desechar esta inmundicia. Toda inmundicia, dice, toda impureza, suciedad, pecaminosidad, todo lo que no glorifica al Señor. Y hay muchas cosas que se califican así. No son solamente cosas de tipo sexual. Es todo lo contrario a la naturaleza de Dios. Echarlo fuera de nuestra vida. Y dice de Santiago, y toda abundancia de malicia. Porque hay gente que no es inmunda, pero son maliciosos. Así que aquí caemos todos, ¿eh? El que no cae en una cosa, cae en otra. Hay gente que no son inmundos, pero son chismosos. La idea es que sea ese mal carácter, mal comportamiento, desechémoslo, reflejemos siempre el carácter de Jesús. Y dice el apóstol, recibid con mansedumbre. Fijaos en eso, es interesante esta idea. Recibid con mansedumbre la palabra implantada por Dios. Esa idea de recibirla con mansedumbre quiere decir que no luchemos contra ella. No tratemos de racionalizar la palabra. Tenemos que ser tierra fértil, tierra abierta a la implantación de la palabra de Dios. Lo que pasa es que con el paso del tiempo nos ponemos muy sofisticados como cristianos y dejamos de tener esa hambre, esa sencillez del espíritu. Pero qué bello, ¿verdad? Es cuando la gente está con el primer amor. En realidad, nosotros debiéramos vivir en el primer amor todos los días de nuestra vida. No hay segundo amor, solo hay un primer amor. Lo demás es indiferencia. No hay otra cosa. O amas al Señor y es lo primero en tu vida, o hay una indiferencia, una apatía espiritual. Pero esa gente que la hay, afortunadamente, gloria a Dios, esa gente que están enamorados de la palabra de Dios y la reciben como niños, con mansedumbre, ahí es donde entonces el Señor puede hacer su obra. Dios ama al cristiano manso, humilde y sencillo, ese cristiano que no lucha contra la palabra, sino que abre totalmente su corazón a ella. La palabra de Dios dice que es viva y eficaz. Y una y otra vez vemos esa propiedad que tiene la palabra, que cuando entra en un corazón lleno de fe y abierto a ella, comienza a moverse y hace un efecto, nos cambia, nos transforma. Con el paso del tiempo, esa palabra te va a cambiar en algo diferente, en algo totalmente distinto, pero tienes que amarla, tienes que respetarla y sobre todo hay que obedecerla. Te llenas de fe cuando te acercas a ella. Esa palabra, hermano, va a hacer una obra maravillosa en tu vida. Pero recíbela con mansedumbre. Santiago dice en el versículo 21 al final, la cual puede salvar vuestras almas. Qué interesante, qué precioso, qué profundo. La palabra de Dios, una de las cosas que hace es que puede salvar y puede preservar nuestra alma. Esa palabra puede asegurar que cuando nosotros muramos, iremos ante la presencia del Señor. Todo lo que hace la Biblia es mostrarnos cómo tener comunión con el Padre y cómo vivir una vida de tal manera que al final de nuestros días podamos entrar ante la presencia de Dios y tener vida eterna con Él. Esa palabra es, hermano, tan poderosa, se mete dentro de nosotros, hace su obra y hace su producto final, por llamarlo de alguna manera, lo que la hace digna, digna de respeto, digna de admiración. Dice que puede salvar nuestras almas. Ojalá que cada uno de nosotros tuviéramos un sentido serio de lo que está en juego cuando nosotros estamos en el Evangelio, porque muchos de nosotros pecamos, porque no entendemos la seriedad de lo que estamos haciendo aquí. Y no entendemos lo serio que es caminar en los caminos del Señor, que se trata de vida o muerte, se trata de decisiones que pueden afectar a nuestro destino eterno. Como hijos de Dios estamos llenos de un sentido de seriedad ante todo lo que nosotros hacemos y todo lo que el Señor nos manda cada día. Aferrémonos a la palabra de Dios. Fijaos qué interesante es la trayectoria que Santiago sigue. Él dice: recibid con mansedumbre la palabra implantada, la cual puede salvar vuestras vidas. Hay un asunto allí de nuestro interior, de hacer un pacto con la palabra, de darle entrada. Pero Santiago dice, pero no es suficiente quedarse simplemente en, oh sí, la palabra de Dios entra a mi vida, quiero ser bueno, quiero ser santo, quiero agradar a Dios. Hermanos, hay que comenzar a practicarla. Hay que ser no solo oidores, sino también hacedores. Hay mucha gente que se queda solamente en buenos sentimientos, en buenas intenciones, pero tiene que haber también el propósito real de cambiar, de dejar de hacer las cosas que no agradan a Dios. No podemos esperar a que Dios me toque como si fuera una varita mágica y que me haga una persona bien comportada, una persona que se comporta bien siempre. No, tenemos que comenzar también a tomar decisiones claras y firmes en este sentido. Hay que ser hacedores. Dice Santiago, pero sed hacedores de la palabra y no tan solamente oidores. Y eso es para todos nosotros. Ahí está la clave de una vida de éxito en el Evangelio, ser un hacedor de la palabra. Las iglesias están llenas de personas que son solamente oidores. Van a la iglesia para cantar de una forma muy sentimental, qué linda la predicación, qué linda las oraciones, pero no han hecho un compromiso de ser hacedores de la palabra. Y esa es la verdadera clave. Hay que ser practicantes de la palabra de Dios y eso es lo que hace la diferencia entre una persona meramente religiosa y una persona verdaderamente comprometida con el Señor. De paso, hermano, leemos toda la epístola de Santiago. La característica primordial es ese énfasis que hace en la práctica y en la vivencia. Es un tema en que él insiste continuamente. Entonces, yo, hermano, a mí me gustaría que Dios marcara nuestro espíritu siempre con esa idea de que debemos ser hacedores y no solo oidores. Dice, engañándoos a vosotros mismos. Engañándoos a vosotros mismos. ¿Quién se está engañando a sí mismo? Pues la persona que escucha la palabra de Dios y no la pone en práctica, no la hace. La gente que va a la iglesia y no cambia nunca su manera de comportarse, se está engañando a sí mismo. Está perdiendo el tiempo. Ahora bien, eso no quiere decir que tienes que ser perfecto porque siempre vamos a estar en una lucha continua. Pero tienes que poner de tu parte. Tienes que poner de tu parte para agradar al Señor. ¿Qué pasa cuando te desvías de esa palabra? Pues lo que tienes que hacer es confesar, reconocerlo y entonces volver a alinearte con ella. No hay otro remedio, no hay otra solución. Hermano, tu ética debe ser, tengo que vivir conforme a la palabra. Ese es tu lema, ese es nuestro lema, esa es nuestra meta, esa es nuestra norma. Si vamos, por ejemplo, a la primera epístola de Juan, capítulo 1, dice allí, si decimos que tenemos comunión con Él y andamos en tinieblas, mentimos y no practicamos la verdad. La persona que dice, yo amo al Señor, yo soy cristiano, yo soy creyente, pero no vive conforme a los principios del Señor, su práctica, su vivencia, su conducta, no refleja la vida de un siervo o una sierva de Dios. Está viviendo una mentira. Nosotros siempre estamos luchando con el pecado, eso es cierto, pero la norma, el patrón general, la imagen total que un hijo de Dios debe proyectar, es una imagen de una persona que está viviendo dentro de los mandamientos del Señor. ¿Hay defectos? Pues claro que sí. Hay caídas, hay desvíos, hay tentaciones, pero nosotros siempre estamos en lucha contra eso. No nos sometemos a ello. Hay personas en las iglesias que no están luchando contra ello. Y hay áreas enteras de su vida en las que simplemente han dicho, bueno, es que en esa área, es que soy muy débil, es que no tengo fuerza. Y el Señor ya lo sabe y Él tiene misericordia de mí. Sí, pero el diablo está ahí esperando para darte un buen garrotazo para que aprendas. Es así. En el versículo 7 de esta epístola de Juan dice, pero si andamos en luz como Él está en luz, tenemos comunión unos con otros y la sangre de Jesucristo, su Hijo, nos limpia de todo pecado. Es interesante aún el versículo 8 de Juan añade algo más. Dice, si decimos que no tenemos pecado, nos engañamos a nosotros mismos y la verdad no está en nosotros. Yo digo siempre que nuestra vida es una vida de aspirar a la santidad y de saber que siempre vamos a estar en lucha con el pecado. Eso es natural, pero no nos sometemos al pecado, sino que siempre estamos afirmando, te voy a vencer, voy a vencerte. Y cuando nos apartemos de la norma de Dios, confesemos nuestros pecados. Siempre tenemos que estar confesando nuestros pecados al Señor. Siempre tenemos que ser transparentes delante de Dios. En el versículo 9 dice, si confesamos nuestros pecados, Él es fiel y justo para perdonar nuestros pecados y limpiarnos de toda maldad. Entonces un hijo de Dios se mueve entre ese reconocimiento de pecado y de nunca estar plenamente dentro de la norma de Dios, pero de estar siempre luchando por ajustarse a esa santidad que Dios nos pide. Estamos ahí en esa batalla siempre, es una verdadera tensión. Pero el problema de muchas iglesias y de muchos predicadores es que no predicamos lo suficiente de esa tensión que hay, de la complejidad de la vida cristiana y del proceso de la santidad. Vamos a 1 Juan capítulo 2, versículos del 3 al 6, que dice lo siguiente. Y en esto sabemos que nosotros le conocemos, si guardamos sus mandamientos. El que dice, yo le conozco, y no guarda sus mandamientos, el tal es mentiroso y la verdad no está en él. Pero el que guarda su palabra, en este verdaderamente el amor de Dios se ha perfeccionado. Por esto sabemos que estamos en él. El que dice que permanece en él debe andar como él anduvo. Hagamos un compromiso de recordar esto, que Dios nos está diciendo que vivamos una vida de santidad. Pongamos en práctica su palabra, una vida conforme a sus mandamientos, y una vida que verdaderamente refleje el carácter de nuestro amado Salvador Jesucristo. A Él sea la gloria, hermano, la gloria y el poder por siempre y para siempre. Amén.
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Hola, muy buenas, bienvenidos a este programa de la Cueva de Adulam. Esperamos que pasen un buen tiempo escuchando estas reflexiones y que sobre todo el mensaje pueda calar, que pueda profundizar en cada una de vuestras vidas. Pues bien, en el programa de hoy vamos a hablar de los haikus, pero no solamente de los haikus. Vamos a hablar de la luna, de lo que Dios ve en nuestras vidas, aún nosotros queremos ocultarlo. Y para poneros un poquito más en situación y que puedan comprender con totalidad el mensaje de este programa, vamos a hablar qué son los haikus. Pues bien, los haikus son unos tipos de poemas cortos de origen japonés que nacen de la experiencia de un samurái que dejó su espada por la pluma. Siempre hemos escuchado que la pluma es más fuerte que la espada, y ahora lo veremos qué tan cierto es. El haiku, tal como decíamos, nace de la experiencia, pero de la experiencia propia del autor. Es un tipo de escritura que te transporta al aquí y a la hora donde el autor lo compuso. Lo ideal a la hora de componer un haiku es meditar y exponer, describir lo que el autor en ese mismo momento está percibiendo, está admirando en ese momento. Puedes estar sentado en la orilla del mar, viendo el amanecer, y como tal pues escribirás sobre el alba, sobre el susurro del viento, cómo peina el mar, si está en calma, o cómo espumea y caracolean las olas en el momento que este mar enfurecido, embravecido, pues mueve las caracolas en la orilla. Es solamente un ejemplo de lo sencillo y profundo a su vez que de componer un haiku. Y el haiku, tal como decíamos, que nace de la experiencia del autor, se compone de 3 versos, los cuales deben tener una métrica de 5, 7 y 5 sílabas. Es el canon de este tipo de escritura. Así que me gustaría leeros en el programa de hoy unos haikus que escribí hace unos años en mi libro Haikus, Amor de Dios. Vamos a meditar y a relajarnos, sobre todo en este ambiente, en este programa de hoy. Y empieza con este haiku. Sueño de cristal, ambiguo y celeste, nuevo amanece. Corazón dócil, donde pasta el rebaño, yace en silencio. En este haiku vamos a desmembrarlo un poquito también, ¿no? Para que podamos todos sacar unas conclusiones más concretas de lo que quiere decir. Cuando tenemos un corazón dócil, que no quiere decir que no seamos obedientes a la palabra de Dios, pero lo que significa es, por ejemplo, que a veces tenemos un corazón dócil. Hay personas que tienen un corazón dócil para todo el mundo, y a veces acaba pastando donde pasta el rebaño. En una sociedad, el rebaño es una sociedad, no es el rebaño de Dios, es el rebaño del mundo. Una sociedad que está mecanizada, que todo el mundo actúa de la misma manera. Por eso dice, corazón dócil, donde pasta el rebaño, yace en silencio, muere en silencio. No podemos seguir la corriente del mundo porque tengamos un corazón dócil, un corazón sin carácter, un
corazón que no ha sido forjado ni trabajado por las manos de Dios, porque si no vamos a morir en silencio. Continuamos con el siguiente haiku que dice: hie de la carne, en tumbas lúgubres sonríe la hiena. ¿Cuántas veces vemos a la hiena sonreír? Ese carroñero, ese enemigo que está deseando devorar nuestras carnes. Hie de la carne, nos podrimos cuando las tumbas, en tumbas lúgubres, somos sepulcros si no tenemos el Espíritu Santo en nuestra vida. Y el enemigo lo sabe, el enemigo sonríe cada vez que nuestro corazón empieza a heder. Aún el maestro es alumno del sol y testigo del cielo. Qué reflexión, ¿no? El maestro es alumno del sol y testigo del cielo. La piedra besa abismos del manantial mientras se destruye. Algunas pasiones nos llevan a vivir eso mismo, ¿no? Nos llevan a destruirnos mientras que estamos besando el pecado. El abismo del manantial, aunque parezca que el manantial puede quitarte la sed, si no quedamos profundizados solamente en eso, podemos tocar un extremo y ser destruidos como esa piedra que besa el abismo del manantial. La mariposa se sacia de rocío, pero toma lo justo. Toma lo justo. Hay que tomar lo justo en esta vida. Como decía el rey David, dame lo suficiente, lo necesario, para no pecar contra ti, ya sea porque tenga abundancia o porque tenga escasez. Es el silencio, el lenguaje del alma, que muda implora. A veces el silencio dice más que la multitud de palabras. La fuerza del sol cuida la flor que luego se marchita. La vida y sus tiempos, sus etapas. Dios da y Dios quita. Flor de cerezo que danzante en el aire muere en sus vientos. Aquí vemos cómo la vida pasa efímera, pero aún así hay que disfrutar. Hay que danzar en el aire mientras que morimos en sus vientos, mientras que el tiempo va tomando su propósito. La disciplina seca la rama otoñal, riego constante. Nunca dejamos de aprender, nunca dejamos de aprender a ser más disciplinado, de entender más cómo funciona, andar en los caminos de Dios, porque andar en los caminos de Dios es comprender cómo funciona la vida realmente, cómo llevar una vida plena de amistad con el Creador. Y el riego es constante siempre que entendamos que aún así se sequen las ramas de otoño, llegue el tiempo de poda, el tiempo de despojarnos de la vida. La disciplina es un riego constante que nos mantiene con vitalidad hasta que llega nuestro momento. La nieve blanca halla cuando se va su amor de nácar. Bebe, montaña, crepúsculos y aurora, durmiendo eterna. La noche sueña con grillos y canciones, silencio, armonía. Estos son algunos de los haikus
que vamos a escuchar durante los próximos programas, para compartir un poco estos mensajes que solemos transmitir aquí en el 95.1 en la Cueva de Adulam. La noche sueña con grillos y canciones, silencio y armonía. El alma inquieta, el tiempo secando hojas, vieja madera. El tiempo y el alma inquieta y la vieja madera. Podemos ver aquí en esta haiku también, admirar, que nos habla de la vida, del tiempo. El alma inquieta es cuando nacemos, cuando somos niños. Vivimos con un alma llena de inquietud. Pero el tiempo va secando las hojas y nos convertimos en vieja madera. Una madera robusta, firme. Ya no somos tan inquietos conforme crecemos, pero nos convertimos en una vieja madera que va tocando ser podada. Se va secando su vida en el interior, pero es buena madera. Es una madera que ha cumplido su propósito, que es florecer y vivir cada estación, cada etapa de la vida. Rosalind Néctar, traga dulce el avispón, seduce y bebe. Hay que tener mucho cuidado las pasiones, pues el avispón puede picar después de haber seducido y bebido de flor en flor. Me va del aire que sabe peinar los ríos, saciando el cauce. Cielo naranja, montaña orgullosa, besos de otoño. La garza vuela, alineando sus alas sobre el mar. Agua de cristal, fresca y bendita arena, donde veo mis pies. Aquí habla de la pureza de esa agua cristalina. Y de lo fresca y bendita que es la arena, la tierra que pisamos. Y podemos ver la verdad en nosotros mismos. Esponjas blancas se mueven relajadas en la calma azul. Es el camino, espiral inclinada, verde montaña. Nada es fácil, de hecho el camino se torna a veces en una espiral, pero nos lleva a una verde montaña, una montaña de bendición, donde podemos encontrar a Dios en las alturas. Y para finalizar, vamos a culminar el programa reflexionando en este último haiku de este libro. Al gato negro le delata la luna, aún en la sombra. Podemos entender que el gato negro es todo aquello que nosotros tenemos oculto, el pecado. ¿Acaso el gato negro se puede ocultar de la luz de la luna, aún en la sombra, aún en la noche? No. Y es por eso que quiero que recapacitemos sobre este mensaje. Pues, para ser breve, os voy a comentar cómo, por falta de disciplina y llevar una vida que ocasionó en mí una serie de consecuencias, perdí parte de mi capacidad visual. Puedo ver, uso lentes, uso gafas, pero es cierto que esa vida de desórdenes, sumado a unos acontecimientos, provocaron que mi cuerpo, en concreto el páncreas, sufriera lo que he llamado y conocido como diabetes tipo 2.
Y eso significa que desde entonces soy resistente a la insulina y lo que más afecta es a la vista. Estaba reflexionando mientras que meditaba en ciertas cosas, me llevó a reflexionar cómo las consecuencias del pecado mellan nuestra vida, perjudicándonos en el día a día. Y es vanidoso llevar una vida en pecado. Y es cierto que todos pecamos de un modo u otro. Y para eso tenemos al Señor Jesucristo, tenemos a Dios en nuestra vida, para descubrir ese pecado. No tenemos que tratar de ignorarlo y esconderlo, y mucho menos querer aparentar algo que no somos. Sí, somos ese gato negro, pero ni la sombra ni la noche va a ocultar bajo el foco de la luna lo que realmente somos. En este programa queremos que entre todos podamos entender lo necesario que es salir de la cueva, pero no sin antes entender que para ello tenemos que tener una serie de herramientas, las cuales todas esas herramientas la encontramos en la palabra de Dios. Así que, querido amigo y amiga, espero que hayáis disfrutado de este programa y que el mensaje pueda ser de bendición para tu vida. No nos escondamos de Dios, pues para Dios no hay nada oculto. Así que culminamos esta parte del recital de Aikus y volvemos dentro de muy poco aquí, a la cueva de Adulam.

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1: Estimados hermanos y oyentes de Radio Vida, quiero continuar con el estudio que venimos meditando en el capítulo 1 de Santiago y vamos a comenzar leyendo en los versículos 19 y 20. Dice así la palabra de Dios: Por esto, mis amados hermanos, todo hombre sea pronto para oír, tardo para hablar, tardo para airarse, porque la ira del hombre no obra la justicia de Dios. Dice, por esto, mis amados hermanos, es decir, debido a la misericordia, a la bondad de Dios, el hecho de que es tan generoso con nosotros, es por lo que el apóstol Santiago continúa diciendo en el versículo 21, por lo cual, por lo que hemos leído antes, desechando toda inmundicia y abundancia de malicia, recibid con mansedumbre la palabra implantada, la cual puede salvar vuestras almas. El apóstol Santiago está desarrollando aún más su pensamiento, por eso dice por lo cual. Está mirándolo desde otra perspectiva de cómo tenemos que reaccionar en esa vida de santificación, de una entrega creciente al Señor, de darle más a Él de nuestro ser por lo grande, lo bueno, lo misericordioso que Él es. Hay un contraste aquí en dos palabras, dos verbos, desechando y recibid, porque la palabra desechar significa alejar algo de nosotros, rechazarla, y la otra recibid nos está diciendo que ingerir, recibamos algo, que lo acerquemos hacia nosotros. O sea, un verbo aleja ciertas cosas y el otro verbo habla de acercar, de atraer ciertas cosas. En el versículo 21, esta idea de desechar y recibir como consecuencia de todo lo anterior, lo que nos está diciendo es que tenemos que arrojar definitivamente, de una vez por todas, todas aquellas cosas que obstaculizan la libre entrada de la palabra de Dios a nuestra vida. Por eso Santiago está enfatizándolo. Habla más adelante de la importancia de la palabra de Dios. Y esto es lo que yo quiero, que se impregnen en su mente de la importancia de leer y obedecer la palabra de Dios. Lo que caracteriza a un hombre, a una mujer llena del Espíritu Santo, es que ama la palabra de Dios. La toma en serio, la lee, la ingiere y la medita con un corazón rendido por completo al Señor. Recordemos, hay un salmo, el Salmo 1, versículos 1 y 2, que dice: Bienaventurado el varón que no anduvo en consejo de malos, ni estuvo en camino de pecadores, ni en silla de escarnecedores se ha sentado, sino que en la ley de Jehová está su delicia, y en su ley medita de día y de noche. Hermano, es un hermoso salmo que nos habla sencillamente de lo que estamos meditando. Una de las grandes carencias que hay en nuestro tiempo y de las grandes pérdidas es eso precisamente, el no meditar día y noche la palabra de Dios. Desgraciadamente, en muchas vidas de hijos de Dios, la lectura y la meditación de la palabra se reduce a un tiempo mínimo. Los ajetreos de la vida, los quehaceres, el trabajo, los problemas, hacen que dejemos en un segundo lugar, en un tercer lugar, incluso a veces hasta en el último lugar, al Señor, a la lectura de su palabra, a la meditación, a la oración. Y por eso hay tantas iglesias que están decayendo tanto, yéndose algunas incluso hacia la herejía y cayendo en errores, a veces no son errores específicos, sino errores de actitud, de postura, que entonces le van a preparar esas posturas a un error específico. Es así, es esa carencia de reverencia, de un continuo estar en la presencia de Dios y ver la palabra del Señor a veces con pesadez, ¿no? Nosotros como hijos de Dios vemos la palabra con asombro, porque nos asombra su grandeza, su majestad, y la meditamos con temor y temblor, con mucha reverencia. Y hasta que uno no llega a ese punto de amar la palabra de Dios, de leerla, de memorizarla, de adorar sus patrones, sus versículos escogidos, esos temas tan candentes, tan bonitos, tan preciosos, que llegan hasta el fondo de nuestro corazón, su doctrina fundamental, y la debemos conocer como un soldado conoce su arma. Un soldado conoce perfectamente su arma, sabe desmontarla y montarla en cualquier situación, hasta con los ojos cerrados, en la oscuridad. Así nosotros debemos conocer la palabra de Dios, hermano. Como hijos de Dios, a través de toda la vida, debemos llegar a ser expertos en la palabra de Dios. Ahora vamos a ver más adelante que solamente ser experto no es suficiente, porque hay que hacer mucho más, por supuesto que sí. La verdadera madurez, la grandeza espiritual, el poder, la autoridad contra los demonios, contra los terrores, las amenazas. ¿Y por qué no? Contra las trampas que nos pone la vida. La adquirimos, la madurez, cuando estamos fundamentados y cimentados en la palabra de Dios. A veces decimos la palabra de Dios y pensamos, oh, es algo grandioso, maravilloso. ¿Verdad que sí? Es que la Biblia no es un mero libro. La Biblia es un universo. Es la mente de Dios vertida en palabras humanas. Y por eso es infinitamente maleable y variable. La palabra de Dios no tiene fin. La leemos y cada vez es nueva, es diferente. Tomamos un versículo y lo podemos ver de mil maneras diferentes. Y eso es lo bello y lo hermoso. Es la palabra de Dios viva. Y siempre revela una nueva faceta. Es como un ejemplo, como un diamante que tiene mil facetas. Le vamos dando la vuelta al diamante y la luz incidiendo cada arista hace que veamos muchas facetas distintas. Pues cada palabra, cada letra de la palabra de Dios, cada versículo tiene una faceta distinta, porque Dios nos habla al corazón de mil millones de maneras, como Él quiere. Por eso los hebreos veían la palabra como algo casi mágico, como objeto, eran como físicos. Por eso la cábala y otras doctrinas místicas del judaísmo, que hasta cuentan el número de letras y sacan deducciones de todo esto, porque es que como los hebreos cuando amaban y adoraban la palabra de Dios, hermano, cuando nosotros estamos dentro de la palabra y nos damos cuenta de su multidimensionalidad y casi de su presencia física, de su vida, es viva, dice la Biblia, y eso no es una metáfora, es real. Hay vida en la palabra de Dios. Y cuando nos alimentamos de ella, esa vida se mete dentro de nosotros y se manifiesta a través de nosotros. Por eso tenemos que amarla, estudiarla, conocerla. Dice el Señor en Juan 5:39 en adelante, dice, escudriñad las Escrituras porque a vosotros os parece que en ellas tenéis la vida eterna y ellas son las que dan testimonio de mí. Y no queréis venir a mí para que tengáis vida. Precioso versículo. Entonces Santiago habla bastante acerca de la palabra, porque su carta es una carta eminentemente pastoral, práctica, acerca de la vida cristiana y de sus bases fundamentales. No vamos a esperar de Santiago grandes verdades teológicas y misteriosas, como por ejemplo encontramos en las epístolas del apóstol Pablo, o en Romanos, en Efesios, pero él dice en el versículo 21, hermano, por lo cual, desechando toda inmundicia y abundancia de malicia, recibid con mansedumbre la palabra implantada, la cual puede salvar vuestras almas. Hermanos, tenemos que arrojar lejos de nosotros todo aquello que obstaculiza la libre entrada de la palabra de Dios. Toda cosa impura, toda cosa indebida. Muchos cristianos no crecen porque se olvidan de este principio tan importante. Que antes de vestirnos del nuevo hombre, tenemos que despojarnos del viejo hombre y de la vieja mujer. Hay mucho que despojarse. Hay mucho que morir, hermano. Hay mucho morir para poder vivir. Hay mucho deshacerse para ponerse lo nuevo. Hay mucho olvidarse de aquellas cosas que no agradan a Dios y dejar atrás para poder ir hacia adelante, hacia esa vida gloriosa con el Señor. El apóstol Pablo escribió a los hebreos diciendo, por tanto, nosotros también teniendo en derredor nuestra gran nube de testigos, despojémonos de todo peso y del pecado que nos asedia. Hermano, dice el apóstol Pablo a continuación, ¿puesto los ojos dónde? Puesto los ojos en Jesús, el autor y consumador de la fe. Hebreos 12, 1 y 2. Ahí está esa idea de desechar, de deshacerte, de despojarte de todo peso. ¿Y cuál es el peso? Pues todas esas cosas que arrastramos del pasado. Malos hábitos, malas actitudes, esas cosas que te impiden seguir adelante, correr. Por eso dice, todo peso del pecado que nos asedia. Ese pecado nos asedia como un ejército que quiere estrangularnos. ¿Y qué pretende? Pues impedir que los nutrientes de la palabra de Dios penetren en nuestra vida. O que salga la bendición de Dios hacia otros de parte nuestra. Y corramos, dice, y correr la, con paciencia la carrera que tenemos por delante. Tenemos una carrera por delante. Nuestra vida cristiana no se basa solamente en recibir la salvación y quedarnos contentos y felices. Tenemos que transmitir a otros lo que el Señor nos ha dado. Despojémonos, hay que despojarse, hermano. Nosotros tenemos que estar continuamente pidiéndole al Señor, Señor, despójame de todo lo que no te agrada. A veces hay mucho conformismo en el pueblo de Dios. A veces creemos que venimos a la iglesia y ya hicimos todo lo que teníamos que hacer. Gran parte de la vida cristiana es eso. Lo más doloroso es despojarse, incluso de las cosas que amamos y de cosas que nos son muy queridas y apetitosas. Hermano, nos hemos acostumbrado a nuestros demonios. Nos gusta cuando están por la mañana sentaditos en la mesa con una tacita de café, esperándonos a que nos levantemos para irse con nosotros al trabajo otra vez. Nosotros, hermanos, ya cuando no los tenemos cerca, sentimos que estamos solos, porque uno puede acostumbrarse hasta las cosas más terribles. Hay gente que está 20 años en una celda y cuando le abren la puerta no quieren salir, porque están tan cómodos ya dentro de la celda. Se han acostumbrado, hermano. Es así. Eso, el Señor nos dice, no acostumbraros a estas cosas. No acostumbraros a una actitud mala. Muchas veces a nuestras ataduras. Porque el Señor nos está diciendo, despójate, deséchalo. Deséchalo para poder recibir todo lo bueno que tengo preparado para ti. El Salmo 139, versículo 23, dice, examíname, oh Dios, conoce mi corazón, pruébame, conoce mis pensamientos, ve si hay en mi camino de perversidad y guíame al camino eterno, hacia el camino eterno. Esto quiere decir, hermanos, que no andemos como neuróticos por ahí siempre. Vivimos dentro de la gracia de Dios, de su misericordia, de su amor, y Él sabe que somos traviesos y nos ama a pesar de eso, pero tenemos cada día que esforzarnos en agradarle más y parecernos a la imagen de Cristo. Cuando se padece como hijo de Dios, eso está bien. Ahora, lo malo es cuando sabemos que somos malos y estamos padeciendo y decimos, bueno, será, estamos padeciendo porque será que estoy haciendo algo mal. Pero cuando estamos cubiertos y nos examinamos a nosotros mismos, como dice la palabra, y decimos, yo sé que no soy perfecto, Señor, pero yo quiero agradarte, Señor. Yo quiero que tú me cambies. Yo quiero que tú obres en mi corazón. Eso es seguridad, porque sabemos, hermanos, que las pruebas, como ya hemos estudiado en días anteriores,

0: Santiago que debemos desechar toda inmundicia y toda abundancia de malicia. Quizás eres una persona inmunda, quizás eres malicioso, así que no te salgas demasiado rápido de la palabra. Él quiere cubrir a todo el mundo. En la pintura de una casa, hermano, cuando queremos pintarla de nuevo, lo primero que hay que hacer es raspar la vieja pintura, antes de poner la nueva, claro, sí o no. Porque si no, ¿qué es lo que ocurre? Que si ponemos la pintura nueva sobre la vieja, como esta está ya descascarada, la nueva también se sale con la vieja. Eso es lógico y es una realidad. Entonces primero que hay que raspar la pintura vieja, dejar una superficie lisa y entonces pintar para que la nueva se pueda adherir a esa pared. Y así tiene que ser en nuestra vida, para que el Señor pueda aplicar sus virtudes y sus atributos impartiendo su gracia. Tenemos primero que despojarnos de muchas cosas. Tenemos que desvestirnos del viejo hombre para ponernos la nueva vestidura en Cristo Jesús. Por eso habla Santiago de lo importante de esa idea de desechar. Hay mucho que desechar, hay mucho a lo que renunciar. Una buena oración es: yo renuncio a todo lo que no te agrade, Señor. Renuncio a todo lo que no haya pasado por tu filtro. Padre, renuncio a todo lo que no tenga tu aprobación. Sea un atributo de mi personalidad que no te agrada, Señor. Sea una amistad que no conduce a un comportamiento adecuado. No quiero nada que no haya pasado por tu aprobación, mi Dios y mi Señor. Digámoslo así siempre, hermano. No quiero nada en mí, no quiero nada ni que me den nada, ni recibir nada que no sea conforme a la voluntad de Dios. Renunciemos y desechemos todo lo que no sea de Dios, y entonces recibiremos. Por eso dice aquí: desechando, recibid con mansedumbre.
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hermanos, traigo la palabra del Señor esta mañana. Es un tema preciosísimo. Como tengo en mi mente el hombre nuevo, como os he dicho antes, este texto es precioso. Andad como hijos de luz. Hermanos, la luz es una metáfora, y no es una metáfora, es una realidad. La luz, somos luz, porque el Espíritu es luz, es luminoso, ilumina las vidas. Habéis visto en la historia de la pintura a los santos, a Cristo, ¿verdad?, a la Virgen, se le pinta con una aureola de color de oro en la cabeza, y simbolizando la luz, ¿no?, que Moisés dice que resplandecía su cara. Moisés, hermano. Cristo en el monte de la transfiguración, todo él se vuelve luz. Una luz, dice, que superaba la luz del sol. La luz es algo extraordinario, hermano. La luz lo alumbra todo. Todo lo manifiesta, ahora lo vamos a leer. Es precioso andar en luz. Los países mediterráneos, los que estamos acostumbrados al sol, a la luz, pues estamos diciendo que no nos quiten la luz por nada del mundo. El otro día hablaba con unos hermanos de Colombia, decía, uy, nosotros los... porque estábamos hablando que hay mucho trabajo en Canadá. Dice, pero mira, nosotros allí hace mucho frío. En Canadá, aquellos bosques, que es muy bonito, pero allí hace un frío y la nieve hasta la coronilla.

Y dice, no, nosotros así, aquello no está hecho para nosotros. Nos gusta más España, la luz de España. Y es verdad, te acostumbras a la luz y la oscuridad. Y vemos la sociedad, hasta en la sociedad se ve, hermano, el cambio. Los pueblos, las personas naturales, sanas, les gusta madrugar, les gusta la madrugada, decimos aquí, ¿no? La luz, aprovechar el día, ¿no? Y la noche para dormir. La noche para dormir y para los gatos, decíamos antiguamente también. Pero somos del día, dice San Pablo. Somos de la luz. Andamos a pleno día. Dice que la vida del justo es como la sendero de la luz, del sol, que se hace perfecto en la mitad del día, la plenitud del día, ¿no? Te invita a la vida. Y los que estamos acostumbrados al sol, a la luz, cuando vienen esos días nublados. Y viene esa oscuridad, ¿verdad? O viene la tarde, ya la noche. Aunque a los románticos les gusta la tarde, ¿no? El atardecer, la noche, la luna, the moon, light, moon. Pero bueno, eso en el aspecto romántico, pero nos gusta la luz. Somos de la luz, ¿verdad? Alabado sea Dios. Pues os llevo a Efesios, la epístola a los Efesios, capítulo 5. Efesios capítulo 5. Como sabéis, la epístola a los Efesios es una bomba atómica. Hablando de luz, habéis visto las bombas atómicas, ¿no? Cuando explotan. No sé si las habréis visto en los documentales. Es algo impresionante, ¿no? Así que, hermanos, Efesios 5 del 1 al 20. Dice así la palabra. Sed pues imitadores de Dios como hijos amados. Y andad en amor, como también Cristo nos amó y se entregó a sí mismo por nosotros. Ofrenda y sacrificio a Dios en olor fragante. Pero fornicación y toda inmundicia o avaricia ni aún se nombre entre vosotros, como conviene a santos. Ni palabras deshonestas, ni necedades, ni truhanerías, que no convienen, sino antes bien acciones de gracias. Porque sabéis esto, que ningún fornicario o inmundo o avaro, que es idólatra, tiene herencia en el reino de Cristo y de Dios. Nadie os engañe con palabras vanas, porque por estas cosas viene la ira de Dios sobre los hijos de desobediencia. No seáis pues partícipes con ellos. Porque en otro tiempo erais tinieblas, mas ahora sois luz en el Señor. Andad como hijos de luz, porque el fruto del Espíritu es en toda bondad, justicia y verdad. Comprobando lo que es agradable al Señor. No participéis de las obras infructuosas, que no llevan fruto de las tinieblas, sino más bien reprendedlas. Porque vergonzoso es aún hablar de lo que ellos hacen en secreto. Mas todas las cosas, cuando son puestas en evidencia por la luz, son hechas manifiestas. Porque la luz es lo que manifiesta todo. Aleluya. Por lo cual dice, despiértate, tú que duermes, y levántate de los muertos, y te alumbrará Cristo. Mirad pues con diligencia cómo andéis, no como necios, sino como sabios, aprovechando bien el tiempo, porque los días son malos. Por tanto, no seáis insensatos, sino entendidos de cuál sea la voluntad del Señor. No os embriaguéis con vino, en lo cual hay disolución, antes bien sed llenos del Espíritu. Hablando entre vosotros con salmos, con himnos y cánticos espirituales, cantando y alabando al Señor en vuestros corazones, dando siempre gracias por todo a Dios y Padre, en el nombre de nuestro Señor Jesucristo. Tuvimos aquí al hermano Manuel Maravillas, pastor de Filadelfia, y nos hace siempre mucha gracia, él tiene un ángel muy bonito, y decía un día, lo saludo, ¿qué tal, don Manuel? Muy bien, hermano, gracias a Dios el coche se me ha roto.
no tengo para el butano, para el gas, y mi mujer está mala, y gracias a Dios. Así que hay que dar gracias, pero con el ángel con que él lo dice, pues. Y es verdad, hermanos, que como la vida es tan compleja, tan difícil, al final da gracias por todo, y que Dios saque fruto y vida de todo. No sabemos cómo, pero es así. Lo primero, ser imitadores de Dios. Hermano, hay una cosa que es básica, siempre se ilustra lo espiritual con lo natural. ¿Por qué nuestros hermanos de Galicia hablan con su acento ese tan bonito de Galicia? ¿Por qué nosotros ceceamos y somos andaluces y de Jaén? ¿Por qué? Porque lo que hemos mamado y criado y aprendido e imitado, ¿no? El que es africano, pues habla en africano, se mueve como un africano, entiende las cosas. Somos hijos de nuestra educación, de nuestros padres, de nuestro sitio. Esto es así. Entonces, se supone en la palabra, y además lo dicen los pedagogos, que aprendemos por imitación, ¿verdad? Lo que traemos genéticamente no es tanto, porque tú coges un africano de Guinea, negro, negro, como ellos son, alabado sea Dios, porque Dios los ha hecho así, y son muy guapos, muy bonitos, muy fuertes, pero tú lo pones aquí, se cría aquí, en la piñera, y ese habla como el de la piñera, lo habéis visto, ¿no? Y habla como un andaluz, porque encima, aunque siempre tendrá su cosita esta africana ahí, ¿no? Pues bueno, pero aprende. Entonces, ¿qué nos dice la palabra? Que es así en el espíritu, es así en las iglesias. Dice, mira, los hermanos de asamblea de hermanos son así, los pentecostales son así, los bautistas son de esta manera, y se ve mucho corte, ¿no? En los hermanos, depende de en qué iglesia, en qué circunstancias, se les nota la forma de hablar. Y es que somos así. Parte de lo que somos es por imitación de nuestros padres. Los niños cuando son chiquititos, pues imitan lo que hace su padre y su madre. Por eso decimos que es importante que en el hogar los padres sean cristianos, pero de verdad. Porque el niño enseguida identifica la mentira, las tonterías, las cosas de los padres, y lo imitan. ¿Por qué te crees que los niños son tan mentirosos desde chiquititos? Aparte que son pecadores, porque en pecado nos concibió nuestra madre, es porque imitan. Se dan muy pronto cuenta, pues son muy listos, son muy inteligentes, se dan enseguida cuenta que la mentira es un arma, que la madre lo engaña, el padre, el hermano, el otro, y enseguida se da cuenta que la mentira es un arma estratégica. Pero nosotros tenemos que imitar a Dios, a nuestro Padre, y estamos en la casa del Padre. Por eso tiene que haber la iglesia educación, tiene que haber amabilidad, amor, sinceridad, pureza, para que los niños, los jóvenes, los nuevos, adquieran una forma de hablar. Hemos leído expresado, con alabanza, con salmo, con cántico, con acciones de gracia. Y entonces el que se convierte y viene aquí, empieza a percibir y empieza a imitar. Dice, uy, ¿cómo oran estos hermanos? ¿Qué es lo que hacen? ¿Qué no es lo que lo hacen? Mira, aquí todo el mundo levanta las manos. Pues bueno, yo levanto las manos. Y se nota las iglesias donde levantan mucho las manos, a las iglesias donde parece que tienen aquí un tendinitis y no pueden levantar las manos. Bueno, para Dios no levantan las manos, gloria a Dios. Pero se aprenden cosas, ¿verdad? Nosotros cuando éramos chicos, pues íbamos a la iglesia y nos arrodillábamos, ¿verdad? Nos habían enseñado a arrodillarnos. Los evangélicos, pues no tenemos costumbre, por lo menos algunos nos arrodillan, otros sí. En fin, gloria al Señor. ¿Qué significa esto? Que ojalá, cuando estamos en la iglesia, y los nuevos, sobre todo los que vengan, los niños, vean en nosotros, ojalá, la perfección de la iglesia, ¿no? Lo mejor, porque muchos venimos de una experiencia, de otra, ¿verdad? Si pudiéramos juntar lo mejor de cada casa, que dice el dicho, qué bonito, ¿no? Tú vienes de una experiencia X, el otro de uno de derecha, el otro de izquierda, el otro de arriba, de abajo, ¿vale? Aporta tu experiencia. Tráete lo mejor de tu experiencia. Y entonces esta iglesia, que es ya del siglo XXI, con aspiraciones de poder permanecer este siglo, esperemos, ¿o no? Ojalá echemos este siglo, ¿no? Para adelante. Y las nuevas generaciones, los Rubenes, los Samueles,
vaya adquiriendo. Pues de aquí a nada estáis hechos, ya os duele la espalda, ya mismo os duele la espalda. Pero ojalá, veamos aquí al joven Elías, con el manto lleno de poder. Alabado sea Dios, porque el futuro es vuestro. A ver si hacéis me hacéis un buen entierro a mí cuando yo ya no esté aquí, digno. Sí, también hace falta un buen entierro, ¿verdad, David? También, alabado sea Dios. Todo forma parte de la vida. Gloria al Señor. Venga, ánimo. Así que, hermano, sed imitadores de Dios. ¿Quién es Dios? ¿Quién es la imagen de Dios? ¿Quién se ha hecho hombre para que podamos ver cómo es Dios? Porque el Dios invisible, el Padre de las luces, nadie lo vio. Pero hemos visto al unigénito Hijo del Padre, que estaba en el seno del Padre, pero se manifestó. Aleluya, hermano. Cristo, de verdad te lo digo, métete a Cristo en la cabeza, porque es ahí, en la mente, en tu memoria. Lee los evangelios continuamente. De verdad, en tu lectura, mira, a lo mejor la ley de Moisés la puedes leer una vez al año o cada 5 años. Vale, depende si tú eres muy lector o no. Pero los evangelios tienen que ser. Tú empiezas por Mateo, Marco, Lucas y Juan. Cuando termines con Juan, empieza otra vez. Y las epístolas, igual. Por lo menos, el Nuevo Testamento lo tienes que llevar todos los días para adelante. Los evangelios y las epístolas. Cuando termine Apocalipsis, a los hechos. Y así siempre. Y los evangelios. Y si ya te anima, un salmito todos los días. ¿O no? Tu palabra, tu Biblia. Que después quieres llevar un devocional, porque te gusta el devocional de este, del otro. Pero tu Biblia, tú solo, sin nadie que te diga esto o lo otro. Tú, con Dios. Y no escuche música, ni escuche a nadie. Tu mente libre, completamente virgen, cuando vayas a leer la palabra y tú orando. ¿Me voy a poner musiquita para animarme? No, la música la está cantando uno y que está en otro ambiente. Tu ambiente es el tuyo, el de tu casa, allí. Tu circunstancia, tu corazón, tu sentimiento. Libre de obstáculos. Y ahí la palabra. Verás cómo Dios te va a hablar. Dios te habla con la palabra y tú le respondes en oración. Y tú le suplicas y Él te habla y te amonesta y te anima. Después, si quieres, ya lees lo que tú quieras. Escuche toda la música que tú quieras. Está todo el día escuchando Radio Vida, como Loli. Lo que tú quieras. Pero el tiempo devocional que decimos, el tiempo, como digamos, sacerdotal, porque eres un sacerdote tú solo. El templo eres tú y el Señor está ahí. Imita a Dios, imita a Cristo, hermano. Crecemos por imitación. Yo el otro día fui a andar por allí y veía un partido de fútbol, los jóvenes ahí, los chavales, y cómo imitan a los mayores, los chavales que están empezando en el fútbol, en los equipos estos de fútbol, imitan a Ronaldo, imitan a Cristiano este, ¿no?, al otro. Somos imitadores. Podemos imitar lo bueno o lo malo. Así que imitad lo bueno. Imitad a Dios. Porque Cristo es Dios hecho carne, hermanos. Siempre, como decían mucho, siempre los espirituales, cuando vayas a hacer algo, diga tú, ¿haría Cristo esto? Cosas que tú dices, más para acá, más para allá. ¿Haría Cristo esto? ¿Hablaría Cristo lo que yo acabo de decir? En la boca de Cristo, esto que yo he dicho, no me lo imagino a Cristo diciendo esto que he dicho yo. Así que, y por eso dice como consecuencia, hermano, porque Cristo es el amor de Dios manifestado. Segundo punto, versículo 2. Andad en amor. Aleluya. Cristo es puro amor. Pura zapatilla de Dios andando sobre la tierra dejando su huella, hermano. Puro amor, andad en amor. Como diciendo, andar por un camino de amor. No se puede andar de otra manera el Evangelio, de ninguna otra manera. El amor lo engloba todo. Sin el amor no hay cristianismo, no hay iglesia ni hay ministerio. No hay amor. Perdón, no hay nada sin amor. Como también Cristo nos amó. Date cuenta, hermano, cómo tenemos que amar. Como Cristo nos amó. Él se sacrificó, se entregó a sí mismo por nosotros. Nosotros tenemos que amar
con un sentido del sacrificio. Es que ahora no tengo ganas, es que ahora no me apetece. Cuando yo lo vea, no, Señor, tú eres siervo de Dios, a las órdenes de Dios. Lo que hay que hacerlo en amor, porque el amor te predispone a hacer el bien. Cuando no estás tú fuerte en amor, te haces vago en el bien a los demás. ¿Sí o no, hermano? Y te busca mil excusas para no hacerlo. Pero el que anda en amor, hermano, anda en Cristo. Anda en el amor de Dios y piensa siempre en el prójimo. Cristo, hermano, dejó el trono de gloria. ¿Y a qué vino aquí? A servir. Dice, no he venido a que me sirvan, sino a servir. Entonces, tú has venido a la iglesia del Señor a servir. No, a sentarte a ver qué programa tenéis para hoy en esta iglesia. No, no. ¿Qué programa? Toma la Santa Biblia, ahí tenemos el programa. Busca la voluntad de Dios. ¿O no, hermano? ¿Qué programa? Vale, actividades, entretenimiento, una paellita de vez en cuando. Vale, fantástico. Pero la esencia de una iglesia es hacer el bien, predicar el Evangelio para salvar a los hombres, hermanos. Y Pablo, como es un hombre del santuario, es un fariseo, bueno, aunque fue perseguidor, pero tenía buen corazón. Alabado sea Dios. Dice, tiene en su mente todo lo que es la liturgia de la ley de Moisés. Dice que Cristo se entregó a sí mismo. Aquí quiero hacer un énfasis. Yo te digo, hay iglesias que, no es mi caso, pero hay iglesias donde el pastor dice, hermano, haz esto. El hermano dice, ¿por qué? Hay un autoritarismo, hay una cosa, un temor, una cosa. Eso no vale, hermano. Se entregó a sí mismo voluntariamente. Lo que hagas tiene que ser con voluntad, decididamente. Si tú lo haces por temor, porque sí, sin ganas, no. Todo lo que hagáis, hacedlo para el Señor. Aleluya. Si tu ministro te dice, mira, hermano, ¿puedes hacer esto? Pues si está en tus posibilidades, esfuérzate y hazlo. Y Dios te va a bendecir. Alabado sea Dios. Pero si lo vas a hacer sin amor, si lo vas a hacer sin ganas y no lo vas a hacer para la gloria de Dios, más vale que no lo hagas. Porque es como el que suelta $10,000 ahí en la ofrenda, sin ganas, sin amor, sin oración, sin darle la gloria a Dios y sin bendecir a su pueblo. Como el que le echa ahí a... No, no, no eche dinero. Si no lo hace por amor a Dios, no eche un euro. Esa es nuestra política. Lo que eches en la ofrenda sea con amor a tus hermanos, a la iglesia y a Dios. Y si no, te lo queda, que poderoso es Dios para multiplicar lo que tiene. Nunca nos ha faltado nada. Ni hemos tenido que presionar a nadie para sacar dinero, ni hemos engañado a nadie para sacar dinero, ni vivimos de esto, ni nada de nada. Alabado sea Dios. Eso es lo que agrada a Dios. Porque nuestro ejemplo es Cristo. Voluntariamente se ofreció. Aleluya, hermano. Y dice, ofrenda y sacrificio a Dios en olor fragante. Pablo lo que tiene el sacrificio del templo, del patio. Él lo vio, lo experimentó. Estaba allí todavía. Los tiempos de Pablo, los tiempos del Señor Jesucristo, había sacrificio de animales todos los días. Por la mañana a las 9 y por la tarde a las 3 de la tarde. Sacrificio diario, más los festivos, los de sábado. Ofrenda y sacrificio a Dios, olor fragante. Cuando nos ofrecemos a Dios así, hermano, cuando andamos en amor, es un olor grato a Dios, porque es un sacrificio que le agrada. Lo que no es así, no gastes tiempo, ni dinero, ni nada, porque no agrada a Dios. No agrada a Dios. No, no. Dios resiste a los soberbios. No le agrada el sacrificio del impío, dice la Biblia. Le agrada lo que hace el justo por amor a Él. Lo demás es religión, liturgia vacía, apariencia de santidad, sin la vida real. Así que, hermano, y ahora Pablo, pues, enfrenta esta realidad del amor de Dios, esta realidad de la santidad, de la vida cristiana, pues, con las plagas y las enfermedades. La lucha, hermano, no es... La vida es una lucha. Biológicamente, lo tenemos claro.
nos comen los microbios, las bacterias, los virus, estamos todo el santo día luchando, porque la vida biológica, si te vas a un sitio y hay un león, el león te come, tú eres una carne más, ¿o no, hermano? Igual que tú te comes al pollo, nosotros nos comemos al pollo, a la vaca, bueno, nos comemos todo. Y nuestros hermanos chinos es que se comen ya hasta las moscas que vuelan. Alabado sea Dios. Tenemos buen apetito. Gloria a Dios. Pero, hermanos, y la vida espiritual es una lucha. La fe es una lucha contra el hombre viejo, contra las tentaciones, contra Satanás, los demonios, la gente mala, las dictaduras de un lado y de otro, todos los que se oponen a nuestra libertad y se oponen a Cristo. El día que te cansas de luchar, te mueres, te hundes, porque la vida no se puede enfrentar de otra manera. Por eso la depresión, hay que tener mucha compasión con las personas que entran en una depresión, porque es la oscuridad más terrible, donde ya pierdes las ganas de vivir, pierdes las ganas de comer, las ganas de relacionarte, o te hundes y no ves salida, es tremendo, ¿eh? Tener mucha compasión. Incluso las personas que llegan a suicidarse, siempre la religión ha sido muy, muy intolerante con el suicidio, pero porque nos han puesto en el corazón de una persona que pierde toda esperanza. ¿Tú quién eres para juzgar? Ya el hecho de que una persona se quite la vida, eso es lo más antinatura, lo más anti todo, porque estamos hechos para la vida, ¿no, hermano? Estamos hechos para la vida, para luchar, si hace falta ir a la guerra, vamos, con tal de sobrevivir. Si te quedas en una selva por ahí, bueno, te come tú las raíces, ¿no? Te come la serpiente, los escarabajos, con tal de sobrevivir, ¿no, hermano? ¿Acordáis famoso avión en los Andes que se comieron a sus compañeros congelados? ¿Acordáis de ese famoso caso? Porque el hombre está hecho para sobrevivir, para... Y cuando tú pierdes esa ansia de sobrevivir en Cristo, de vivir a Cristo, estás perdido, ya que te queda morirte. Te muere en el espíritu, te muere en lo humano. Nunca nos podemos cansar, hermano, de luchar. Alabado sea Dios. Y más nosotros que tenemos a Cristo con nosotros. Así que no te desanimes, por favor, ni te coman las contradicciones de esta vida. O si no entiendes la voluntad de Dios, no importa, tú di, Dios dará. Por eso, hermano, tenemos enfermedades del alma, de los pecados, versículo 3, fornicación, inmundicia, avaricia, ni se nombre entre ustedes, como conviene a santos, ¿eh? Ni palabra deshonesta, necedades, truhanería, estas cosas no convienen, hermano, ¿eh? Antes bien, acciones de gracias. Doy gracias a Dios, hermano. Pues sí, tuve un problema, pero mira, gracias a Dios, como yo ahora he tenido 500 y pico de euros. Uno que me dio un golpe se ha ido, no me ha dado ni el seguro. Me ha dolido los 500 euros en el estómago. Pero bueno, Dios ha provisto, ¿no? Pues bueno, pues damos gracias, ¿no? Y bendecimos al pobre que me dio el golpe para que no se lo den a él. Amén. En fin, que hay cosas. Puedes decir, hay que amargarte. Y decir, bueno, pues si Dios ha provisto, pues mira, me he gastado 500 euros, bueno. Y yo decía para mí, bueno, gracias a Dios nunca he dado un golpe yo. Pues mira, muchos años conduciendo, y mira, nunca he tenido, pues mira. Ahora me han dado a mí un... eso no es nada. Me ha costado la pasta, pero bueno, alabado sea Dios. Dios ha provisto. Cosas así de la vida, ¿no? Que le tenemos que ver el lado bueno. El lado bueno, alabado. Porque si no, ¿qué hacemos aquí? Hasta las enfermedades, hablábamos de nuestro hermano Tito, pues él ahora va a estar en el hospital, él es un hombre que entiende a otros, hablará con uno, hablará con otro, dará luz aquí al otro. Dios con esta jugada hace mucho movimiento de testimonio, conoce a un médico, a una enfermera, al de al lado que de la cama, a lo mejor le puedes testificar. ¿Quién sabe lo que Dios puede hacer con tu dolor? Que no sabemos, pero que sí, que Dios lo aprovecha todo, hermano. Eso es verdadero. Así que dice versículo 5: ningún fornicario, inmundo o avaro, idólatra, tiene herencia en el reino de Cristo.
Es así, hermano, fornicario. Ahora nos quieren decir que dos hombres se pueden casar, y estar ahí pegándose uno al otro, y que eso es amor. Eso es fornicación. Eso es fornicación. Es que vamos a ir al colegio a aprender ahora lo que significan las cosas. No, amor, ¿qué amor? Si Dios dice que eso es fornicación, eso es fornicación. Bueno, así que, hermanos, ningún fornicario, inmundo, idólatra, que hay idolatra, el dinero, el principio de todos los males. Así que, hermano, tiene herencia en el reino de Cristo y de Dios. Hermano, niegan una herencia eterna por un momento de placer. Por un momento de placer, por unos años de concupiscencia, venden y pierden la herencia del reino de Cristo. ¿Creéis que esto es inteligente? ¿Creéis que es inteligencia dejar a Cristo y la obediencia a Cristo para someterte a cuatro concupiscencias de la carne? Por Dios bendito, hermano. Dios nos ha hecho sabios. La verdadera sabiduría es Cristo. El que tiene a Cristo tiene la sabiduría eterna, porque toda la sabiduría de Dios se ha manifestado en Cristo. Gloria a Dios, hermanos. Por eso versículo 6 dice: nadie os engañe con palabras vanas. Van a venir gente a engañarnos. No, hermano, el amor, lo importante es el amor, el respeto. Hay que tolerar a todo el mundo. Somos demócratas, somos liberales. Perdona, yo no me meto en la vida de nadie. Yo te digo lo que Dios dice, y que cada uno haga lo que quiera. Pero no vengas tú a mi terreno a meterte aquí, a ponerte en este público, a decirnos nosotros que podemos fornicar, podemos mentir, podemos esto y lo otro, y que vamos a ir al cielo. No, amigo, dilo allí en la Plaza Toro de las Ventas, y allí te escucharán aquella gente. Pero en el púlpito cristiano hay que predicar la palabra de Dios. Le guste o no le guste al que sea. El que no le guste, porque no escuche. ¿No, hermano? Nosotros vivimos en nuestra fe y no obligamos a nadie a ser cristiano. Pero ellos sí nos quieren obligar. Si pudieran, a tirar la Santa Biblia, como hacen en muchos sitios. A maltratarte, a llevarte, a engañarte. Porque quien les guía es Satanás. Así que, hermano, porque por esto viene la ira de Dios sobre los hijos de desobediencia. Hay hijos que desobedecen. Y desobedecen tanto que se meten en estos pecados y encima quieren engañarnos con palabras vanas. Se hacen teólogos de la mentira y quieren enseñarnos a nosotros, que conocemos la pura palabra de Dios, tan sencilla, que todo el mundo nos puede controlar, porque lo bonito que tenemos nosotros, cristianos evangélicos, es que decimos: mira, aquí tienes la Biblia, júzgame. Cuando tú veas que yo hago algo en contra de la Biblia, me amonestas. ¿No es bonito esto? ¿Un libro público? Venga, que lo lea el que quiera. Y yo predico y tú dices: uy, Bernardo ha dicho una cosa que no está en la Biblia. Bueno, pues tú después me dices: mira, Bernardo, esto que has dicho es una herejía. Daré una explicación si eso es o no es, lo dará la Biblia, ¿no? Pero que nosotros lo que predicamos es muy sencillo y está en la palabra de Dios muy claro, muy claro. Con palabras que en castellano son clarísimas, no hay ninguna doblez. Hermanos, no participéis, versículo 7, con ellos. No participemos, hermanos, de estos pecados del mundo. Cuidado con los medios, que tenemos hoy un acceso a los medios de comunicación, a las televisiones y a todo lo que oferta los medios de WhatsApp y todas estas cosas. Cuidado, cuidado. No participéis con ellos, hermano. No participéis. No te pongas de mirón. No mire lo que ellos hacen. No hable de lo que ellos hacen. Que dice San Pablo que da vergüenza hasta decirlo. Lo que ellos hacen, lo que es normal ya en todo lo que ellos hacen. No entres por ahí. Tú eres de Dios. Tú has consagrado tu vida a Dios. Sé coherente, ¿no? Sé consecuente con lo que has dicho. Alabado sea Dios. Hermanos,
versículo 8 es muy bonito. En otro tiempo erais tinieblas. Volvemos a la metáfora, a la idea de la luz. En otro tiempo, hermano, tú y yo, el primero, y tú, hermano, que tienes 80 años, tú eras tiniebla, pero ahora eres luz. Alabado sea Dios. Ahora sois luz en el Señor Jesucristo. Aquí el que no está enchufado a la gran batería, a la gran red, a la gran central eléctrica que es Cristo, no tiene luz, hermano. Y el que no paga la cuota, el que no paga la obediencia, le cortan la luz. Es así, hermano. ¡Qué maravilla! Andad, pues, como hijos de luz. ¿Veis la lógica de la vida espiritual? Si tú eres deportista, normal, estás pensando que las Olimpiadas son el año que viene, en tal sitio, y tú llevas una carrera y nada más que hace pensar en la carrera, te preparas con tu dieta, tu entrenador diciéndote tú puedes, que no pongas el pie así, que lo pongas más así, que avanza un metro más, pum pum, te somete con la ilusión de ir a las Olimpiadas, qué bonito, ¿no? Y de correr ese día, imagínate cómo están de nervios ese día, ¿no? Que van a correr los 100 metros, eso es el momento, qué bonito, tener esa ilusión, hermano, de correr la carrera de Cristo, de llegar a la meta, de poder tener esa alegría de la medalla y el himno ahí y la bandera subiendo, ¿no? Qué bonito, ¿no? Cuando allí canten, cuando entremos y diga, ¡atención! ¡Huestes espirituales! ¡Ejército de Jehová! ¡Firme! ¡Que va a entrar Norberto Serrano! ¡Oh! ¡Uy! Allí, ¡gloria a Dios! ¡Gloria! ¿Sabe Dios la que pueden montar en el cielo? ¿O no, hermano? Porque dice que hay alegría en los ángeles del cielo. Fiesta cuando un pecador se arrepiente. Porque cuando tú entres allí, ¿qué fiesta no harán? Además, allí en el cielo hay tiempo de sobra. Hay todos los medios habido y por haber. Regalos. Te harán regalos eternamente. Porque como hay tantísimos ángeles, tantos redimidos, una multitud que no se puede contar, estaremos regalándonos cosas y eternamente. Qué alegría, hermano. Entusiásmate, hermano, las cosas de Dios. Échale alegría, échale esperanza, échale un poquito de imaginación. Muévete. Es que si no, te vienes para abajo. ¿Qué le dice un médico a una persona? Dice, mira, doctor, tengo 70 años, estoy aquí, me duele aquí. Pues hijo, anímate, haz deporte, sal, anda. Yo hago una dieta a esto, ve a la iglesia evangélica, escucha la palabra de Dios. Claro. Ve a la playa, pasea por la playa, que es muy sano. Ve al campo con tus bastoncitos, por un sitio bonito, que te dé el aire, que te dé el sol. Respira a piña, a higuera, a viña. Que sal de ese cuarto ahí metido ahí, viendo la tele, Telecinco, no quiero ni decirlo. Entonces, por el espíritu igual, muévete, sed creativos. Aleluya, hermano. Alabado sea Dios. Ya voy terminando, hermano. Y quiero terminar así con el versículo 9, para no alargar mucho. El fruto del Espíritu es en toda bondad, justicia y verdad. Como diciendo, sabéis que en Gálatas nos habla del fruto del Espíritu, que tiene mucho fruto. Pero yo entiendo, se puede entender de muchas otras formas, pero el fruto del Espíritu es, como diciendo, crece. Se siembra en bondad, justicia y verdad. Ahí se siembra el fruto del Espíritu, una vida bondadosa, de justicia y de verdad, y ahí empieza a crecer el fruto del Espíritu, que es amor, gozo, paz, benignidad, fe, bondad, mansedumbre, templanza, dominio propio. ¿No te gustaría tener eso en tu vida, hermano? Más y más. Pero el sustrato, los ácidos, que la tierra, los minerales, la verdad, la justicia de Dios y la bondad de Dios. Si Dios ha sido bondadoso contigo, hermano, ¿cómo no lo vas a hacer tú con los demás? Otro principio de lógica, ¿no, hermano? Lo que habéis recibido de gracia, dadlo de gracia. Si Dios es misericordioso contigo, sé tú también con los demás. Si Él te ha dado vida, transmite la vida. Y así todo, hermano.

0: Muy buenas, bienvenidos a este programa del 95.1, tu dial favorito Radio Vida. Aquí vuestro amigo Manu Ponce, que va a estar realizando nuevamente la locución de este espacio sonoro. Así que vamos a iniciar este programa, pero no sin antes invitarte a que participes con nosotros aquí, a escribas y poetas, enviándonos tu mensaje mediante WhatsApp al 619-25-45-25. Repito, 619-25-45-25. Ahí pueden pues escribirnos y sobre todo, si quieres participar en este espacio artístico de escritura de poemas, pues háznoslo saber con una nota de voz, te presentas, nos recitas ese poema que tengas ahí preparado para todos nosotros y eres bienvenido, eres bienvenida, ya que queremos pues que tú también pues conectes con nosotros, no solamente a través de las ondas, sino que también pues de una manera más cercana. Así que bien, vamos a iniciar el programa de hoy escuchando a nuestro amigo Antonio Queros, que nos envía un poema desde Málaga. Y la verdad es que estamos súper ilusionados, sabiendo de que todavía hay muchas personas que le encanta poder estar con nosotros aquí en el 95.1. Así que vamos a darle inicio a este nuevo programa de escribas y poetas.
1: Hola, mi nombre es Antonio Quero y mi poema se titula Esa flor llamada Elena, de todo corazón a la memoria de María Elena Conejero Palma, una gran mujer. Nos vino el frío de vuelta aquella noche de estrellas, cuando la muerte llamó a su puerta. Helado se volvió el viento aquella noche callada que paró el reloj de su tiempo. Se quedó mudo el camino, las calles quedaron quietas, los pájaros sin su trino. Con su dulce sonrisa cerró los ojos de pronto, como si tuviera prisa, porque allá en lo infinito, donde la gracia la espera, quiere quedarse un ratito. En su esencia fue paloma, en su corazón se sintió romero, sus manos desprendían calor y aromas. Recién entrada la primavera se nos fue aquella flor que se llamaba María Elena. Se quedó dormida mientras soñaba con grandes campos de espigas, con valles donde desplegar sus alas. Buscando lugares donde cantar versos, se elevó su alma generosa rumbo a nuevos universos. Ahora nos mira desde otro plano, donde el dolor ya no la roza ni ningún disgusto humano. Ahora es la reina de lo añorado, entregada de lleno al arte y la alegría, rodeada de aquello que hubo amado. Todos aquellos que la conocimos, hoy, mañana y siempre la recordaremos, pues tocado de su nobleza fuimos. Ella nos quiso y nosotros la queremos.
0: Pues acabéis de escuchar a nuestro amigo Antonio Queros, que nos escribe desde Málaga, porque sí, este programa no solamente es para el campo de Gibraltar, sino para toda Andalucía y también para muchas más personas que nos escuchan a través de redes sociales, a través de nuestra página web de internet, que es radiovida.es. Ahí nos pueden escuchar en directo. Y nos escuchan muchísimas personas de Latinoamérica y muchas más personas pues de otras partes del mundo, también de habla hispana o que son conocedores del castellano, y también escuchan este programa. Así que a todos ustedes que nos estáis escuchando, ya sabéis, al 619-2545-25 podéis enviarnos ahí vuestro poema y participar aquí en Escribas y Poetas. Vamos a escuchar ahora a la presidenta Nieve Buscató, presidenta de la Asociación Cultural Academus, que también pues, nos ha enviado el siguiente poema.
2: Hola a todos, soy Nieve Buscató y hoy, como estamos en verano y parece que hace un poco de calor, os voy a leer mi poema La Playa. La playa está triste porque tú no estás. Las olas me cantan una canción de soledad y su espuma me viste de blanco. La arena sumisa arropa mis pies y el sol baña mi cuerpo dejando su huella. Miro al horizonte y aquel barquito que cruza el azul me parece tan solitario como yo. olor a salitre, sonido de marea, pero tú no estás. Chiquillos que juegan, su risa me acunan, y una gaviota al verme tan sola vino a acompañarme. De pronto veo que en la lejanía viene alguien paseando y pareces tú, pero me equivoco y ahogo un suspiro. Mis ganas de verte me han vuelto a engañar.
0: Pues continuamos aquí en el 95.1 y vamos a escuchar ahora a otra señora, a nuestra amiga Conchi, que nos vuelve a enviar otro poema, y la verdad es que nos llena de ternura y a la vez de agradecimiento el saber que ella es una fiel seguidora de este programa y siempre está dispuesta a participar y nos hace llegar el siguiente poema que estáis a punto de escuchar y de disfrutar.
3: Hola, buenas noches. No sé si mi poesía llegará a tiempo o no, pero si no, pues la guardas para la próxima vez, ¿vale? Se titula Mi Bahía. Ya apunta el amanecer en mi preciosa bahía, abanico de colores que alegran el alma mía. El cielo se torna rosa, violeta, azulado, y cuando el sol va asomando es de tono anaranjado. Una explosión de contrastes que se funden con el mar, y en el fondo los barquitos se saludan al cruzar. Mi bahía es un tesoro, es un broche de brillantes, brillantes de calidad y granates encendidos cuando la alba asoma ya. El mar se ha tornado púrpura y el sol va asomando ya, mientras que las gaviotas empiezan a despertar. Llevarán hacia otros mares noticia de este lugar y comentarán dichosas que como esta bahía en el mundo no hay igual.
0: Acabamos de escuchar a la amiga Conchi Rodríguez y ahora vamos a dar paso a también un fiel seguidor del programa al cual admiramos muchísimo, ya que él es Juan Emilio Ríos, presidente del Ateneo de Algeciras. Y es una persona muy comprometida con la cultura, con el mundo de la escritura, y no solamente de la escritura, sino en otras muchas artes. Vamos a escuchar el poema que nos ha enviado, su poema, y enseguida volvemos.
4: Soy Juan Emilio Ríos, poeta de Algeciras, y hoy para el programa de mi amigo Manu Ponce, Escribas y Poetas, voy a leer dos poemas que están unidos y que se llaman Paisajes de San García. Busco tu nombre en los crucigramas del cielo de San García, abanicando tu recuerdo con alas blancas de paloma que surcarán tus espaldas en noches de duermevela. Hoy sigo tus pasos por las calles luminosas de San García, con sus nombres que dibujan peces en las paredes y caracolas en las ventanas, por si hubieras decidido al fin fundirte con la marea y repartir tu nombre letra a letra por las arenas tiernas del horizonte. Mis pies se hunden en tu cuerpo blando de arena negra y me fundo con tus pechos en abrazo imprevisto de labios tiernos. Voy filtrándome en tus faldas de orillas pacíficas y me voy haciendo de mar las manos que pierden los dedos al rumrum de las olas para hacerse para siempre sangre de peces, piel de sol y nervios de caracola.
0: Acabamos de escuchar al escritor Juan Emilio Ríos y la verdad es que me ha encantado ese poema hablando sobre San García, una de las barriadas hermosas de la ciudad de Algeciras. Y con ese final, hablando sobre las caracolas, me he acordado de un libro titulado El eco de las caracolas que publiqué no hace mucho y también habla sobre las barriadas y es por ello que me gustaría de mencionarlo y leerlo con ustedes para culminar este programa de hoy de Escribas y Poetas. Este poema se titula Pueblo Mágico, dedicado a mi ciudad natal, Algeciras, aquí en el campo de Gibraltar. Huelo la sal del Saladillo, bajo a la baja bajadilla. Encuentro por las avenidas rincones y rinconcillos. Busco santos de San García, reconquistar todo de un tiro. Caminar por Algeciras y soñar por San Isidro. Me encuentro a unos pastores cerquita de una cantera y exclaman: aquí hay cobre, y los pescadores se lo llevan. Caminar entre acebuches mirando hacia las estrellas, caminando y caminando llegué al barrio de La Piñera. Perderme y que no sea en vano, con Juliana, la abuela, buscar a unos artesanos por el centro y sus callejuelas. Volar como las palomas, hacer un nido en las colinas, anidar como las aves hasta Getares, playa mía. Parar en una aldea, subir la cuesta como un rayo, vivir entre gitanos y que digan: ¿es poeta ese payo? Volar como cometa y despertar en el techo de una granja. Volver en bicicleta, licenciándome en la menacha. Buscar un río que sea ancho. Desembocar cerca de África. Ser a veces de secano y otras, en cambio, nadar entre dos aguas. Pues bien, espero que os haya gustado toda esta serie de poemas de todos los colaboradores, de todas las personas que nos envían cada semana diferentes poemas para que lo compartamos aquí contigo en Radio Vida en el 95.1. Vamos a terminar y terminamos con este poema titulado Pamones Palmones, que es también de mi libro El eco de las caracolas. Los besos de tu boca no son besos nada más, son la sal del levante que sabe agüita del mar. Entras y llegas, luego sales, sale de espuma blanca sal, abres la arena suave mientras te mira Gibraltar. Tus curvas serpenteantes de guitarra flamenca llevan al barquito velero navegando hacia el mar. Hablo de ti, Palmones, paraíso y descanso de todos los corazones. Cuánto amo que estés al lado. Un saludo también a todas las personas de Palmones, de los barrios de San Roque, Tarifa, de La Línea y de todas las ciudades del campo de Gibraltar, por supuesto de Algeciras también. No nos olvidamos de ninguno, de Castellar, de todas las personas que nos escuchan a través de nuestra sintonía en el 95.1 de tu FM. Aquí tenéis un espacio, aquí tenéis una casa y podéis participar siempre que queráis enviándonos un mensaje WhatsApp con vuestro poema al 619-25-45-25. Muchísimas gracias, gracias por haber estado con nosotros durante este tiempo en este espacio cultural y regresamos dentro de muy poco. Que pasen un buen día y sigan disfrutando aquí en el 95.1 en Radio Vida.

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Estimados hermanos y amigos y oyentes del programa Escucha la Palabra, quiero compartir con vosotros un tema que tiene relación con la época en que entramos, en Semana Santa. Lo he titulado Getsemaní porque hace mención a la situación por la que vivió, la circunstancia tan tremenda por la que pasó nuestro Señor Jesucristo allí el día previo a su muerte, en el huerto de Getsemaní. Ahí nos encontramos con Jesús como el Hijo obediente hasta la muerte. Dice la palabra de Dios, muerte de cruz, por un pueblo que lo dejó en la más absoluta soledad, una soledad terrible. El jueves es el comienzo del fin. Al salir del aposento alto que ya estaba dispuesto, dice Marcos 14:15, dice, y él os mostrará un gran aposento alto ya dispuesto, preparad para nosotros allí. Esa es la orden que le da el Señor Jesucristo a sus discípulos, buscar un aposento alto para celebrar con ellos esa última cena. Getsemaní significa molino de aceite y era un pequeño jardín de olivos donde el Señor Jesucristo acostumbraba a meditar. Y hoy día se ha convertido en el lugar de encuentro con la voluntad de Dios. Hoy se ha convertido porque hacemos esa reflexión sobre este tiempo de pasión. Una pasión que conllevó no solo el sufrimiento de Cristo, sino también la victoria en la cruz. En Getsemaní, hermanos, encontramos al Jesús hombre, que se enfrenta a la exigencia terrible de Dios. En el primer punto que vamos a ver, al llegar al jardín, el Señor divide a sus discípulos en dos grupos. Por un lado están Pedro, Juan y Jacobo, que eran quienes siempre le acompañaban en los momentos más difíciles. ¿Y allí qué ocurre? Pues que le insta a orar. Y por otro lado están el resto de los discípulos. En ese momento el Señor Jesús hace una revelación que nos parece extraña, porque Él está angustiado y tiene miedo. El Señor se enfrenta en su carácter de Dios, ser humano, con la realidad del futuro. Le espera una muerte terrible a manos de un grupo religioso dispuesto a romper su ley por prenderle y también de un gobierno que era injusto totalmente. El Señor Jesucristo se enfrentó a las consecuencias de su mensaje. Él le predicó la vida eterna,

Señor no es un gurú que vive en el mundo como si la creación fuera la cárcel del alma. Y mucho menos vamos a encontrar a Jesús, en Jesús, esa actitud que tienen algunos super espirituales que se han metido en la iglesia de Cristo y que ven a todo aquel que sufre, que llora y que está triste como un creyente de segunda categoría, que está enfermo porque no ora lo suficiente. No, hermanos míos, Jesús no se encuentra en ninguna de estas categorías. Jesús sufre porque es un verdadero hombre, porque su humanidad no es un juego. El Señor se enfrenta a una muerte cruel e injusta que le obliga a dejar atrás la compañía y el amor de sus amigos. Él sufre porque es hombre, porque es siervo de Dios. Y el ministerio que Dios da en el mundo no es uno que nos lleva a evitar el sufrimiento, sino que nos lleva a través del valle de la sombra de muerte. Eso lo vemos en el Salmo 23. Este hecho de la humanidad de Cristo es sumamente importante para nosotros, porque significa que tenemos en Él no un sumo sacerdote que no pueda compadecerse de nuestra flaqueza, sino fue probado en todo, igual que nosotros. Dice Hebreos 4:15, excepto en el pecado. Segundo punto, hermano, en Getsemaní encontramos a Jesús como siervo, el que está dispuesto a obedecer al Padre hasta la obediencia, hasta la muerte. Dice que fue obediente hasta la muerte y muerte de cruz, dice la palabra. Ahora bien, hermano, este siervo que sufre es uno que tiene una relación muy especial con su Padre. Este siervo no es un esclavo, es hijo. Es uno que tiene una relación más profunda de la que ha tenido ningún otro con Dios. El siervo que sufre es el Mesías, el Cristo, el Hijo del Dios viviente, el Santo de Israel. Jesús es el único personaje en la historia de Israel que llamó a Dios Padre en forma personal. La palabra Abba es una expresión del lenguaje arameo que era utilizada solamente por los niños pequeños para dirigirse a su Padre. Y en este sentido, el Señor Jesús hace lo que sería la herejía frente a los fariseos de su época. Jesús llamó a Dios Papá, Papi. Algo que no había hecho ningún otro personaje en la historia de Israel, donde Dios aparece como el padre del pueblo en su totalidad. Es este hombre con una relación especial con Dios el que se enfrenta con esa copa tan amarga, una copa que no era otra cosa que el destino que el padre le tenía deparado para ese futuro. Y esto es muy importante, no es un destino preparado por los hombres o por las instituciones o por los poderes de la época. Nadie le quita la vida a Jesús. Él da la vida voluntariamente. Juan 10, 18. Él se ofreció voluntariamente. La muerte de Jesús no es una muerte forzada por el pecado, sino que es un instrumento de Dios en la revelación de su justicia. Y en este sentido es importante el uso de la palabra copa y de la frase la hora señalada. Los judíos utilizaban esta frase para hablar del tiempo futuro, en el cual el reino de Dios sería una realidad para todo el pueblo. Con la palabra copa se hablaba del momento en que la salvación llegaría a todo el mundo, en la manifestación del momento de Dios. En este sentido, vemos claro el motivo de la obediencia del Hijo. El Señor Jesús obedecía la exigencia de Dios porque su muerte sería instrumento, camino, puente por el cual llegaría la manifestación poderosa del reino de Dios para este mundo perdido. Su muerte, el tomar la copa, marcaría la hora señalada, por la cual Dios llegaría a la humanidad y todo creyente recibiría el espíritu de adopción. Ese espíritu de adopción que le iba a capacitar para poder decir Abba Padre, Abba Padre. En Getsemaní vemos a Jesús dispuesto a sufrir por el pueblo pecador que lo ha dejado solo, un pueblo que lo ha dejado abandonado. Y en este momento hemos llegado al punto de preguntarnos el significado para los discípulos de esta noche de oración. Si para Jesús el jardín de oración es angustia y obediencia, debemos preguntarnos una cosa. ¿Qué significó el monte para aquellos que acompañaban al Señor en aquella noche? Este es el momento de ver qué significa Getsemaní para los discípulos de Dios, para los discípulos del Señor Jesús. En este sentido, Getsemaní es el lugar de llamado, de vocación y de comisión. Es el lugar escogido por Dios para asignar a estos discípulos una tarea muy especial. Getsemaní es llamado divino a velar en oración. Velar no solo en el sentido de estar toda una noche orando, sino de vigilar, de estar atento a la voluntad de Dios.

no va siendo revelada. De este modo, el velat que les dice el maestro a su discípulo trasciende el tiempo, hermano, trasciende el tiempo y se convierte en un mandato a seguir la voluntad de Dios, pero de una forma inquebrantable. Pero si bien por un lado Getsemaní es el lugar de llamado y comisión, por otro es también lugar de flaqueza, que se expresa en el sueño, en la dejadez, en la ceguera ante la llegada de los acontecimientos que se temían. La debilidad de los discípulos consiste en no tener la sabiduría de Dios y no tener el discernimiento para leer en el tiempo que el mal estaba a la mano, un mal dispuesto a destruir a su maestro. La debilidad de la carne no es solamente o no consiste en el cansancio físico que pueda uno tener. Nos habla principalmente de la condición humana, del pecador que se resiste a hacer la voluntad de Dios y busca siempre su propia comodidad. Y esa es precisamente, hermano, esa debilidad la que nos lleva al fracaso. Fracaso de no poder velar ni siquiera una hora. Fracaso de resistir al Espíritu de Dios, el cual siempre está dispuesto a seguir la pereza. Fracaso de dejar solo al Maestro en esa lucha. Fracaso de no poder resistir los pecadores que se llevan a nuestro Señor. Fracaso que nos lleva a salir corriendo desnudo, como leemos en Marcos 14:52. Fracaso de negar a nuestro Señor, como hizo Pedro. Getsemaní es el lugar donde todos abandonamos a Jesús, donde todos le fallamos y le dejamos absolutamente solo, luchando contra el pecado por cada uno de nosotros. Quiero concluir, hermanos, diciendo que como iglesia, el Señor que se da por nosotros nos llama a velar en oración por un mundo que se pierde, un mundo perdido, que cada día se van perdiendo miles y miles de criaturas. Somos con quien únicamente el Señor cuenta a su lado en esta lucha contra los elementos del mundo. El Señor podría usar ángeles, legiones de ángeles, con solo una palabra suya, pero nos ha escogido como mensajero suyo. El Señor cuenta con nosotros, sin embargo, hoy le hemos fallado, le hemos dejado solo. Ahora ya podéis dormir y descansar, basta ya, llegó la hora. Mirad que el Hijo del Hombre va a ser entregado en manos de los pecadores. Que Dios os bendiga.

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1: Jesús y el hombre prudente. Mateo capítulo 7.
2: En uno de nuestros estudios estuvimos mirando lo que la palabra de Dios decía acerca de la prudencia en el libro de Proverbios. Aprendimos muchas cosas. Vimos que el diccionario define la palabra prudencia como templanza o dominio propio, cautela, cuidado, seriedad. Prudentes son aquellos que actúan con moderación y cautela. Suelen tomar decisiones basadas en un análisis razonado y una valoración de las consecuencias. La prudencia, entre otras cosas, te dice cuándo hablar o cuándo callar. Te dice cuándo actuar o cuándo no hacer nada. Se dice de alguien que es sensato, juicioso, precavido, reflexivo, razonable. El prudente no deja para mañana lo que debe de hacer hoy. Aprendimos que la prudencia nos guarda en paz y que muchas de las razones por las que pasamos conflicto y estrés es por ser imprudente. Aprendimos que Dios te puede dar un don especial de sabiduría y de prudencia, pero también comprendimos que la prudencia y la sabiduría se aprenden. Aprendimos que la prudencia no da lugar al diablo, mientras que el imprudente se mete en la boca del lobo, se mete en la boca o se pone en las manos del diablo. El tema de la prudencia es tan importante para nuestras vidas que hoy vamos a acercarnos al capítulo 7 del Evangelio de Mateo, en donde nuestro Señor Jesucristo nos da unas características que describen al hombre prudente. Nos limitamos al capítulo mencionado, pero debemos saber que el hombre prudente escucha y pone por obra todas las palabras de Jesucristo sin dejar ninguna. Te animamos a prestar atención a lo que dice Jesús sobre oír sus palabras y ponerlas por obras para ser prudentes.
1: Cualquiera, pues, que me oye estas palabras y las hace, las compararé a un hombre prudente que edificó su casa sobre la roca. Descendió lluvia y vinieron ríos y soplaron vientos y golpearon contra aquella casa y no cayó, porque estaba fundada sobre la roca. Pero cualquiera que me oye estas palabras y no las hace, le compararé a un hombre insensato que edificó su casa sobre la arena. Y descendió lluvia y vinieron ríos y soplaron vientos y dieron con ímpetu contra aquella casa y cayó, y fue grande su ruina.
2: Nuestro Señor Jesucristo nos muestra que la primera característica del hombre prudente es que sabe oír y sabe poner por obra lo oído. Por lo tanto, el prudente aplica la sabiduría. Es sabio. Nos pone el ejemplo de un hombre que edificó su casa sobre la roca, y es aquí que vemos otra característica de la persona prudente. Aprende de la experiencia de los demás y de la propia. Por lo tanto, se prepara y trabaja para protegerse. Sabe que protegerse de sus errores es muy bueno, pero sabe que aprender de los errores de los demás lo hace más sabio, y aprender en especial de Dios y de su palabra. Esto lo hace sabio, lo hace prudente. El prudente entiende que en un mundo caído hay peligros que se repiten en ciclos en la naturaleza, que se repiten en la vida y que se repiten a nivel espiritual. En este caso, desde que nació, el hombre habrá visto y oído del poder destructor de la lluvia, por lo que edifica sobre lo que sabe que con toda seguridad le va a mantener seguro y estable. En el versículo 24, Jesús ha dicho que cualquiera, pues, que me oye estas palabras y las hace, le compararé a un hombre prudente que edificó sobre la roca. Seguidamente, vamos a estudiar las palabras que Jesús había dicho antes y a las que hacía referencia, y nos muestran algunas cualidades que podemos aplicar o que son cualidades del hombre prudente en el capítulo 7. Los versículos del 1 al 6 nos dice que el hombre prudente se guarda de juzgar para no ser juzgado.
1: No juzguéis para que no seáis juzgados, porque con el juicio con que juzgáis seréis juzgados, y con la medida con que medís os será medido.
2: El prudente se cuida de juzgar y de no caer en el error de mirar la paja en el ojo ajeno mientras tiene una viga en el suyo. Sabe que hay una ley espiritual, sabe que hay un peligro y el prudente se frena. El pasaje dice así:
1: ¿Y por qué miras la paja que está en el ojo de tu hermano y no echas de ver la viga que está en tu propio ojo? ¿O cómo dirás a tu hermano, déjame sacar la paja de tu ojo y aquí la viga en el ojo tuyo? Hipócrita, saca primero la viga de tu propio ojo y entonces verás bien para sacar la paja del ojo de tu hermano.
2: Jesús dice que el hombre prudente se cuida de no dar lo santo a quien lo va a menospreciar y pisotear. El prudente separa antes de hablar lo santo. El prudente sabe a quién hablar y a quién no decir lo que no conviene.
1: No deis lo santo a los perros ni echéis vuestras perlas delante de los cerdos, no sea que las pisoteen y se vuelvan y os despedacen.
2: Los versículos del 7 al 11 habla de que el prudente sabe y entiende cuándo es el momento de pedir, el momento de buscar y el momento de hallar. El versículo 7 dice:
1: Pedid y se os dará, buscad y hallaréis, llamad y se os abrirá.
2: Los versículos del 12 al 14, Jesús nos enseña que el prudente sabe lo que le gustaría que le hicieran a él, y empieza a hacerlo con los demás sabiendo que esto es la ley y los profetas.
1: Así que todas las cosas que queráis que los hombres hagan con vosotros, así también haced vosotros con ellos, porque esto es la ley y los profetas.
2: El hombre al que le gusta que le hagan bien, empieza a hacer bien. El hombre que ama la amabilidad empieza a ser amable. El prudente es amable. Y así con todas las cosas. El prudente sabe diferenciar entre la puerta estrecha y angosta que lleva a la vida y entre la puerta ancha y espaciosa que lleva a la perdición.
1: Entrad por la puerta estrecha porque ancha es la puerta y espacioso el camino que lleva a la perdición. Y muchos son los que entran por ella. Porque estrecha es la puerta y angosto el camino que lleva a la vida y pocos son los que la hallan.
2: El prudente ha aprendido a reconocer a los falsos profetas, aunque vengan vestidos de ovejas. El prudente sabe que el fruto que da una persona define quién es. El prudente sabe mirar por encima de lo externo, por encima de la amabilidad. Sabe definir quién es la persona por sus frutos.
1: Guardaos de los falsos profetas que vienen a vosotros con vestidos de ovejas, pero por dentro son lobos rapaces. Por sus frutos los conoceréis. ¿Acaso se recogen uvas de los espinos o higos de los abrojos?
2: El prudente sabe que el reino de los cielos es solo para los que obedecen a la palabra de Dios. El imprudente se engaña ante esta verdad viviendo una vida de desobediencia y haciendo lo que le da la gana. Quiere vivir como un religioso pecador y morir como un santo, pero esto no funciona así. El prudente sabe que un día tendrá un encuentro con Dios donde solo su fidelidad a Él será la muestra de no haber menospreciado el sacrificio de Cristo y haber sido obediente a su palabra.
1: No todo el que me dice, Señor, Señor, entrará en el reino de los cielos, sino el que hace la voluntad de mi Padre que está en los cielos. Muchos me dirán en aquel día, Señor, Señor, no profetizamos en tu nombre y en tu nombre echamos fuera demonios y en tu nombre hicimos muchos milagros. Y entonces les declararé, nunca os conocí, apartaos de mí, hacedores de maldad.
2: Queremos terminar con unas preguntas que te pueden ayudar a definir la calidad de tu relación con Dios. ¿Estás siendo prudente y edificando sobre la roca que es Cristo? ¿Estás siendo prudente y viviendo en obediencia a su palabra? ¿Estás siendo prudente y no juzgas para no ser juzgado? ¿Eres prudente en saber qué pedir, prudente en qué buscar y prudente qué hallar? ¿Eres prudente sembrando en bendición, haciendo a los demás lo que te gustaría que te hicieran a ti, o estás esperando que los demás tomen la iniciativa? ¿Eres prudente y sabes reconocer y evitar a los falsos profetas que se visten como ovejas? ¿O eres imprudente dejándote engañar y seducir por ellos? ¿Eres prudente si caminas entre lobos que quieren comerte? ¿Eres prudente viviendo desobedeciendo a Dios, sabiendo que un día darás cuenta de tu fidelidad y obediencia? ¿Eres prudente edificando en santidad? ¿Estás siendo prudente y tienes a Jesús como Señor y Salvador de tu vida? Sabemos que son muchas preguntas, os dejamos con ellas. Y oramos para que Dios os llene de sabiduría para ser prudentes, para contestarlas, para que este estudio os sirva, que os sea de bendición. Os esperamos en un próximo programa.

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1: Muy buenas, querido amigo de Ventana Evangélica, que el Señor os bendiga, pues una vez más con vosotros. Y bueno, para hablar de este tema, para hablar del reino de Dios, está con nosotros pues dos pastores ya colaboradores, evidentemente no de ahora, sino ya de años con un servidor, los pastores pues Juan García y mi hermano también pastor Miguel Muñoz Rivas. A nuestros hermanos vamos a darle una vez más la bienvenida. Mi hermano, muy buenas y bienvenido. Marcos, dice la palabra: Después que Juan fue encarcelado, Jesús vino a Galilea predicando el Evangelio del Reino de Dios, diciendo: el tiempo se ha cumplido y el Reino de Dios se ha acercado. Arrepentido y creed en el Evangelio. Mi hermano Juan, ¿qué me podías tú decir a estas palabras que el Señor ya nos hablaba y nos decía en relación a este reino, ¿no? ¿Qué quiso decir el Señor con que el Reino de Dios, evidentemente, se había acercado, arrepentido, a estas palabras del Reino de Dios?
2: Bueno, realmente no hay mucho que discernir. Es muy claro lo que Cristo está hablando, ¿no?, sobre el tema del Reino de Dios. El Reino de Dios se ha acercado porque realmente el que está hablando realmente es el rey, y es un reino de Dios, de manera que el reino de los cielos, reino de Dios, se ha acercado por medio de Cristo para que todos aquellos que escuchen el mensaje del reino realmente se arrepientan y vengan a la eternidad, ¿no?, vengan a la vida eterna. El reino de Dios es algo que Cristo le da una preeminencia, una importancia. Por eso dice en Lucas 4:43 que Jesús mismo describió el propósito realmente del mensaje. Debo predicar la buena noticia del reino de Dios también en otras ciudades, porque para eso, dice Cristo, he venido, para eso he sido enviado. De manera que el mismo Cristo describe el propósito de este mensaje, y el propósito precisamente es ese, de que las almas que escucharan el mensaje del reino, realmente hay una actitud sobre aquellos que lo escuchen, y el principio de la actitud tiene que ser un arrepentimiento. Para eso he sido enviado, dice Cristo en Lucas capítulo 4, versículo 43. De manera que importancia tremenda. Lo mismo que el encabezamiento de esta enseñanza que estamos teniendo, cuando en Hechos de los Apóstoles, en el capítulo 1, ¿no?, habla de que estuvo 40 días hablando del reino de Dios. O sea, la importancia que Dios le da desde la resurrección hasta que se va para el cielo, esos 40 días le da una importancia al reino de Dios, de tal manera que instruye a los apóstoles precisamente sobre ese tema específico. Importante, porque si el reino es de Dios, todo lo que viene de Dios es bueno para los hombres.
1: Miguel, cuando la palabra, o cuando el propio Señor está diciendo, como leíamos en Marco, ¿no?, el reino de Dios se ha acercado, ¿qué quiso también, o qué podemos entender por ello?
3: Hombre, podemos entender de que Jesús cumple lo profético, ¿no? Desde el Antiguo Testamento vemos que las profecías del reino que tenía que venir con el Mesías, y desde la profecía de Juan el Bautista, el último profeta ya que ahí vemos en, en la palabra, como dice el propio Jesús, se estaba cumpliendo todo lo prometido en el Antiguo Testamento, es decir, toda la profecía al pueblo de Israel se estaba cumpliendo, el Mesías se había acercado, estaba el reino de Dios se ha acercado. Evidentemente el reino de Dios lo tenemos que ver desde esa perspectiva de esa inauguración que vino Jesús a hacer, no a establecer, porque será establecido en el tiempo milenial, pero sí a inaugurar ese reino de Dios, ese reino de los cielos, ¿no? Donde se cumple lo profético de Juan el Bautista, el tiempo se ha cumplido, el tiempo se ha acercado, arrepentíos. Esa es la predicación de Jesús, pero esa fue la predicación justamente de Juan también el Bautista. Hay algo que se conecta entre Juan el Bautista y el propio Jesús. Jesús hace un resumen en este capítulo que tú has leído de Marcos, de lo que era verdaderamente la predicación de también Juan el Bautista. Arrepentíos, arrepentíos. Lo que sí que Jesús iba a venir ahora con ese mensaje del Evangelio, en el sentido de que el reino de Dios se había acercado, en el sentido de que iba a hacer algo interior en el corazón del hombre. Algo que se iba a establecer como ese reinado de paz, de perdón, de amor, ya no un reino literal, como el texto es un tema tan rico y tan profundo, el texto de Hechos de los Apóstoles, cuando vemos en el primer, cuando los apóstoles le dice a Jesús, restaurará el reino antes de ascender a los cielos, restaurará. Ahí se estaban refiriendo a ese reino literal que el pueblo de Israel quería. Ellos estaban siendo gobernados por el pueblo romano, por el imperio romano, y ellos le hacen esa pregunta. Pero Jesús los enfoca, y los enfoca no tanto a lo literal, a lo terrenal, a lo superficial, sino a lo espiritual, ¿no? Ahora vosotros tenéis que percataros solamente de una cosa, que tenéis que predicar el Evangelio. El Evangelio del Reino. El Evangelio del Reino. ¿Cuál es el Evangelio del Reino? Esa buena noticia. Que yo estoy aquí, que he venido a traer paz en el corazón, a lo espiritual. No tanto a lo terrenal, sino a lo espiritual, ¿no? A traer ese reino en el corazón de los hombres, ¿no? Jesús se ha acercado, Jesús está entre vosotros.
1: Pero ese amén, completamente de acuerdo. Pero ese reino, primeramente, mi hermano Juan, ¿a quién es, es ofrecido primeramente ese reino?
2: Ese reino es primeramente ofrecido al pueblo de Israel, viene al pueblo de Israel, y por consecuente el Señor dice en Juan que a los suyos vino y los suyos no lo recibieron. Cristo vino a los suyos, ¿a qué? A predicar el reino, pero los suyos, que era el pueblo de Israel, pues lo rechazaron, Y lo quitaron del medio, de manera que no le creyeron, no lo recibieron como ese reino espiritual, como bien ha dicho Miguel, ¿no? Es un reino espiritual, no es literal. En ese momento no es establecido, es enseñado y vino realmente al pueblo de Israel, de manera que si ellos lo rechazaron, de manera que la palabra dice que hay otro pueblo en el que yo les voy a predicar el reino de los cielos, de manera que ustedes lo rechazan y reciben el reino de los cielos, pues el mensaje de Jesucristo, pues los gentiles que somos nosotros, los que están fuera del pueblo de Israel. De manera que en principio el reino de los cielos viene al pueblo de Israel.
1: Evidentemente ese reino, para haber un reino tiene que haber un rey y tiene que haber unas manifestaciones. ¿Se manifestó ese reino en el tiempo de Jesús, ese reino que el Señor estaba ofreciendo, el reino de Dios acercado? ¿Hubo evidentemente manifestaciones claras de que ese reino se había acercado o estaba ya?
3: Hay un texto, si me permite, Antonio, en el capítulo 12 de Mateo, dice el propio Jesús, que dice está ahí discutiendo con los con los fariseos. El Señor, después de hacer ciertos milagros, y los fariseos le acusan de que él echaba a los demonios por Satanás y demás, ¿no? Y él, en el verso 25, dice: sabiendo Jesús los pensamientos de ellos, les dijo: todo reino dividido contra sí mismo es asolado, y toda ciudad o casa dividida contra sí misma no permanecerá. Y si Satanás echa fuera a Satanás, contra sí mismo está dividido, ¿cómo pues permanecerá su reino? Y si yo echo fuera los demonios por Belcebú, ¿por quién los echan vuestros hijos? Por tanto, ellos serán vuestros jueces. Verso 28 dice: pero si yo por el Espíritu de Dios echo fuera los demonios, ciertamente ha llegado a vosotros el reino de Dios. Es decir, ahí podemos ver de que había manifestación. El reino de Dios ha llegado. ¿Por qué? Porque en el reino de Dios hay poder, y ese poder es el poder de Dios, es el poder de lo bueno, de la bondad, del amor, de todo el beneficio que trae los cielos. Por lo tanto, se ha acercado. ¿Por qué? Porque en el reino de Dios no hay nada malo, y aún menos demonios. Por lo tanto, si yo puedo echar fuera a los demonios, y aquí, en este espacio espiritual, no está el mal, no está el mal, está el bien. Por lo tanto, lo que hay en el cielo se ha acercado a vosotros, que es el bien, ¿no? Y ahí el Señor le va a dar a entender a ellos de que, evidentemente, lo que había en el cielo se había acercado. Se ha acercado el reino de Dios entre vosotros. ¿Por qué? Porque si os dais cuenta, el mal huye. Donde está el bien, donde está la luz, no puede haber tinieblas. Las tinieblas huyen cuando el Señor es manifestado de esa presencia gloriosa, ¿no? Ahí vemos perfectamente, ¿no?, las manifestaciones, ¿no? Hay otro texto en Lucas cuando dice de que los cielos también se ha acercado. ¿Por qué? Porque había los cojos son sanados, los ciegos ven, los paralíticos se levantan. Es decir, hay un poder glorioso, el poder de Dios está aquí. Uh-huh. Por lo tanto, hay una manifestación gloriosa del reino de los cielos, del reino donde está el Rey, que es nuestro Señor Jesucristo, ¿no? Entonces hay una manifestación gloriosa, y se lo da a entender perfectamente en este texto aquí a los fariseos.
2: Hay una pregunta de Juan el Bautista a Jesús, uh-huh, en Mateo 11, que dice: ¿eres tú aquel que había de venir, o esperamos a otro? Uh-huh. Y Cristo le da una respuesta que nos dice claramente cuál es la manifestación del reino de los cielos. La respuesta que Cristo le da a los mensajeros, que Juan el Bautista, sabemos que ya Juan el Bautista está en la cárcel, y le manda unos mensajeros. Unos dicen que Juan dudaba, otros dicen, bueno, yo creo que como seres humanos podemos tener nuestras debilidades, pero lo que es cierto que Juan sabía quién era, a quién le iban a preguntar con toda seguridad, ¿no? Y Cristo le responde y decirle a Juan y hacerle saber lo que oís y lo que veis. Ahora, ¿qué es lo que estáis oyendo y qué es lo que estáis viendo? Los ciegos ven, como ha dicho Miguel, los cojos andan, los leprosos son limpiados, los sordos oyen, los muertos son resucitados. Y esto a mí me impacta, la última cosa que le dice Cristo: y a los pobres he anunciado el Evangelio. Uh-huh. Manifestación del reino, y a los pobres les he anunciado el Evangelio. Y bienaventurado es el que no haya tropiezo en mí. Yo creo que es una contestación del mismo Cristo hacia Juan, y que a nosotros nos dice realmente cuáles son las manifestaciones de aquel reino de los cielos. Y lo dice directamente Cristo con su propia boca cuál es esa manifestación.
1: No sé, estaba viendo lo que tú estabas comentando, precisamente la bienaventuranza empieza, Juan, con algo que tú has comentado, ¿no? Diciendo que Bienaventurados los pobres en el espíritu, porque de ellos es el reino de los cielos, ¿no? Un poco confirmando lo que decía también, lo que el Señor le decía a Juan el Bautista en este caso, ¿no? Miguel, vemos un reino que se ha acercado, un reino que es enseñado, que se predica y que se ofrece, ¿no? Hay algo maravilloso en aquel tiempo.
3: Algo maravilloso. Que se ofrece a todos aquellos que están dispuestos a oír el Evangelio, porque se ofrece a todo el mundo, ¿no? A todo el mundo. El Evangelio, como sabemos, es esa buena noticia, ¿no? De que se ha acercado a aquel que trae un mensaje de perdón, un mensaje de amor a los seres humanos, un cambio de mente, ¿no? Como sabemos cuando dice el Señor, arrepentido, ¿no? Sabemos que esa palabra en griega es metanoía, que es un cambio de dirección, un cambio de valor, un cambio de pensamiento, un cambio de mente, ¿no? Y ese mensaje es el que se ofrece, ¿no? El que tú puedes tener el perdón de tus pecados y tú puedes tener esa comunión con Cristo y empezar a vivir ya esas primicias de ese reino de Dios aquí en la tierra, ¿no? Uh-huh. En el corazón de los hombres. ¿Por qué? Porque trae el perdón de pecados, trae la liberación de toda opresión, y es un cambio de tinieblas al reino de Jesús, ¿no? El apóstol Pablo, amén de los evangelios, también los apóstoles, y el apóstol Pablo habla de ese reino de Dios, ¿no? En Colosenses hay un texto precioso, ¿no? Que dice el apóstol Pablo, el cual en el verso capítulo 1, verso 13, ¿no? Dice, el cual nos ha librado de la potestad de las tinieblas y trasladado al reino de su amado Hijo, ¿no? Eso es impresionante. Eso es lo que se ofrece, ¿no? Eso es lo que se ofrece, eso es lo que se acerca, eso es lo que se enseña, eso es lo que se predica, el perdón de pecados, el amor de Cristo en los corazones, el arrepentimiento, el cambio de vida, y esa es la labor que va a hacer ese reino de Dios en los corazones, Jesús en los corazones, ¿no? Trasladarnos del reino de las tinieblas, donde estamos, al reino del Hijo de Dios, ¿no? De Jesús, ¿no? El cual nos ha librado de la potestad. Hay un texto también en el capítulo 4, verso 10, dice, Aristarco, mi compañero de prisiones, os saluda, y Marcos, el sobrino de Bernabé, acerca del cual habéis recibido mandamientos, si fuera vosotros recibirle, y Jesús, llamado justo, que son los únicos de la circuncisión que me ayudan en el reino de Dios y han sido para mí un consuelo. Es decir, había ahí algo que me ayuda en el reino de Dios. Es esa predicación, ese evangelio que se está viniendo desde que Jesús ya empieza a dar esa buena noticia, los apóstoles, y ya aquí la vemos en las cartas de Pablo, cómo el reino de Dios es algo que contribuye al beneficio, y los apóstoles lo primero que tienen es de predicar y de ofrecer ese reino de Dios, ¿no? Y había quien colaboraba con Pablo para la extensión del reino de Dios, porque es lo que Jesús viene a ofrecer, ¿no? Ese mensaje de amor y de perdón, ese reino de Dios en los corazones, ¿no?
1: Qué bueno. ¿Eh? Amén, amén. Maravilloso. Juan, podemos ver en la enseñanza de la bienaventuranza, evidentemente, podemos ver la enseñanza del reino de Dios, o algunas de ellas.
2: En la bienaventuranza.
3: Sí, Mateo capítulo 5.
2: Mateo capítulo 5, yo creo que podemos ver realmente mucho del reino de Dios, prácticamente todo, ¿no? En las bienaventuranzas. Cuando vemos en el capítulo 5 la bienaventuranza de los pobres en el espíritu, sobre la justicia, sobre tantas cosas que... realmente la bienaventuranza es, alguien dijo en cierta ocasión que la bienaventuranza es el corazón de la Biblia, empieza en el capítulo 5, termina en el capítulo 7, y vemos las manifestaciones del reino y el asentamiento del reino, cómo se debe de conducir dentro dentro de este reino, de tal manera que da una palabra generalizada de que al final del capítulo 7, antes de terminar en el Sermón del Monte, habla sobre dos clases de personas, una que cimenta sobre la roca, otro que cimenta sobre la arena, la arena. Perdón, y habla de que de no solamente oír lo que Cristo está enseñando realmente, sino de hacer, de profundizar realmente lo que Cristo está diciendo. De manera que no es lo mismo la facilidad de oír que la instrucción de poder hacer las cosas, ¿no? De manera que uno le llama prudente y al otro le llama insensato. Uh-huh. Sobre el tema de también hablando de las vírgenes y de manera que en las bienaventuranzas vemos realmente ese reino establecido, cómo se debe de conducir las personas y cómo realmente está no anulando la ley, pero sí realmente cumpliendo con toda la exactitud de la ley. Pues ni el punto ni la coma, dice Cristo, pasará sin que estas palabras realmente se cumplan, ¿no? Sí. De manera que vemos en el capítulo 5 de Mateo ese cumplimiento perfecto de
1: la enseñanza. Si bien en Mateo capítulo 5 podemos ver la enseñanza, pero también el Evangelio de Mateo, es curioso, ¿no? El Evangelio de Mateo, su énfasis no es hablar, evidentemente, que dice, porque Mateo, y corregirme si me equivoco, Mateo nunca habla del reino de Dios, reino de Dios. ¿Por qué? Porque es un evangelio dirigido especialmente a la comunidad judía, y los judíos, pues no, por no mencionar el nombre de Dios, ponen el reino de los cielos. Pero hablar del reino de Dios y el reino de los cielos, un servidor entiende que son sinónimos prácticamente, ¿no? ¿Lo consideráis así?
4: Sí.
1: Por saber un poco también vuestra...
3: El reino de los cielos es sinónimo de como tú bien dices, la literatura de la gramática en el Evangelio de Mateo.
1: Y Miguel, te decía, si bien en Mateo capítulo 5 hemos visto un poco las enseñanzas, pero el Evangelio de también Mateo en el capítulo 13 nos habla también de los misterios del reino de Dios, ¿no? ¿Qué me diría?
4: Sí, hay.
1: Hablamos de enseñanza, sí. Y hablamos de misterio.
3: Sí, ahí hablando con referencia por algo que lo dice mucho el doctor Martin Joy Jones, ¿no? Cuando él escribe, ¿no? Ahí tiene varios volúmenes sobre las bienaventuranzas, y dice algo que yo siempre digo y que sabemos, ¿no? De que él dice que es la constitución del cristiano, ¿no? La ley del cristiano, los estatutos, ¿no? del cristiano lo podemos encontrar en esas bienaventuranzas, ¿no? Pero ahí, como tú has dicho, en el capítulo 13 de Mateo dice que está ahí, que hay una serie de misterios, ¿no? Uh-huh. Y ahí lo que podemos ver es cómo el Señor trata el reino de Dios en siete parábolas, ¿no? En las siete parábolas que están reflejadas ahí en el Evangelio de Mateo, ¿no? La parábola del sembrador, la parábola del trigo y la cizaña, la parábola de la semilla de mostaza, está la levadura, la parábola de la levadura, el tesoro escondido y la perla preciosa. Y está la red, que por último habla el Señor sobre la red, ¿no? Ahí se dice de que, bueno, pues está escondido esos misterios del reino, ¿no? Y ahí lo que podemos ver es de que Jesús lo que quiere revelar ahí en la parábola, lo, pre, lo precioso, el valor incalculable, ¿no?, que tiene el reino de los cielos, ¿no?, que hay un hombre que tiene y lo vende todo por comprar aquello que hacen, aquel terreno, ¿no?, que ha visto de que allí estaba ese reino, esa perla o ese tesoro, ¿no?, ese sembrador, ¿no?, que dice que el reino de los cielos es como esa semilla, o esa semilla de mostaza, ¿no?, que al principio es muy pequeña, pero que crece rápidamente y se extenderá, ¿no?, como la red, ¿no? Es decir, ahí va dando una serie de enseñanzas el Señor, ¿no?, sobre el reino de los cielos, pero viene a dar cuenta de que nosotros tenemos que entender de que también, porque hay una pregunta, ¿no?, de que también los justos tienen que vivir con los injustos, que debemos de coexistir tanto unos como los otros, ¿no? Y ahí está la parábola central también, una principal, que es la del trigo y la cizaña, ¿no? Es decir, tenemos que vivir en este tiempo, tenemos que vivir los unos con los otros, ¿no? Y va a dar el Señor una enseñanza, porque ahí había una serie de preguntas, ¿no?, que por qué unos sí y otros no. Entonces el Señor va a explicar de esta manera tan espiritual, ¿no?, lo de las parábolas, ¿no?, y lo va a explicar desde esa perspectiva de que, habéis sembrado el trigo está, y vino el enemigo, sembró la cizaña, pero no la cortéis, dejadlo crecer, porque llegará el momento donde unos serán elegidos para un sitio y otros serán llevados para otro sitio. Unos estarán, los benditos de mi Padre estarán conmigo, y otros serán cogidos en un manojo y llevados al fuego, ¿no? Eso será ahí un poquito de manera rápida, ¿no?, lo que son las enseñanzas del capítulo 13 de Mateo, que es un capítulo riquísimo, con una serie ahí de enseñanzas preciosas. Mi hermano Juan seguro que tiene más cosas que decir.
2: No, parábola realmente significa lo que ustedes sabéis, pero posiblemente hay personas que nos ven y no saben. Parábolas son temas terrenales. Cristo hablaba en parábolas, hablando de cosas terrenales para traer verdades del cielo. De manera que, por eso es un misterio. De manera que los misterios del reino realmente se refiere a verdades que el hombre no puede descubrir por sí solo. Solo Dios, en su gracia, toma la iniciativa para ponerlos al alcance realmente de aquellos escogidos. Por eso habla de misterio. Un misterio es una verdad que es una verdad que está oculta, pero es una verdad que tiene que ser revelada.
3: Amén, amén.
2: Entonces, hablando de Mateo 13, el Señor lo dice realmente a su discípulo. Entonces, acercándose los discípulos, Cristo le habla a los discípulos y los discípulos le hacen la pregunta: ¿por qué les habla por parábola? Y Cristo les responde: porque a vosotros os he dado saber los misterios del reino de los cielos. Amén. ¿A quién les he dado a saber los misterios del reino de los cielos? Solo y exclusivamente a los apóstoles y realmente a aquellos que realmente reciben ese reino.
3: Amén.
2: Y dice, y sigue diciendo Cristo: mas a ellos no les he dado, a ustedes sí, pero a ellos no. Por eso les hablo por parábola, porque viendo no ven, y oyendo no oyen ni entienden. Claro, la diferencia es que aquellos hombres, aquellos israelitas, judíos o sacerdotes, levitas, y toda aquella, ¿verdad?, aquellas personas, los que realmente rechazaron, los que lo rechazaron, ellos decían que realmente a ellos no le hacía falta el Mesías, porque ellos tenían una visión diferente de las cosas. Por eso Cristo dice: ellos dicen que ven, pero no ven. O sea, ellos no necesitan. En otro texto de la Sagrada Escritura dice: yo vine a por los enfermos y no a por los sanos. O sea, no a los que creen que están sanos y no necesitan de mí, que el reino de los cielos se ha acercado, no me necesitan, Pues yo no vine por ellos, realmente, no porque no viniera yo por ellos, sino porque ellos me han rechazado a mí, y realmente el que me rechaza, alguien dijo en cierta ocasión, el Señor es un caballero que no entra donde no se le recibe. Entonces, este es el misterio, alguien dijo en cierta ocasión, es el secreto silenciado durante las largas edades del pasado, pero que ahora es dado a conocer. O sea, ¿qué misterio es ese? Y es el misterio, todo lo que Dios tiene para nosotros es nuestro en Cristo. ¿Cuál es el misterio? El misterio es Cristo, realmente. Por eso el apóstol Pablo a Colosenses, en el capítulo 1, versículo 26 y 27, dice, el misterio que había estado oculto desde los siglos y edades, pero que ahora ha sido manifestado a sus santos, a quienes Dios quiso dar a conocer la riqueza de la gloria de este misterio entre los gentiles. Y dice, ¿cuál es este misterio? Ya lo declara el apóstol Pablo. ¿Cuál es este misterio que está escondido en estas parábolas del capítulo 13 de Mateo? Que es Cristo en vosotros, la esperanza de gloria. Amén. Entonces, yo creo que ahí el apóstol Pablo nos deja un poquito muy claro sobre cuál es la verdad de este misterio. Cristo revelado a los santos, a aquellos que lo han recibido, y por supuesto hay un misterio escondido desde el tiempo, desde la eternidad, que es la iglesia que tenía que salir de los lomos, podríamos decir, de los lomos de la muerte, resurrección de Jesucristo.
1: Amén. Yo estoy encantado con vosotros, lo que estamos escuchando, porque la verdad es que es muy edificante, ¿no? Hablar de este tema y de este asunto, ¿no? De lo que vino el Señor a establecer y lo que vino el Señor a ofrecernos, ¿no? Pero hablamos también de una realidad. El Señor se marchó. Ese reino que se acercó, ese reino que, como ya hemos visto también, ¿no? Que su propio pueblo rechazó, pero que ahora ese reino es ofrecido para toda la humanidad, ¿no? Pero Cristo se fue, y una de las palabras que dijo también el propio diablo, ¿no? O el propio Señor dice, la pregunta, ¿no? Si Cristo se fue con ese reino que se acercó, pero ahora reina también. Cristo dice que ahora es el reino y la potestad del diablo, ¿no? Porque el propio diablo dice, los reinos de este mundo me pertenecen, ¿no? ¿Quién puede reinar ahora? ¿Reina el diablo en este mundo? ¿Reina el Señor? Ahí el dilema, ¿no? ¿Quién reina en nuestras vidas? Miguel, preguntaré, te suelto la pregunta.
3: Bueno, en nuestra vida reina Jesús. En nuestra vida reina Jesús. Nosotros hemos sido de aquellos que hemos entrado en ese reino, porque bueno, podemos decir que es el reino de Dios, que es el reino de los cielos, ¿no? O dónde está, ¿no? Es donde podemos responder que es donde se hace la voluntad de Dios, donde los valores y los principios del Señor están, donde hay obediencia a ese rey, a esos valores. Por lo tanto, en nosotros está ese reino, nosotros pertenecemos a ese reino. Ahora, evidentemente el Señor dijo de que ahora venía un príncipe de este mundo y que tenía, no reina, porque no reina, pero sí gobierna. Pero gobierna, ¿en qué lugar? Gobierna en ese lugar donde, bueno, pues se manejan las tinieblas, donde este mundo pues habita de una manera superficial, literal, terrenal, y siempre, lo sabemos, ya lo dice Job, ¿no? Con el permiso del Señor, hasta que todo ese tiempo sea cumplido y el rey venga, realmente venga, y ya no este reino, como hemos dicho antes, haya sido inaugurado, sino que realmente se establezca ya de una manera literal, ¿no? El reino de Cristo, ¿no? Pero realmente quien reina en nuestros corazones, Jesús, Pero evidentemente hay alguien que sabemos que es Satanás, que es el príncipe de este mundo, dice Jesús, tanto en los capítulos de Juan, capítulo 12, como también 14, el príncipe de este siglo, ¿no? Que es el que tiene a las personas y maneja y tiene todo este mundo de maldad. Ahí evidentemente hay un gobierno y un gobierno satánico, ¿no? Demoníaco, ¿no? En este sentido, ¿no? Pero realmente, claro, nosotros dice que ya, como dijimos, el texto de Pablo, el Señor nos ha sacado de ese reino de tinieblas y nos ha llevado a ese reino espiritual de su Hijo Jesús. Pero evidentemente hay un lugar, y vemos, ¿no? La maldad en este mundo, todo lo que hay en este mundo, ahí hay un gobierno y un gobierno de Satanás. Y de ahí es donde hay que seguir predicando y se tiene que seguir extendiendo de Dios para que todos aquellos que están ahí, como nosotros hemos estado, salgan de ese lugar y sean trasladados de ese lugar de tiniebla donde gobierna el enemigo y sean llevados al reino de Cristo, para que puedan disfrutar de toda la bendición que trae el Señor en su reino, ¿no? Evidentemente, ¿no? Eso lo tenemos que tener. Vamos, claro, ¿no? Como dice la palabra del Señor, ¿no?
1: Vemos un reino que se ha acercado, un reino que se ha ofrecido, un reino que nos ha mostrado sus enseñanzas, que nos muestra esos misterios, como estamos hablando. Pregunto, ese reino que Cristo vino a ofrecer, que fue ofrecido para el pueblo de Israel, que el pueblo de Israel rechazó, ese reino se ha acercado hoy en día. Cualquier persona que nos pueda estar escuchando, ¿puede vivir ese reino que se ha ofrecido al ser humano hoy en día? ¿Podemos vivir el reino de Dios ahora en nuestras vidas? Mi hermano Juan, esa es una pregunta, y ya te hago la otra pregunta, ¿no? ¿Qué tenemos que hacer para entrar en el reino de Dios?
2: Claro que sí. Podemos ver en una de las parábolas que se predica mucho, porque es una parábola muy, muy, muy asemejada a los tiempos que vivimos también y a la iglesia, y es la parábola del sembrador que hemos hablado en el Mateo capítulo 13, una de las parábolas de los misterios que Dios tiene, de manera que esta también aparece en el capítulo 8 de Lucas, y la parábola habla acerca de un hombre que sembró su semilla en cuatro tipos diferentes de tierra y cada una de ellas produjo un resultado diferente. No me voy por las ramas porque creo que a la pregunta va entiendo yo que está esta respuesta. Algunas semillas cayeron junto al camino, en pedregales, espinos, y otra, dice, en buena tierra. Ahora, ¿qué hay que hacer para realmente, pues, intentar de ser la buena tierra? Porque tan importante es la semilla, que realmente es importante esa semilla, que es la semilla que el reino de los cielos está tirando en las tierras, en aquellas personas. Las tierras son personas, y cada persona pues tiene una forma diferente de recibir, de oír, de escuchar, o de hacer con la semilla del reino. De manera que el Señor Jesús explica que la semilla representa la palabra del reino en el versículo 19. De manera que la verdad acerca del reino, esta es la gran verdad acerca del reino de Dios. La semilla, verdad, es la palabra del reino. De manera que la tierra donde es sembrada la semilla es el hombre que escucha la palabra. De manera que la tierra buena, esa tierra buena, realmente se refiere al que escucha con atención a la palabra del reino, la entiende, ¿verdad?, y responde a ella realmente de todo corazón. Se abraza a la semilla, ha entendido que hay un reino que se ha acercado, que el reino lo que trae, ¿verdad?, es un mensaje para el mundo entero, ¿verdad? Pero el mundo entero no es el que entra dentro del reino, porque hay diferentes tierras, ¿verdad? Unos rechazan, otros no profundizan, otros, pero hay una buena tierra, y dentro de personas que nos están viendo, escuchando, ¿verdad? Este mensaje, yo sé y tengo fe y creo que va a haber buenas tierras donde esta semilla que estamos predicando realmente va a caer en un corazón. Nosotros vamos a terminar el programa y nos vamos a ir a casa sin problema, pero nos asemejamos al sembrador que está tirando la semilla y están escuchando las cuatro clases de tierra. Y yo le diría realmente a ese oyente, ¿verdad?, que la semilla es la palabra del reino, que es la que estamos tirando hoy y ahora, ¿verdad? Y yo le aconsejaría a estos creyentes que fueran buena tierra, que recibieran la palabra, que la abrazaran, ¿verdad?, que la entendieran, que hay algo más allá de lo que vemos, ¿verdad?, que es ese reino que ha venido a la tierra para traer un mensaje de arrepentimiento, un mensaje de vida, un mensaje de que hay realmente, que después de la muerte realmente hay vida y hay una eternidad. Yo digo algo, que la forma en que respondamos a la palabra del reino tiene implicaciones realmente de alcance eterno. Amen. De alcance eterno. De manera que no sé si te he respondido a la pregunta.
1: Sí, por supuesto,
2: pero
1: que sí.
2: Ahí la dejo.
1: Nos quedan 2 minutos, Miguel. Dos minutos nos quedan.
3: ¿Dos minutos?
1: El tiempo se. Sí, 2 minutos.
3: Lo hablábamos, que esto no. Cuando calentamos los motores es cuando ya no.
1: ¿Qué tenemos que hacer para entrar en el reino del cielo? O para aquellas personas que quieran vivir este reino.
3: La misma dirección, para entrar, recuerdo lo que Jesús le dijo a Nicodemo, ¿no? Os es necesario nacer de nuevo, ¿no? Os es necesario nacer de nuevo, ¿no? Es algo que tiene que ser producido en el corazón, ¿no? Oír la palabra, creer. En arrepentirnos y creer por fe en nuestro Señor Jesucristo, y como resultado de eso uno tiene la vida eterna y Dios te da esa bendición.

0: Cristo. A mí me sorprende Nicodemo, ya un hombre anciano, sabio, que fue en busca del Señor. Dice que fue por la noche. La cuestión es que fue en busca de aquel que sabía que traía algo, que traía algo especial, ¿no? Y es creer en Cristo, creer en Cristo y tener la posibilidad de entrar en ese, en este bendito reino de los cielos.
1: Miguel, Juan, sé que no hemos dejado muchas cosas en el tintero, pero el tiempo se nos fue. Y daros una vez más la gracias por compartir las enseñanzas, en este caso del reino de los cielos.
2: Esperemos que este programa haya sido de bendición para vuestras vidas. Y no olvides de seguirnos en nuestras redes sociales, tanto en YouTube como en el Facebook de Ventana Evangélica. Sin más, un abrazo para todos y nos vemos próximamente.

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Vamos a compartir la palabra del Señor. Y os quiero llevar al profeta Zacarías. El profeta Zacarías está ministrando, hermano, en Jerusalén. El pueblo ha vuelto a la tierra prometida, después de esos 70 años que profetizó Jeremías. Pero el pueblo, hermano, siempre el pueblo de Dios, endurecido, vuelven a caer en lo de siempre. Pero dice en un lado, ¿tendrán que existir siempre los profetas? Como diciendo, este pueblo no aprenderá y no necesitará que haya profetas porque saben lo que tienen que hacer. La labor del profeta es amonestar al pueblo, alabado sea Dios. Amonestar al pueblo. Y ahí en el capítulo 3, hermano, una revelación extraordinaria, espiritual, no solo para aquel tiempo, sino para nosotros también. Porque por el consuelo de las Escrituras andamos. La Biblia nos consuela de la ausencia del dador de la Biblia, que es Cristo. Nosotros decimos la palabra de Dios escrita. Cristo es la palabra de Dios viviente, vivo. Cristo es la palabra. Y hermano, había un problema con aquel pueblo. Todo se pega menos lo bonito. El pueblo, hermano, con su apatía, decía que no era tiempo todavía de construir el templo. Estaba ardiendo el altar, pero no se había construido porque los samaritanos se interpusieron, denunciaron, se paralizó la obra. Y tienen que salir los profetas y decirle al Señor, es tiempo para construir vuestras casas. Tenéis vuestras casas muy bonitas. Y el templo de Dios por construir, subir al monte, coger árboles, cortar madera, traer piedras y levantar la casa de Jehová. Dejaros de tanto miedo. Hermano, porque el sumo sacerdote Josué estaba en una posición espiritual mala, hermano, por causa del pueblo, por causa de los pecados. Tened en cuenta que el sumo sacerdote tenía que, de alguna manera, cargar sobre sí, ¿verdad?, ese pecado del pueblo. Entraba en el lugar santísimo representando al pueblo y llevando la sangre del sacrificio. Pero vamos a leer el texto, hermanos. Capítulo 3 de profeta Zacarías. Me mostró al sumo sacerdote Josué, el cual estaba delante del ángel de Jehová, y Satanás estaba a su mano derecha para acusarle. Y dijo:

0: Jehová Satanás, Jehová te reprenda, oh Satanás. Jehová, que ha escogido a Jerusalén, te reprenda. ¿No es este un tizón arrebatado del incendio? Josué estaba vestido de vestiduras viles y estaba delante del ángel. Y habló el ángel y mandó a los que estaban delante de él diciendo: quitadle esas vestiduras viles. Y a él le dijo: mira, que he quitado de ti tu pecado y te he hecho vestir de ropas de galas. Después dijo: ponga mitra limpia sobre su cabeza. Y pusieron una mitra limpia sobre su cabeza y le vistieron sus ropas. Y el ángel de Jehová estaba en pie. Y el ángel de Jehová amonestó a Josué diciendo: así dice Jehová de los ejércitos: si anduvieres en mis caminos y si guardares mi ordenanza, también tú gobernarás mi casa, también guardarás mis atrios, y entre estos que aquí están te daré lugar. Escucha pues ahora, Josué, sumo sacerdote, tú y tus amigos que se sientan delante de ti, porque son varones simbólicos. He aquí, yo traigo a mi siervo el renuevo, porque he aquí aquella piedra que puse delante de Josué. Sobre esta única piedra hay siete ojos, y he aquí yo grabaré su escultura, dice Jehová de los ejércitos, y quitaré el pecado de la tierra en un día. Y en aquel día, dice Jehová de los ejércitos, cada uno de vosotros convidará a su compañero debajo de su vid y debajo de su higuera. Alabado sea Dios por la paz, el chalón de Dios. Así que tenemos al sumo sacerdote delante, hermano, del ángel de Jehová, y Satanás a su lado, a su mano derecha, para acusarle. Impresionante escena, hermano. ¿Qué hace Satanás en un lugar sagrado? El sumo sacerdote de Israel, Jehová de los ejércitos. Hermano, en un misterio de espiritual que nosotros no entendemos, allí estaba Satanás. Estaba delante con cuando estaba Job, con la época de Job. Se puso delante de la vida de nuestro Señor Jesucristo. Y es impresionante la dulzura, podríamos decir, con que el Señor, hermano, hasta a ese enemigo tan terrible, no le propina insultos, descalificaciones. Solo dice: Jehová te reprenda. Como el ángel cuando luchaba contra los demonios también por el cuerpo de Moisés. Jehová te reprenda. Vete, Satanás. Vete. Con qué amor, con qué poder. Impresionante. Pero Satanás tiene un lugar en el reino de Dios. Su lugar es, hermanos, acusar a los escogidos de Dios, intentar derrocarnos. Y normal que digamos, ¿por qué permite esto Dios? Pues lo permite. Es una realidad espiritual, hermano. La existencia de Satanás, y en el ámbito de lo espiritual, cerca de Dios y de su pueblo. Pero tiene limitado por Dios su acción. No nos puede tocar. Si él pudiera, nos destrozaría. Pero es interesante, hermano, su labor es acusarnos. Acusar delante de Dios. Mira, el sumo sacerdote, ¿cómo va a entrar así en el lugar santísimo? Si está lleno de pecado. Espiritualmente estaba sucio, con vestiduras viles, como si fuera un pordiosero de la calle, cuando era el sumo sacerdote. Impresionante, hermanos. Y entonces actúa Dios a favor de Josué. Aleluya. Es lo que más me interesa resaltar en esta tarde, hermano. El favor de Dios, aun cuando estamos en las condiciones más pésimas que podamos tener. Descartando la apostasía, por supuesto, descartando la excomunión, todo lo que es apartado de Dios. Pero los hombres y mujeres de Dios, como nosotros, muchas veces nos encontramos como Josué. Nos vemos delante de Dios y sentimos la voz del demonio. Mira, no haces esto, no haces lo otro. Mira cómo hace, cómo ha hablado, cómo ha dicho, lo que no hace, lo que deberías de hacer, esto, lo otro. Mira la situación de la iglesia, del pueblo, de la congregación, de la, lo que fuere. Y es cierto, hermano, solo hay uno que es perfecto, que es nuestro Señor Jesucristo. Por eso nos tenemos que agarrar a Él como un clavo ardiendo. Alabado sea Dios. Él es el único que nos puede sostener para que no caigamos el descrédito, porque es lo que más gustaría a Satanás, que los hombres de Dios anduviésemos por esa tierra, por ese mundo, por esas calles, como el sumo sacerdote Josué, con vestiduras viles, y usa una palabra en el castellano clásico, ¿verdad? La vileza es una palabra muy fuerte, una condición vil, vulgar, rastrera, de una persona que no está en el nivel. Y si Josué tenía la dignidad de sumo sacerdote, yo te quiero decir hoy en esta tarde que tú eres sacerdote del Dios Altísimo. Hombres y mujeres somos sacerdotes en espíritu y en verdad, y ministramos la gracia y la misericordia de Dios. Que tú y yo tenemos acceso al lugar santísimo por la sangre de Cristo, por la fe en el Hijo de Dios. Aleluya. Que Cristo traspasó ya, hermano, la cortina al lugar santísimo. Que la sangre que hay en el propiciatorio celestial no es de vaca, de toro, de cabra o de oveja. Es la sangre del Hijo de Dios. Y en esa sangre se refleja tu cara y la mía cuando Dios la mira. Porque es la vida de Cristo. Me gusta a mí más que la palabra sangre, vida, porque es la vida de Cristo. La sangre, la vida está en la sangre, establece Dios en su palabra. Por eso derrama su sangre, pero me parece todavía más poderoso, derramó su vida. Me gusta más la palabra, sin descartar, por supuesto, la sangre. Cristo ha derramado su vida. En esa vida que está en el propiciatorio, Dios ve nuestra vida. En la vida de Cristo, porque somos uno con Cristo, pero estamos en esta tierra militando en un pueblo profano como jamás se ha visto en este mundo, como está llegando la humanidad a una sutileza de pecado. Pero estamos aquí y este es nuestro tiempo. Que nadie se queje, yo soy el primero que me quejo todos los días, estoy quejándome. Todos los días, yo mismo me reprendo a mí mismo. Pero no deberíamos de quejarnos, sino decir: Señor, ¿dónde está la solución? Que hay mucho pecado, dame de tu gracia. Que sobreabunde la gracia. Que hay ignorancia, dame más sabiduría. Que hay orgullo del pecado, orgullo, mucho orgullo, dame más orgullo todavía. El orgullo es ser tuyo y de no callarme ante una generación adúltera y perversa. Pero siempre estamos, hay que ver, y hay que ver, y hay que ver. Hay, hermano, en Dios, restauración para nuestra vida. Y entonces el versículo 2 dice: Jehová te reprenda, Satanás, porque Jehová ha escogido a Jerusalén, y este es un tizón arrebatado del incendio. Aleluya, hermanos. Rescatado de la ciudad de destrucción, como diría, dice el peregrino de Juan Bunyan. Hemos sido arrebatados para la gloria de Dios, hermanos. Un tizón, que podríamos decir también, somos como brasas del altar de Dios, como los querubines, una brasa que está ardiendo. Sobre esa brasa se echaba el perfume aromático excelente del incienso de Dios, porque la gracia de Dios está sobre nosotros, porque el Espíritu Santo, la unción del Santo está sobre vosotros, dice San Juan. Nadie os tiene por qué decir en el sentido dónde está el camino, porque ya lo sabéis, porque esa unción está en vosotros, porque el Espíritu ya os guía a toda verdad. Lo que hacemos es reafirmar siempre lo que creemos, porque Porque esa es la labor de la iglesia, reafirmar, reafirmar, reafirmar. No sacar cosas novedosas para hacernos los interesantes, sino reafirmarnos en la verdad. Aleluya. Y lo bueno de la verdad, hermanos, es que cuando estamos en el Espíritu, se vivifica. No se hace monótona, no se hace más de lo mismo. Cuando te ocurra esto, di tú, ¿qué enfermedad tengo? ¿Qué enfermedad tengo? Porque el Espíritu hace nuevo todas las cosas. Los versículos, los capítulos, la Santa Biblia. El domingo aquí un hermano predicando decía, la Biblia es el libro interminable. Decía, que no se termina nunca, porque terminamos y empezamos y terminamos y venga. No es una novela que tú leas, por muy bonito que sea, la dejes. Bueno, ya la leerás quizá algún año o otro año, y si no la tiras a Betel. Aleluya. Hermanos, qué hermoso, ¿no? Somos arrebatados de un incendio, hermanos. Y Josué estaba vestido de vestiduras viles, delante del ángel de Dios. Hermano, es bueno reconocer cuál es nuestra condición, y solamente nos damos cuenta cuando estamos delante de Dios de verdad. Porque a veces los hombres nos podemos dar la razón unos a otros. Nos damos la razón y a lo mejor no nos decimos la verdad clara unos a otros, porque siempre está esa cosa humana, ¿no? Pero Dios, Él sí puede tomarse esa libertad, ¿verdad? Está dentro de nosotros y dice, y te habla claro. Cuando tú estás en su presencia y ves, porque esa es parte de la labor del Espíritu Santo, hermanos, redargüirnos de pecado. Bendito sea Dios que nos redarguye de pecado. Aleluya. Pero además, como es tan divino, está tan adentro de nosotros y sabe hacerlo. Los hombres no sabemos tocarnos unos a otros, porque la vida humana es tan especial. Solo la entiende Dios y tiene sus momentos. Aleluya, qué bueno, nuestro buen pastor. Quitadle esas vestiduras viles. Aleluya, hermanos. Dios nos despoja de lo mundano, de lo que no vale, de lo que no es agradable a sus ojos. Es de ley que delante de Dios hay que tener vestiduras santas, puras, porque un Dios santo y puro en su casa no admite la suciedad, es indecente. Ni tú mismo en tu propia casa admitirías nada que no fuera conforme a la higiene que tú tienes, conforme a tu nivel. Alabado sea Dios. Tú no vas a permitir que tus hijos estén vestidos de harapos cuando tú estás vistiendo bien. Dios no concibe la vida de su pueblo sin la dignidad y la santidad y la pureza de Cristo Jesús. Porque somos hechura suya, creados en Cristo Jesús para buenas obras. Y le dice, mira que he quitado de ti tu pecado. Las vestiduras viles era el pecado. Espiritualmente era pecado. Y te he hecho vestir de ropas de gala. No ya ropas normales, buenas, sino ropas de gala. Sabéis que el sumo sacerdote tenía la ropa de gala, era, solo se la ponía una vez al año para entrar en lugar santísimo, el efod, con las perlas preciosas, aquí las sombreras, y llena de campanillas de oro, con su capa azul, en una preciosidad, una mitra. La mitra es un turbante que usaban con la diadema de oro, santidad a Jehová, era un primor. Aleluya, hermanos. Y yo digo una cosa, dice el Señor como ejemplo: mirad los lirios del campo, ni Salomón con toda su gloria se vistió como uno de ellos. A los ojos de Dios, todo el fasto de Salomón, que era muy bonito de cara a los hombres, a los ojos de Dios no le decía nada. Porque el pobre Salomón, con toda su sabiduría, fue gobernado por mujeres que le llevaron a la idolatría. ¿Qué sabiduría tenía? Dejó la sabiduría de Dios para practicar el ecumenismo político y religioso. Le puso a cada señora suya, que tenía 1000, puso aquello Jerusalén lleno de templos paganos, a Baal, a Astarté, a Belcebú, a todos los dioses, hermano. Pobrecito. Dice el Señor, prefiero ver un lirio del campo a esa gloria vana de Salomón. Y te digo una cosa, si fue agradable las ropas sacerdotales, el Señor te ve a ti y a mí limpios en su sangre. Aleluya. Vestido de vestiduras blancas, que es la justicia de Cristo, que no ha sido imputada. Imputada es agregada a nosotros, dada a nosotros. Porque Él clavó el acta que nos, el de los decretos que nos condenaba. Un acta divino. Un acta divina. Aleluya. Qué bueno, hermanos. Siéntete en esta tarde con más dignidad, si cabe, que el sumo sacerdote Josué. Y que no me gustan las comparaciones, pero es la realidad. El más pequeño en el reino de los cielos es más grande que Juan el Bautista. A los ojos del Señor Jesucristo, cualquier hijo suyo, por pequeño que sea en la iglesia, a sus ojos es más grande, porque está en Cristo, porque está en un nuevo pacto, hermanos. Porque Juan el Bautista profetizaba de lo que había de venir, pero es que nosotros ya estamos profetizando de la realidad de Cristo y de su segunda venida. Alabado sea Dios. Qué bueno, hermano. Porque no hablamos nosotros, es el Espíritu Santo quien habla en nosotros. Porque en nosotros habla la fe de Cristo, no hablan los hombres. Los hombres hablan mundanidades, mentiras. Los hijos de Dios, cuando proclaman la palabra de Dios, no son ellos, es el Espíritu Santo, que está contigo y conmigo. Alabado sea Dios. Sí, hermanos, pongan mitra limpia en su cabeza. Pongan en su cabeza, hermanos, santidad a Jehová. Qué bueno, hermano. En la cabeza, por así decirlo, podríamos decir nosotros, que tu cabeza, hermano, no estés, podríamos decir, tapada por la oscuridad, las complicaciones de esta vida, las dudas. Ponte una mitra limpia y ponte una diadema de oro. Pon la mente de Cristo, que es la que tenemos nosotros por la fe. Tenemos la mente de Cristo. Que pensemos conforme a la palabra de Dios. Aunque no lo sientas, aunque no tengas alegría por eso, contra tus propios sentimientos, contra tus propios pensamientos, sus pensamientos son más altos que los nuestros, sus caminos más grandes que los nuestros. Espera en Él, esperadme y veréis la gloria de Dios. El pueblo se vio, hermano, atascado en Mar Rojo y el desierto y el ejército faraónico. Estamos perdidos, dice, no, no estáis perdidos. Moisés, coge la vara, abre el mar. Aleluya. Cuando no veas salida, clama a Dios. Porque la vara de Dios es Cristo el Señor. Aleluya. Y Él romperá eso, hermanos, en el nombre de Jesucristo. Aleluya. Sí, hermanos, y le vistieron sus ropas. Y entonces el ángel de Jehová, versículo 6, amonestó a Josué. Ahora que estás limpio, ahora que estás bello, ahora que te he bendecido, escúchame. Porque ahora sí me puedes escuchar. Cuando estamos llenos de pecado, cuando estamos llenos de turbación, estamos turbados. No, no. Por eso, hermano, hasta para arrepentirnos necesitamos la gracia de Dios. Y tener mucho ánimo, porque para arrepentirse hay que tener mucho ánimo del Espíritu Santo. No la debilidad de la carne y del pecado. El pecado no te ayuda al arrepentimiento. Es la gracia de Dios que Él te restaura y dice, bueno, ahora te he perdonado, te he vuelto a poner en tu sitio. Escúchame. Aleluya. Ahora escúchame, porque ahora tienes la mente tranquila, sosegada, limpia. Escúchame ahora. Aleluya. Si anduvieres por mis caminos, hay una condición, si andas por mis caminos. La rebeldía no se concibe para un sumo sacerdote. Está para lo que está. La rebeldía no se concibe en un hijo de Dios ni en una hija de Dios. Estamos en Cristo para lo que estamos. Mirad, los políticos están para gestionar el mundo, los economistas la economía, los militares los ejércitos, la policía para buscar a los malos, los profesores para enseñar a nuestros hijos, los mecánicos para arreglar los coches. ¿Para qué estamos nosotros aquí? Para predicar el Evangelio de nuestro Señor Jesucristo y mantener sólida las congregaciones, que es la iglesia de Dios. ¿O te crees que nos ha llamado Dios para qué? Para ser participantes de su gracia. Qué bueno. Y ocupar tu lugar en el cuerpo con tus dones, con tu talento, con tu capacidad. Gloria al Señor. Si tú andas por mis caminos, si guardas mi ordenanza, en la casa de Dios tiene una liturgia, tiene un orden, tiene unos estatutos. No podemos inventarnos la palabra de Dios. Es que hay que adaptarse al mundo. No, no. El mundo se tiene que convertir a Cristo, no Cristo al mundo. Así lo dice en otro lado de la Escritura, que ellos se conviertan a ti, no tú a ellos. Y toda, os digo como pastor que estoy en medio de los pastores, toda la problemática que hoy tiene la Iglesia de Dios es, y las nuevas generaciones, cómo adaptarnos al mundo. Tener la forma del mundo, tatuajes por aquí, piercing por allí, el estilo todo el día del mundo, hacer como ellos, no es ese el camino. Se cree que se van a convertir porque te ven a ti muy moderno. Se van a convertir cuando vean la suciedad de su pecado, cuando diga, tú tienes que morir de nuevo y convertirte de verdad, y tienes que dejar tu mundo de pecado. Y eso solo puede hacer el Espíritu Santo. No que nos vean muy modernos. Uy, el pastor se ha puesto la misma camiseta del otro día. Y allí va los pastores a la tienda de moda de la esquina. Dice, a ver, hombre, hazme un corte guay para este domingo. Porque todos los domingos tengo que estrenar un traje guay. Y las hermanitas del coro todos los días. Ahí. Con el body para acá y el body para allá. No, hermano, no, no se van a convertir. No, se van a convertir cuando tengan, hermano, la convicción de pecado. Alabado sea Dios. Así que, si gobiernas mi casa, tú gobernarás mi casa. Qué bonita esta palabra, ¿no, hermano? La casa de Dios. Tú gobernarás la casa de Dios como sumo sacerdote de Dios, como mayordomo, y también guardarás mis atrios, toda la parte exterior del templo, y entre estos que están aquí te daré lugar, la promesa. Está el ángel de Jehová, estaba Jehová y el ángel de Jehová y los ministros de Dios espirituales, allí estaría en la visión. Te voy a dar lugar en el cielo. Aleluya, hermanos. Aquí hay una promesa, en lo poco sé fiel y allí gobernarás, aleluya, un reino, gloria a Jesucristo. Escucha ahora, versículo 8, Josué sumo sacerdote, tú y tus amigos que se sientan delante de ti, la casa de Leví, los levitas, los profetas, que son varones simbólicos, qué bonito, por así decirlo, hermano, cada uno de nosotros es un símbolo, porque es un don de Dios, es un ministerio de Dios. Nosotros representamos a Dios, la gracia de Dios, la misericordia de Dios, la sabiduría de Dios, porque para eso se ha dado dones espirituales a la iglesia. No, yo no quiero dones espirituales, entonces tú, ¿cómo vas a trabajar? No conozco ningún trabajador que diga, yo voy a trabajar sin herramienta. No es de recibo. Todo el mundo necesita sus herramientas, su preparación, su formación. El que es electricista tiene que estudiar electricidad y tiene que saber manejar la electricidad porque quiere darle luz a personas. Así de sencillo con todo. Formación y formación y capacitación del Espíritu Santo. Aleluya. Y cuidado con llenar mucho la cabeza y poco el corazón. Eso es un problema. Cuando tú llenas mucho la cabeza, viene la soberbia. Cuando se llena mucho, mucho el corazón, no suele dar problema. Mira qué curioso. El corazón no da problema. La cabeza sí, porque la cabeza es muy lista. Pero el corazón, o está lleno, solo da el amor de Dios. Aleluya. Así que, hermanos, seamos equilibrados. Llenemos la cabeza y también el corazón. Alabado sea Dios. ¿Y qué más te digo? Sois símbolos, varones simbólicos, y os digo a ustedes, he aquí yo traigo mi siervo el renuevo, con mayúscula. He aquí traigo al Mesías de Dios. Traigo al Mesías, porque tenéis un problema. Yo os he puesto, si pudiéramos hablar popularmente a Josué, le diríamos, Josué, tú estás en un pacto transitorio. Tiene que haber un pacto nuevo. La ley de Moisés es transitoria para preparar a un pueblo, porque la sangre de los toros, de las cabras, de los machos cabríos, no pueden limpiar el pecado. Es símbolo de la obra perfecta del Mesías. Hay una sangre que está llena de vida, que es la sangre de Dios hecho hombre, el Mesías de Israel. Aleluya, hermano. He aquí yo traigo a mi siervo el renuevo. Gloria a Dios. Porque aquí, versículo 9, aquella piedra que puse delante de Josué, sobre esta única piedra hay siete ojos. Los siete ojos de Dios, del Espíritu Santo. Aleluya. Cristo es la piedra, hermanos. Es la roca de la eternidad. Estamos sobre la roca. Aleluya. Yo grabaré su escultura sobre esta roca, hermano. Está el sello del Espíritu Santo, el sello del Dios vivo. Yo grabaré su escultura, dice Jehová de los ejércitos. ¿Y por qué voy a hacer esto? Porque quitaré el pecado de la tierra en un día. ¿Qué te parece? Yo traigo una roca, la roca de la eternidad. Sobre esa roca he puesto una cruz, y sobre esa cruz clavada la vida del Hijo de Dios. Y Él va a quitar el pecado en un día. Consumado es, consumado es. La obra es perfecta. Padre, en tus manos encomiendo mi espíritu. Aleluya. Hermano, Cristo quitó el pecado en un solo día. Hizo un sacrificio eterno, único, exclusivo. No se puede repetir, no se puede imitar. No esperamos a otro. Le dijo Juan el Bautista, el pobre flaqueó. ¿Eres tú o esperamos a otro? Decidle a Juan lo que estáis viendo. Decidle a Juan que esta es la gracia de Dios. Los cojos andan, los ciegos ven, y a los pobres es predicado el Evangelio. Y bienaventurado aquel que no se escandaliza de mí. Aleluya, hermano. No nos escandalicemos de Cristo, porque no te da esto, porque no permitió lo otro en tu vida. No, gózate en Dios. Te ha dado vida eterna. Y por lo demás, si nos deja cojo, manco, tuerto, como Él quiera, pero que entremos en el cielo. Alabado sea Dios. Lo importante aquí es agradar a Dios. Qué bueno. Quitaré el pecado de la tierra en un día. En aquel día, dice Jehová de los ejércitos, cada uno de vosotros convidará a su compañero debajo de su vid y debajo de su higuera. ¡Qué bonito! ¡Qué sencillo! Hermano, una vez que Cristo ha quitado el pecado, nuestra fiesta es Cristo. ¡Gózate de la vida! ¡Goza de tu viña, de tu higuera, de tu comida, de tu familia, pero sin pecar! No tienes por qué pecar para disfrutar de los bienes de Dios. Porque Él trajo a su pueblo a su tierra. Y Él quería que fueran bendecidos en su tierra. Mira, obedéceme y no vas a tener plaga, ni tus mujeres van a abortar, ni tus vacas tampoco. Voy a bendeciros con la lluvia temprana, con la tardía, con el trigo, con la cebada, con las viñas, con la higuera, con los ríos llenos de agua. ¡Qué maravilla, hermanos! Bendito sea Dios. Gózate, y convida a tu compañero. Acordaros de vuestro pastor. Convidadme de vez en cuando algún día. Y yo a vosotros. Qué alegría. Gocemos, hermanos, mientras podamos gozar, pero sin la levadura del pecado. A Él sea toda la gloria y toda la alabanza, hermanos. Amén. Gracias, Padre, por tu palabra, que nos anima, Señor, a contemplar la vida con la visión del Espíritu y con la realidad de lo que tú dices de nosotros, Señor. Te damos muchas gracias y te bendecimos. Amén.
1: Hola y muy buena, querido radio oyente. Estamos aquí en el 95.1 en Radio Vida y en este espacio vamos a estar escuchando la rueda de prensa donde tuvimos el inmenso honor de estar presente y realizarle algunas preguntas a Marcos Witt, que presenta su nuevo álbum titulado Legado, un álbum musical donde recopila algunas de sus canciones clásicas, pero con algunos ritmos nuevos y varias colaboraciones, muchísimas colaboraciones de nuevos artistas y nuevas generaciones de adoradores y músicos de alabanza. Así que vamos a estar un tiempo escuchando esta rueda de prensa y nos alegramos mucho de que estés aquí con nosotros en Radio Vida. Vamos allá.
2: Yo quisiera preguntarte algo, Marcos. Con la salida de este álbum Legado, el pasado viernes acaba, está fresquita la salida del álbum. ¿Cómo te sientes? ¿Cuáles han sido tus sensaciones? ¿Cuáles han sido tus pensamientos, tus emociones?
3: Bueno, obviamente muy emocionado. Te cuento una anécdota familiar, personal, ¿no? Ayer en la tarde, como 5 de la tarde, suena mi celular y es mi nieta, Crystal, que tiene 17 años, que cantó conmigo en el proyecto y me dice: solo te estoy hablando para felicitarte, que quedó muy bonito, me encantó y qué privilegio para mí cantar contigo en el álbum. Y yo, bueno, se pueden imaginar las emociones que estaban pasando por mi corazón al ver a esta siguiente generación, ¿no?, representada por mi nieta de 17 años, abrazar unas canciones que para ellos son todas nuevas. Eso es lo que a mí me emociona también acerca de este proyecto. Lo que mucha gente me ha estado diciendo, ¿no?, es que, wow, no conocíamos algunas de estas canciones. Y para nosotros que las vivimos, ¿no es cierto?, por tantos años, se nos hace, o sea, a mí se me hace difícil que hay gente que realmente no las conoce, pero nunca debemos asumir que todo el mundo conoce estas canciones. Así que gracias a Dios por la idea de hacer Legado. Debo confesar que no fue mi idea. Y si quieres, ahorita podemos hablar acerca de esa progresión que tuve para llegar a grabar Legado, pero me siento muy emocionado, Saray, y muy honrado también, muy, muy honrado de que el Señor nos haya hecho este regalo tan increíble que se llama la música, que nos toca, que nos mueve y que bendice su nombre también.
2: Y me imagino que ver estas canciones reformuladas, digamos, ¿no? Reimaginadas, ha sido para ti algo muy, muy especial, no solo emocionalmente, incluso espiritualmente. Cuéntanos brevemente, aunque ya la gente lo sabe por la nota de prensa, porque les hicimos saber, pero cuéntanos con un poco más de detalles, ¿cómo fue esa situación de que te plantearon hacer el álbum, dijiste que no, o alguien más llegó, y, o sea, cuál fue el punto de quiebre?
3: Qué interesante manera de preguntar el punto de quiebre. Hace como, ya vamos casi cerca de 3 años que un colega muy querido que se llama Eliseo se acercó conmigo y me dijo: Marcos, deberíamos de hacer un proyecto, y me lo explicó, ¿verdad?, con las canciones conocidas, emblemáticas tuyas, y yo le respondí casi así al instante: la Biblia dice que cantemos al Señor cántico nuevo, ¿no? Y eso siempre ha sido uno de mis motivaciones, ¿no? Desde que empecé a grabar, que ya llevo 39 años grabando, pero desde que empecé siempre era cantar al Señor cánticos nuevos. Y él dejó pasar como 6 meses y me lo volvió a plantear y volví a sacar mi versículo, ¿no? Y con eso yo le tapaba la boca. Un día estoy en la Ciudad de México cenando con Steven Richards y su esposa Lluvia, y de repente me sacan al tema. Dice: oye, Marcos, ¿nunca has pensado en que hiciéramos un álbum con tus canciones más emblemáticas? Y yo luego le dije: ah, tú has estado hablando con Eliseo. Y luego me dice Steven: sí, pero escúchame. Y él fue el que me dio una perspectiva que yo no había considerado. Me dice: Marcos, yo tengo, en ese entonces tenía 29 años, tengo 29 años, y yo conozco, y me empezó a decir, yo conozco Renuévame, conozco tu fidelidad, enciende una luz, Dios de pactos. Pero dice, el otro día que me di una vuelta por toda tu discografía, me di cuenta de una cantidad de canciones que cantan en tantos lugares y que han sido muy significativas, pero debes saber que para Lluvia y para mí, todas esas son cantos nuevos, así que cumplimos con tu criterio de cantar al Señor cántico nuevo. Dije, ¡uy, me mataste! Y ahí fue donde dijimos, ok, vamos a entrarle, y el resultado es ahora Legado Generaciones Adorando.
2: Gracias, Marcos. No quisiera hacer muchas preguntas al respecto ya, porque los medios ya tienen el álbum, ya recibieron la nota de prensa y sé que podemos comenzar con las preguntas, si te parece bien.
3: Claro.
2: Quiero dar la palabra a Pablo Quiroa de Ondas de Vida. Por favor, haznos tu pregunta.
4: Qué gusto poder saludarte, Marcos, volver a verte. Hola. Aquí por este medio.
3: Yo así te conozco.
4: Claro, claro,
3: ¿verdad?
4: Que me conoces.
3: Claro.
4: Me conoces como pastor, me conoces como parte
3: así
4: de la
3: es.
4: Marcha para Jesús. Me
3: así
4: conoces
3: es.
4: Aquí de la Ciudad de México y somos el primer medio con radio en Ciudad de México. Ya tenemos radio
3: Felicidades, gloria a
4: 24/7.
3: Dios.
4: Entonces, esas son buenas noticias y aquí estamos como medios de comunicación. Ahora sí, pues seguimos adelante, ¿no?
3: Amén.
4: Felicidades por este álbum. Me siento muy contento de decirte que yo también soy de esos no tan, ya soy un chavorruco, ¿no? Y yo crecí con tu música, crecí con tu música. Te vi en el Azteca siendo un niño y te admiro desde que soy un niño. Platicaba con Benjamín Rivera eso y me contó la aventura que fue hacer el Azteca también, hace no mucho. Digo, hace no mucho para sentirme más joven. Y pues ahí hay canciones de Legado, seguramente. Y tengo una pregunta para ti. Tengo esta pregunta. Marcos, si Legado no fuera un álbum, sino una conversación privada, tú hablaste de tu nieta, ¿no? Dentro de un tiempo, quizá. ¿Qué parte de este proyecto crees que debería escuchar primero? ¿Y por qué?
3: ¿Cómo? ¿Si no fuera un álbum?
4: Sí, si no fuera un álbum, Legado. Porque Legado es todo esto que nosotros dejamos, que no es un bien tangible, ¿no? Son los valores, principios bíblicos, lo moral, lo ético. Y todo eso te define a ti, ¿verdad? Pero eso...
3: Bueno, por ahí ya estás respondiendo la pregunta. Empezaría yo por ahí, ¿verdad? De animar a la siguiente generación, cosa que hago con frecuencia. Yo estoy hoy, esta mañana, estoy físicamente en la ciudad de Monterrey, en el norte de México. Y antenoche hice yo un llamado a toda la generación joven, ¿no? No chavos rucos, chavos. Para los que no son de México, un chavo es un muchacho, un joven, ¿no?
4: Claro.
3: Y un ruco es un viejo. Yo soy un viejo, yo soy un ruco, ¿no? Pablo se llamó chavo ruco, que quiere decir que no es tan, ni muy chavo ni tampoco muy ruco. Pero pasaron, wow, Pablo, pasaron, ¿qué quieres? 250 jóvenes hacia el frente. Tuvimos un tiempo de oración, de comisionarlos al llamado del Señor, de darles a ellos la encomienda, ¿no? La encomienda ahora está en las manos de esta nueva generación, de continuar predicando la palabra, como Pablo le dijo a Timoteo: sé ejemplo en tu juventud, sé un ejemplo en tu palabra, sé un ejemplo en tu integridad, sé un ejemplo en tu conducta, le dice, ¿cierto? Por ahí empezaría, ¿verdad? Y entonces, a través de las canciones, me ha tocado también entregarles esta serie de canciones y, bueno, y las que faltan, para que ellos también continúen y corran con el llamado que Dios ha puesto en sus vidas. Y es algo que me motiva mucho para hacerlo últimamente ahora como ruco.
4: Sí, pues gracias Marcos por tu respuesta.
3: Muchas gracias.
4: Gracias por lo que sigues haciendo y gracias por seguir comisionando hasta la última generación porque creo que eso es lo que seguimos trabajando. Eso pusiste tú en nosotros como chavorrucos. Yo tengo 37, pero seguiremos trabajándolo hasta la última generación. Gracias.
3: Dios te bendiga mucho, Pablo. Saludos en tu casa y a tu familia.
4: Gracias. Un abrazo.
2: Vamos hasta Madrid con el pastor Luis Panduro de Dynamis Radio, que sé, Marcos, que estuviste allá recientemente.
3: Luis, el otro día me hizo una entrevista donde me dio más, muchos más Grammys de los que yo había ganado. Todavía no sé cuál fue su fuente, pero le dije, mira, yo los recibo por fe en el nombre de Jesús. ¿Cómo estás, Pastor Luis?
5: Querido Marcos, qué gusto volverte a saludar. Realmente
3: Así es.
5: siempre es una verdadera alegría. Gracias por esa anécdota. No, no, el problema no fue la fuente, el problema fui yo. Yo leí mal. Decía tras 5 Grammys, o sea, no
3: Tras
5: eran
3: cinco.
5: 35. Entonces, claro,
3: Y tú
5: entonces
3: lo
5: yo
3: convertiste en
5: en 35,
3: 35. Dije,
5: efectivamente.
3: Dios mío.
5: Lo siento, el error fue mío, querido Marcos. Pero bueno, me gustaría que tuvieras los 35 Grammys, que realmente yo creo que te los mereces, por lo
3: Qué
5: menos en mi
3: amable.
5: criterio, ¿no? Así que
3: Muchas gracias, Luis.
5: ha sido verdaderamente un placer tenerte aquí con nosotros en Madrid. Toda una experiencia, la gente realmente ha salido gratificada, ministrada. Había gente que no conocía tu música,
3: Claro.
5: aunque los que efectivamente ya peinamos canas y algunos ya casi ni canas también.
3: Tú
5: Evidentemente,
3: serías un
5: el...
3: ruco, Luis.
5: sí, un doble ruco, creo. Bueno, y realmente la música, tu trabajo realmente es la banda sonora de nuestra vida, realmente, ¿no? Porque nos ha acompañado durante tanto tiempo. A mí hay una película que me encanta y es la película de Forrest Gump. Yo sé que soy, algunos dicen amantes de las causas perdidas, ¿no? Pero a mí es una película que me encanta. Y el tema de la música es uno de los elementos fundamentales en la película. De por cierto, fue una de las partidas presupuestarias más importantes que tuvieron que asumir porque era la banda sonora de aquella época. Y hay una parte en que Forrest Gump está en el Vietnam y tienen su primer contacto con, digamos, con el tema de la línea enemiga y el fuego. Y Forrest comienza a correr, realmente se siente mordido por una bala y se da cuenta, como él siempre corre más rápido que todos, se da cuenta que ha salido fuera de la línea de fuego, pero se acuerda de sus compañeros y comienza a volver una y otra vez a la línea de fuego. A mí me da un poco la impresión, en algún sentido, tu vida de esa manera. ¿Tú te has sentido en alguna manera, o sea, pensar a pesar de los éxitos obtenidos, de estar ya en un determinado momento, la necesidad de volver para poder atraer a aquellos que se están quedando atrás, que vengan también y puedan encaminarse en el camino? Yo no sé si es un poco subjetiva la pregunta, pero ¿qué te parece esta idea?
3: Me identifico mucho con el hecho de que me han baleado mucho a lo largo de los años.
5: Sí. Y no te han dado medalla como a Forrest
3: Híjole,
5: por aquello.
3: qué barbaridad. Y pero una de las cosas, Luis, que yo abracé de muy temprana edad fue el que levanta a otros, ¿no?
5: Wow.
3: Es alguien especial. Jesús siempre fue levantando a los demás, llamándolos al ministerio. A mí me impresiona, por ejemplo, Jesús llega con Mateo, está sentado en su puesto de recaudación de impuestos y con una palabra, nada más, lo lanza al gran ministerio que tuvo el apóstol Mateo y Jesús nomás le dijo: Sígueme, y ahí va Mateo, dejó todo por Jesús. Y entonces siempre ha sido para mí un ejemplo eso de estar buscando a mi alrededor quiénes está poniendo Dios cerca de mí y sacarlos adelante, impulsarlos en su ministerio. Así que para mí es un honor, ¿cierto? Y ahora en este álbum de legado está rodeado de todo esto, de todo ese talento, Dios mío, tanto
5: Wow.
3: talento, tan hermoso. Y bueno, el tiempo que vivimos juntos ahí esa semana grabando fue tan bonito porque todos me venían a contar una historia de alguna canción que escucharon cuando, cuando eran niños o en la secundaria, ¿no? Y fue un tiempo muy hermoso de todos recordar lo fuerte y lo impactante que es la música en el corazón nuestro. Así que yo me honra mucho, Luis y colegas, me honra mucho ser uno de los que siempre está impulsando a otros. Yo quisiera ser recordado como alguien que le abrió camino a otras personas, más que mis canciones o mis prédicas o me gustaría ser recordado como alguien que siempre le abrió camino a otros. Y ese es mi
5: Claro, desde
3: compromiso.
5: luego. Legado ya es de por hecho algo que habla por sí solo, no hablan los hechos más que la palabra. Te felicito en un trabajo excelente y a todo ese maravilloso equipo lo
3: Muchas
5: estamos
3: gracias.
5: disfrutando realmente. Así
3: Qué
5: que
3: amable.
5: vaya todo bien y que el Señor te siga bendiciendo, querido Marcos, en el
3: Igualmente,
5: ministerio y a todo
3: un
5: ese equipazo
3: abrazo.
5: allí. Y
3: Un
5: te esperamos
3: abrazo
5: pronto en Madrid.
3: y ahí voy a seguir esperando los 35 Grammys en el nombre de
5: Ah,
3: Jesús.
5: y nosotros orando por ello. Un abrazo, Dios te
3: Igualmente,
5: bendiga.
3: gracias.
5: Chao, chao.
2: Sí, vamos a la pregunta, por
4: Sí,
2: favor.
4: gracias. Este concierto se llama Legado. ¿Es una despedida simbólica o una confirmación de que aún tienes mucho por dar?
3: No es una despedida. Es un inicio de algo que vengo haciendo desde hace ya como 3 años. 4 años, el Señor puso en mí el versículo este de Jeremías 31:13, de que los jóvenes y los viejos cantaríamos, alabaríamos, y luego también en el versículo dice danzaríamos juntos, y entonces es parte de mi encomienda que siento de parte del Señor para este momento en mi vida, de estar impulsando, de estarme rodeando de jóvenes y dejarles a ellos el apoyo para que puedan ellos desarrollar lo que Dios les ha llamado a hacer a ellos. Entonces, definitivamente no es una despedida. Cuando yo haga ese concierto, Jerry se va a llamar despedida.
4: Ok, perfectamente. Entendido. Muchísimas gracias.
3: A ti, muchas gracias. Nos vemos ahorita, ya vamos para la Ciudad de México.
4: Claro que sí, aquí lo esperamos.
6: Muy bendecidos por esta producción, Marcos. Me encanta. Es
3: Muchas gracias.
6: puertorriqueño en el este de Texas, cerca de ti, en Houston.
3: Muy bonito por allá.
6: Estamos en Tyler, Texas,
3: Pues
6: y
3: muchos
6: pues
3: árboles, muy
6: sí,
3: verde.
6: bello, bello. Oye, Marcos,
3: Dime.
6: si habrá un legado volumen 2, y si lo hay, ¿qué canciones que no están en volumen 1 nos vas a incluir en volumen 2? Con la esperanza. A mí me encantan Los Montes en los Valles, esa canción que grabaste en Puerto Rico. No sé, danos esperanzas, Marcos.
3: Sí, wow, es que la lista de canciones me
6: Inmensa.
3: sorprendió de lo larga que es esa lista. Y sí, estamos hablando de un volumen 2. Y bueno, tendría que incluir canciones como Un Adorador, como En los Montes, En los Valles, Has Cambiado Mi Lamento en Baile. Hermano, es que son tantas, tantas canciones. Entonces, ya estamos armando esa lista, así que estamos abiertos a sugerencias.
6: Bueno, en primicia, en exclusiva, confirmado, viene volumen 2 de legado. Gracias,
3: Pero
6: Marcos.
2: vamos con Altar 7 desde San Francisco. Por favor, Karen Sandoval, nuestra querida flaca.
7: ¿Cómo están? ¿Cómo están, chicos? Saludos a todos nuestros compañeros en Latinoamérica, en Estados Unidos. Nosotros estamos en San Francisco, California, en el norte. Extrañamos, ya te tuvimos hace 2 años, pero te extrañamos, así que tienes que venir. Nos hace falta. Bueno,
3: Muchas gracias.
7: mi pregunta tiene algo que ver porque sabemos, nosotros reconocemos que a lo largo de los años siempre has apoyado a muchos jóvenes, a muchos de ellos están, bueno, algunos de ellos están contigo en este álbum también. Y yo quisiera saber cómo te sientes al compartir este proyecto con esta nueva generación de adoradores que muchos de ellos también son conocidos internacionalmente, pero para ti, ¿cómo te sientes el poder compartir con ellos?
3: Bueno, fue un honor muy, muy grande. Algunos de ellos los conocí, los había conocido a través de sus canciones, de su música, porque yo siempre soy muy inquieto, siempre estoy escuchando música nueva, los nuevos que están surgiendo, y así es como yo había escuchado la música, por ejemplo, de Montesanto, pero nunca los había conocido en persona. Había escuchado la música de esta niña, esta señorita que se llama Dariana, que le digo a Dariana, que ella no canta, ella susurra afinada. y bueno, tengo una relación de hace muchos años con los chicos de Un Corazón. Conocía de la música de Indio Mar, pero nunca lo había conocido a él en persona. Y entonces fue un tiempo muy, muy bonito de recordar, de abrazarnos. Este muchacho de Argentina, Joan Marc, que es del grupo Factor de Cambio, que están explotando ellos. Un muchacho tan gentil, tan buena gente, ¿no es cierto? Y bueno, Waleska Morales, la hija de los Miel San Marcos, a mí me impactó tanto esa joven. Cuando empezó ella a cantar, descendió una presencia del Señor tan poderosa en el estudio que nos paralizamos todos. Yo empecé a llorar, todos nos tuvimos que detener, y porque la presencia del Señor había caído tan fuerte, y me siento muy emocionado de pensar hacia dónde Dios la está llevando a ella, porque ella tiene una cosa muy, muy fuerte en su interior. Y bueno, mi hija, que es una adoradora impresionante, amo cómo ella tiene el manto de la adoración, y cuando ella dirige adoración, bueno, se puede escuchar en el álbum esa unción que la mueve a ella. Y mi nieta también, yo sabía que mi nieta cantaba muy bien, pero me sorprendió muchísimo ahora en escucharla. Y bueno, pues para contestar tu pregunta, Karen, honestamente, para este ruco, para este viejito, fue un tiempo muy, muy hermoso y muy inspirador. Me refrescó muchísimo el alma, y estoy muy emocionado de la forma en que está respondiendo el público también a este nuevo álbum. Así que gloria a Dios.
7: Gracias, y de verdad que todos, creo que yo me incluyo también, agradecerte a ti por todos estos años. Tú hiciste un gran cambio en una generación también, donde la música, tu música, a veces te decían, no, esa no es música cristiana, pero para nosotros los jóvenes en esa época, de verdad que fue un impacto muy grande, y por eso te quiero agradecer también de parte de mi generación, porque tuvimos esa música.
3: Gracias.
7: Tú nos inspiraste también a seguir adelante en el evangelio, así que gracias.
3: Esas fueron algunas de las balas que mencionó el pastor Lucho. Una de las historias más difíciles para mí fue por allá del año 94, 95. Me di cuenta que habían iglesias que estaban quemando mi música porque pensaban que era del diablo, y que si los volteaban al revés, habían alabanzas al diablo. Yo siempre me preguntaba, ¿por qué los están volteando al revés? Se oye bien feo al revés. Y luego había esta parte también que yo pensaba, me están dando demasiado crédito, porque yo apenas puedo dar un mensaje al derecho, mucho menos al revés. Y entonces, y esa fue una píldora muy difícil de tragar, tengo que serte honesto. Pero bueno, todos esos hermanos que quemaron mi música ya están en la gloria, y allá los voy a saludar y les voy a dar un abrazo, y quizás hasta se van a sorprender que llegué yo. Bueno, vamos a la siguiente pregunta.
2: Gracias, Karen, hasta San Francisco. Gracias, Marcos. Y vamos con, bueno, vamos hasta Puerto Rico ahora con Nueva Vida 97.7. Orlando Mercado, por favor.
3: Orlando.
8: Mi amigo Marcos, aquí tu amigo Ruco.
3: ¿Tú eres otro? Así mismo, Orlando y yo tenemos muchos años de conocernos. Empezamos juntos, más o menos al mismo tiempo, ¿no?
8: Correcto, correcto. Sí, sí. Y te tuvimos acá en febrero en un evento presentando.
3: Sí, legado, precioso.
8: En el Coliseo, una bendición y un privilegio. Sí, sí. Pues mira, mi pregunta va por ahí, en esa misma línea. que sé que llevas casi 40 años, ¿verdad? De carrera musical, de ministerio. ¿Cómo logras mantener tu ministerio, ¿verdad? Vivo, con propósito, enfocado, en medio de tantos cambios y desafíos, ¿verdad? Porque son ya casi 40 años.
3: Son 44 años y 39 de ellos grabando profesionalmente.
8: Wow.
3: Y creo, Orlando, que la respuesta es la misma que deberíamos tener cada uno de los que estamos en esta llamada, y es simplemente mantenernos cerca del Señor. Si uno se mantiene cerca del Señor y lo escucha a Él, Él conoce.

0: Encamíname, me encanta esa palabra, encamíname en tus sendas. Y entonces, si nos mantenemos cerca de Él, yo creo con todo mi corazón que podemos seguir siendo una voz a cada generación. Así que yo creo que ese es el
1: Gracias.
0: secreto, mantenernos cerca de Él.
1: Amén. Gracias, Marcos. Espero verte pronto.
0: Muchas gracias. Veo que ya regresó nuestro querido hermano de Bolivia. No sé, Saraí, si quieres, de una vez le damos
2: Sí,
0: paso a él.
2: vamos con el sonido de la vida, Giovanni Cameo, por favor.
0: ¿Qué pasó, hermano? ¿Te caíste?
3: Hola Marcos, mil disculpas, un problema técnico acá que tuvimos con la computadora, pero qué gusto volver a conectar contigo. Un abrazo a todos, los medios que están en este momento presentes. Aquí en esta rueda de prensa de conversación entre rucos, chavos también, que me encanta porque hay generaciones que han impactado tu música, querido Marcos, y de verdad es algo que de verdad ha abierto puertas a nivel Latinoamérica en la música cristiana. Quiero preguntarte algo, querido Marcos. ¿Qué significa para ti en lo personal y también espiritual el dejar un legado, sobre todo en la música cristiana, también lo que tú has marcado de una manera muy profunda en todos nosotros?
0: ¿Sabes una cosa interesante de tu pregunta, Giovanni? Es que cuando empecé hace 44 años en el ministerio, mi idea no fue dejar un legado. Mi idea fue responderle todos los días un sí al Señor. ¿Sabes cómo? O sea, mi idea no fue, ay, me voy a planear de aquí a 40 y tantos años, voy a tener una rueda de prensa por algo que se llama Zoom. O sea, no, mi idea simplemente y mi pasión era vivir día tras día respondiéndole sí al Señor en cada decisión. Mi papá me enseñó, mi papá ya está en la gloria, pero mi papá me enseñó algo muy, muy fuerte y fue, Marcos, si tú te preocupas por decidir bien hoy, al final de tus días vas a tener una acumulación de buenas decisiones. Y entonces eso te ayuda, Giovanni, a caminar día tras día, año tras año, tomado de la mano del Señor y tomando las mejores decisiones. Y luego te pasa lo que me está pasando a mí, ahora ya de ruco, de que hay personas que dicen, oye, gracias por tu legado. Pero esto fue el resultado, no fue lo que yo planeé, sino el resultado de todo el trabajo, ¿cierto? Entonces, todos ustedes les encargo mucho, decidan bien todos los días y cuando lleguen a tener mi edad y la de Orlando, ustedes pueden, pueden también mirar para atrás y ver que Dios les dio el privilegio de dejar un legado.
3: Amén. Muchas gracias, querido Marcos. Te mando un
0: Un
3: abrazo desde La Paz,
0: abrazo.
3: Bolivia, las alturas. Un abrazo a todos también que están presentes en este momento.
0: Que Dios te siga bendiciendo y te dé un poquito más de oxígeno, Dios mío, ahí en tu ciudad no hay oxígeno.
3: Uno se
0: Gracias.
3: acostumbra, uno se acostumbra.
2: Gracias, Giovanni. Vamos hasta Rosario, Argentina, con el medio Reactivos, Lucas Rock.
4: Hola, Marcos. ¿Cómo estás?
0: Hola. Bien, ¿y tú?
4: Muy bien, gracias a Dios, muy bien. Encantado de poder conocerte, de charlar con vos en este momento. Mi nombre es Lucas Rock, desde
0: Gracias.
4: Rosario, Argentina. Para Reactivos.
0: Gusto en saludarte.
4: Primero quería felicitarte por este gran disco que se nota que le pusieron mucho, mucho amor, todo lo que estuvieron trabajando en él. Y en el álbum hay muchos invitados y quería preguntarte cómo elegiste a cada cantante y a cada músico para que sea parte y si alguno quedó fuera, que no pudo estar.
0: Sí, quedaron fuera varios que simplemente por sus compromisos, su agenda, simplemente no se daba la oportunidad de que nos pudieran acompañar. Pero básicamente estuvimos buscando personas de corazones similares, de visión similar, gente que tiene un compromiso con el Señor, con su arte, con su corazón, y que también son adoradores personalmente, muchos de ellos, la mayoría de ellos los conozco personalmente, y entonces fue un proceso de invitar y ver si tenían disponible en su calendario, y así fueron.

0: armándose los que invitamos.
1: Gracias, Marcos. Esperamos mucha más música después de esto, mucho más legado. Así que un abrazo desde Argentina.
2: Vamos hasta la línea de la Concepción en España, ciudad fronteriza con Gibraltar. Manuel Ponce Barrones en Radio Vida.
0: Manuel Ponce, yo he estado allá en tu tierra, yo me acuerdo, me llevó un amigo que se llama Tomás Speaker.
3: Efectivamente, Pastor Tomás Speaker, yo antes asistía a su congregación de la denominación Más Vida, Vida
0: Claro.
3: Algeciras, y creo que fue en 2010, 2011 en Sevilla que estuviste, ¿verdad?
0: Bueno, con Tomás fui mucho antes de eso, fui en los 90s, él me llevó por
3: Oh.
0: allá a una gira por toda España, Dios mío, le dimos la vuelta al país. Para los que están escuchando el apellido Speaker, el pastor Tomás es el tío de Andrés Speaker, que todos nosotros conocemos, y pienso que Tomás sigue ministrando allá. Bueno, perdón, me fui por recuerdos. Manuel, tu pregunta.
3: Pues sí, no, sí, Tomás sigue por acá. La verdad que se está haciendo una obra muy bonita gracias a la fraternidad y la unidad de las iglesias evangélicas. Se están haciendo eventos como Inspira, que llenamos la Plaza de Toro. Bueno, el Señor llena la Plaza de Toro de Algeciras para conciertos y bueno, ya aprovecho para invitarte a ver cuando nos visita o le pegas un telefonazo a Tom Speaker y podemos verte por aquí. Pues bueno, eso, mi nombre es Manu Ponce de Radio Vida. Estamos aquí en el campo de Gibraltar en Andalucía. Y la pregunta que quería hacerte es, ¿qué has podido aprender de las nuevas generaciones de adoradores durante el proceso de creación de este álbum? ¿Qué has podido
0: Ah,
3: aprender de
0: qué muy interesante pregunta. Me gusta mucho aprender y siempre estoy tratando de aprender. Y una de las cosas que me intriga, me llama la atención, es la forma en que la nueva generación de cantantes y salmistas formulan sus frases. Las formulan de una manera mucho más original, o sea, de una manera distinta a como en mi generación. En mi generación fuimos muy, ¿cómo puedo decir? Eran rimas poéticas con frases que encajaban, y normalmente eran cuatro frases para un verso y luego íbamos al coro, muy similar a los himnos antiguos, pero con el sonido fresco de nuestra generación. Pero hoy yo escucho cómo frasean diferente a nosotros y me llama mucho la atención. Y ojalá tuviera yo un ejemplo ahorita, como no me esperaba esta pregunta, pero ojalá tuviera un ejemplo que brincara ahorita a la mente, pero realmente me impresiona cómo. Bueno, hay uno que la verdad, cuando lo escucho, honestamente, me impresiona, y él se llama, bueno, lo conocemos como Redimidos, él es Willy, pero ese Willy habla a 1000 por hora. Dice literalmente 1000 palabras en un minuto. Un
3: Sí.
0: día yo le dije de broma, oye Willy, a mí me parece que tú crees que te van a dar la ofrenda en base a cuántas palabras pudiste decir en una hora. Se murió de la risa, porque habla así tremendo, pero cómo me impresiona la forma en que él expresa, cómo él dice cosas de una manera que a mí jamás se me hubiera ocurrido. Y eso, mi querido Manuel, es lo que hace tan especial que Dios use a diferentes personas, ¿no es cierto? De que Dios use diferentes expresiones. Qué aburrido sería si todos sonáramos igual. ¡Ah!
3: Exacto,
0: Qué bueno
3: efectivamente.
0: que Dios
3: Sí,
0: usa a muchos.
3: la manera de comunicar, sí, la manera de comunicar ha cambiado y estas generaciones pues tienen otras y bueno, yo creo que este disco de legado pues va a llegar a muchísimas generaciones
0: Eso
3: gracias a esto, a
0: espero.
3: esta herramienta y estas colaboraciones.
0: Eso espero que sea así. Que Dios te
3: Eso
0: bendiga,
3: es.
0: Manuel.
3: Igualmente, felicidades. Gracias, Dios te bendiga.
2: Gracias, Manuel. Y vamos a la Ciudad de México nuevamente. con ADN 40, Neira Moncayo, por favor.
4: Marcos, después de casi 4 décadas de ministerio, de haber compuesto himnos, que han acompañado pues, a varias generaciones, como lo estamos oyendo, ¿qué significó para ti permitirte reinterpretar estas canciones desde el corazón de otros jóvenes? ¿Y cómo viviste espiritualmente el proceso de soltar tu convicción del cántico nuevo? Porque como tú lo decías en el live del viernes, donde anunciaste el disco 2, por cierto, pues para muchos de ellos son cánticos nuevos, ¿no?
0: Claro.
4: Y abrazar el consejo de tus amigos como una guía de Dios.
0: Mira, te voy a ser honesto que yo jamás me pude haber imaginado estos arreglos que están en legado. Y hay una razón técnica por ello. Y es simplemente, los he cantado de una manera tantos años que ya esa es la manera en mi mente que las oigo. ¿Me explico? Muchos de ellos las compuse. Muchas de esas canciones yo las compuse. Entonces las compuse con cierto sabor. ¿Ok? Y escucharlas ahora rediseñadas, reimaginadas, a mí me impresionó. Y eso para mí, Neira, fue una de las experiencias más bonitas de trabajar con nuevos arreglistas, con nuevos productores, de que ellos trajeron una frescura a una canción que tiene 30 y... Renuévame tiene 39 años que lo compuse, 39, y que lo traigan con un nuevo sonido poderoso, lleva 32 o 33 años que lo compuse, y que le dieran otro giro, me encantó, honestamente, y cuando las estuve cantando, fue como cantarlas por primera vez en toda la vida, porque fue tan fresco, ¿cierto? Así que esa es parte de la experiencia, Neira, de las colaboraciones, que a mí me encanta rodearme de gente más inteligente que yo, más talentosa que yo, y escuchar cómo ellos escuchan las canciones. Esa parte es divertidísima.
2: Gracias, Neira Moncayo. Y vamos hasta Costa Rica, en San José, con Live FM. Por favor,
0: Costa
2: Pablo,
0: Rica.
2: Pablo Barrantes.
5: Marcos, saludos.
0: ¡Pura vida!
5: ¿Cómo estás, Marcos?
0: Bien, gracias.
5: Qué bueno. Somos Live FM, pero nos recordarás en Costa Rica como Radio Sendas de Vida.
0: Me acuerdo bien de Sendas de Vida. Fui uno de los primeros que ustedes invitaron, porque casi más o menos al mismo tiempo que empecé yo, empezaron ustedes.
5: Sí, y fuiste de los primeros conciertos que tuvimos en vivo aquí en Costa Rica.
0: Sí, les tengo un aprecio muy grande que me aguantaron de jovencito.
5: Y aquí sigues en programación 43 años después de que...
0: ¡Qué increíble! Muchas gracias.
5: Sigues sonando aquí en Live FM 895. Marcos, y hablando justamente de este tema, siempre tenemos puntos de mejora en todo y tras 4 décadas de experiencia, ¿cómo se siente ahora Marcos Witt con su madurez musical?
0: Más cansado, las rodillas me fallan. Es un chiste, aunque no muy chiste, porque las rodillas sí me fallan. Pero después de 4 décadas, me emociona ver lo que estoy viendo ahora, honestamente. Porque cuando nosotros empezamos hace 40 años atrás, no había mucho que estaba pasando en la música cristiana en América Latina. En Estados Unidos habían empezado a tener una explosión de música cristiana con todo el movimiento de lo que llamaban el Jesus People, la gente de Jesús, que era un mover de Dios entre los hippies de los 60 y 70 años, los 70. Empezó todo un movimiento de música cristiana que marcó una tremenda diferencia. Pero en América Latina no teníamos a muchos, tenemos unos cuantos, teníamos a Manuel Bonilla, teníamos a Juan Romero, teníamos al trío Sinaí, el mariachi, los salmos, y de repente empezamos a surgir algunos, entonces se convirtió en un mover de Dios que hoy en día me emociona tanto ver a tantos jóvenes con tanta música, expresiones muy diferentes, con pasión, con entrega, digo, para serte honesto, Pablo, para un viejito como yo, que le di toda mi vida a impulsar a otros, a mí me emociona muchísimo estar viendo cuántos Dios está levantando. Así que gloria a Dios por eso.
2: Gracias, Pablo. Vamos hasta Bogotá, Colombia, con ICC Radio, Daniel Cabrejo, perdón, Daniel Fernando Cabrejo.
0: Colombia, querida, cómo me gusta la comida de Colombia,
6: Hola Marcos,
0: las
6: qué gusto.
0: amistades de los colombianos. Dios te bendiga, mi querido. ¿En qué ciudad estás?
6: Bogotá, estamos en Bogotá.
0: Bogotá.
6: Qué gusto poder saludarte desde ICC Radio en Bogotá. Para nosotros es un gusto poder estar aquí y también poder felicitarte por el álbum Legado. Interesantes los arreglos, todo el tema de composición, la música, los invitados están, como dirían en México, padrísimos. Entonces está muy bueno. Marcos, queremos preguntarte lo siguiente. Bueno,
0: Dime.
6: mientras escuchamos esta nueva producción, podemos percibir varias cosas: riqueza de matices, fusión de sonidos clásicos, arreglos modernos, una variedad de voces que interpretan y que se integran con mucha armonía, algo que representa un desafío. Y pues nuestra pregunta va: ¿cómo lograste mantener ese equilibrio sonoro y construir este producto final tan sólido que podemos escuchar en Legado?
0: Bueno, yo tengo que dar crédito y honra a quien honra merece, y mucho de ese trabajo estuvo en las manos del productor Steven Richards y del coproductor Marcelo Núñez. Estos dos son un par de genios y ellos me empezaron a mandar ensayos de los arreglos. Y mis aportaciones literalmente fueron, qué padre está eso, ¿no? Y porque yo he siempre sido alguien que cree que la creatividad de otros es algo del que nos tenemos que aprovechar, o sea, escuchar la forma en que ellos lo expresan, cómo ellos lo arreglan. Y básicamente mi tarea era decir, esto me encanta. Y ellos fueron los que visionaron los cambios de tonos, por ejemplo, para acomodar una canción. Ahí te doy un ejemplo. ¿Cuán bello es el señor? Saraí Rivera tiene un registro de voz distinto al mío, ¿no? Entonces, genios estos dos que empiezan con Saraí en un tono más abajo que le alcanza a ella y de repente entra un cambio de tono para acompañarme a mí y mi voz. Eso fue trabajo de pensadores y conocedores de música. Los honro, honestamente, Daniel, a los productores de este álbum, a los arreglistas. Ellos hicieron un extraordinario trabajo.
6: Marcos, gracias por el tiempo. Felicidades nuevamente por el álbum. Esperamos verlo acá en Bogotá con la presentación de todo el álbum para poderlo escuchar en vivo, que será un momento bien excepcional. Y un saludo, por supuesto, para ti, ¿vale?
0: Muchas gracias. Sí, me encanta siempre que vamos a Bogotá. Los colombianos son muy entusiastas cuando alaban a Dios. Es algo muy bonito.
6: Y buenos para la
2: Gracias.
6: comida.
2: Gracias, Marcos. Gracias, Daniel. Avanzamos porque ya nos queda un poco tiempo y quisiéramos cubrir a los medios que nos restan. Tenemos desde la Ciudad de México a Aarón Ibáñez de Rap Cristiano.
0: Rap Cristiano, hola Aarón, ¿cómo estás?
7: ¿Qué tal, Marcos? Dios te bendiga. Un tremendo gusto poder saludarte desde acá de la Ciudad de México. Mi nombre es Aaron Ibáñez y efectivamente cubrimos lo que es el medio rap cristiano. Y pues
0: Yo no
7: obviamente,
0: soy
7: pues
0: rap
7: bueno.
0: cristiano, pero
7: No, no, no, yo
0: gracias
7: sé,
0: por
7: pero
0: cubrirme.
7: cubrimos precisamente, estamos cubriendo también todo este tipo de música en general, porque básicamente pues tú sentaste un precedente para que precisamente todos estos ritmos musicales hoy en día existan. Bueno, no como tal ritmo, sino que se interpreten, ¿verdad? Ya que pues de alguna u otra manera nos enseñaste que no importa el ritmo, siempre y cuando se tenga ese corazón dispuesto para alabar a nuestro Señor Jesucristo, ¿verdad?
0: Amén.
7: Entonces, bueno, mi pregunta sería la siguiente. Sabemos que legado también nos habla de dejar huella. ¿Qué esperas que este álbum inspire en las nuevas generaciones de adoradores y músicos cristianos?
0: Espero que les inspire a seguir componiendo, a seguir cantando, a seguir expresándose. En cada generación, Dios planta la expresión. Cada generación tiene su propia manera de expresarse. Mi expresión funcionó para mi generación, Pero esta nueva generación tiene que encontrar su propia voz y la está encontrando. Y ojalá, digo, si en algo podemos ayudar, sería en impulsarlos. Por eso la idea de tener todos estos invitados a mi alrededor, para que, porque en el caso de algunos de ellos van a ser escuchados por primera vez con mucha gente, ¿no? Y mi
4: Claro.
0: idea es, y mi carga es de que el Señor los use para levantarlos a Él. Así que ojalá sigan cantando, sigan componiendo, sigan expresándose, porque soy un creyente muy firme en que cada generación tiene una expresión distinta. El mensaje no cambia, pero la
4: Gracias.
0: forma de entregar el mensaje a fuerzas tiene que cambiar. Entonces, ojalá Dios siga levantando a nuevos en el nombre de Jesús.
2: Y bueno, ya se nos fue el tiempo, estamos ya sobre la hora y le quiero agradecer a todos los medios que nos han acompañado hasta ahora y que están también promoviendo activamente el nuevo álbum Legado y sus sencillos.

0: Muy buenas, bienvenidos a este espacio cultural de Radio Vida, escribas y poetas. Como toda la semana, pues os invitamos a participar en este programa dinámico, porque es un programa donde queremos que todo el mundo sea partícipe, enviándonos vuestros poemas a través de nota de audio al teléfono de contacto que os voy a facilitar, el teléfono de Radio Vida. Nos podéis contactar vía WhatsApp al 619-25-45-25. 619-25-45-25. Durante esta semana hemos recibido mensajes de muchos de ustedes que nos habéis escrito a través de las redes sociales también. En este caso hemos recibido muchos mensajes por Instagram y hemos seleccionado algunos que la verdad es que nos han parecido también pues digno de compartir. El poema que os queremos compartir es de un seguidor nuestro que se llama José Luis González. Nuestro seguidor José Luis ha compartido estos siguientes poemas que vamos a escuchar y la verdad es que están dotados de una sensibilidad que te va a encantar. Seguro que si aprecias la poesía, estás en el lugar indicado aquí en Escribas y Poetas en Radio Vida y te va a gustar este poema. Así que vamos a escuchar dos poemas que nos ha enviado de su primer libro que ha publicado hace poco. Y queremos darle la bienvenida y agradecerle pues que haya querido colaborar con nosotros y se haya sumado a esta lista innumerable de poetas y artistas del campo de Gibraltar y zona de Málaga que colaboran desinteresadamente cada semana con nosotros aquí en Radio Vida para que tú puedas disfrutar de esta poesía. Así que vamos a escuchar estos dos poemas que nos ha enviado nuestro amigo y seguidor José Luis.
1: De mi libro Más allá de mis orillas, poema Madre. Madre, cuando habla el corazón, las paredes callan. Si tú supieras, mamá, cuánto te amo. Sigues a mi lado, cuando ya se fueron todos allá, desde aquel comienzo, en el vientre materno. Solo sé que sucedes en mí para cuidarme y quererme. Ven, acerca tus manos, abrázame. Necesito sentir que todo lo puedo hacer. Amor sincero, amor único y verdadero, contigo no hay distancias insalvables. Siempre estás presente, desde lo profundo hasta mi simiente. Cuando abrí los ojos por primera vez, te pude ver. Desde entonces has guiado a mi corazón, haciéndome crecer. Madre y mujer, familia y hogar, tu amor es tan grande que nadie te puede alcanzar. Te sacrificas en el trabajo, con la fuerza de tu tesón, llenas de calor todo lo que toca tu hermoso corazón. En tu lazo muestras la esperanza, creas unión en la constancia, eres familia, eres hogar, como tú sola puedes armar. Estás presente en el camino de mi vida. Tú me apoyas y me guías como solo Dios lo haría. Me acompañas en todos los sitios, en todos mis momentos te haces inmensa. No existe mayor valor que el perdón del corazón, porque tú eres mi luz, madre mía, y el cariño que me das es amor incondicional. Nadie es como tú, porque eres ley natural. Por encima del que dirán, tú vas mucho más allá. Cuando mi llanto no cesa, cuando mis lágrimas solo progresan, me arropas con tu querer, volviéndome a recomponer. La luz entra, con el sol de la mañana, tu brillo resplandece, filtrada y sin dobleces. En tu magia está el milagro de la vida, porque el amor de una madre se extiende hacia el infinito. Cada momento es una entrega, estás conmigo siempre, aunque alguna vez mis pasos te duelan. Existe un manantial que bendice a las mamás, la virtud nunca escapa al corazón de una madre. Eres coraje, eres sapiencia y alegría, engendras en tu vientre la hermosura de la vida. Tan grande eres, mamá, rugiendo en tu admirable lucha para brindar la oportunidad a tus hijos de que puedan avanzar. Te amo, mamá, te quiero, mamá, y te pido perdón por aquellas veces que te llegué a lastimar. No hay tiempo, no hay rencores, no hay distancias ni condiciones. Cuando habla el corazón, las paredes callan y un largo silencio se respira. José Luis González Enrique.
0: Pues bien, vamos a continuar y vamos a escuchar otro poema de José Luis González Enrique. Así que presten mucha atención y disfruten aquí en Radio Vida.
1: Poema Como tú, Ela, de mi libro Más allá de mis orillas. Ven, escúchame. Soplan vientos de cambio. Me siento afligido, me siento confuso. Todo es extraño. Me domina el pensamiento. La razón escapa. Es una quimera la vida que me arrastra profundo. Cuando se cierra una puerta y se abre una ventana, algo está pasando. Soñé volar entre las nubes, entre los cielos, en el libre intento que mi ser me otorgaba. No hay nada más hermoso que poder expresar lo que siento. Porque la vida se va olvidando, se vuelve silenciosa. Lleno de pundonor, me arrojo en este mar repleto de lágrimas, donde brillan aún mis ojos rotos. Porque en la frontera de la adversidad me siento fuerte, yo no estoy solo. Corta el viento el silencio sobre el aullido de la noche ciega. Solo quiero que me quieras porque llega la tristeza. Acorralados mis momentos se encierran a mi cuerpo en una jaula sin paredes donde sigo siendo yo. Lleno de dignidad brilla mi esperanza como un rayo de luz cegadora. Por eso la gente evita la mirada. Creen que no soy nada, pero está todo dentro de mí, incluida mi templanza. El poder que tiene el corazón me da fuerzas, impulsándome en el certero intento para no perder la posibilidad de no hacer nada. Yo tiro con mi onda, que la ciencia busque la pedrada. Certera es solo una cuestión de tiempo. Cuando remo hacia el amor, nada me detiene, ni tan siquiera el látigo de la vida. Los sueños dejan mis huellas perennes, me sostengo porque nada es perfecto. Sigo luchando con un escudo de hojalata y la espada de papel entre mis manos. Cansado de librar cada batalla, caigo para levantarme una y otra vez hasta quedarme sin fuerzas. Si mi cuerpo no llega, mi mente lo traspasa. Por eso soy feliz. El físico tiene un recorrido corto. El alma tiene un sentido profundo. Así que vuelvo a convertirme en un ser erguido. Siempre gano mis luchas como un genio con la luz encendida en un mundo en el que yo creo cada día repleto de ideas mágicas. Lo que sucede en mi interior solo lo sé yo. Hoy quería compartirlo, porque un día fui como tú.
0: Pues bien, después de haber escuchado estos poemas del nuevo integrante, seguidor de Escribas y Poeta, vamos a escuchar el resto de poemas que hemos recibido durante esta semana. La verdad es que la cosa ha estado bastante intensa, estamos recibiendo muchos mensajes y queremos animarte a ti, que nos estás escuchando también, sí, a ti. Envíanos al 619-25-45-25 ese poema, esas letras que quieras compartir con nosotros. También puedes hacerlo a través de nuestras redes sociales. Estamos en Facebook y en Instagram, en Radio Vida. Así que vamos a escuchar el próximo poema. Vamos a escuchar a nuestra amiga Conchi y seguidamente también a Juan Carlos Muñoz, que también ha querido enviarnos unas letras escritas de su puño y letra.
2: Se titula La Espera. En la arena de la playa grabé tu nombre y el mío. Sobre la arena construí lo que yo creí un idilio. Pero una ola atrevida se llevó lo que era mío. Todas las tardes te espero en la orilla del olvido, por si decides volver a juntar nuestros destinos. Es una larga agonía de pasiones y delirio, porque día a día te espero y tú no has aparecido. Yo sentada en la arena pensando sin desatino, ¿será que ya no me quiere? Quizás tomo otro camino. Pero he grabado mil veces día tras día en la arena tu nombre juntito al mío, pensando que tú volvieras.
0: Ole y ole, hermoso poema de nuestra amiga Conchi Rodríguez, que no se cansa de escribir, de componer y de participar con nosotros aquí en Radio Vida. Así que bueno, estamos eternamente agradecidos de todas esas personas que colaboran con nosotros, que nos envían sus audios, también mensajes de texto, porque oye, no solamente nos alegramos de recibir esos poemas, también nos encanta cada vez que nos escribís y no sé, nos felicitáis por algo, nos agradecéis cualquier cosa. La verdad que eso nos llena a nosotros mucho más de gratitud, pero sobre todo también cuando nos consultáis alguna duda sobre iglesias, sobre eventos, sobre actividades culturales y familiares que se organizan en el campo de Gibraltar. Y por supuesto, si nosotros siempre que podamos y tengamos la respuesta, pues estamos también para ayudarles. Y eso la verdad es que nos encanta cada vez que recibimos algún mensaje, ya sea de apoyo o que necesiten nuestra ayuda o colaboración de alguna manera. Así que bueno, seguimos en esta línea de armonía, como siempre, en este programa. Y bien, vamos a escuchar ahora a nuestro amigo Juan Carlos Muñoz, original de San Roque, ese escritor y poeta de letras flamencas, que nos va a deleitar pues con unos versos, y también le agradecemos mucho su colaboración y que haya personas con tanta creatividad que estén interesados en seguir y en colaborar con esta emisora Radio Vida, tu emisora cercana.
3: Buenas tardes, me llamo Juan Carlos Muñoz de San Roque y voy a leer un poema para el programa Escribas y Poetas que dirige mi amigo Manu Ponce. Van diciendo que estoy loco y sé bien que no es verdad. Quizá busque entre mis sueños pinceladas de libertad. En los libros aprendí cositas que no sabía. Nunca es tarde para aprender. Nunca es tarde para aprender y saber más cada día. Sé que nunca alcanzaré las estrellas con mis manos, pero espero que algún día el mundo sea más humano. En honor a la verdad, soy feliz con muy poquito. Me conformo con tres duros para tomarme unos vinitos. Un saludo.
0: Pues desde aquí le mandamos un saludo también a nuestro amigo Juan Carlos Muñoz. Y voy a leeros un fandango, ya que me ha animado también a escribir y componer letras flamencas gracias a nuestro amigo Juan Carlos Muñoz. Voy a leer este poema. Va dedicado a nuestro Señor Jesucristo y dice: a mí Dios me ha regalado un ramo de flores verdes. A mí Dios me ha regalado un ángel que corre a verme. Por si me siento abandonado, Él siempre va a quererme. Pues bien, querido amigo y amiga que nos escucháis, sintonizáis Radio Vida, volveremos dentro de muy poco y no olviden que también tú puedes participar en este espacio de escribas y poetas. Nos vemos dentro de muy poco y hasta la próxima.

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1: Muy buenas, querido amigo de Ventana Evangélica, que el Señor os bendiga. Pues queremos anunciaros un taller con una temática muy, muy especial. Ahora os comentamos, pero antes quiero presentaros a Rosario Jiménez. Ella es divulgadora, formadora y coach especialista en paz. Mi hermana Rosario, bienvenida y Dios te bendiga.
2: Gracias, muchas gracias, Antonio. Es un placer estar aquí contigo esta mañana y también con las personas que te siguen.
1: Ajá. Bueno, como decía, vamos a presentar unos talleres que se están organizando, en este caso que creo que organiza la Alianza Evangélica de la Mujer, la plataforma Senecafal y en este caso también Alma Paz, un proyecto que también tú presides. ¿No es así, Rosario?
2: Sí, bueno, yo me he reinventado desde que descubrí la alta sensibilidad en emprendedora digital y bueno, pues como emprendedora mi proyecto se llama Alma Paz, que son PAS son las siglas de personas altamente sensibles.
1: Muy bien, aquí tenemos esta imagen tuya, ¿no? De Alma Paz, es una imagen muy, muy, muy bonita, ¿no? Creo que es en el Retiro de Madrid.
2: Sí.
1: Pues muy bien, hablemos un poco sobre este taller, ¿no? Que tenemos aquí lo tenemos, liderazgo resiliente y sensible. Hemos hablado un poco quién lo organiza y me gustaría saber un poco cuándo se va a realizar y quién puede tener acceso a todo ello.
2: Pues se va a realizar, Dios mediante, este sábado 25, con lo cual las personas que estén interesadas todavía pueden apuntarse, pero ya estamos en la cuenta atrás, por decirlo de alguna forma. Y va a ser en horario de tarde, porque queremos también que participen hermanos y hermanas que puedan vivir también en América. Así que lo hemos puesto en horario de 5 a 8 de la tarde. Realmente son dos talleres. Dentro de este evento, el primero de 5 a 6 y 20 y el segundo de 6 y media a 8.
1: Hablemos un poco de la temática, ¿no? Hay terminología que un servidor desconoce, ¿no? Hablamos de este taller, ¿no? Resiliente y sensible. Me gustaría que un poco que, primeramente es un taller, no sé si eso es un taller específicamente liderado, para personas con liderazgo?
2: Sí, está pensado para personas que llevan algún tipo de responsabilidad en las iglesias. Pueden ser líderes de ministerios, pastores, personas involucradas en organizaciones paraeclesiales, pero también, por supuesto, está abierto a cualquier persona interesada en la alta sensibilidad, que se reconoce bastante sensible y que quiere saber si es una persona altamente sensible. Porque lo que ocurre, Antonio, es que la sensibilidad es cuestión de grado. Y según el investigador Michael Plues, hay 3 grados de sensibilidad en la población. Es una campana de Gauss, ¿no? Entonces, tenemos personas con poca sensibilidad en un extremo de la campana, personas con alta sensibilidad, dependiendo de los estudios, estamos en torno a un 30% de la población, y el resto tiene una sensibilidad media, que es donde está la mayoría de la población, ¿no?
1: Muy bien. Sí, en relación al hacía la pregunta, ¿no? Ya me has contestado que no solamente es para liderazgo, ¿no? Cuando hablamos de persona resiliente, ¿de qué estamos hablando?
2: Pues mira, una persona resiliente es aquella que es capaz de salir fortalecida de las situaciones desafiantes que nos presenta la vida, ¿no? Y de eso se trata, porque muchas veces se asocia culturalmente de una forma errónea la sensibilidad con la debilidad, y esto no es así. De hecho, yo las personas más fuertes que conozco son personas altamente sensibles. Así que se puede ser un líder sensible y resiliente si se tienen una serie de herramientas para precisamente gestionar bien esa alta sensibilidad y desarrollar una resiliencia en la que podemos crecer, que podemos trabajar en nosotros mismos.
1: Cuando hablamos también, bueno, el acrónimo PAS significa...
2: PAS significa personas altamente sensibles. Según la definición de este investigador, que es uno de los que yo más sigo, que te comentaba antes, Michael Plues, las personas altamente sensibles somos aquellas que nos vemos influenciadas más fuertemente por lo que experimentamos. Y, bueno, pues principalmente hay cuatro características principales que tenemos las personas altamente sensibles en común dentro de este rasgo de personalidad, que es un rasgo de personalidad neutro, que no es patológico. En primer lugar está el procesamiento profundo de la información, es decir, que toda esa información que nos llega a través de los sentidos la procesamos profundamente, no de forma superficial, y nos llega en torno a un 10% más de información que el resto de las personas. Una alta emocionalidad y empatía. Alta emocionalidad significa que sentimos intensamente, tanto las emociones agradables como las desagradables, y la empatía, como sabemos, pues es esa capacidad para ponernos en los zapatos de otra persona. En tercer lugar está la captación de sutilezas, de datos, de información sutil que otros no captan, como por ejemplo un corte de pelo, un estado emocional que alguien no ha verbalizado pero que tú sabes que percibes que está triste o que está muy contento, un corte de pelo, un botón de una camisa que falta, datos sutiles, ¿vale? Captamos datos sutiles que otros no captan. Y por último, como consecuencia, estaría el cuarto pilar o característica principal de la alta sensibilidad, que es que nos saturamos antes que otras personas, debido a que tenemos un sistema nervioso central más reactivo, ¿no? Más, que reacciona más que el de otras personas a lo que ocurre en el entorno. Uh-huh. Además de que tenemos un rico mundo interior en el que hay mucha actividad a nivel de creencias, pensamientos y emociones.
1: Cuando hablamos de personas sensibles, no sé si es un tópico el decir que las mujeres son mucho más sensibles que los hombres. ¿Es cierto?
2: No.
1: Es indiferente.
2: Hay hombres altamente sensibles también. La alta sensibilidad tiene un 50% de carga genética, ¿vale? Con lo cual tiene que ver con una parte muy biológica nuestra. Por ejemplo, dentro de ese sistema nervioso central que tenemos más reactivo, como tú bien sabes, Antonio, pues el órgano principal es el cerebro. Y el cerebro de la persona altamente sensible funciona de una manera diferente en algunos aspectos, ¿vale? Por ejemplo, pues hay más actividad en las neuronas espejo, que son las neuronas de la empatía y de la imitación. Hay más actividad también en la zona del cerebro relacionada con la creatividad. Y bueno, hay varias diferencias bien interesantes. Entonces, esta alta sensibilidad tiene esta carga genética y luego el otro 50% es aprendida, ¿no? La aprendemos en nuestra casa, de nuestras... cuando somos pequeños, de las personas que son de referencia. Entonces, hay hombres y hay mujeres altamente sensibles. La diferencia entre los hombres y las mujeres, y por lo cual a veces podemos llegar a pensar que hay más mujeres altamente sensibles, es porque debido a patrones culturales, digamos, nosotras tenemos, nos sentimos más libres quizá para expresar nuestra sensibilidad en un momento dado.
1: Muy bien, muy bien. Yo creo que este taller que se va a realizar ya, este próximo sábado, como estamos viendo, ¿no? A las 5 de la tarde, promete, ¿no? Yo creo que promete, ¿no? Yo creo que lo que me estás comentando, todo ello indica también que hay un desconocimiento de nuestras propias personas también importante. Hay cosas que desconocemos, ¿no, Rosario?
2: Sí, efectivamente. Para mí, en mi caso, Antonio, cuando yo descubrí el rasgo en el 2018 en mí misma, luego también, claro, en mi madre y en mi hijo, porque como decimos tiene una carga genética, pues para mí fue un verdadero hito. Fue una bendición muy grande de parte de Dios me sentí que había un componente de revelación muy importante y me di cuenta de que había muy poca divulgación en español, porque la mayor parte de las investigaciones que están rodando a día de hoy, que esto son en torno a unas 100 investigaciones, la inmensa mayoría se están realizando en el ámbito anglosajón, especialmente en Estados Unidos y en Inglaterra. Entonces, me di cuenta de que efectivamente había mucho desconocimiento acerca de este tema, porque también es verdad que es fruto de la investigación de la doctora en psicología Elaine Aron, que descubrió el rasgo en 1991, y entonces es relativamente también reciente, ¿verdad? Pero la verdad es que quienes nos estén escuchando y no sepan nada del tema, le puedo asegurar que conocer los grados de sensibilidad, si tú eres una persona con una sensibilidad alta, media o baja, tiene unas consecuencias muy importantes en nuestro día a día, ¿vale? O sea que es muy revelador y es precisamente lo que vamos a tratar en estos talleres, ¿no? Vamos a ir desgranando estos grados de sensibilidad y cómo conocer esto, ¿no? Nos ayuda no solamente a nosotros mismos a nivel de autoconocimiento, de gestión personal, en la toma de decisiones, sino también en nuestra relación con otras personas dentro de nuestra iglesia o nuestra organización cristiana, ¿no? Así que realmente es un tema mucho más poderoso de lo que se puede intuir, digamos, a simple vista cuando no se ha profundizado en el tema, y es precisamente a lo que invitamos, ¿no? A que las personas interesadas pues puedan aprovechar esta gran oportunidad el día 25, que es sábado, día 25, para conocer más acerca de su propio grado de sensibilidad y, en el caso de ser altamente sensibles, cómo poder gestionarlo de la mejor manera posible, sabiendo que el rasgo de personalidad de la alta sensibilidad tiene tanto luces, es decir, como aspectos muy positivos, que son de mucha bendición, como también sombras, es decir, aspectos que necesitamos aprender a gestionar de manera consciente para cuidar nuestra salud física y mental.
1: En relación al taller este, que ya está aquí prácticamente, para aquellas personas que estén interesadas en este taller, ¿no?, que ya nos has comentado, ¿cómo se pueden adherir al taller?
2: Pues tanto en las dos organizaciones que lo están promoviendo, que son Seneca Falls como la Alianza Evangélica Española, pueden buscar información en las páginas web y también en las redes sociales. Por ejemplo, últimamente hemos estado posteando bastante información acerca del tema, concretamente en Instagram, en la cuenta de Instagram de Seneca Falls. Y ahí, bueno, pues van a tener información de la agenda de los dos talleres, ¿no? Brevemente me gustaría compartir cuáles son los puntos que vamos a tratar en el primer taller, que se titula Descubre si eres un líder altamente sensible. Y la agenda va a ser, bueno, pues vamos a hablar a partir de las 5 de la tarde hasta las 6:20 de una introducción a la alta sensibilidad como rasgo de personalidad neutro. Vamos a profundizar en estas cuatro características de personalidad comunes en las personas altamente sensibles de las que te he hablado antes. Vamos a pasar un test de Michael Plues, este investigador que te comento que trabaja en la Universidad de Londres, sobre los tres grados de sensibilidad, para que cada uno pueda descubrir cuál es su grado de sensibilidad y cómo les afecta en el ministerio. Vamos a también a tratar, por supuesto, un turno de preguntas, porque muchas veces pues, surgen dudas a la hora de cultivar, digamos, ¿no?, entrar y cultivar ese mundo interior que cada uno de nosotros tenemos, ¿no?, en el que hay pensamientos, creencias y emociones, pues surgen dudas, surgen resistencias, surgen temores, surgen alivios también. Muchas veces yo me sentí muy aliviada al saber que era altamente sensible y que no tenía ningún tipo de patología ni de problema, que simplemente es que era más sensible que otra, que la media, ¿vale? Así que ahí va a haber también este espacio para poder de una forma confidencial y segura, pues plantear preguntas. Y luego vamos a ver algunas opciones también para profundizar, porque realmente estos talleres, aunque son muy completos y vamos a aprovechar muy bien el tiempo, pero claro, no dejan de ser 3 horas, ¿no? Y, claro. Y esto, bueno, pues requiere de una profundización quien quiera realizarla, ¿no? Que es algo que yo recomiendo. Y luego el segundo taller es liderazgo resiliente en las personas altamente sensibles, que será, como te digo, de 6:30 más o menos, después de un breve descanso, hasta las 8 de la tarde. Al principio lo habíamos puesto a las 6:30, pero luego vi que quiero compartir como un poco más y ajustar mejor los tiempos. Siempre me cuesta seleccionar, digamos, ¿no? Porque quiero compartir muchísimo, pero luego el tiempo pues no da, digamos, ¿no? Entonces, hasta las 8 estaremos juntos, quienes quieran acompañarnos. Y la agenda del taller es la introducción a 3 pilares que yo considero que son fundamentales para precisamente ser un líder sensible y resiliente, como son pues cultivar la comunión con Dios, que es algo que sabemos, ¿no? Que lo hemos escuchado 1000 veces en las iglesias evangélicas, pero que a veces cuesta, ¿no? O que no sabemos cómo. Entonces ahí lo que vamos a hacer es vamos a dar una serie de herramientas y de ideas muy prácticas para poder hacer de esta comunión con Dios un hábito, que es una de las claves importantes para trabajar la alta sensibilidad, el desarrollar una serie de hábitos que sean coherentes con esa alta sensibilidad y nos ayuden a tener una vida saludable, ¿no? Luego vamos a tratar, como te digo, también los hábitos de autocuidado, que son fundamentales para huir de enfermedades físicas y mentales, porque si bien es cierto, Antonio, que la alta sensibilidad como rasgo de personalidad es neutro, no es patológico, también es cierto que muchas personas que son altamente sensibles y no se cuidan y no se conocen, en muchas ocasiones, lamentablemente, acaban desarrollando enfermedades y acaban quedándose en la cuneta sin poder servir al Señor y a los demás. ¿Cuáles son las enfermedades más comunes, ¿no? Quizá te preguntes, que puede desarrollar una persona altamente sensible. Pues mira, a nivel mental hay tendencias a un trastorno de ansiedad, a la depresión o incluso a un TOC, un trastorno obsesivo compulsivo, ¿vale? Luego, a nivel físico, hay muchas somatizaciones, es decir, que el cuerpo refleja ese estrés, esa tensión que no hemos sabido canalizar adecuadamente. Entonces, muchas veces hay dolores digestivos, porque como tú bien sabes, el estómago es ese segundo cerebro del que tanto se habla últimamente, ¿no? También hay problemas de piel, que también muchas veces son fruto de la somatización, ¿no? De ese estrés mal canalizado. También hay fuertes cefaleas, ¿no? Dolores de cabeza, urticarias. Bueno, se pueden desarrollar, lamentablemente, muchas enfermedades si no nos cuidamos como personas altamente sensibles. Y para cuidarnos como tal, pues hay que saber que uno lo es, ¿no?
1: Sí. Lo que me estás comentando, que el cuerpo reacciona ante todas esas cosas.
2: Claro, o sea, el caso es que nosotras, como recibimos tantísima información a través de los sentidos, un 10% más de información, que a nivel perceptivo es muy importante, y somos tan empáticas, y todo nos afecta más que a otras personas,

0: Entonces nos dice el cuerpo, si tú no te paras, yo te voy a parar.
1: Exactamente, así que
0: ¿no?
1: Perfectamente, de acuerdo. Muy bien, pues gloria a Dios. Pues un poco volviendo al taller, ¿eh? Yo creo que tenemos ya, lo tenemos aquí para este próximo 25 de mayo, de 5 a 8 de la tarde, este taller sobre el liderazgo resiliente y sensible. Lo tenemos ahí, ya hemos puesto también las páginas, ¿no? Donde se pueden apuntar las personas, ya nos las has comentado. Y bueno, ayer también, ¿no? Yo creo que algo importante también, ¿no? Creo que tienes, para ir terminando, un libro, ¿no? Creo que has editado un libro.
0: Sí, una hermana también y en la fe y yo, Débora Rodrigo, que es doctora en educación, pues hemos escrito este libro que se llama 40 hábitos para peques altamente sensibles. Ajá. Que está publicado por la editorial Obstare y lleva como subtítulo cómo identificar a un NAS, es decir, a un niño altamente sensible y poner en marcha una crianza consciente. De lo que yo me di cuenta cuando empecé a investigar y a relacionarme con personas altamente sensibles en distintas asociaciones y grupos, es que muchas de ellas llegaban a una edad adulta bastante malitas, bastante enfermas. Y ahí esto me dio la pauta de que efectivamente era muy necesario conocer y trabajar el rasgo desde la infancia, proveyendo a los padres y a las madres y a los educadores de herramientas para que pudieran ayudar a los niños altamente sensibles a brillar con las luces, ¿no?, del rasgo y también a gestionar las molestias y las dificultades que implicaba al vivir en una cultura occidental que tiene una serie de características, ¿no?, como las prisas o el activismo desmesurado. Y bueno, pues el caso es que un poco con este ánimo de ayudar a los niños y a las familias que tienen niños altamente sensibles desde pequeños, pues escribimos Débora y yo con mucho cariño y mucha investigación, mucha dedicación este libro y lo pueden encontrar en Amazon, en AFNAC, El Corte Inglés, La Casa del Libro, bueno, en las principales plataformas y librerías. Si no lo tienen, se puede pedir también, o sea, te ofrecen pedirlo bajo pedido, porque algunos sitios, digamos, los tienen en las estanterías y en otros no, ¿no? Y bueno, pues es un manual muy práctico, pensado para padres ocupados y madres ocupadas que tienen poco tiempo, pero que quieran ayudar a sus niños a crear una serie de hábitos muy concretos que les ayuden a gestionarse a nivel emocional, social, mental y también a cuidarse a nivel físico, ¿no? Ajá. Así que nada, ahí también queda esa propuesta por si hay alguien a quien le puede interesar. A veces hay abuelos que se interesan por este tema porque son los abuelos los que son altamente sensibles y identifican que alguno de sus nietos también lo es y trabajan con el libro porque quizá también están un poco más liberados en el tiempo, ¿verdad? Y son los abuelos o los educadores también, maestros, profesores de escuela dominical, tal. Los
1: exacto. Precisamente te iba a comentar eso. Yo creo que para la escuela dominical también vendría, sería ideal también. Sí. Pues, Rosario, gracias por tu tiempo. Esperemos que este taller, que lo tenemos ya aquí en lo alto, muchas personas que quieran conocer si son verdad también, si ellos son personas paz, ¿no?
0: Me gustaría, sí, Antonio, decir una cosita más y es que en el segundo taller vamos a trabajar de una forma muy intensa dentro de las limitaciones del tiempo, lógicamente, pero sí le vamos a prestar bastante atención también al tercer gran tema que yo creo que es importante trabajar en el liderazgo. Hemos dicho cultivar la comunión con Dios, el crear hábitos de autocuidado, cómo se generan esos hábitos, es algo muy importante, ¿verdad? Porque no sé si sabías que el 40% de las acciones que realizamos cada día son conductas automatizadas, no pensamos en ellas, directamente las accionamos. Sí. Entonces, esto es muy importante, ¿no? Poder crear hábitos que sean de bendición para nuestras vidas, ¿no? Y que llegue un momento que no tengamos ni siquiera que pensar en ello, que directamente las ponemos por obra, ¿no? Y luego el tercer tema, que es un poco con el que me gustaría cerrar, es el tema de la resiliencia. En ocasiones surgen dificultades, surgen problemas, tanto a nivel personal como a nivel ministerial. Sabemos que el servicio

0: extensión del reino de Dios no es fácil y que muchas veces hay obstáculos que hemos de salvar, ¿no? Y situaciones que hemos de enfrentar, que no son nada fáciles. Y para esto, precisamente, el desarrollo de la resiliencia es muy importante. Lo que vamos a hacer va a ser evaluar cómo vamos cada uno de nosotros con una escala, cómo vamos en los distintos aspectos que tiene la resiliencia. Digamos, vamos a hacer una radiografía de nosotros mismos.
1: Muy bien.
0: Y luego vamos a hacer una rueda de la vida para ir viendo en qué aspectos cada uno de nosotros podemos desarrollar esa resiliencia. Porque la buena noticia es que la resiliencia se puede hacer crecer. Y es algo que muy probablemente, tarde o temprano, cuando vengan dificultades en nuestra vida, vamos a necesitar para poder mantenernos en pie.
1: Amén. Por supuesto que sí, por supuesto que sí. Pues, perdón, pues Rosario, había una última, aunque sea breve, muy breve. ¿Es el COAS? ¿Hablas ahí del COAS?
0: Sí. Yo he estudiado varias formaciones desde que empecé el trabajo social, luego estudié la licenciatura en antropología, también me formé en consejería pastoral. Bueno, no he dejado de formarme nunca porque me encanta, soy muy curiosa, me encanta formarme, creo que es algo que nos ayuda muchísimo, ¿no?, a nivel personal. Y lo último que he estudiado ha sido un máster en coaching profesional con inteligencia emocional y programación neurolingüística. El coaching es una profesión nueva por la cual, digamos, los profesionales del coaching ayudamos a las personas a conocerse mejor a ellos mismos a través de una serie de preguntas profundas.
1: Muy bien.
0: Y también les ayudamos a conseguir sus objetivos. Porque más allá del desahogo que cada uno de nosotros podamos necesitar, ¿verdad?, de esa mano amiga que cada uno de nosotros podamos necesitar en algún momento de nuestra vida, ¿no?, para echarlo todo fuera, digamos, ¿no?, y ser escuchados, que es algo importante. Pero luego también nos damos cuenta de que si queremos resolver ciertos obstáculos y problemas en nuestra vida, lo que necesitamos es tomar acción, ¿no? Entonces, esto es algo que a mí me atrajo muchísimo en el coaching. Sí. Y es que un coach te acompaña a cumplir esos objetivos que tú tienes de mejora, de crecimiento, bien sea como creyente, como esposo, como esposa, como trabajador, como ministro de culto, como lo que quieras, ¿no? Todos tenemos un margen de crecimiento. Hay cosas en nuestra vida que están bien y hay otros aspectos en los que sabemos que hay un margen de mejora que está íntimamente relacionado con nuestra santificación, ¿no? Y para esto el coaching es una profesión fantástica, ¿no?, para poder hacernos cargo y con la ayuda de Dios dar una serie de pasos que nos ayuden a superar esos bloqueos, esas dificultades y esos aspectos de nuestra vida que no van bien.
1: Permíteme que te interrumpa. ¿El coaching profundiza aún más que el mentor?
0: Bueno, es distinto. El coaching es más una técnica no directiva en el sentido de que no te dice tanto lo que tú tienes que hacer, sino que entiende que tú tienes ya muchas respuestas en ti mismo. Lo que pasa es que aunque nosotros tengamos mucho conocimiento y muchas respuestas, pero no estamos accionando ese conocimiento, no estamos poniendo por obra ese conocimiento que yo tengo, ¿no? Por ejemplo, tú imagínate, yo lucho con que me fumo 3 cajetillas de tabaco al día, me lo invento, ¿vale? Una persona puede luchar con eso, digamos, ¿no? Sabe que no es bueno para su salud, sabe que es algo que le está atando, que es un vicio que no le viene bien, pero no sabe cómo canalizar, cómo gestionar la ansiedad y el nerviosismo que siente de otra forma. Entonces, recurre al tabaco para calmar esos nervios, ¿no? Entonces, en el coaching lo que hacemos es acompañar a esa persona para que vaya creando otro tipo de hábitos y vaya canalizando esa ansiedad o ese nerviosismo de una forma más saludable. Por ponerte un ejemplo así como muy que me ha venido ahora a la cabeza, ¿no? El mentor es una persona que tiene una experiencia y unos conocimientos que digamos más avanzados que la persona que es mentorizada y que tiene un estilo más directivo en el sentido de decirte, bueno, es por aquí. Sí, es por aquí, ¿no? El coaching ayuda más a la persona a reflexionar y a hacer tomas de conciencia acerca de lo que ocurre y qué puede hacer al respecto para hacerse cargo. Muchas veces las dos técnicas también se combinan en una sola sesión. Yo, por ejemplo, como soy experta en alta sensibilidad, pues en muchas ocasiones lo que hago es combinar la formación, que sería más una labor de mentoring, ¿no? Con el coaching, que son ya ese tipo de dinámicas, con una serie de preguntas que te ayudan a reflexionar y a sacar tu plan de acción, ¿no? Entonces, en ocasiones pueden convivir estas dos profesiones, la de mentor y la de coach, y en otras ocasiones no. O sea, pues una persona tiene solamente un perfil profesional y solamente utiliza una de las dos profesiones, ¿no?
1: Muy bien, Rosario, pues gracias por tu tiempo. Y bueno, esperamos en este taller, como acabamos de comentar, este próximo sábado 25 de mayo de 5 a 8 de la tarde. Y aquellas personas que estén interesadas, ya hemos hablado, ¿no? En la página de Seneca Fal, en la página de la Alianza Evangélica, se pueden apuntar. ¿Tiene algún coste, perdón?
0: Sí. Bueno, realmente el valor de los dos talleres, teniendo en cuenta que son 3 horas de formación, es de 60 euros, pero gracias al apoyo de estas organizaciones, pues lo estamos ofreciendo los dos talleres, que son 3 horas, como te digo, a solo 10 euros. Es un donativo simbólico para participar en los gastos que implica taller. Y bueno, pues hemos querido hacerlo así también para facilitar el acceso a esta información, que creemos que es valiosa y que, como te decía antes, pues está poco conocida aún todavía en español, ¿no? Y algo muy importante que también algunas personas me preguntan es si es presencial, y no, la verdad es que es online para que puedan participar personas de distintas partes de España y también de América, ¿no?
1: Bueno, Rosario, pues nada más, gracias por tu tiempo y nada, esperemos que este taller sea de éxito y sobre todo que bendiga a muchas personas. Mi hermana, muchas gracias por todo y que Dios te bendiga grandemente.
0: Gracias igualmente a ti, Antonio. Hasta pronto.
1: Hasta pronto. Un abrazo para todos.
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0: Nope, nope. Necesito restituirlo. Él es un príncipe, no puede vivir en Lodebar.
1: Muy buena, querido amigo y amiga que nos estáis escuchando en el 95.1. Estamos de vuelta aquí en el Boulevard de Lodebar y en el día de hoy tenemos a un invitado especial. Tenemos a nuestro hermano Lucas Cobo. ¿Qué tal, Lucas?
2: ¿Qué tal, Manuel? Un placer saludarte y también a todos los oyentes, por extensión.
1: Oye, cuéntanos un poco de dónde eres y qué te trae por aquí, por el campo de Gibraltar.
2: Muy bien. Bueno, creo que mi acento me delata decir que no soy español, pero casi. Mi abuelo era de aquí, entonces eso hace que las raíces estén más ligadas. Soy argentino, soy de la provincia de Buenos Aires. Llevo con mi familia casi 10 años aquí. Aunque no vivo en el sur, vivo en el norte. A ver si adivinas dónde.
1: Galicia.
2: Ajá, bueno, sí.
1: Por ahí, muy bien. Cantabria.
2: No, Galicia,
1: ah,
2: correcto.
1: Galicia, la he dado...
2: La clavaste la primera, parecía que estaba estudiado. Sí, en la ciudad de La Coruña.
1: Bueno,
2: sí.
1: El acento es parecido, ¿verdad? El argentino y...
2: Tiene sus diferencias, sí.
1: Tiene el toque italiano.
2: Sí, el toque ahí tiene. Pero bueno, llevamos un buen tiempito ahí congregando en la iglesia. Y en este caso vengo como coordinador de la Sociedad Bíblica en este tiempo de verano, aquí a Algeciras, presentando el Ministerio de Operación Tránsito, que ahora hablaremos un poquito más. Así que muy contento nuevamente de estar por aquí.
1: Pues nada, bienvenido. Espero que disfrute de este tiempo un poco caluroso, pero bueno, así puedes disfrutar también de nuestras playas.
2: El contraste
1: playas.
2: Se nota, ¿eh? entre el norte y el
1: sí,
2: sur.
1: ¿No?
2: Sí, pero venía bien un poquito de sol.
1: Pues sí. Oye, cuéntanos un poquito, ¿qué es Operación Tránsito y cómo se inicia este bonito proyecto?
2: Sí, bueno, Operación Tránsito es un proyecto misionero, en este caso de la Sociedad Bíblica, y surge con esa necesidad de poder alcanzar a los ciudadanos del norte de África que se van a dirigir a sus países, tal vez principalmente a Marruecos, pero lo que hacemos desde hace más de 20 años, en este caso, es compartirles diferentes materiales. Tenemos un pack que le llamamos el paquete, que contiene el Evangelio en árabe español o árabe francés, el libro Más que un carpintero, el libro de las maravillas, que es un libro infantil para los niños, y también tenemos un DVD de Jesús, de la vida de Jesús o de María Magdalena. Así que nos encargamos de poder compartir este material. Principalmente el foco es la distribución, sabiendo de que en este caso los norteafricanos no van a tener tanto acceso al material literario como tenemos nosotros aquí en la península. Así que bueno, en el puerto trabajamos y les compartimos este material.
1: Durante este año estáis pues colaborando o tomando como punto de referencia la iglesia El Renuevo, ¿verdad?
2: Correcto, sí. Gracias a Dios hemos tenido la posibilidad de estar allí. Ese es nuestro punto neurálgico, digamos, el centro de operaciones. Hacemos los paquetes, tenemos tiempos de reuniones con los voluntarios que vienen de diferentes partes de la península y también del extranjero. La semana pasada marchó un grupito de coreanos, el día sábado un grupo del Reino Unido también, así que bueno, es una linda oportunidad para conocernos, hacer comunión y principalmente compartir de Jesús.
1: Oye, ¿y Operación Tránsito qué año se inicia? ¿Tienes idea de cuántos años por lo menos lleva operando?
2: Sí, en principio llevamos más de 20 años. Esto inicia, si no recuerdo mal, principio de los 90. Ahora de memoria, no sé si es el 94 y puede ser que me equivoque. Pero llevamos ya unos cuantos años. Sí que es cierto que hubo un pequeño parón. Y la pandemia hizo que, bueno, naturalmente no podamos compartir como nos gustaría, pero llevamos un tiempo pujando y poniendo en práctica también lo que el Señor nos ha encomendado, ¿no? La gran comisión de entregar el Evangelio, compartirlo, difundirlo por toda lengua y nación.
1: Oye, yo en alguna ocasión, pues confieso también que he participado en Operación Tránsito, ya que es algo que se hace casi todo, bueno, que se hace todos los años cuando se inicia la Operación Paso del Estrecho, que muchísimos norteafricanos pues cruzan el estrecho para viajar a Europa, ver a los familiares. Y en alguna ocasión yo he estado colaborando también y me llama mucho la atención del material que se reparte, que normalmente suele ser el mismo, ¿no? El libro de Más que un carpintero, el Evangelio en árabe. Por ejemplo, háblanos de Más que un carpintero, para quien no se lo haya leído. ¿Por qué esta herramienta tan importante?
2: Bueno, además de, como hablábamos, ¿no?, el libro del principal, que es el Evangelio, Más que un carpintero, presenta argumentos muy sólidos y de una forma clara para aquellas personas que pueden tener diferentes dudas acerca de quién es Jesús, cómo acercarse a Jesús. Creo que es un material, y por eso lo repetimos durante el paso de los años, que presenta evidencias para poder conocer a un Salvador que es vivo, que es real y también de una forma bastante cercana. Es un libro que se lee fácil, que no es tan tan complejo y bueno, funciona, realmente funciona para aquellos que no tienen tanto contacto con este mundo literario.
1: Tenga un encuentro más cercano, ¿no? Que conozca sí. Un Cristo no tan religioso, sino más personal, ¿no?
2: Sí, es un poco, y es curioso, ¿no? Cuando estamos compartiendo allí en el puerto y entregamos estos paquetes, una de las tónicas que siempre se repite es que cuando entregamos este paquete, ¿no? Bueno, pero ¿me estás hablando de un dios o son tres dioses? Es una pregunta capciosa que utilizan ellos también para, bueno, marcar un poquito el paso, pero nosotros sabemos cuál es el objetivo. Y volviendo al tema de Más que un carpintero, es un libro sólido, tal vez tirando a lo apologético, que presenta buenas evidencias para conocer a Jesús.
1: Y, por ejemplo, el DVD de María Magdalena, ¿por qué se ofrece también? Lleva bastante año también, que también es parte de esta herramienta, ¿no?
2: Sí, acompañamos tanto la película de María Magdalena como la del Mesías. Nos gusta acompañar con ese material audiovisual, ¿no? Entendemos que eso siempre ayuda, siempre colabora, es más dinámico, lo multimedia funciona. Así que es la película, pero entendemos que puede colaborar para despertar esa inquietud de conocer a Jesús.
1: Y sí, una manera también de ampliar, pues, lo que es el mensaje del Evangelio, ¿no? Tenemos la escritura, pero también un poco de contenido visual, un librito. La verdad es que está bastante bien pensado, ¿no? El tema de obrar con estas herramientas. Oye, quería preguntarte también, Lucas, sobre el tema de qué otras creencias religiosas también hay en el norte de África, ya que ustedes, bueno, no sé si también viajáis a África o solamente el punto de enclave es aquí en el puerto de Tarifa, el puerto de Algeciras, el estrecho de Gibraltar. Uh-huh. Pero imagino que además de árabes también hay personas de otras creencias religiosas. Uh-huh. ¿Qué es lo que soléis encontrar? Además
2: sí, bueno, en referencia a eso que decía, si viajamos o no, sí que se realizan algunos viajes para compartir material, pero no forma parte del voluntariado de Operación Tránsito. Cuando tenemos diferentes personas que quieren venir, principalmente los ubicamos aquí, en el puerto de Algeciras. Si hay necesidad también de voluntarios en Tarifa, se los lleva, se comparte, y también estamos en Ceuta. Un tiempo también importante allí, se trabaja diferente, a pie de carretera. Hubo servicio en Melilla. Este año estuvimos también pensando si hacer servicio allí en Melilla. Pero en principio forma parte de este ministerio y no nos acercamos tal vez a otros países, ¿no? Pero te pudiera decir así en sentido general que el islamismo está más presente, es la segunda religión predominante, ¿no? A nivel mundial. Y bueno, así como nosotros compartimos el evangelio y damos a conocer diferentes maneras, ¿no? Y a las personas que llegan de cómo compartir la palabra, dentro del mundo musulmán tienen un sistema, vamos a decir así, que se llama la dawa. Es un sistema para islamizar a las personas y que ya está teniendo impacto aquí en la península. Entonces, no es nuestro, tal vez, foco compartirle a los voluntarios todo acerca del mundo musulmán. A mí se me queda muy grande, honestamente, no soy un experto. Sí que he aprendido con el paso del tiempo muchas cosas, pero sí que focalizamos en eso, ¿no? En conocer a Jesús, presentar, en definitiva, algo que ellos no tienen. Ese es nuestro foco. No entrar en un debate teológico, apologético, no es una lucha, un debate candente, sino presentar a Jesús. Así que, bueno, un poquito eso.
1: También nos comentaban varios misioneros que han pasado por aquí, ¿no? Que además de sorprenderse la cantidad de musulmanes que hay, no solo en España, en Europa, que es algo que se ha incrementado en las últimas décadas de una manera explosiva, sino que también le llamaba mucho la atención que el musulmán empatiza más con el latinoamericano que con el español. ¿Eso por qué crees que se da eso?
2: Bueno, en nuestra experiencia y tratando con gente, por ejemplo, el caso de los marroquíes, ¿no? Tienen una gran receptividad. Cuando compartimos estos paquetes, generalmente ellos reciben. Claro que hay rechazo, claro que hay muchas veces oposición, pero son generosos, a diferencia tal vez de los argelinos o los tunecinos que tienen otro perfil. El marroquí de a pie, vamos a decir así, es un poquito más abierto. Puede ser que por esa razón sea más, compatibilice más, no sé si con el carácter latinoamericano, que nosotros también somos de, bueno, pues tener más empatía o somos cariñosos, puede ser. Al menos hablo desde mi experiencia. Hay un poco de todo, como se dice ese refrán, ¿no? Gente buena y gente mala en todos lados.
1: Claro, claro.
2: Pero sí que es cierto.
1: Sí, no, te preguntaba porque me llamaba mucho la atención, porque es algo que he visto en muchas ocasiones, ¿no? Que como que cuesta mucho llegar al musulmán y a lo mejor llega alguien de fuera y no quiere decir que se vaya a convertir al cristianismo de una ni nada, pero sí que le da esa oportunidad de compartir un poco, sí, de hablar del evangelio. Y sin embargo, hay otros muros, por ejemplo, que nos cuesta, que a nosotros, por ejemplo, los españoles, nos cuesta mucho de tumbar ese muro y llegar a ellos.
2: Sí, y es cierto también que hay una realidad que no podemos negar, y es justamente el flujo migratorio. Así como han venido muchísimas personas de Latinoamérica, producto de las diferentes crisis en los países, aquí también recibimos una cantidad abismal de norteafricanos o musulmanes, en este caso, ¿no? Y es una realidad del día de hoy de que las iglesias no solamente se están poblando, teniendo más personas del bando latinoamericano, sino también, pues, y mucho más aquí en Andalucía, con personas que vienen de un contexto diferente. Es interesante, y la iglesia tiene que dar este paso adelante, ¿no? De poder abrazar, de poder entender de que el pueblo de Dios es uno, independientemente de dónde hayamos nacido. Es un reto, porque culturalmente hay mucha diferencia, sí, pero somos llamados a eso, ¿no? A vivir en amor los unos con los otros.
1: A veces es la misma cultura lo que nos separa, ¿no? Y a lo mejor cuando abandonamos la cultura, como que es mucho más fácil de llegar a la otra persona, ¿no?
2: Sí, es cierto. Bueno, hago un pequeño paréntesis. Sí. En mi experiencia tenía este pensamiento de, bueno, hablo el mismo idioma, tenemos costumbres bastante parecidas, y más yo viniendo de abuelo español, abuela italiana, no tuve el privilegio de conocerles, pero bueno, tenemos esa raíz, ¿no? Los argentinos. Claro. Pero sí que es cierto eso, de que me pasaba de, bueno, si me entienden con mis frases, con mis palabras, estamos bien. Y a medida que uno avanza y se va adaptando aquí, es cierto de que es un pensamiento un poco egoísta ese, yo lo reconozco y lo digo abiertamente. Entonces necesitamos hacer un esfuerzo los que venimos tal vez de otro contexto por acercarnos a cómo la gente vive aquí, cómo funciona la iglesia, cómo también es la dinámica de trabajo, de vida, forma parte de la adaptación. Y decir por otro lado también, como contrapartida, que necesitamos hacer un esfuerzo por aprender a conocer cómo Jesús trata con las personas aquí. Sí. Eso es algo que lleva tiempo también. Así que me parece interesante resaltarlo, porque no solamente los que venimos de afuera, en este caso del otro lado del charco, lo necesitamos, sino también los que están aquí y que cruzan del norte de África.
1: Esta mañana justamente hablaba con un hermano de Colombia que me decía que los demonios de Colombia eran diferentes a los de aquí, ¿no? Dice que aquí la estaba pasando francamente mal, que menos mal que tenía a Dios en su vida, ¿no? Pero que cuando emigró aquí a España se encontró, pues, soledad, le costaba también de conectar con muchas personas, ¿no? Y a veces, pues, uno se encuentra eso, ¿no? Además del choque cultural, también se encuentra, pues, que hay otra manera de vivir, otra manera de ser el español, que no es ni mala ni más buena, pero es diferente y a veces eso choca. Ustedes como misioneros tratáis no solamente con, por ejemplo, con españoles, también árabes, también franceses, también, ¿no? Porque he visto que tenéis material también en francés, en inglés, ¿no?
2: Sí, eso es interesante, porque lo que nosotros hacemos es identificar las matrículas de los vehículos y, dependiendo de dónde puedan provenir, entregamos un material u otro. Como decía hace un ratito, tenemos material en francés, también en español. Entonces, por ejemplo, a mí que me cuestan un poquito los idiomas, he aprendido a rascar las piedras. Hay gente que me dice, guau, pero hablas un montón. Y no, mira, hablo mucho, pero un solo idioma. Pero sí que intentamos también con los voluntarios, pues, tener ese tacto, ¿no? De algunas frases también en francés, en inglés, para poder conectar.
1: Hola, gracias.
2: Exactamente. Bonjour, monsieur. Salam aleikum. Cadeau gratuit.
1: Claro, eso también.
2: Un voyage. Si vemos que hay una matrícula que está identificada como francesa, bueno, pues tenemos ese tacto. Principalmente hablamos o compartimos esas frases en árabe, ¿no? En este caso. Pero si vemos que hay una mínima respuesta en español, intentamos también dialogar. No es el foco, como decía antes, predicar abiertamente, porque algo que hacemos los coordinadores y lo puntualizamos bastante es cuando nos enredamos tal vez en una conversación que puede durar 5, 6, 7 minutos, perdemos muchas oportunidades. Si no hay muchas personas en el puerto y se permite ese diálogo, bienvenido sea. De hecho, tenemos muchos testimonios de personas que han hablado. El día lunes he estado con un varón que había salido de la cárcel. Y que fue curioso porque me había acercado a un grupito de personas. Estaba él con dos personas más, dos hombres. Y la respuesta fue muy agresiva. Empezó a gritar, empezó a oponerse. Lo voy a decir en español. Como, vete de aquí, ¿qué estás haciendo con eso? No es el Corán, no sirve para nada. Había una fila de coches en torno a seis vehículos, más o menos. ¿Qué es lo que hizo esta persona? Los dos amigos, bueno, se burlaban un poco, pero se quedaron en el molde. Él se levantó y como que fue siguiéndome, estaba a la par, condicionando la respuesta del resto de los viajeros. Cosa que realmente ha conseguido, porque el resto de los coches no accedió al material. Y cuando di la vuelta, él seguía con ese discurso y le digo, mira, estamos compartiendo de Jesús, es un regalo. Le digo, ¿por qué te pones así? Bueno, dio pie esa pregunta, esa respuesta, a poder hablar. Él había compartido que salió de la cárcel, que había tenido diferentes problemas también con su familia, que incluso dentro de su contexto, los propios marroquíes lo habían traicionado. Entonces, claro, vemos que hay una necesidad muy grande de Jesús. Y eso también lo enfatizamos con los voluntarios. Aprender a tener como paz en medio de la oposición, del rechazo. Tenemos que lidiar con esto, es importante. Y en definitiva vamos delante de Jesús. Vamos en su nombre, sabemos que Él está, como dice el texto, junto con ángeles que rodean y cuidan a aquellos que le aman, que le temen. Y no hay temor, ¿no? Pero sí que es cierto que el campo y la barrera espiritual es grande, hay lucha ahí.
1: Imagino que también hay que tener... digamos, armadura del Espíritu, ¿no? Del Espíritu Santo para realizar este tipo de voluntariado, que cualquier persona, a lo mejor, con un temperamento más fuerte o un carácter más fuerte, sería más difícil, ¿no? Más complicada la situación. ¿Recomendáis un tipo de perfil para esto antes de iniciar el voluntariado?
2: Bueno, en principio... Sí, en principio nosotros no es que ponemos una pega para poder venir, es una invitación abierta, porque lo que necesitamos son voluntarios. Hay mucho trabajo y entendemos que cualquiera puede venir y participar. Tenemos un tiempo de formación, a las personas les damos un buen contexto de lo que van a hacer y también buscamos eso, ¿no? En primer lugar, tener una buena relación con Jesús. Muchas veces ha pasado también de que una persona que es del Señor viene aquí y esto es una especie de despertador. Vuelve a conectarse con Dios, vuelve a entender que la vida del cristiano también implica renuncia, ¿no? Servicio. Entonces, no es que tenemos un perfil determinado, pero buscamos también que la persona pueda entender lo que se hace. Y, por ejemplo, a nosotros los varones, tal vez que tenemos un poquito más de fortaleza emocional, muchas veces no, también decirlo, ¿no? Pero nos encontramos muchas veces retos grandes. Y en el caso de la mujer... que es un poquito más sensible, que tiene otro tacto. Nos ha pasado también de que hay chicas que salen y se derrumban emocionalmente, salen llorando, que es diferente, ¿no? El proceso, pero es importante. No buscamos un perfil determinado, sino que todas las personas tengan un corazón dispuesto.
1: Claro. Pues bueno, vamos a hacer una pequeña pausa, ¿vale? Vamos a estar en un espacio, vamos a disfrutar de un espacio musical mientras que tomamos un descanso y bueno, enseguida volvemos aquí con nuestro hermano Luca que va a seguir contando y compartiendo sobre este proyecto, esta misión de Operación Tránsito del Estrecho. Enseguida volvemos.

0: Pues bien, querido amigo y amiga que nos estáis escuchando, seguimos aquí en el Boulevard de lo de Bar y estamos con nuestro amigo Lucas Cobo. Estábamos hablando diferentes temas sobre sobre la operación Tránsito del Estrecho y la verdad que también estábamos hablando un poco sobre lo que está ocurriendo a nivel espiritual, que se ve reflejado también en la sociedad, ¿no? Hablábamos eso durante el descanso, mientras esta pausa musical. Y quiero saber tu opinión, Lucas, ya que estás ahí al pie del cañón, estás a capa y espada luchando, ¿no?, con la gracia de Dios, pero la verdad es que te encuentras también con muchas dificultades espirituales y también es que los tiempos de ahora han cambiado de una manera que perjudican al cristiano en todos los sentidos. ¿Qué nos puedes contar sobre estos tiempos en los que estamos viviendo?
1: Sí, en sentido general creo que una de las grandes ventajas que tenemos a día de hoy son los medios tecnológicos. Creo que el flujo de información que tenemos es impresionante. Al alcance de un clic podemos tener casi todo, ¿no? Eso tiene muchos beneficios, trae muchas ventajas, pero por otro lado nos puede meter en problemas. Y dentro de tal vez nuestro mundo, que es el mundo, por decirlo así, ¿no?, evangélico, tenemos el beneficio de recibir a muchas personas en la iglesia que llegan a través de las redes sociales, llegan a través de la página web, el canal de YouTube. Pero por otro lado es cierto de que hay que aprender a filtrar la información. En concreto con la problemática tal vez que tenemos ahora con la iglesia moderna, yo creo que es importante regresar a las sendas antiguas. No quiere decir que presentemos el mensaje de una manera anticuada, pero sí que no podemos perder el foco porque podemos correr el riesgo, ¿no?, de encontrar en internet un montón de variantes de fuentes y muchas veces nosotros cometemos tal vez el error de no ser tan claros, ¿no?, desde el púlpito, desde una charla personal. En definitiva, yo siempre vuelvo al punto original y es qué es lo que hacía Jesús, cómo trataba con las personas. Y recuerdo una vez que Jesús, hablando con la multitud, les dice: ustedes no están buscando en sí, por decirlo así, el que hace el milagro. No están buscando la persona, están buscando el beneficio. Entonces, desde este lugar, aunque los tiempos sean diferentes y la sociedad haya cambiado mucho, donde hay muchas opciones para el ocio, creo que necesitamos volver a Jesús, a presentarles a las personas a un Salvador que puede dar respuesta con todos los problemas que nos encontramos en la vida, de diferentes índoles, pero Jesús no cambia, ¿no? Todas las cosas podrán pasar, pero la palabra permanece para siempre y ahí tenemos que ir.
0: Amén. Oye, cuéntanos también un poquito, ya que en este tiempo, bueno, ¿cuántas semanas lleva aquí en España?
1: Aquí en
0: Andalucía.
1: Aquí, bueno, nosotros en este caso hemos venido el día 3, el 3 de julio. Mi trabajo estará enfocado en, bueno, compartir con diferentes voluntarios hasta el día 3 de septiembre. Dos mesecitos por aquí, por el sur.
0: ¿Y te ha llamado la atención un poco aquí en el campo de Gibraltar que hay mucha convivencia de sí, diferentes regiones?
1: Es interesante verlo, sobre todo aquí en la ciudad de Algeciras, cómo conviven, ¿no?, los marroquíes, no sé cómo se dirá, los de Algeciras.
0: Sí, los algecireños.
1: Algecireños, ah, mira, pues ahí está, aprendemos algo nuevo. Bueno, pues es interesante, ¿no? Por llamarme algo la atención, también los controles policiales, sí que es cierto eso, de que hay gente que en diferentes horarios tiene un poquito de temor a la hora de salir. Yo estoy ubicado en un punto estratégico para poder observar el puerto, pero también muy cerquita de lo que le llaman la zona roja, donde se observa la prostitución, donde también hay droga. Es importante que pues tengamos cuidado, pero desde otro punto de vista no olvidar que somos luz, somos sal. Yo desde hace un tiempo también que vengo con este llamado en el corazón de acercarme a la gente, independientemente de cómo seamos, pero creo que aquí es importante presentar a Jesús de una forma clara. Y las personas son distintas. Aquí en el sur, pues siempre que tengo la oportunidad de venir, me encanta el carisma que tienen, el ánimo. Pero como decíamos antes, ¿no?, estamos en ese punto tal vez de la historia donde la fusión de culturas está muy presente, está muy ligado.
0: Oye, ¿qué crees que ha pasado en Occidente para que muchas personas abandonen el cristianismo? Porque estamos viendo de que es una realidad, de que cada vez hay más ideología y más pensamiento, incluso algunas sectas raras, como la que pueden ser, bueno, los que consumen ayahuasca. Y la gente busca una espiritualidad, pero fuera de Cristo. ¿Qué está ocurriendo aquí en Europa en general, según tu punto de vista?
1: Sí, yo creo que en líneas generales, porque el tema puede ser muy extenso, hemos apartado del mapa a Jesús y el foco está puesto en nosotros mismos. viendo estadísticas, por ejemplo, de familias, nos topamos con datos que son sorprendentes, donde las familias que le llaman ahora unipersonales son cada vez más grandes, ¿no? El número es mayoritario. Parece que se ataca a la gente que quiere llevar un modelo de vida estable, que tiene sus hijos, que los educa dentro de un modelo firme, sólido, dentro del cristianismo, ¿no? En definitiva, toda la liberalidad que hay, la corriente moderna, el yo por delante, hace que las personas, bueno, pues terminen cometiendo diferentes atrocidades y todo esté permitido, ¿no? Estamos casi en una gran Sodoma y Gomorra, donde si tú quieres casarte tal vez con un árbol, lo puedes hacer. Si quieres comer pienso pensando que eres un dálmata, lo puedes hacer. Quieres tener una relación extramatrimonial, pero es consentida, también lo puedes hacer. Es curioso, ¿no? Creo que le hemos dado la espalda a Dios y a raíz de eso muchas consecuencias que estamos recibiendo, ¿no? Pero muchas veces pienso en esto también, si hay esperanza para los cristianos y para las personas en general en un mundo que está tan contaminado, y en definitiva sí que la hay, porque Dios no ha cambiado, y ese es el objetivo, seguir compartiendo las buenas noticias de salvación, aunque las personas parece que se han olvidado del Señor.
0: Sí, tal vez puede ser porque el evangelio confronta, ¿no? Y eso no le gusta a nadie, ¿no? Ser confrontado por
1: la
0: verdad.
1: Ni a los cristianos, diría, ¿no? Sin voz baja. A nosotros sí, tampoco nos gusta. No.
0: pero la realidad es esa, ¿no? Que al fin y al cabo, la verdad del evangelio es lo que enlúa en el camino, ¿no? Y bueno, casi todos los que somos cristianos, pues tenemos un testimonio que hemos vivido lo que es la vida pasada, una vida en oscuridad, vamos a decir todos, ¿no? Porque incluso los que están criados en una familia evangélica han tenido que tener un encuentro para realmente ser cristianos, ¿no? Cuéntanos un poquito tu testimonio, porque estoy viendo que tú eres joven, ¿no, Lucas?
1: Sí.
0: Yo te veo joven.
1: Bueno, acabo de cumplir 29 años.
0: 29 años, ¿y cuánto tiempo llevas en este ministerio?
1: Bueno, aquí en el Ministerio de Operación Tránsito, este va para el segundo año, son 2 años de ministerio, colaborando con la sociedad bíblica también y con diferentes entidades que están relacionadas, sirviendo al Señor. Pero bueno, vamos a decir así, que he nacido y he tenido la bendición de nacer en las tablas de la iglesia, ¿no? No toda mi familia es cristiana, pero mis padres sí. Y bueno, he mamado un poco de chico esa tal vez religiosidad en Argentina de no solamente asistir el domingo y, bueno, tener una buena formación bíblica, pero yo recuerdo que había muchas cosas que estaban prohibidas y yo digo, ¿pero por qué será así? O muchos de mis amigos se apartaron del Señor producto de que era, desde mi punto de vista, no excesivo el control que había, o ese legalismo, ¿no? O fariseísmo, por decirlo de alguna manera. He tenido la bendición del Señor de no apartarme de sus caminos, de poder estar cerca de Él, pero sí que es cierto, apuntando un poquito al testimonio, que he tenido pues un pasado difícil en torno a una lucha personal, vicios. Yo he sido adicto al sexo y el Señor me ha sacado de ahí. Por la gracia del Señor, pues doy testimonio de esto. Claro que las personas cuando conocen testimonios que pueden ser como muy impactantes se quedan sorprendidos, pero es que esa persona no lo ha conseguido. Y en mi experiencia, que yo soy músico profesional, estoy dando pasos a comprometerme más con el Señor. Entiendo de que el Señor me ha rescatado de una vana manera de vivir, como dice su palabra, y ese es mi deseo, poder hacer cosas para Él con el objetivo de tener primeramente una comunión firme con Él. Y Él provee, Él es misericordioso. Desde ese lugar el Señor me ha permitido levantarme, darle la vuelta a muchas situaciones. Claro que no soy un robot, claro que tengo mis debilidades como todo el mundo.
0: Por supuesto.
1: Pero desde ese lugar la verdad que me siento muy contento de poder tener una mente renovada, como dice Efesios 4:23 creo que es, y que seáis renovados en el espíritu de vuestra mente. En definitiva, el proceso de santificación no tiene forma de línea recta, sino de espiral. Y muchas veces avanzamos, pero parece que estamos en el mismo punto. Sin embargo, seguimos subiendo, ¿no?
0: Sí, sí. Oye, Lucas, pues de muy valiente contar tu testimonio, porque al fin y al cabo, ¿cuántas personas hay que tal vez nos están escuchando y ven eso como algo normal y que lo exprese como testimonio que es, ¿no? Que encontraste una manera de vivir en el Señor. Habiéndote criado en una familia cristiana, pues tuviste que tener un encuentro personal con Jesús. Muchas veces pues pensamos que eso, ¿no? Si naces en un seno cristiano, pues ya está, ¿no? Ya ha salido todo bien, ya tú también eres cristiano, ¿no? Por herencia familiar, pero no, todo el mundo tenemos que tener un encuentro personal con Jesús y examinarnos nosotros mismos y poder, al fin y al cabo, bueno, que esta palabra de Dios, este evangelio, nos confronte y nos muestre no una confrontación de manera de acusación solamente, sino de manera de esperanza. Y eso es lo que usted está haciendo, ¿no? A través de este material en distintas lenguas, estáis lanzando la semilla, como tú decías, ¿no? Tal vez no estáis ahí predicando la palabra, pero simplemente dejáis que la palabra ya de por sí, pues, caiga en la tierra, que tenga que caer y del fruto del tiempo que Dios tenga para ello. Oye, me dices que eres músico también, ¿no?
1: Sí.
0: ¿Cómo Dios te ha llamado a esto de las misiones?
1: Sí, bueno, fue curioso porque desde hace un tiempito atrás me ofrecieron participar en Operación Tránsito como voluntario. No sabía lo que era, pensé que era algo del tráfico, tener que estar parando, dirigiendo los semáforos, no sabía exactamente. Y bueno, el Señor poquito a poco fue dándome un poquito más de claridad. He conocido muchas personas aquí en el ministerio y he entendido que tal vez no siempre se trata de todo lo que conocemos. Hay una frase que me gusta mucho que dice, aunque falles, no lo calles. Y me veía en una tesitura, digo, bueno, Señor, tal vez este reto es muy grande. Al principio como voluntario, pero ahora como coordinador, de poder formar personas, de capacitarles, de yo también hacer una buena introspección del mundo musulmán. Y en definitiva creo que el Señor se encarga de ir encajando el puzzle. En mi experiencia particular fue el Señor quien me llamó y mi respuesta después de ese, como decía antes, ¿no?, ese proceso de adicción era, Señor, heme aquí, envíame a mí. Pasando por un tiempo de limpieza, pero si es lo que a ti te place, yo estoy dispuesto a hacerlo. Sigo aprendiendo, sigo capacitándome. Hay gente aquí que lleva muchos años sirviendo al Señor y eso es estimulante para mi fe. Y bueno, trasladarlo también a las personas que lleguen nuevas, ¿no? Es un reto enorme y a veces cuando tengo que coordinar o llamo por teléfono a algún voluntario, se palpa ese entusiasmo, ¿no? Ese deseo y bueno, se disfruta mucho como voluntario, como coordinadores también se disfruta, aunque es otra la responsabilidad, pero en definitiva es el Señor que hace la obra y eso es de mucha satisfacción.
0: ¿Y cómo está marchando la jornada con los voluntarios? Cuéntame un poquito que hace mucha calor.
1: Estamos pidiéndole al Señor un poquito de agua, un poquito de lluvia. Sí que es cierto de que el calor aprieta bastante. Es algo que se lo decimos a los voluntarios. Miren, vénganse con una gorra, mucha agua. Hemos tenido tal vez la mala experiencia ahora en esta semana de que hubieron dos personas que tuvieron que retirarse por la calor que hace. Entonces, bueno, sabemos que esa es una barrera bastante importante, pero tenemos un montón de viajeros. Este fin de semana pasado hemos recibido a un montón de coches y nos dábamos abasto, repartiendo, hablando, entregando. Claro, nosotros vamos con paquetes en la mano y tal vez un bolso, una mochila, pero cuando se acaban tenemos que volver a la furgoneta, volver a cargar, ir, venir, trae mucho desgaste. Intentamos que los voluntarios también puedan tener dos turnos. No los vamos a explotar, los pobres. Hacemos dos horitas por la mañana, vamos rotando, dos horitas por la tarde. Nuestro objetivo es poder cubrir casi todo el día, haciendo dos horas, otro grupo dos horas, otro grupo, y poder cubrir la mayor franja horaria posible. Pero mucho, mucho trabajo. Y decir como estadística que el pasado año, en torno a casi 3 millones de personas pasaron por aquí. Es un punto neurálgico, muy estratégico, y por eso estamos también, ¿no?
0: Sí, imagino que son muchos los voluntarios que se necesita para cubrir toda esta franja horaria. ¿Cómo pueden ponerse en contacto con ustedes para colaborar? Porque seguro que muchas personas que nos están escuchando que tienen ganas de servir al Señor y bueno, esta es una oportunidad increíble, ¿no?, para poder hacerlo. Sí. ¿Cómo te pueden contactar?
1: Sí. Bueno, pueden contactar desde la página web. En este caso voy a hablar de la Sociedad Bíblica, que tengo un poco más de información, a través de la página web de la Sociedad Bíblica Española. Y si entran al apartado de proyectos, van a encontrar allí Operación Tránsito. Pueden participar apuntándose como voluntarios, nos pueden escribir. También hay un apartado que es de donativos. También entendemos que es importante decirlo, aunque no obligamos a nadie, por supuesto, a ofrendar.
0: Sí, pero si alguien quiere cubrir esa necesidad material también.
1: Exactamente, el coste que tienen estos materiales, pues también es el suyo, ¿no? Entonces, pues en ese caso, ¿no?, personas mayores que vean que es un impedimento, la condición climática, la distancia, venir aquí, pues también pueden aportar. Así que desde ese lugar, si alguien está interesado, puede meterse, como digo, Operación Tránsito, uno de los proyectos misioneros de la Sociedad Bíblica Española, y encontrar información. También nosotros, los que ya llevamos un tempito más, solemos hacer diferentes visitas a las iglesias, viajamos, compartimos, hacemos un reportaje fotográfico, explicamos. De hecho, lo hemos hecho antes de venir aquí y hemos tenido una buena respuesta, así que forma parte de la difusión.
0: Y para colaborar hasta este mes de septiembre, ¿no? Está ya hasta septiembre por aquí. Uh-huh. Si quieren animarse a colaborar durante estos meses hasta que termine Operación Tránsito.
1: Pueden hacerlo.
0: ¿Algún contacto o algún lugar donde puedan localizarte?
1: Sí, pueden escribir de forma particular, como yo estaré aquí, pueden contactarme a través de las redes sociales si lo prefieren así. Mi nombre es Lucas Cobo. Pueden escribirme tal vez vía Instagram o me pueden dejar un correo electrónico. No hay reparo en decirlo, mi correo es lucascobo95@gmail.com. O si no,
0: sencillo.
1: Y me delata el año ahí, no. Pero bueno, si no, también a través de la Sociedad Bíblica Española. Y la verdad que muy agradecido al Señor por todo lo que está haciendo. Llevamos unas pequeñas semanas, pero Dios está haciendo un trabajo muy fuerte.
0: Pues bueno, el programa va llegando a su fin, pero no sin antes que nos envíes una invitación a las personas que nos están escuchando, una palabra de parte del Señor para animarlos a que sirvan al Señor, porque es muy necesario el servicio. Por eso te ha llamado a ti, por eso, pues bueno, todas las personas que tienen ese sentir están ahí intentándolo y hace falta voluntario. Uh-huh. Así que un último mensaje para concluir.
1: Sí, muy bien, muchas gracias. Bueno, decir que si el Señor ha puesto en tu corazón ese deseo, esa disponibilidad de seguirle, no tengas miedo. En definitiva, como dice la palabra, el amor echa fuera todo temor, y a la verdad los obreros son poquitos, ¿no? La mies es mucha y necesitamos ser renovados por el Señor. Desde mi humilde opinión, sabemos que Dios se encargará de hacer la obra. Es un reto muchas veces dejar tu familia, dejar tu trabajo, dejar tu carrera, pero no perderemos recompensa, ¿no? Siempre viene a mi mente estas palabras tan importantes del apóstol Pablo, que todo lo que había conseguido en su vida, ese pedigrí, esa formación, lo estimaba como basura, con tal de estar más cerca del Señor Jesús, de alcanzar ese premio. Así que mi mensaje para todos aquellos que nos están escuchando es avanzar. Sí, hay errores, hay caídas en medio del proceso, pero también la palabra dice que siete veces cae el justo, pero se vuelve a levantar.
0: Amén.
1: Así que Dios les bendiga y espero que puedan apuntarse también a este voluntariado.
0: Pues sí, queridos amigos, muchísimas gracias por haber estado aquí. Muchas gracias a ti, Lucas, por haber compartido con nosotros pues toda esta información de Operación Tránsito, que la verdad es que es algo muy valioso, ¿no? Que la Iglesia Evangélica, el pueblo de Dios, esté presente en este movimiento tan grande como es la OPE, en la que autoridades portuarias, ayuntamiento y el gobierno de España se vuelca para que sea posible esa operación Tránsito del Estrecho, en el que millones de norteafricanos pues cruzan el Estrecho de Gibraltar para visitar a su familia en el resto de Europa. Muchas gracias, Lucas, y bueno, queridos amigos que nos estáis escuchando, gracias a ustedes también por estar aquí escuchándonos en el 95.1 en Radio Vida. Volvemos dentro de muy poco aquí al Boulevard de Lo de Bar.
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5: Pues en esta ocasión tenemos un reto los tres, de un poco aclarar. Yo creo que hoy se va a emitir esto un día muy significativo. Digo significativo porque es el día del Pentecostés. Y entonces nosotros como creyentes, ¿no?, como evangélicos, nos vemos, ¿no?, un poco en la obligación, ¿no?, de verdaderamente transmitir qué entendemos nosotros por el Pentecostés. ¿Cuándo se origina? ¿Qué dice el Antiguo Testamento? ¿Qué causó ese día en los apóstoles? toda la simbología también que conlleva esta fiesta del Pentecostés en ese pasaje, ¿no? Y bueno, vamos a entrar en esta fiesta, ¿no? Y bueno, yo lanzaría primeramente la pregunta, ¿no? Para que cualquiera de vosotros dos me la un poco nos pueda contestar. Pentecostés, esta palabra, ¿qué significa?
6: Bueno, Pentecostés podríamos entenderlo en dos dimensiones. La primera es la de cómo lo celebraban los judíos y qué conmemoraban los judíos, y también la otra dimensión desde la perspectiva cristiana. Lo tenemos que ver qué significa para nosotros y cómo lo vemos, desde qué dimensión lo vemos nosotros, para mí. Entonces, si se celebraba en el Antiguo Testamento, que era la prolongación de la ley, en este caso era la fiesta de las cosechas, era la celebración al finalizar la cosecha, era un tiempo de agradecimiento en los judíos y también la prolongación de esa ley. Ahora ya nosotros ya tenemos otra dimensión, para mí, de una manera corta. Yo no sé, Miguel, tú lo que opinas de ahí, en este sentido. Entonces, para nosotros, nuestro Pentecostés comienza desde el capítulo 2 de Hechos de los Apóstoles, en este sentido. Y para nosotros significa muchas cosas, que a lo largo del programa creo que lo iremos desarrollando con la ayuda de Dios.
5: Amén.
6: Desde la perspectiva de nuestro entendimiento. Claro, más no podemos llegar, porque la palabra de Dios es inescrutable, ¿no?
5: Amén.
6: Y según la revelación de nuestro Pentecostés, que la revelación es el Espíritu Santo, pues según lo que el Espíritu Santo nos vaya dando, pues así hablaremos.
7: El Nuevo Testamento es Hechos de los Apóstoles, ¿no? La promesa cumplida. Ya hace un par de semanas tenía la oportunidad y el privilegio de estar aquí también. Exacto. Y compartíamos sobre el capítulo 1 de Hechos de los Apóstoles, donde ese tiempo intermedio de la resurrección de Cristo hasta este día que por fecha coincide con el día 9 de junio de este mes, el próximo domingo, el día de Pentecostés, ¿no? Y es algo maravilloso porque ahí está la promesa cumplida de esa fiesta ya, profetizada en el Antiguo Testamento, ¿no? Donde venía algo que era nuevo, algo que era maravilloso, algo que era sobrenatural. Era lo nuevo, ¿no? Había una ley antigua que se dio en el monte Sinaí, en el cumplimiento, y ahora ya no era, como dice Pablo en Romanos, ya no es la ley de la letra, sino la ley del Espíritu, que era en el cumplimiento, evidentemente, de ese día donde se derramó el Espíritu Santo con gracia y con poder para, evidentemente, motivar y que aquellos que iban a empezar a pertenecer a la Iglesia del Señor en este sentido, conforme a lo que nosotros entendemos por la Iglesia del Señor, que ya son miembros de la Iglesia, iban a tener algo sobrenatural para que evidentemente tuvieran esa gracia, ese poder

0: que tenemos que ver en la revelación de la palabra y es en el Antiguo Testamento. Y en el Antiguo Testamento se habla, ¿no? Se habla de esta fiesta porque la palabra Pentecostés en sí, la definición de ella o el significado de ella es 50. En el griego es 50, lo que pasa es que nosotros la adaptamos para ese día específico que se cumple el 50 días de algo que fueron las primicias. Y en ese cumplimiento, ahí tiene que venir, bueno, pues lo que se va a cumplir.
1: Pero ya que estás hablando, Miguel, ¿desde cuándo se comienza, digo, para los oyentes, ¿no? Para aquellas personas que no saben, ¿desde cuándo se comienza a contar en los días?
0: Mira, yo creo que hay un pasaje para mí muy, muy, muy concreto, muy específico, y es el Levítico.
1: Perfecto.
0: Esa es la ley de Moisés, ¿no? Ahí, en el libro de Levítico, si me permites, Antonio, leer 4 o 5 versículos, comenzando desde el versículo 9, el capítulo 23 de Levítico, es el texto que yo creo que tenemos que ver, ¿no? Y que leer.
1: Viendo, vamos a ver las raíces.
0: La raíz, de donde emerge y donde se inicia el día de Pentecostés, o por lo menos la fiesta de Pentecostés, que era la fiesta de la semana o la fiesta de la cosecha, como se llama en el calendario judío, en el calendario judío. Y dice así, dice, habló Jehová, sabemos que Jehová es el Señor, la palabra Jehová significa el Señor, para aquellos que no lo conozcan, ¿verdad? Dice, habló el Señor a Moisés, diciendo, habla a los hijos de Israel y diles, cuando hayáis entrado en la tierra que yo os doy y seguéis sus mies, traeréis al sacerdote una gavilla por primicia, de los primeros frutos de vuestra siega, es decir, lo primero, lo nuevo, lo mejor, ¿verdad? Dice, y el sacerdote mecerá la gavilla delante del Señor para que seáis aceptos el día siguiente del día de reposo, la mecerá. Dice, y el día que ofrezcáis la gavilla, ofreceréis un cordero de un año sin defecto en holocausto al Señor. Su ofrenda será 2 décimas de efa de flor de harina amasada con aceite. Ofrenda encendida al Señor en olor gratísimo y su libación será de vino, la cuarta parte de un índice. No comeréis pan, ni grano no tostado, ni espiga fresca hasta este mismo día, hasta que hayáis ofrecido la ofrenda de vuestro Dios. Estatuto perpetuo es por vuestras edades, en donde quiera que habitéis. Y dice el verso 15 y verso 16, muy importante, dice, y contaréis desde el día que sigue al día de reposo, desde el día en que ofrecisteis la gavilla de la ofrenda mecida, 7 semanas...
2: Cumplidas serán.
0: 7 semanas, que 7 por 7 son 49. Y ahora vemos, y dice, hasta el día siguiente del séptimo día de reposo, contaréis 50 días, Pentecostés.
1: Entonces ofreceréis el nuevo grano.
0: El nuevo grano. Las primicias. Primicias, el nuevo grano. Y ahora, lo más maravilloso del mundo entero. Dice que la suma de la palabra de Dios es...
2: Es la verdad.
0: Es la verdad, ¿no? La suma. Estamos en el Antiguo Testamento, un libro que se le adjudica a Moisés. 1500 años aproximadamente de que viniera Jesús. Y está hablando de las primicias, de lo que hay que presentar, de las primicias. Y si nos vamos a Corintios, a Primera de Corintios, capítulo 15. Primera de Corintios, capítulo 15. Dice el verso 20. Dice, mas ahora Cristo ha resucitado de los muertos. Primicias de los que durmieron es hecho. Porque por cuanto la muerte entró por un hombre, también por un hombre la resurrección de los muertos. Porque así como en Adán todos mueren, también en Cristo todos serán vivificados. Pero cada uno en su debido orden. Cristo, las
2: primicias.
0: Primicias, aleluya.
1: Ahora seguimos hablando, ¿no? Pero me ha agradado una pregunta, ¿no? Que decía Pepe, ¿no? ¿Qué es esto, ¿no?
2: ¿Qué quiere decir esto?
1: ¿No? Todo en relación a Pentecostés. Pero Miguel, también una pregunta, ¿no? En relación para los oyentes, ¿no? Lo que nos han dicho, ¿no? Contaréis desde el día que siga al día de reposo. El día de reposo, que era en el calendario judío un sábado. O sea, que empezaríamos a contar el domingo.
0: El domingo.
1: O sea, tenemos desde el primer domingo, sabemos, estamos hablando de la Pascua. Una Pascua, el sábado, el domingo sería, adaptándolo, no sé si me estoy anticipándolo, el sábado sería, el domingo sería domingo de resurrección, evidentemente, ¿no? Para ir un poco más al grano. Y a los 50 días sería la venida del Pentecostés.
0: Exactamente.
1: O sea, domingo de resurrección se comienza a contar y ya a los 50 días viene el Pentecostés.

0: Entonces, estamos hablando, según lo que hemos leído, estamos hablando de fiestas del Señor. Uh-huh. Estamos afilando de fiestas, porque la fiesta del Pentecostés es una fiesta agrícola. Uh-huh. Fiesta del campo, donde el pueblo de Israel ofrecía esos granos nuevos en agradecimiento a lo que Dios le había ofrecido, ¿no? Y tenemos esa gran cosecha del Pentecostés, que significa, como bien ha dicho Miguel, 50, ¿no? Uh-huh. Hasta ahora eso es lo que hemos estado hablando.
1: Exactamente.
0: Y en relación, evidentemente, ¿no? Lo que estamos viendo es que las fiestas del Señor se cumplen.
1: Se cumplen totalmente.
2: Sí.
1: Vemos desde ese día de la primicia, que es la resurrección de Cristo. Cristo es la primicia, y a partir de ahí 50 días.
2: 50 días.
1: Y a los 50 días, pues evidentemente,
2: viene la promesa.
1: Viene la promesa, que son las primicias, la venida del Espíritu Santo. El cumplimiento de esas primicias en ese nuevo orden para la iglesia cristiana, que es ese tiempo de gracia.
2: Amén.
1: Ese tiempo de gracia.
2: Pepe. Siguiendo con lo que ha dicho excelentemente nuestro hermano Miguel, pues yo creo, y lo tengo aquí escrito, yo creo que Pentecostés, de Hechos 2:1, y respondiendo a esta pregunta, ¿qué quiere decir esto? Para nosotros, teniendo claro ya lo que ha leído Miguel en cuanto a ese agradecimiento de ese grano nuevo, ese mecer, ese agradecimiento, pues nuestro Pentecostés, 50 días después de la resurrección de nuestro Señor, que es la venida de la promesa del Espíritu Santo, creo que es, en un sentido muy real, el nacimiento de la Iglesia. Nacimiento de la Iglesia. Porque desde ese día Dios da un nuevo modo, un nuevo modo a los hombres para relacionarse con Él. ¿A través de qué? Del Espíritu Santo. Ya no había que presentar esa ofrenda. Ya no tenemos que presentar ese grano, esas primicias y todo lo demás. Ya hay una nueva relación, un nuevo modo de relacionarse con el Señor. Lo que nosotros tenemos que hacer es tener relación con la promesa, con el Espíritu Santo.
0: Pero una pregunta también, ¿no? ¿Qué sucedió ese día, no? ¿Qué sucedió ese día en Pentecostés, Miguel? Porque hemos visto, y bien Pepe nos ha relatado, que durante 10 días estaban los discípulos orando en ese aposento alto. Pero, ¿qué ocurrió, literalmente, según la palabra, en el día de Pentecostés, que estaban los 120 orando al Señor?
1: Lo que ocurrió fue algo sobrenatural. Amén. Algo sobrenatural, porque el Espíritu Santo... dice que, bíblicamente dice que vino como un viento recio, ¿no? Uh-huh. Cual llenó las vidas de algo que hasta ese momento, bueno, pues no se conocía, no se sabía. ¿Por qué? Porque es algo del cielo. Fue un milagro.
2: Amén.
1: De que la persona de Dios, porque evidentemente el Espíritu Santo es Dios, como en ese sentido, un solo Dios, y creemos en esas tres personas de la Trinidad, venía a ejercer la labor, su función, la persona del Espíritu Santo, aquel Espíritu que se movía en la fase de las aguas, en el principio de la creación, ahora venía a los corazones. Y como ha dicho Pepe, los discípulos, yo creo como si pudiéramos ver una obra de teatro, ¿no? Wow. Los discípulos estaban sentados como público, y ahora empezaban a ser los actores.
2: Exacto.
1: Ahora el Espíritu Santo les daba para que ellos fueran los actores, ¿no? Se habían quedado como espectadores de toda la obra y todo el ministerio de Cristo, pero ahora los discípulos empezaban, ellos, a ser evidentemente los actores, los que empezaban a trabajar, los que empezaban a realizar toda la función y todo aquello que se empezaba a conocer con ellos. Ellos eran los que pasaban a hacer la labor que antes había hecho nuestro Señor Jesucristo, ¿no? Creo algo que fue maravilloso, tanto de que dice que todos quedaron atónitos. Todos quedaron perplejos, porque allí sucedió algo maravilloso. Y aparte sucedió algo sobrenatural, que empezaron a hablar en lengua, en este momento, idiomáticas. No eran lenguas angelicales, como conocemos la palabra glosolalia, ¿no? Sino que eran lenguas idiomáticas que se entendían, porque aquellos que lo oían hablaban en partos, en medo, en árabe, es decir, una serie de lenguas que estaban allí reunido tanta gente, ¿no? Y fue algo maravilloso, tanto de que dice que lo oían todos contando las maravillas de Dios, ¿no? Fue algo sobrenatural. Fue algo sobrenatural, pero lo que impactó realmente fue de que el Espíritu Santo vino a llenar los corazones, a dar un impulso para que la Iglesia ahora se empezara a extender. Los que antes habían estado un poco escondidos, temerosos, asustados, ahora habían tomado un valor, la palabra esa de dinamis, ¿no? Dinamita, ¿no? Como es el Espíritu Santo en ese sentido. Sí. Ahora le había impulsado el corazón de tal manera que ahora empezaban a hablar, a compartir, a predicar. Tanto que en esa primera predicación se levantó Pedro hacía semanas atrás, que lo había negado, había negado a Cristo, y ahora se levanta, empieza a predicar y se convierte en 3.000 personas, ¿no? El Espíritu Santo. Amén. Eso era la obra del Espíritu Santo. Amén. El que había estado de espectador, ahora era el actor de todo aquello que iba a empezar a desarrollarse y a realizarse, ¿no?
0: Y estamos hablando de las 9 de la mañana, porque eso aconteció, según la palabra, a las 9 de la mañana.
2: Muy tempranito.
0: Muy temprano, fueron ya llenos del Espíritu Santo, ¿no? A mí lo que me agrada, ¿no? Bueno, me agrada, según uno puede ver también en la palabra, ¿no? Es que lo que el cumplimiento de la promesa, ¿no? Cuando el Señor le dice al discípulo, porque bien ha dicho Miguel que los discípulos estaban muertos de miedo, estaban acobardados por lo que había sucedido, ¿no? El Señor le dice que se vaya, pero y la promesa del Señor, pero recibiréis poder cuando haya venido sobre vosotros el Espíritu Santo. O sea, Dios lo va, el Señor los va a capacitar, y como dice también la palabra, ¿no? A Timoteo, no un espíritu de cobardía, sino un espíritu de poder, un espíritu de amor y un espíritu de dominio propio para las circunstancias y para vivir. O sea, que lo que acontece en ese día es el comienzo de la Iglesia, hombre y mujeres lleno del Espíritu Santo, comienza la Iglesia, como bien Pepe ha dicho, y comienza a surgir de una manera poderosa e impresionante, ¿no? De hecho que, evidentemente, hoy sigue trabajando el día de Pentecostés.
2: Pues creo que Pentecostés, si bien es de una forma genérica para todos los cristianos, también Pentecostés es de una forma muy particular para todo aquel que se pone en las manos de Jesucristo. Se vive de una manera especial. Se vive poder, se vive llenura, se vive dirección. Todo lo que vivieron los discípulos. ¿Qué quiere decir esto? Pues se vive todo eso.
0: Hay algo curioso que la palabra hemos leído, ¿no? Que eran las 9 de la mañana y los que estaban escuchando las maravillas de Dios por la boca de los discípulos decían, dice, ¿qué le pasa a esto? Dice, no asombrado porque estos no están llenos de mosto, o sea, no están borrachos.
2: Es muy temprano.
0: O sea, el Pentecostés no es para emborracharse.
2: Claro.
0: El Pentecostés no es para emborracharse y el Pentecostés vino en forma de, en ese viento, ¿no? Que la palabra nos ha mostrado, ¿no? Yo quiero un poco recapitular, ¿no? Porque estamos hablando muchas cosas, ¿no? Y sobre todo para las personas que nos están escuchando, ¿no?
2: Perfecto.
0: Y corregidme, bro, si me salto algo, ¿no? Hemos comentado primeramente que Pepe hacía mención, ¿no? El Pentecostés, si bien termina con la ley, comienza ese nuevo tiempo de la gracia, ¿no?
2: Eso es.
0: Hemos hablado que son las fiestas del campo, fiestas agrícolas, fiestas del Señor. Hemos hablado de que comienza, termina la Pascua, comienza el día de resurrección, se cuentan los 50 días. Y hemos visto que ese Pentecostés, que significa 50, ¿no? Y llega la promesa del Padre, ¿no? La llenura del Espíritu Santo, donde vidas son cambiadas, donde vidas son transformadas durante ese cumplimiento del Señor. No sé si alguna cosa concreta que queráis comentar, que me haya... Yo creo que hemos resumido muy escuetamente, ¿no? Y lo que sucedió, allí, ¿no? Yo me gustaría comentar, ¿no? Porque hablábamos antes de esas primicias, ¿no? De esas primicias del Espíritu Santo, ¿no? Y a mí hay algo que me llama la atención en relación a la palabra, ¿no? Que la palabra en el Evangelio de Juan, no encuentro, Juan, no creo que es romano, ¿no? Romano, ¿no? Cuando la palabra nos dice que nosotros tenemos, el que recibe a Jesús, nosotros tenemos las primicias del Espíritu Santo. Hablando de las primicias, que es los primeros frutos que se daban al creyente, los primeros frutos que el creyente entregaba, pero nosotros, la misma palabra, tenemos esas primicias. Somos ahora ese nuevo grano, somos ahora nueva criatura, tenemos ahora un nuevo caminar. O sea, somos un nuevo hombre, como dice la palabra. Las cosas viejas pasaron, comienza una nueva etapa en la vida del creyente. La persona que recibe el Espíritu Santo comienza, es un nuevo grano. El viejo grano, como dice el Señor, el viejo grano ha tenido que ser enterrado y ese nuevo grano comienza a vivir y comienza a vivir una vida en el Espíritu, ¿no? A mí es lo que me marca, me llama bastante la atención. Miguel.
1: Eso, sobre eso se me viene a la mente el texto, la palabra que Jesús dice, bueno, que se recoge, que nosotros somos el fruto de su sacrificio.
2: Amén. Claro.
1: Por lo tanto, ese fruto, esas primicias, realmente somos nosotros, ¿no? Y es algo impresionante porque desde esa cuestión de las primicias, ¿no? Como tú bien has dicho, Pepe, del creyente. El creyente tiene que vivir una fiesta continua.
2: Claro.
1: Una fiesta continua. Para la iglesia el Pentecostés no es un día, sino es una fiesta continua. Debe de ser una fiesta continua, permanente, porque diariamente, bueno, pues tenemos que vivir en esa relación, en esa comunión con el Espíritu. Y como está diciendo nuestro hermano Antonio, hay algo impresionante, y es que el Espíritu Santo, hermano, lo que viene, como también dijo Jesús a sus discípulos, os conviene que yo me vaya. Os conviene que yo me vaya porque si no me fuere, el Consolador no vendría a vosotros. Más si me fuere,
2: claro,
1: os lo enviaré.
2: Claro.
1: Por lo tanto, el Espíritu Santo viene a hacer una obra poderosa, viene a convencer al ser humano, ya no al creyente, viene al ser humano, al corazón del creyente, como tú bien apuntabas antes, Pepe, a convencer de su estado, de separación de Dios, de pecador, que necesita encontrarse con el Señor, y es la persona del Espíritu el que realmente ilumina, revela, hace entender a la persona, quita ese velo, como dice también Pablo en Corintios, para que nosotros podamos entender las maravillas de Dios,
2: ¿Qué
1: porque
2: es eso?
1: Si no fuera otra cosa, son los corazones de los hombres cambiados totalmente, ¿no?
2: Sí.
1: Porque podemos decir, hermano, de que hay milagros de una manera u otra, pero el mayor milagro que podamos ver es ver el cambio en un ser humano.
2: Eso es.
1: Es el mayor milagro que podemos ver.
2: Eso.
1: Podemos ver a un ciego ver, a un paralítico levantarse, pero cambiar el corazón de un ser humano, como sabemos que es el corazón de un ser humano, que somos capaces de cualquier cosa, esa transformación, eso es un verdadero milagro. Y eso es lo que viene a hacer el Espíritu Santo. Es esa obra de cambio, de transformación, y aparte, bueno, pues la labor, y los dones, la capacitación, y todo aquello, ¿no?, que nos podríamos meter en otro ámbito de dones o de cuestiones, ¿no? Pero hablando ahí, es que el Espíritu Santo es el agente que va a hacer la obra de cambio, de transformación, de hacernos nuevas criaturas, para hacernos revelar lo que Dios quiere hacer con nosotros. Y la obra, evidentemente, lo principal, que es el centro, que es la obra de Cristo, ¿no?
2: Amén.
1: La obra de Cristo, entender la obra de Cristo y entender el mensaje de nuestro Señor Jesucristo, ¿no?
2: Claro.
1: Eso es algo que...
2: Es que, como tú bien dijiste al principio, Pentecostés daría para muchas horas, pero, sobre todo, sentándonos en el significado y como está lleno de detalle, todo lo que eso significa, todas esas ofrendas, todo cómo lo tenían que hacer, todas esas cosas. Pero en este tiempo, si bien tenemos que estudiar la palabra y ver que esos detalles son importantes, pero en el tiempo que estamos atravesando, pues creo que se resume todo en una palabra que está escrita ahí y que tú la leíste al principio, es que Cristo es nuestra primicia.
1: Nuestra primicia.
2: Nuestra primicia. Ahí lo tenemos que resumir. Y la gracia, es que no sé cómo definirla. La gracia, la misericordia, la bondad, el amor de Dios que cede a todo conocimiento. Vamos, yo no tengo palabra para explicarlo. Es que si bien antes el pueblo de Dios tenía que darle, es Dios quien nos da a nosotros ahora.
1: Amén, amén,
2: amén. Este Pentecostés.
1: Sí, sí.
2: Es que dice que el Espíritu Santo nos ha sido dado. Nos ha sido dado. Ese es el Pentecostés. Y entonces eso es nuestra primicia. Primicia. Y claro, la transformación la hace el Espíritu Santo a aquella persona que reconoce todo esto, que reconoce la obra de Jesucristo en la cruz del Calvario. Y entonces, podemos estar registrados en una iglesia, podemos pertenecer a una capilla o a una denominación, pero solo el Espíritu Santo hace que seamos miembros de la iglesia que Cristo ha construido.
1: Amén. Amén. Amén. Sin eso.
2: En esta nueva dimensión. Bueno. Solo el Espíritu Santo. Sí, Antonio. Sí.
0: No, que cuando hablamos, claro, y cuando hablamos del Espíritu Santo estamos hablando del sello.
2: Claro, claro.
0: Del sello, porque el Señor dice que...
1: las arras del Espíritu.
0: Las arras del Espíritu. Dios sella, ¿no? Asoció la marca, ¿no? Claro. El Señor derrama en sus hijos ese Espíritu Santo. Y qué es lo que estoy comentando, ¿no?
2: A través de la fe en Jesús.
0: Amén, amén.
2: Claro, porque dije, no dejaré huérfano.
0: Exacto.
2: Creí en Dios, exacto.
0: La palabra nos muestra, ¿no? Y yo creo que es vigente, ¿no? Y contestarme a la pregunta, ¿no? Que yo totalmente lo creo con todo mi corazón, ¿no? Cuando el Señor nos dice, ¿no? Y en el último día, Juan capítulo 7, versículo 37, en el último día de la fiesta, ¿no? El Señor se pone en pie, ¿no? Y dice, de vuestro interior correrán ríos de agua viva. ¿Esto dijo de qué? Del Espíritu que habían de recibir. ¿Pero quién recibe el Espíritu?
2: Todos los
1: que habían de creer en él.
0: Los que habían de creer en él. O sea, que hoy en día, una persona que crea en Cristo como el Señor y Salvador de su vida, esa persona recibe el Espíritu Santo.
2: Eso es. Y él lo hace miembro de la iglesia.
1: De la iglesia.
2: Que esa unión no la puede hacer ninguna liturgia, ninguna ceremonia de iglesia. Eso nada más que lo hace el Espíritu Santo. La persona se siente parte de la iglesia de Jesucristo universal. Amén. Ese es el Pentecostés que ahora en el tiempo este, en el tiempo de la gracia, pues debemos de hablar, debemos de predicar, debemos de decir y debemos de gozarnos.
0: Amén. Estamos hablando de nuestro Señor Jesucristo, ¿no? Que es claro. El que verdaderamente la promesa viene cuando el Señor dice... recibiréis la promesa del Padre, pero estamos hablando del auténtico sin pecado.
2: Claro.
0: Porque el auténtico sin pecado, como decimos en Andalucía, o el auténtico sin pecado, solamente es la persona de Jesús. No existe otro sin pecado. No lo hay. Eso es lo que muestra la palabra. El único que es santo, sin mancha, en el cual, como dice la palabra, se hizo semejante a nosotros, pero sin pecado. O sea, Jesús es el auténtico sin pecado. O sea, que no nos digan más, porque, o que nos lo muestren a través de la palabra quién es el auténtico sin pecado. Yo no sé si tú tienes algo más, Miguel, que seguramente que sí, por supuesto, pero a mí me gustaría un poco hablar de la simbología, ¿no? Me gustaría, yo he comentado el sin pecado, pero me gustaría hablar qué nos muestra, ¿no? Ese pasaje cuando hablamos de... Pues tú hablabas del viento, ¿no, Miguel? Tú antes hablabas del viento. ¿Qué nos quiere simbolizar también la paloma, ¿no? ¿Qué simboliza esa paloma? Esa blanca paloma que simboliza el Espíritu Santo. ¿Qué nos quiere decir la palabra, ¿no? En relación a quién es la blanca paloma. ¿Qué nos quiere decir un poco la palabra en relación al viento, ¿no? Al vino, a todo eso, ¿no? No sé si que me queréis mostrar, ¿no? O si tienes algo más. Porque hay mucho.
1: Hay mucha, los que conocemos un poco la palabra, hay definición de todos esos símbolos, ¿no? Sabemos que en el Evangelio se recoge cuando Jesús se está o va hacia el bautismo. Que fue Juan el Bautista, su primo, por cierto, ¿no? El que cuando llega al río Jordán y lo va a bautizar, y dice de que la palabra del Señor de que vino, ¿no? Una paloma, ¿no? Una paloma blanca, en simbología, en representación del Espíritu Santo, y dice que se posó sobre Jesús, ¿no? Y la blanca paloma no es nadie en concreto. Nadie desde una perspectiva humana, sino es evidentemente la presencia de Dios en esa en esa figura de esa paloma, que era evidentemente su espíritu, el espíritu de Dios, ¿no? El Espíritu Santo posando sobre aquel que era el Cordero de Dios, que es algo tremendo, ¿no? Curioso, comparativo, ¿no? Porque a mí yo esto siempre lo comparto, ¿no? Porque me causa aquello que nos gusta la palabra, nos gusta la historia, la cronología bíblica, ¿no? Que cuando dice Juan, ¿no? Aquí está el Cordero de Dios, ¿no? Y cuando vemos 1500 años antes, cuando Moisés va a sacar al pueblo de Egipto, y el Señor le dice, coge un cordero, sacrifícalo, y con su sangre unta los dinteles de las puertas, y cuando pase el ángel, pues todo aquel que esté será salvado por la sangre del cordero. Son, en el tiempo de Moisés, los judíos fueron salvados por la sangre del cordero. 1500 años después, viene Jesús andando hacia Juan el Bautista, lo mira Juan el Bautista y dice a todos que están allí, ¡oye, escuchad! ¡Ahí está el Cristo, Jesús! ¡Él es el Cordero de Dios, el que quita el pecado del mundo! ¡Él quita el pecado del mundo! Y alguien con pecado no le puede quitar pecados a otro. Él era el sin pecado para quitar el pecado del mundo. Es Él, es nuestro Señor Jesucristo, ¿no? Pepe, si quieres tú... Seguir.
2: No, continuar sin él. La verdad es que la simbología que coge el Señor está llena de misterio, ¿no? Porque dice que descendió el Espíritu Santo de forma corporal como de paloma, ¿no? Como de paloma. ¿El por qué cogió una paloma? Pues...
0: Bueno, a mí se me viene a la mente, ¿no? La paloma, la paloma es mensajera. Es la que suele hacer miles y miles de kilómetros para llevar un mensaje claro y específico, ¿no?
1: Muy significativo. No sé si lo vas a comentar.
2: Sí, continúa.
1: Cuando no es.
0: Exacto.
1: No quiero interrumpir.
0: Que yo veo que la paloma, ¿no? Porque aquel que recibe el Espíritu Santo tiene que llevar el mensaje de la buena nueva.
2: Amén. Sí, pero lo que digo es que bien, que Dios le plació, e incluso no puso en el corazón de Noé que cogiera una paloma, la banda, vuelve otra vez y todo lo demás, le plació mostrarse así a través de la paloma. Pero podía haberlo hecho de mil maneras, ¿no?
0: Sí, hombre, claro.
2: Porque por como lo hizo con Elías, ¿no? Con Elías dice, estaba en la tormenta, en el torbellino, en lo otro. Pero allí no estaba Dios. ¿Dónde estaba Dios? Pues estaba en el ciervo apacible. Y en otra manera, pues, sí.
0: No, mira, yo en relación, en relación a la paloma, ¿no?
2: A la paloma.
0: Precisamente, ¿no? Tengo aquí unos apuntes, ¿no? Y la paloma, ¿no? La paloma en este caso se caracteriza por una cosa muy importante, ¿no? El sentido de la orientación. O sea, el Espíritu Santo te va a orientar. No te va a descontrolar.
1: Muy bueno.
0: La paloma orienta, te sabe situar. Y luego no solamente eso, ¿no? Tiene una vista privilegiada.
1: Sí.
0: Por lo alto que sube, ¿no? Y cómo visualiza todo esto, ¿no? Y hablo de esto en la función que hace el Espíritu Santo en nuestra vida, ¿no?
1: Sí.
0: La paloma tiene una memoria topográfica excelente, ¿no? Sabe aquellas cosas y sabe situarse sobre el terreno, ¿no? Y luego la paloma tiene un gran apego a su lugar de nacimiento, sabe dónde ha nacido, ¿no? Sabe volver a las raíces, al lugar, ¿no? Y bueno, la paloma tiene una voluntad a toda prueba que le permite superar todos los obstáculos que se le presentan en el regreso, ¿no? Para volver a su hogar, ¿no? La circunstancia que sea, el viento, todas las adversidades, eso lo hace la paloma, que es el Espíritu Santo en nuestra vida. Por eso, cuando Dios da el Espíritu Santo a nuestra vida, ¿no? Ese poder que nos da, ¿no? Para salvar los obstáculos y demás, ¿no? La paloma, bueno, a su regreso a casa, ¿no? Como tengo aquí apuntado, ¿no? Puede desarrollar velocidades de más de 100 kilómetros por hora, ¿no? Y volar en un solo día a 1000 kilómetros, ¿no? El poder para llevar el mensaje que nos muestra, ¿no? Por eso yo que, Pepe, a tu pregunta, ¿no?
2: Sí.
0: Por eso yo veo que el Señor usa la paloma. Sabe volar, sabe situarse, no se desorienta, sabe dónde va, sabe que tiene que llevar un mensaje, sabe que tiene que salvar un montón de obstáculos para glorificar el origen del cual ha venido, ¿no? Que es la persona de nuestro Señor Jesucristo, ¿no? Amén. Ese mensaje de salvación que es el que el Señor luego va a encomendar a los discípulos, ¿no?
1: Amén. Qué bueno.
2: La simbología esa tiene mucho significado y también mucha importancia para nosotros, Antonio. Mucha importancia para nosotros, decimos lo ya, entre otras. También, como aquí se dice, como de viento recio.
0: Exacto.
2: Ahí se muestra el Señor también, ¿no?
0: ¿Cómo? Sí.
2: Se muestra el Señor y dice y le apareció en una lengua viento recio que soplaba, el cual llenó toda la casa donde estaba sentado. un viento recio es un viento que sirva, vamos, un viento que entra y llenó todo ese aposento, ¿no? Se manifestó de esta manera. En esta manera, pero sin embargo, en la manifestación de Elías no estaba en el viento recio.
0: No.
2: Estaba en el viento apacible. Sí,
0: estamos hablando de Pentecostés.
2: Sí. Claro. Pero Pentecostés es manifestación del Espíritu Santo.
0: Sí. Amén.
2: Entonces, hay veces, yo he visto a personas exponiendo la palabra donde ha habido una manifestación, algo tremenda.
1: Tremenda.
2: Y solamente con una mirada. Una mirada, otra con un gesto, otra con una sola canción que ha sido cogida por el Espíritu Santo. Entonces, la soberanía del Espíritu Santo, nuestro Pentecostés, que ahora Él es soberano porque nos ha sido dado, y las manifestaciones de Él, las que tenemos aquí reflejadas, son importantes, pero que Él puede manifestarse de mil maneras.
0: Bien,
2: en todo aquel que se pone en sus manos. Y si bien tenemos que aclarar todo eso que dice, que Jesús es el único sin pecado, el único que puede perdonar pecado. Y claro, ¿cómo se manifiesta? A través de su Santo Espíritu.
0: Amén. Hay otra simbología, Miguel, yo quiero que tú me dices, te voy a acordar de sorpresa. No, hay otra simbología, porque hemos hablado del viento, ¿no? Pero yo, lo del viento, yo personalmente, que aquellos que son llenos del Espíritu Santo, ¿no? Es cuando el Señor dice, el Hijo del Hombre no tiene dónde recostar su cabeza. Así es como el viento, que no sabe dónde va ni dónde viene.
2: Sí.
0: ¿Entiendes? Hablando del creyente, aquel que es guiado por el Espíritu Santo muchas veces... Es el Espíritu el que lo guía. El que lo guía, ¿no? En relación al viento. Pero hablaba también de otra simbología, ¿no? Espíritu Santo, viento y fuego.
2: Eso es.
0: Ese fuego en la vida de las personas, en la vida de aquellos creyentes que han recibido el Espíritu Santo. ¿Qué nos puedes tú decir, Miguel, de ese fuego en el interior de las personas?
1: Hay un texto que a mí me... Me gusta, más está en el Antiguo Testamento también, lo que leímos tanto el libro de Levítico, que habla sobre esa simbología ya con referencia al altar y a lo que había que hacer en el altar, ¿no? Y dice, manda a Aarón y a sus hijos y diles, esta es la ley del holocausto, el holocausto estará sobre el fuego encendido sobre el altar toda la noche, hasta la mañana, el fuego del altar arderá en él. Y más abajo dice lo siguiente, dice, y el fuego encendido sobre el altar no se apagará, sino que el sacerdote pondrá en él leña cada mañana y acomodará el holocausto sobre él y quemará sobre él la grosura de los sacrificios de paz. Y el versículo 13 del capítulo 6 dice, el fuego arderá continuamente en el altar, no se apagará. No se apagará. Y es algo de que lo vemos en los distintos textos que podemos ir a la palabra, donde ya culmina en el libro de Mateo también hablando de que el Espíritu Santo será fuego, será fuego. Entonces, eso es algo de que es propio del Espíritu Santo. El Espíritu Santo es como un fuego en nuestro corazón.
2: Claro.
1: Nos arde, nos lleva, nos impulsa, nos calienta, nos hace vivir. Texto que conocemos los evangelios, cuando Jesús ha resucitado y dice que encuentra a aquellos dos discípulos por el camino de Maús.
0: Exacto.
1: Por el camino de Maús, y dice, no, y cuando Jesús se va, le dice el uno al otro, no ardía la palabra. Es decir, el Espíritu Santo es fuego en nuestros corazones. El Espíritu Santo es el que nos impulsa, nos calienta, nos apasiona, nos da pasión para llevar a cabo la obra de nuestro Señor Jesucristo, ¿no? Fuego en el corazón, pasión en el corazón, ¿no?
2: De hecho, dice el Señor que Él es fuego consumidor.
1: Amén.
2: O sea, fuego consumidor. Y es un detalle aquí, dice que se le aparecieron lenguas como de fuego.
0: Exacto.
2: Como de fuego. ¿Cómo es eso? Es que en este retiro que hemos tenido, yo he hecho mención de este fuego, que cuando tú tienes el fuego del Señor en tu corazón y llega el fuego del Espíritu Santo, nada de lo que hay en tu exterior te molesta. Nada te molesta, porque es tal el fuego que puede con todo lo que te venga afuera. Y el Señor, una de las maneras que tiene de manifestarse es a través de eso, a través del fuego. Pero fuego para bien, fuego para purificar, fuego para limpiar, fuego para, como no me sale la palabra, motivar.
1: Amén,
2: eso.
1: Amén.
2: Fuego para motivar.
1: Amén.
2: No para apagar, sino para motivar.
1: Para alentarte.
2: Es tremendo. Entre muchas cosas. Pentecostés, Y esa simbología es tremendo, ¿no? Pentecostés, para los que hemos recibido al Señor y experimentamos la guía del Espíritu Santo, que ese es el tema, no se entiende un cristiano si no se deja guiar por el Espíritu Santo. Cuando el Señor dice, Él os guiará a toda la verdad, Él os guiará a toda la verdad. Esa tiene que ser una característica de que el cristiano ha vivido ese Pentecostés, ha creído verdaderamente en el Señor. Y entre muchas cosas, no sé si tendremos tiempo.
0: No tenemos tiempo, ya se nos...
2: Lo digo muy... se digo, nos perdió, en cuanto... Pentecostés es comunidad. Es comunidad. El Espíritu Santo une lo que está requebrajado. El Pentecostés es vida. Porque el cielo, una vez más, abre sus puertas.
0: Qué bueno.
2: El Pentecostés es confirmación. El cristiano se siente acompañado, se siente protegido. El Pentecostés es alegría. El Pentecostés para cristiano es valentía. El Pentecostés es eclesialidad, forma una iglesia. Porque yo, el cristiano que siente al Espíritu Santo, donde mejor se siente es con otros cristianos. No puedes decir, eso es
1: algo comunitario.
2: Algo comunitario. El Pentecostés también es apertura. No puede encerrarte. El Espíritu Santo nos guía por los caminos que nos conduce. Abrirse al Espíritu Santo es sentir curiosidad por las cosas de Dios. El Pentecostés también es osadía.
1: Amén.
2: Poder. Vamos, no te puedes estar callado. El Pentecostés es dinamismo. Y el Pentecostés es misión.
0: Amén. Amén.
2: Donde quiera que vas, tú tienes que hablar de esto.
1: Amén.
2: Tienes que hablar.
0: Y ahí, muy brevemente, te dejo un minuto.
1: Un minuto. Resumir. Resumo un poquito y también últimas palabras que quiero decir. Pentecostés, tenemos que decir que fue un día, hace 2000 años.
2: Maravilloso.
1: Donde el Señor, bueno, pues cumplió su promesa de que todos aquellos que creyeran en Jesús como su Señor y Salvador recibirían el Espíritu Santo. El Espíritu Santo, evidentemente, para convencerlos de su estado de pecado, para darle impulso para predicar el Evangelio y para que, evidentemente, aquella persona que reciba el Espíritu Santo pueda ser una persona conforme a la voluntad de Dios, que es ser un mejor ciudadano y una mejor persona, es decir, un ciudadano responsable en todos los aspectos de la vida. Pentecostés es una fiesta continua para la iglesia cristiana. Amén. Es una fiesta continua. No es un día específico, sino una fiesta continua, porque aquel día sucedió. Ya nosotros tenemos que vivir la persona del Espíritu en nuestras vidas. Tener una relación diaria, continua, íntima, etcétera. Pero Pentecostés, leo algo que tengo aquí anotado, Pentecostés es predicar. Es una predicación ungida, predicación llena de gracia, predicación inspirada, predicación sincera, transparente, predicar la gracia de Dios, el amor de Dios, el poder y las misericordias de Dios, los juicios de Dios y la bendita esperanza que Dios ofrece a todos los hombres en todas partes. Pentecostés es la respuesta final de Dios a la tibieza y apostasía de los últimos días. Pentecostés significa corazones encendidas, vidas totalmente dedicadas, entregadas, motivadas, ilusionadas por una ardiente pasión por predicar a Cristo y a este crucificado. A menudo, y nuestro mundo, antes que él venga, tenga que ser instado por la iglesia cristiana a que hay un Dios que vive y que reina y que lo ama profundamente. Pentecostés es una iglesia viva, llena del fuego de Dios, que muestra los frutos del Espíritu Santo y que sirve, sirviéndose y edificándose con los dones del Espíritu. La iglesia es el fuego de Dios en los corazones.
0: Amén, amén.
2: Amén.
0: Pues Miguel, Pepe, gracias de verdad. Gracias por vuestro tiempo, gracias por vuestra aportación. Y que el Señor siga ese Pentecostés continuo en nuestra vida.
1: Amén, hermano, gracias.
2: Que lo vivamos.
0: Amén, amén.
1: Que lo vivamos.
0: Gracias.
1: Gracias, Antonio, por la invitación.
0: Nada, gloria a Dios.
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Hola, muy buenas, bienvenidos a este programa de la Cueva de Adulam. Esperamos que pasen un buen tiempo escuchando estas reflexiones y que sobre todo el mensaje pueda calar, que pueda profundizar en cada una de vuestras vidas. Pues bien, en el programa de hoy vamos a hablar de los haikus, pero no solamente de los haikus. Vamos a hablar de la luna, de lo que Dios ve en nuestras vidas, aún nosotros queremos ocultarlo. Y para poner un poquito más en situación y que puedan comprender con totalidad el mensaje de este programa, vamos a hablar qué son los haikus. Pues bien, los haikus son unos tipos de poemas cortos de origen japonés que nacen de la experiencia de un samurái que dejó su espada por la pluma. Siempre hemos escuchado que la pluma es más fuerte que la espada, y ahora lo veremos qué tan cierto es. El haiku, tal como decíamos, nace de la experiencia, pero de la experiencia propia del autor. Es un tipo de escritura que te transporta al aquí y a la hora donde el autor lo compuso. Lo ideal a la hora de componer un haiku es meditar y exponer, describir lo que el autor en ese mismo momento está percibiendo, está admirando en ese momento. Puedes estar sentado en la orilla del mar, viendo el amanecer, y como tal pues escribirás sobre el alba, sobre el susurro del viento, cómo peina el mar, si está en calma, o cómo espumea, caracolean las olas en el momento que este mar enfurecido, embravecido, pues mueve las caracolas en la orilla. Es solamente un ejemplo de lo sencillo y profundo a su vez que de componer un haiku. Y el haiku, tal como decíamos, que nace de la experiencia del autor, se compone de 3 versos, los cuales deben tener una métrica de 5, 7 y 5 sílabas. Es el canon de este tipo de escritura. Así que me gustaría leeros en el programa de hoy unos haikus que escribí hace unos años en mi libro Haikus, Amor de Dios. Vamos a meditar y a relajarnos, sobre todo en este ambiente, en este programa de hoy. Y empieza con este haiku. Sueño de cristal, ambiguo y celeste, nuevo amanece. Corazón dócil, donde pasta el rebaño, yace en silencio. En este haiku vamos a desmembrar un poquito también, ¿no? Para que podamos todos, pues, sacar unas conclusiones más concretas de lo que quiere decir. Cuando tenemos un corazón dócil, que no quiere decir que no seamos obedientes a la palabra de Dios, pero lo que significa es, por ejemplo, que a veces tenemos un corazón dócil. Hay personas que tienen un corazón dócil para todo el mundo, y a veces acaba pastando donde pasta el rebaño. En una sociedad, el rebaño es una sociedad, no es el rebaño de Dios, es el rebaño del mundo. Una sociedad que está mecanizada, que todo el mundo actúa de la misma manera. Por eso dice, corazón dócil, donde pasta el rebaño, yace en silencio, muere en silencio. No podemos seguir la corriente del mundo. Porque tengamos un corazón dócil, un corazón sin carácter, un
corazón que no ha sido forjado ni trabajado por las manos de Dios, porque si no vamos a morir en silencio. Continuamos con el siguiente haiku que dice: hiede la carne en tumbas lúgubres, sonríe la hiena. ¿Cuántas veces vemos a la hiena sonreír? Ese carroñero, ese enemigo que está deseando devorar nuestras carnes. Hiede la carne, nos podrimos cuando las tumbas, en tumbas lúgubres, somos sepulcros si no tenemos el Espíritu Santo en nuestra vida. Y el enemigo lo sabe, el enemigo sonríe cada vez que nuestro corazón empieza a heder. Aún el maestro es alumno del sol y testigo del cielo. Qué reflexión, ¿no? El maestro es alumno del sol y testigo del cielo. La piedra besa abismos del manantial mientras se destruye. Algunas pasiones nos llevan a vivir eso mismo, ¿no? Nos llevan a destruirnos mientras que estamos besando el pecado. El abismo del manantial, aunque parezca que el manantial puede quitarte la sed, si no quedamos profundizados solamente en eso, podemos tocar un extremo y ser destruidos como esa piedra que besa el abismo del manantial. La mariposa se sacia de rocío, pero toma lo justo. Toma lo justo. Hay que tomar lo justo en esta vida. Como decía el rey David, dame lo suficiente, lo necesario, para no pecar contra ti, ya sea porque tenga abundancia o porque tenga escasez. Es el silencio, el lenguaje del alma, que muda implora. A veces el silencio dice más que la multitud de palabras. La fuerza del sol cuida la flor que luego se marchita. La vida y sus tiempos, sus etapas. Dios da y Dios quita. Flor de cerezo que danzante en el aire muere en sus vientos. Aquí vemos cómo la vida pasa efímera, pero aún así hay que disfrutar. Hay que danzar en el aire mientras que morimos en sus vientos, mientras que el tiempo va tomando su propósito. La disciplina seca la rama otoñal, riego constante. Nunca dejamos de aprender, nunca dejamos de aprender a ser más disciplinado, de entender más cómo funciona, andar en los caminos de Dios, porque andar en los caminos de Dios es comprender cómo funciona la vida realmente, cómo llevar una vida plena de amistad con el Creador. Y el riego es constante siempre que entendamos que aún así se sequen las ramas de otoño, llegue el tiempo de poda, el tiempo de despojarnos de la vida. La disciplina es un riego constante que nos mantiene con vitalidad hasta que llega nuestro momento. La nieve blanca halla cuando se va su amor de nácar. Bebe, montaña, crepúsculos y aurora, durmiendo eterna. La noche sueña con grillos y canciones, silencio, armonía. Estos son algunos de los haikus
que vamos a escuchar durante los próximos programas, para compartir un poco estos mensajes que solemos transmitir aquí en el 95.1 en la Cueva de Adulam. La noche sueña con grillos y canciones, silencio y armonía. El alma inquieta, el tiempo secando hojas, vieja madera. El tiempo y el alma inquieta y la vieja madera. Podemos ver aquí en esta haiku también, admirar, que nos habla de la vida, del tiempo. El alma inquieta es cuando nacemos, cuando somos niños. Vivimos con un alma llena de inquietud, pero el tiempo va secando las hojas y nos convertimos en vieja madera, una madera robusta, firme. Ya no somos tan inquietos conforme crecemos, pero nos convertimos en una vieja madera que va tocando ser podada, se va secando su vida en el interior, pero es buena madera. Es una madera que ha cumplido su propósito, que es florecer y vivir cada estación, cada etapa de la vida. Rosalind Néctar, traga dulce el avispón, seduce y bebe. Hay que tener mucho cuidado con las pasiones, pues el avispón puede picar después de haber seducido y bebido de flor en flor. Me va del aire que sabe peinar los ríos, saciando el cauce. Cielo naranja, montaña orgullosa, besos de otoño. La garza vuela, alineando sus alas sobre el mar. Agua de cristal, fresca y bendita arena, donde veo mis pies. Aquí habla de la pureza de esa agua cristalina y de lo fresca y bendita que es la arena, la tierra que pisamos. Y podemos ver la verdad en nosotros mismos. Esponjas blancas se mueven relajadas en la calma azul. Es el camino, espiral inclinada, verde montaña. Nada es fácil, de hecho el camino se torna a veces en una espiral, pero nos lleva a una verde montaña, una montaña de bendición, donde podemos encontrar a Dios en las alturas. Y para finalizar, vamos a culminar el programa reflexionando en este último haiku de este libro. Al gato negro le delata la luna, aún en la sombra. Podemos entender que el gato negro es todo aquello que nosotros tenemos oculto, el pecado. ¿Acaso el gato negro se puede ocultar de la luz de la luna, aún en la sombra, aún en la noche? No. Y es por eso que quiero que recapacitemos sobre este mensaje. Pues, para ser breve, os voy a comentar cómo, por falta de disciplina y llevar una vida que ocasionó en mí una serie de consecuencias, perdí parte de mi capacidad visual. Puedo ver, uso lentes, uso gafas, pero es cierto que esa vida de desórdenes, sumado a unos acontecimientos, provocaron que mi cuerpo, en concreto el páncreas, sufriera lo que he llamado y conocido como diabetes tipo 2.
Y eso significa que desde entonces soy resistente a la insulina y lo que más afecta es a la vista. Estaba reflexionando mientras que meditaba en ciertas cosas, me llevó a reflexionar cómo las consecuencias del pecado mellan nuestra vida, perjudicándonos en el día a día. Y es vanidoso llevar una vida en pecado. Y es cierto que todos pecamos de un modo u otro. Y para eso tenemos al Señor Jesucristo, tenemos a Dios en nuestra vida, para descubrir ese pecado. No tenemos que tratar de ignorarlo y esconderlo, y mucho menos querer aparentar algo que no somos. Sí, somos ese gato negro. Pero ni la sombra ni la noche va a ocultar bajo el foco de la luna lo que realmente somos. En este programa queremos que entre todos podamos entender lo necesario que es salir de la cueva, pero no sin antes entender que para ello tenemos que tener una serie de herramientas, las cuales todas esas herramientas la encontramos en la palabra de Dios. Así que, querido amigo y amiga, espero que hayáis disfrutado de este programa y que el mensaje pueda ser de bendición para tu vida. No nos escondamos de Dios, pues para Dios no hay nada oculto. Así que culminamos esta parte del recital de Aikus y volvemos dentro de muy poco aquí, a la cueva de Adulam.

0: Muy buenas, Chando. Mi nombre es Manu Ponce y vamos a estar escuchando unos breves mensajes que nos envía el tío Manuel, que para quien no lo conozca, pues es un señor, un obrero en Cristo y lleva muchísimos años dedicándose al Evangelio. Y la verdad es que le pedimos que nos pudiera mandar alguno de esos mensajes de los evangelismos que él realiza. El Señor, la verdad es que siempre la ha usado para realizar evangelismo de tú a tú, evangelismo de manera muy personal a todas esas personas que se cruzan en su camino a lo largo de su vida en el Señor. Y para nosotros es un gran placer que esté con nosotros colaborando de esta manera aquí en Radio Vida. Así que sin entretenerles más, vamos a pasar a escucharle y seguro que muchos de ustedes reconocen su voz o en algún momento se han encontrado con él en las calles, en la plaza de Algeciras, en el mercado de Abasto, un lugar donde él trabaja, se busca la vida y por supuesto pues siempre está sembrando palabras de vida a todas las personas que el Señor les pone en su camino.
1: Lucas 9:23. Decía Jesús a todos: si alguno quiere venir en pos de mí, niéguese a sí mismo, tome su cruz cada día y sígame. Quédese con la palabra: si alguno quiere venir en pos de mí. Decía a todos, esa palabra hoy la traemos al presente. ¿Cuánto persona había en aquel lugar? No sé si se lo dijeron Jesús, se lo dijo a sus discípulos o a todos. En resumen, la palabra todos. La palabra todo es completa. Jesús dijo: id por todo el mundo y predicad el Evangelio a toda criatura. Todo aquel que creyere y fuere bautizado será salvo, mas el que no crea será condenado. La Biblia dice: porque la gracia de Dios se ha manifestado para salvación a todos los hombres. Dice la Biblia: Dios es paciente para con nosotros, no queriendo que ninguno perezca, sino que todos procedan al arrepentimiento. Dijo el apóstol Pablo: palabra fiel y digna de ser recibida por todos, que Cristo Jesús vino al mundo para salvar a los pecadores, de los cuales yo soy el primero. Dice la Biblia: porque de tal manera amó Dios al mundo, que ha dado a su Hijo unigénito, para que todos, aquel que en él cree, no se pierda, mas tenga vida eterna. Dice la Biblia: Jesús dijo: venid a mí todos los que estáis trabajados y cargados, y yo

efecto en aquel tiempo, también la hace efecto en este tiempo. Es tiesa que imansía, tiene el mismo valor y el mismo efecto. Cielo y tierra pasará, pero mis palabras permanecerá para siempre, dijo Jesús. La palabra sigue siendo la misma. Jesucristo es el mismo. El Espíritu Santo es el mismo. Y el Padre es el mismo. Dios Padre, Dios Hijo, Dios Espíritu Santo. Oye Israel, nuestro Dios, uno solo es. El Semá de Israel es un Dios en tres personas. Dios Padre, Dios Hijo, Dios Espíritu Santo. No son tres dioses, es un solo Dios en tres personas. Id y haced discípulos a todas las naciones, bautizándolos en el nombre del Padre, del Hijo y del Espíritu Santo. Dice en el nombre, no dice los nombres. En el nombre del Padre, del Hijo y del Espíritu Santo. Bendito sea Dios. Hoy esta palabra va especialmente para ti. Para ti que tú la estás cruzando. Y también para mí, naturalmente. Y también para mí y cada uno en particular. Decía Jesús a todos. Sin excepción de persona, ni de nada, ni de razas, ni de colores, ni de lengua, ni de estatus social. Porque Jesús cuando habla, habla al corazón. Ese hombre de color blanco está predicando a un grupo de negros. Una señora que era blanca dijo, oiga, usted siendo blanco, ¿por qué le predica a estos hombres de color? Y dijo este hombre, porque yo no predico a la piel, yo predico al corazón. Y esta palabra va directamente a tu corazón, decía Jesús a todos. Hoy Jesús te dice y me dice a mí también. ¿Qué dice Jesús? Si alguno quiere, es una invitación voluntaria y personal. Nadie está obligado ni nadie puede obligar a nadie. Cualquiera puede aceptarla o rechazarla. Si alguno quiere venir en pos de mí, es una invitación voluntaria y personal. Voluntaria y personal, porque Dios te ha hecho al libre albedrío y con voluntad propia. Cuando Dios plantó al hombre y la mujer en el huerto del Edén, allá que le dijo Dios a la mujer y al hombre, de todo árbol del fruto podéis comer, mas del árbol que está en medio no comeréis, porque el día que de él comáis, ciertamente moriréis. Le puso un mandamiento. El hombre tenía elección de elegir. Tenía elección, no estaba obligado, porque Dios quería que el ser humano lo amara y lo respetara de una forma voluntaria y personal. De una forma voluntaria y personal. Dios quiere que tú lo ames, que tú lo sigas de una forma voluntaria y personal. Dios no te ha hecho como un robot. Dios te ha dado voluntad propia y libre albedrío, aquí mansía. Bendito sea el poder del Padre, el poder del Hijo y el poder del Espíritu Santo. Bendita sea la potencia del Padre, la potencia del Hijo y la potencia del Espíritu Santo. Viva el Padre, viva el Hijo, viva el Espíritu Santo. Jesucristo te ama mucho. Esta palabra es voluntaria y personal. Ahora bien, en esta invitación hay dos condiciones. Y estas condiciones las pone Jesús, nos guste o no nos guste. Las condiciones las pone el que invita. En este caso, en esta palabra, el que invita es Jesús. Bien, la primera condición, que no es fácil, niéguese a sí mismo. Niéguese a sí mismo, eso no es fácil. Es fácil de predicarlo, es fácil de decirlo, pero del dicho al hecho va mucho trecho. Lo digo para mí, ¿eh? Eso no es fácil, sinceramente. Para mí es fácil decirlo y predicarlo con la ayuda del Señor, naturalmente. Con la ayuda del Señor siempre, naturalmente. Decía Jesús a todo, ¿no? Le decía, si alguno quiere venir en pos de mí, niéguese a sí mismo. Primera condición. La primera condición que Jesús pone

0: Esta condición no la pone ningún pastor, ¿eh? Esta condición la pone el mismo Jesucristo. Nos guste o no nos guste, esta es la condición que hay. El hermano Manu, que es un fenómeno, Manu es un fenómeno. Suponemos que, en un ejemplo que pongo, Manu nos invita a comer, suponemos. Y claro, él nos invita a comer y su señora creo que será una buena cocinera, no sé, pero me imagino que sí. Y él también, seguro, será un buen cocinero, los dos buenos cocineros. Y resulta que nos pone una comida y él nos invita a todo de una forma voluntaria y personal. Nos invita a todo, pero ahora el acto es voluntario y personal. Si tú quieres venir, viene, si no, no venga. Y él pone una comida que quizá a ti no te guste. Bueno, es lo que hay, él ha puesto una comida para todos. Entonces yo no puedo decirle, Manu, yo voy a comer a tu casa si tú me pones, por decir algo, arroz con habichuela. Por decir algo, arroz con habichuela. Y Manu me dice, mira, lo siento mucho, tío Manuel, pero resulta que hemos hecho una tortilla de patata. Tortilla de patata y unos filetes a la plancha. Qué maravilla, ¿no? Unos filetes a la plancha y tortilla de patata. Eso está muy rico, ¿eh? Eso cualquiera lo acepta. Eso a mí me encantaría, tortilla de patata, unos filetes a la plancha. Bendito sea Dios. En resumen, con esto digo que es Manu quien pone las condiciones porque él nos ha invitado a comer. Y las condiciones las pone él. Tú no vas a elegir la comida que tú quieras, porque el que invita es él. En este caso, el que invita es Jesucristo, según esta palabra de Lucas 9:23. Y estas condiciones que Jesús pone a muchos de nosotros no nos gusta. Por lo menos a mí, sinceramente, a mi carne no le gusta. A mi carne, por lo menos, te confieso que no le gusta. Es la gran realidad. Negarme a mí mismo, eso no es fácil. Negación es dejar de vivir para nosotros y vivir para el Señor. Decir no a nuestra voluntad y sí a la voluntad de Dios. No a nuestros caprichos, no a nuestros deseos, no a nuestra voluntad, no a nuestro razonamiento humano, sino decir sí a Dios y a su bendita y santa palabra. Es someterme a la voluntad de Dios. En este caso, como hago ejemplo, a María. Cuando el ángel de Dios le da el mensaje a María, María no lo entendía el mensaje, ni estaba capacitada para entenderlo. Pero María se convence que el mensajero venía de parte de Dios y que el mensaje era de Dios. María se convence que el mensajero venía de parte de Dios y que el mensaje venía de Dios. Este mensaje viene de Dios para ti, especialmente para ti. Y a María, sinceramente, el mensaje no lo aceptaba en su carne, en su razonamiento. María, en su razonamiento, no lo aceptaba, porque ella no lo entendía y era un poco fuerte, ¿eh? Estaba comprometida con José. María, me imagino, es un ejemplo que pongo yo, ¿no? Es un ejemplo. Tendría su aguar ya preparada para la boda para con José. Y llega ahora el ángel de Dios con el mensaje y rompe los planes de María. Rompe los planes que María tenía. A Dios le encanta romper nuestros planes, esos planes que tú tienes. Para que se cumpla el plan de Dios, Dios tiene que romper nuestros planes. Bendito sea el Padre, bendito sea el Hijo y bendito sea el Espíritu auténtico. Honro al Padre, honro al Hijo y honro al Espíritu Santo. Y María no lo entendía, pero al final María, ¿qué dijo? He aquí la sierva del Señor, he aquí la esclava del Señor. Hágase en mí según tu palabra, hágase en mí según tu voluntad. Somete su voluntad a la voluntad de Dios. No a mi voluntad, no a mi razonamiento, no a mis caprichos, y sí a la bendita y santa voluntad de Dios. Como dice el Salmo 48, que es un salmo mesiánico, el hacer tu voluntad, Dios mío, me ha agradado y tu ley está en medio de mi corazón. El mayor agrado de un cristiano es hacer la voluntad de Dios. Lo que más satisface al espíritu es hacer la voluntad de Dios. La voluntad del espíritu, la voluntad de Dios va en contra de nuestra carne, ¿eh? la voluntad de Dios va en contra de nuestra propia humanidad. Y la verdad sea dicha, no va al favor de tu humanidad. En el caso de Abraham, le dijo Dios a Abraham: sacrifica a Isaac, al que tanto ama. Eso Abraham no lo entendía, ni lo comprendía, ni estaba capacitado. No iba al favor de Abraham, iba en contra totalmente de Abraham. Sacrifícame a tu hijo Isaac, al que tanto ama, a tu hijo único, al que tanto ama. Era la promesa, el heredero de la promesa. Abraham eso no lo entendía ni lo comprendía. Eso iba totalmente en contra de su voluntad. Claro, tenemos que sacrificarnos nosotros. Es la Biblia que pongamos nuestros cuerpos en sacrificio vivo, santo, agradable a Dios, que es nuestro culto racional, raciocinio, con conocimiento. Eso no es fácil. Cuando estamos perdonando a alguien, cuando estamos perdonando a aquel que nos cae mal, perdonar a aquel que me cae mal, mi carne no quiere. Bendecir al que me maldice, mi carne no quiere. Amar al que no me ama, mi carne no quiere. Bendito sea Dios, al que me ultraja, al que me persigue, al que me maldice. Eso no es fácil, hay que reconocerlo. Eso va en contra de nuestra humanidad, pero va al favor del Espíritu, va al favor de la voluntad de Dios. Esa es la voluntad de Dios, que ame a tu enemigo, que perdones, que bendiga al que te maldice. Y eso, sinceramente, te confieso que no es fácil. Por lo menos para mí, no es fácil. Sin embargo, esa es la voluntad de Dios. María se sometió a la voluntad de Dios. Abraham se sometió a la voluntad de Dios. Bendito sea Dios. Bendito sea Dios, bendito sea Dios y bendito sea siempre Dios. Entonces negarnos a nosotros mismos es dejar vivir para nosotros y vivir para el Señor. Es dejar a Dios la rienda de nuestras vidas. Que Él tome el control, la dirección, la rienda de nuestras vidas. Él demanda sobre nosotros prioridad completa y absoluta sobre cada uno de nosotros. Eso no es fácil. Y para ser rápido, la segunda condición: tome su cruz cada día. La cruz es una tarea diaria, no hay que cogerla y soltarla y cogerla. Tome su cruz cada día. La cruz te hace ser digno del Señor y la cruz te hace ser discípulo del Señor. La cruz nos hace discípulo del Señor, aprendiz del Señor, alumno del Señor. Él es el maestro. Y la cruz te hace ser digno del Señor. La cruz. Sin la cruz no hay discípulo, no hay nada. La cruz. Sin cruz no hay corona. Él va a cambiar tu cruz por una corona de vida eterna. Bendito sea Dios. La cruz representa muerte, muerte al pecado, muerte al yo y muerte a la vieja vida. Muerte al pecado, muerte al yo y muerte a la vieja vida. Como dice Pablo en Gálatas 2:20, con Cristo estoy juntamente crucificado y ya no vivo yo, mas Cristo vive en mí. Y lo que ahora vivo en la carne, lo vivo en la fe del Hijo de Dios, el cual me amó y se entregó a sí mismo por mí. Subrayo, el cual me amó y se entregó a sí mismo por mí. Bendito sea el Padre, bendito sea el Hijo y bendito sea el Espíritu auténtico. Bueno, bendito sea Dios. La cruz representa sufrimiento, tu sufrimiento por la causa de Cristo, nuestro sufrimiento, nuestro padecimiento por la causa de Cristo. A vosotros, dice la Biblia en Filipenses 1:29, os he concedido no solamente que creáis en Él, sino también que padezcáis por Él. Dice la Biblia que Él sufrió la cruz. Puesto los ojos en Jesús, el autor y consumador de la fe, el cual sufrió la cruz. ¿Dar cuenta? Él sufrió la cruz. Bendito sea Dios, bendito sea Dios. La cruz representa sufrimiento. La cruz te separa. Nos separa de todo lo mundano, del sistema mundano, de todo lo sucio, de todo lo malo. La cruz te separa de todo eso. Qué importante, ¿verdad? Bendito sea Dios. Cuenta que un cristiano tuvo un sueño y en el sueño el cristiano se vio que había muchas personas llevando su cruz, pero a este cristiano en el sueño su cruz le parecía la más grande. A él le parecía la cruz más pesada. Su cruz le parecía que era la más pesada. Y este cristiano se para y corta un trozo de su cruz. Sigue más para adelante y le parecía todavía muy pesada. Corta otro trozo de cruz y todavía le parecía más pesada. Corta un trozo de cruz y se hizo una cruz a su manera, a su forma. Algunos nos hacemos un evangelio a nuestra forma, a nuestra manera. Un evangelio light. Ese no es el apsicamansía. Ese no es el evangelio auténtico. La cruz debe tomarla completa, tal como Dios te permite que la lleve. La cruz completa. La cruz que te corresponde, la cruz que te pertenece. No la corte. Y este cristiano la cortó e hizo una cruz a su forma. Y todo el mundo con su cruz se cansaba, se levantaba, se caía y seguía adelante con su cruz. Subía una montaña, bajaba otra montaña y cada uno con su cruz. Y ahora había un arroyo de agua, un arroyo de agua que medía por lo menos 2 o 3 metros. ¿Y sabe qué pasó? Que cada uno extendieron su cruz y pasaron por la cruz. Pero ¿sabe qué pasó? Que el que cortó su cruz, el que cortó la cruz, que la hizo muy pequeñita, extendió la cruz y no pudo pasar. ¿Sabe por qué? Porque la cruz la hizo tan pequeña que no llegaba de un lado a otro y se tuvo que quedar en la otra orilla. Así no cortemos nuestra cruz. No nos hagamos un evangelio de otra forma. El evangelio es tal como es. Jesús me encanta porque él llamaba al pan pan y al vino vino. Mi Jesús no se casa con nadie. Él dice al pan pan y al vino vino. Te guste o no te guste. Decía Jesús a todos. Si alguno quiere venir en pos de mí, niegues a sí mismo, tome su cruz cada día y sígame. Es seguirlo en la salud y en la enfermedad, en la escasez, en la abundancia, en las pruebas, en las tribulaciones, en las bendiciones. Es seguirlo en todo y para siempre. Sé fiel hasta la muerte y yo te daré la corona de la vida. Y el que persevere hasta el final, este será salvo. Dios te bendiga de una forma especial y espero que este mensaje haya tocado tu corazón, porque a mí por lo menos me lo ha tocado. Que Dios me dé una gracia especial, porque sin la gracia de Dios me es imposible poner en práctica esta palabra. Necesito una gracia especial y esa gracia se encuentra en nuestro Señor Jesucristo. Como él le dijo al apóstol Pablo, bástate mi gracia, porque mi poder se perfecciona en la debilidad. Y yo confío que ese poder se perfecciona también en mi vida para poner en práctica la bendita y santa palabra de Dios. Dios te bendiga ricamente. Amén y amén. Gracias, Manu. Gracias, Manu. Gracias, gracias, gracias. Y mil millones de gracias. Soy el tío Manuel. Y si en algo me he equivocado, pues os pido 20.000 perdones. Pero haz como dijo el apóstol Pablo, como dice Pablo en Tesalonicenses, examinarlo todo y retener lo bueno. Examina este mensaje y coge la parte que Dios te ha tocado. En la parte que tú creas que Dios te ha hablado y te ha hecho bien, acéptala. Y en lo que tú creas que no te hace bien, pues no lo aceptes. A mí por lo menos, personalmente, me ha hecho bien y acepto este plato tal como es. Me lo como por completo. Que Dios me ayude y que te sea de buen provecho, en el nombre de Jesús.
1: Amén y amén. Acabamos de escuchar al tío Manuel, el maravilla, y la verdad es que nos agrada muchísimo pues poder tenerlo también aquí en Radio Vida. Así que si te ha gustado este espacio, si te gusta este espacio de evangelismo, pues quiero que nos escribas al 619-2545-25 y nos lo hagas llegar, o si no, escríbenos a través de nuestras redes sociales, a través de Facebook, Instagram, y a no saber que te gustaría más mensajes de este tipo de Manuel Maravilla, el tío Manuel. Así que muchísimas gracias por haber estado con nosotros y seguimos aquí en Radio Vida.
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Ahora el Señor nos habla a nosotros por su palabra, esa es nuestra fe. Que el Espíritu Santo reveló la Santa Biblia para que fuera expuesta al pueblo de Dios. La predicación cristiana, hermanos, tiene que estar basada claramente en la Santa Biblia. Y dentro de la Santa Biblia, en el nuevo pacto. Porque muchas personas dicen, esto está en la Biblia. Pero yo te puedo decir, está en la Biblia que hay que circuncidarse al octavo día, pero resulta que en el nuevo pacto ya nosotros no nos circuncidamos al octavo día. Entonces yo te digo, está en la Biblia. Sí, tiene usted razón, pero estamos en el nuevo pacto. Por eso hay que tener esa visión de la Santa Biblia, pero siempre dominando Cristo y el nuevo pacto hecho en Cristo y la nueva ley que hay en el Evangelio de Jesucristo. Porque estamos viviendo tiempos, hermanos, en que normal se tiene que amontonar, dice la Biblia, amontonar literalmente maestros llenos de errores. Por eso nosotros nos sujetamos a lo que está escrito y lo explicamos, ¿verdad? Hay dos formas, básicamente. Una es coger, como yo voy a hacer ahora, Primera de Tesalonicenses, capítulo 1, del 1 al 10, cojo una porción y la voy explicando. Se va explicando la palabra de Dios, tiene su propio mensaje dentro. Otra forma es coger un tema, la santidad, y le doy un repaso por los diferentes libros, textos que me hablan de la santidad, ¿verdad? Después temas básicos, la divinidad de Jesucristo, pues también hay que ir por versículos, ¿verdad? Cuanto más claro, mejor. Yo aconsejo siempre a los predicadores, elige los textos más claros y así tu predicación será muy clara, porque cuando cogemos textos más difíciles, también tu predicación se convierte en más difícil. Alabado sea Dios. Hermanos, primera epístola de San Pablo a Tesalónica, en Grecia, en Macedonia, la provincia de Macedonia, al norte de lo que es Grecia. Aleluya. Hermanos, desembarcó Pablo en Filipos, ¿acordáis? Siempre la primera ciudad europea que fue evangelizada, Filipos. De ahí viene la carta a los filipenses. Aleluya. Y continuó hacia el oeste y pasó a Tesalónica. Y dice así la palabra del Señor, hermano. Pablo, Silvano y Timoteo, a la iglesia de los tesalonicenses, en Dios Padre y en el Señor Jesucristo. Gracia y paz sean a vosotros, de Dios nuestro Padre y del Señor Jesucristo. Damos siempre gracias a Dios por todos vosotros, haciendo memoria de vosotros en nuestras oraciones, acordándonos sin cesar delante del Dios y Padre nuestro de la obra de vuestra fe, del trabajo de vuestro amor y de vuestra constancia en la esperanza en nuestro Señor Jesucristo. Porque conocemos, hermanos, amados de Dios, vuestra elección. Pues nuestro evangelio no llegó a vosotros en palabras solamente, sino también en poder, en el Espíritu Santo y en plena certidumbre, como bien sabéis, cuáles fuimos entre vosotros por amor a vosotros. Y vosotros vinisteis a ser imitadores de nosotros y del Señor, recibiendo la palabra en medio de gran tribulación, con gozo del Espíritu Santo. De tal manera que habéis sido ejemplo a todos los de Macedonia y de Acaya que han creído, porque partiendo de vosotros ha sido divulgada la palabra del Señor, no solo en Macedonia y Acaya, sino que también en todo lugar vuestra fe en Dios se ha extendido. De modo que nosotros no tenemos necesidad de hablar nada, porque ellos mismos cuentan de nosotros la manera en que nos recibisteis y cómo os convertisteis de los ídolos a Dios. Aleluya. Para servir al Dios vivo y verdadero y esperar de los cielos a su Hijo,
al cual resucitó de los muertos, a Jesús, quien nos libra de la ira venidera. Gloria al Señor, hermanos. Qué bonito, ¿no? Qué alegría de evangelio, hermanos. Qué suerte tenemos de estar en la iglesia del Dios vivo, columna y baluarte de la verdad, no en hombres, sino en el evangelio que lleva. Primer lugar, versículo 1, a la iglesia. Aleluya. Pablo, Silvano y Timoteo, este trío, aleluya, un equipo apostólico, hermanos, sabiendo que Pablo, ¿verdad?, lleva la voz cantante, es el ministerio, es la punta, y Silvano es el mismo que Silas, que salió con él de Antioquía en el segundo viaje apostólico. Y Timoteo, el hijo amado, que fue para él un don de Dios. Qué bonito, hermano, a lo largo de la historia, siempre cuando a un gran maestro, ¿no?, se le ha nacido un gran alumno, y ese alumno ha madurado, ha recogido sus escritos, su filosofía, ha visto cómo ha vivido, todas sus luchas, escribe sus memorias y sigue transmitiendo las enseñanzas de su maestro. Y esa es la historia de la iglesia de Dios. Le dice San Pablo a Timoteo: Timoteo, busca a hombres que sean fieles, que a su vez sean capaces de enseñar a otros, aleluya, para que siga siempre el discipulado, el apostolado, como una carrera de relevo que me gustan tanto, que le da el testigo al otro y el otro sabe cogerlo, y a veces con los nervios se le cae el testigo. ¿Habéis visto? Ese momento es muy dramático. El momento de cambiar es también duro, difícil, pero hace falta que otro siga corriendo. Pues ya está fresco. El que viene con el testigo está ya en las últimas, porque ha dado todo, ya, ¡pum!, lo tienen calculado para dar lo máximo. Qué bonito, qué emocionante. Pues, hermano, a la iglesia de Dios, el Padre de nuestro Señor Jesucristo. Hermano, estamos en la iglesia. La vida del creyente siempre es en la iglesia. No es en tu casa, no es por vídeo, no es por tele no sé cuánto y tele no sé quinto. Es vivos y en contacto, en lo humano, viéndonos cara a cara. Y ahí donde tenemos que aprender a amar a los hermanos, a crecer como hermanos, a reconocernos, a conocernos. Aleluya, hermano. La iglesia cibernética, que me alimento de un predicador que me gusta que está en América, y del coro que está en Australia, y de la escuela dominical que está en Noruega, y tú en tu casa con los pies en el sofá comiendo palomitas. No. Hay que vivir en lo humano, en el cuerpo, en la iglesia, en tu localidad, en tu asamblea, en tu congregación, hermano. A los hermanos que están en Tesalónica, aleluya, que se conocen, que se aman. Hermano, tenemos que seguir conociéndonos. Hay mucho desconocimiento entre unos y otros. Hemos de tener esa cuestión de invitarnos, de hablarnos, de tomar un café juntos, de conocernos. Yo invito a la iglesia a Nazaret y a todas las iglesias que me puedan escuchar a que sus miembros se conozcan. Antoñito, Pepito, Luisito, hermanita, vamos a tomar un café y quiero saber cómo conociste al Señor. Nada más. Cuando termine el café y termina cómo ha conocido al Señor, cada uno a sus tareas. No, eso no hace falta más de media hora. Conocernos, hermano. No te digo que hagas un banquete que te cueste un dineral y todo el día pendiente de la cocina. No, no, no. Vamos a empezar por lo poquito. Vamos a conocernos. Que el que está a tu lado es un hermano, es un hijo de Dios. Aleluya. Va a estar contigo, con Cristo. Hermano, lo primero que hace Pablo es desearle a la iglesia gracia, paz de Dios y de Cristo. Que nuestra oración, hermano, para nosotros sea de gracia y de bendición y de paz. Que haya paz en los hogares, que haya gracia. La gracia de Dios, sabéis, es todo lo bueno de Dios. Resumidas cuentas, la gracia es un montón de cosas que no merecemos. La gracia es así. No es como la obra. La obra, yo he hecho esto, tú me pagas porque he hecho una obra. Mi mérito es mío que lo he hecho. Dios dice: Dios, yo no llamo a nadie a trabajar así, porque yo lo puedo todo. Yo llamo a pecadores inútiles a que hagan una obra maravillosa
y me den toda la gloria a mí. Eso es lo que el Señor. Y que yo quiero personas, y además cuanto más necesitadas, más me alegro en darle de mi gracia. Y en esa gracia va la salvación. Todo es por gracia, ¿o no, hermanos? Todo es por gracia. Podríamos, ese eslogan sí que es una bandera bonita. Todo por gracia. Aleluya. Nada nos merecemos. Por tanto, hermanos, la gracia y la paz. Acordaros siempre que la paz de Cristo no es cualquier cosa, es el shalom de Dios. Y el Señor lo aclaró, porque entre los judíos, el shalom, shalom hermano, shalom hermano, y shalom, al final se convierte en una palabra, ¿verdad?, cotidiana, y deja de tener significado. Dice, mi paz no es como la del mundo. Mi paz os dejo, mi paz os doy, y os la dejo. No es como la que da el mundo. Aleluya, hermanos. Versículo 2. Dice, damos siempre gracias a Dios por todos vosotros. Hermanos, yo quiero de verdad que sintamos esta alegría de dar gracias por los hermanos. De verdad, en tu cabeza, no es tan difícil. No tienes tanto, acuérdate de las caras de los hermanos. Yo cuando pienso en vosotros, digo, para no olvidarme, este se sienta aquí, el otro se sienta allí. Hombre, también se puede apuntar un papel, ¿no? Que no es que... Pero vamos, si no eres de escribir, también tengo yo mi libretita de oración... Y allí pongo a la familia tal, a los hermanos tal, por clanes, por familia, por... ¿No? Por cabeza de familia, ¿no? Bueno, y es bonito, ¿no? Coge tu libretita, viéselo un vistacito, este hermano, este, pum. A este le pongo la cruz, a este le tengo que fundir. A este le voy a dar por aquí, le voy a dar por allá. Entonces, pero es muy bonito tener en tu cabeza una miradita. Dice la iglesia hoy, a este, a aquel, a los nuevos... Lo miras en tu cabeza, en espíritu, en verdad. No tienes que enrollarte media hora por cada hermano, porque no, no hace falta. Señor, bendice a Jacinta. Ya sabe Dios, dice ya, no me digas más, yo sé lo que tengo que hacer con Jacinta. No me digas más, yo que le voy a pedir a Dios, yo que sé lo que Dios quiere hacer con Jacinta. Dios no nos revela a nosotros, a los pastores, ni a los diáconos, ni a nadie. Hombre, me puedes revelar un día, mira. Está el hermanito tal que tiene un problema y no lo quiere decir porque está ahí, y está ahí el pobre agobiado, y Dios te revela y dice, mira, hombre, hermano, que Dios me ha revelado para que bendecirte, tú tienes esto ahí. Es raro, pero puede ser, pero en general nosotros bendecimos a los hermanos, los bendecimos, ¿verdad? Y ya Dios sabe lo que tiene que hacer contigo, porque yo si me pusiera, o tú qué vas a pedir para mí, que me jubile mañana mismo ya, ¿verdad? Pero no puede ser porque la ley no me lo permite, tengo que esperar un poquito más. ¿Qué voy a pedir para ti? El mejor trabajo del mundo, que no tengas ninguna enfermedad o no, que tengas un buen sueldo. Y dice Dios, Dios, déjate de fantasear. Hubo una corriente, hubo un tiempo, hay gente que todavía sigue practicando. Hermano, ven aquí, profetízale a este. ¿Qué significa profetizarle? Pues le dice todo lo bueno que te parezca. Hombre, vamos a ver, eso no es profetizar. Desearte lo mejor del mundo. Mira, que tu coche nunca se pinche, que nunca tengas un accidente, que nunca te pongas malo, que no, que llegues a los 80 años hecho un dandy. Es normal, ¿no? Que había pedido yo para ti. O tú para mí. Lo mejor de lo mejor, ¿no? Pero Dios dice, sí, yo comprendo. Lo mejor de lo mejor es en el cielo. Aquí en la tierra, Dios sabe lo que tiene que repartir a cada uno. ¿Sí o no, hermano? Y por mucho que tú te empeñes, Dios tiene un plan, y ese es el mejor, ese es el problema nuestro, que no entendemos cuando decimos, Señor, hágase tu voluntad. Es el descanso auténtico, aunque ese día salga fatal. Dice Dios, no te preocupes, en este día yo me glorifico, este día va a ser duro, hay días, ¿verdad?, duros, días que son feos, malos, pero que también tenemos que pasar por esos días. Es ley de vida y es ley también de Cristo. ¿Qué voy a pedir? Señor, una vida color de rosa para todos mis hermanos. ¿Tú que esa oración se puede decir delante de Dios? No. Color de rosa será en el cielo, que es un color un poco agobiante. Algún color, como dijo el hermano antes, que Dios nos escuche, y algunos colores nos gusten a los hombres también. Todo no va a ser rosa. También que haya azul cielo. Hermano, alabado sea Dios. Dice, acción de gracias, hermanos, por todos, versículo 2.
Dice, haciendo memoria de vosotros en nuestras oraciones. Tenemos que orar unos por otros, unos por otros. Es bueno, hermano, lo hacía San Pablo, lo hacía Timoteo, lo hacía Silvano. Orar unos por otros. A lo mejor todos los días no te va a dar tiempo de orar por todos los hermanos, ¿verdad? Bueno, por un día oro por los jóvenes, otro día oro por los más mayorcitos, otro día oro por esta familia, por la otra, ¿no? Lo que... Pero que tu corazón esté en el tema, ¿o no? Porque somos una familia en la fe. Lo normal, que ¿verdad? Tú, Señor, bendice a mis hijos, bendice a mis nietos, bendice a mis compañeros, ¿no? Tú bendice, por ejemplo, a los de tu bloque. Yo vivo en un bloque, a lo mejor... Oye, es importante porque el del tercero, el pobre, se le puede ir una cosa y mete fuego al bloque. ¿O no? No es la primera vez. Yo, Señor, guarda, ¿no? Guarda este bloque, guarda a los vecinos. Porque... estamos todos ahí, ¿verdad? Vas a conducir, Señor, no solo me guardes a mí, sino a todos los que vienen en contra, porque como se distraiga un segundito, uno que viene en contra mía, me lleva también a mí. Voy a circular, voy a ir para Málaga. Dios mío, bendice este que no tengamos accidente. Guárdame a mí y a todos los que vienen en esta carretera. Aleluya. Porque estamos metidos unos con otros. Hermano, el versículo te dice que hace memoria continua delante del Padre. Tener memoria. Tenemos que tener la memoria en lo que estamos viviendo, ¿o no? Dios te llama a estar en nuestra tarea, en nuestra iglesia, en nuestra ciudad. Hacer memoria de todos delante del Padre. Pero ahora viene aquí una trinidad, fe, esperanza y amor. Pablo tiene una doctrina siempre muy clara en todas sus cartas. Unas se relacionan con otras y tiene una misma idea teológica. Dice, esto es paulino, porque Pablo hacía énfasis en ciertas cosas que para él eran muy importantes. Y le dice, hermano, que se acuerda, tiene memoria de estos hermanos de Tesalónica, que es un ejemplo en la iglesia. Dice, de la obra de vuestra fe. Aleluya. Todo el mundo ha visto. Precaución, obra, van a hacer ahí. Un edificio enorme, ya sabéis la obra, ¿verdad? Más o menos lo habéis visto, yo he estado dentro trabajando, un camión para acá, una grúa para acá, un dupe por allí, este que coge los tubos, el otro que lleva el cemento, lo que el electricista, bueno, eso es impresionante, es bonito, hasta es bonito ver trabajando cada uno lo suyo, ¿no? Se va construyendo, pero también es muy peligroso, ¿eh? Hermano, estamos en la obra de Cristo, aleluya. Hermano, porque la fe produce obras. Aleluya. La obra de vuestra fe. Cuando el arquitecto dice, tiene fe en la obra, ¿no, hermano? Se sienta y dice, quiero este edificio. Es muy importante porque va a poner la proporción de las columnas, del hormigón, del hierro, para que no se caiga. La labor del arquitecto es fundamental, ¿no? Un puente de eso. Hemos visto los puentes que hacen. Menuda responsabilidad de un arquitecto decir, esto no se va a caer, esto va de esta manera. Uf, y sobre todo, habéis visto obras pioneras, ¿verdad? Que hacen túneles, después no cabe el tren, pero bueno, habéis visto allí en Asturias, ¿no? Hicieron un túnel y después no entraba el tren, porque el tren era más grande o el túnel era más chico. Pero bueno, eso es... aleluya. Hermano, aleluya. Tenemos fe. Todo es por fe, nacemos de la fe, Cristo es la fe, pero ahora tenemos que tener fe en la obra que estamos haciendo. Vamos a hacer una obra. Aleluya. ¿No es bueno esto? ¿Crees en esta obra? En latín se dice Opus Dei. Opus Dei. La obra de Dios. La obra de Dios. Y no es una bendición que nos haya llamado Dios a hacer su obra. Y en esa obra, pues tú... Yo lo he visto, es muy bonito, lo he dicho antes. Cada uno sus tareas y uno va poniendo una cosa. El fontanero no puede poner un tubo hasta que el albañil pone el tabique, ¿no? Y no puedo subir si no hay una escalera, hasta que los que están forjando hacen una escalera, pone esto, pone lo otro, la grúa. ¿Cómo vamos a subir allí si no han traído la grúa? Hermano, en la iglesia nos dependemos unos de otros. Hay ciertas cosas que la tienes que poner tú. Y si no la has puesto tú, pues no está. Dice el otro, ¿y cómo voy a subir si no está esto que tenía que poner esta hermana o este hermano?
Qué bonito, ¿no? Fe, hermano. La obra de vuestra fe. Él había visto que la fe de los tesalonicenses no era de boquilla. Fe teológica de libro, fe de mucha... anunciar y después nada. Hermanos, ¿tenemos fe? A ver tu obra. Cuando llegas a la casa después, dices, oye, ¿cómo va mi obra? ¿Qué he obrado yo? Evalúate yo también, voy a pasear por la playa, pero también voy a pensar, ¿cómo ha sido esta temporada? ¿Cómo estoy? ¿Qué he hecho? ¿Qué no he hecho? ¿Qué he dicho? ¿Qué no he dicho? Hay que evaluar, para eso nos para Dios, para descansar, pero también para ver, hermano, ¿cómo va tu obra? Y dice, y me acuerdo continuamente delante del Padre, por tanto, date cuenta una cosa, Pablo se acuerda de ti, delante del Padre. Padre, te doy gracias por hermano Pepe Clos y por su obra, por la fe de su obra. Dice Dios, la obra de Pepe está todavía en proyecto. Es broma, es para tu economía. ¿Entiendes? Entonces, también Dios, unos a otros, dice, Dios, está ese hermano ahí, esa hermana ahí. Te doy gracias por su obra. O si le falta obra, échale una manita, ayúdalo, anímalo, ¿o no? La veo, no la veo. Lo mismo tú estás haciendo más que yo, a lo calladito, porque habemos mucho que hablamos mucho y después hacemos poco. Y hay hermanos muy calladitos que están haciendo en su mundo muchas obras de Dios, ¿o no, hermanos? Aleluya. Por eso no nos presentamos delante de Dios para juzgarnos. Pero también es interesante, despabilamos a Dios, Padre, que los hermanos tienen fe y tienen una obra que hacer. Y dice, del trabajo de vuestro amor, del trabajo, hermano, tú vas a meter obra, vas a hacer una obra y tienes que trabajar. Somos trabajadores, nosotros somos trabajadores todos, nos ganamos la vida trabajando, aleluya. Y no hay cosa que más ofenda a un trabajador que vea a otro trabajador que se quita de en medio y no hace su trabajo para que lo haga otro. ¿A que sí? Eso nos fastidia mucho. Hombre, eso es igual que nos da mucho coraje que de nuestros impuestos pues vaya nuestro dinero a gente que no quiere trabajar. Eso también nos fastidia mucho, ¿o no? Claro, porque tú sabes lo que te cuesta trabajar. Sabes lo que es el dinero, sabes lo que es el tiempo, sabes lo que cuestan las cosas. Y entonces, hermano, del trabajo de vuestro amor. Yo amo a Dios, amo a los hermanos, amo a la humanidad. Trabaja. Trabaja. Porque somos todos trabajadores de esta viña. Alabado sea Dios, hermanos. Y estos hermanos trabajaban. Ahora lo vamos a ver. Que no le está echando un piropito el ministro de Dios para ganarse los corazones así, haciéndole la pelota. No, no, no. Era de verdad. Ahora lo vamos a ver. Y Pablo dice, de la constancia de vuestra esperanza. El que obra y el que trabaja tiene esperanza en terminar lo que está haciendo, ¿no, hermanos? Empieza de una casa, tiene esperanza de poder poner arriba, ¿no? ¿Te acuerdas cuando ponen la banderita? Ha sido tradicional, ¿verdad? Pues la banderita de España o de Andalucía, arriba, porque el hombre se está contento. Ha podido hacer por lo menos la estructura, que es lo principal. Aleluya. Constancia, hermano. Constancia de vuestra esperanza. Bueno, nuestra esperanza es Cristo. Y nuestra esperanza es ver a la iglesia de Dios levantada, fuerte, animosa, trabajando, convirtiendo gente, ayudando a las personas, ofrendando, salgan misioneros, que salgan de nosotros obreros, pastores, diáconos, salgan de nosotros músicos, lo que haga falta, de todo. ¿No es bonito esto, hermano? Y sabe, dice San Pablo, versículo 4, ¿y sabes por qué hacemos todo esto? Oramos por ustedes, vemos la obra, porque Pablo está mirando. Es normal, ¿no? Pablo es el arquitecto. Yo puse el fundamento, otro edifica sobre ello. Aleluya. Nadie puede poner otro fundamento que el de Cristo. Él era un ingeniero perito. Aleluya. Y está pendiente de la obra. Bueno, que se haga, no se haga. No, hermano, tenemos que estar pendientes unos de otros, ¿verdad? Para que se haga la obra. Y mira lo que dice.
porque conocemos vuestra elección. Dice San Pablo, porque sabemos que sois unos elegidos de Dios. Aleluya, ¿no? Dios te ha elegido porque te ha llamado. Tú has venido, te ha escogido. Aleluya. Muchos son llamados, pocos los escogidos. Claro, ¿a quién va a escoger? Al que viene a él, ¿no? Aunque desde antes de la fundación del mundo nos amaba a todos. Quiere que todo el mundo sea salvo. Venid a mí, venid a mí. Y solo viene uno de los 10 que he sanado, solo vino uno a darle gracia, y era samaritano. ¿Os acordáis de esa? Venid a mí desde el púlpito, hermano, venid a Cristo, acercaros a Cristo, santificaros. Y Dios sabe después quién se acerca a él, ¿no? Aleluya. Por tanto, conocemos vuestra elección, que no están aquí cualquier persona. Por sencillo que tú seas, Dios te ha escogido para que seas suyo. Por tanto, tú eres de un valor enorme. Jamás nosotros ponerte ocasión de que tú tropieces, que tú te escandalices. No, no. Todo lo que hacemos en la iglesia es para ayudarte a encontrarte con Cristo. Alabado sea Dios. Y si algún día los ministros, los que predicamos, ¿verdad?, amonestamos a la iglesia, es con amor, por el bien tuyo, ¿o no? Es bueno también decir, mira, oye, llevas 40 días para hacer aquí una pared, ¿no? O decir, oye, ¿verdad, Luis? Oye, ponle la plomada de vez en cuando a los ladrillos, que está todo torcido. Ponle el hilo, ¿no? Si vas a poner los... ¿Habéis visto cómo ponen el hilo los albañiles? Para que el ladrillo esté derecho, ¿no? Aleluya. Oye, hermanito, mira, esto, ten cuidado, ¿no? Es bueno, ¿no? Aleluya. Así que, hermanos, y dice, hermanos amados de Dios. Qué lenguaje más bonito. Tengamos entre nosotros un lenguaje amoroso, bonito. Hermanos amados de Dios. Versículo 4. Conocemos vuestra elección. Tenemos que conocer lo que Cristo quiere con cada vida, hermanos. Porque hay hombres que no son, hombre, me refiero, teólogos, predicadores y gente que manipulan a las personas. No son conscientes de lo que hacen. ¿Tú cómo vas a manipular la iglesia del Hijo de Dios? ¿Tú cómo vas a tocar a la iglesia del Cordero y quedar impune? Si Ananías y Safira murieron, hermanos, por mentir al Espíritu Santo. ¿Tú cómo vas a manipular a la gente para que hagan lo que tú quieres, para llevarle a una doctrina, para sacarle dinero, para abusar, para hacer mentiras? ¿Te crees que Dios es sordo? ¿Te crees que Dios es ciego? ¿Te crees que Dios no tiene una mano derecha que si te da un revés te manda al infierno? Alabado sea Dios. Hermano, versículo 5. Nuestro evangelio no llegó solamente con palabra a ustedes. Nos dice no solamente porque el evangelio se expresa en palabra, ¿verdad? Se expresa en palabras. El evangelio no puede ser entre nosotros. Ya sea que se predique desde el púlpito, ya sea que tú lo prediques a quien tengas oportunidad, no puede ser solo palabras. Mira, yo te digo lo que dice la Biblia. No, no, la Biblia soy yo. La Biblia está aquí. Yo soy la Biblia ahora mismo. Y te digo en el nombre de Cristo que vengas a Él, que te arrepientas y creas, para que tengas vida eterna.

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7: Muy buenas, queridos amigos y amigas que nos escucháis a través del 95.1 en Radio Vida. Estamos a pie de calle en el Parque María Cristina de Algeciras. Nos encontramos aquí por motivo de la primera feria deportiva que organiza el Ayuntamiento de Algeciras a través de la Delegación de Deporte. Nos encontramos aquí en el recinto del centro del parque, donde han montado pues una serie de carpas, diferentes organizaciones, clubes deportivos de la zona. Podemos ver desde el Club Montepalma de tenis a también el Club Deportivo de Taekwondo de CSUL, Algeciras, Paddle Brand, la Udea de Baloncesto, Club de Rugby Algeciras, el Club de Waterpolo de Algeciras. Y como bien decíamos, todas estas carpas que están representando diferentes disciplinas deportivas. Podemos ver el Algeciras Club de Fútbol, que está aquí presente, también el Club Femenino de la Algeciras, Juan Sebastián Elcano también, el equipo de fútbol, el Kite Club también, que son otras modalidades de deporte, también el Club de Piragüismo de Algeciras, Club de Ajedrez, Club de Ciclismo. También podemos ver a los muchachos que están, bueno, muchachos y muchachas que están todos aquí concentrados con bicicletas de carrera, el Club de Atletismo, por supuesto el Club de Balonmano de Ciudad de Algeciras y Balonmano de Playa, y por supuesto también la Delegación de Deportes, todos aquí en el Parque María Cristina. Y ahora vamos a hablar con el concejal de deporte, Jorge Julia, que está aquí con nosotros. ¿Qué tal, Jorge?
8: Buenas tardes, Manu.
7: Muy buenas tardes. Cuéntanos un poco, ¿cómo ha nacido esta iniciativa?
8: Pues mira, la Delegación de Deporte, el equipo de deporte, estamos todo el día maquinando a ver qué podemos hacer, pues, oye, pues fomentar el deporte en nuestra ciudad, y surgió la idea de, oye, vamos a hacer una muestra de, oye, las distintas modalidades deportivas que tenemos en nuestra ciudad. Hemos empezado una primera edición con 20 carpas y con más de 20 clubes y modalidades deportivas, oye, pues para dar a conocer lo que decíamos antes, esa variada y rica oferta deportiva que tenemos en Algeciras. Y oye, la verdad es que está siendo un éxito.
7: Sí, podemos ver que Algeciras, o bueno, la pregunta va encajada de esta manera: ¿tenemos una Algeciras más deportiva de hace unos años atrás ahora?
8: Es cierto que desde que llegó José Ignacio el equipo de gobierno hemos estado trabajando durante todos estos años en fomentar el deporte base, porque al final hablar de deporte es hablar de salud, y al final eso, que una ciudad sea deportiva, es una ciudad, es reflejo de una ciudad sana. Entonces, oye, vamos a seguir en esa línea, fomentando y trabajando sobre todo con los clubes deportivos, porque al final tenemos que ir de la mano, cada uno pone su granito de arena, porque no, lo que tú decías, nuestra ciudad sea una ciudad más deportiva.
7: Desde la pandemia, que bueno, no nos gusta hablar de la pandemia, pero es cierto que se ve que la sociedad del campo de Gibraltar, y en especial de Algeciras, se ha volcado más con el deporte desde la pandemia, ¿verdad?
8: Es cierto que, oye, la pandemia está ahí, lo vivimos, nos tuvimos cerrados mucho tiempo, y al final, oye, todos los que tenemos hábitos deportivos tuvimos que pararlo, porque, oye, mandaba las circunstancias. Pero es cierto que a raíz de la pandemia han vuelto a crecer mucho más movimiento deportivo, mucho más, por ejemplo, más atletas. Tú vas por la calle y sobre todo en la zona del Llano Amarillo, el Paseo de Rivera, la cantidad de personas corriendo, aunque sea trotando, paseando, al final queremos vida, deporte es vida, lo que decíamos antes.
7: Sí, bueno, también vemos que la Algeciras se está, digamos, actualizando y se está formando de una manera para que todo el mundo pueda acceder al deporte. Vemos también que el paseo marítimo, el lago marítimo que se está realizando, todo el paseo marítimo también, distintos lugares para practicar la calistenia, las playas también, se está acomodando todo para una Algeciras más saludable.
8: Nosotros,
7: ¿verdad?,
8: lo que queremos es que, independientemente de que la propia Delegación de Deporte con los clubes, tenemos las escuelas municipales que son gratuitas, sobre todo para el deporte base, para los niños, pero por ejemplo, la mayoría de las obras que estamos llevando a cabo se mete el tema del carribici. Al final queremos dar ese pasito de esa diferencia de, oye, vamos a tener una ciudad accesible, una ciudad donde tú puedas no utilizar en este caso el transporte tradicional, sino, oye, un transporte saludable como es la bici, los parques de calistenia. También estamos ahora con la remodelación de los campos de fútbol, transformando los campos de césped artificial, y estamos trabajando también en la creación de un nuevo pabellón, porque lo que decíamos antes, se ha fomentado tanto el deporte que nos falta instalación. Entonces tenemos que seguir trabajando por crecer en instalaciones deportivas.
7: Bueno, eso es una buena noticia. Sabes que la ciudadanía, tenemos una ciudadanía más sana gracias a estas facilidades que adapta y aporta el ayuntamiento Ayuntamiento de Algeciras, desde la Concejalía Delegación de Deporte. Y oye, Jorge Julio, quería hacer mención a distintos clubes que estamos viendo aquí deportivos, por ejemplo, el club de rugby. Muchas personas no saben que tenemos aquí un club de rugby.
8: Antes lo hablaba con otros compañeros que decía, es que claro, no todo es fútbol, baloncesto y balonmano en este caso. Oye, tenemos gimnasia rítmica, tenemos el rugby, tenemos piragüismo, tenemos waterpolo, tenemos 75 clubes en la ciudad. 75 clubes. El club de ajedrez, por ejemplo, que era, bueno, mucha gente no lo conocía. Oye, el club de ajedrez está clasificado para la liga, en este caso a nivel andaluz. Es decir que tenemos mucho deporte y de muy buena calidad. Y además, perdón, yo siempre digo, gracias al deporte conseguimos que Algeciras suene en positivo, porque no hay fin de semana en el que un algecireño no suba un podio y consigamos que con eso Algeciras suene en positivo.
7: Efectivamente. Y bueno, entonces, esto también sirve además para concentrarse, para disfrutar, por supuesto, como estamos viendo las familias que están disfrutando al máximo, también sirve para dar, prestar información, ¿no?, a muchas personas que tal vez no conozcan.
8: Al final también, en este caso, para los clubes, les sirve para la decantación de, en este caso, de sobre todo para las bases. Por la mañana hemos tenido la visita de varios colegios, mañana también lo tenemos, y al final yo lo hablo con los clubes, al final esto os permite a vosotros, es una ventana para que dar a conocer el trabajo que realizan, que es muy importante, sí. Porque lo que tú decías antes, oye, el ayuntamiento fomenta el deporte, pero tiene que ir de la mano con los clubes, si no, no hacemos nada. Entonces, oye, esto le permite a ellos dar a conocer su trabajo, cómo funciona, y si, oye, yo tengo mi niño con 6 o 7 años, que no tengo niño, pero si lo tuviese, oye, esto le va a servir a mi hijo para conocer, oye, la gimnasia rítmica, el waterpolo, es decir, y que él decida qué deporte quiere hacer.
7: Oye, ¿cuál es la programación que tenemos? Porque esto ha empezado hoy.
8: Estamos hasta mañana. Porque es cierto que durante esta semana tenemos varios eventos en el parque, tenemos Diverciencia, tenemos Salón Manga. Entonces nosotros empezamos la semana con la Feria del Deporte, tenemos, aparte de las 20 carpas con los distintos clubes y entidades, tenemos exhibiciones durante toda la mañana, bueno, llevamos todo el día, y mañana por la mañana también tenemos exhibiciones. Ahora vienen también los mayores, que no hablamos solamente de deporte base, sino también tenemos a nuestro programa de vida saludable con Elizabeth Acosta, que va a venir con sus mayores y seguro que hace una performance de la suya, donde, oye, al final, yo lo digo, para mí es un orgullo cada vez que visitamos a nuestros mayores, porque nos dan un chute de energía, que por cierto lo estoy viendo llegar ya, y la verdad que eso es un orgullo y una satisfacción decir, oye, que desde nuestra, en este caso desde la administración, estamos poniendo nuestro granito de arena, por lo que decíamos antes, porque tengamos una población muy saludable y muy deportiva.
7: Efectivamente. Pues bueno, no hay excusa para no venir, aprovechar estos días todo el Campo Gibraltar que nos estáis escuchando, que vengan, que disfruten, que se asesoren, que para eso están todos los clubes deportivos en todas las disciplinas, que la verdad que nos ha sorprendido muchísimo ver tantas disciplinas deportivas aquí concentradas en el Parque María Cristina en Algeciras. Por último, Jorge Julia, ya está llegando el buen tiempo, ya es tiempo de salir a la calle, de hacer activarse un poquito más. ¿Qué consejo le daría a los algecireños y campos gibraltareños que nos escuchan?
8: Que hagamos deporte, que aprovechemos nuestra, en este caso, lo decías antes, nuestras playas. Tenemos unas playas que están mantenidas los 365 días del año. De hecho, este sábado tenemos, por ejemplo, con CrossFit, con Gueto, una actividad deportiva donde se fusiona el CrossFit con el Padel Sur en nuestras playas. Tenemos un paraje natural, dos parques naturales, el Parque del Estrecho y el Parque de los Arcos Locales, que nos permite hacer actividades deportivas, y vamos a disfrutar el deporte de la mano con nuestros paraje naturales, que es lo que tenemos en nuestra ciudad, que es una riqueza, y somos unos privilegiados y muchas veces no lo pensamos.
7: Pues muchísimas gracias, Jorge, por toda, bueno, por volcarte con la ciudadanía y por fomentar algo tan saludable como es una vida con deporte, que hay que incluirlo. Hay que incluirlo también, no solamente en las dietas, sino también dejar vicios y acomodarse también un poquito a estar activo.
8: Al final esto es un trabajo en equipo. Aquí, para que esto sea una realidad, hay una colaboración de ciertas delegaciones, que es educación, juventud, evidentemente deporte, seguridad ciudadana, tenemos también alcalde de comunicación. Sí, es todo, cada uno pone su granito de arena porque sea un éxito, y al final, lo que decíamos antes, nos permite dar a conocer el trabajo que se está haciendo tanto por parte de la CRU como por la administración municipal. Así que daros las gracias también a vosotros, en este caso a los medios de comunicación, por difundir todo ese trabajo. Así que daros las gracias.
7: Muchas gracias a ustedes.
8: A vosotros.
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10: Muy buenas, queridos amigos de Ventana Evangélica, que el Señor os bendiga. Pues una semana más con vosotros desde aquí, desde Ventana Evangélica. Y bueno, hoy traigo una entrevista maravillosa también, porque vamos a hablar del Señor, porque vamos a hablar de la obra

0: Antonio, un privilegio, un honor el volver a estar con ustedes aquí en esta hermosa tierra de España.
1: Nada. Y Jennifer Rivera, Jennifer también, mi hermana pastora, bienvenida una vez más a Jerez de la Frontera.
2: Un privilegio estar en esta tierra, ¿verdad? Que tanto amamos y que deseamos que toda España y toda Europa reciba al Señor Jesucristo como su Señor y Salvador.
1: Amén, amén, amén, gloria a Dios. Ese es nuestro deseo y el deseo del Señor,
0: Amén.
1: que las personas que nos están viendo, que están escuchando, conozcan del Señor y que reciban a Cristo en su corazón. Yo no puedo decir que es un, no sé cómo decirlo, pero ¿cuántas veces ya o cuántos años ya viniendo a España, mis hermanos?
0: 24 años trabajando para esta hermosa tierra con alegría, con gozo y espero que hasta que el Señor venga a buscarnos podamos seguir con este privilegio que Dios nos da de poder sembrar y bendecir a España que tanto amamos.
1: Gloria a Dios. Mi hermana Jennifer, igualmente, ¿no? También unos años ya viniendo a
2: Ya,
1: España.
2: 9 añitos.
1: 9 años, gloria a Dios.
2: Para gloria del Señor y que nos permite seguir regresando, ¿verdad? Con la esperanza de ver a Europa, ¿verdad? Convertida a Cristo.
1: Amén,
2: Así
1: amén.
2: que,
1: Qué bien, qué bien.
2: privilegio.
1: Gloria a Dios. Mis hermanos, sé que, como antes estaba comentando, en la introducción hay un nacimiento de una obra importante, ¿no? En este caso, una obra que el Señor ha puesto en vuestro corazón, una visión, ¿no? Ámese. En esta abreviatura, ¿no? ¿Qué es Ámese?
0: AMC es una agencia misionera con el propósito de evangelizar tanto España como Europa. Es una organización sin fines de lucro, sin fines pecuniarios, ¿verdad? Con la legalidad necesaria para poder colaborar tanto con la iglesia local como con ministerios que están surgiendo o que pueden surgir, ¿verdad? Para alcanzar las vidas que todavía no conocen al Señor, sabemos que el trabajo, la mies es mucha, los obreros son pocos y que Dios está despertando el espíritu de personas en diferentes lugares con amor por esta tierra para que vengamos a colaborar, para que vengamos a servir, para que vengamos con el deseo de levantar las manos de aquellos que se han esforzado tanto y que tienen esa pasión de ver sus ciudades y sus pueblos convertidos al Evangelio de Jesús.
1: Cuando hablamos de la palabra ámese, esas abreviaturas, ¿eh?
2: AMC significa Agencia Misionera para la Evangelización de España, Europa. Y nuestro lema es amando lo que Dios ama. Ciertamente, ¿verdad? El Señor ha puesto su mirada sobre este país, pero también sobre este continente. Así que Dios ama a Europa, Dios ama a España y nosotros tenemos que amar lo que Él ama.
1: Amén, amén. Gloria a Dios, ¿no, mi hermano Nandi? Digo que lo que ha comentado nuestra hermana, que tenemos que amar lo que Dios ama. Y yo creo que en este caso, nuestro Señor ama, evidentemente,
0: Ama
1: a.
0: las almas. Dice la palabra en Mateo capítulo 9, versículo 36, y al ver las multitudes, tuvo compasión de ellas porque estaban desamparadas y dispersas como ovejas que no tienen pastor.
1: Permíteme que te interrumpa. He visto tu WhatsApp, y lo que veo ahí, lo que tienes en el WhatsApp son dos frases.
0: Que dice pasión por.
1: Pasión por Dios y pasión por las armas.
0: Correcto. ¿Por qué? Porque lo que pasa es que el mayor mandamiento que Dios nos ha dado a nosotros, a todos los creyentes, es amar a Dios sobre todas las cosas. Amarlo con toda tu fuerza, con todo tu corazón, con toda tu alma, ¿verdad? Ese es el primer y más grande mandamiento. Y el segundo mandamiento es amar a tu prójimo como te amas a ti mismo. Entonces, pues, amor por Dios y amor por las almas. Son los dos más grandes mandamientos que están en la palabra del Señor.
1: Qué bueno. Estabas hablando de un pasaje que estabas leyendo, ¿no? Yo te he interrumpido.
0: Sí, en Mateo 9:36 dice, y al ver las multitudes, dijo Jesús, tuvo compasión de ellas porque estaban desamparadas y dispersas como ovejas.

0: que no tienen pastores. En el tiempo que nos tocó vivir, donde nosotros vemos en las noticias las amenazas de guerra que hay y tantas cosas que le quitan la paz a la gente, las personas están como sin dirección, sin saber lo que va. Algunos están con temor, algunos están con preocupaciones, pero Jesús es el buen pastor. Y un buen pastor cuida de sus ovejas. Lo que pasa es que tenemos que llevar ese evangelio, ¿verdad? Y nosotros tener la misma visión que tiene Jesús, de ver las multitudes como Él las ve, ¿sabes? Como ovejas que no tienen pastor. Y estamos hablando de que estamos en un tiempo de los días postreros, los días finales, ¿sabes? Muchos ministros, muchos pastores hablan de que la venida del Señor está cerca. En estos días estaba yo estudiando para una conferencia que dimos en Puerto Rico, una conferencia que se llama ¿Por qué Europa y por qué ahora? Así se llamó la conferencia. ¿Por qué Europa y por qué ahora? Y cuando estuvimos estudiando, tengo unas gráficas que les voy a dejar, según las estadísticas del año 2022, en el mundo entero existen 660 millones, hay 8 billones de personas sobre el planeta ahora mismo, 8 mil millones, pero de esos 8 mil millones hay unos 660 millones de cristianos protestantes. Hay cristianos católicos, hay cristianos ortodoxos, hay cristianos de diferentes facciones, pero los evangélicos, los protestantes, son alrededor de unos 660 millones. Y en la gráfica que presentamos, ¿verdad? Es sorprendente que la mayoría de los cristianos evangélicos en el mundo están en el continente de Asia. 215 millones en el continente de Asia. En el continente de África, unos 185 millones. En el continente de Latinoamérica, 133 millones. En el continente de Norteamérica, Estados Unidos y Canadá, 97 millones de creyentes. Y en el continente europeo, en todo el continente europeo, 23 millones de creyentes evangélicos. Cuando vemos que el porcentaje de cristianos que han conocido al Señor, que han confesado a Jesús como su Salvador, el porcentaje más bajo en el mundo entero están en Europa. ¿Sabes? De esos 23 millones, 5 millones están en Inglaterra. 2 millones están en Alemania y en España alrededor de 1 millón de personas son cristianos evangélicos protestantes de una población de España de casi 43 millones. Un solo millón ha sido alcanzado por el evangelio. Entonces, hay países que necesitan conocer la verdad del evangelio, ¿verdad? No tener una religión tradicional de costumbre, sino tener una relación personal con un Dios vivo que sí, ciertamente dio su vida en la cruz del Calvario, pero al tercer día resucitó y está vivo y prometió estar con nosotros todos los días hasta el fin. Entonces hay un trabajo muy grande que hay que hacer de evangelización, de dar a conocer las buenas nuevas de salvación a tantas personas en este hermoso continente. Nosotros, los hermanos que me acompañan, que han venido conmigo, se maravillaban cuando caminamos por las carreteras de España y ver tantas flores y los campos. Y yo dije, pero es que esto es precioso, que esto es un lugar hermoso. Pero no podemos conformarnos con eso. Es que tenemos que ver que las personas que están en desesperación, las personas que viven en tristeza, las personas que viven en amargura, las personas que viven sin esperanza, las personas que viven llenos de temor, tienen que conocer la verdad que nos hace libres. Y esa única verdad se llama Jesucristo, nuestro Señor y Salvador. Entonces, el propósito de AMESE no es otro, ¿verdad? Que capacitar obreros. Queremos capacitar obreros que tienen el deseo de servirle a Dios, pero no tienen quizás la forma de ser preparados para ese servicio, ¿verdad? También identificar los lugares donde hay necesidad, porque hay lugares que ya han sido alcanzados por el Evangelio. Por ejemplo, la ciudad donde nosotros estamos tiene múltiples iglesias, pastores, ministerios, pero esa no es la realidad de muchos pueblos, que todavía no hay nadie que les esté hablando del Señor Jesucristo. Capacitar, identificar, movilizar personas a los lugares donde sea necesario y apoyar los ministerios existentes, porque hay ministerios que necesitan apoyo, necesitan gente que venga a levantar sus manos, que a lo mejor necesitan recursos para hacer trabajo de evangelización, y el cuerpo de Cristo tiene que funcionar como un todo, no como islas independientes, ¿verdad? Porque no, los de América, los de África, es que Jesucristo no viene a buscar muchas iglesias, viene a buscar una sola.
1: Amén, amén. Permíteme, Nandi, porque hablabas de discipular, de capacitar, y yo creo que ahí entra la labor de Jennifer, ¿no? Me gustaría un poco que me hablaras de la función que tú en la agencia AMESE. ¿Cuál es tu función?
2: Dentro de este periodo hemos estado capacitando, ¿verdad?, a través de una escuela misionera, adiestrando a personas que tienen una pasión acerca de llevar a cabo la gran comisión que nos corresponde a todos, ¿verdad? La gran comisión nos corresponde a todos, no solamente, a veces decimos, solamente al evangelista, no, el Señor nos dio esa gran comisión a todos, pero estamos trabajando la concientización de que muchas personas piensan, específicamente cuando hablamos de Europa, ¿verdad?, en el ámbito de la capacitación, que ya está evangelizada. Y ese error está en los pensamientos de muchas personas cristianas y dice, Europa, pero ¿por qué Europa? Y cuando mostramos los datos acerca de la falta de evangelización, ellos dicen, wow, entonces es necesario que nosotros vayamos a Europa. Y cuando vemos, es una puerta que está abierta, un lugar donde se nos permite compartir el evangelio sin ningún límite, donde tenemos también el idioma, tanto el español como el inglés, y vamos derribando esas barreras que el enemigo ha puesto para que impida llegar a cabo, ¿verdad?, la gran comisión, pero también para que se establezca el reino de los cielos. Así que, ¿verdad?, estamos concientizando al cuerpo en qué lugares es necesario llevar a cabo, ¿verdad?, movilizar, movernos y trabajar y traer recursos.
1: ¿Cómo se va a llevar a cabo esa labor de capacitación?
2: Lo llevamos a cabo en este tiempo, lo hemos llevado a escuelas presenciales, pero también, como hemos visto, la necesidad. Muchas iglesias dicen, yo quiero capacitarme, ¿cómo lo podemos hacer? Va a ser también de manera virtual, a través de clases virtuales de Zoom. Y, ¿verdad?, aprovechamos a que nos sigan en las redes. Estamos en Instagram, estamos en Facebook a través de amese.ue, para que sigan las redes, para que si más de ustedes, ¿verdad?, desean capacitarse, también nos envíen información y conozcan datos de lo que está pasando en Europa.
1: Digo que el reto es grande, ¿no?, porque no solamente hablamos de España, sino que el reto es a nivel europeo.
2: Correcto. Así que es necesario nosotros capacitarnos, como bien decía el pastor Nandi, capacitarnos, identificar, ¿verdad?, para entonces poder movilizar y poder apoyar esas áreas. El Señor está llamando a la unidad del cuerpo. Él no está buscando llaneros solitarios, y esto, ¿verdad?, es lo que queremos hacer a través de la agencia misionera, unirnos como cuerpo y enviar, no solo enviar, sino también establecer el reino de los cielos en los lugares que aún todavía nadie les ha predicado.
1: Qué bien. Mi hermano Andy, ¿cómo nace esta visión? ¿Cómo nace?
0: Europa ha sido la cuna de la reforma protestante. Europa ha sido cuna de grandes avivamientos durante la historia. Europa ha estado en el corazón de Dios desde el principio. El mismo apóstol Pablo, en Romanos capítulo 15, versículo 24, decía, cuando vaya a España, iré a vosotros. ¿Sabe? El apóstol Pablo nunca pudo llegar a España, pero ya Dios le había puesto en su corazón el llegar hasta España. Recientemente estaba mirando la lista de los países, de la lista de la persecución mundial del cristianismo que publica el Ministerio de Puertas Abiertas.
2: Puertas Abiertas.
0: Y en la lista de persecución del cristianismo a nivel mundial, ¿verdad? Que la tengo aquí en una gráfica que te la puedo mostrar. Sí, sí. En todos los continentes del mundo, hay países donde el cristianismo está siendo perseguido, menos en Europa. ¿Sabe? En Europa no hay un solo país en la lista de persecución del cristianismo. Entonces, ¿qué significa eso? Que si en Europa no hay persecución del cristianismo, entonces hay una puerta abierta para que el Evangelio del Señor Jesucristo pueda llegar hasta cada uno de los lugares donde son necesarios. Como decía el apóstol Pablo, se me ha abierto una puerta grande y eficaz. Entonces, hay lugares donde si se predicara el Evangelio, hasta la cárcel podría costarle a un creyente. Pero aquí en Europa hay libertad de culto, especialmente en España, hay libertad de culto. Y podemos hablar con libertad del Evangelio de salvación a través de los medios como Ventana Evangélica, a través de la radio, a través pública. O sea, es que no tenemos una limitación para poder hablar de las maravillas, de lo que el Señor ha hecho con nuestras vidas y lo que puede hacer con las vidas de muchos. Entonces, hay una oportunidad que hay que aprovecharla, porque ¿hasta cuándo va a permanecer esa puerta abierta? No lo sabemos. Entonces, como no lo sabemos, ¿por qué Europa y por qué ahora? Porque este es el momento que tenemos nosotros para poder hablar del Señor. Y nosotros nos sentimos deudores, deudores de hombres y mujeres que le ha costado la vida este evangelio, que ha sido de mucha bendición para nosotros. Este evangelio ha sido lo mejor que nos ha pasado a nosotros en la vida. Y nos sentimos deudores de naciones como Alemania, como Inglaterra, como España, como Italia, donde vamos a estar próximamente, en la próxima semana, deudores de aquellos que dieron unos pasos de fe que han sido de mucha inspiración y de mucha bendición para nosotros. Es el tiempo, no existe otro mejor tiempo que este para hablar del Señor, porque no sabemos lo que nos depara el futuro cercano. Necesitamos que toda la iglesia de Jesús se movilice hacia la gran comisión, que toda la iglesia de Jesús ore, que toda la iglesia de Jesús se involucre de la forma que sea posible para que este glorioso evangelio se disperse por todos los campos de este continente europeo.
1: Gloria a Dios, mi hermano. La verdad que sea un reto importante. ¿Con qué equipo contamos? ¿Con qué material humano estamos contando, hermano?
2: Dentro de la colaboración, sí. Estamos contando también con el misionólogo Máximo Álvarez, director de Evangelismo a Fondo. También contamos con la abogada Teresa Crespo de la Rosa, que tiene un papel, ¿verdad? Yo diría, de gran importancia en la historia de la iglesia también, porque ¿verdad? Cumple con un rol dentro de la FEREDE.
0: Y también estamos tratando de involucrar los directores de otras agencias misioneras, como la agencia misionera Belief, Isaías 61, para que se involucren y se sumen a este esfuerzo, porque esto debe ser un esfuerzo del cuerpo. Ya tenemos iglesias de Estados Unidos, como los pastores Víctor y Edna, que estuvieron recientemente acá. Tenemos iglesias en varios lugares. en la misma ciudad de Ponce, de Coamo, Puerto Rico, hay iglesias que están orando y que están aportando y que están siguiendo la trayectoria de este resurgir, de este nuevo, no te digo un nuevo mover, porque es que esto ha sido desde tiempos antiguos, pero este retomar el desafío de la Gran Comisión y llevar a cabo una obra que sin el Espíritu Santo nosotros no podíamos llevarla por nuestras propias fuerzas.
1: Amén, amén, qué bien. Te he escuchado últimamente compartir a través de las redes sociales la palabra. ¿Qué estás compartiendo últimamente?
2: El Señor nos está moviendo, ¿verdad? Ahí está llamando una generación de Juan el Bautista.
1: Exacto.
2: Íntimos con el Señor, que aman lo que Él ama, ¿verdad? Como lo hemos estado hablando, pero que buscan que el Señor tome su lugar, que Jesucristo sea el protagonista de todo lo que hagamos y que podamos prepararle un pueblo dispuesto. Y me llama la atención mucho, ¿verdad?, de Juan el Bautista, ¿verdad?, porque él podía estar como sacerdote, él venía de un linaje sacerdotal, pero el Señor lo envía en medio de un desierto a proclamar, como una voz que clamaba en medio del desierto. Arrepentimiento, vuélvanse al Señor. Y el Señor nos está llamando a eso. No solamente es bueno predicar y ser parte, ¿verdad?, de nutrir al pueblo con lo que el Señor nos está dando, pero el Señor está llamando a sus hijos, un tipo sacerdotal de vayan a los desiertos donde no hay nadie que les predique, a los que conocen, para que entonces puedan correr río en medio de esos desiertos. Y Jesús mismo es esa agua que sacia toda sed. Así que es lo que el Señor nos ha estado moviendo. Y ciertamente Juan el Bautista operaba, ¿verdad?, en esa unción de Elías que reconciliaba el corazón de los padres con los hijos y de los hijos con los padres. Y eso es lo que el Señor quiere, mostrarse como padre. Pero ¿cómo podrán conocerlo como padre si antes no conocen a Jesús? Que es el medio, ¿verdad? Es el camino para conocerlo como padre. Así que, ¿qué es lo que el Señor ha estado moviendo, ¿verdad? Ha estado hablando a nuestro corazón, que seamos ese modelo, que podamos, ¿verdad?, menguar para que Cristo crezca en nosotros y podamos prepararle camino al Señor, que próximamente, ¿verdad?, está por regresar.
1: Amén, amén. Exactamente. Yo precisamente te quería preguntar, Andy, el Señor nos está hablando, ¿no?, de su vida.
0: Es que simplemente el cumplimiento profético de lo que está escrito en la palabra casi lo podemos ver en las noticias, en el noticiario. O sea, lo que está escrito en la palabra lo podemos ver día a día, el cumplimiento. Guerra, rumores de guerra, el amor de muchos se enfriará. Y de verdad que no hay tiempo que perder. Es que yo digo que no hay un tiempo más oportuno para hacer la voluntad de Dios que este. ¿Sabes? La palabra arrepentimiento, como decía la pastora Jennifer, la palabra arrepentimiento lo que significa es un cambio en la forma de pensar. Y nuestra conducta cambia porque nuestra forma de pensar cambia. Pero ¿cuándo nuestra forma de pensar va a cambiar? Cuando nosotros entremos en la palabra del Señor, porque es la palabra del Señor la que nos va a regenerar nuestra forma de pensar, es viva y eficaz y cumple el propósito para lo cual Dios la envía. Es tiempo de arrepentimiento, pero a veces pensamos que el que necesita arrepentimiento es solamente aquel que no conoce a Cristo. No, todos necesitamos arrepentirnos, todos necesitamos cambiar algo de nuestra forma de pensar y comenzar a pensar como piensa el Señor y comenzar a actuar como Él actúa y comenzar a hablar como Él habla y comenzar a entrar en la obediencia y entrar en el gozo y en el deleite de servirle a un Dios vivo.
1: Hace prácticamente un mes ya se acabó la Semana Santa y parece que las cosas se olvidaron. ¿Qué ocurre en esta sociedad que utilizamos las cosas de Dios para un tiempecito nada más?
0: Porque lo que pasa es que hay tanta distracción, hay tantas cosas sustitutos, tantas cosas que pueden sustituir, ¿verdad?, Y pues la gente piensa que con una tradición, seguir una tradición va a cambiarlo todo. No es la tradición lo que nos cambia, es una relación con un Dios verdadero al cual yo desafío a todo el que esté escuchando que intente, que clame a Dios y le pregunte si Él es real o no es real y que se revea a su vida y van a ver un cambio como Dios lo hace.
1: Qué bueno. Mi hermana Jennifer, ¿qué le diría a esas mujeres que te pueden estar escuchando? Primeramente, esas mujeres cristianas que conocen de la palabra.
2: Les diría que el Señor nos ha dado un gran privilegio. Él vino a darnos la identidad correcta. Lo podemos ver desde la mujer en el pozo, ¿verdad? La mujer samaritana. Él tuvo un tiempo con ella. Él no la conocía, era una gentil. Era prohibido acercarse, ¿verdad?, a ella, y él rompió esos paradigmas y la convierte, ¿verdad?, en esa primera evangelista, mujer bella, anuncia, se le revela como Mesías. Así que el Señor nos ha tomado en cuenta, ha restituido la identidad mucho más allá culturalmente, no importando de qué país eres. Pero si tú te has vuelto al Señor, has aceptado a Jesucristo, has tomado la mejor decisión. Y les invitaría a que fuéramos esa mujer como María de Betania. Aquella que hacía pausas y escuchaba al maestro, se detenía a escuchar al maestro. Pero cuando ella se postraba, no solamente ese acceso, esa relación con ella le permitía escuchar al maestro, sino también saber cómo actuar. María de Betania nos da el ejemplo de que ella lo ungió en un momento crucial, 6 días antes de la Pascua. Entonces, la intimidad con el Señor nos va a ser entendida en el tiempo y el rol que tenemos que tener. Si eres madre de familia, instruye a tus niños. Si eres esposa, sé sabia edificando tu casa a través del consejo, a través de la oración, a través de la palabra. Si eres soltera, guárdate para el Señor y pídele dirección y dale lo mejor de tu vida, porque en Él hay ganancia. Así que, ¿verdad?, les exhorto a que sigan perseverando, a tener tiempos de intimidad con el Señor, porque eso nos traerá entendimiento, pero también a seguirnos llenando de su palabra, que es lo que nos trae la convicción para permanecer en estos tiempos.
1: Hay aquellas mujeres que igual no conocen del Señor, que no tienen esa relación con el Señor, que no conocen a Cristo.
2: El Señor es nuestro amigo, es nuestro esposo, es nuestro padre, y Él puede restaurar y saciar todo aquello que este mundo no puede saciar. Así que les invito a que se acerquen al Señor. Él no es una religión de domingo, Él no es una costumbre, es alguien que nos amó, que nos pensó desde antes que estuviéramos en el vientre de nuestras madres. Él nos pensó para este tiempo y escribió, dice que cada uno de los días de nuestra vida, Él los escribió. Pero ¿qué pasa? Que al no conocerlos no podemos vivir lo que Él escribió para nosotros. Así que te invito, te exhorto que te acerques al autor de tu vida, al que te pensó, al que te amó, al que te sigue amando y te está llamando a que vuelvas a sus brazos.
1: Gloria a Dios. Amén. Vaya con la pastora, ¿no, mi hermano Andy? Ahí queda. Damos gracias, Señor. Nadie, tenemos aquí una imagen vuestra, de vuestra página, donde vemos este trigo y ese reloj que Él nos quiere transmitir con esta imagen.
0: Es que el tiempo se ha acercado, el tiempo de la cosecha está muy cerca y el Señor va a ser distinción entre lo vil y lo profano, entre el trigo y la cizaña. Y nosotros no hay otra mejor oportunidad que esta para afirmar nuestra vida y ser parte de esa cosecha de almas que el Señor va a transformar, porque Dios está haciendo una transformación en la vida de muchas personas. Una transformación positiva, una transformación que restauradora, ¿sabes? El tiempo se ha acercado, el tiempo se ha acortado. Dice la palabra que si aquellos días no fueran acortados, muy pocos serían salvos. Entonces, es tiempo de que nosotros entremos a cuenta con el Señor. Es tiempo de que dejemos de jugar y hacer nuestros propios ídolos, nuestros propios dioses, y, y, y, y entremos en una relación personal con el Señor.
1: Uh-huh. Gloria a Dios. Mi hermano Orlando, y para ir terminando, ¿qué objetivos ha marcado AMESI, esta agencia misionera?
0: En este tiempo estamos invitando a las personas a que se hagan amigos de AMESI. ¿Sabes? Ahí, como dijo la pastora, hay unas páginas que se llaman amese.ue, Unión Europea, ¿verdad? Uh-huh. Amese.ue, y ahí vamos a estar publicando notificaciones, proyectos, todas las nuevas cosas que están surgiendo, ¿verdad? Las personas que se están integrando, los colaboradores, ¿sabes? Porque queremos hacer algo de cuerpo, no de algún grupito pequeño. Y como dijimos al principio, esto está basado en amar lo que Dios ama. Y lo que Dios ama son las almas. Y no hay otro objetivo que no sea ese.
1: Gloria a Dios. Pues, mi hermano, gracias, de verdad, gracias. Y bueno, que sepa a Mercedes y vuestras personas que con Ventana Evangélica podéis contar.
0: Amén.
2: Gracias.
0: Qué bueno.
1: Aquí estamos. Pues, unas últimas palabras que queráis brevemente comentar, mis hermanos. Mi hermana Jennifer.
2: Que sigamos perseverando, que estemos alertas, que estemos atentos. Nuestra redención está cerca. Jesucristo viene pronto, pero este es el tiempo en el que el Señor cuenta con sus amigos, con los amigos del novio, que le preparan una novia, pero se preparan para recibirles. Así que les exhorto a la iglesia, al cuerpo de Cristo, que cobren ánimo, que es el mejor tiempo. Pasarán cosas, pero el Señor ha prometido que Él vendrá.
0: Y yo le diría a los que ya conocen al Señor, que guarden su palabra, que guarden la sana doctrina, que no se dejen llevar por las estrategias que el enemigo está diseñando para este tiempo. Es tiempo de que el temor de Dios se aumente en nuestras vidas, que seamos responsables, que seamos obedientes, pero que entendamos, ¿verdad?, que los propósitos de Dios son mejores que los propósitos que nosotros nos hemos trazado.
1: Pues, mi hermano, gracias, mi hermano Jesús y mi hermana Jennifer. Gracias al Señor por vuestra vida, por vuestro ministerio. Que el Señor bendiga y os dé mucho fruto, como dice su palabra. El deseo de nuestro Dios es para que demos mucho fruto. Que el Señor bendiga ese trabajo espiritual. Y el Señor también provea, evidentemente, para la agencia de AMESI. Gracias por vuestra visita a España. Que el Señor os dirija, evidentemente.
0: Gracias.
1: Y damos gloria a Dios.
0: Amén.
1: Pues, querido amigo de Ventana Evangélica, en este día hemos visto esta agencia misionera que se ha levantado tanto para España como para Europa. El objetivo de ella es que las personas conozcan a nuestro Señor Jesucristo como el Señor y Salvador de su vida. Cristo vino a morir por ti, Cristo vino a darte la vida y la vida eterna. Estamos en esta vida de paso, de una manera muy temporal. Cristo, el Señor, nos está hablando a través de los tiempos. Los tiempos se acercan y, como estamos viendo, y también nos ha contado el pastor, la venida de Cristo viene pronto. Y este es el día. Hoy es el día de salvación. Acepta a Cristo en tu corazón para agarrarte a esa promesa que Dios nos dio. Porque algún día tendremos que, como dice la palabra, está establecido para el hombre, que el hombre muera una sola vez y luego tenemos que dar cuenta delante de él. La solución para tu vida, para mi vida, para esta sociedad, es la persona de Jesús. Sin más.
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0: Muy buena, querido amigo y amiga que nos estáis escuchando en el 95.1 aquí en Radio Vida. En el programa de hoy vamos a escuchar un evento especial que se vivió el pasado 8 de junio en el Parque María Cristina de Algeciras. Diferentes iglesias evangélicas pertenecientes a esta unidad de la Fraternidad de Pastores Reina Valera del Campo de Gibraltar se reunieron en La Voz de España, Oramos por Ti, un evento a nivel nacional en el que colaboran todas o casi todas las iglesias evangélicas que se quieren sumar a esta oración por la nación española. Y vamos a escuchar algunos de los mensajes. El programa lo vamos a dividir en diferentes fragmentos para que sea más ameno, para amenizarlo y que puedan disfrutar y orar con nosotros a la misma vez que lo escuchamos. Así que presten atención y bienvenidos a este especial de España, Oramos por Ti.
1: Pues vamos a recogernos en oración, aunque estamos en un sitio abierto y a veces difícil, recogernos del interior de nuestro corazón, pero vamos a intentarlo. Vamos a acompañar la oración de los ministros del Señor con un aménes, con aleluya, con gracias a Dios, un así sea, y damos gracias al Señor Jesucristo. Aquí tenemos al pastor Lino de la iglesia de Tarifa, que nos va a tomar este tiempo de oración con un tema que él tiene.
2: Muchas gracias, buenos días. Mi tema es inmigración y vivienda. Así que lo que hay en mi corazón en esta mañana para orar por ese tema es gratitud. Padre, gracias en esta preciosa mañana de sábado. Queremos bendecir nuestra amada España, Señor. Gracias por el corazón de una nación generosa. Sí, oh Dios, que hace bien a las naciones. Sí, en el tiempo atrás y en el presente. Y hoy queremos, Señor, darte gracias por ser tierra, Señor, que ha abierto sus brazos a la inmigración, a esa inmigración ordenada, a esa inmigración, Señor, que cuida de nuestros abuelos. Sí, oh Dios, que atiende, Señor, campos laborales como el campo, Señor, la agricultura, servicios. Padre, oh Dios, oramos para que, Señor, ellos sean, oh Dios, bendecidos por ti, nuestros inmigrantes. Sí, oh Dios, que tú guardes, que tú prosperes sus vidas. Señor, que sigan construyendo una España nueva, una España diversa, una España, Señor, que, oh Dios, que se hace grande en medio de las dificultades. Gracias, Señor. Y también queremos bendecir, Señor, oh Dios, a aquellos que aún no tienen vivienda. Señor, oramos que tú, oh Dios, prosperes aún más nuestra nación, Padre, y que necesidades como el tema de vivienda, sí, oh Dios, pueda llegar a cada familia, sí, oh Dios, a cada familia nacional, a cada familia que ha llegado, Señor, de manera legal. Padre, oramos que, oh Dios, que no falte, Señor, alimento en sus mesas, en el nombre de Jesús. Muchísimas gracias. Amén.
3: Aleluya. Mi nombre es Ricardo. El Señor ha tomado mi vida para llevar la dirección de Casa de Dios 2.0 aquí en Algeciras, España, tierra de bendición, como me gusta decir. ¿Alguien puede repetir conmigo tierra de bendición? Muy bien, gloria a Dios. En esta hora estamos aquí reunidos todos en oración. Y quiero que cada uno de nosotros oremos por nuestros políticos, por esas autoridades que no lo tienen fácil, por esas autoridades que están ahí y que se enferman, por esas autoridades que se desvelan por tratar de que esta ciudad y este país puedan honrar el nombre de Dios. Amén. Y honrar el sacrificio de Cristo Jesús, Señor nuestro. Amén. Así que cerramos nuestros ojos, abrimos nuestro corazón y abrimos nuestros labios para decirte, Señor, estamos en Algeciras, tierra de bendición, Padre amado. Y desde este lugar, a nivel nacional, nos unimos en el Espíritu para clamarte por nuestras autoridades, Señor, para que ellos sean llenos de la sabiduría, del poder de la palabra en Cristo Jesús, Señor nuestro, que sean guiados por el Espíritu Santo tuyo, Señor, que dejen a un lado sus diferencias y que luchen no solamente por un pueblo, sino por su simiente, por su semilla, por esa generación, Señor, que queda después de ellos, y que puedan levantar el nombre de cada uno de ellos y decir: ellos honraron al Rey de Reyes y Señor de Señores. Ellos creyeron en algo más grande que las leyes humanas, creyeron en una ley divina que nos enseña a honrar la vida, que nos enseña a respetarla, que nos enseña a cuidarla. Gracias, Padre Santo, por esos políticos temerosos de ti. Gracias, llévalos, Señor, llévalos a caminos maravillosos que son, Señor, llenos de milagros, llenos, Señor, de cosas que ellos todavía, Padre, no han experimentado, pero experimentarán en el nombre de Cristo Jesús. Ponemos en tus manos, Señor, a los políticos. Ponemos en tus manos, Señor, a todos aquellos que quieren iniciarse en la política, para que entiendan, Señor, que la ley tuya es soberana y para siempre, en el nombre de Cristo Jesús. Y todos decimos: Algeciras, tierra de bendición. España, tierra de bendición. Aleluya.
4: Amén. Buenos días. Mi nombre es Daniel y pertenezco, soy pastor de la Iglesia de Jesús Nuevo Pacto en La Línea, y me ha tocado el tema sobre el matrimonio y la familia. Es un tema muy interesante. Muy interesante en el sentido de que fue lo que Dios primero instauró: la familia, el matrimonio. Dios creó a Adán, creó a Eva y dijo: sois una sola carne. Amén. Y ahora, a partir de ahora, multiplicaos y sojuzgad la tierra y creced. Así que lo primero que Dios instauró sobre la tierra fue el matrimonio y, por ende, la familia. Aquí somos muchos los que pertenecemos a familias, y los que estamos pertenecemos a matrimonios. Desgraciadamente, está habiendo una desmembración, desegregación de las familias y de los matrimonios. Así que en esta mañana me gustaría orar por aquello que es importantísimo. Amén. Importantísimo para la sociedad, importantísimo para España, importantísimo para las iglesias: el matrimonio y la familia, la unidad matrimonial y la unidad familiar. Que Dios pueda mantener esas familias unidas, para que no haya, para que no se cause lo que hoy en día está sucediendo en la sociedad. Que Dios pueda tocar esos corazones, pueda tocar esas mentes, y podamos ver que eso que Dios instauró no desaparece, sino al contrario, renace de nuevo, como lo que Dios puso al principio: el matrimonio y la familia. Así que vamos a orar por ello esta mañana, hermanos y amigos. Amén. Dios, delante de ti estamos en esta hora. Tú eres el creador de todos nosotros. Tú eres nuestro hacedor. Tú nos has traído juntos en un matrimonio, y a aquellos en familia también, Señor. Por eso te pedimos en este día, te pedimos por las familias que forman parte de nuestras iglesias, pero también te pedimos por las familias que forman parte de este territorio, de esta nación, Señor, para que tú de alguna manera, Señor, levantes esa necesidad por ti, porque tú eres el único, Señor, el único que puedes unir. Tu Espíritu Santo es el único que puede traer esa visión de unidad en medio de la familia, en medio del matrimonio, Señor. Que tú seas ese nexo de unión entre los matrimonios, que tú seas ese pegamento que une a la familia.
5: Amén.
4: Que tú toques las mentes, los corazones de cada uno de nosotros, Señor, de cada una de las familias de esta nación, Señor. Lo ponemos delante de ti, Señor, porque sabemos que tú tienes un propósito más allá, Señor, con esto. Sabemos que tú, Señor, estás creando una nueva creación,
5: aleluya,
4: que se va a manifestar en el tiempo postrero como una gran familia, Señor.
5: Aleluya.
4: Gracias te damos por ello, Señor, y oramos en este día en el nombre de Jesucristo nuestro Señor. Amén.
5: Amén. Aleluya.
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7: Y bueno, la verdad es que en esta ocasión pues tengo un hermano en la fe, un hermano muy conocido evidentemente también en nuestra ciudad de Jerez de la Frontera, porque él es un artista, ¿no? Vamos a entrevistar a Joaquín Marín Flores, conocido artísticamente como el Kini de Jerez, un hombre nacido en La Parzuela en 1980 y de la familia gitana de los Pastillas. Su padre, evidentemente, tuve el privilegio de conocer a sus padres, Juan Marín, conocido como el Chato, ¿no? Y su madre Juana. Kini, bienvenido.
8: Gracias, hombre. Aquí estamos.
7: Gloria
8: Encantado
7: a Dios.
8: De estar aquí, vamos.
7: Me alegro de que estés conmigo en este programa, ¿no? Y la verdad es que para mí es una bendición de que un hombre como tú, conocido en el mundo del flamenco, evidentemente, ¿no? También hayas abrazado la fe de nuestro Señor, ¿no? Kini, la pregunta que todo el mundo daría, ¿no? Porque tiene un nombre muy bonito, ¿no? Eso de Joaquín Flores, ¿no? Pero tu nombre artísticamente Kini, que yo sepa, creo que viene de la infancia.
8: Sí, hombre, claro. En verdad, yo me llamo Joaquín Marín Flores. Lo que pasa que más o menos hay gente que se cambia el apellido, o hay gente que, por ejemplo, Kini de Jerez o Joaquín Flores, pero a mí en verdad no me gusta poner el apellido de mi padre, porque es que es mi padre.
7: Claro, evidentemente.
8: Aunque no sea muy flamenco el apellido, a mí eso no me repercute. Uh-huh. Pero mi padre era un pedazo de flamenco y un pedazo de padre, pues, como la copa de un pino. Uh-huh. Porque mi padre está criado con todos los gitanos allí en el barrio, además súper aficionadísimo al cante. Mi madre es gitana, que no tiene nada que ver tampoco, pero sí, que sí. Su padre era bailador, que era mi abuelo Pastilla, mi abuelo Rastro, que también le decían. Y yo, pues, encantado, vamos. Ajá. Pasa que la vida del artista es muy bonita. Ajá. Pero todo trabajo tiene su
7: cosita.
8: Claro. No es todo muy bonito.
7: ¿Cómo te inicias tú en el mundo de
8: pues de la arte? Pues la verdad, pues yo empecé como palmero realmente. Ajá. Yo, la verdad, estuve con la Academia de la Manuela Carpio, pero yo antes, bueno, en verdad empecé con ella, realmente. Lo que pasa es que yo, como profesional, empecé como palmero. ¿Me entiendes? A mí me llamó, vino Antonio Malena a mi casa, ¿qué tal? No sé qué. Mi madre me dijo, niño, que hay un hombre llamando, que hay un gitano, que es un artista. Que... Digo, más, yo no sé quién es, yo no quedaba con nadie, yo tenía 14 años, hermano. Entonces yo, tal, que me levanté y le dije, ¿qué pasa, Tito? Y dice, ah, pues que mañana te espero en la Peña de la Bulería, en la primera que se hizo, que fue en la calle Barro, no, en la otra siguiente. Me dice, vente, que te espero mañana a las 9, que vamos a ensayar con una bailadora, ¿qué tal? Digo, Tito, yo no toco la palma nunca. Dice, yo sé que tú sabes, vente.
7: Tenía buen ojo.
8: No lo sé, la verdad.
7: La verdad, bueno, al revés, evidentemente, lo que sí hemos podido ver estos años, desde que tú comienzas hasta hoy en día, has trabajado con artistas muy importantes, ¿no?
8: Pues la verdad que he trabajado con los mejores. Yo hablé con él, trabajé con la compañía María del Mar Moreno, con el Pipa, que fue después, y a mí Antonio pues me dio el sitio de querer ser cantador, que era lo que yo quería, uh-huh, realmente, y él fue pues el que me dio el uh-huh sitio, la verdad, uh-huh, y estoy muy agradecido.
7: Y no solamente el hecho de cantar con artistas importantes, ¿no? Pero lo que también he visto que, bueno, has estado prácticamente en el mundo, no digo en el mundo entero, pero en muchísimos países, ¿no?
8: He estado en millares, pues he estado en Japón, he estado en Brasil, he estado en México.
7: ¿Estados Unidos?
8: Estados Unidos, uh-huh, en Estados Unidos fue en uno de los mejores teatros, que es el City Center. Uh-huh. Que es uno de los mejores teatros de Nueva York que hay, y aparte, bueno, ya no solo ese, sino Londres, Francia, Costa Rica,
7: ahí queda.
8: Cuba, o sea,
7: ahí queda,
8: interminable.
7: Sí, sí. El año 2001, un año importante para tu vida, ¿no?
8: Hombre, porque me presenté, vi un cartelillo por la calle, caminando por la calle con un amiguillo mío, pues vi el cartel de un concurso de Jóvenes Valores por Bulería. Y antiguamente, pues, tú te escribías entregando una cinta de cassette. La grababa en tu casa cuando existía la cinta de cassette. ¿Tá? La grabé, grabé unos fandangos y grabé una bulería. Sin guitarra ni nada, con las palmas. La entregué y me... La verdad, pues, me aceptaron en el concurso. Se celebró en la Alameda del Banco. Y me llevé el primer premio.
7: Gloria a Dios. Sería un revulsivo, ¿no? Para tu vida, evidentemente.
8: Sí,
7: ¿no?
8: Hombre, la verdad. Hombre, es una cosa que tiene ahí en el currículum, pero que esto hay que luchar. Si no, pues. Pero yo quiero luchar de otra manera.
7: Ahí está. Kini, el tema de. Un poco para seguir un poco hablando del canto, ¿no? El tema de la bulería, algo que lo llevas dentro de tu ser, ¿no?
8: A mí es lo que más, o sea, cantar por Soleá, cantar por Siguirilla, ¿no? Yo siempre canto con todo el respeto hacia los mayores que nos han dejado, por Tiento, por Guajira, sea por lo que sea, pero siempre con ese respeto y con... Y además que he trabajado con gente que yo he visto en la tele y he tenido la suerte de, con mi edad, con mi poca edad que tengo, que soy joven, que tengo 43 años todavía, y he estado con Agujeta, he estado con Chocolate, con Guito, o sea, he coincidido en los festivales con ellos, y para mí es una admiración muy grande, que al final Dios es el que te da, creo, al fin y al cabo tenemos que mentar, Señor,
7: amén.
8: Porque es que, de estar ahí,
7: sí.
8: No es casualidad, porque en Dios no existen las casualidades,
7: amén.
8: Pero he estado en el sitio, me ha tocado a mí, claro, y me ha tocado a mí vivir.
7: Ahí, por supuesto, ¿no? Una última pregunta como artista, ¿no? Y ahora que has hablado del Señor, hablamos del Señor, evidentemente, ¿no? ¿Qué proyecto tienes como artista?
8: Hombre, ahora mismo tengo cerrado muchas cosas. Voy al Villamarta el día 27 con Marco Flores, con Sota, Caballo y Reina. Un espectáculo impresionante. Este muchacho es de Arco. Yo lo conozco hace más de 20 y tantos años y voy con un elenco de artistas muy grande, gente muy increíble. Marco Flores es una bellísima persona, gran bailador, gran aficionado, el trato es increíble, todo. No puedo hablar mal de él, sino de nadie, ¿no? Pero que ahora mismo es lo que tengo el Villamarta, tengo la Guarida del Ángel, me voy al Teatro Real 15, 16 y 17 de marzo, vuelvo. Sigo con mis tablaos en Sevilla, que llevo más de 15 años. Que ahora entro en uno nuevo que han abierto, que abren el día 23 de este mes. Y luchando como un herrero, realmente. Qué bien. Porque yo no me considero más artista que nadie, ni más cantado que nadie. Yo canto a mi manera, a mi forma. Un día mejor, un día peor, un día mejor que no me levante. Pero porque el cante es un estado, es el estado de la persona, ¿me entiendes? Entonces, pues, Yo, eso sí lo que tengo claro, que yo soy un guerrero, de hecho, no, te lo vuelvo a retinerar, que no soy más artista ni más cantor que nadie. Yo soy yo, ni me intento de dar más que nadie, ni mucho menos, sino yo canto, eso sí, canto con el alma.
7: Sí, lo
8: vi. Y con el corazón en la mano.
7: ¿Y lo vive?
8: Sí, sí, porque para mí es que es una manera de vivir. No es porque lo haya, mi padre me lo haya engendrado y también de mi madre, ¿no? Como que mi madre fue a olor a bailao. Y mi gente canta que bailan todo. Y mi padre cantaba y bailaba, tú lo sabes.
7: Sí, sí, me entiende.
8: Entonces, para mí, es que es un vivir. Uh-huh. El vivir, sí. Día a día.
7: A mí. Kenny, no hace mucho tiempo quiero hablar, evidentemente, ¿no?, de esa faceta tuya como cristiano, ¿no? No hace mucho tuve aquí, entrevisté a Juana del Pipa. La verdad que la entrevisté y me habló de ti maravilla, te tiene mucho cariño.
8: Yo la amo, la verdad. A ella yo la quiero mucho. Además, yo le digo Oma Juana, no le digo Tata Juana. Uh-huh. Ella lo sabe, además, que yo... Ella siempre es la que me está dando la guinda, ¿no?
7: Sí.
8: La semillita, como se suele decir. Joaquín mío, verá que el Señor te va a dar una compañera, pégate al Señor, no beba, no sé qué, vete, no vaya aquí. Pero uno desconoce, ¿sabes? Uno desconoce y entonces tiene esa curiosidad del mundo, ¿entiendes? Y el mundo no da nada. Absolutamente nada. Que yo caigo, ¿eh? Yo no soy, no tengo un aro de aerito, ¿no? Pero uno de esos errores intenta, pues, a poquito a poco, por el Señor te va administrando y te va, y tú cuando coges el manual de instrucciones, lógicamente te dice por aquí, por allí, por aquí, por allí. Te deja que te choque.
7: Sí.
8: Para que te des cuenta de lo que quiere tu padre. Realmente. Es duro.
7: Sí.
8: Porque es duro.
7: Estrecha es la puerta y angosto
8: el camino. Y angosto el camino, exactamente. Entonces, pues es muy difícil. Pero en el reino de los cielos entran los valientes y no los cobardes, como bien dice la alabanza.
7: Amén.
8: Hizo palabra.
7: Así es. ¿Qué experiencia tuviste en Barcelona? Porque Barcelona fue algo especial para tu vida, ¿no?
8: Sí, Barcelona, además fue el año pasado, en agosto, que lo pasé mal. Lo pasé mal porque en ese tablao es un poco duro. Gente muy, muy, muy buena, artistas increíbles. Pero me puse malo. Me puse con ansiedad. Yo sí que es que soy una persona muy, muy de verdad en el escenario. Abajo también lo soy con mis errores, con mis virtudes, ¿no? No soy un angelito, como he dicho antes, pero yo en el escenario lo doy todo. Como un Ferrari de 0 a 100 en un segundo, ¿no? Total, que me puse malo y yo conocí a gente allí antes, porque yo llevo yendo casi todos los años. Iba una, dos, tres veces allí al tablao, a Flamenco Cordobés, que es un pedazo de tablao. Y a partir de ahí también, el Señor ha querido que pase por ese tramo tan, tan feo,
7: sí.
8: Porque es un tramo muy feo que no se lo desea a nadie, ¿no? Sí. Que eso de la ansiedad, eso es muy feo. Y así conocí a otros hermanos de allí, que son una verdadera bendición.
7: Qué bueno. Me alegro que el Señor tratase tu vida, ¿no? Allí, ¿no? ¿Y cómo llegaste a conocer al Señor?
8: Pues mira, yo iba y venía, como te he dicho antes de empezar la entrevista, iba a un culto de Filadelfia, detrás de Hermanos Navarro, de la tienda por detrás había un cultillo. Miento, perdón. En la cuesta de Torresoto iba, que ya estaba, que en paz descanse Manuel Moreno allí, con su mujer, sus hijos. Yo que iba y venía, iba a poner la puerta, escuchaba la palabra, las alabanzas me llamaban mucho la atención. Y a partir de ahí iba, me iba al mundo, iba, pero como que no estaba, ¿me entiendes? Pero una cosa que a mí, como, o sea, lo que quiere decir es que el Señor te va llamando. Es lo que yo tengo entendido.
7: Sí, sí, por supuesto.
8: Entonces, pues, a poquito a poco, y en Filadelfia, en esa iglesia, en la iglesia de...
7: Hermano Navarro.
8: A partir de ahí, pues, era un invierno, creo que fue, un invierno. El pastor era Julio de Chiclana. Y el pastor como que dijo, el Señor no me deja terminar el culto, hermano. Aquí me falta alguien y el Señor me está diciendo que me falta alguien. ¿Tenéis prisa? Decía el pastor. No. Estamos aquí encantados. Tú. Y me señaló. me señaló, le digo, ¿yo? Sí, sí, ven aquí. Me subí al púlpito, ese hombre me dice, mira, que sepáis, hermano, que es que no lo conozco de nada. ¿Tú me conoces? Digo, no, la verdad es que no. Hombre, lo conozco de haber venido aquí unas pocas de veces, ¿no? Y me dice, ¿quiere aceptar al Señor? Porque el Señor quiere que tú lo aceptes como único salvador. Y yo le dije, sí, claro. Uh-huh. Y fue un día muy especial, porque abrí las puertas de mi corazón a Cristo, ¿no? Que creo que es lo mejor que me ha pasado en mi vida, a pesar de ser camino estrecho. Uh-huh. Es muy difícil, porque es muy difícil. Y más con el trabajo que yo tengo, porque es una lucha muy continua. Uh-huh. Pero al Señor le gustan los valientes. Y yo creo que ha dado con un valiente. Amén. Porque no voy a desistir. Te soy sincero.
7: ¿Qué te llama la atención de Jesús, de nuestro Cristo bendito?
8: Pues, ¿qué me llama la atención? Pues muchísimas cosas. La palabra de Cristo, aunque la lea poco, soy sincero.

0: Y es que acepto así y dice, porque es que a mí me ha llegado a decir cosas que me pasaban en ese instante.
1: Así, lo creo, igual me ha pasado a mí también.
0: Y decía yo, Dios mío, esto es verdad. Digo, esto no puede ser posible. Pues es posible,
1: Sí, ¿no?
0: porque dice la palabra, lo que para ti es imposible, para Dios es posible. Y es que Jesús, es que partió los moldes.
1: Amén.
0: Como aquí hablamos, ¿no?
1: Aparte, exacto, sí, los ha partido, literalmente.
0: Antiguo Testamento y Nuevo Testamento, y con el antiguo Safín, a ver si me entiendes, ¿no? Y es que cambia la vida. Tú que eres soberbio, guerrillero, alcohólico, drogadicto, todas las faltas que podemos tener en un ser humano, las que sea, te acerca a él y cambia 100%, un cambio de 360 grados.
1: Por eso lo dice la Biblia, ¿no? Que la palabra de Dios es viva y es
0: Y
1: eficaz.
0: eficaz, como una espada de doble filo que entra y penetra hasta el fondo de tu alma.
1: Qué bueno, qué bueno. Amén, amén. Ese versículo lleva grabado en tu corazón, ¿eh?
0: Te parte las coyunturas, dice.
1: Amén, amén. Qué bien, qué bien, qué bien. Porque precisamente digo, ¿qué versículo? Te iba a preguntar, ¿qué
0: Sí,
1: versículo
0: no,
1: lleva
0: tengo unos
1: grabado?
0: pocos, tengo unos pocos.
1: Por ejemplo, otro
0: Tengo
1: ánime.
0: Filipenses 4:13, todo lo puedo en Cristo que me fortalece, y Jeremías 33:3. Clama a mí y yo te responderé y te enseñaré grandes cosas ocultas que tú no conoces.
1: Qué bien.
0: Hablar de Cristo me emociona, no puedo.
1: Qué bien.
0: Ahora mismo, pues,
1: La verdad.
0: mi casa tiene que servir a Cristo. Sí, no, no. Porque yo solo no puedo. Ayer se lo confesé a un hermano de Barcelona, mi hermano Antonio, se lo dije. Digo, por mí mismo no puedo. Porque ya te vas a la discoteca. A mí ya las discotecas en verdad no me gustan. Pero te vas a un bar, que si dos cervecitas, que si una copita, que cosas que a mi Padre Celestial no le agrada. Y entonces nosotros, nuestro cometido es que tenemos que luchar con la carne, que es pecaminosa. No es nada fácil. Pero el Señor te capacita.
1: Cualquiera que un poco nos esté escuchando nos pueda decir, la Biblia ya lo dice, ¿no? El Evangelio, la palabra, es locura para este mundo, pero para nosotros es poder de Dios.
0: Amén. Pero porque a lo primero de yo coger la Biblia con mi mujer, los dos sentaditos, era como un cuento chino.
1: Claro.
0: Entonces, pero a poquito a poco que tú. A mí me enseña mucho los devocionales, Cookie.
1: Sí.
0: Los devocionales. Ahí es donde yo empecé a. Porque los devocionales tienen una cosa muy bonita. Porque en verdad a mí no me gusta leer, te soy
1: Sí,
0: sincero. Yo no
1: claro.
0: miento.
1: Yo no, ya.
0: Yo no miento. Pero los devocionales es una cosa muy bonita. ¿Por qué? Porque, como diríamos en el flamenco, toca todo tipo de palos. Toca Apocalipsis, toca los apóstoles, toca todo. Entonces, ya más o menos yo, o sea, yo abro mi Biblia y sé dónde tengo que ir y dónde no tengo que ir. Y sé lo que decirme, no sé todo, pero
1: Sí, me. Bye,
0: tengo
1: bye.
0: que abro mi Biblia y sé lo que tengo que hacer, que es lo
1: Amén.
0: importante, ¿no?
1: Por supuesto que sí, ¿no? La importancia, evidentemente, no de la palabra, ¿no? Lo que sí está claro, Kenia, ¿puedes ver la obra de Dios en otros que están allí?
0: Por supuesto, claro. Además, tengo gente muy fuerte en el Señor. ¿Sabes? No es que yo no me junte con nadie, yo me junto con todo el mundo. Pero hay gente que me aporta. Más que otra, como a lo mejor yo no le puedo aportar a otra persona.
1: Claro. Sí, por supuesto.
0: Pero en el mundo, como quien dice, hay que tener mucho cuidado. Y más yo que vengo del mundo. Estoy en el mundo, pero no soy del mundo.
1: Exacto, perfecto. Las clavas ahí.
0: ¿Me entiendes?
1: Sí.
0: Pero tiene que andar con pies de plomo. Como por ejemplo lo que estuvimos hablando un hermano, bueno, los hermanos en una vigilia que hicimos en mi iglesia, en Odres Nuevo, y nosotros estamos vestidos de blanco. Y el mundo está lleno de paredes negras. Entonces nosotros tenemos que ir. Eso es como el que trabaja en una mina. Pues exactamente lo mismo.
1: Así es.
0: Ay, me quedé manso. ¿Por qué hay que andar con pies de plomo un poquito?

0: porque no se puede batallar en la otra guerra.
1: ¿Qué está aportando la iglesia evangélica? En este caso, tú asistes a Odres Nuevo, iglesia de Odres Nuevo. ¿Qué está aportando la iglesia a tu vida, y a tu familia, a tu casa?
0: Pues todo, todo, a mí mi pastor me encanta.
1: Hermano Josué.
0: A mí no, yo respeto a todos los pastores porque todos al final dicen lo que tienen que decir, lo que Dios le pone en su corazón, lógicamente. Pero te lo explica todo, o sea, el bebé cuando nace hay que darle leche. Y cuando se va haciendo más grandecito, te dice, papá, yo no entiendo esto. Y tú le coges a tu niño y le dices, mira, esto. Y a mí me hace. Todos me hacen bien.
1: Sí.
0: Incluso tú me haces mucho bien a mí. Porque cuando yo no entiendo algo, tú me lo explicas de una manera que yo tenga que entenderlo. Como si me lo tiene que explicar 50 veces. Pero para mí, yo ahora mismo lo digo delante de las cámaras, no puedo vivir sin Dios.
1: Qué bien, qué bien. ¿Disfrutas en el tiempo de la predicación también, los domingos allí, cuando se comparte la palabra?
0: Disfruto porque, por ejemplo, a lo mejor he tenido un batacazo, como se dice aquí, ¿no? He tenido una caída. Y ahora el otro también, el otro te dice, no vaya al culto, no vaya.
1: Claro, tú
0: ¿Para qué
1: no
0: va ahí? Porque lo mismo que existe el bien, existe el mal.
1: sí.
0: Pero yo digo, no. Yo caí, claro. Pero yo voy a mi culto. Yo voy a mi culto. Y esa palabra ha ido directamente a mí.
1: Bien. Así que
0: Y yo mirando a los lados, ¿no? Josué predicando y yo en mi silla sentado escuchándolo y a eso la palabra, como si te señalara alguien. ¿Tú me entiendes?
1: perfectamente.
0: Entonces yo hacía así y dice, y yo en mi hija 26, que es a ti, que es a ti. Y eso es el Señor pues hablándote
1: Amén,
0: y
1: amén.
0: corrigiéndote, ¿no?
1: Sí. ¿Quién disfrutas también en el tiempo de la alabanza con la
0: Hombre, a
1: iglesia?
0: mí me encanta.
1: Sí, ¿no?
0: Hombre, claro, hay gente que me. Muchas veces hay alabanza que. Creo que muchas veces ni al pastor, creo. Es
1: Sí.
0: tan fuerte el poder de la alabanza
1: Sí.
0: que no le hace falta al pastor ni predicar. Incluso, creo, ¿eh? Si
1: Sí,
0: me
1: no,
0: confundo, si me
1: no.
0: confundo me lo
1: No, no,
0: dice.
1: no, que a veces que ministra el Espíritu a través de la alabanza. Y ya
0: Exactamente.
1: está, y el Espíritu es soberano. El Espíritu es
0: Exactamente.
1: soberano.
0: Pues
1: Así
0: eso,
1: es, así es.
0: y te lleva y a mí me transporta.
1: Qué bien.
0: Y se me abre el corazón como un libro.
1: Sabes que son muchos ya también, ¿no? Antes hablábamos de Juana del Pípano, pero hoy en día, gracias al Señor, son muchos los artistas de Jerez que
0: Muchísimo.
1: están abrazando la fe cristiana, evangélica.
0: Es que yo un consejo que le doy, que se acerquen a Dios.
1: Exacto, yo precisamente te iba a preguntar eso, ¿no? Esos artistas que todavía no conocen al Señor, que no, igual tienen ese prejuicio de asistir a un culto, ¿tú qué le dirías a estos artistas?
0: Pues que se acerquen a Dios, que es lo más bonito que existe en el mundo, porque no tienes por qué que ir al culto, porque tú no, a lo mejor no bebes, a lo mejor no fumas, a lo mejor no tomas cosas como la droga, por ejemplo,
1: Sí,
0: ¿no?
1: sí, sí.
0: A lo mejor tú no tienes ese tipo de problemas, porque hay mucha gente que no tiene ese tipo de problemas, pero tienen otros, como la envidia, el egocentrismo, muchísimas cosas que a tu alma no le vienen bien. Y eso te lo tiene, tú te tienes que ver lo que tú tienes. Entonces, acercarse a Cristo, que es lo más bonito que te puede pasar en el mundo. Y yo he visto monumentos, iglesias, cosas increíbles, bonitas que tiene el mundo, que ha hecho el hombre, ¿no?
1: Sí.
0: Pero yo no puedo. Pero yo lo invito a que se acerque.
1: Qué bien, qué bien.
0: Porque me hace mucho bien. Me hace bien, no, nos hace mucho bien. Porque como yo digo, ¿no? Yo más o menos como yo creo, ¿no? Como que nosotros tenemos aquí como un puñado de gafas. Pero esas gafas no ven. No es como la de vista que tú tienes.
1: Sí.
0: Sino, tienes ahí muchas gafas como que tú no ves. Y el Señor te va haciendo así. Y te las va quitando una a una. Porque yo he visto situaciones y he dicho, así estaba yo. Así estaba yo, ahí he estado yo, no me lo podía creer. ¿Que todavía peco? Pues por supuesto.
1: Y no solamente los artistas, ¿no? Esta sociedad en general necesita al Señor.
0: Yo creo que sí. Yo digo sí, 100%. Yo respeto a todo el mundo porque a mi madre le gustaba el Quito de la Aspiración. Yo me he criado ahí. Pero desde que mi madre falleció, yo dije, para mí, yo me vestía con mi traje el miércoles santo para bar prendi, que decía la sentencia, que decía el quito de la apelación, que decía. Pero yo era más bien el jolgorio, la fiesta. Yo no miento, yo digo lo que siento. ¿Me entiendes? Pero para mí lo veo con el respeto hacia todas las personas.
1: Sí, ¿verdad?
0: Para mí es una mentira. Cada uno tiene su fe, tiene fe en lo que cada uno crea. Todo es respetable.
1: Sí, señor. La verdad está en la palabra. Y no podemos hacernos un evangelio en nuestra
0: No,
1: manera.
0: no, no,
1: El
0: no, no,
1: evangelio
0: no.
1: está escrito y no podemos ahora hacernos un
0: Además,
1: evangelio
0: la palabra
1: a...
0: de Dios es la verdad, el camino y la vida.
1: Exacto. Así es,
0: La
1: así es.
0: verdad, Cookie. Yo lo vuelvo a repetir y lo reitero, ¿no? Como se suele
1: Sí,
0: decir.
1: sí, sí, sí.
0: Reitero en la palabra. Yo no puedo vivir sin Dios.
1: Amén, amén.
0: Y mi casa igual.
1: Amén, qué bien. Gloria a Dios.
0: Porque me bauticé.
1: Pues tu casa, según la palabra, va a ser una casa, y lo es, evidentemente, bendecida, porque la Biblia nos dice que en Cristo Jesús todas las familias de la tierra serán bendecidas.
0: Amén.
1: Por eso las familias tienen que venir a Cristo para ser bendecidas, ¿no? Tras Cristo, Dios empieza a trabajar en nuestras vidas y Dios empieza a quitar suciedades, Dios trae
0: Cookie, yo
1: salud.
0: no soy ni un 100% de lo que era.
1: Gloria a Dios.
0: Te
1: No,
0: lo
1: no.
0: aseguro.
1: Me alegro, me alegro. Gloria a Dios.
0: De verdad.
1: Sí.
0: Yo me iba a la calle jueves, viernes, sábado y domingo, viernes, Juan. Te venga por treta. Pero cuando te das cuenta que bebo, pues claro que bebo. Pero no bebo como antes, ni soy el de antes. ¿Qué tropiezo? Pues fíjate, el batacazo que te puede dar nada más que salga de allí.
1: Así que
0: Pero intento y evito cosas que le hacen mal a mi vida. Además, tú le dejas la entrada
1: a Musasu.
0: al musasito, le dejas este hueco, entra y
1: Sí.
0: directamente hace así y barre tu casa y tu hogar.
1: ¿Estás preparando alguno? ¿Tiene en tu corazón preparar alguna letra para el Señor?
0: Es lo que más me encantaría.
1: Sí.
0: La verdad, me gustaría. No se lo he pedido.
1: Sí.
0: ¿Sabe? Porque en la Biblia y en el Señor que está más constante, ¿no? Yo estoy constante, pero no como debería.
1: Sí.
0: No, te lo vuelvo a repetir, no miento, estoy diciéndote
1: Sí,
0: la
1: sí, sí,
0: verdad.
1: sí.
0: Entonces, lo que más trabajo me cuesta es cantar a Dios, Buki,
1: Bueno,
0: hermano mío.
1: todo
0: Me pongo
1: llegará.
0: muy nervioso. Y mira que he estado en teatros del mundo, pues imagínate, ¿no? Pero subirme al púlpito me cuesta. El otro día estábamos probando sonido con los hermanos. El día antes. Y se lo dije al hermano Dani, ¿no? Que el que administra la alabanza, le digo, yo solo no canto la alabanza, ¿eh? No, no, apréndete esta, tal. Y no había micro porque el hombre de sonido no estaba. Y tuve que coger el micro del pastor, el del púlpito. Y cuando me puse en el micro, digo, madre de mi vida. Y entonces es una sensación que no se la puedo explicar a nadie.
1: Ya te entiendo.
0: Cantar para Dios es. Si cuando tú estás orando, por ejemplo, en la iglesia o en tu casa, se te abre el corazón como un libro, abrirle la boca para Dios,
1: Uf, qué bien.
0: a mí me cuesta. No, o sea, no es la palabra. Me cuesta, ¿no? Pero porque es el respeto
1: Sí,
0: que
1: hombre,
0: tengo.
1: sí.
0: Porque no es una. No es una. No es cualquier cosa.
1: No, no, no, amén, amén. Se nos va el tiempo y quiero hacerte una última pregunta, ¿no? Quiero que
0: Claro.
1: me contestes con una sola palabra, lo que venga a tu corazón, una sola palabra, ¿no? Si yo te digo Jesucristo, ¿qué me dirías?
0: Amor y vida eterna.
1: Espíritu Santo.
0: Espíritu Santo. Pues el Espíritu Santo es el que cambia.
1: Amén, amén.
0: Y el que saca
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0: todos los cristos que
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0: tienen
1: Evangelio.
0: Evangelio, ¿verdad?
1: Biblia.
0: Vida.
1: Oración.
0: Poder.
1: Familia.
0: Amor.
1: Iglesia.
0: Iglesia. Mi casa.
1: Odres nuevo.
0: Lo mejor que me ha pasado.
1: Pues nada,
0: Que es
1: Kini,
0: Cristo,
1: amén,
0: pero
1: amén,
0: la
1: amén.
0: congregación.
1: Hermano Kini, ¿verdad? Gracias, ya se nos ha ido el tiempo. Gracias
0: No, gracias a ti, Cuquillo,
1: por
0: hermano.
1: tu vida, evidentemente, por lo que el Señor está haciendo en tu vida.
0: Amén.
1: Y vienen bendiciones, ¿eh? Vienen bendiciones, ¿no?
0: Amén.
1: El Señor, y yo me alegro que Dios te haya llamado, igual que a mí. El Señor nos llamó a los dos de allí del barrio, y el Señor nos ha traído a sus pies, y hoy en día estamos sirviendo al Señor, que yo creo que es lo mejor que nos ha pasado, conocer a nuestro Cristo Redentor.
0: Completamente. Un consejo para toda persona que no conozca. El camino, la verdad y la vida. Es difícil, claro, pero te cambia tu vida.
1: Kini, gracias, Dios te bendiga.
0: Igualmente.
1: Pues, querido amigo de Ventana Evangélica, espero que esta entrevista que le hemos hecho a Kini haya servido de bendición para tu vida. Dios cambió la vida de nuestro hermano a través del poder de la palabra. Es un hombre que hoy en día está enamorado del Señor, de su palabra, y un hombre transformado por el poder del Evangelio. Sin más, que Dios te bendiga. Nos vemos la semana que viene. Un abrazo para todos.
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0: Ahora el Señor nos habla a nosotros por su palabra, esa es nuestra fe. Que el Espíritu Santo reveló la Santa Biblia para que fuera expuesta al pueblo de Dios. La predicación cristiana, hermanos, tiene que estar basada claramente en la Santa Biblia. Y dentro de la Santa Biblia, en el nuevo pacto. Porque muchas personas dicen, esto está en la Biblia. Pero yo te puedo decir, está en la Biblia que hay que circuncidarse al octavo día, pero resulta que en el nuevo pacto ya nosotros no nos circuncidamos al octavo día. Entonces yo te digo, está en la Biblia. Sí, tiene usted razón, pero estamos en el nuevo pacto. Por eso que tiene esa visión de la Santa Biblia, pero siempre dominando Cristo y el nuevo pacto hecho en Cristo y la nueva ley que hay en el Evangelio de Jesucristo. Porque estamos viviendo tiempos, hermanos, en que normal se tiene que amontonar, dice la Biblia, amontonar literalmente maestros llenos de errores. Por eso nosotros nos sujetamos a lo que está escrito y lo explicamos, ¿verdad? Hay dos formas, básicamente. Una es coger, como yo voy a hacer ahora, Primera de Tesalonicenses, capítulo 1, del 1 al 10, cojo una porción y la voy explicando. Se va explicando la palabra de Dios, tiene su propio mensaje dentro. Otra forma es coger un tema, la santidad, y le doy un repaso por los diferentes libros, textos que me hablan de la santidad, ¿verdad? Después temas básicos, la divinidad de Jesucristo, pues también hay que ir por versículos, ¿verdad? Cuanto más claro, mejor. Yo aconsejo siempre a los predicadores, elige los textos más claros y así tu predicación será muy clara. Porque cuando cogemos textos más difíciles, también tu predicación se convierte en más difícil. Alabado sea Dios. Hermanos, primera epístola de San Pablo a Tesalónica. En Grecia, en Macedonia, la provincia de Macedonia, al norte de lo que es Grecia. Aleluya. Hermanos, desembarcó Pablo en Filipos, ¿acordáis? Siempre la primera ciudad europea que fue evangelizada, Filipos. De ahí viene la carta a los filipenses. Aleluya. Y continuó hacia el oeste y pasó a Tesalónica. Y dice así la palabra del Señor, hermano. Pablo, Silvano y Timoteo, a la iglesia de los tesalonicenses, en Dios Padre y en el Señor Jesucristo. Gracia y paz sean a vosotros, de Dios nuestro Padre y del Señor Jesucristo. Damos siempre gracias a Dios por todos vosotros, haciendo memoria de vosotros en nuestras oraciones, acordándonos sin cesar delante del Dios y Padre nuestro, de la obra de vuestra fe, del trabajo de vuestro amor y de vuestra constancia en la esperanza en nuestro Señor Jesucristo. Porque conocemos, hermanos, amados de Dios, vuestra elección. Pues nuestro Evangelio no llegó a vosotros en palabras solamente, sino también en poder, en el Espíritu Santo y en plena certidumbre, como bien sabéis, cuáles fuimos entre vosotros por amor a vosotros. Y vosotros vinisteis a ser imitadores de nosotros y del Señor, recibiendo la palabra en medio de gran tribulación, con gozo del Espíritu Santo. De tal manera que habéis sido ejemplo a todos los de Macedonia y de Acaya que han creído, porque partiendo de vosotros ha sido divulgada la palabra del Señor, no solo en Macedonia y Acaya, sino que también en todo lugar vuestra fe en Dios se ha extendido. De modo que nosotros no tenemos necesidad de hablar nada, porque ellos mismos cuentan de nosotros la manera en que nos recibisteis y cómo os convertisteis de los ídolos a Dios. Aleluya. Para servir al Dios vivo y verdadero y esperar de los cielos a su Hijo, al cual resucitó de los muertos, a Jesús, quien nos libra de la ira venidera. Gloria al Señor, hermanos. Qué bonito, ¿no? Qué alegría de evangelio, hermanos. Qué suerte tenemos de estar en la iglesia del Dios vivo, columna y baluarte de la verdad, no en hombres, sino en el evangelio que lleva. Primer lugar, versículo 1, a la iglesia. Aleluya. Pablo, Silvano y Timoteo, este trío, aleluya, un equipo apostólico, hermanos, sabiendo que Pablo, ¿verdad?, lleva la voz cantante, es el ministerio, es la punta, y Silvano es el mismo que Silas, que salió con él de Antioquía en el segundo viaje apostólico. Y Timoteo, el hijo amado, que fue para él un don de Dios. Qué bonito, hermano, a lo largo de la historia, siempre cuando a un gran maestro, ¿no?, se le ha nacido un gran alumno, y ese alumno ha madurado, ha recogido sus escritos, su filosofía, ha visto cómo ha vivido, todas sus luchas, escribe sus memorias y sigue transmitiendo las enseñanzas de su maestro. Y esa es la historia de la iglesia de Dios. Le dice San Pablo a Timoteo: Timoteo, busca a hombres que sean fieles, que a su vez sean capaces de enseñar a otros. Aleluya. Para que siga siempre el discipulado, el apostolado, como una carrera de relevo que me gustan tanto, que le da el testigo al otro y el otro sabe cogerlo. Y a veces con los nervios se le cae el testigo. ¿Habéis visto? Ese momento es muy dramático. El momento de cambiar es también duro, difícil. Pero hace falta que otro siga corriendo. Pues ya está fresco. El que viene con el testigo está ya en las últimas, porque ha dado todo, ya, ¡pum!, lo tienen calculado para dar lo máximo. Qué bonito, qué emocionante. Pues hermano, a la iglesia de Dios, el Padre de nuestro Señor Jesucristo. Hermano, estamos en la iglesia. La vida del creyente siempre es en la iglesia. No es en tu casa, no es por vídeo, no es por tele no sé cuánto y tele no sé quinto. Es vivos y en contacto, en lo humano, viéndonos cara a cara. Y ahí es donde tenemos que aprender a amar a los hermanos y a crecer como hermanos, a reconocernos, a conocernos. Aleluya, hermano. La iglesia cibernética que me alimento de un predicador que me gusta que está en América y del coro que está en Australia y de la escuela dominical que está en Noruega. Y tú en tu casa con los pies en el sofá, comiendo palomitas. No. Hay que vivir en lo humano, en el cuerpo, en la iglesia, en tu localidad, en tu asamblea, en tu congregación, hermano. A los hermanos que están en Tesalónica, aleluya, que se conocen, que se aman. Hermano, tenemos que seguir conociéndonos. Hay mucho desconocimiento entre unos y otros. Hemos de tener esa cuestión de invitarnos, de hablarnos, de tomar un café juntos, de conocernos. Yo invito a la iglesia a Nazaret y a todas las iglesias que me puedan escuchar a que sus miembros se conozcan. Antoñito, Pepito, Luisito, hermanita, vamos a tomar un café y quiero saber cómo conociste al Señor. Nada más. O termina el café y termina cómo conoció al Señor, cada uno a sus tareas. No, eso no hace falta más de media hora. Conocernos, hermano. No te digo que hagas un banquete que te cueste un dineral y todo el día pendiente de la cocina. No, no, no. Vamos a empezar por lo poquito. Vamos a conocernos. Que el que está a tu lado es un hermano, es un hijo de Dios. Aleluya. Va a estar contigo, con Cristo. Hermano, lo primero que hace Pablo es desearle a la iglesia gracia, paz de Dios y de Cristo. Que nuestra oración, hermano, para nosotros sea de gracia y de bendición y de paz. Que haya paz en los hogares, que haya gracia. La gracia de Dios, sabéis, es todo lo bueno de Dios. Resumidas cuentas, la gracia es un montón de cosas que no merecemos. La gracia es así. No es como la obra. La obra, yo he hecho esto, tú me pagas porque he hecho una obra. Mi mérito es mío que lo he hecho. Dios dice, Dios, yo no llamo a nadie a trabajar así, porque yo lo puedo todo. Yo llamo a pecadores inútiles a que hagan una obra maravillosa y me den toda la gloria a mí.
1: Eso es lo que el Señor.
0: Y que yo quiero personas, y además cuanto más necesitadas, más me alegro en darle de mi gracia. Y en esa gracia va la salvación. Todo es por gracia, ¿o no, hermanos?
1: Todo es por gracia.
0: Podríamos, ese eslogan sí que es una bandera bonita. Todo por gracia. Aleluya. Nada nos merecemos. Por tanto, hermanos, la gracia y la paz. Acordaros siempre que la paz de Cristo no es cualquier cosa, es el shalom de Dios. Y el Señor lo aclaró, porque entre los judíos el shalom, shalom hermano, shalom hermano, y shalom, al final se convierte en una palabra, ¿verdad?, cotidiana, y deja de tener significado. Dice, mi paz no es como la del mundo. Mi paz os dejo, mi paz os doy, y os la dejo. No es como la que da el mundo. Aleluya, hermanos. Versículo 2. Dice, damos siempre gracias a Dios por todos vosotros. Hermanos, yo quiero de verdad que sintamos esta alegría de dar gracias por los hermanos. De verdad, en tu cabeza, no es tan difícil. No tienes tanto, acuérdate de las caras de los hermanos. Yo cuando pienso en vosotros, digo, para no olvidarme, este se sienta aquí, el otro se sienta allí. Hombre, también se puede apuntar un papel, ¿no? Que no es que... Pero vamos, si no eres de escribir, también tengo yo mi libretita de oración y allí pongo a la familia tal, a los hermanos tal, por clanes, por familia, por... ¿No? Por cabeza de familia, ¿no? Bueno, y es bonito, ¿no? Coge tu libretita, viéselo en vistacito, este hermano, este, pum. A este le pongo la cruz, a este le tengo que fundir, a este le voy a dar por aquí, le voy a dar por allá. Entonces... Pero es muy bonito tener en tu cabeza una miradita. Dice la iglesia hoy, a este, a aquel, a los nuevos, lo miras en tu cabeza. En espíritu, en verdad, no tienes que enrollarte media hora por cada hermano, porque no, no hace falta. Señor, bendice a Jacinta. Ya sabe Dios, dice, ya, no me digas más, yo sé lo que tengo que hacer con Jacinta. No me digas más, yo qué le voy a pedir a Dios, yo qué sé lo que Dios quiere hacer con Jacinta. Dios no nos revela a nosotros, a los pastores, ni a los diáconos, ni a nadie. Hombre, me puedes revelar un día, mira, vete al hermanito tal que tiene un problema y no lo quiere decir porque está ahí, y está ahí el pobre agobiado, y Dios te revela y dice, mira, hombre, hermano, que Dios me ha revelado para que bendecirte, tú tienes esto ahí. Es raro, pero puede ser, pero en general nosotros bendecimos a los hermanos, los bendecimos, ¿verdad? Y ya Dios sabe lo que tiene que hacer contigo. Porque yo si me pusiera, o tú qué vas a pedir para mí, que me jubile mañana mismo ya, ¿verdad? Pero no puede ser porque la ley no me lo permite, tengo que esperar un poquito más. ¿Qué voy a pedir para ti? El mejor trabajo del mundo, que no tengas ninguna enfermedad, ¿o no? Que tengas un buen sueldo. Y dice Dios, Dios, déjate de fantasear. Hubo una corriente, hubo un tiempo, hay gente que todavía sigue practicando. Hermano, ven aquí, profetízale a este. ¿Qué significa profetizarle? Pues le dice todo lo bueno que te parezca. Hombre, vamos a ver, eso no es profetizar. Desearte lo mejor del mundo, mira, que tu coche nunca se pinche, que nunca tengas un accidente, que nunca te pongas malo, que no, que llegues a los 80 años hecho un dandy. Es normal, ¿no? Que había pedido yo para ti, o tú para mí, lo mejor de lo mejor, ¿no? Pero Dios dice, sí, yo comprendo, lo mejor de lo mejor es en el cielo. Aquí en la tierra, Dios sabe lo que tiene que repartir a cada uno. ¿Sí o no, hermano? Y por mucho que tú te empeñes, Dios tiene un plan. Y ese es el mejor, ese es el problema nuestro. Que no entendemos cuando decimos, Señor, hágase tu voluntad. Es el descanso auténtico. Aunque ese día salga fatal. Dice Dios, no te preocupes, en este día yo me glorifico. Este día va a ser duro. Hay días, ¿verdad? Duros, días que son... feo, malo, pero que también tenemos que pasar por esos días. Es ley de vida y es ley también de Cristo. ¿Qué voy a pedir? Señor, una vida color de rosa para todos mis hermanos. ¿Tú qué, esa oración es, se puede decir delante de Dios? No, color de rosa será en el cielo, que es un color un poco agobiante. Algún color, como dijo el hermano antes, que Dios nos escuche, y algunos colores nos gusten a los hombres también. Todo no va a ser rosa. También que haya azul cielo. Hermano, alabado sea Dios. Dice, acción de gracias, hermanos, por todos, versículo 2. Dice, haciendo memoria de vosotros en nuestras oraciones. Tenemos que orar unos por otros, unos por otros. Es bueno, hermano, lo hacía San Pablo, lo hacía Timoteo, lo hacía Silvano. Orar unos por otros. A lo mejor todos los días no te va a dar tiempo de orar por todos los hermanos, ¿verdad? Bueno, por un día oro por los jóvenes, otro día oro por los más mayorcitos, otro día oro por esta familia, por la otra, ¿no? Lo que... Pero que tu corazón esté en el tema, ¿o no? Porque somos una familia en la fe. Lo normal, que ¿verdad? Tú, Señor, bendice a mis hijos, bendice a mis nietos, bendice a mis compañeros, ¿no? Tú bendice, por ejemplo, a los de tu bloque. Yo vivo en un bloque, a lo mejor... Oye, es importante porque el del tercero, el pobre, se le puede ir la cosa y mete fuego al bloque. ¿O no? No es la primera vez. Yo, Señor, guarda, ¿no? Guarda este bloque, guarda a los vecinos. Porque... estamos todos ahí, ¿verdad? Vas a conducir, Señor, no solo me guardes a mí, sino a todos los que vienen en contra, porque como se distraiga un segundito, uno que viene en contra mía, me lleva también a mí. Voy a circular, voy a ir para Málaga. Dios mío, bendice este que no tengamos accidente. Guárdame a mí y a todos los que vienen en esta carretera. Aleluya. Porque estamos metidos unos con otros. Hermano, el versículo te dice que hace memoria continua delante del Padre. Tener memoria. Tenemos que tener la memoria en lo que estamos viviendo, ¿o no? Dios te llama a estar en nuestra tarea, en nuestra iglesia, en nuestra ciudad. Hacer memoria de todos delante del Padre. Pero ahora viene aquí una trinidad, fe, esperanza y amor. Pablo tiene una doctrina siempre muy clara en todas sus cartas. Unas se relacionan con otras y tiene una misma idea teológica. Dice, esto es paulino, porque Pablo hacía énfasis en ciertas cosas que para él eran muy importantes. Y le dice, hermano, que se acuerda, tiene memoria de estos hermanos de Tesalónica, que es un ejemplo en la iglesia. Dice, de la obra de vuestra fe. Aleluya. Todo el mundo ha visto. Precaución, obra, van a hacer ahí. Un edificio enorme, ya sabéis la obra, ¿verdad? Más o menos lo habéis visto, yo he estado dentro trabajando, un camión para acá, una grúa para acá, un dupe por allí, este que coge los tubos, el otro que lleva el cemento, lo que el electricista, bueno, eso es impresionante, es bonito, hasta bonito ver trabajando cada uno lo suyo, ¿no? Se va construyendo, pero también es muy peligroso, ¿eh? Hermano, estamos en la obra de Cristo, aleluya. Hermano, porque la fe produce obras. Aleluya. La obra de vuestra fe. Cuando el arquitecto dice, tiene fe en la obra, ¿no, hermano? Se sienta y dice, quiero este edificio. Es muy importante porque va a poner la proporción de las columnas, del hormigón, del hierro, para que no se caiga. La labor del arquitecto es fundamental, ¿no? Un puente de eso. Hemos visto los puentes que hacen. Menuda responsabilidad de un arquitecto decir, esto no se va a caer, esto va de esta manera. Uf, y sobre todo, habéis visto obras pioneras, ¿verdad? Que hacen túneles, hacen... Después no cabe el tren, pero bueno, habéis visto allí en Asturias, ¿no? Hicieron un túnel y después no entraba el tren, porque lo habéis... o el tren era más grande o el túnel era más chico. Pero bueno, eso es... aleluya. Hermano, aleluya. ¿Tenemos fe? Todo es por fe, nacemos de la fe, Cristo es la fe, pero ahora tenemos que tener fe en la obra que estamos haciendo. Vamos a hacer una obra. Aleluya. ¿No es bueno esto? ¿Crees en esta obra? En latín se dice Opus Dei. Opus Dei. La obra de Dios. La obra de Dios. Y no es una bendición que nos haya llamado Dios a hacer su obra. Y en esa obra, pues tú... Yo lo he visto, es muy bonito, lo he dicho antes. Cada uno sus tareas y uno va poniendo una cosa. El fontanero no puede poner un tubo hasta que el albañil pone el tabique, ¿no? Y no puedo subir si no hay una escalera. Hasta que los que están forjando hacen una escalera, pone esto, pone lo otro, la grúa. ¿Cómo vamos a subir allí si no han traído la grúa? Hermano, en la iglesia nos dependemos unos de otros. Hay ciertas cosas que la tienes que poner tú. Y si no la has puesto tú, pues no está. Dice el otro, ¿y cómo voy a subir si no está esto que tenía que poner esta hermana o este hermano? Qué bonito, ¿no? Fe, hermano. La obra de vuestra fe. Él había visto que la fe de los tesalonicenses no era de boquilla. Fe teológica, de libro, fe de mucha... Anunciar y después nada. Hermanos, ¿tenemos fe? A ver tu obra. Cuando llegas a la casa después, dices, oye, ¿cómo va mi obra? ¿Qué he obrado yo? Evalúate yo también. Voy a pasear por la playa, pero también voy a pensar, ¿cómo ha sido esta temporada? ¿Cómo estoy? ¿Qué he hecho? ¿Qué no he hecho? ¿Qué he dicho? ¿Qué no he dicho? Hay que evaluar, para eso nos para Dios, para descansar, pero también para ver, hermano, cómo va tu obra. Y dice, y me acuerdo continuamente delante del Padre, por tanto, date cuenta una cosa. Pablo se acuerda de ti, delante del Padre. Padre, te doy gracias por hermano Pepe Clos. Y por su obra, por la fe de su obra. Dice Dios, la obra de Pepe está todavía en proyecto. Es broma, es para tu hombre, con amor. ¿Entiendes? Entonces, también Dios, unos a otros, dice, Dios, está ese hermano ahí, esa hermana ahí. Te doy gracias por su obra. O si le falta obra, échale una manita. Ayúdalo, anímalo, ¿o no? La veo, no la veo. Lo mismo tú estás haciendo más que yo, a lo calladito. Porque habemos mucho que hablamos mucho y después hacemos poco. Y hay hermanos muy calladitos que están haciendo en su mundo mucho a obra de Dios, ¿o no, hermanos? Aleluya. Por eso no nos presentamos delante de Dios para juzgarnos, pero también es interesante. Despabilamos a Dios, Padre, que los hermanos tienen fe y tienen una obra que hacer. Y dice, del trabajo de vuestro amor, del trabajo, hermano. Tú vas a meter obra, vas a hacer una obra y tienes que trabajar. Somos trabajadores. Nosotros somos trabajadores todos. Nos ganamos la vida trabajando. Aleluya. Y no hay cosa que más ofenda a un trabajador que vea a otro trabajador que se quita de en medio y no hace su trabajo para que lo haga otro. ¿A que sí? Eso nos fastidia mucho. Hombre, eso es... Igual que nos da mucho coraje que de nuestros impuestos pues vaya nuestro dinero a gente que no quiere trabajar. Eso también nos fastidia mucho, ¿o no? Claro, porque tú sabes lo que te cuesta trabajar. Sabes lo que es el dinero, sabes lo que es el tiempo, sabes lo que cuestan las cosas. Y entonces, hermano, del trabajo de vuestro amor. Yo amo a Dios, amo a los hermanos, amo a la humanidad. Trabaja. Trabaja. Porque somos todos trabajadores de esta viña. Alabado sea Dios, hermanos. Y estos hermanos trabajaban. Ahora lo vamos a ver. Que no le está echando un piropito el ministro de Dios para ganarse los corazones así, haciéndole la pelota. No, no, no. Era de verdad. Ahora lo vamos a ver. Y Pablo dice, de la constancia de vuestra esperanza. El que obra y el que trabaja tiene esperanza en terminar lo que está haciendo, ¿no, hermanos? Empieza de una casa, tiene esperanza de poder poner arriba, ¿no? ¿Te acuerdas cuando ponen la banderita? Ha sido tradicional, ¿verdad? Pues la banderita de España o de Andalucía, arriba, porque el hombre está contento. Ha podido hacer por lo menos la estructura, que es lo principal. Aleluya. Constancia, hermano. Constancia de vuestra esperanza. Bueno, nuestra esperanza es Cristo. Y nuestra esperanza es ver a la iglesia de Dios levantada, fuerte, animosa, trabajando, convirtiendo gente, ayudando a las personas, ofrendando, que salgan misioneros, que salgan de nosotros obreros, pastores, diáconos, salgan de nosotros músicos, lo que haga falta, de todo. ¿No es bonito esto, hermano? Y sabe, dice San Pablo, versículo 4, ¿y sabes por qué hacemos todo esto? Oramos por ustedes, vemos la obra, porque Pablo está mirando. Es normal, ¿no? Pablo es el arquitecto. Yo puse el fundamento, otro edifica sobre ello. Aleluya. Nadie puede poner otro fundamento que el de Cristo. Él era un ingeniero perito. Aleluya. Y está pendiente de la obra. Bueno, que se haga, no se haga. No, hermanos, tenemos que estar pendientes unos de otros, ¿verdad? Para que se haga la obra. Y mira lo que dice. porque conocemos vuestra elección. Dice San Pablo, porque sabemos que sois unos elegidos de Dios. Aleluya, ¿no? Dios te ha elegido porque te ha llamado. Tú has venido, te ha escogido. Aleluya. Muchos son llamados, pocos los escogidos. Claro, ¿a quién va a escoger? Al que viene a él, ¿no? Aunque desde antes de la fundación del mundo nos amaba a todos. Quiere que todo el mundo sea salvo. Venid a mí, venid a mí. Y solo viene uno de los 10 que he sanado, solo vino uno a darle gracia, y era samaritano. ¿Os acordáis de esa? Venid a mí desde el púlpito, hermano, venid a Cristo, acercaros a Cristo, santificaros. Y Dios sabe después quién se acerca a él, ¿no? Aleluya. Por tanto, conocemos vuestra elección, que no están aquí cualquier persona. Por sencillo que tú seas, Dios te ha escogido para que seas suyo. Por tanto, tú eres de un valor enorme. Jamás nosotros ponerte ocasión de que tú tropieces, que tú te escandalices. No, no. Todo lo que hacemos en la iglesia es para ayudarte a encontrarte con Cristo. Alabado sea Dios. Y si algún día los ministros, los que predicamos, ¿verdad?, amonestamos a la iglesia, es con amor, por el bien tuyo, ¿o no? Es bueno también decir, mira, oye, llevas 40 días para hacer aquí una pared, ¿no? O decir, oye, ¿verdad, Luis? Oye, ponle la plomada de vez en cuando a los ladrillos, que está todo torcido. Ponle el hilo, ¿no? Si vas a poner los... ¿Habéis visto cómo ponen el hilo los albañiles? Para que el ladrillo esté derecho, ¿no? Aleluya. Oye, hermanito, mira, esto, ten cuidado, ¿no? Es bueno, ¿no? Aleluya. Así que, hermanos, y dice, hermanos amados de Dios. Qué lenguaje más bonito. Tengamos entre nosotros un lenguaje amoroso, bonito. Hermanos amados de Dios. Versículo 4. Conocemos vuestra elección. Tenemos que conocer lo que Cristo quiere con cada vida, hermanos. Porque hay hombres que no son, hombre, me refiero, teólogos, predicadores y gente que manipulan a las personas. No son conscientes de lo que hacen. ¿Tú cómo vas a manipular la iglesia del Hijo de Dios? ¿Tú cómo vas a tocar a la iglesia del Cordero y quedar impune? Si Ananías y Safira murieron, hermanos, por mentir al Espíritu Santo. ¿Tú cómo vas a manipular a la gente para que hagan lo que tú quieres, para llevarle a una doctrina, para sacarle dinero, para abusar, para hacer mentiras? ¿Te crees que Dios es sordo? ¿Te crees que Dios es ciego? ¿Te crees que Dios no tiene una mano derecha que si te da un revés te manda al infierno? Alabado sea Dios. Hermano, versículo 5, nuestro evangelio no llegó solamente con palabra a ustedes. Nos dice no solamente porque el evangelio se expresa en palabra, ¿verdad? Se expresa en palabras. El evangelio no puede ser entre nosotros. Ya sea que se predique desde el púlpito, ya sea que tú lo prediques a quien tengas oportunidad, no puede ser solo palabras. Mira, yo te digo lo que dice la Biblia. No, no, la Biblia soy yo. La Biblia está aquí. Yo soy la Biblia ahora mismo. Y te digo en el nombre de Cristo que vengas a Él, que te arrepientas y creas, para que tengas vida eterna.

Pues sí, con todos ustedes acabamos de escuchar al famoso Camarón de la Isla, cantador de flamenco en potencia. Así que la verdad es que muchos de ustedes estarían ahora mismo sorprendidos diciendo, bueno, ¿qué hacen en Radio Vida poniendo al Camarón de la Isla? Pues la letra de por sí dice muchísimo. Habla del Señor, habla de todo aquello que nosotros queremos divulgar a través de esta sintonía en el 95.1. En el programa de hoy de Radio Vida vamos a hacer un programa especial dedicado a Andalucía y por eso hemos traído y hemos seleccionado algunas de las alabanzas cristianas más flamencas, que más representan la cultura andaluza. Una forma de demostrar que el pueblo andaluz, igual que todos los pueblos, a través de su cultura, expresan y alaban a Dios, porque así dice la palabra: todo pueblo se arrodillará y todo pueblo alabará a Dios a través de su cultura, de su lengua, de su instrumento. Y así queremos hacer hoy en este programa especial de Andalucía, a través de la guitarra flamenca, del cajón flamenco, de las palmas y de ese toque tan maravilloso que tiene como identidad el pueblo andaluz. Queremos alabar a Dios y queremos que te sientes con nosotros, que escuches esa alabanza y que, por supuesto, adores al Señor a través de ella. Así que, bueno, queremos invitarte a que pases este tiempo con nosotros, un tiempo fabuloso de música. Vamos a tener una playlist, una selección de alabanzas. Así que lo que queremos es eso, de que nuestra manera como pueblo cristiano, que nuestra manera de alabar a Dios y de celebrar este día, pues sea una manera de agradecer a Dios por lo que tenemos, por lo que Dios nos da, y que no sea esto tema solamente de cultura, sino de un solo corazón, un mismo corazón, puesto la mirada en Cristo. Así que vamos allá y muchísimas gracias por sintonizar con nosotros en Radio Vida en el 95.1.

Pues bien, finalizamos lo que viene a ser este espacio celebrando el Día de Andalucía, pero de la mejor manera, que es agradeciendo y alabando al Señor a través de esta cultura, de la cultura andaluza. Hemos escuchado pues diferentes artistas, diferentes géneros, pero todos ellos con algo en común, que es ese toque andaluz de la guitarra flamenca. Hemos finalizado pues escuchando esta alabanza por Bulerías de Jerez. Así que la verdad es que estamos súper contentos de poder participar también en este día a través de nuestra sintonía del 95.1 en el Día de Andalucía y traeros pues alabanzas también andaluzas, alabanzas flamencas. Y bueno, darle las gracias a todos ustedes porque entre todos formamos lo que es esta bella comunidad. Estamos aquí en el campo de Gibraltar, Radio Vida, transmitiendo desde La Línea, Algeciras, Los Barrios, San Roque. Y en fin, darle las gracias a todos ustedes por estar una vez más con nosotros. Así que bueno, que el Señor os bendiga y feliz Día de Andalucía.

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2: Hoy queremos compartir con vosotros los últimos versículos del Salmo 19, que fue escrito por el hombre que tenía el corazón conforme a Dios, David. En la primera parte del Salmo escribe acerca de que los cielos hablan de la gloria de Dios y luego sigue hablando de la importancia de la palabra de Dios y sus mandamientos. A partir del versículo 12 y hasta el final, David reconoce que está predispuesto al error. Es consciente de la influencia negativa de su orgullo y de la necesidad de ser humilde. Ve su debilidad, su incapacidad para pensar sabiamente. Entiende que su orgullo lo hace fracasar. Comprende que el orgullo quiere dominar en su forma de pensar, en la forma en la que ve la vida. Sabe que cuando el orgullo es el filtro de sus pensamientos y decisiones, tiene como consecuencia dolor, fracaso y sufrimiento. No hay duda de que David está hablando desde el corazón, desde su experiencia. Es muy consciente de su realidad, entiende que su mente necesita ser sanada. Entiende que es muy difícil reconocer que se está equivocado. Necesita la ayuda de Dios. El pasaje dice lo siguiente:
1: ¿quién podrá entender sus propios errores? Líbrame de los que me son ocultos. Preserva también a tu siervo de las soberbias, que no se enseñoreen de mí. Entonces seré íntegro y estaré limpio de gran rebelión. Sean gratos los dichos de mi boca y la meditación de mi corazón delante de ti, oh Jehová, roca mía y redentor mío.
2: Sin humildad no hay sabiduría, y aquí David está siendo realmente honesto con su predisposición al error y reconoce que es debido a su orgullo. La traducción de la Biblia en el lenguaje actual del año 2002 lo expresa de la siguiente manera y es muy interesante, muy sencillo.
1: Nadie parece darse cuenta de los errores que comete. Perdóname, Dios mío, los pecados que cometo sin darme cuenta. Líbrame del orgullo. No dejes que me domine. Líbrame de la desobediencia para no pecar contra ti. Tú eres mi Dios y mi protector. Tú eres quien me defiende. Recibe pues con agrado lo que digo y lo que pienso.
2: David reflexiona y es consciente de que es muy difícil darse cuenta de los errores del pensamiento y que detrás de esta incapacidad para ver la verdad está el orgullo. La naturaleza pecaminosa, esa naturaleza caída que es egocéntrica y predispuesta al engaño. Líbrame de los errores que me son ocultos o dicho de otra manera, líbrame de creer que cosas están bien cuando están mal. Líbrame de creer que tengo la razón cuando no la tengo. Líbrame de creer, de pensar de otros lo que no es correcto. Líbrame de estar convencido de algo cuando no es verdad. Es por ello que en otro lugar de las Escrituras dice que hay caminos que al hombre le parece derecho, pero su fin es camino de muerte. Está convencido de que algo es correcto, pero no lo es. ¿Por qué ocurre esto? El salmista tiene una revelación muy clara. Todos estamos predispuestos al error. Y detrás de esta incapacidad está el orgullo, la soberbia, la naturaleza caída, como lo dice el versículo 13. Esta naturaleza se enseñorea de las personas, las domina, llevándolas a una rebelión con Dios, al mal, a las disputas, a decisiones equivocadas que nos dañan y dañan a las personas a nuestro alrededor que amamos. Cuando David es humilde y reconoce que se equivoca, que necesita de la ayuda divina y de la ayuda de otros para ver correctamente, es entonces que es liberado de la esclavitud del orgullo y de la soberbia. Se da cuenta de la necesidad de tener un corazón limpio. David entiende y pide que los dichos de su boca y la meditación de su corazón sean alineados con la voluntad de Dios. Humildad te lleva a arrepentimiento, y el arrepentimiento te lleva a Dios, te lleva a la bendición. Por lo tanto, ser humilde, tener un corazón predispuesto a la humildad, a la corrección, es una auténtica bendición. Desde Promesas de Dios oramos para que Dios nos ayude a ser humildes, dispuestos a filtrar nuestros pensamientos con la palabra de Dios, y oramos como David, que tanto los pensamientos de nuestra mente como los dichos de nuestra boca, nuestras palabras, sean agradables a Él, sean agradables a Dios. Con este pensamiento os dejamos, os esperamos en un próximo programa.

0: Muy buena, querido amigo y amiga que nos estéis escuchando aquí en Radio Vida en el 95.1. En el programa de hoy vamos a entrevistar a un invitado especial que, bueno, viene a presentar su primer álbum, pero la verdad es que es un álbum que causa muy buenas expectativas, un álbum de adoración, un álbum con mucha sensibilidad. Y bueno, el autor de este álbum es Tony Romero. Tony fue el traductor al español de todos los temas de Hillsong. Y bueno, el cantante español ha estrenado este pasado viernes, el 21 de marzo, su primera producción titulada Levanta mi cabeza, de la que, bueno, anticipó algunos sencillos que escucharemos aquí en Radio Vida. Y bueno, el más reciente de todos ellos, el que más nos llama la atención, es el que le da nombre al álbum, que es Levantas mi cabeza. Muy buenas y bienvenido, Tony.
1: No, ¿qué tal? Un gusto poder estar aquí con vosotros y poder compartir este tiempo.
0: Nada, el gusto es nuestro. Oye, cuéntanos un poco, Tony, de dónde eres, cuál ha sido tu trayectoria, porque he nombrado, pues, eso, que estuviste colaborando como traductor temas de Hillsong y demás, pero háblanos un poco de tus inicios y cómo te has ido abriendo camino dentro del mundo de la alabanza y este servicio tan hermoso al Señor.
1: Pues sí, yo crecí en un pueblo de la provincia de Lérida, ahí en Cataluña, en España, y en mi adolescencia conocí al Señor ahí. Y bueno, cuando llegué a los 20 dije: Señor, yo me quiero preparar para servirte, para el ministerio. Así que me fui para Australia para estudiar en Hillsong, una iglesia que Dios estaba usando en aquellos tiempos de una forma hermosa, con todo lo de la alabanza, la adoración. Y bueno, me acabé quedando ahí por 10 años, involucrado con todo lo que tiene que ver con la traducción de las canciones, la producción de las canciones. Y de ahí, pues hace 10 años que nos mudamos para Argentina con mi esposa para ser parte del equipo que estaría plantando la iglesia Hillsong aquí en Buenos Aires. Y pues aquí llevamos 10 años, hemos plantado iglesias en México, en Brasil, en Uruguay, y bueno, con un enfoque para mí todo con lo que tiene que ver en la alabanza. Y más recientemente, pues Dios ha ido abriendo estas oportunidades, ¿no? Estas puertas de poder hacer mi propia música. Así que súper contento de poder lanzar este proyecto.
0: Oye, Tony, ¿cómo fue que decidiste ir hasta Argentina? ¿Qué fue lo que te llamó para acabar allí?
1: Pues fue eso, fue que la Hillsong iba a abrir una iglesia aquí en Buenos Aires y nos enviaron desde Australia para ser parte del equipo que estaría aquí plantando la iglesia y enfocándome en liderar todo lo que tiene que ver con la alabanza y la música.
0: Al fin y al cabo, el ministerio, ¿no? Las misiones y el
1: Totalmente,
0: ministerio al
1: sí.
0: Señor, ¿no?
1: Y ya aquí me quedo. Mientras Dios diga no diga lo contrario, aquí estamos.
0: Ahí ya has formado tu familia, el Señor te está usando en diferentes maneras. Y bueno, aunque Tony tiene una larga y prolífica carrera como compositor y director de alabanza, es la primera vez que presentas un proyecto discográfico en solitario. Levanta mi cabeza, es un sueño cumplido, ¿verdad?
1: Pues sí, la verdad es que es hermoso. Yo diría que es algo que ni siquiera lo soñé o aspiraba a eso, sino que simplemente Dios fue abriendo las puertas, ¿no? Y llevándome en esa dirección. Y el resultado, pues, es este proyecto, ¿no? Que son canciones de adoración pura, sí, muy, muy verticales, pero con arreglos más íntimos, más tranquilos, ¿no? Más reflexivos, más para usar en tu tiempo de devocional, ¿no? En tu tiempo de oración, tu tiempo de lectura. Tu tiempo que vas conduciendo en el coche y quieres ponerte música y quieres conectar con Dios, son canciones perfectas para ese tipo de contexto.
0: Sí, precisamente quería tocar ese tema, ¿no? Porque nos llegó la nota de prensa de este nuevo tema, este tema tuyo, este proyecto musical, y el concepto musical de toda la producción es la adoración. Aunque, sin embargo, pues eso, no se encuentran sonidos estridentes, batería con un estilo así tan fuerte, ¿no? Sino un estilo de intimidad y contemplación, con música sencilla que al fin y al cabo, pues permite que las letras sean las protagonistas realmente de esta música, ¿no?
1: Sí, exacto, esa era la idea, ¿no? O sea, yo amo todo lo que tiene que ver con alabanza y adoración más congregacional, porque creo que es hermoso y muy poderoso lo que Dios hace, ¿no? En los tiempos así de cuando nos unimos para adorar, pero el concepto en particular de este proyecto era ese, ¿no? Que fuera mucho más íntimo para disfrutarlo tú en tu tiempo personal de adoración y devoción con Dios.
0: Pues sí, es muy necesario también, pues bueno, además de tener esa música que conocemos todos, que nos hace brincar, o no, en diferentes momentos de la adoración, pues usamos, también necesitamos esa música de reflexión, de intimidad, en la que nos ponemos pues a escribir, a hablar con Dios, a tener nuestro espacio de estudios bíblicos. Digamos que esta música pues nos ayuda mucho en ese tiempo, ¿verdad?
1: Sí, totalmente. Y pensando en el concepto del álbum que, como tú mencionabas, es Levantas mi cabeza, eso nació bueno, hay un pasaje, ¿no? En un salmo que David dice que el Señor, que Él es nuestra gloria, el que levanta nuestra cabeza. Y creo que vivimos en un mundo con una vida en la que muchas veces sentimos las cargas, ¿no? El peso de las cargas en nuestros hombros y eso a veces nos lleva a bajar nuestras cabezas, ¿no? Pero Dios nos dice que su yugo es fácil, que su carga es ligera, y Él no quiere que vivamos con la cabeza así baja, sino que Él quiere levantar nuestra cabeza, que podamos levantar nuestra mirada hacia el cielo, de donde viene nuestro socorro, como dice el Salmo, y creo que esa es la meta, ¿no? Ayudar a levantar la mirada de las personas por encima de sus circunstancias y poder ponerla en lo eterno, poder ponerla en Dios.
0: Amén, pues así mismo es. Y bueno, todas las personas que nos están escuchando en estos momentos, que se animen a escuchar este álbum de Tony Romero, de Levantan mi cabeza, ya que pues esas canciones se convierten en una herramienta para que el oyente en su devocional personal pueda conectar de una manera más fácil, pueda fluir el Espíritu Santo y conectar con Dios. Contiene también canciones que nacen directamente de tu corazón, ¿no? Con esos arreglos íntimos, contemplativos, devocionales. Y también compartías sobre que acerca de este álbum hay varias colaboraciones en el proyecto que le han sumado un valor incalculable y todos son amigos y colaboradores, ¿no? Háblanos un poco sobre todas las personas que han colaborado en este trabajo.
1: Pues sí, mira, a lo largo de los años, ¿no? De estar sirviendo aquí en Latinoamérica en el área de la alabanza y la adoración, pues Dios me ha dado la oportunidad de conocer a gente que admiro y que respeto un montón, ¿no? Como Marco Barrientos, a Evan Craft o Steven y Julia Richards, que son compositores también, el líder de alabanza. Y bueno, aproveché todas esas relaciones, ¿no? Para este proyecto y decir, hey, pueden trabajar conmigo, me ayudan a componer las canciones. Quieren cantar algunas conmigo y de ahí pues han surgido todas estas colaboraciones que bueno, como te digo, yo me siento súper, súper honrado de que hayan dicho que sí, personas que honro y que respeto tanto, ¿no?
0: Oye, pues la verdad que, mira, estamos hablando de Evan Craft, Marcos Barrientos, Factor de Cambio, o sea, son nombres que es raro a la persona que nos está escuchando aquí en Radio Vida y no haya escuchado sus canciones. Eso también pues nos garantiza de que estamos frente a un álbum que la verdad es que cobra bastante peso y bueno, y toda tu trayectoria en el mundo de la música también pues avala, que es un disco que sin embargo va a ser de mucha bendición, tiene esa calidad y me gustaría ahora que nos dijera cuál es tu tema favorito. Yo sé que en un disco pues le tenemos un cariño completo a todo el trabajo, pero siempre hay alguna que otra que tal vez pues pueda ser un poco más comercial o te haya gustado más. Dinos qué título es el que destacarías del álbum, además de Levantas mi cabeza, que tenemos claro que ese también es el principal, ya que el álbum tiene ese nombre, pero ¿qué tema musical también destacaría?
1: Pues mira, hay uno que se llama En el silencio, que a mí me encanta el tema y el concepto de la canción, porque siento que vivimos en un mundo tan lleno de ruido, de activismo, de ansiedad, de correr, de producir, y siento que Dios nos invita a poder como bajarle el volumen a todo ese ruido y a poder encontrarnos con su paz, con su descanso. Y en el silencio es esto, ¿no? Es un llamado a frenar, a quietar nuestras almas y a poder escuchar la voz de Dios, ¿no? Hay un salmo que me encanta que dice: estén quietos y sepan que yo soy Dios. Y creo que Dios quiere hablarnos, pero para eso tenemos que crear ese espacio, bajar el volumen al ruido y poder sintonizar, ¿no? Nuestro oído a la voz de lo que Él quiere decirnos.
0: ¿Qué es lo que escuchas tú en ese silencio?
1: Mira, a mí lo que me da es mucha paz. Yo creo que lo que Dios nos trae en nuestros corazones es esto que es aquietar nuestras almas, traer paz a nuestras almas, ¿no? Porque a veces el ruido no es un ruido externo. A veces uno puede estar solo, sin ningún ruido, pero tu cabeza, tu corazón está lleno de ruido, de ansiedad, de movimiento, de preocupaciones. Y creo que lo que Dios quiere traernos es esa paz interna, ¿no? No solo el ruido externo, sino el ruido interno. Él quiere también darnos paz en medio de eso.
0: Sí, la verdad es que me encanta esta respuesta que nos estás dando, Tony, porque eso nos tiene que llevar a reflexionar. Yo creo que esa es la esencia de este álbum también, ¿no? Levantar nuestra cabeza, dejar de mirar todas esas preocupaciones que nos quitan el sueño, todos esos ruidos de temor, de preocupación y confiar en Dios plenamente, ¿no? Es tal vez ese también uno de los mensajes principales que has querido transmitir a través de este álbum, ¿no?
1: Totalmente, Manuel, creo que lo has captado, pero ahí de primera.
0: Genial, genial. Pues oye, cuéntanos, ¿qué proyectos tienes presente? ¿Alguna gira? ¿Algún trabajo en concreto que quieras destacar?
1: Pues mira, Dios ha estado abriendo puertas hermosas en las últimas temporadas. He tenido la oportunidad de estar por aquí en Latinoamérica, en Chile, en México, en Perú, he estado en Estados Unidos, con la oportunidad de ministrar y bueno, ahora ya estoy planeando una grabación en vivo de algunas de estas canciones y otras canciones, porque bueno, como te digo, la adoración congregacional es algo que está muy cerca de mi corazón y creo que es algo que se viene en el futuro, ¿no? Para próximos proyectos.
0: Y el tema de Levantas mi cabeza o alguno de estos temas que podemos encontrar en el álbum, ¿hay alguno que ya tenga videoclip?
1: Sí, hay cuatro que ya están en YouTube con videoclip, el de Marco Barrientos, el de Evan Craft, hay un par por ahí que los pueden encontrar en mi canal de YouTube, que si buscan como Tony Romero o Tony Romero Worship, ahí lo encuentran.
0: Perfecto. Por cierto, queremos también destacar algunos títulos que tenemos aquí en la lista que nos han podido pasar. Uno de ellos es Nada se separará, Levantas mi cabeza con Marcos Barriento, Cara a cara, Donde quiero estar, Nadie como tú con Ecos, En el silencio, Espíritu Santo para tu gloria, Mi confianza con Evan Craft y Gracias por tu amor. La verdad que son 10 temas que, bueno, me gustaría que me contara cómo ha sido ese proceso creativo y luego de producción, en qué desafío o qué desafío habéis visto en el camino o cómo ha funcionado todo este proceso.
1: Pues mira, yo como te contaba, mi experiencia más fuerte ha sido por muchos años con la traducción de canciones. He estado enfocado muchísimo tiempo en eso y no tanto quizá en la composición. La composición ha sido algo más nuevo de los últimos 2, 3 años. Obviamente hay elementos en común entre la traducción y la composición, ¿no? Cuando uno está traduciendo una canción, no es que te vas a Google ahí y lo pones y te la traduces, sino que uno tiene que reescribirla pensando en toda la poesía, en las rimas, ¿no? Entonces hay un elemento de composición también en eso, pero escribir una canción desde cero, con un papel en blanco, pensar en la melodía, pensar en el concepto, pues es algo que yo no había hecho mucho y así que ha sido un desafío y por eso lo de colaborar, ¿no? Colaborar con otras personas que yo sentía que ya tenían más experiencia, que yo respetaba y creo que es tan bueno cuando uno trabaja en equipo y no se aísla, creo que el resultado es mucho más poderoso. Y para mí ha sido eso, el trabajar con otros, el colaborar con otros, para ver cómo es el proceso creativo de ellos y yo ir poco a poco descubriendo también mi voz como compositor, ¿no? Así que ha sido una experiencia hermosa, es un músculo que uno tiene que desarrollar, ¿no? Como muchas otras cosas en la vida. Así que en eso estoy, en ese proceso, pero es algo que disfruto muchísimo.
0: Genial. Al fin y al cabo es eso, es disfrutar con esto, este servicio, lo que Dios nos manda a cada uno, a uno a través de la música, a través de compartir y Dios desarrolla y da dones a cada uno y es para que lo disfrutemos también, ¿verdad? No hay que andar angustiado como hablábamos antes, de ir con ese ruido mental, con ese estrés, hay que disfrutar los procesos.
1: Totalmente, totalmente. Y bueno, eso es algo para animar a todo el mundo, ¿no? Que Dios a todos nos ha dado talentos. No todo significa que se tiene que usar dentro de las cuatro paredes de la iglesia. Puede ser un talento en los deportes, en el arte, en la creatividad, en tu trabajo como profesor, en lo que sea. Pero ahí donde estemos podemos usarlo para servir a las personas y para darle gloria a Dios, ¿no?
0: Así sea. Oye, Tony, por último, las redes sociales, porque te estamos escuchando y la verdad es que nos gustaría saber más de ti, conocer más, estar pendiente, siguiéndote todos los trabajos que haces y por supuesto, pues compartiendo, que compartas con todos nosotros esta visión que el Señor ha puesto en tu corazón para compartir con los demás. Así que me gustaría que también nos facilitaras tus redes sociales o cómo nos podemos poner en contacto las personas que nos escuchan, cómo pueden seguir a Tony Romero y todo el material que va subiendo.
1: Pues sí, amigo, mira, en las plataformas digitales, musicales, como Tony Romero, me pueden encontrar con la I latina. Y en plataformas, en redes sociales, pues bueno, Instagram es la que estoy más activo. Y ahí como Tony Romero, Tony Rom, de hecho es el nombre que me pueden encontrar. Y ahí estoy compartiendo música, compartiendo la vida para, bueno, para poder crecer juntos y estar conectados, ¿no? Que para eso nos ayudan muchísimo las redes.
0: Perfecto, oye Tony, pues muchísimas gracias, la verdad, por cedernos tu tiempo y darnos tan valioso mensaje, un mensaje con el que nos quedamos en el programa de hoy, que es saber estar en silencio y por supuesto, pues también el poder que Dios nos alumbre, que Dios nos muestre durante ese tiempo de intimidad, que sabemos que este disco Levanta mi cabeza va a ser una gran herramienta y se lo decimos a toda la audiencia que estén muy pendientes a su música y la busquen en internet, la compartan, porque la verdad es que necesitamos este tipo también de adoraciones, una adoración de más intimidad, una adoración con esa sensibilidad que nos ayude pues a pasar tiempo con Dios, porque creo que a veces también a los cristianos nos cuesta en muchas ocasiones crear esa disciplina, ese hábito de oración, ¿verdad?
1: Sí, totalmente. Y creo que la música es un arma tan poderosa, una herramienta tan poderosa, que bueno, se puede usar de la forma correcta y de la forma incorrecta, ¿no? Y a veces el enemigo la ha usado de la forma incorrecta, pero creo que como iglesia, como creyentes, es muy especial que podamos usarla también para conectar con Dios. Y bueno, esa es la meta también con este proyecto, ¿no? Así que nada, Manuel, muchas gracias a ti y gracias a todos los oyentes por la oportunidad de compartir con vosotros.
0: Nada, muchísimas gracias a ti y bueno, querido amigo y amiga que nos estáis escuchando aquí en Radio Vida en el 95.1, es Tony Romero y vamos a escuchar su tema del álbum Levantas mi cabeza.

0: Muy buena, querido amigo y amiga que nos estáis escuchando en Radio Vida en el 95.1 o a través de nuestra página web radiovida.es. En el programa de hoy vamos a entrevistar a un hombre de Dios que la verdad es que ha sacado un tema bastante lleno de vitalidad, de vida, un tema que nos transporta. Como yo digo, yo he estado escuchándolo y la verdad es que me provoca viajar escuchando esta canción porque me llena de energía de una manera increíble. Va a presentar el cantautor y compositor Juan Santoy su nuevo sencillo, ¿Qué haría yo sin ti? Es una conmovedora declaración de dependencia en Dios fusionada con los matices envolventes del Latin Pop. También cabe destacar que esta canción captura la esencia de una travesía espiritual marcada por pruebas, cicatrices y finalmente la restauración divina. Desde la perspectiva personal del artista, el tema nace de la reflexión sobre los momentos difíciles que se vive lejos de Dios y cómo su gracia ha sido el ancla que sostiene el alma. Inspirada en Juan 15:5, recuerda que solo en Cristo se encuentra una felicidad plena y un propósito verdadero. Estamos con Juan Santoy, muy buenas y bienvenido, Juan.
1: ¿Qué tal? ¿Cómo estás, Manuel? Encantadísimo de estar aquí y encantado de estar con todo el auditorio que nos sigue por acá en el sur de España.
0: Oye, la verdad es que el placer es nuestro de que estés con nosotros, que puedas detener el tiempo de que imaginamos que estás ahora mismo pues liado con muchos proyectos y que nos puedas comentar sobre este tema musical que enseguida escucharemos también. Cuéntanos un poco, primeramente, quién eres, de dónde eres, cómo nació esta inquietud por la música y la alabanza. Un poquito tus orígenes dentro de la música y el ministerio.
1: Bueno, este ministerio musical lo tengo desde hace 10 años. Yo soy originario de muy al norte de México, una ciudad que se llama Reynosa, en el estado de Tamaulipas, pero ya estoy radicado desde hace 38 años en McAllen, Texas. Me vine para los Estados Unidos, como mucha gente que migramos buscando mejores oportunidades de vida. Y hace como unos 14 años empecé a colaborar con una radio local de por acá de la región donde yo vivo y empecé, como decimos los mexicanos, ¿no? De jalacables. Empecé a ayudar ahí a mover unas que otras cositas, pero siempre la música ha estado conmigo, Manuel, ¿eh? Yo compongo desde que tenía 13 años de edad y me gusta mucho cantar, aunque sé que no lo hago muy bien, me gusta mucho cantar, ¿no? Yo siempre digo que yo no llegué a la repartición del don del canto, pero tampoco llegué a la repartición del don de la pena. Así que como no tengo pena, pues me pongo a cantar, aunque no lo haga bien, ¿no? Entonces, y hace como unos 14 años empecé a colaborar, te decía, en una radio por acá. Y un día faltó una persona, teníamos un programa, iba a ser la radio un programa, y había un stage muy bonito. Y faltaba una persona para llenar un espacio y me proponen que si yo me aventaba al ruedo, ¿no? Como los toreros, yo dije que sí. Y fue una experiencia terrible aquel primer día que yo pisé un escenario, terrible, una experiencia para el olvido. Sin embargo, déjame decirte que en ese momento yo sentí el llamado de Dios. Yo sentí que eso era para lo que yo había nacido. Y decidí no abandonar, no abdicar, no dejarlo más. Entonces comencé a prepararme, comencé a ensayar, comencé a tomar clases, hice lo que tenía que hacer, me preparé lo más posible. Y pues ya son 10 años de ministerio musical y creo que lo hacemos ahora muy dignamente.
0: Pues y tanto, dentro de lo que has comentado, desde la más profunda humildad, tengo que decirte que la verdad que yo cuando he escuchado este sencillo, la verdad es que a mí, como te decía, me entraban ganas de coger la maleta, viajar, ponerla a tope en el carro, en el coche y alabar a Dios, porque a veces lo que transmitimos y vemos que Dios, sin embargo, ha hecho una obra muy importante en tu vida que bueno, que vamos a hablarlo también sobre este tema, ¿no? Porque en unas declaraciones tuyas comentabas que esta canción nace de la necesidad de proclamar la dependencia de Dios, que porque por algún tiempo caminaste sin él y todos fueron tropiezos, descalabros y malas experiencias de las cuales lleva cicatrices aún en el alma, pero que el Señor ha sanado esas heridas y que aún queda ese recuerdo de los momentos amargos que han servido para no olvidar lo doloroso y terrible que es estar lejos de Jesús. Cuéntanos un poco si no es algo demasiado íntimo y puede servirnos para las personas que nos escuchen, que tal vez se hayan apartado o tal vez pues piense que ciertas cosas, bajar la guardia en ciertos momentos, no pasa nada y puedes llegar a algo peor. Si quieres, puedes comentarnos un poco qué es lo que pasó y cómo lo viviste.
1: Claro, no, a mí no me apena decirlo. Yo creo que a veces la gente necesita escuchar que uno cuando está dentro de los caminos del Señor no es infalible. No hay tal cosa como que cuando venimos a Jesús ya no estamos expuestos a la carne, no estamos expuestos al pecado, no estamos expuestos a caer. No existe tal cosa. Eso es una falacia. Nosotros como cristianos enfrentamos un proceso doloroso que se llama santidad y que la tenemos que ejercitar día con día, ¿no? Jesús nos dice que quien quiera venir en pos de mí, dice una frase que pasamos por alto muchas veces, tome su cruz cada día, a sabiendas de que cada día traerá sus propias pruebas, su propio afán, sus propias caídas, sus propias levantadas, ¿no? Como tal. Y lo que pretendo decir en esta canción, primero, es una proclamación del alma de que ya ves que en nuestros países se da mucho, sobre todo en Latinoamérica, celebramos mucho los días de la independencia. Estados Unidos celebramos el 4 de julio, el Día de la Independencia. En México, el 15 y 16 de septiembre celebramos el Día de la Independencia. Pues déjame decirte que a través de esta canción yo celebro el día de mi dependencia. El
0: Venga.
1: día en que yo decidí entregarle completamente mi vida al Señor y depender de Jesús como tal. No hay más independencia para mí, yo quiero depender del Señor. Y es por eso que nace este grito desesperado del alma de decir, ¿qué haría yo sin ti, Señor? Y en cuanto a lo que dijimos ahorita de las heridas, de las caídas, después de conocer a Jesús cuando yo tenía 12 años de edad, por aquello de los 20 años, cuando la juventud está en plenitud, yo me casé y despuesito de casarme me alejé totalmente de los caminos del Señor y caminé algo así como 16 años lejos de los caminos del Señor. Y eso, por supuesto, que provocó muchas heridas, ¿no? Provocó muchísimas heridas. Pero, y es por eso que esta canción tiene una frase que me encanta, ¿no? Que dice, ¿qué haría yo sin tu amor, que es el mejor ungüento en mis heridas? Creo que el amor del Señor se ha encargado de poner ungüento, de poner su amor en mis heridas, pero han quedado cicatrices. ¿Y por qué han quedado cicatrices? Porque me sirven para recordar lo que no debo hacer. Uno no debe de renegar de las cicatrices. Es como si cuando entras a una cirugía, vamos a decir una cirugía de corazón abierto, y en esa cicatriz que ves, en esa cirugía de corazón abierto, ves el agradecimiento a Dios de que te haya dado la posibilidad de seguir viviendo. Entonces creo que las cicatrices son importantes porque nos recuerdan que tuvimos una nueva oportunidad, ¿no? Que a pesar de haber estado heridos, Jesús se ha encargado de cerrar esa cicatriz, esa herida y hacer una cicatriz. Entonces, eso es lo que pretendo comunicar, ¿no? Que las cicatrices, si bien están ahí, me sirven para recordar hoy en día que mi dependencia está total y absolutamente en Jesucristo.
0: Wow, qué bueno esto que nos dice, porque todos pasamos por eso. Muchas personas claudican, tiran la toalla, porque se sienten a veces cuando fallan que no son suficientes, que ser cristiano es ser perfecto. Y bueno, es buscar la perfección, es buscar reflejarse en el Señor Jesucristo, ser imitador de Él, ¿no? Y como bien decían, ¿no? Buscar esa santidad que cuesta mucho, pero. Es muy difícil y frustrante cuando las personas sienten que no logran esa perfección y muchas abandonan los caminos del Señor por esa misma frustración. Así que lo que estás comentando ahora mismo yo creo que es de mucha edificación, de mucha bendición, porque se van a identificar muchísimas personas con esto que has vivido, que es algo humano y en lo que por supuesto el Señor se ha manifestado y ha obrado en tu vida, reconociendo pues lo necesario que es el Señor y como dice este tema musical, nunca mejor dicho, ¿no? ¿Qué haría yo sin ti? ¿Qué haríamos nosotros sin Él? Este tema, ¿qué es lo que pretende comunicar al fin y al cabo, además de lo que estamos hablando, ¿no? ¿Qué seríamos sin Él? Pero ¿cómo nació el proceso musical y qué has querido comunicar al fin y al cabo?
1: Querer comunicar el mensaje de Jesús, la dependencia en Jesús y decirle a la gente, a quien, precisamente, a quien ya conoce a Jesús, pero cree que su debilidad es más grande que su fe, decirle, no claudiques. Como decimos en México, perdóname la expresión coloquial que voy a usar, muy mexicana, no te rajes, por favor, no te rajes, sigue adelante. La santidad dentro del cristianismo es el proceso más doloroso porque dura todo lo que dura nuestra vida. Recordemos que nosotros los cristianos pasamos por tres etapas, ¿no? Primero la justificación, que es instantánea cuando el Señor llega a nuestra vida. Va a venir la glorificación cuando tengamos que entregar este cuerpo mortal y el Señor nos revista de inmortalidad, como dice Primera de Corintios 15, como escribe el apóstol San Pablo a los Corintios en el capítulo 15, en la primera carta. Pero en medio de eso está la santidad y es este proceso que vivimos todos los días. Entonces,

0: vicisitudes, pequeños tropiezos o grandes tropiezos. Pero acuérdate de aquella promesa incómoda, mucho, muy incómoda, que Jesús nos hizo en Juan 16, 33. Nos dice: esto les he dicho para que tengan paz. Después de que le dice a sus muchachos que los van a perseguir por causa de su nombre, que los van a correr de las sinagogas, que no la van a pasar bien, les dice: les digo esto para que tengan paz. Y parece paradójico, pero la paz radica en esto: en el mundo van a tener aflicción. Eso es una garantía, y hoy no queremos hablar de esa promesa, pero Jesús lo está prometiendo a sus seguidores. En el mundo van a tener aflicción, pero confíen. En otras palabras, dependan al 100% de mí. Yo ya vencí al mundo. Entonces, creo que ese es el mensaje central, ¿no? El eje central de esta canción, comunicar ese mensaje de que en la dependencia total con Jesús está la victoria.
1: Pues sí, el mensaje central de este tema es reconocer que sin Dios nuestra vida no tiene sentido y que hay un propósito en nuestras vidas. Oye, Juan, coméntanos también cómo ha sido el proceso creativo, quién ha producido este tema musical, ¿la has hecho tú solo, la has hecho en colaboración con otros artistas?
0: Bueno, mira, esta canción nace de un concierto que grabamos en vivo. Fue la primera vez que la tocamos. Los muchachos, la banda que suena detrás mío, es la banda que regularmente me acompaña en todas mis presentaciones. Y en la producción de esta canción tuve la bendición de que colaboraran conmigo dos muchachos muy talentosos. Mi hermano Edgar Nevares, que es el pianista y director musical de la banda que me acompaña siempre, que es un muchacho súper talentoso con un feeling impresionante. Y también está en la producción mi hermano Josué Guajardo, que toca la guitarra de una manera, uff, impresionante. Entonces, estos dos amigos y hermanos en la fe son quienes me ayudaron a hacer realidad esta canción. Yo les decía, ustedes son como Miguel Ángel, ¿no? O como Donatello. Yo solamente les entregué una piedra y ustedes me entregaron una escultura ya terminada impresionante. Así que yo muy contento y muy feliz, Manuel, por el resultado, porque de verdad el resultado final de la canción me dejó bastante satisfecho, me gustó mucho. Y pues imagínate, con la bendición de colaborar con estos dos grandes talentos, wow, me siento realizado, ¿no?
1: Tanto la canción como también el vídeo musical fueron ambos grabados en vivo. Eso, la verdad, que tiene una calidad que es increíble. ¿Quién diría que fue también grabado en vivo? Eso quiere decir también de ese talento que el Señor ha dado para componer música y tocarla, porque, bueno, vamos a decir también de que no todos los músicos, todos los. La música suena igual en un estudio que en un concierto en vivo, pero aquí estamos logrando unos sonidos que la verdad es que suena de una manera fantástica. Tenéis también videoclip, ¿dónde se puede ver ese videoclip?
0: Ahora mismo solamente tenemos el video de lyrics, el video de la letra, pero el video como tal, video oficial, este fin de semana se va a estrenar en YouTube a partir del viernes en la tardecita. Ya lo van a poder encontrar en la plataforma de YouTube. Solamente le ponen Juan Santoy, ¿qué haría yo sin ti? Y los va a llevar a la página de YouTube para que vean ese performance que hicimos en vivo, ¿no?
1: Pues bueno, yo creo que es el mejor momento para que todas las personas que nos están escuchando no solamente escuchen el videoclip, sino que se suscriban para ver todo el material de los próximos proyectos, porque también me cabe que estás preparando más proyectos y más trabajos musicales, ¿verdad?
0: Sí, claro, viene un segundo corte de este trabajo que hicimos, viene un segundo corte, este compendio musical que tenemos aquí, le pusimos mi historia porque pretendo platicar a lo largo de 8 canciones lo que ha sido mi historia musical, y dentro de esas 8 canciones hay dos estrenos, del cual ya más adelante platicaremos del siguiente corte, pero sí, yo los invito a que vayan a YouTube y vean esto. Aparte, Manuel, también te platico que espero en Dios para final de año estar metiéndome al estudio

0: a grabar un trabajo como tal, un disco como se hacía más antes, no solamente en sencillos, ¿no? Sino que un compendio de 10 o 11 canciones. Últimamente he estado inscribiendo, como que la inspiración está llegando. Y vamos a ver qué Dios tiene para nosotros este fin de año, pero son los planes, entrar en el estudio a hacer un trabajo musical completo.
1: Pues no esperamos menos y esperamos ansiosamente ese trabajo de Juan Santoy. Muchísimas gracias a Juan por compartir con nosotros este tiempo y sobre todo por compartir toda esa transparencia emocional y esa pasión que te caracteriza. La verdad es que el conocer y que no tengas tabú de compartir aquello que has vivido para edificación del pueblo de Dios, la verdad es que eso no tiene precio y es digno de valorar y de admirar. Unas últimas palabras antes de finalizar la entrevista para dirigirla a la audiencia, Juan.
0: Pues primero agradecerle a Radio Viva ahí en España, agradecerte a ti, Manuel, por el espacio, decirte que también, igual que tú lo comentas, para mí ha sido una plática muy edificante y me da mucho gusto estar por aquí visitándoles en Radio Viva por primera vez. Después de esta carrera de 10 años, es la primera vez que estoy con ustedes y me encanta estar compartiendo estos momentos contigo. Y decirle a la audiencia que ojalá y puedan visitarnos en las plataformas digitales y que busquen la música de Juan Santoy, que la compartan. Yo siempre he dicho, yo no puedo hacer canciones de alabanza o de adoración como tal. Mis canciones son más vivencias, pero creo que son buenas para compartir y sobre todo a gente que no conoce de Jesús. Creo que sería un buen pretexto decirle a la gente, mira, te recomiendo esta canción y creo que el Señor va a obrar y va a hablar a través de la letra y del mensaje que está ahí adentro de esas melodías. Entonces, darte las gracias, dar las gracias al auditorio, pedirles que escuchen esta canción, que la compartan y quedo atento hasta otra ocasión en que el Señor nos permita seguir charlando, seguir dialogando otro ratito.
1: Por supuesto, Juan, aquí tienes tu casa en Radio Vida y bueno, invitar a toda la audiencia, a toda la audiencia, a que ya a partir de hoy ya pueden escuchar ese tema musical de ¿Qué haría yo sin ti? Y bueno, despedimos este tiempo. Muchísimas gracias, Juan Santoy, por estar con nosotros. Y ahora sí, ahora vamos a escuchar este tema musical, ¿Qué haría yo sin ti?

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1: Hola, te habla Fío Rivas. Hoy te acompaño en este espacio Gotas de Vida, compartiendo la palabra de Dios. ¿Qué tan conscientes estamos de la eternidad y lo que esto significa en nuestra vida? Dicté hace unos días un taller sobre los niveles neurológicos del aprendizaje y para esto fue necesario hablar de nuestro diseño anatómico y mental. No sé cuándo, pero creo que en la caída nuestro cerebro tuvo una modificación del diseño perfecto de Dios y desde ese momento busca el placer y se aleja del dolor. Pero muchas veces en la búsqueda de placer nos producimos dolor y cuando sentimos dolor podemos tener grandes procesos de cambio y avance. Siempre un cristiano va a enseñar la palabra de Dios y esta va a generar dolor en su entorno porque va contra la corriente del mundo. El mismo Jesucristo, en su contexto judío, hubo cosas que enseñó contra corriente. Nadie es salvo por la ley, solo por la gracia del Padre, o el amor al prójimo, y con su resurrección se adoptó a los gentiles. También habló del desapego a las riquezas del mundo y la salvación y el nuevo reino que no estaba en esta tierra. Pueden escuchar más acerca de esto en el sermón apostólico en el capítulo 10 de Mateo. Y es que los cristianos tenemos que seguir predicando la palabra así sea incómoda. La pregunta es, ¿tenemos que enseñar como lo venimos haciendo? ¿O debemos de hablar del pecado claramente, aunque moleste a otros? La respuesta es obvia. Creer en Cristo ya es una obra sobrenatural. Solo por su gracia somos convencidos de lo que es el pecado. En un mundo donde fornicar, abortar, mentir, engañar es parte del día a día de la mayoría. Somos los cristianos el último batallón en la tierra antes de un juicio final. Ese día, como lo nombra la Biblia, donde habrá llorar y crujir de dientes. Pero los cristianos a veces somos muy hipócritas en algunos temas. Le damos mucho volumen cuando se está predicando de los pecados del otro. Y amamos los versículos donde se repudian las prácticas del mismo sexo. Pero nos hacemos de la vista gorda cuando se tocan temas como adulterio, fornicación, la mentira o la envidia. Pues son pecados que en teoría son culturalmente más aceptados. Pero el verdadero pecado de un cristiano está en entender que nosotros no somos practicantes del pecado, aunque en momentos podamos estar en el lugar de pecadores. Amo mucho a un pastor que pueden seguir en las redes que se llama el Pastor Núñez. Y él dice que ninguno de nosotros conocemos realmente la profundidad de nuestros pecados. Y no solo hablamos de los pecados sexuales o blasfemias, sino de todos nuestros pecados, por pequeños que nos parezcan o creemos que son pequeños. Algunos llaman pecados veniales o pecados mortales, como si hubiese alguna diferencia en ellos. Y hablamos de pecados leves o pecados graves, cuando el Señor ha dicho que no hay diferenciación. Hermanos, el menor de nuestros pecados, de mis pecados, de tu pecado, el más pequeño, piensa en el más pequeñito de ellos, es suficiente para enviar a Cristo a morir en la cruz o a ti y a mí al infierno. De manera que ni tú y yo estamos muy lejos de los errores cometidos por los grandes de la Biblia. David, Moisés, Jonás, Isaías, Pablo, Pedro. Y en Apocalipsis 21:7 conseguimos que ni los fariseos, ni los idólatras, ni los fornicarios, ni hechiceros, adúlteros, mentirosos, miedosos, dice que arderán en fuego y azufre, y que ninguno de ellos tendrá acceso a las puertas del cielo. Si tú pudiste entender esto de lo que venimos hablando, inmediatamente harás como yo y correrás ante nuestro Dios en profundo arrepentimiento, creyendo en la infinita misericordia y en el profundo amor de Dios. Y evidentemente, nos alejaremos inmediatamente del pecado, convencidos del error. Para eso está la ley, y nosotros sabemos que estamos apoyados por el amor de Dios en su gracia. Para esto Jesús cargó la cruz, para enseñarnos que con su dolor nos trajo consuelo y esperanza. Y es que todos tenemos que rendir cuentas ante Dios en algún momento, pero muchos andan por la vida como si esto no fuera así. Andan en la cuerda floja y van por un rumbo riesgoso. Es por eso que es importante rendir diariamente cuentas a Dios. Es una medida de seguridad. Piensa como si vas en una cuerda floja, y rendir cuentas a Dios es nuestra malla de contención. Porque caemos en la tentación porque no le creemos a Dios. Reforzamiento negativo es lo que Dios nos enseña en la palabra, y ese caso sería la muerte. Pero Dios también nos da un reforzamiento positivo, que es, si nos cuidamos de la tentación, Dios nos premia con la vida eterna. Evidentemente, no hay nada que tú y yo podemos hacer por nosotros mismos. Está en la cruz de Cristo, en su sacrificio y su redención, donde la salvación se abre como una posibilidad para nosotros. Solo creyendo en Cristo podemos accesar al perdón de Dios. El Señor lo dijo claramente: yo soy el camino, la verdad y la vida, y nadie llega a mi Padre si no es a través de mí. Si nosotros nos mantenemos en el pecado, nos convertimos en unos ingratos. Estudiamos cómo la raza humana ha sido una prueba tras otra de una ingratitud que deja huella en la historia. Por eso la ingratitud es uno de nuestros peores pecados como ser humano contra Dios, y forma parte de la rebelión. La rebelión ocurre primero y la ingratitud es su fruto. Primero el ser humano comienza a resbalarse y rebelarse contra Dios. Primero el ser humano comienza a rebelarse contra Dios, y luego, en la medida de esa rebelión y su persistencia, el corazón del hombre comienza a endurecerse. Una vez que ese corazón está endurecido, ese corazón deja de ver las bendiciones. Una vez que ese corazón está endurecido, deja de ver las bendiciones que Dios trae a su vida. No las entiende. Y ese corazón tampoco ve las personas que Dios trae a tu vida para bendecirte y bendecir tu existencia. Es por eso que Dios nos pide que seamos útiles y trabajemos unos por otros. Y aquí es donde viene un gran consejo que quiero que nos llevemos hoy. Sabemos que el ocio es muy mal consejero, y es ahí cuando, en esos momentos donde el exceso de tiempo nos da oportunidad de... No, eso vamos a quitarlo. Entonces volvemos. Una vez que el corazón está endurecido, tú dejas de ver las bendiciones que Dios trae a tu vida, porque no las entendemos, y tampoco podemos entender las bendiciones que muchas personas traen a nuestra existencia a través de su palabra, y que Dios las usa para bendecir nuestra existencia. Pero como David en un momento puso excusas cuando, en su pecado con Betsabé, y esta, saliendo embarazada, no pudo ocultar su pecado, al verse descubierto ante la inmensidad de Dios y su presencia santa, no puso pretextos, no se justificó. Por eso dicen que David tiene un corazón conforme a la voluntad de Dios, porque a pesar de sus errores, él siempre se arrepintió. Y en ese momento, en su lucidez, la hizo su esposa y Dios lo perdonó. Porque David reconoció su pecado, su error, y Dios dijo que David era un hombre conforme al corazón de él. Y después de semejante equivocación y ante su arrepentimiento, el Señor obró. Aquí viene una pregunta de reflexión. ¿Cuántas veces has querido caer en una tentación? Mateo 6:13 dice que Dios mismo nos enseña en una oración donde Él nos pide que nosotros oremos para que el Señor no nos permita caer en la tentación. En Romanos 10:9 dice que si confesaras con tu boca y creyeres en tu corazón que Dios te levantó de los muertos, serás salvo. Y en 1 Juan 1:9 dice que Dios nos limpia de todo mal si confesamos nuestros pecados y solamente así. Ocultar nuestro pecado ante Dios realmente solo promueve que Dios lo haga público. Porque Dios no nos dará o no nos permitirá un proceso o una tentación que nosotros no podamos soportar. Piensa cuál es la tentación que más te acecha hoy. ¿Cuál es tu mayor tentación? ¿Qué compite contra Dios en tu vida? Acá es importante que veamos un ejemplo perfecto que Dios nos deja en su palabra. ¿Era Jesús inmune a la tentación? Pues no. La Biblia dice que Él fue tentado en todo, como lo dice en Mateo 4:1 al 11, donde habla de la tentación de Jesús por Satanás, en Marcos 1 del 12 al 13 y en Lucas 4:1 al 13. Y el diablo quiso agotar todo recurso de tentación y no dejó nada para otra oportunidad. Porque como nos damos cuenta en estos versículos, el propósito de la tentación es probar la capacidad de las personas de elegir entre escoger el bien en lugar del mal. Ese fue el gran ejemplo que nos dejó Jesús en medio de su prueba. La tentación siempre será una incitación a pecar y seguir a Satanás en lugar de a Dios. Y parte de nuestra experiencia aquí en la tierra es justamente vencer la tentación. Aprender que las acechanzas del enemigo están ahí, pero que habiendo pasado la prueba, vamos a quedar firmes y ver cómo el Satán huye avergonzado y el Espíritu Santo se goza por nuestra obediencia y por nuestro amor a Dios. Es que realmente la base del amor a Dios es nuestro temor a fallarle, y eso nos va a hacer escoger el bien sobre el mal. Ya Jesucristo lo hizo todo, y es el Espíritu Santo que Él nos deja y que habita en ti y en mí, el que te dará la fortaleza para vencer y ser fiel a nuestro Padre Celestial, y así podremos enfrentar la tentación. El Cristo que vive en ti y en mí nos dará la fuerza para resistir, porque sin Él sabemos que no podemos. 1 Corintios 10:13 nos dice que no nos ha sobrevenido ninguna tentación que no sea humana. Hebreos 4:15 dice, porque no tenemos un sumo sacerdote que no pueda compadecerse de nuestras debilidades, sino uno que fue tentado en todo según nuestra semejanza, pero que Él fue sin pecado, para dejarnos el perfecto ejemplo de modelaje y la prueba de que sí podemos lograrlo. Ojo, las tentaciones nunca vendrán de Dios, pero Él las permite. Santiago 1:13 dice que Dios no puede ser tentado por el mal, ni Él tienta a nadie. Lo que sucede es que Satanás anda como león rugiente buscando a quien devorar. Y nos dice en la Biblia que la tentación se origina en nosotros, porque también somos tentados por nuestros propios deseos. Lujuria, gula, soberbia, avaricia, envidia, pereza, ira, crueldad, violencia o hasta depresión, que son transgresiones voluntarias de la ley de Dios, cuando nos alejamos de Él. Y ante estos deseos, digamos de alguna manera negativos, Dios está ahí para fortalecernos con su Espíritu Santo, para que podamos ser generosos, castos, pacientes, con templanza, humildes, empáticos, amistosos, diligentes. Los que estudian el mundo espiritual hablan que cada tentación tiene quizás un ser espiritual del mal encargado para ellas, y que no hay mayor arma cuando estos ataques que la que nos dan en Efesios 6:17, la espada del Espíritu, que es la palabra de Dios. Y Dios nos pide en Romanos 12:2 que nosotros hagamos una renovación de la mente y el entendimiento por el mismo medio, por parte de la palabra sagrada de nuestro Señor. Hermanos, si nuestra mente está llena de mundo, bueno, seremos realmente gobernados por el gran mentiroso y señor de las tinieblas. También seremos programados por Netflix, la música mundana y todos los supuestos deleites que el mundo tiene para ofrecer. Con mensajes, imágenes, sensaciones, seremos bombardeados e inevitablemente esto nos llevará a deseos pecaminosos. Pero si nuestras mentes están enfocadas en la majestad de Dios, su amor y la inmensa compasión de Cristo y su brillo reflejado en la palabra perfecta, nos dará toda la fortaleza para soportar los apetitos y lujurias de este mundo, que van a ir disminuyendo hasta desaparecer. Pero sin la influencia de la palabra en nuestras mentes, estamos expuestos a cualquier cosa que Satanás quiera usar para atacarnos. Un Satanás que ya fue vencido en la cruz del Calvario y que no tiene más poder que el que nosotros queramos dar. Sin Cristo somos presas fáciles. La mayoría de los cristianos no querría abiertamente someterse al pecado, es la verdad, pero sin la armadura de Dios no podemos estar firmes ante las artimañas del enemigo. Vistámonos con la coraza de su justicia, el cinturón de su verdad, calzados listos para predicar el evangelio, el escudo de la fe, el yelmo de la salvación y la espada del espíritu, que es la palabra de Dios. Solo con estos elementos podemos resistir en el día malo y, pasada la tentación, quedar firmes, orando en todo tiempo con perseverancia y súplica, porque nosotros hemos sido santificados en Cristo, confiados en su amor, en su protección. Eso nos dará todo lo que necesitemos para enfrentar al enemigo en el día malo. Debemos tomar medidas drásticas ante la tentación. Y en la palabra dice que el que se piensa que está muy firme, mire con cuidado que no caiga. Así que nadie se sienta seguro que no vamos a pecar, pues entonces seremos los primeros en hacerlos. Dios no nos dejará ser tentados más allá de lo que podemos resistir. Y justo con la tentación, Dios nos va a dar la salida. Y sabemos que podemos soportar, porque está nuestra confianza. Así que, hermanos, no creamos en mentiras. Pecar en este mundo es muy fácil, pero ya sabes que es totalmente tu responsabilidad y la mía que pidamos a Dios todo lo necesario para que no caigamos. ¿Dónde está tu tesoro? ¿Qué es lo más valioso para ti? Porque allí estarán los deseos de tu corazón. Entonces, ¿a quién vas a obedecer? ¿A Dios o al mundo? Espero que esta palabra sea de aliento y bendición para tu vida. Nos vemos pronto.

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2: Muy buenas, querido amigo de Ventana Evangélica, que el Señor os bendiga. Pues una tarde más con vosotros para seguir hablando de nuestro Señor, para seguir hablando de nuestra fe, para seguir hablando, evidentemente, de la obra de nuestro Señor, ¿no? Y bueno, en esta tarde tengo dos invitados, ¿eh? La verdad es que tengo una bendición, ¿eh? Para dos hermanos en la fe, pero es curioso, ¿eh? Rubén Sánchez, nuestro hermano pastor de la Iglesia Cristiana Puertas Abiertas de Barcelona, juntamente con su hijo, también líder de jóvenes de esta congregación. Vamos a darle la bienvenida, mis hermanos, bienvenidos.
3: Muchas gracias. Es un privilegio estar aquí con vosotros compartiendo las buenas noticias.
2: Nada, gloria a Dios. Rubén también.
4: Sí, la verdad que me emociona mucho y la verdad es un reto grande y me emociona porque nunca he estado en un canal de televisión y me parece muy bonito, la verdad.
2: Pues nada, a vosotros dos gracias por estar con un servidor aquí de Ventana Evangélica y bueno, vamos a hablar un poco sobre vuestra vida, vamos a hablar sobre el Señor, sobre vuestro ministerio. Y bueno, que me deis todo lo bueno que Dios ha puesto en vuestro corazón.
3: Vamos a por ello.
2: Bueno, Rubén, no, permíteme, no es... eres pastor de la Iglesia Puertas Abiertas del Barcelona.
3: Sí, que no tiene que ver con el Ministerio Puerta Abierta, que el Ministerio Puerta Abierta tiene que ver con la Iglesia Perseguida. Uh-huh. Es simplemente, creímos en ponerle ese nombre a la congregación, pero pertenecemos a Buenas Noticias. Y lo dijimos pues porque tenía que ser una iglesia donde pudiera entrar cualquier persona, que estuviera abierto a cualquier persona. Uh-huh. Y ahí estamos trabajando hace 12 años.
2: Me encanta el nombre de Puertas Abiertas. ¿Por qué este nombre?
3: Pues por ese motivo. Estuvimos orando pensando, oye, ¿cómo se debería llamar la iglesia? Y dijimos, mira, el lugar donde tiene que estar siempre abierto, uh-huh, para cualquier persona es la iglesia. Así que dijimos, puerta abierta.
2: Qué bien, gloria a Dios. No es la primera vez que está por nuestra ciudad de Jerez, ¿no?
3: No, me encanta. me encanta la guasa, me encanta la alegría, me encanta el sur. Tengo sangre andaluza, aunque nací en Cataluña, pero tengo sangre andaluza. Mi padre es sevillano, así que me encanta.
2: Sí, gloria a Dios. Rubén, también, ¿tú eres la primera vez que vienes por aquí?
4: La primera vez en Jerez, sí. En Cádiz, en Rota, estuvimos hace 4 o 5 años sirviendo también en una iglesia, pero sí, la primera vez en Jerez, la verdad.
2: Qué bien.
4: Y muy chulo.
2: Pues nada, pues bienvenido a nuestra ciudad. Rubén, me acuerdo cuando estuviste con nosotros aquí el año pasado, estuviste compartiendo en los bautismos.
3: En los bautismos, sí, y luego en la iglesia así de Juanjo, ¿no?
2: Exacto.
3: Sí, la verdad que te voy a ser sincero, o sea, nunca he vivido unos bautismos como esos. Qué bien. O sea, fue algo brutal. Es más, te digo que cuando llegué allí a Cataluña, lo compartí con los pastores de Cataluña y yo dije, yo quiero esos bautismos allí, porque la verdad es que Dios se movió de una forma maravillosa, ¿eh? Maravillosa, me encantó.
2: Me alegro por esa bendición. Bueno, ¿con qué propósito habéis venido ahora aquí a nuestra ciudad?
3: Bueno, hemos venido principalmente al final a servir, servir, ¿no? Y a servir y a traer las buenas noticias del Evangelio. Esto es como, yo siempre lo comparo a alguien que le toca la lotería y no se lo puede guardar. Sí. Y entonces va a su amigo, a la gente que le rodea y, oye, me ha tocado la lotería, me ha tocado... Y pues tenemos que transmitir eso, ¿no? Entonces vamos a servir en la iglesia de Adulán, vamos a estar compartiendo el domingo, Rubén creo que comparte otro día y vamos a ser de bendición.
2: Permíteme que te corría, pero creo que es la iglesia El Refugio.
3: El Refugio, perdón. Adulán es el grupo, ¿verdad?
2: Adulán es el ministerio de nuestro hermano pastor, sí, Manuel, sí, y Rocío. Sí, el Refugio. Ellos son el grupo Adulán, pero la congregación es Iglesia.
3: Siempre
2: el,
3: me equivoco.
2: El refugio. Bueno, no, pero bueno.
3: Está bien.
2: Nos pasa. Sí. Nos pasa a todos, ¿no? Sí. Mañana, pues estamos en directo. Mañana domingo vas a compartir a las 11 de la mañana.
3: Pues eso es.
2: La congregación está en la Avenida Media Sidonia, sin número.
3: Están todos invitados.
2: A las 11 y media. Oye, permíteme, Rubén, una primicia, ¿de qué nos vas a compartir?
3: Voy a compartir sobre lengua de sabio, oído de discípulo.
2: Qué bien.
3: Ahí tiene la primicia. Con ese.
2: Pues haremos ahí. Iremos a escuchar. Iremos
3: lengua
2: a escuchar.
3: De sabio, oído de discípulo.
2: Muy bien, gloria a Dios. Me alegro, gloria a Dios. Pues nada, yo creo que hay expectación, ¿no? Hay expectación, ¿no? Y también, ¿no? Con relación a Rubén, ¿no? Tu hijo, ¿no? Rubén, permíteme una pregunta, ¿no? Porque te veo joven, evidentemente, ¿no? ¿Qué edad tienes?
4: Tengo 22 años.
2: 22 años, gloria a Dios. Y bueno, yo sé que también ya estás como líder de joven en tu congregación.
4: Sí, bueno, después de la pandemia, en plena pandemia, yo decidí irme a una escuela bíblica a estudiar allí a México. Y vine con muchas ganas, vine con mucha expectativa de lo que Dios puede hacer aquí en España, porque allí en México, la iglesia donde estaba, era increíble lo que Dios estaba haciendo, abriendo obras sociales, haciendo muchísimo evangelismo. Y vine con esa expectativa y esas ganas de que lo que pasa allí en México puede pasar aquí en España. Y estamos ahí sirviendo, saliendo a las calles y bueno, teniendo mucha expectativa de lo que Dios va a hacer.
2: Qué bien, gloria a Dios. Bueno, ¿y cómo esa inquietud de servir al Señor, de venir al ministerio, cómo nace eso en tu vida?
4: Bueno, yo no nací en la iglesia desde bien pequeño, pero a los 17, 18 años fue cuando realmente pude encontrarme con Dios. Y desde ese momento comencé a tomar decisiones en mi vida de alejarme de diferentes amistades, cambiar ciertos hábitos de mi vida. Y en mi cuarto pude encontrarme con Dios. Yo en mi cuarto, solo con Dios, llorando, y me pude encontrar con Dios. Y desde ese momento, pues fue un antes y un después. Y tomé decisión, tenía muchas ganas de ir a una escuela bíblica para aprender más. Y se abrieron las puertas de una manera increíble a México. Me pagaron la escuela bíblica, unos vuelos que iba a viajar con mi padre a México se anularon por la pandemia. Y esos vuelos los pude utilizar. No tuve que pagar nada ya de los vuelos y me sobró dinero. O sea, fue Dios abriendo puertas de una manera increíble.
2: O sea, que aún conociendo, aún siendo tus padres evidentemente cristianos, ya el Señor, conociendo, el Señor tocó tu corazón, evidentemente.
4: Totalmente.
2: Es importante, ¿no? Bueno, una pregunta, ¿no? ¿Qué te ha cautivado de nuestro libro tan maravilloso, ¿no? De la Biblia? ¿Qué te ha cautivado?
4: Mira, yo por mucho tiempo leía la Biblia por una obligación, porque tocaba, ¿no? Pero no le prestaba la atención de decir, ¿qué me puede hablar la Biblia, no? Y cuando te das cuenta que la palabra de Dios no es simplemente un libro, sino es algo que te da vida, te da identidad, te da propósito, te llena, comienzas a enamorarte, te comienzas a cautivar de una manera que no puedes dejar de leerla. Y eso es lo que me motiva, de, wow, esta palabra es viva. O sea, no es cualquier libro, no es un libro de historia. Esta palabra, hay promesas de Dios y eso es lo que me gusta más de la Biblia, la verdad.
2: Gloria a Dios. Bueno, también vas a compartir, precisamente mañana, sábado, vas a compartir con los jóvenes.
4: Mañana vamos a estar compartiendo con los jóvenes, muy emocionado. Es una responsabilidad, pero muy expectante de lo que Dios va a hacer.
2: Bueno, no, yo creo que no es la primera vez, ¿no?, que tú vas a compartir, porque ya tú, no. En tu congregación tú eres responsable de jóvenes.
4: Sí, yo comencé, mira, yo sinceramente, te puede decir mi padre, yo no podía hablar en público. Literalmente, o sea, yo no podía dar ni los anuncios en la iglesia, o sea, me ponía rojo, me ponía nervioso. Aún sigo batallando con eso, pero siento que Dios ha estado haciendo un trabajo conmigo durante mi adolescencia. Siempre en la escuela me sacaban a hacer presentaciones y yo decía, Dios, pero yo me estoy escondiendo y me estás sacando a mí. Y puedo entender que ha sido un propósito que Dios tenía para mi vida, y allí en México comencé a compartir. El pastor vio cualidades y me comenzó a dar responsabilidades allí en México, y comencé a compartir en la iglesia. El reto más grande fue la iglesia de allí de México. Hacen 3 reuniones y aproximadamente son como 800 personas, y el mayor reto de mi vida fue cuando me dijo, comparte el domingo. Y desde ese momento me di cuenta que era Dios a través de mí, no era yo. y comencé a motivarme más, a enamorarme más de compartir la palabra. Y bueno, Dios está abriendo puertas, así que...
2: La verdad es que, bueno, México ha impactado toda tu vida, ¿no?
4: Totalmente, totalmente. Yo estuve a punto de quedarme allá a vivir. Mi padre me dijo, no, aquí te vienes. Pero sí que se guarda un rincón grande en mi corazón, México.
2: Qué bien, gloria a Dios, me alegro. Hablando de mañana, ¿mañana a qué hora vas a compartir en la Iglesia del Refugio?
4: En la Iglesia del Refugio, sí. Si no me equivoco, es a las 7:30. Si no me equivoco, vamos a estar ahí con algunas iglesias también de Jerez y también de Chiclana. Uh-huh. Y bueno, vamos a estar ahí dándolo todo.
2: Bueno, y te voy a hacer la misma pregunta, ¿no?, que le he hecho a tu padre, ¿no? Pues, ¿qué vamos a compartir ahí?
4: Voy a compartir, creo que estamos en un momento en la sociedad donde vivimos por mucha apariencia. Aparentamos ser cristianos y muchas veces nuestra vida detrás está totalmente diferente, ¿no? Y a veces vivimos una fe fingida. Y lo que yo quiero compartir es realmente tener una relación con Dios, ¿no? De ver a Dios como nuestro padre y que nosotros somos hijos. Y a raíz de eso vivir como verdaderos hijos, porque... Muchas veces vivimos en esclavitud, de pecado, inseguridades, temor, y hablar de esa libertad que Dios nos da como padre.
2: Uh-huh. Rubén, permíteme una pregunta directa. Este mundo, ¿no? Este mundo, evidentemente, que es tan atrayente, ¿no? Muchas veces puede venir a un joven como tú, que está dedicado, está involucrado en las cosas del Señor, ¿no?, de poder estar perdiendo tu juventud.
4: Bueno, al final puedes considerar perder la juventud, depende qué. Porque si tú crees que disfrutar de tu juventud es irte de fiesta, drogarte, pasarla bien, pues a lo mejor pues en el tema de la fiesta y todo sí. Pero yo creo que como jóvenes tenemos un propósito mayor que simplemente venir aquí a la tierra a pasarlo bien, sino a cumplir una meta, un propósito que Dios nos ha mandado. Así que creo que es la mejor forma de aprovechar mi juventud, siguiendo a Dios.
2: Amén, gloria a Dios. Completamente de acuerdo, evidentemente, ¿no? Al final hay recompensa en el Señor, ¿no? Amén. Al final hay recompensa, ¿no? Ahora seguimos hablando un poquito sobre... Porque yo creo que ahí Dios sigue llamando a los jóvenes y Dios sigue llamando, ¿no? Ahora hablamos de ello un poco, ¿no? Pero, Rubén, ¿no?, como siervo del Señor, estamos viviendo, permíteme, unos tiempos... hemos vivido unos tiempos de pandemia que ahí queda, que ya parece que se ha olvidado, pero ahí queda.
3: Estamos arrastrando.
2: Eso, hemos vivido tiempos de pandemia, la guerra que estamos viviendo actualmente... en nuestra Europa, ¿quién iba a decir eso en nuestra Europa, ¿no? Y bueno, sobre todo también una desvalorización de los principios cristianos. Hay un ataque fuerte, fortuito a la familia actual, ¿no? ¿Y qué me puedes decir a todo esto? Porque es la realidad, ¿no?
3: Es la realidad.
2: O sea, como siervo, como pastor, ¿no? Me gustaría saber tu impresión.
3: Mira, mi impresión es que creo que como pueblo de Dios, como hijos de Dios, necesitamos que nuestros principios, aunque otros los cambien, nuestros principios estén intactos. Uh-huh. Es posible entregar el Evangelio como este medio en diferentes formatos, pero los principios no pueden ser negociables. Uh-huh. Entonces, en este tiempo... la sociedad es muy radical en declarar, gritar lo que piensa, sin temor a nada.
2: Exacto.
3: La pregunta es si hoy en día la Iglesia tiene temor a declarar lo que es. Sé que en muchas áreas, y son áreas delicadas, nos pueden llamar homófobos, nos pueden llamar retrógradas, legalistas, anticuados... Uh-huh. Pero al final no es una creencia que nosotros hemos diseñado, uh-huh, es lo que Dios ha establecido. Uh-huh. Entonces, si creo en Dios y creo en su palabra, no puedo negociar lo que Dios ha establecido. Entonces, como iglesia, debemos permanecer firmes en medio de tanta confusión, porque la sociedad, lo que nos están rodeando, nos quiere confundir en nuestra creencia. Quiere debilitar, quiere diluir nuestra creencia. Entonces, yo dejo esto así, ¿no? A mí me gusta hablar un poco, a veces, un poco claro, ¿no?
2: Sí, no, claro.
3: Y yo digo, hoy en día, jóvenes cristianos, por ejemplo, la Biblia, yo siempre digo, desde que yo tengo Biblia, que es desde 11 años, que yo empecé en el Señor, en mi Biblia ponía no os unáis a yugo desigual. Uh-huh. Hoy eso sigue estando escrito en la palabra. Y eso se está diluyendo, por ejemplo. Uh-huh. Entonces, necesito volver a los principios. Y sobre todo eso, de que nos demos cuenta que nos quieren diluir nuestra fe por no desagradar a la persona, por no que nadie se enfade, ¿no? Pero al final, en contra de nuestros valores y nuestros principios, sí que atacan. Y nosotros estamos tranquilos, ¿no? Que tenemos que ser radicales, creo, uh-huh. como iglesia.
2: Sí, sí, claro. Hoy en día, lo que yo también considero que hoy en día, bueno, diversos colectivos, los partidos políticos, cada uno dan su programa, su punto de vista, y yo creo que nosotros como cristianos, evidentemente, tenemos que dar nuestra opinión en todos los aspectos de la vida, porque nosotros somos ciudadanos, evidentemente, somos ciudadanos y tenemos nuestra ética, tenemos nuestra moral, nuestros valores cristianos, nuestros principios, derechos. Nuestros derechos, evidentemente, ¿no? Y tenemos que anunciar respetando, evidentemente, sí. lo que esta sociedad crea, pero nosotros tenemos que, nuestro baluarte, evidentemente, es nuestro Señor Jesucristo, es el modelo de vida. Amén. Y Él nos ha dejado un código, unas leyes que, como tú bien decías, ¿no? Es la palabra de Dios, ¿no? Es la misma Biblia, amén. Donde hay una ética y donde, como tú bien has comentado, ¿no? Los valores y los principios cristianos son vigentes.
3: Amén.
2: Sí, Roberto, ¿te vas a comentar algo?
4: No, yo tenía el corazón de contar un testimonio.
2: Sí, por favor.
4: Que hemos comentado a raíz de la pandemia, donde ha habido el cristianismo, a lo mejor hay gente que se ha enfriado. Y sé que ha habido mucha pérdida en personas, pero personalmente, yo la pandemia, mi familia pasó por una situación difícil donde mi abuela, que vivía con nosotros, falleció. Uh-huh. Y fue un momento duro para toda nuestra familia porque en medio de ese proceso estábamos creyendo en un milagro. Estábamos creyendo que Dios iba a hacer algo porque a veces nos preguntamos, ¿no? Nosotros estamos haciendo las cosas bien, estábamos respetando de no salir a la calle, de ponernos mascarilla. Mi abuela servía a Dios, era joven, tenía 60 y algo años. Y nos tocó a nosotros, ¿no? Y llegó ese momento difícil donde teníamos la oportunidad de ver un milagro de Dios, pero no lo vimos, ¿no? Uh-huh. Y en ese momento, personalmente a mí, me sirvió para fortalecer mi relación con Dios. Donde yo dije, Dios, yo no entiendo por qué está pasando todo esto. No entiendo por qué no has hecho una sanidad con mi abuela, pero confío en ti. Y fue donde, en esa intimidad, y creo que como familia, mi padre, mi hermano y mi madre, fortalecimos nuestra relación con Dios. Dijimos, en este momento, si tú no estás, no sé qué vamos a hacer. Uh-huh. Y más mi padre, que él te puede comentar, sirviendo la iglesia, fue un momento duro, pero crecimos en nuestra relación con Dios.
2: Qué bien. Un tiempo duro la pandemia, ¿no,
3: Rubén? Fue un tiempo duro. Fue uh-huh. un tiempo duro. Y creo que como iglesia hemos tenido que aprender a que antes de la pandemia decíamos que no teníamos tiempo para buscar a Dios, por ejemplo.
2: Sí, sí, cierto.
3: Y cuando se nos dio todo el tiempo, quizá muchos de nosotros hemos perdido ese tiempo también, ¿no? Entonces, ha sido duro a nivel de iglesias, pero como ha dicho bien Rubén, seguimos confiando en el Señor. Y Dios está ahí, Él es fiel, su fidelidad permanece y así que seguimos fortaleciéndonos en el Señor.
2: Rubén, hablábamos antes de las familias, ¿no? De esa desvalorización de las familias, ¿no? Bueno, hoy en día hay muchos modelos de familia debido al estado actual, la sociedad que va. Uh-huh. ¿Pero qué le dirías tú a las familias actuales, ¿no? Porque desgraciadamente estamos viviendo, ¿no? Un aumento de divorcio, de separaciones, esa también es una realidad, ¿no? ¿Qué le dirías tú como observo?
3: Yo lo que diría es que no podemos basar nuestras relaciones en simplemente sentimientos. Uh-huh. Porque, no sé, la gente que nos está escuchando, cada uno de nosotros, yo soy de profesión carpintero, uh-huh. Y yo hay mañanas que me levanto con el sentimiento de seguir durmiendo. No, pero tengo la decisión de levantarme a trabajar. Uh-huh. Y tengo el sentimiento que me duele la rodilla de poner el suelo laminado. Pero tengo la decisión de seguir arrodillado, aunque me duele, a seguir trabajando. ¿Y por qué en algunas áreas de nuestras vidas predominan más los sentimientos que las decisiones? Cuando yo decido establecer una familia, cuando yo decido establecer una relación, claro que van a haber momentos difíciles, pero no podemos tirar por la borda al mínimo sentimiento contrario. Porque los sentimientos, así como dice la propia Escritura, engañoso es el corazón más que todas las cosas. Y como alguien me dijo, y me lo dijo alguien que no es creyente, me dijo, mira, yo me divorcié pensando que lo que había fuera era mejor que lo que tenía dentro. Y ahora con los años me he dado cuenta que me equivoqué. Entonces creo que tenemos que dejar de vivir solo por lo que sentimos. El sentimiento es algo muy, muy poco tangible, ¿no? Un día siento esto, otro día siento otro. Yo no puedo vivir con esa inestabilidad. Una familia no se puede construir por sentimientos. Empieza por sentimientos, pero también empieza por una decisión y un compromiso. Entonces creo que eso para mí es un consejo. Sí. Yo digo que mi esposa o yo, aunque a mí me gusta cocinar a veces,
1: sí.
3: Pero mi esposa, por ejemplo, a lo mejor se encarga más de poner una lavadora. No creo que sienta una emoción extrema de decir, necesito, quiero poner una lavadora, ¿no? No, claro. Son decisiones. Son decisiones.
1: Así
3: es. Y la vida son decisiones.
1: Amén,
3: así amén. Que...
1: Amén.
3: No tanto sentimientos, sí. Y más decisiones.
1: Como pastor de tu congregación, la Iglesia Puertas Abiertas, allá en Barcelona, ¿qué estás compartiendo últimamente?
3: Pues mira, últimamente estoy compartiendo sobre no proveer para los deseos de la carne, sino vestirnos de Jesucristo.
1: Amén.
3: Entonces he estado compartiendo que o proveemos para los deseos de la carne o proveemos para los deseos del Espíritu. Y tiene mucho que ver lugares que frecuentamos y personas que están a nuestro lado, ¿no? Entonces yo necesito estar cerca de personas que me edifican, que construyen,
1: amén,
3: que me levantan, que me dejan avanzar y frecuentar lugares pues, que me edifican, que me levantan. Porque si yo quiero agradar a Dios, pues necesito verdaderamente enfocar mi vida y no vivir solo por los deseos de mi carne. Eso es lo que estamos compartiendo. Sí,
1: bueno, gloria a Dios. Ahí queda, que no es poco, es un reto para cada uno de nosotros, porque, como bien decía el Señor, no somos de este mundo, pero estamos en este mundo y estamos en la carne, evidentemente, ¿no? Rubén, me gustaría también preguntarte a ti, ¿no? Sé que los jóvenes, antes me comentaba que los jóvenes ahí en Barcelona, de distintas congregaciones, estáis haciendo un tipo de actividad. ¿Qué me puedes decir ahora?
4: Pues. Llevamos dos convocatorias. Cada mes y medio nos estamos reuniendo en el centro de Barcelona para adorar a Dios, para evangelizar, para dar mensajes de esperanza. Y el movimiento se llama Luz Permanente. El nombre fue a raíz de la pandemia. Mi padre predicó de un mensaje donde hablaba de que somos la luz del mundo, ¿no? Pero que muchas veces somos una luz intermitente. Un día alumbramos, un día no alumbramos. Un día con nuestros amigos no seguimos nuestros principios cristianos y otro día sí, ¿no? Y quería que ese movimiento se llamase Luz Permanente porque necesitamos ser esa luz constante que, sin importar el lugar, la persona o la situación, podamos ser ese ejemplo que habla la Biblia, ¿no? Y yo les comentaba la última vez, no solamente hoy, sábado, ahora estemos adorando, sino durante toda la semana poder ser esa luz en nuestro trabajo, con nuestros amigos. Y está viendo mucho fruto. La primera vez fuimos como 20 jóvenes. Esta segunda vez ya hemos sido casi 40 jóvenes. Y la gente está súper animada, súper contenta. Y ya el próximo será en marzo, el 15 de abril. Y bueno, estamos felices, la verdad.
1: Qué bueno. Oye, también sé que como joven también tienes una plataforma en TikTok, ¿eh? Sí. Sé que también estás trabajando ahí, tu persona, ¿no?
4: Sí.
1: Con el nombre de, permíteme que lo vea,
2: de Rubén San 29.
4: Sí, Rubén San 29.
2: Ajá, ¿eso cómo nace también?
4: Pues fue la pandemia. Yo estaba en ese momento experimentando algo que nunca había vivido y necesitaba contarlo y comencé a contar a través de las redes mi testimonio y hubo mucha gente que estaba diciendo, wow, quiero escuchar más y comencé a hacer live. Me acuerdo que había tanta gente, hubo un día que no sé cuánta gente hizo la oración de salvación, más de 30 personas, uh-huh. Y yo la verdad que no sabía lo que estaba pasando.
2: Sí.
4: No sabía, pero poco a poco fui avanzando, fuimos siendo constantes, subiendo vídeos, estoy subiendo en Instagram y en TikTok, y la principal motivación es porque hay gente que realmente necesita escuchar de la palabra de Dios. Muchos jóvenes de España, cuando ven a un joven compartiendo que ama a Cristo, se sorprenden porque creen que el ser cristiano es para personas mayores, uh-huh. Es algo anticuado, es algo que ya no se vive, ¿no? Pero cuando ven realmente a un joven que está compartiendo y es una persona que se ve normal, que no es una secta, la gente tiende a preguntarte. He tenido muchas situaciones de personas abriéndome, contando situaciones difíciles que estaban pasando para que orase por eso, homosexuales hablándome, preguntándome opinión, uh-huh. Con todo el respeto, y sí, sí. No, Dios me está sorprendiendo mucho a través de esas plataformas.
2: Bueno. Oye, pues esa plataforma, bueno, no, creo que hay un buen número considerable, ¿no?
4: Sí, ahí ahora ya somos 60 y algo mil, 62 mil, así.
2: 62 mil he visto yo en tu TikTok. Bueno, aquí estamos poniendo ahora está saliendo en el banner, está saliendo el TikTok tuyo, RubenSan 29. Para si hay alguno, aquellas personas que nos están viendo y quieren también sumarse a tu TikTok, pues maravilloso. Bueno, ¿Y qué estás compartiendo ahí? ¿Qué estás compartiendo?
4: Pues normalmente comparto experiencias que me pasan al día a día, ejemplos prácticos, pero últimamente estoy compartiendo de sobre la fe, porque siento que últimamente como cristianos muchas veces nuestra fe está flaqueando. Tenemos una fe que comienza a dudar, vemos cómo las cosas se ponen difíciles y comenzamos a dudar si Dios nos va a ayudar, si Dios va a estar en ese momento. Y estoy también haciendo un vídeo diario cada vez que yo estoy estudiando del Nuevo Testamento, cada libro, cada versículo que Dios me habla en el devocional diario, lo comparto.
2: Qué bien.
4: Y una vez a la semana estamos haciendo live en TikTok y también estamos haciendo como entrevistas con diferentes TikTokers, pastores, por las redes sociales, y a la gente la verdad le está gustando mucho.
2: Qué bueno, yo me alegro evidentemente. Bueno, pues nada, aquellas personas que nos pueden estar viendo desde Ventana Evangélica, sumaros también al TikTok de nuestro hermano Rubén, Rubén San 29, aquí se puede ver en el banner y seguro que el Señor también os va a bendecir y os va a hablar, ¿no? Amén. Ese TikTok que yo he podido ver, ¿no? Que se llama Consejos de Vida y Fe.
4: Amén.
2: Así se llama, ¿no?
4: Sí.
2: He podido ver un poquito el título, podemos decir, el título, ¿no? Consejo de Vida y Fe, maravilloso, gloria a Dios, ¿no? Como te decía antes, Rubén, hablando un poquito, ¿no? Hablábamos antes de los jóvenes, ¿no? Y te decía tu juventud, ¿no? Que podemos ver en la Biblia, ¿no? Como Dios, evidentemente, Dios sigue llamando a los jóvenes, porque la Biblia vemos, no a jóvenes y aún desde niño, de que eras niño, ¿no? Y te hago la pregunta, Dios sigue llamando, bueno, tú eres un testimonio, evidentemente, de ello, ¿no? Pero Dios sigue llamando a jóvenes para que le sirvan, para que le adoren, para que le glorifiquen.
4: Totalmente. Yo creo que, y lo podemos ver en la juventud, como todo el mundo realmente está buscando ese sentido a la vida. Hay jóvenes que lo buscan a través de fiestas, del deporte, del horóscopo, de diferentes maneras, todos lo están buscando. Y no se dan cuenta que hay un anhelo en el corazón de cada joven de decir, hay algo más, o sea, no estamos aquí por casualidad. Y también puedo decir que personas que yo conocía que estaban apáticas, que sí, que creían en Dios, pero que no estaba ese fuego en sus corazones, se están levantando jóvenes cada vez más que quieren servir a Dios de verdad. Uh-huh. Lo que te comentaba de Luz Permanente, todos somos jóvenes, o sea, 22, 23 años de diferentes iglesias. Un sábado por la mañana tú podrías decir, ¿para qué quiero madrugar? ¿Puedo seguir durmiendo después de una semana tan difícil? Pero tienen ese anhelo y ese deseo, y creo que en España cada vez se está levantando más jóvenes que quieren que empiece un avivamiento. Vemos en TikTok lo que pasó en la universidad de, sí. de en Asbury, en Kentucky. Y hay un celo en el corazón de todas las personas que yo he hablado de decir, si eso ha pasado aquí, ¿por qué no puede pasar en mi iglesia? ¿Por qué no puede pasar en mi casa? ¿Por qué no puede pasar en mi familia? ¿No? Y creo que tenemos que ir con ese hambre, es decir, Dios es el mismo allí que aquí.
2: Lo que es triste, y le voy a preguntar a tu padre ahora, Rubén, hablando de los jóvenes, ¿no? Es muy triste las noticias que tenemos actuales, del aumento de suicidio de jóvenes, el aumento de ansiolíticos, de depresiones. A mí, de verdad, se me cae el alma, se me cae el alma, ¿no? ¿Qué está pasando?
3: Mira, yo creo algo y es que estamos, creo que la sociedad está cosechando lo que ha sembrado. Amén. Si queremos cambiar la siembra, si queremos cambiar la cosecha, tendremos que cambiar la siembra.
2: Muy bien.
3: La Biblia dice que los hijos son como saetas en manos de valientes. O sea,

0: al Señor y están con su fe, con sus batallas,
1: claro,
0: como todos, con sus defectos, con sus virtudes, pero siguiendo a Dios, ¿no? Pero creo que ha sido el fruto de unos padres que no hemos tenido temor en servir a Dios con nuestros hijos, con dificultades, con la economía mejor, economía peor, con enfermedades. Y lo que hoy se está cosechando con los jóvenes es una sociedad donde los padres no hemos sembrado correctamente hacia nuestros hijos. Y creo que tiene que cambiar eso. Si no cambiamos la siembra en nuestros hijos, es complicado recoger una cosecha como se debería, ¿no? Y es muy triste. A mí me da mucha tristeza a los jóvenes. Para mí, siempre Dios ha tenido una carga muy fuerte en mi corazón por la juventud y duele mucho. La verdad es que duele mucho.
1: ¿Y tú qué me podías decir también, Rubén, en relación a este tema, ¿no? Tú, desde tu punto de vista, el aumento, ¿no? El aumento de tantos suicidios, depresiones en la juventud.
2: Yo creo que estamos en un momento donde a los jóvenes se les está atacando mucho su identidad. Estamos en un momento donde se te valora por lo que haces y no por quién eres. Y hay una presión social constantemente en vivir una apariencia, en querer aparentar algo que a lo mejor no eres. Y hay muchos jóvenes que a través de las redes sociales están aparentando una vida feliz y, como tú dices, están pensando en suicidarse. Y es porque no le encuentran sentido a la vida. Y sí es verdad que tener una familia, tener unos padres que te guíen por buen camino es muy importante, porque al final si tu padre te dice deja de fumar y tú fumas, ¿qué autoridad va a tener ese padre para corregirte, no? Pero si ves un ejemplo de tu familia, cómo Dios está proveyendo, cómo Dios está respaldando, cómo Dios está guiando, pues tú deseas, porque todo el mundo desea lo bueno. Todo el mundo quiere lo correcto. Y yo creo totalmente que por eso los jóvenes de España tenemos que movernos y ser esas personas que dan esperanza a las personas. Creemos que la gente no necesita de Dios, que nuestros amigos están bien porque los vemos felices, porque los vemos que van de fiesta, pero hay un vacío tremendo en el corazón de todas esas personas que están buscando sentido a la vida. Así que creo que tenemos que movernos y ocuparnos de ese dato, de que baje, y poder ser esas personas que dan esperanzas a todas las personas que están pensando en suicidarse.
1: Amén, amén. Así que, porque nosotros como iglesia, ¿qué está aportando la iglesia evangélica a la juventud?
0: Pues ese es un tema verdaderamente importante. Creo que necesitamos presentar un evangelio atractivo en la forma.
1: Exacto.
0: En la forma. Y esto tiene que quedar muy claro porque a veces negociamos que estamos en una vida, en un tiempo moderno, y entonces el evangelio, como he dicho antes, se tiene que diluir. Y no es que se tenga que diluir, quizás sí tenemos que presentarlo en otra forma, otra plataforma, en nuestro contexto cultural, pero sin perder la esencia. La esencia de lo que es el evangelio. Y si me permite, Antonio, yo quiero, si hay jóvenes que nos están viendo aquí y están verdaderamente teniendo pensamientos de suicidio, pensamientos de tirar la toalla, de no avanzar, sé que quizá tú le has dado oportunidad a muchas cosas, quizá le has dado oportunidad a la droga, a la fiesta, al rencor hacia tus padres, al rencor hacia tus amigos, a guardar odio a lo que te ha hecho daño, pero yo quiero hoy decirte, sé valiente, dale una oportunidad a Dios. Y no te estoy invitando a una religión, sino que lances una oración al cielo y le digas, Dios, si tú estás ahí, yo quiero conocerte, yo quiero encontrar el propósito de la vida, porque quiero decirte algo. Hay un propósito maravilloso y grandioso en Dios para tu vida. Así que no la pierdas, porque el día que conozcas a ese Dios, vas, así como se hablan los jóvenes, vas a flipar. Te va a encantar. Así que Dios te bendiga mucho.
1: Amén, amén.
0: Gracias, Antonio.
1: Nada, gloria a Dios. Amén, me alegro por tus palabras, Rubén. Bueno, pues estaremos expectantes primeramente a mañana sábado en la Iglesia del Refugio a las 7:30 de la tarde, donde la Iglesia del Refugio, que está en la Avenida Sidonia, sin número, está la rotonda número

0: número uno. Al lado de la gasolinera está allí la congregación para aquellos jóvenes que quieran asistir, que puedan venir a escuchar, en este caso, a tu persona, Rubén. Sé que, como te decía antes, sé que hay un gran grupo de jóvenes que están expectantes por escucharte. Ahí va a haber un grupo de alabanza también maravilloso. Aquello se va a quedar pequeño, aquello va a explotar. Y sé que el Señor se va a glorificar y que Dios también haga su obra en la vida, en los corazones de estos jóvenes, ¿no? Y bueno, el domingo también te esperamos también, Rubén, allí.
1: Vamos a darle con todo.
0: Ahí. También, bueno, escucharemos al grupo Durán.
1: Gloria a Dios, gloria a Dios.
0: Escucharemos a nuestro hermano Manuel y Rocío.
1: Mucho arte. Mucha arte y mucha unción.
0: Así es. Para terminar, me gustaría que me contestara con una sola frase lo primero que venga a tu corazón, que me digas. Si yo te digo a ti una palabra, lo primero que venga, si te digo Biblia, ¿qué me dirías?
1: Lo mejor.
0: Espíritu Santo.
2: Respaldo.
0: Iglesia.
1: Refugio.
0: Matrimonio.
1: Diseño.
0: Política.
2: Complicado.
0: Complicado. Salvación.
1: Solución.
0: La cruz del Calvario.
2: Identidad.
0: Y Dios Padre.
1: Protección.
0: Amén. Hermano, gracias. Gracias por vuestra vida, gracias por vuestro testimonio, gracias por venir a nuestra ciudad de Jerez Frontera y que el Señor os use y que el Señor se glorifique en estos días que vais a estar con nosotros. Y bueno, unas últimas palabras que queráis decir brevemente.
1: Nada, yo darte las gracias por la oportunidad, gracias por esta bienvenida y me parece un medio maravilloso para compartir el Evangelio y a todo el que nos esté escuchando, que Dios te bendiga mucho, que el Señor es lo mejor y yo no lo sé, Antonio y Rubén, pero yo puedo experimentar ahora la presencia de Dios.
0: Amén.
1: Porque cuando el Evangelio, como está anunciado ahí en la pared, no nos avergonzamos del Evangelio porque es poder de Dios para salvación. Así que Dios os bendiga mucho. Gracias, Antonio.
2: Yo quiero decir una frase para todas las personas que el sábado y domingo puedan venir y es el nivel de expectativa que tú tengas será el nivel de experiencia que tengas. Si tú vas a venir el sábado o el domingo creyendo que es una reunión más, es lo que te vas a llevar, pero si tú vienes el sábado o el domingo creyendo de que Dios puede hablar a tu vida, que Dios puede hacer un milagro, que Dios puede sanarte, es lo que te vas a llevar. Tú tienes que tener fe. Y gracias por la oportunidad de estar compartiendo aquí. La verdad es un privilegio y un honor. Y realmente sí se siente la presencia de Dios y es súper bonito. Y creo que Dios va a hacer algo grande a través de este programa.
0: Pues nada, gloria a Dios. Gloria a Dios. Pues, querido amigo de Ventana Evangélica, de verdad, yo espero que esta entrevista que hemos tenido con el pastor Rubén Sánchez y con su hijo también responsable de la iglesia en la cual ellos están presidiendo, en la iglesia Puertas Abiertas, Iglesia Cristiana Puertas Abiertas en Barcelona, esta entrevista ya ha sido de bendición para vuestras vidas. Hemos hablado cosas muy interesantes, cosas vitales también para los tiempos que estamos viviendo. Y bueno, como decíamos antes, si quieres seguir a Rubén Sánchez, súmate al TikTok de RubSan29. Allí podrás seguir viendo a esos mensajes de consejos de vida de fe que nuestro hermano tiene en su TikTok.
3: 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Sin más, un abrazo para todos y nos vemos próximamente.

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6: Muy buenas, queridos amigos. Estamos aquí en la iglesia Donai, en el programa A pie de calle, y nos encontramos con el hermano Sergio Real. Muy buenas, Sergio.
7: Muy buenas, Manu. ¿Qué tal? ¿Cómo andamos?
6: Pues mira, andamos muy expectantes con todas las actividades que se están realizando por parte de todas las iglesias evangélicas de la fraternidad. Desde Inspira, campamento, también Escuela de Guerreros. También tenemos, pues, que hace poco ha habido un retiro, ¿no? Habéis tenido un retiro en especial la iglesia Donai. Cuéntanos un poco, ¿qué tal ha sido ese retiro?
7: Pues sí, ha sido un tiempo muy especial en Arcos, en un lugar que hay allí muy bonito, al lado de un lago. Es un sitio, la verdad, que es idóneo para los peques, los mayores. Y compartían nuestros hermanos Juan Varela y su esposa María del Mar, que llevan el Ministerio de Familias. Y la verdad, Manu, ha sido un tiempo genial. Ha sido un tiempo muy bien aprovechado. Se nos ha quedado corto, Manu. ¿Para qué te voy a engañar?
6: Y cuéntanos un poquito, ¿qué más actividades están organizando? ¿Qué tenéis pensado para cara a futuro? No tan a futuro, aquí cercano, porque sabemos que ahora en verano salen muchas actividades. Igual tenéis pensado algo que inicia dentro de corto plazo, ¿no?
7: Pues mira, en principio tenemos, eso hablábamos antes, que tenemos del 30 de agosto al 2 de septiembre tenemos Escuela de Guerreros, el campamento juvenil de distintas congregaciones e iglesias. Y aparte luego tenemos Inspira, que es el día 7 de septiembre. Con lo cual, imagínate, llevamos una rachita de las buenas, de ensayos, de preparaciones y de cositas, pero bueno, es lo que hablamos. El Señor va adelante y hacemos las cosas sobre todo para que verdaderamente se pueda transmitir la gran verdad.
6: Y Escuela de Guerrero, para muchas personas que nos están escuchando que tal vez no sepan lo que es, explícanos un poquito más, ¿qué es Escuela de Guerrero y a dónde va enfocado?
7: Pues Escuela de Guerrero es un campamento juvenil, interdenominacional, donde la verdad participan monitores de distintas iglesias, además de diversas doctrinas, y no entramos en temas doctrinales secundarios, sino que valoramos sobre todo la unidad, lo que es la palabra de Dios, y algunos puntos que son clave, que son base, algo muy parecido a lo que estamos viviendo en Inspira, ¿no? Es mucho respeto, amor, somos un apoyo desde hace ya pues más de 15 años a muchas generaciones de jóvenes. Y la verdad que, bueno, es aportar un poquito el granito de arena a una edad tan difícil. La verdad que el rango de edad es complicado, porque entramos desde adolescentes de 15 años hasta ya jóvenes de 25. Al principio no trabajábamos tampoco los adolescentes, pero la verdad, creemos que es una edad tan complicada, Manu, tan difícil, que desde hace unos años atrás pues les damos como un voto de confianza. A los más jovencitos, tal y como llega el campamento, en la primera reunión les explicamos que el nivel es un nivel de 18 años para adelante, pero si ellos están a la altura, pues queremos que sean partícipes. Y la verdad, la respuesta de los adolescentes es genial. Es genial porque no hemos tenido jamás ningún problema. Perdón, no hemos tenido ni a nivel de discusión de temas doctrinales, ni a nivel sobre todo de luego jóvenes que se salen de tono y que se porten mal. La verdad que tenemos que dar gracias a Dios. Y sobre todo eso, Manu, que en principio entre unos y otros, todo lo que cada iglesia, cada congregación, cada ministerio aporta, pues la idea es poder ayudar a esta generación que cada vez lo tiene más difícil, porque la generación de los jóvenes y adolescentes cada vez está más machacada.
6: El campamento este que nos comenta de verano, Escuela de Guerrero, ¿va enfocado solamente a jóvenes cristianos o hay una invitación abierta para cualquier persona? Porque hay muchas personas que tal vez nos está escuchando y les suena algo divertido, una experiencia que quieran vivir. acudir? Y esa es la pregunta. ¿Va dedicado solamente a jóvenes cristianos o también la invitación se abre a cualquier persona?
7: Muy buena pregunta, Manu, porque la verdad es que vienen tanto jóvenes cristianos como sus amigos, que no son creyentes y demás. Nosotros en la Escuela de Guerrero lo que sobre todo ponemos como base la palabra de Dios. Hay mensajes que, eso sí, suelen ser conferenciantes que también tienen esa capacidad de llegar a los jóvenes, que a veces es un poquito más difícil, y estos hermanos y hermanas pues tienen esa herramienta. Incluso hay veces que también vienen a dar curso la Policía Nacional, material que a los jóvenes les atrae. De hecho, hemos tenido talleres increíbles que la verdad nos han llamado muchísimo la atención, incluso a los monitores, ¿no? Y luego, por otro lado, es verdad que también hemos tenido experiencias muy bonitas de jóvenes que, sin conocer al Señor, pues han ido llegando al campamento y ha sido un arma más para que ellos puedan conocer al Señor. ¿Qué ocurre, Manu? Que en este caso concreto se crea un ambiente bonito de amistad, de cercanía, y la verdad que nos basamos en eso, en la palabra, en el juego sano, en el deporte, en el disfrute sano, como cuando éramos pequeñitos, como cuando éramos jóvenes. Íbamos a un cumpleaños, Manu, con 10 años y disfrutábamos de una forma sencilla de todo. ¿Qué ocurre? Que al final, de una forma o de otra, pues es verdad que tenemos esa suerte de que, pues, organizando temas deportivos, actividades dinámicas, al final se complementa muy bien lo que es todo el resto del campamento.
6: O sea que en estos campamentos encontramos de todas actividades deportivas, también un mensaje, ¿no? Imagino que también va todo esto ligado a un mensaje positivo para todos los jóvenes, para todos los muchachos. Y bueno, hablemos ahora de Inspira, ¿no? Ese evento grande en el que se trabaja durante todo el año, todas las iglesias de la fraternidad están volcados en aportar ese granito de arena. Cuéntanos, ¿cómo van los preparativos de cara a Inspira?
7: Pues bueno, Inspira va bien, es verdad que estamos en tiempo de verano y ahora mismo pues es todo complicado porque cada persona también, aparte de sus actividades, pues también tiene su tiempo de vacaciones bien merecido, sobre todo los que tienen suerte. A mí este año no me toca. Pero bueno, la verdad que va a ser una noche especial, va a ser una noche especial. Tenemos ya todo más o menos coordinado, hay un equipo de trabajo, la fraternidad pues lleva años volcándose con ello y está todo muy, sobre todo muy delegado. O sea, delegado en las personas que se han preparado, que se han dispuesto para llevar distintas áreas. Y la verdad que es algo, pues yo creo que precioso vivirlo, Manu, porque une a las iglesias, une a las familias, que es lo que yo he dicho muchas veces, si es que los hijos de Dios vamos a estar la eternidad juntos, ¿cómo vamos a estar peleados aquí en la tierra?
6: Pues bueno, estamos aquí hablando de Inspira, estamos en la iglesia Adonai con el hermano Sergio y estamos también con Ezequiel, también que de la iglesia Vida, que lleva el área del ministerio infantil, ¿no? ¿Tenéis algo preparado para Inspira, no?
1: Bueno, estamos con ello, ¿no? Estamos mirando, viendo a ver de qué manera podemos organizar y formar algo, pues, con respecto para, más que nada, poder ese día hacer algo especial ese día y que los niños pueden, sean como esa parte también, ¿no?, importante en el evento como tal.
6: ¿Y cómo se lleva la coordinación, ¿no?, codo con codo, ¿no?, porque cada iglesia pues se lleva de una manera, siempre Cristo en la cabeza, por supuesto, pero cada una tiene una función y demás, a la hora de compenetrar y del trabajo en equipo, ¿qué tal se lleva todo eso?
1: Bueno, la verdad que hasta ahora mismo lo estamos llevando bien. Yo siempre digo que para poder llevar un buen ministerio infantil o aún a este nivel de unir diferentes iglesias y diferentes ministerios infantiles, necesitamos estar todos a una. Al fin y al cabo, aquí no es una iglesia, otra iglesia, aquí todos somos uno, estamos todos para servir a Dios y la idea es poder trabajar. La verdad que creo que estamos trabajando bien, correcto.
6: Oye, la fecha de Inspira, para recordar a las personas que nos están escuchando, ¿qué fecha tiene este evento?
7: 7 de septiembre, sábado, a partir de las 8 de la tarde estamos allí ya dando guerra. Así que este año será un sábado.
6: Entrada gratuita, ¿no?
1: Por supuesto, gratuita para todo el mundo.
6: Manda una invitación, Ezequiel, a...
1: Bueno, pues como nos están escuchando, sabes que vienen este evento de Inspira y la idea es que sea un tiempo bueno, divertido, donde puedan gozarse de Dios, donde puedan conocer diferentes personas, y la idea es entender que las puertas están abiertas, nada de costo, esto es para que ustedes puedan recibir y podamos estar juntos adorando al que realmente lo merece, ¿no? Que se le adore, que es nuestro Dios.
6: Pues ya sabéis, estáis todos invitados, y aquí acabamos de hablar pues con Sergio Real, con Ezequiel Santiago también, hermano de la Iglesia Donai, Iglesia Vida, colaborando juntos pues para eso, para expandir el reino de Dios y para que todo el mundo pues pueda conocerle. Muchísimas gracias.
1: A ti.
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6: Muy buenas, Chando. Mi nombre es Manu Ponce y vamos a estar escuchando unos breves mensajes que nos envía el tío Manuel, que para quien no lo conozca, pues es un señor, un obrero en Cristo, y lleva muchísimos años dedicándose al Evangelio. Y la verdad es que le pedimos que nos pudiera mandar alguno de esos mensajes de los evangelismos que él realiza. El Señor, la verdad es que siempre la ha usado para realizar evangelismo de tú a tú, evangelismo de manera muy personal a todas esas personas que se cruzan en su camino a lo largo de su vida en el Señor. Y para nosotros es un gran placer que esté con nosotros colaborando de esta manera aquí en Radio Vida. Así que sin entretenerles más, vamos a pasar a escucharle, y seguro que muchos de ustedes reconocen su voz o en algún momento se han encontrado con él en las calles, en la plaza de Algeciras, en el mercado de Abasto, un lugar donde él trabaja, se busca la vida, y por supuesto pues siempre está sembrando palabras de vida a todas las personas que el Señor les pone en su camino.
9: Lucas 9:23. Decía Jesús a todos: si alguno quiere venir en pos de mí, niéguese a sí mismo, tome su cruz cada día y sígame. Quédese con la palabra: si alguno quiere venir en pos de mí. Decía a todos, ¿eh? Esa palabra hoy la traemos al presente. Esa palabra la traemos al presente. ¿Cuánto personas había en aquel lugar? No sé si se lo dijeron Jesús, se lo dijo a sus discípulos o a todos. En resumen, la palabra todos. La palabra todo es completa. Jesús dijo: id por todo el mundo y predicad el Evangelio a toda criatura. Todo aquel que creyere y fuere bautizado será salvo, mas el que no crea será condenado. La Biblia dice: porque la gracia de Dios se ha manifestado para salvación a todos los hombres. Dice la Biblia: Dios es paciente para con nosotros, no queriendo que ninguno perezca, sino que todos procedan al arrepentimiento. Dijo el apóstol Pablo: palabra fiel y digna de ser recibida por todos, que Cristo Jesús vino al mundo para salvar a los pecadores, de los cuales yo soy el primero. Dice la Biblia: porque de tal manera amó Dios al mundo, que ha dado a su Hijo unigénito, para que todos, aquel que en él cree, no se pierda, mas tenga vida eterna. Dice la Biblia: Jesús dijo: venid a mí todos los que estáis trabajados y cargados, y yo os haré descansar. La palabra todo. Todo es completa. Hoy Jesús se dirige a través de la palabra también a todos. Hoy los discípulos que estaban allí presentes en aquel tiempo, hoy están en el cielo. Hoy están en el cielo. Entonces, ellos no están en la tierra, están en el cielo. Pero sí está la bendita y santa palabra y está el Espíritu Santo. Está el Espíritu Santo haciendo la obra y la bendita y santa palabra de Dios. Y esta palabra, igual que hizo efecto en aquel tiempo, también la hace efecto en este tiempo. Es tiesa que imansía. Tiene el mismo valor y el mismo efecto. Cielo y tierra pasará, pero mis palabras permanecerá para siempre. dijo Jesús. La palabra sigue siendo la misma. Jesucristo es el mismo. El Espíritu Santo es el mismo. Y el Padre es el mismo. Dios Padre, Dios Hijo, Dios Espíritu Santo. Oye Israel, nuestro Dios, uno solo es. El Semá de Israel es un Dios en tres personas. Dios Padre, Dios Hijo, Dios Espíritu Santo. No son tres dioses, es un solo Dios en tres personas. Id y haced discípulos a todas las naciones, bautizándolos en el nombre del Padre, del Hijo y del Espíritu Santo. Dice en el nombre, no dice los nombres. En el nombre del Padre, del Hijo y del Espíritu Santo. Bendito sea Dios. Hoy esta palabra va especialmente para ti. Para ti que tú la estás usando. Y también para mí, naturalmente. Y también para mí y cada uno en particular. Decía Jesús a todos. Sin excepción de persona, ni de nada, ni de razas, ni de colores, ni de lengua, ni de estatus social. Porque Jesús cuando habla, habla al corazón. Ese hombre de color blanco está predicando a un grupo de negros. Una señora que era blanca dijo, oiga, usted siendo blanco, ¿por qué le predica a estos hombres de color? Y dijo este hombre, porque yo no predico a la piel, yo predico al corazón. Y esta palabra va directamente a tu corazón, decía Jesús a todos. Hoy Jesús te dice y me dice a mí también. ¿Qué dice Jesús? Si alguno quiere, es una invitación voluntaria y personal. Nadie está obligado ni nadie puede obligar a nadie. Cualquiera puede aceptarla o rechazarla. Si alguno quiere venir en pos de mí, es una invitación voluntaria y personal. Voluntaria y personal, porque Dios te ha hecho al libre albedrío y con voluntad propia. Cuando Dios plantó al hombre y la mujer en el huerto del Edén, allá que le dijo Dios a la mujer y al hombre, de todo árbol del fruto podéis comer, mas del árbol que está en medio no comeréis, porque el día que de él comáis, ciertamente moriréis. Le puso un mandamiento. El hombre tenía elección de elegir. Tenía elección, no estaba obligado, porque Dios quería que el ser humano lo amara y lo respetara de una forma voluntaria y personal. De una forma voluntaria y personal. Dios quiere que tú lo ames, que tú lo sigas de una forma voluntaria y personal. Dios no te ha hecho como un robot. Dios te ha dado voluntad propia y libre albedrío aquí mansilla. Bendito sea el poder del Padre, el poder del Hijo y el poder del Espíritu Santo. Bendita sea la potencia del Padre, la potencia del Hijo y la potencia del Espíritu Santo. Viva el Padre, viva el Hijo, viva el Espíritu Santo. Jesucristo te ama mucho. Esta palabra es voluntaria y personal. Ahora bien, en esta invitación hay dos condiciones. Y estas condiciones las pone Jesús, nos guste o no nos guste. Las condiciones las pone el que invita. En este caso, en esta palabra, el que invita es Jesús. Bien, la primera condición, que no es fácil, niéguese a sí mismo. Niéguese a sí mismo, eso no es fácil. Es fácil de predicarlo, es fácil de decirlo, pero del dicho al hecho va mucho trecho. Lo digo para mí, ¿eh? Eso no es fácil, sinceramente. Para mí es fácil decirlo y predicarlo con la ayuda del Señor, naturalmente. Con la ayuda del Señor siempre, naturalmente. Decía Jesús a todo, ¿no? Le decía, si alguno quiere venir en pos de mí, niéguese a sí mismo. Primera condición. La primera condición que Jesús pone, esta condición no la pone ningún pastor, ¿eh? Esta condición la pone el mismo Jesucristo. Nos guste o no nos guste, esta es la condición que hay. El hermano Manu, que es un fenómeno, Manu, es un fenómeno. Suponemos que, en un ejemplo que pongo, Manu nos invita a comer, suponemos. Y claro, él nos invita a comer y su señora, creo que será una buena cocinera, no sé, pero me imagino que sí. Y él también, seguro, será un buen cocinero, los dos buenos cocineros. Y resulta que nos pone una comida y él nos invita a todo de una forma voluntaria y personal. Nos invita a todo, pero ahora el acto es voluntario y personal. Si tú quieres venir, viene, si no, no venga. Y él pone una comida que quizá a ti no te guste. Bueno, es lo que hay, él ha puesto una comida para todos. Entonces yo no puedo decirle, Manu, yo voy a comer a tu casa si tú me pones, por decir algo, arroz con habichuela. Por decir algo, arroz con habichuela. Y Manu me dice, mira, lo siento mucho, tío Manuel, pero resulta que hemos hecho una tortilla de patata. Tortilla de patata y unos filetes a la plancha. Qué maravilla, ¿no? Unos filetes a la plancha y tortilla de patata. Eso está muy rico, ¿eh? Eso cualquiera lo acepta. Eso a mí me encantaría, tortilla de patata, unos filetes a la plancha, bendito sea Dios. En resumen, con esto digo que es Manu quien pone las condiciones, porque él nos ha invitado a comer y las condiciones las pone él. Tú no vas a elegir la comida que tú quieras, porque el que invita es él. En este caso, el que invita es Jesucristo, según esta palabra de Lucas 9:23. Y estas condiciones que Jesús pone a muchos de nosotros no nos gusta. Por lo menos a mí, sinceramente, a mi carne no le gusta. A mi carne, por lo menos, te confieso que no le gusta. Es la gran realidad. Negarme a mí mismo, eso no es fácil. Negación es dejar de vivir para nosotros y vivir para el Señor. Decir no a nuestra voluntad y sí a la voluntad de Dios. No a nuestros caprichos, no a nuestros deseos, no a nuestra voluntad, no a nuestro razonamiento humano, sino decir sí a Dios y a su bendita y santa palabra. Es someterme a la voluntad de Dios. En este caso, como hago ejemplo, a María. Cuando el ángel de Dios le da el mensaje a María, María no lo entendía el mensaje, ni estaba capacitada para entenderlo. Pero María se convence que el mensajero venía de parte de Dios y que el mensaje era de Dios. María se convence que el mensajero venía de parte de Dios y que el mensaje venía de Dios. Este mensaje viene de Dios para ti, especialmente para ti. Y a María, sinceramente, el mensaje no lo aceptaba en su carne, en su razonamiento, María, en su razonamiento no lo aceptaba, porque ella no lo entendía y era un poco fuerte, ¿eh? Estaba comprometida con José. María, me imagino, es un ejemplo que pongo yo, ¿no? Es un ejemplo. Tendría su aguar ya preparada para la boda para con José. Y llega ahora el ángel de Dios con el mensaje y rompe los planes de María. Rompe los planes que María tenía. A Dios le encanta romper nuestros planes, esos planes que tú tienes. Para que se cumpla el plan de Dios, Dios tiene que romper nuestros planes. Bendito sea el Padre, bendito sea el Hijo y bendito sea el Espíritu auténtico. Honro al Padre, honro al Hijo y honro al Espíritu Santo. Y María no lo entendía, pero al final María, que dijo, he aquí la sierva del Señor, he aquí la esclava del Señor, hágase en mí según tu palabra, hágase en mí según tu voluntad, somete su voluntad a la voluntad de Dios, no a mi voluntad, no a mi razonamiento, no a mis caprichos, y sí a la bendita y santa voluntad de Dios. Como dice el Salmo 48, que es un salmo mesiánico, el hacer tu voluntad, Dios mío, me ha agradado y tu ley está en medio de mi corazón. El mayor agrado de un cristiano es hacer la voluntad de Dios. Lo que más satisface al espíritu es hacer la voluntad de Dios. La voluntad del Espíritu, la voluntad de Dios va en contra de nuestra carne, ¿eh? La voluntad de Dios va en contra de nuestra propia humanidad. Y la verdad sea dicha, no va al favor de tu humanidad. En el caso de Abraham, le dijo Dios a Abraham, sacrifica a Isaac al que tanto ama. Eso Abraham no lo entendía, ni lo comprendía, ni estaba capacitado. No iba al favor de Abraham, iba en contra totalmente de Abraham. Sacrifícame a tu hijo Isaac, al que tanto ama, a tu hijo único, al que tanto ama. Era la promesa, el heredero de la promesa. Abraham eso no lo entendía ni lo comprendía. Eso iba totalmente en contra de su voluntad. Claro, tenemos que sacrificarnos nosotros. Es la Biblia que pongamos nuestros cuerpos en sacrificio vivo, santo, agradable a Dios, que es nuestro culto racional, raciocinio, con conocimiento. Eso no es fácil. Cuando estamos perdonando a alguien, cuando estamos perdonando a aquel que nos cae mal, perdonad a aquel que me cae mal, mi carne no quiere. Bendecid al que me maldice, mi carne no quiere. Amar al que no me ama, mi carne no quiere. Bendito sea Dios, al que me ultraja, al que me persigue, al que me maldice. Eso no es fácil, hay que reconocerlo. Eso va en contra de nuestra humanidad, pero va al favor del Espíritu, va al favor de la voluntad de Dios. Esa es la voluntad de Dios, que ame a tu enemigo, que perdones, que bendiga al que te maldice. Y eso, sinceramente, te confieso que no es fácil. Por lo menos para mí, no es fácil. Sin embargo, esa es la voluntad de Dios. María se sometió a la voluntad de Dios. Abraham se sometió a la voluntad de Dios. Bendito sea Dios. Bendito sea Dios. Bendito sea Dios. Y bendito sea siempre Dios. Entonces, negarnos a nosotros mismos es dejar vivir para nosotros y vivir para el Señor. Es dejar a Dios la rienda de nuestras vidas. Que Él tome el control, la dirección, la rienda de nuestras vidas. Él demanda sobre nosotros prioridad completa y absoluta sobre cada uno de nosotros. Eso no es fácil. Y para ser rápido. La segunda condición, tome su cruz cada día. La cruz es una tarea diaria. No hay que cogerla y soltarla y cogerla. Tome su cruz cada día. La cruz te hace ser digno del Señor y la cruz te hace ser discípulo del Señor. La cruz nos hace discípulo del Señor, aprendiz del Señor, alumno del Señor. Él es el maestro. Y la cruz te hace ser digno del Señor. La cruz. Sin la cruz no hay discípulo, no hay nada. La cruz. Sin cruz no hay corona. Él va a cambiar tu cruz por una corona de vida eterna. Bendito sea Dios. La cruz representa muerte, muerte al pecado, muerte al yo y muerte a la vieja vida. Muerte al pecado, muerte al yo y muerte a la vieja vida. Como dice Pablo en Gálatas 2:20, con Cristo estoy juntamente crucificado y ya no vivo yo, mas Cristo vive en mí. Y lo que ahora vivo en la carne, lo vivo en la fe del Hijo de Dios, el cual me amó y se entregó a sí mismo por mí. Subrayo, el cual me amó y se entregó a sí mismo por mí. Bendito sea el Padre, bendito sea el Hijo y bendito sea el Espíritu auténtico. Bueno, bendito sea Dios. La cruz representa sufrimiento. Tu sufrimiento por la causa de Cristo. Nuestro sufrimiento, nuestro padecimiento por la causa de Cristo. A vosotros, dice la Biblia en Filipenses 1:29, os he concedido no solamente que creáis en Él, sino también que padezcáis por Él. Dice la Biblia que Él sufrió la cruz. Puesto los ojos en Jesús, el autor y consumador de la fe, el cual sufrió la cruz. Dar cuenta, Él sufrió la cruz. Bendito sea Dios, bendito sea Dios. La cruz representa sufrimiento. La cruz te separa, nos separa de todo lo mundano, del sistema mundano, de todo lo sucio, de todo lo malo. La cruz te separa de todo eso. Qué importante, ¿verdad? Bendito sea Dios. Cuenta que un cristiano tuvo un sueño. Y en el sueño el cristiano se vio que había muchas personas llevando su cruz, pero a este cristiano en el sueño su cruz le parecía la más grande. A él le parecía la cruz más pesada. Su cruz le parecía que era la más pesada. Y este cristiano se para y corta un trozo de su cruz. Sigue más para adelante y le parecía todavía muy pesada. Corta otro trozo de cruz y todavía le parecía más pesada. Corta un trozo de cruz y se hizo una cruz a su manera, a su forma. Algunos nos hacemos un evangelio a nuestra forma, a nuestra manera. Un evangelio light, ese no es el apsicamansía, ese no es el evangelio auténtico. La cruz debe tomarla completa, tal como Dios te permite que la debe. La cruz completa, la cruz que te corresponde, la cruz que te pertenece, no la corte. Y este cristiano la cortó e hizo una cruz a su forma. Y todo el mundo con su cruz se cansaba, se levantaba, se caía y seguía adelante con su cruz. Subía una montaña, bajaba otra montaña y cada uno con su cruz. Y ahora había un arroyo de agua, un arroyo de agua que medía por lo menos 2 o 3 metros. ¿Y sabe qué pasó? Que cada uno extendieron su cruz y pasaron por la cruz. Pero ¿sabe qué pasó? Que el que cortó su cruz, el que cortó la cruz, que la hizo muy pequeñita, extendió la cruz y no pudo pasar. ¿Sabe por qué? Porque la cruz la hizo tan pequeña que no llegaba de un lado a otro y se tuvo que quedar en la otra orilla. Así no cortemos nuestra cruz. No nos hagamos un evangelio de otra forma. El evangelio es tal como es. Jesús me encanta porque él llamaba al pan pan y al vino vino. Mi Jesús no se casa con nadie. Él dice al pan pan y al vino vino. Te guste o no te guste, decía Jesús a todos. Si alguno quiere venir en pos de mí, niéguese a sí mismo, tome su cruz cada día y sígame. Es seguirlo en la salud y en la enfermedad, en la escasez, en la abundancia, en las pruebas, en las tribulaciones, en las bendiciones. Es seguirlo en todo y para siempre. Sé fiel hasta la muerte y yo te daré la corona de la vida. Y el que persevera hasta el final, este será salvo. Dios te bendiga de una forma especial y espero que este mensaje haya tocado tu corazón, porque a mí por lo menos me lo ha tocado. Que Dios me dé una gracia especial, porque sin la gracia de Dios me es imposible poner en práctica esta palabra. Necesito una gracia especial. Y esa gracia se encuentra en nuestro Señor Jesucristo. Como él le dijo al apóstol Pablo, bástate mi gracia, porque mi poder se perfecciona en la debilidad. Y yo confío que ese poder se perfecciona también en mi vida para poner en práctica la bendita y santa palabra de Dios. Dios te bendiga ricamente. Amén y amén. Gracias, Manu. Gracias, Manu. Gracias, gracias, gracias y mil millones de gracias. Soy el tío Manuel y si en algo me he equivocado, pues os pido 20.000 perdones. Pero haz como dijo el apóstol Pablo, como dice Pablo en Tesalonicenses, examinarlo todo y retener lo bueno. Examina este mensaje y coge la parte que Dios te ha tocado. En la parte que tú creas que Dios te ha hablado y te ha hecho bien, acéptala. Y en lo que tú creas que no te hace bien, pues lo aceptes. A mí, por lo menos, personalmente, me ha hecho bien. Y acepto este plato tal como es. Me lo como por completo. Que Dios me ayude. Y que te sea de buen provecho. En el nombre de Jesús.
6: Amén y amén. Acabamos de escuchar al tío Manuel, el maravilla. Y la verdad es que nos agrada muchísimo pues poder tenerlo también aquí en Radio Vida. Así que si te ha gustado este espacio, si te gusta este espacio de evangelismo, pues quiero que nos escribas al 619 25 45 25 y nos lo haga llegar. O si no, escríbenos a través de nuestras redes sociales, a través de Facebook, Instagram, y haznos saber que te gustaría más mensajes de este tipo de Manuel Maravilla, el tío Manuel. Así que muchísimas gracias por haber estado con nosotros y seguimos aquí en Radio Vida.
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Lo quiero llevar en esta mañana a la segunda epístola de Corintios, a los Corintios, capítulo 5 y versículo del 14 al 21. Siempre me gusta recordar que esta iglesia de Corinto era muy problemática, pero era muy problemática porque la carne, el hombre sin consagrar, sin santidad, es problemático dentro de la iglesia. Pero fue una iglesia dotada con todos los dones del Espíritu Santo y con todos los ministerios de la iglesia de Cristo. Por tanto, donde hay mucha plenitud, donde hay mucho movimiento de Cristo y del Espíritu, hay mucho movimiento de Satanás, que usa la vía fácil de la carne, del hombre, del orgullo, la soberbia, todo lo que el hombre arrastramos, el hombre viejo, que tenemos que conquistar cada uno. Yo no puedo conquistar tu hombre viejo ni tú el mío. Lo tienes que conquistar tú. Lo tienes que vencer porque ya está vencido. Es como si alguien te dice, mira, esto está ganado. Solamente recoge la victoria. Así de grande. La victoria está ya sobre el hombre viejo. Ya está. La ha vencido Cristo. Recoge la victoria porque te achanca. Si el diablo está solamente chillando, no puede tocarte. Alabado sea Dios. Hermanos, segunda de Corintios, capítulo 5, versículo del 14 al 21. Porque el amor de Cristo nos constriñe, pensando esto, que si uno murió por todos, luego todos murieron, y por todos murió, para que los que viven ya no vivan para sí, sino para aquel que murió y resucitó por ellos. De manera que nosotros, de aquí en adelante, a nadie conocemos según la carne. Y aun si a Cristo conocimos según la carne, ya no lo conocemos así. De modo que si alguno está en Cristo, nueva criatura es. Las cosas viejas pasaron. He aquí, todas son hechas nuevas. Y todo esto proviene de Dios, quien nos reconcilió consigo mismo por Cristo. Aleluya. Y nos dio el ministerio de la reconciliación. Que Dios estaba en Cristo reconciliando consigo al mundo, no tomándoles en cuenta a los hombres sus pecados, y nos encargó a nosotros la palabra de la reconciliación. Así que somos embajadores en nombre de Cristo, como si Dios rogase por medio de nosotros. Os rogamos en nombre de Cristo, reconciliaos con Dios. Al que no conoció pecado, por nosotros lo hizo pecado, para que nosotros fuésemos hechos justicia de Dios en él. Amén. Hermano, qué porción tan extraordinaria, qué porción tan llena de contenido espiritual, esencial de lo que es la vida cristiana, y no solo esa vida, sino el reino de Dios, los parámetros que Dios ha puesto para que el reino de Dios funcione, para que tenga la victoria, porque es una victoria contra la carne, el diablo y el mundo. Pero empecemos por el principio, hermano. El amor de Cristo nos constriñe. Esta palabra constriñar es como si las tripas se te pusieran ahí. Te amo con todas mis entrañas, que decimos aquí. Con todas mis entrañas. Porque te duele el corazón, te duele la boca del estómago, todo tu ser, tu corazón palpita, se te encoge el estómago, se te ensancha, te pone nervioso, te pone los pelos de punta, te entra un repeluco de emoción, nos constriñe, se mueve nuestro ser. Hermano, el amor de Dios ha hecho esto en tu vida, lo está haciendo. ¿Quieres que lo haga? ¿O eres tan frío o tan fría que crees que no hace falta? Pues hace falta que tus hijos te duelan. Y yo te preguntara, hermano, hermana,
¿te duelen tus niños? ¿Te duelen tus hijos? Tú me vas a decir que sí. Y es una expresión, te duele. ¿Por qué? Que te duele. Las cosas te duelen. Cuando se ama, se sufre. Punto. Se sufre. ¿Por qué? Porque es así, el amor. El amor sufre. Y es muy sensible a todo lo que le acontece, sea bueno como sea malo. Es muy celoso el amor. Si no es celoso, me da igual, ¿no? ¿Cómo va? No va a ser igual. Por eso Cristo es un novio muy celoso. Pero no celoso en el mal sentido, sino es celoso porque te ha dado todo. Y te promete todo. Y ve que estás mirando tú a la vecina de enfrente. Entendeme la expresión vulgar. Estás mirando el coche del vecino, por decir algo. Estás mirando no sé qué y no sé cuánto, y dice, pero si le he dado todo, ¿no ha leído que todo es vuestro y vosotros sois de Cristo? ¿Qué quieres fuera de mí, cariño mío? Iglesia mía, ¿qué quieres fuera de mí? ¿Gozo, alegría, música, placeres, comida, bebida, ver, el ansia de la vida, que es vanidad? ¿Quieres viajar? ¿Quieres viajar? Pues métete en las misiones. Verás cómo vas a viajar. Alabado sea Dios. Hermanos, Dios es celoso. Y a Dios le dolió el estado pecaminoso y perdido del hombre, porque lo vio indefenso y zarandeado por Satanás. Y dijo el Señor, yo voy a salvar a mi hermano. Aleluya. Dice, mi alimento es hacer la voluntad del Padre y llevar a cabo su obra de salvación. Hermano, no piense en ninguna otra cosa, en el buen sentido de la palabra. Solo el reino de Dios. Busca el reino de Dios y su justicia. Lo demás se te dará por añadidura. Por supuesto, mañana te tienes que levantar a las 6, a las 5, a las 7 para ir a trabajar. Pero eso forma parte del reino de los cielos. Y si ya no vas a trabajar, lo que esté a tu alrededor, eso es lo que tú tienes para ti. Pero nos tiene que doler el amor. Hermano, nos tiene que doler la iglesia. Y los niños de la iglesia. Y los mayores de la iglesia. Y los perdidos de nuestro pueblo. Y los abandonados. Y los que están en eminencia y se creen que son algo o alguien, nos tiene que doler. Nos tiene que doler todo lo que está pasando en la medida que cada uno, no te digo que te agobie ni que te tragues todos los telediarios, porque además la mitad es mentira. Pero bueno, que seamos sensibles a lo que está viviendo, lo que estamos viviendo, al dolor del ser humano, porque en el fondo el hombre es un desgraciado, porque no tiene la gracia de Dios. Hermanos, pero dice San Pablo que se conmovía él, sentía, pensando esto. ¿Tú piensas las cosas de Dios? ¿Tú reflexionas? ¿Tú meditas? ¿O estás andando a la virulé, que se dice, al salto de la mata, a lo que va saliendo? ¿O te paras a pensar en las predicaciones, en las lecturas bíblicas, en las enseñanzas, en los testimonios? Nuestra mente está para pensar las cosas buenas de Dios. No, que te entre por un oído y te salga por el otro. No, no, no. Piensa. Pablo pensaba, examinaba. Era intuitivo. Era un hombre reflexivo. Que meditaba. Que rumía la doctrina. Que rumiaba la doctrina. ¿Tú qué eres? ¿Superficial todavía? No. Ya está bien. Éramos niños cuando crecimos, cuando entramos en el Evangelio. Ya no podemos ser niños. Incluso los que os vaya a bautizar podéis adquirir una madurez si sois obedientes al Señor, si creéis la doctrina en la cual te vas a bautizar. Pensando esto, si uno murió, si Cristo, que es uno, murió por todos, luego todos murieron, estaban muertos. Tuvo que morir porque ellos estaban muertos, para asumir la muerte de ellos y convertirla en resurrección y vida. Todos los hombres están muertos. Todos los hombres están muertos. No hay ni uno vivo. No hay ni uno santo. No hay ni uno que merezca la salvación. No hay ni uno que no sea pecador. Esto hay que pensarlo. Esto que, hombre, no, ya, porque ya llegan los buenistas. Ya llegan los humanistas. Ya llegan los hombre, no, todo el mundo es bueno. Es la sociedad la mala, el hombre es bueno. Bueno, ya vienen una cantidad de maestros, porque se están amontonando los maestros.
conforme a las concupiscencias y pecados, ya no es que haya muchos maestros, es que se están amontonando uno encima de otro. Todos pidiendo que tú le des ok, para que ellos tengan mucha gente. Hermanos, todos murieron. El que no tiene a Cristo está muerto. Hermano, no te dejes convencer por nadie, por muy listo que sea, por todo lo que sea. Está muerto si no tiene a Cristo. Y sabemos que un viviente en Cristo ama la palabra de Dios, pura y limpia, y se reúne con aquellos que siguen a Cristo en espíritu y en verdad. Es el sello de los verdaderos creyentes. Me he convertido, pero al ritual tal, a la doctrina tal, a seguir al maestro tal. Perdóname, dudo mucho de tu experiencia. Experiencia tenemos todos. Hay muchas experiencias espirituales hoy. Lo espiritual está de moda. Ser espiritual, pero ser cristiano no está de moda. Porque ser cristiano significa tener a Cristo como Señor y su palabra como única norma de vida. Ay, eso es muy radical. Aquí es espiritual. Claro, venid todos. Hagamos una gran religión mundial. Un Dios sin cabeza, sin personalidad, es una fuerza, un ente. Y después cada uno mira para la oriente, como si fuera la rosa de los vientos. ¿Habéis visto la rosa de los vientos? Norte, sur, este, oeste, noroeste, noreste, sureste, suroeste. Pues así. Nos unimos y cada uno mire al Dios que quiera. Espiritual. Hasta el ocultismo entra en esa espiritualidad actual. ¿Habéis visto Eurovisión? Yo no lo he visto, pero por lo que es los reportajes. Todo es una iconografía satánica. Los bailes, la ropa, la forma, el maquillaje. Todo es, hermano, la nueva era. Pero ya desatada, ocultista, espiritual, que acepta un crucifijo pero boca abajo, ¿verdad? Y me lo pongo aquí, colgado. ¿Eh? Sí. Ay, ay, ay. Hermanos, luego todos murieron. Los hombres están muertos. Y dice el versículo 15, pero por todos murió. Por todos los hombres. Nosotros no venimos aquí a juzgar si este es un satánico, aquel es un de aquí o de allí. No venimos a juzgar, los muertos ya están juzgados. ¿Cuál es el juicio de un muerto? Porque siga muerto. Si está muerto, vivirá muerto. No quiere la vida, seguirá muerto. Hermano, alabado sea Dios. Nosotros hemos venido, como ha venido nuestro Señor Jesucristo, para dar vida a gente. Para dar testimonio de Jesucristo. ¿O no? ¿Para qué estamos en la iglesia? Gloria a Jesucristo, hermano. El Señor murió por todos los hombres. Nosotros lo que queremos es acercarnos a todas las personas. Pero no para decirle, ¡ay, qué bien! Te respeto. Tú me respetas a mí, yo te respeto a mí. Tú por allí, yo por aquí. No, para decirle, mira, yo respeto de que eres criatura de Dios. Respeto que tú eres, está hecho a la imagen de Dios. Te respeto porque Dios te ama. Te respeto porque Cristo ha muerto por ti. Y te respeto porque Dios me dice que te ame. Aunque estés más guarro que el último guarro que haya. En cuanto al pecado hablo. Te amo. No solo te respeto, te amo. Ahora, la mentira que tú estás creyendo no la puedo respetar. Porque yo la mentira no la respeto. La critico. Ahora tú críticame a mí si quieres. Tengo derecho a criticar lo que es falso. Porque en este mundo tenemos libertad de opinión. Tú tienes que opinar y tener libertad de opinar. Y que respeten tu opinión como tú respetas la del otro. Pero no me digas que respete lo que es mentira. Si tú me estás diciendo que eres hombre y yo sé que tú eres biológicamente mujer, no me pidas que te diga Pepe o Antonia. No. Si eres mujer, eres mujer, y si eres hombre, eres hombre. Lo siento, no hay más. Lo siento. Esto es verdad, no, eso es mentira. Eso es anticristiano. Lo siento, en mi opinión es esta. Ay, pues yo no, me tienes que respetar. No, es que yo no es que te respeto, es que te amo con el amor de Cristo. Es que voy más allá de respetarte, criatura mía. Es que veo en ti
que el amor de Dios que te ama para salvarte, para darte vida eterna, es que donde tú estás te lleva a la muerte. Voy más allá del respeto, voy al amor y a orar por ti, para que tú seas salvo o salva. ¿Te das cuenta el poderío? Cuando tú le hablas a la persona así, tú le transmites la verdad de Dios.

murió para, dice el versículo 15, para que los que viven ya no vivan para sí mismos, sino para aquel que murió y resucitó por ellos. O sea, que Cristo muere por todos, para que todos resuciten y tengan vida eterna. ¿No es grande esto, hermano? Que tú le digas a una persona, mira, todo lo que tú tengas y te crees que vale, no vale nada comparado con la vida de Cristo. Porque Él ha muerto y resucitado por todos. Cuando, hermano, tú buscas el mayor pecador que haya ahora mismo en internet, todo esto que hoy vende, pues por esa criatura murió el Señor. No te tengas problema. A nosotros, el pecado a nosotros no nos mancha. Te mancha si tú te dejas seducir por el pecado. Pero nosotros, hermanos, estamos revestidos del Señor. Alabado sea Dios. Nosotros, hermanos, no tenemos, por supuesto, odiar ni rechazar. Lo que nos vamos a decirle al enemigo, ven, ponte en el púlpito cristiano y predícanos la mentira, ¿no? ¿Verdad que no? Entonces, pero nosotros, hermanos, tenemos que decirle a la gente, perdona, no me rechaces, que es que vengo a con el amor de Dios para ti, que Él ha muerto y resucitado por ellos. Aleluya. Pero hermanos, los que ya viven, nosotros los que ya vivimos, porque hemos sido despertados a la vida, porque estábamos muertos y ahora vivimos en Cristo, porque hemos sido resucitados en nuestro espíritu. El cuerpo tendrá su resurrección también, su momento, pero nosotros estábamos muertos. Y como muertos no veíamos nada. No veíamos a Cristo. Y de pronto se abrió nuestro corazón, nuestra luz. Hermano, ¿cómo conocí yo al Señor? Hermano, me dice un libro que yo estaba leyendo de yoga con 18 años, 17, 18 años, de yoga. Decía el yogui, oye, que leer libros espirituales, el Corán, la Biblia, el rebujillo que sabéis que el mundo hindú hace. Uy, la Biblia. Estoy sentado aquí enfrente del mueble bar, ese mueble bar tradicional que teníamos, ¿acordar? Abro la puertecita y había allí un Nuevo Testamento de mi hermana la mayor, mi hermana Angelini. Cojo el Nuevo Testamento, era rojo, la pasta roja, típicamente católica. Abro y leo Mateo, hermano. Abro, no, no era el Nuevo Testamento. Libro de la genealogía de Jesucristo, hijo de David, hijo de Abraham. Se abrió mi vida, mi espíritu, hasta hoy. ¿Hice yo algo? Estaba muerto. Y de pronto, cuando yo leo esto, no de tal manera amó Dios al mundo, ni otros versículos poderosos, ¿no? Libro de la genealogía de Jesucristo, hijo de David, hijo de Abraham. Hermano, hizo así mi vida. Hubo algo en mi interior y me abrí a la vida de Dios. No me abrí, me abrió Dios. Porque yo, como la Lidia en Filipo, dice que le abrió Dios el corazón. Y vio. ¿Sabe Dios lo que estaría hablando Pablo? Tantas cosas buenas, pero... Por eso, hermano, el versículo que menos te espere a tú, Dios lo usa. Porque todo lo que en su palabra es divino. Y todo lleva a Abraham, David y Cristo. Por eso yo, este versículo siempre, hasta me enseñó los principios bíblicos. Abraham, David, Cristo. Esos son los tres personajes clave. Los demás son cadenitas del plan de salvación. Abraham, el padre de la fe. David, el rey mesiánico por antonomasia. El reino de Dios. Las promesas. Y Cristo, el que cumple todo. ¡Qué maravilla, hermanos! Así que, versículo 16. Ya no nos conocemos en la carne, hermanos. Que tú eres hijo de Dios. Que tú eres nueva criatura. Que me da igual lo que tú fueras o fueses. Da igual lo que somos o hayamos sido. Da igual los pecados que hayas cometido, más o menos, más feos, más bonitos. Todo es muerte. Por eso, hermanos, ahora nos conocemos en Cristo. Y nos vemos en Cristo. Aleluya. Aunque tú veas en el hermano algo feo, está por debajo de su condición de hijo de Dios. Cualquier defecto, yo hoy meto la pata y te ofendo. Y tú tienes que decir, bueno, por encima de ese momento.

tonto que ha tenido Bernardo esta mañana, o pecaminoso, egoísta, o no ha tenido delicadeza. Esta es su condición de hijo de Dios. ¿O pierdo yo mi condición de hijo de Dios porque peco hoy? Hombre, por Dios, ahora soy hijo de Dios, ahora no soy hijo de Dios. ¿Eso quién lo puede? ¿Eso es así? ¿Yo soy hijo de mi padre? Sea bueno o sea malo, ¿no, hermanos? He nacido y soy, seré hijo o no soy, o me muero. Así que gloria a Dios. Incluso a Cristo, dice San Pablo, si lo conocimos como hombre, ya no lo conocemos así. El Cristo que nosotros conocemos, un Cristo resucitado, un Cristo glorificado, un Cristo todopoderoso, un Cristo que ya ha triunfado. Es el Cristo que nosotros, que es nuestra cabeza. Aunque podamos regocijarnos en el Evangelio, en la etapa en que Cristo era hombre, pero nosotros ya no lo conocemos así, lo conocemos en otra dimensión. Glorificado, hermano. Igual, yo tengo que verte a ti como un hombre y una mujer que ya has pasado de muerte a vida. Aleluya. Es que esto, es que aquello. Mira, lo siento, yo pienso como piensa la palabra. Es que me ha defraudado, me dijo, se ha ido, ha venido. Mira, yo ahí no entro, eso es cosa de Dios. El Señor dice, ama a tu hermano. Punto. Cuando es bueno, cuando es malo, cuando está frío, cuando está tibio, te dice el Señor condiciones. No, ama a tu hermano. Y a tu prójimo, que si es blanco, si es negro, si es azul, tu prójimo como a ti mismo. ¿Tiene papeles, no tiene papeles, es legal, no es ilegal? ¿Es tu prójimo? Ámalo. Lo demás, déjalo a quien le corresponda. ¿O no, hermano? No nos metamos en lo que no nos corresponde. Podemos tener nuestra opinión. Y en privado, pues hablamos, comentamos nuestras opiniones, pero nada más. De cara afuera, ahora vamos a ver lo que somos. Tú y yo podemos tener una conversación informal y decimos, hay que ver que si el Barcelona, el Madrid, que si el PSOE, el PP. Una conversación intrascendente, sencilla, normal. Pero de cara a una portavocía, de cara a lo que somos, al mundo, ahora vamos a ver lo que somos. Aleluya. Pero hermano, versículo 17, lo primero. Si alguno está en Cristo, aleluya. Si alguno está en Cristo aquí, tú me podrás engañar y yo engañar al otro, pero el Señor no es engañado por nadie. El que está en Cristo es la realidad, y el que no, ya se puede maquillar, vestir de ropas cristianas, de liturgia, de historia, de aspaviento. Allá cada uno. El Señor dice, el que está en Cristo. ¿Tú estás en Cristo hoy? ¿Estás de verdad? Pues a nosotros nos habla el Señor. Nueva criatura es. Además, la palabra criatura aquí tiene un sentido espiritual y teológico muy profundo. Porque somos criaturas de Dios todos los hombres. Conforme a Adán y Eva, todos los hombres son hermanos. Venimos de nuestro padre, Adán y Eva. Como criatura de Dios, todos los hombres somos hermanos. Y eso ya es un punto muy bueno de amor. Porque la sangre que a mí me hace falta, a lo mejor, el que viene en patera ahí, me salva, ¿o no? Alabado sea Dios, porque estamos de una misma sangre, dice la Biblia, hizo toda la raza humana. Aunque sabemos que después hay clases de sangre, ¿no? Vale, pero eso ya a niveles biológico, hermano. Pero en Cristo es la creación, criatura viene de creación, ¿o no, hermano? Nos ha creado un hombre nuevo, una mujer nueva. Esto es muy profundo, hermano. Es que ya no eres el de antes, no eres, aunque tú tropieces, aunque seas más muy torpe, ya eres una nueva criatura. Cuando esto se hace de verdad, es así. Después el diablo y los pecadores imitan a Dios, se visten de cristianos, vale, eso es otro problema. Los verdaderos hijos de Dios son criaturas nuevas, aleluya, hermanos, criaturas nuevas, criadas, y como tal criada tienes que nacer, desarrollarte y dar fruto. Gloria al Señor. Qué bueno es esto, hermano. Las cosas viejas pasaron, que no nos interesa el pasado, que no nos interesa el pecado de ayer, que ya lo perdonó el Señor, que ya lo limpió, porque nosotros no somos de los que tapamos los pecados, de los que justificamos el pecado, que no. Nosotros somos los primeros en doblar la rodilla y pedir perdón a Dios
y al hermano si se ha ofendido. Este es el verdadero Hijo de Dios. Las cosas viejas, lo de ayer, hermano, ya pasó. Por mucho que tú quieras, si ayer hiciste una buena obra, Dios es glorificado. Pero si no la hiciste o hiciste una mala, ya no puedes hacer nada más. Solo puedes rectificar. Todas las cosas son hechas nuevas. Si tuviéramos esta visión, que la tenemos, pero vamos aprendiendo cada día más, ¿no? Alabado sea Dios, la tenemos. Todos los días es algo nuevo, nuevo. Y tu alabanza es nueva. Y aunque tú cante el himno que cantó San Agustín, es nuevo. Alabado sea Dios. Todo es hecho nuevo, hermano, por Dios. Qué bueno. Por eso, hermano, el cristiano es el hombre, debe de ser el hombre más vitalista de la vida. Ya sabemos que luchamos con debilidades, con cosas. Pero la fuerza que Dios ha puesto en nosotros es extraordinaria. Pero estas cosas las tenemos que tener en la cabeza. No te digas a tu mente otra cosa que no sea la palabra de Dios. Tenemos esa responsabilidad. No metas mentiras en tu cabeza. Si tú sabes que este programa nada más que es basura y están diciendo tonterías y mentiras y exageraciones, no te metas eso en la cabeza. No te metas eso en la cabeza. Que todo se queda. ¿No ves que lo malo se reproduce muy fácil? Lo bueno es como una flor muy delicada. Hay que tener mucho cuidado. Ay, la hierba montuna, esa crece, las zarzas, los pinchos, eso no hay que criarlo ni cuidarlo, eso crece solo. Y anda que no tiene fuerza y vitalidad, las plantas estas malas, que llamamos malas. Gloria a Dios. Hermanos, versículo 18, todo proviene de Dios. Todo proviene de Dios. Lo malo, lo bueno, lo regular. Tu circunstancia, la enfermedad, la muerte, la vida, esta dificultad, la otra, todo proviene de Dios. En Él vivimos, en Él existimos, en Él somos. ¡Aleluya! Estamos en su voluntad. Pero Dios usa todas las cosas, Él recicla todo y lo vuelve a hacer de nuevo. Usa todas las partículas, todos los elementos, el cristal aquí, las latas aquí, o no, hermano, el plástico aquí, el cartón aquí. Pues igual hace con nuestra vida. Todo lo aprovecha, lo junta, lo reelabora y hace otra cosa nueva. Así hace el Señor con todo. No te preocupes, hice, cometí una equivocación. No te preocupes, alabado sea Dios. Yo cuando veo que de aquella fornicación de David, hermano, de aquel problema que tuvo tan grande, sin embargo, hermano, de esa mujer y de esa, lo que allí hubo, Dios sacó a Salomón. El hombre que construyó el templo de Dios. Ni siquiera David podía construir el templo. Lo va a construir tu hijo. ¿Qué va a nacer de esa mujer? El primer hijo no nació, pero el segundo sí. Podía haber dicho Dios, mira, de esa mujer ya no te doy hijo ninguno. Cógete a otra mujer, que tiene unas cuantas. No, no dice, bueno, mira por dónde, hombre. Tenía todas y se enamoró de la que no tenía que enamorarse. Bueno, fue David, pero te quiero tanto, venga, si esa es la que te gusta, pues Salomón, ese va a construir templo. Y se va a acordar todo el mundo que Salomón, su madre, era la mujer de Urías. Mira. ¿Por qué? Pues Dios hace mucho movimiento. Salomón, Salomón. Sí, pero Salomón, su madre, era la mujer de Urías. Y por donde ponga, de la que fue mujer de Urías. Ponerlo que siempre sepa todo el mundo que esa mujer fue de David, pero antes la mujer de Urías. Y siempre quedará que es la mujer de Urías. ¿Qué te parece? ¿Qué libro de rey va a escribir esto? ¿Qué rey va a escribir esto? Si no lo escribe Dios con sus profetas, ¿quién va a escribir eso? ¿Qué rey va a consentir que se diga eso? Pero dice Dios, David, la escritura no la escribe tú, la escribo yo. Aleluya. Y tus problemas, tus luchas, escríbelo en el Salmo. Ya yo te voy a inspirar, porque los salmos que vas a escribir, David, lo van a cantar, meditar, recitar, traducir cientos de millones de personas. ¿Cómo? Porque Dios es Dios. Dios hace y trabaja con todos nuestros desechos, con todos nuestros aciertos y desaciertos, para hacer al final su voluntad.
Por eso todas las cosas son hechas nuevas. Esta es nuestra doctrina. O tú te dices esto a tu mente, o tu mente va a empezar a recibir cosas que no son, y por tanto tu corazón a sentir cosas que no son, y vas a actuar conforme a cosas que no son, y te vas a pecar. Gloria a Dios, hermano. Todo proviene de Dios, versículo 18. Todo proviene de Dios, quien nos reconcilió consigo por Cristo. La palabra reconciliación también tiene mucha fuerza teológica. La reconciliación se sobreentiende porque había previamente un problema, ¿no? Había una separación, había un conflicto, había una lucha, había una pelea. La reconciliación, exactamente. El hombre, el pecado es enemistad contra Dios. Enemistad. Y Dios quiere, no quiere ser enemigo tuyo, quiere ser amigo tuyo. Ya no os llamo siervos, os llamo amigos. Yo quiero ser amigo del hombre. Yo quiero que todos los hombres se salven, todo, todo, todo. Por eso no quiere que tú te pelees ahora con ninguno del gay, ni con un comunista, ni con un fascista. No te pelees con nadie. Intenta salvarlo. Intenta crear puentes. Es que es tiene un pecado muy feo y a mí no me gusta. Bueno, vale, ¿qué vamos a hacerle? El tuyo tampoco le gustaba a Dios. Y te salvó. Así que tú ten misericordia ahora con el otro. Sea de la doctrina que tenga, ámalo. Porque mientras esté en este mundo, es objeto del amor de Dios. ¿Qué os parece esto? Esto también es muy bonito, ¿no? Esto es muy bonito, ver la vida así, ¿no? Que no te está diciendo el Señor, mira, sois cristianos conservadores y tenéis que ir peleando con todo el mundo por ahí, imponiendo el evangelio a capa y espada. No, no, no. Dice, presentando defensa con mansedumbre a todo aquel que os demande razón de vuestra esperanza. Aquí estoy yo. ¿Qué quieres creer? Bien, aquí estoy, únete. No, no quiero. Bueno, tranquilo, sigue tu camino. ¿Está? ¿O no, hermano? ¿Dice Dios que vayas a pegarle, a amarrarlo, que le metas la Biblia por la cabeza, como hacía la Inquisición? No. ¿Cómo hacen todas las dictaduras? No, hermano. Por eso somos gente de paz, tranquilo. Tú ve con tu doctrina, tú ve con tus argumentos. Ahora, hermano, ten argumentos en tu cabeza, no tengas vulgaridades. Ten en tu cabeza una reflexión para que cuando hables con alguien le puedas expresar lo mejor posible, ¿no? El evangelio, ¿no? ¿Te parece? Ay, no sé nada. Pues aprende. ¿Para eso está la iglesia? Para aprender. Ay, que no lo entiendo. Pues ven aquí, que te lo vamos a explicar todavía mejor. Dice que no hay malos alumnos, hay malos profesores. Porque todas las personas tienen una inteligencia extraordinaria, no sé que tenga algún problema físico. Cualquier persona con inteligencia puede aprender un montón. Lo que pasa es que a veces hay malos maestros, malos predicadores, malos teólogos, y entonces pues que se lían y no explican bien las cosas. Gloria a Dios. Espero no estar en ese número que he mencionado últimamente. Hermano, gloria a Dios. Y nos dio el ministerio de la reconciliación. ¿No es bonito esto? Ya había convertido vuestras vidas en un ministerio. Porque habla en plural, nos dio. No está hablando me dio, a mí que soy apóstol, no. Nos dio un ministerio. O sea, que ya podemos decir que no hay cristiano que no tenga un ministerio, que es el de la reconciliación. Así que, hermano, ya te ha caído un ministerio y un presupuesto, el amor de Dios. Es que vale más que el oro y que la plata, el amor de Dios y un ministerio. Intenta reconciliar a la gente, no te pelees con la gente, no discuta. Cuando una persona ya se pone así, mira, tranquilo, mira, haya paz, tranquilo. Lo que no entiendas hoy lo entenderás mañana, tranquilo, tranquilo. No, hermano, no, va a quedar por encima de él a bibliazo, no, no, no, no. Mi orgullo, voy a quedar por debajo de este. No, no, no tiene, no te preocupes. Tú nunca quedarás por debajo de nadie. Tú estás en Cristo. Tú eres hijo de Dios. Nadie te va a quitar de ahí. Aunque te peguen, te humillen, te insulten. No te preocupes. Eso es pelillos a la mar, que decía que. Eso no vale nada. Nadie nos puede separar del amor de Dios. Ni el diablo, por mucho que diga contra ti, eso no vale nada. Aunque él te acuse, dice Dios. Satanás, estás acusando. Y lo que me da ocasión para decirte, mira, sus pecados han sido perdonados.
pasado, presente y futuro. Aquí está. Porque no es un pecador, sino que ha pecado porque somos personas. Hermanos, gloria a Dios. ¿Y este ministerio en qué consiste? Versículo 19. Que Dios estaba en Cristo haciendo una obra. Trabajaba hasta en sábado el Señor. El Señor dice, a mí no me vengáis con la ley. Esa ley os la he dado yo a ustedes. No me vengáis con la ley de Moisés. Yo trabajo en sábado. Mi padre trabaja en sábado y yo trabajo en sábado. Así que, a trabajar todo el mundo, hasta en domingo. Hermanos, que Dios estaba en Cristo reconciliando consigo el mundo. ¡Qué bonito! ¡Qué bonito! Que no quiero a los hombres como enemigos. Satanás está ya condenado porque es un ángel. Es otra dimensión espiritual. El hombre tiene el privilegio de, por mucho que sean sus pecados, por mucho que sean, pueden ser perdonados. ¿No es grande esto? Decirle al mundo que Dios está en Cristo, Dios omnipotente, reconciliando al mundo. Que no quiero enemistad contigo, que no me quiero enfadar contigo. Dice San Pablo, en cuanto corresponda a vosotros, está en paz con todo el mundo. Aleluya. No tomándoles en cuenta a los hombres sus pecados. Que no. Es que este no ha hecho una cosa buena en su vida y ahora se pone de santito porque ha venido a la iglesia. Pues sí. Todos sus inmensos pecados han sido borrados. Pues eso no es justo. Pues bueno, no sé si a vosotros lo han dicho a mí. Pues eso no es justo. Pero tú qué te vas a comparar si tu mente está sucia, está muerta. Pero bueno, y no lo comparte, Dios es Dios. Si lo entiendes bien y si no también. Alabado sea Dios. Dios es soberano. Él no obliga a nadie, pero defiende su causa. Gloria a Dios. Aleluya, hermano. Así que, no tomándole en cuenta, hermano, que tus pecados han sido borrados. Que aunque tú te acuerdes de ellos, Dios los ha borrado. Él se acuerda porque tiene una memoria extraordinaria, pero no significa nada. Ya no existen. Además, tú estás con el remordimiento, hay que ver. Pero sí, Dios me ha perdonado, pero yo no me perdono. No seas tan orgulloso. Perdónate también a ti. Si Dios te ha perdonado, perdónate tú. No te sientas sucio, aunque lo que hicieras era tremendo. Si Dios te ha perdonado, ¿quién eres tú para resucitar un pecado que Dios ha matado ya? ¡Aleluya! ¡Qué bueno el Señor! ¿No? Y nos encargó a nosotros, hermano, un encargo. Niños, te voy a hacer un encargo, un mandado. Hazme un mandado, decíamos nuestras madres. Mi madre me ha mandado a hacer un mandado. Nos encargó a nosotros la palabra de la reconciliación. Mira qué interesante, yo subrayo. Antes ha dicho ministerio de la reconciliación y ahora la palabra de la reconciliación. Qué bonito, ¿no? Un ministerio que está basado en la palabra. ¿Qué palabra es esa, hermano? Cristo. La palabra de la reconciliación. Un evangelio, una doctrina, un mensaje que es Cristo. Hermano, amigo, primo, cuñado, en Cristo tienes vida eterna. Aleluya. Hermano, una palabra, y que tu palabra y mi palabra esté a la altura de este ministerio. Vemos bonito que un ministro haga cosas indecentes, ¿verdad que no? ¿Viste a nuestro presidente con las manos en los bolsillos recibiendo al rey de España? Eso no se debe de hacer. Eso es indigno de un presidente de gobierno. Recibió al rey de España con las manos en los bolsillos, riéndose, humillando a nuestro rey. Eso es indigno de un presidente y de un ministro. Ya estamos viendo los ministros, la boca que tienen, lo que hablan, lo que dicen. Eso es indigno. Pero también es indigno que un cristiano abra su boca contra un hermano, contra una persona y diga lo que no es verdad. Hermano, no reproduzca todas las tonterías que escuchas, porque te vas haciendo tonto, igual que ellos. Tu palabra, una palabra de reconciliación. Alabado sea Dios. De reconciliar a los hombres con Cristo. Lo cual significa hablar las cosas con amor, pero muy claritas. Muy claritas. Porque a las palabras, hermanos, se le da el cariz con el amor. Tú a lo mejor tienes que decirle, mira, estás muerto, no tienes vida. Solo puedes decir, mira, yo también he estado muerto, he estado sin vida. Yo te comprendo, pero tú estás ahora muerto a la vida de Dios.
Tú estás muerto, tú no tienes vida, tú no eres nadie, tú no eres cristiano, tú estás condenado. Se lo puedes decir de muchas maneras, ¿o no, hermanos? Pero el amor de Dios está para eso, para que tu hablar sea dulce, aunque tus palabras sean firmes. Una cosa no quita la otra. Alabado sea Dios. Así que, hermano, versículo 20, somos embajadores en nombre de Cristo. Anda que la palabra embajador, qué bonita es, qué dignidad. Somos, en plural, todos, todos embajadores de Cristo. Donde tú vas, va el reino de Dios. No nos comportemos, hermano, sin la dignidad. Un embajador, si algo tiene, es que una persona digna, la persona que viene acreditada, que viene respaldada, que representa un país. Cuanto más grande el país, más dignidad tiene, ¿verdad? ¿Y nosotros qué país representamos? El reino de Dios, el reino del cielo, la Jerusalén celestial, a Cristo coronado. ¿Te parece poco para que andemos con tonterías? Hermano, qué grande. En nombre de Cristo, como si Dios rogase por medio de nosotros. Por eso digo, y nuestro lenguaje tiene que ser dulce, cariñoso, amoroso. Sáquese usted los bolsillos, de la mano de los bolsillos, señor presidente, que eso no es digno. Usted es un sinvergüenza, ¿no? Es un presidente. Si le vas a reñir al presidente, dile, señor presidente, eso no es digno de un presidente de España. Y así tú le ganas el corazón, ¿no? Le estás diciendo la verdad, pero le hablas con amor. Es que nos ha encomendado, hermano, a nosotros, que Dios ruega, por favor, querido primo mío, vecino mío, compañero mío, por favor, cree en el Señor, que es muy importante esto. Ruega, ruego, un cariño, un amor, no esa frialdad calvinista, ¿no? Podríamos decir, luterana, de pelearse, de tirarse. ¿Dónde va? ¿Dónde va? ¿Dónde va? Más dulce. Dios está rogando, con ruego, con amor. Qué bueno esto, hermano. Así que os rogamos en nombre de Cristo. Ahora Pablo hace así, y como está haciendo algo tan grande, hace así, ¡bum! Lo enfoca a los hermanos, porque había problemillas en Corinto, y él, la palabra profética, la palabra teológica grande, hace así, dice, reconciliaos con Dios. No vaya a ser que tenemos que reconciliar al mundo con Dios y nosotros estamos enfadados con Dios o enfadados con los hermanos, ¿o no? Reconcíliate con Dios. Si tienes algún problema con Dios, con tu vida, con tu llamado, con tus cosas, reconcíliate con Dios. Y por último, hermano, al que no conoció pecado. Es que mira, la cristología, de verdad, yo soy un apasionado de la cristología. Todo lo que puedas aprender de Cristo, léelo, si es buena doctrina, por supuesto. Porque Cristo no conoció pecado, no hizo pecado, no pecó. Es el único hombre encima de la tierra que no ha pecado. Por eso es el nuevo hombre, la nueva criatura, el nuevo Adán. Pues por nosotros lo hizo pecado. Yo qué sé, hermano. Como si tú ves, yo qué sé, a un niño de 8 añitos, limpio, buenito, y de pronto lo ves convertido en el tío más vicioso del mundo, ¿no? Imagínatelo. Degradado, drogado, llagado, yo qué sé, con todas las enfermedades encima, con todo. Así el Señor llevó todos nuestros pecados, todos nuestros pecados, todas nuestras enfermedades. Por eso, hermano, cuando alguien está enfermo, llévale a Cristo, preséntale a Cristo crucificado, porque Él llevó todas las enfermedades que ha habido en el mundo y habrá. Todos los pecados, por eso el Señor nos asusta. De ningún pecador le puedes decir a cualquiera, ese pecado que tú estás haciendo, que es lo más bajo del mundo, no quiero mencionar tuya, tu cabeza es peor que la mía, puede pensar lo que sea. Aleluya, el Señor lo perdona, si hay arrepentimiento, por supuesto. Nunca nos olvidemos de eso, que el pecador se tiene que arrepentir. Por eso Dios le da luz. Hasta para arrepentirte, Dios tiene que hacer su obra. Por eso toda la gloria de Dios. Un muerto no puede creer.
quién es el debate, quién es ante el hombre Dios, quién es el hombre ayuda a Dios. Pero es de, si tú estás muerto, ¿cómo vas a creer? Si tú estás muerto, ¿cómo te vas a arrepentir? Un muerto, hasta donde yo sé, no puede hacer nada. ¿Es cierto o no? Un muerto no puede hacer nada. Solamente que Dios haga así, con su espíritu, y lo resucita y ya puede oír, ya puede ver. ¡Lázaro, sal fuera! Lázaro estaba en otro mundo. Nosotros estamos muertos, pero cuando Dios hace así, te abre el corazón, te da su gracia y tú aceptas a Jesús. ¿Ves la importancia de tus pecados? Te arrepientes, pides perdón. ¿Todo eso a quién se le debe? A Dios. Hay una parte que es tu voluntad, pero esa voluntad no puede hacer nada si previamente Dios no ha puesto de su gracia. Por eso todo es de Dios. Todo es de Dios. Pero cuando Dios pone todo, el hombre puede decir, pues tú has puesto todo. Estoy viendo que soy pecador. No quiero. Porque Dios no ha dado esa capacidad que le dio a los ángeles del cielo. Satanás estaba en la gloria de Dios y dijo, no quiero adorar a Dios, quiero que me adoren a mí. ¿Os parece? Tuvo libertad para pecar. Ahora, dice Dios, el ángel solo puede pecar una vez. Se acabó. El hombre ya tiene más misericordia, porque es un ser diferente. Pero Satanás, una vez nada más. Como decía el dicho, una vez, Santo Tomás. Una vez y no más, Santo Tomás. Son de tal manera los ángeles, su condición es tan grande, su visión de Dios es tan diferente, que solo pueden pecar una vez y para siempre. Y el que dijo sí, es sí para siempre. ¿Qué te parece? O tú cuando estés en el cielo y tú estés allí a un día de estos eterno, aburrido, puedes decir, me gustaría ser pecador, estoy harto ya de servir a Dios. Eso no se contempla. Nuestro sí, nuestra resurrección es definitivamente. ¿Cómo será esto? Porque Dios todo lo puede. Y es así. Dice, ¿por qué esta persona es así? Porque es así. Por su propia naturaleza, es de esta raza o es de la otra. ¿Por qué es así? Porque es así. Porque Dios lo ha hecho así. Gloria a Dios, hermano. Así que, por nosotros lo hizo pecado, para que nosotros fuésemos hechos justicia de Dios en él. Nosotros somos la justicia de Dios visible. Dios ha derramado toda su justicia, en vez de sobre nosotros, sobre nuestro Señor Jesucristo. ¡Qué grande, hermano! La muerte que nosotros merecíamos, la ha desviado sobre nuestro Señor Jesucristo, para que nosotros no tengamos que morir. Somos embajadores, somos hijos de Dios, somos justicia de Dios en Cristo. ¿Quieres que alargue, hermano, la cantidad de cosas que dice Dios de nosotros? Pues eso es lo que tenemos que creer, en el nombre de Jesús.

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1: Necesito restituirlo. Él es un príncipe, no puede vivir en Lodebar.
2: Muy buena, querido amigo y amiga que nos estáis escuchando en el 95.1. Estamos de vuelta aquí en el Boulevard de Lodebar y en el día de hoy tenemos a un invitado especial. Tenemos a nuestro hermano Lucas Cobo. ¿Qué tal, Lucas?
3: ¿Qué tal, Manuel? Un placer saludarte y también a todos los oyentes, por extensión.
2: Oye, cuéntanos un poco de dónde eres y qué te trae por aquí, por el campo de Gibraltar.
3: Muy bien. Bueno, creo que mi acento me delata decir que no soy español, pero casi. Mi abuelo era de aquí, entonces eso hace que las raíces estén más ligadas. Soy argentino, soy de la provincia de Buenos Aires. Llevo con mi familia casi 10 años aquí. Aunque no vivo en el sur, vivo en el norte. A ver si adivinas dónde.
2: Galicia.
3: Ajá, bueno, sí.
2: Por ahí, muy bien. Cantabria.
3: No, Galicia, ya, correcto. Galicia,
2: la he dado...
3: La clavaste la primera, parecía que estaba estudiado. Sí, en la ciudad de La Coruña.
2: Bueno,
3: sí.
2: El acento es parecido, ¿verdad? El argentino y...
3: Tiene sus diferencias, sí.
2: Tiene el toque italiano.
3: Sí, el toque ahí tiene. Pero bueno, llevamos un buen tiempito ahí congregando en la iglesia. Y en este caso vengo como coordinador de la Sociedad Bíblica en este tiempo de verano, aquí a Algeciras, presentando el Ministerio de Operación Tránsito, que ahora hablaremos un poquito más. Así que muy contento nuevamente de estar por aquí.
2: Pues nada, bienvenido. Espero que disfrute de este tiempo un poco caluroso, pero bueno, así puedes disfrutar también de nuestras playas.
3: El contraste
2: playas.
3: Se nota, ¿eh? entre el norte y el
2: sí,
3: sur.
2: ¿No?
3: Sí, pero venía bien un poquito de sol.
2: Pues sí. Oye, cuéntanos un poquito, ¿qué es Operación Tránsito y cómo se inicia este bonito proyecto?
3: Sí, bueno, Operación Tránsito es un proyecto misionero, en este caso de la Sociedad Bíblica, y surge con esa necesidad de poder alcanzar a los ciudadanos del norte de África que se van a dirigir a sus países, tal vez principalmente a Marruecos, pero lo que hacemos desde hace más de 20 años, en este caso, es compartirles diferentes materiales. Tenemos un pack que le llamamos el paquete, que contiene el Evangelio en árabe español o árabe francés, el libro Más que un carpintero, el libro de las maravillas, que es un libro infantil para los niños, y también tenemos un DVD de Jesús, de la vida de Jesús o de María Magdalena. Así que nos encargamos de poder compartir este material. Principalmente el foco es la distribución, sabiendo de que en este caso los norteafricanos no van a tener tanto acceso al material literario como tenemos nosotros aquí en la península. Así que bueno, en el puerto trabajamos y les compartimos este material.
2: Durante este año estáis pues colaborando o tomando como punto de referencia la iglesia El Renuevo, ¿verdad?
3: Correcto, sí. Gracias a Dios hemos tenido la posibilidad de estar allí. Ese es nuestro punto neurálgico, digamos, el centro de operaciones. Hacemos los paquetes, tenemos tiempos de reuniones con los voluntarios que vienen de diferentes partes de la península y también del extranjero. La semana pasada marchó un grupito de coreanos, el día sábado un grupo del Reino Unido también, así que bueno, es una linda oportunidad para conocernos, hacer comunión y principalmente compartir de Jesús.
2: Oye, y Operación Tránsito, ¿qué año se inicia? ¿Tienes idea de cuántos años por lo menos lleva operando?
3: Sí, en principio llevamos más de 20 años. Esto inicia, si no recuerdo mal, principio de los 90. Ahora de memoria, no sé si es el 94 y puede ser que me equivoque. Pero llevamos ya unos cuantos años. Sí que es cierto que hubo un pequeño parón y la pandemia hizo que, bueno, naturalmente no podamos compartir como nos gustaría, pero llevamos un tiempo pujando y poniendo en práctica también lo que el Señor nos ha encomendado, ¿no? La gran comisión de entregar el Evangelio, compartirlo, difundirlo por toda lengua y nación.
2: Oye, yo en alguna ocasión, pues confieso también que he participado en Operación Tránsito, ya que es algo que se hace casi todo, bueno, que se hace todos los años cuando se inicia la Operación Paso del Estrecho, que muchísimos norteafricanos pues cruzan el estrecho para viajar a Europa, ver a los familiares. Y en alguna ocasión yo he estado colaborando también y me llama mucho la atención del material que se reparte, que normalmente suele ser el mismo, ¿no? El libro de Más que un carpintero, el Evangelio en árabe. Por ejemplo, háblanos de Más que un carpintero, para quien no se lo haya leído. ¿Por qué esta herramienta tan importante?
3: Bueno, además de, como hablábamos, ¿no?, el libro del principal, que es el Evangelio, Más que un carpintero, presenta argumentos muy sólidos y de una forma clara para aquellas personas que pueden tener diferentes dudas acerca de quién es Jesús, cómo acercarse a Jesús. Creo que es un material, y por eso lo repetimos durante el paso de los años, que presenta evidencias para poder conocer a un Salvador que es vivo, que es real, y también de una forma bastante cercana. Es un libro que se lee fácil, que no es tan complejo, y bueno, funciona, realmente funciona para aquellos que no tienen tanto contacto con este mundo literario.
2: Tenga un encuentro más cercano, ¿no? Que conozca, sí, un Cristo no tan religioso, sino más personal, ¿no?
3: Sí, es un poco, y es curioso, ¿no? Cuando estamos compartiendo allí en el puerto y entregamos estos paquetes, una de las tónicas que siempre se repite es que cuando entregamos este paquete, ¿no? Bueno, pero ¿me estás hablando de un dios o son tres dioses? Es una pregunta capciosa que utilizan ellos también para, bueno, marcar un poquito el paso, pero nosotros sabemos cuál es el objetivo. Y volviendo al tema de Más que un carpintero, es un libro sólido, tal vez tirando a lo apologético, que presenta buenas evidencias para conocer a Jesús.
2: Y, por ejemplo, el DVD de María Magdalena, ¿por qué se ofrece también? Lleva bastante año también que también es parte de esta herramienta, ¿no?
3: Sí, acompañamos tanto la película de María Magdalena como la del Mesías. Nos gusta acompañar con ese material audiovisual, ¿no? Entendemos que eso siempre ayuda, siempre colabora, es más dinámico, lo multimedia funciona. Así que es la película, pero entendemos que puede colaborar para despertar esa inquietud de conocer a Jesús.
2: Sí, una manera también de ampliar, pues, lo que es el mensaje del Evangelio, ¿no? Tenemos la escritura, pero también un poco de contenido visual, un librito. La verdad es que está bastante bien pensado, ¿no? El tema de obrar con estas herramientas. Oye, quería preguntarte también, Lucas, sobre el tema de qué otras creencias religiosas también hay en el norte de África, ya que ustedes, bueno, no sé si también viajáis a África, o solamente el punto de enclave es aquí, en el puerto de Tarifa, el puerto de Algeciras, el estrecho de Gibraltar. Uh-huh. Pero imagino que, además de árabes, también hay personas de otras creencias religiosas. ¿Qué es lo que soléis encontrar? Además de...
3: Sí, bueno, en referencia a eso que decías, si viajamos o no, sí que se realizan algunos viajes para compartir material, pero no forma parte del voluntariado de Operación Tránsito. Cuando tenemos diferentes personas que quieren venir, principalmente los ubicamos aquí, en el puerto de Algeciras. Si hay necesidad también de voluntarios en Tarifa, se los lleva, se comparte, y también estamos en Ceuta. Un tiempo también importante allí, se trabaja diferente, a pie de carretera. Hubo servicio en Melilla. Este año estuvimos también pensando si hacer servicio allí en Melilla. Pero en principio forma parte de este ministerio y no nos acercamos tal vez a otros países, ¿no? Pero te pudiera decir así en sentido general que el islamismo está más presente, es la segunda religión predominante, ¿no?, a nivel mundial. Y bueno, así como nosotros compartimos el evangelio y damos a conocer diferentes maneras, ¿no?, y a las personas que llegan, de cómo compartir la palabra, dentro del mundo musulmán tienen un sistema, vamos a decir así, que se llama la dawa. Es un sistema para islamizar a las personas y que ya está teniendo impacto aquí en la península. Entonces, no es nuestro, tal vez, foco compartirle a los voluntarios todo acerca del mundo musulmán. A mí se me queda muy grande, honestamente, no soy un experto. Sí que he aprendido con el paso del tiempo muchas cosas, pero sí que focalizamos en eso, ¿no? En conocer a Jesús, presentar, en definitiva, algo que ellos no tienen. Ese es nuestro foco. No entrar en un debate teológico, apologético, no es una lucha, un debate candente, sino presentar a Jesús. Así que, bueno, un poquito de eso.
2: También nos comentaban varios misioneros que han pasado por aquí, ¿no?, que además de sorprenderse la cantidad de musulmanes que hay, no solo en España, en Europa, que es algo que se ha incrementado en las últimas décadas de una manera explosiva, sino que también le llamaba mucho la atención que el musulmán empatiza más con el latinoamericano que con el español. ¿Eso por qué crees que se da eso?
3: Bueno, en nuestra experiencia y tratando con gente, por ejemplo, el caso de los marroquíes, ¿no?, tienen una gran receptividad. Cuando compartimos estos paquetes, generalmente ellos reciben. Claro que hay rechazo, claro que hay muchas veces oposición, pero son generosos, a diferencia tal vez de los argelinos o los tunecinos, que tienen otro perfil. El marroquí de a pie, vamos a decir así, es un poquito más abierto. Puede ser que por esa razón sea más compatibilice más. No sé si con el carácter latinoamericano, que nosotros también somos de, bueno, pues tener más empatía o somos cariñosos, puede ser. Al menos hablo desde mi experiencia. Hay un poco de todo, como se dice ese refrán, ¿no? Gente buena y gente mala en todos lados.
2: Claro, claro.
3: Pero sí que es cierto.
2: Sí, no, te preguntaba porque me llamaba mucho la atención, porque es algo que he visto en muchas ocasiones, ¿no? Que como que cuesta mucho llegar al musulmán y a lo mejor llega alguien de fuera y no quiere decir que se vaya a convertir al cristianismo de una ni nada, pero sí que le da esa oportunidad de compartir un poco, sí, de hablar del evangelio. Y sin embargo, hay otros muros, por ejemplo, que nos cuesta, que a nosotros, por ejemplo, los españoles, nos cuesta mucho de tumbar ese muro y llegar a ellos.
3: Sí, y es cierto también que hay una realidad que no podemos negar, y es justamente el flujo migratorio. Así como han venido muchísimas personas de Latinoamérica, producto de las diferentes crisis en los países, aquí también recibimos una cantidad abismal de norteafricanos o musulmanes, en este caso, ¿no? Y es una realidad del día de hoy de que las iglesias no solamente se están poblando, teniendo más personas del bando latinoamericano, sino también, pues, y mucho más aquí en Andalucía, con personas que vienen de un contexto diferente. Es interesante, y la iglesia tiene que dar este paso adelante, ¿no? De poder abrazar, de poder entender de que el pueblo de Dios es uno, independientemente de dónde hayamos nacido. Es un reto, porque culturalmente hay mucha diferencia, sí, pero somos llamados a eso, ¿no? A vivir en amor los unos con los otros.
2: A veces es la misma cultura lo que nos separa, ¿no? Y a lo mejor cuando abandonamos la cultura, como que es mucho más fácil de llegar a la otra persona, ¿no?
3: Sí, es cierto. Bueno, hago un pequeño paréntesis. Sí. En mi experiencia tenía este pensamiento de, bueno, hablo el mismo idioma, tenemos costumbres bastante parecidas, y más yo viniendo de abuelo español, abuela italiana, no tuve el privilegio de conocerles, pero bueno, tenemos esa raíz, ¿no? Los argentinos. Claro. Pero sí que es cierto eso, de que me pasaba de, bueno, si me entienden con mis frases, con mis palabras, estamos bien. Y a medida que uno avanza y se va adaptando aquí, es cierto de que es un pensamiento un poco egoísta ese, yo lo reconozco y lo digo abiertamente. Entonces necesitamos hacer un esfuerzo los que venimos tal vez de otro contexto por acercarnos a cómo la gente vive aquí, cómo funciona la iglesia, cómo también es la dinámica de trabajo, de vida, forma parte de la adaptación. Y decir por otro lado también, como contrapartida, que necesitamos hacer un esfuerzo por aprender a conocer cómo Jesús trata con las personas aquí. Sí. Eso es algo que lleva tiempo también. Así que me parece interesante resaltarlo, porque no solamente los que venimos de afuera, en este caso del otro lado del charco, lo necesitamos, sino también los que están aquí y que cruzan del norte de África.
2: Esta mañana justamente hablaba con un hermano de Colombia que me decía que los demonios de Colombia eran diferentes a los de aquí, ¿no? Dice que aquí la estaba pasando francamente mal, que menos mal que tenía a Dios en su vida, ¿no? Pero que cuando emigró aquí a España se encontró, pues, soledad, le costaba también de conectar con muchas personas, ¿no? Y a veces, pues, uno se encuentra eso, ¿no? Además del choque cultural, también se encuentra, pues, que hay otra manera de vivir, otra manera de ser el español, que no es ni mala, ni más mala, ni más buena, pero es diferente y a veces eso choca. Ustedes como misioneros, tratáis no solamente con, por ejemplo, con españoles, también árabes, también franceses, también, ¿no? Porque he visto que tenéis material también en francés, sí, en inglés, ¿no?
3: Sí, eso es interesante, porque lo que nosotros hacemos es identificar las matrículas de los vehículos y, dependiendo de dónde puedan provenir, entregamos un material u otro. Como decía hace un ratito, tenemos material en francés, también en español. Entonces, por ejemplo, a mí que me cuestan un poquito los idiomas, he aprendido a rascar las piedras. Hay gente que me dice, guau, pero hablas un montón. Y no, mira, hablo mucho, pero un solo idioma. Pero sí que intentamos también con los voluntarios, pues, tener ese tacto, ¿no? De algunas frases también en francés, en inglés, para poder conectar.
2: Hola, gracias.
3: Exactamente. Bonjour, monsieur. Salam aleikum. Cato gratuito.
2: Eso también.
3: Voy a estar. Si vemos que hay una matrícula que está identificada como francesa, bueno, pues tenemos ese tacto. Principalmente hablamos o compartimos esas frases en árabe, ¿no? Mm. En este caso. Pero si vemos que hay una mínima respuesta en español, intentamos también dialogar. No es el foco, como decía antes, predicar abiertamente, porque algo que hacemos los coordinadores y lo puntualizamos bastante es cuando nos enredamos tal vez en una conversación que puede durar 5, 6, 7 minutos, perdemos muchas oportunidades. Si no hay muchas personas en el puerto y se permite ese diálogo, bienvenido sea. De hecho, tenemos muchos testimonios de personas que han hablado. El día lunes he estado con un varón que había salido de la cárcel. Y que fue curioso porque me había acercado a un grupito de personas. Estaba él con dos personas más, dos hombres. Y la respuesta fue muy agresiva. Empezó a gritar, empezó a oponerse. Lo voy a decir en español. Como, vete de aquí, ¿qué estás haciendo con eso? No es el Corán, no sirve para nada. Había una fila de coches en torno a 6 vehículos, más o menos. ¿Qué es lo que hizo esta persona? Los dos amigos, bueno, se burlaban un poco, pero se quedaron en el molde. Él se levantó y como que fue siguiéndome, estaba a la par, condicionando la respuesta del resto de los viajeros. Cosa que realmente ha conseguido, porque el resto de los coches no accedió al material. Y cuando di la vuelta, él seguía con ese discurso y le digo, mira, estamos compartiendo de Jesús, es un regalo. Le digo, ¿por qué te pones así? Bueno, dio pie esa pregunta, esa respuesta, a poder hablar. Él había compartido que salió de la cárcel, que había tenido diferentes problemas también con su familia, que incluso dentro de su contexto, los propios marroquíes lo habían traicionado. Entonces, claro, vemos que hay una necesidad muy grande de Jesús, y eso también lo enfatizamos con los voluntarios. Aprender a tener como paz en medio de la oposición, del rechazo. Tenemos que lidiar con esto, es importante, y en definitiva vamos delante de Jesús, vamos en su nombre, sabemos que Él está, como dice el texto, junto con ángeles que rodean y cuidan a aquellos que le aman, que le temen, y no hay temor, ¿no? Pero sí que es cierto que el campo y la barrera espiritual es grande, hay lucha ahí.
2: Imagino que también hay que tener digamos armadura del Espíritu, ¿no? Del Espíritu Santo para realizar este tipo de voluntariado, que cualquier persona a lo mejor con un temperamento más fuerte o un carácter más fuerte sería más difícil, ¿no? Más complicada la situación. ¿Recomendáis un tipo de perfil para esto antes de iniciar el voluntariado?
3: Bueno, en principio, en principio nosotros no es que ponemos una pega para poder venir, es una invitación abierta porque lo que necesitamos son voluntarios. Hay mucho trabajo y entendemos que cualquiera puede venir y participar. Tenemos un tiempo de formación, a las personas les damos un buen contexto de lo que van a hacer, y también buscamos eso, ¿no? En primer lugar, tener una buena relación con Jesús. Muchas veces ha pasado también de que una persona que es del Señor viene aquí y esto es una especie de despertador, vuelve a conectarse con Dios, vuelve a entender que la vida del cristiano también implica renuncia, ¿no? Servicio. Entonces, no es que tenemos un perfil determinado, pero buscamos también que la persona pueda entender lo que se hace. Y, por ejemplo, nosotros los varones, tal vez que tenemos un poquito más de fortaleza emocional, muchas veces no, también decirlo, ¿no? Pero nos encontramos muchas veces retos grandes. Y en el caso de la mujer, que es un poquito más sensible, que tiene otro tacto, nos ha pasado también de que hay chicas que salen y se derrumban emocionalmente, salen llorando, que es diferente, ¿no? El proceso, pero es importante, no buscamos un perfil determinado, sino que todas las personas tengan un corazón dispuesto.
2: Claro, pues bueno, vamos a hacer una pequeña pausa, ¿vale? Vamos a estar en un espacio, vamos a disfrutar de un espacio musical mientras que tomamos un descanso, y bueno, enseguida volvemos aquí con nuestro hermano Luca, que va a seguir contando y compartiendo sobre este proyecto, esta misión de Operación Tránsito del Estrecho. Enseguida volvemos.

0: Pues bien, querido amigo y amiga que nos estáis escuchando, seguimos aquí en el Boulevard de Lo de Bar y estamos con nuestro amigo Lucas Cobo. Estábamos hablando diferentes temas sobre sobre la operación Tránsito del Estrecho y la verdad que también estamos hablando un poco sobre lo que está ocurriendo a nivel espiritual, que se ve reflejado también en la sociedad, ¿no? Hablábamos eso durante el descanso, mientras esta pausa musical. Y quiero saber tu opinión, Lucas, ya que estás ahí al pie del cañón, estás a capa y espada luchando, ¿no?, con la gracia de Dios, pero la verdad es que te encuentras también con muchas dificultades espirituales y también es que los tiempos de ahora han cambiado de una manera que perjudican al cristiano en todos los sentidos. ¿Qué nos puedes contar sobre estos tiempos en los que estamos viviendo?
1: Sí, en sentido general creo que una de las grandes ventajas que tenemos a día de hoy son los medios tecnológicos. Creo que el flujo de información que tenemos es impresionante. Al alcance de un clic podemos tener casi todo, ¿no? Eso tiene muchos beneficios, trae muchas ventajas, pero por otro lado nos puede meter en problemas. Y dentro de tal vez nuestro mundo, que es el mundo, por decirlo así, ¿no?, evangélico, tenemos el beneficio de recibir a muchas personas en la iglesia que llegan a través de las redes sociales, llegan a través de la página web, el canal de YouTube. Pero por otro lado es cierto de que hay que aprender a filtrar la información. En concreto con la problemática tal vez que tenemos ahora con la iglesia moderna, yo creo que es importante regresar a las sendas antiguas. No quiere decir que presentemos el mensaje de una manera anticuada, pero sí que no podemos perder el foco porque podemos correr el riesgo, ¿no?, de encontrar en internet un montón de variantes de fuentes y muchas veces nosotros cometemos tal vez el error de no ser tan claros, ¿no?, desde el púlpito, desde una charla personal. En definitiva, yo siempre vuelvo al punto original y es qué es lo que hacía Jesús, cómo trataba con las personas. Y recuerdo una vez que Jesús, hablando con la multitud, les dice: ustedes no están buscando en sí, por decirlo así, el que hace el milagro. No están buscando la persona, están buscando el beneficio. Entonces, desde este lugar, aunque los tiempos sean diferentes y la sociedad haya cambiado mucho, donde hay muchas opciones para el ocio, creo que necesitamos volver a Jesús, a presentarles a las personas a un Salvador que puede dar respuesta con todos los problemas que nos encontramos en la vida, de diferentes índoles, pero Jesús no cambia, ¿no? Todas las cosas podrán pasar, pero la palabra permanece para siempre y ahí tenemos que ir.
0: Amén. Oye, cuéntanos también un poquito, ya que en este tiempo, bueno, ¿cuántas semanas llevas aquí en España?
1: Aquí en
0: Andalucía.
1: Aquí, bueno, nosotros en este caso hemos venido el día 3, el 3 de julio. Mi trabajo estará enfocado en, bueno, compartir con diferentes voluntarios hasta el día 3 de septiembre. Dos mesecitos por aquí, por el sur.
0: ¿Y te ha llamado la atención un poco aquí en el campo de Gibraltar que hay mucha convivencia de diferentes regiones?
1: Es interesante verlo, sobre todo aquí en la ciudad de Algeciras. ¿Cómo conviven, ¿no?, los marroquíes, los de Algeciras?
0: Sí, los algecireños.
1: ¿Algecireños? Ah, mira, pues ahí está, aprendemos algo nuevo. Bueno, pues es interesante, ¿no? Por llamarme algo la atención, también los controles policiales, sí que es cierto eso.

0: y las personas son distintas. Aquí en el sur, pues siempre que tengo la oportunidad de venir, me encanta el carisma que tienen, el ánimo. Pero como decíamos antes, ¿no? Estamos en ese punto tal vez de la historia donde la fusión de culturas está muy presente, está muy ligado.
1: Oye, ¿qué crees que ha pasado en Occidente para que muchas personas abandonen el cristianismo? Porque estamos viendo de que es una realidad, de que cada vez hay más ideología y más pensamiento, incluso algunas sectas raras, como la que pueden ser, bueno, los que consumen ayahuasca. Y la gente busca una espiritualidad, pero fuera de Cristo. ¿Qué está ocurriendo aquí en Europa en general, según tu punto de vista?
0: Sí, yo creo que en líneas generales, porque el tema puede ser muy extenso, hemos apartado del mapa a Jesús y el foco está puesto en nosotros mismos. Viendo estadísticas, por ejemplo, de familias, nos topamos con datos que son sorprendentes, donde las familias que le llaman ahora unipersonales son cada vez más grandes, ¿no? El número es mayoritario. Parece que se ataca a la gente que quiere llevar un modelo de vida estable, que tiene sus hijos, que los educa dentro de un modelo firme, sólido, dentro del cristianismo, ¿no? En definitiva, toda la liberalidad que hay, la corriente moderna, el yo por delante, hace que las personas, bueno, pues terminen cometiendo diferentes atrocidades y todo esté permitido, ¿no? Estamos casi en una gran Sodoma y Gomorra, donde si tú quieres casarte tal vez con un árbol, lo puedes hacer. Si quieres comer pienso pensando que eres un dálmata, lo puedes hacer. Quieres tener una relación extramatrimonial, pero es consentida, también lo puedes hacer. Es curioso, ¿no? Creo que le hemos dado la espalda a Dios y a raíz de eso muchas consecuencias que estamos recibiendo, ¿no? Pero muchas veces pienso en esto también, de si hay esperanza para los cristianos y para las personas en general en un mundo que está tan contaminado. Y en definitiva sí que la hay, porque Dios no ha cambiado. Y ese es el objetivo, seguir compartiendo las buenas noticias de salvación, aunque las personas parece que se han olvidado del Señor.
1: Sí, tal vez puede ser porque el evangelio confronta, ¿no? Y eso no le gusta a nadie, ¿no? Ser confrontado
0: ni a los cristianos, diría, ¿no? Sin voz baja. A nosotros sí, tampoco nos gusta. No.
1: pero la realidad es esa, ¿no? Que al fin y al cabo, la verdad del evangelio es lo que enlúa en el camino, ¿no? Y bueno, casi todos los que somos cristianos, pues tenemos un testimonio que hemos vivido lo que es la vida pasada, una vida en oscuridad, vamos a decir todos, ¿no? Porque incluso los que se han criado en una familia evangélica han tenido que tener un encuentro para realmente ser cristianos, ¿no? Cuéntanos un poquito tu testimonio, porque estoy viendo que tú eres joven, ¿no, Lucas?
0: Sí.
1: Yo te veo joven.
0: Bueno, acabo de cumplir 29 años.
1: 29 años, ¿y cuánto tiempo llevas en este ministerio?
0: Bueno, aquí en el Ministerio de Operación Tránsito, este va para el segundo año, son 2 años de ministerio, colaborando con la sociedad bíblica también y con diferentes entidades que están relacionadas, sirviendo al Señor. Pero bueno, vamos a decir así, que he nacido y he tenido la bendición de nacer en las tablas de la iglesia, ¿no? No toda mi familia es cristiana, pero mis padres sí. Y bueno, he mamado un poco de chico esa tal vez religiosidad en Argentina de no solamente asistir el domingo y bueno, tener una buena formación bíblica, pero yo recuerdo que había muchas cosas que estaban prohibidas y yo digo, ¿pero por qué será así? O muchos de mis amigos se apartaron del Señor producto de que era, desde mi punto de vista, no excesivo el control que había, o ese legalismo, ¿no? O fariseísmo, por decirlo de alguna manera. He tenido la bendición del Señor de no apartarme de sus caminos, de poder estar cerca de Él, pero sí que es cierto, apuntando un poquito al testimonio, que he tenido pues un pasado difícil en torno a alguna lucha personal, vicios. Yo he sido adicto al sexo y el Señor me ha sacado de ahí. Por la gracia del Señor, pues doy testimonio de esto. Claro que las personas cuando conocen testimonios que pueden ser como muy impactantes se quedan sorprendidos, pero es que esa persona no lo ha conseguido. Y en mi experiencia, que yo soy músico profesional, estoy dando pasos a comprometerme más con el Señor. Entiendo de que el Señor me ha rescatado de una vana manera de vivir, como dice su palabra, y ese es mi deseo, poder hacer cosas para Él con el objetivo de tener primeramente una comunión firme con Él. Y Él provee, Él es misericordioso. Desde ese lugar el Señor me ha permitido levantarme, darle la vuelta a muchas situaciones. Claro que no soy un robot, claro que tengo mis debilidades como todo el mundo.
1: Por supuesto.
0: Pero desde ese lugar la verdad que me siento muy contento de poder tener una mente renovada. Como dice Efesios 4:23 creo que es.

0: y que seáis renovados en el espíritu de vuestra mente. En definitiva, el proceso de santificación no tiene forma de línea recta, sino de espiral. Y muchas veces avanzamos, pero parece que estamos en el mismo punto. Sin embargo, seguimos subiendo, ¿no?
1: Sí, sí. Oye, Luca, pues de muy valiente con contar tu testimonio, porque al fin y al cabo, ¿cuántas personas hay que tal vez nos están escuchando y ven eso como algo normal y que lo exprese como testimonio que es, ¿no? Que encontraste una manera de vivir en el Señor. Habiéndote criado en una familia cristiana, pues tuviste que tener un encuentro personal con Jesús. Uh-huh. Muchas veces pues pensamos que eso, ¿no? Si naces en un seno cristiano, pues ya está, ¿no? Ya ha salido todo bien, ya tú también eres cristiano, ¿no? Por herencia familiar, pero no, todo el mundo tenemos que tener un encuentro personal con Jesús y examinarnos nosotros mismos y poder, al fin y al cabo, bueno, que esta palabra de Dios, este evangelio, nos confronte y nos muestre no una confrontación de manera de acusación solamente, sino de manera de esperanza. Y eso es lo que usted está haciendo, ¿no? A través de este material en distintas lenguas, estáis lanzando la semilla, como tú decías, ¿no? Tal vez no estáis ahí predicando la palabra, pero simplemente dejáis que la palabra ya de por sí, pues, caiga en la tierra que tenga que caer y del fruto del tiempo que Dios tenga para ello. Oye, me dices que eres músico también, ¿no?
0: Sí.
1: ¿Cómo Dios te ha llamado a esto de las misiones?
0: Sí, bueno, fue curioso porque desde hace un tiempito atrás me ofrecieron participar en Operación Tránsito como voluntario. No sabía lo que era, pensé que era algo del tráfico, tener que estar parando, dirigiendo los semáforos, no sabía exactamente. Y bueno, el Señor poquito a poco fue dándome un poquito más de claridad. He conocido muchas personas aquí en el ministerio y he entendido que tal vez no siempre se trata de todo lo que conocemos. Hay una frase que me gusta mucho que dice, aunque falles, no lo calles. Y me veía en una tesitura, digo, bueno, Señor, tal vez este reto es muy grande. Al principio como voluntario, pero ahora como coordinador, de poder formar personas, de capacitarles, de yo también hacer una buena introspección del mundo musulmán. Y en definitiva creo que el Señor se encarga de ir encajando el puzzle. En mi experiencia particular fue el Señor quien me llamó y mi respuesta después de ese, como decía antes, ¿no?, ese proceso de adicción era, Señor, heme aquí, envíame a mí. Pasando por un tiempo de limpieza, pero si es lo que a ti te place, yo estoy dispuesto a hacerlo. Sigo aprendiendo, sigo capacitándome. Hay gente aquí que lleva muchos años sirviendo al Señor y eso es estimulante para mi fe. Y bueno, trasladarlo también a las personas que lleguen nuevas, ¿no? Es un reto enorme y a veces cuando tengo que coordinar o llamo por teléfono a algún voluntario, se palpa ese entusiasmo, ¿no? Ese deseo y bueno, se disfruta mucho como voluntario, como coordinadores también se disfruta, aunque es otra la responsabilidad, pero en definitiva es el Señor que hace la obra y eso es de mucha satisfacción.
1: ¿Y cómo está marchando la jornada con los voluntarios? Cuéntame un poquito que hace mucha calor.
0: Estamos pidiéndole al Señor un poquito de agua, un poquito de lluvia. Sí que es cierto de que el calor aprieta bastante. Es algo que se lo decimos a los voluntarios. Miren, vénganse con una gorra, mucha agua. Hemos tenido tal vez la mala experiencia ahora en esta semana de que hubieron dos personas que tuvieron que retirarse por la calor que hace. Entonces, bueno, sabemos que esa es una barrera bastante importante, pero tenemos un montón de viajeros. Este fin de semana pasado hemos recibido a un montón de coches y nos dábamos abasto, repartiendo, hablando, entregando. Claro, nosotros vamos con paquetes en la mano y tal vez un bolso, una mochila, pero cuando se acaban, tenemos que volver a la furgoneta, volver a cargar, ir, venir, trae mucho desgaste. Intentamos que los voluntarios también puedan tener dos turnos. No los vamos a explotar, los pobres. Hacemos dos horitas por la mañana, vamos rotando, dos horitas por la tarde. Nuestro objetivo es poder cubrir casi todo el día, haciendo dos horas, otro grupo dos horas, otro grupo, y poder cubrir la mayor franja horaria posible. Pero mucho, mucho trabajo. Y decir como estadística que el pasado año, en torno a casi 3 millones de personas pasaron por aquí. Es un punto neurálgico, muy estratégico, y por eso estamos también, ¿no?
1: Sí, imagino que son muchos los voluntarios que se necesita para cubrir toda esta franja horaria. ¿Cómo pueden ponerse en contacto con ustedes para colaborar? Porque seguro que muchas personas que nos están escuchando que tienen ganas de servir al Señor y bueno, esta es una oportunidad increíble, ¿no? Para poder hacerlo. ¿Cómo te pueden contactar?
0: Sí. Bueno, pueden contactar desde la página web. En este caso voy a hablar de la Sociedad Bíblica, que tengo un poco más de información, a través de la página web de la Sociedad Bíblica Española. Y si entran al apartado de proyectos, van a encontrar allí Operación Tránsito. Pueden participar apuntándose como voluntarios, nos pueden escribir. También hay un apartado que es de donativos. También entendemos que es importante decirlo, aunque no obligamos a nadie, por supuesto, a ofrendar.
1: Sí, pero si alguien quiere cubrir necesidad material también.
0: Exactamente, el coste que tienen estos materiales, pues también es el suyo, ¿no? Entonces, pues, en ese caso, ¿no? Personas mayores que vean que es un impedimento, la condición climática, la distancia, venir aquí, pues también pueden aportar. Así que desde ese lugar, si alguien está interesado, puede meterse, como digo, Operación Tránsito, uno de los proyectos misioneros de la Sociedad Bíblica Española, y encontrar información. También nosotros, los que ya llevamos un tiempito más, solemos hacer diferentes visitas a las iglesias, viajamos, compartimos, hacemos un reportaje fotográfico, explicamos. De hecho, lo hemos hecho antes de venir aquí y hemos tenido una buena respuesta, así que forma parte de la difusión.
1: Y para colaborar hasta este mes de septiembre, ¿no? Está ya hasta septiembre por aquí. Uh-huh. Si quieren animarse a colaborar durante estos meses hasta que termine Operación Tránsito.
0: Pueden hacerlo.
1: ¿Algún contacto o algún lugar donde puedan localizarte?
0: Sí, pueden escribir de forma particular, como yo estaré aquí, pueden contactarme a través de las redes sociales si lo prefieren así. Mi nombre es Lucas Cobo. Pueden escribirme tal vez vía Instagram o me pueden dejar un correo electrónico. No hay reparo en decirlo, mi correo es lucascobo95@gmail.com. O si no,
1: sencillo.
0: Y me delata el año ahí, ¿no? Pero bueno, si no, también a través de la Sociedad Bíblica Española. Y la verdad que muy agradecido al Señor por todo lo que está haciendo. Llevamos unas pequeñas semanas, pero Dios está haciendo un trabajo muy fuerte.
1: Pues bueno, el programa va llegando a su fin, pero no sin antes que nos envíes una invitación a las personas que nos están escuchando, una palabra de parte del Señor para animarlos a que sirvan al Señor, porque es muy necesario el servicio. Por eso te ha llamado a ti, por eso, pues bueno, todas las personas que tienen ese sentir están ahí intentándolo y hace falta voluntario. Uh-huh. Así que un último mensaje para concluir.
0: Sí, muy bien, muchas gracias. Bueno, decir que si el Señor ha puesto en tu corazón ese deseo, esa disponibilidad de seguirle, no tengas miedo. En definitiva, como dice la palabra, el amor echa fuera todo temor y a la verdad los obreros son poquitos, ¿no? La mies es mucha y necesitamos ser renovados por el Señor. Desde mi humilde opinión, sabemos que Dios se encargará de hacer la obra. Es un reto muchas veces dejar tu familia, dejar tu trabajo, dejar tu carrera, pero no perderemos recompensa, ¿no? Siempre viene a mi mente estas palabras tan importantes del apóstol Pablo, que todo lo que había conseguido en su vida, ese pedigrí, esa formación, lo estimaba como basura, con tal de estar más cerca del Señor Jesús, de alcanzar ese premio. Así que mi mensaje para todos aquellos que nos están escuchando es avanzar. Sí, hay errores, hay caídas en medio del proceso, pero también la palabra dice que siete veces cae el justo, pero se vuelve a levantar.
1: Amén.
0: Así que Dios les bendiga y espero que puedan apuntarse también a este voluntariado.
1: Pues sí, queridos amigos, muchísimas gracias por haber estado aquí. Muchas gracias a ti, Lucas, por haber compartido con nosotros pues toda esta información de Operación Tránsito, que la verdad es que es algo muy valioso, ¿no? Que la Iglesia Evangélica, el pueblo de Dios, esté presente en este movimiento tan grande como es la OPE, en la que autoridades portuarias, ayuntamiento y el gobierno de España se vuelca para que sea posible esa operación Tránsito del Estrecho, en el que millones de norteafricanos pues cruzan el Estrecho de Gibraltar para visitar a su familia en el resto de Europa. Muchas gracias, Lucas, y bueno, queridos amigos que nos estáis escuchando, gracias a ustedes también por estar aquí escuchándonos en el 95.1 en Radio Vida. Volvemos dentro de muy poco aquí al Boulevard de Lo de Bar.
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0: Muy buenas, bienvenidos al programa de Escribas y Poetas. Un programa de entretenimiento, pero también de unidad. Un programa donde diferentes escritores se reúnen y envían su poema a través de nuestras redes sociales y a través de nuestro teléfono de WhatsApp, que es el 619-2545-25, desde el que podrás tú también participar y enviarnos pues aquellos poemas, aquellos versos que quieras compartir con todos nosotros y todas las personas que nos están escuchando. Así que anímense y participen en este espacio interactivo en el que queremos que tú también estés con nosotros y formes parte. Y bien, vamos a iniciar en esta armonía, en este espacio, con los poemas que hemos recibido en estas últimas semanas de nuestros amigos colaboradores. Y vamos a iniciar con un poema de Isaac González Saldina, que nos envía pues estos versos. Así que esperemos que lo disfrutes y puedas saber apreciar todo, porque del poema no es solamente la poesía en sí, sino también la manera y el sentimiento de recitarlo. Y seguro que nuestro amigo Isaac te va a encantar. Así que vamos a escucharlo y continuamos aquí en Escribas y Poetas.
1: Vuelven historias y lemas, elevando el alma al nivel del sol. Deleite y soberbia, locuras y penas, sarcasmo y pasión. Hoy he vuelto a escribir poemas, con la mano en el pecho y en el pecho el corazón. Para que cuando mi sangre se espese y mi cuerpo deshilache, tu pupila se ensanche por amor a lo que exprese. Para que cuando mi recuerdo te falte, empieces a buscarme en las páginas que deje. Que cuando este mundo se pierda y se confirme que me marche, el alcance de mis letras será el que me desmarque. Así que no confundas mis palabras intangibles, que el arte no entiende de realidad posible.
0: Pues bien, acabamos de escuchar al amigo Isaac González, que nos ha enviado este poema. Y vamos a continuar escuchando ahora unos poemas de nuestra amiga Conchi, que una vez más pues ha animado a seguir colaborando en este espacio de Escribas y Poetas. Así que continuamos con nuestra amiga Conchi.
2: Cuento de primavera. La primavera que estaba dormida despertó de repente dando un gran bostezo y desperezándose dio comienzo a la magia más prodigiosa. Cogió su varita mágica y la agitó con fuerza en el aire, surgiendo ante nuestra vista los más bellos prados. Los árboles recuperan sus hojas con un verde más esplendoroso, dándonos una esperanza para un tiempo venidero mejor. Las flores multicolores se abren al calor del sol, dándonos un placer inusitado al contemplarla, embriagando nuestro sentido con sus penetrantes aromas. Los ríos se hacen más caudalosos al derretirse el hielo que dejó el pasado invierno, convirtiéndose en una sonata maravillosa. Miles de mariposas revolotean sin cesar, abriendo sus alas de colores inolvidables, y ¿por qué no? Insectos incómodos que no dejan de dormir un rato sobre la hierba. Pero todo esto forma parte de la naturaleza y de la estación más deliciosa del año, la cual espero disfrutéis aún muchas jornadas. Yo nací en abril y aunque sea una viejecita, más aún que ahora, podré decir que tengo tantos abriles y que nací en la estación más bonita del año. ¡Viva la primavera!
0: Pues acabamos de escuchar a nuestra amiga y colaboradora Conchi, y bueno, ya que estamos escuchando voces femeninas, vamos a continuar escuchando a nuestra poetisa Nieve Buscató, que una vez más pues también ha querido colaborar en este programa y nos envía el siguiente poema.
3: Hola a todos. Esto solo fue un sueño. Un sueño en el que se unían mis pasiones, el mar, la música y el baile. Pero bueno, la vida es como es y cuando se despierta una no es lo que parecía. Anoche te vi bailando, niña, descalza en la arena, mientras en el aire sonaba un canto por peteneras. Tu cara la iluminaba un rayo de luna llena. Tus manos libres se alzaban para alcanzar las estrellas. Los volantes de tu capa flotaban desafiando la brisa de primavera y un clavel rojo de sangre acariciaba tu trenza. Anoche te vi bailando, niña, descalza en el agua, mientras las olas mojaban los encajes de tu enagua. Mas cuando me desperté, me encontré con mis pesares y al saber que te soñé, me volví a dormir llorando un llanto por soleares.
0: Siempre es un placer escuchar las voces de todos estos escritores, todos estos poetas que participan en el programa de Escribas y Poetas, porque la verdad es que se ha creado un círculo de amistad, de compañerismo, y eso es lo que queremos desde Radio Vida. Desde Radio Vida queremos fomentar el compañerismo, el trabajo en equipo, crear puentes sobre todo. Y quiero aprovechar para dar las gracias a varios colectivos que se han unido y nos alegramos que desde Radio Vida podamos hacer una labor generando puentes entre organismos, asociaciones, personas. Y en este caso pues quiero agradecer a la Asociación Cultural Academus, así como también al Ateneo José Román de Algeciras, por la colaboración en todos estos programas, en los cuales pues ellos también anuncian a través de sus grupos que aquí en Radio Vida se está generando un programa cultural, pero sobre todo de amistad, donde le damos voces a todas las personas que quieran colaborar, que quieran enviarnos sus poemas. Y bueno, nuestro equipo de redacción pues se ocupará de seleccionar los poemas más adecuados a la línea editorial de esta emisora, que no es otra que hablar del amor, hablar de la vida y fomentar eso, el compañerismo y todo lo que sea positivo, todo lo que provenga de Dios. Así que para ello, si quieres colaborar, mándanos tu mensaje, tu nota de audio, de voz al 619-2545-25. Y vamos a continuar con un poema flamenco, como no, de nuestro amigo Juan Carlos Muñoz de San Roque, que sigue enviándonos letras que comparte con artistas flamencos, pero que también lo comparte con mucho gusto aquí con todos los que nos estáis escuchando aquí en Radio Vida. Así que vamos a escuchar ahora a nuestro amigo Juan Carlos Muñoz de San Roque.
4: Buenas tardes, me llamo Juan Carlos Muñoz, soy natural de San Roque y voy a leer un poquito de sevillana para el programa de Escribes a Poeta que dirige magistralmente mi buen amigo Manu Ponce. He dejado en el camino a mucha gente mustera, a mucha gente mustera. He dejado en el camino y ahora voy pasito a paso, sin prisas y a mi manera, teniendo a cada instante a quien quiero a mi vera. Eso sí, teniendo siempre a cada instante a quien quiero a mi vera. Los golpes que da la vida te pueden hacer pensar que no todo es tan bonito como lo quieren pintar. Un saludo poético.
0: Pues un saludo para ti también, querido amigo, y un saludo para todos los que nos escucháis, sintonizáis el 95.1. El programa va llegando a su fin, pero no sin antes escuchar el poema que nos ha enviado nuestro querido compañero también, Juan Emilio Ríos, presidente del Ateneo José Román, que anteriormente mencionaba. Así que vamos a escucharlo, vamos a escuchar este poema y ya finalizamos y os dejamos con la intro del grupo improvisado de nuestra amiga Nieves Buscató y el vocalista también, cantautor, Manolo Báez.
5: Para el programa Escribas y Poetas, este poema titulado El mar embravecido. Perder la tierra bajo los pies y penetrar en el mare magnum fiero de agua y de sal. donde se hacen dagas blancas las olas y cuchillos afilados los latidos del viento, zozobrar en medio de la tormenta para recoger uno a uno los restos del naufragio, para comenzar de nuevo en un bucle sin final, con solo aquello que ha sobrevivido a la tiranía de los elementos tan aleatoria. Un poema que escribí en el puerto de Soto Grande, mirando a un mar pues lleno de rabia. Soy Juan Emilio Ríos, poeta de Algeciras, y es para mí un placer colaborar con este programa que mi amigo Manu Ponce pues dirige de forma pues siempre solidaria con los demás e intentando que los poetas del campo de Gibraltar tengan presencia y tengan prestancia y su obra sea más visible para los demás.

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2: Muy buena, querido amigo y amiga que nos estáis escuchando aquí en Radio Vida en el 95.1. Estamos en el Boulevard de los de Bar, un programa de entrevistas por el cual pasan muchísimas personas que tienen servicios a Dios, artistas, personas de todo tipo. Pasa por este programa y en el día de hoy tenemos a un invitado especial. Tenemos a un amigo de la Iglesia Vida que lleva el Ministerio Infantil de hace bastante tiempo. Estamos hablando de Ezequiel Santiago Serrano. ¿Qué tal, Ezequiel?
3: Hola, muy buenas. Qué bueno, qué gusto estar aquí nuevamente con ustedes. Y sí, la verdad que bueno, siempre es un placer estar en Radio Vida con ustedes.
2: Oye, Ezequiel, cuéntanos un poquito qué es el Ministerio Infantil y cuál es el objetivo.
3: Bueno, prácticamente partimos del inicio que el Ministerio Infantil siempre ha sido muy desvalorado. A veces de la iglesia o a veces aún de los líderes, ¿no? Y realmente para mí el Ministerio Infantil es algo que es muy, muy, muy importante, porque al fin y al cabo yo siempre he dicho que tenemos un margen de edad para poder trabajar con ello. Y siempre el margen de edad se reparte más o menos entre los 3 años hasta los 12. Y mi entendimiento es que todo lo que nosotros podamos aportarle a esos niños de Dios, de quienes Dios, del servicio a Dios en ese tiempo, es algo que ellos van a recibir, es algo que ellos van a aceptar y van a crecer. ¿Qué pasa? Que cuando llegue a los 12, todo lo que nosotros no le hayamos enseñado, ellos lo pueden aprender afuera, ¿no? Entonces, para mí el ministerio es como la... ¿Cómo lo definiría? Como la vitamina o el fruto a punto de madurar o en proceso de maduración en lo que es en la iglesia.
2: Y una pregunta, porque muchos piensan que tal vez los niños, pues bueno, durante muchos años los niños cuando ha empezado la reunión se les ha metido como una especie de guardería o se han estado como ajenos de las enseñanzas de la palabra, de la Biblia. Y estamos viendo de que hay una generación, y bueno, desde luego en la Iglesia Vida estáis trabajando con una generación que sí le suman importancia a la palabra de Dios, que sí se interesa. Y la pregunta es la siguiente, ¿los niños y niñas comprenden el Evangelio o aún les cuesta?
3: Mira, la verdad, hace unos 2 días precisamente... llegó pues algún comentario, algunas noticias que recibimos como encargados del ministerio. Y fue como analizar, realmente el mensaje que se le está dando a los niños es un mensaje que lo están haciendo suyo o es un mensaje que quizás les falta como algo más de fuerza, ¿no? Por ejemplo, si hablamos en tema de por ejemplo, un colegio, ¿vale? Yo creo que en un colegio cuando hablamos de matemática, lenguaje, yo creo que los maestros como que se lo definen bien y se lo explican bien y lo hacen masticar, se lo hacen suyo. Y creo que quizás hemos estado trabajando la idea de es quién es Jesús, por qué Jesús los ama, por qué Jesús los recibió. Y seguimos como una cierta temática, pero yo pienso que es como un poco el tiempo de forzar más el aprendizaje. Es como que de pronto estamos en un tiempo que en Ministerio Infantil siento, por ejemplo, hablando de Ministerio Infantil de la Iglesia Vida, que tengo que dar un paso más. O sea, y justo ayer estuvimos hablando de esto con algunos y es como que, oye, ¿cuál es el siguiente paso? Y yo creo que es justo lo que estamos hablando. Es como, o sea, que las clases sean más profundas y sean más enfocadas en la figura de Jesús y en la figura del Evangelio en sí.
2: Más didáctica, ¿no? Podemos decir que son más didácticas, desgranan un poco más la enseñanza ya. Bueno, me imagino que hay para varias edades, que ahora también preguntaré con qué edades o con qué franja de edad trabajáis mayormente. Pero ya no es como antes, por ejemplo, que se ponía el niño a pintar un dibujito de Jonás y cosas así. Ya también dependiendo la edad, ya se le explica, como bien nos dice, ¿no? Se le enseña un poco más, es algo más didáctico, más enseñanza.
3: Claro, ¿no? O sea, en este caso va a partir mucho la edad en la que te toque dar la clase. Porque claro, yo no le puedo hablar a un niño de 10 años de la misma manera que le hablo, por ejemplo, a un niño de 3, ¿no? Entonces ahí entra mucho lo que hablamos de tema didáctico. O sea, yo creo que sí, o sea, no se puede perder el tema este de, o sea, tenemos que ser didácticos, que ellos hagan la clase suya. Eso es algo es principal a la hora de conectar con ellos, pero también el tema tiene que ser profundo y directo. O sea, tiene que ser un poco más atándolos a ellos, a Cristo. O sea, como Jesús te ama, Jesús te recibió, Jesús ha dado su vida por ti, Jesús conoce tus sueños, Jesús conoce tus deseos, ¿no? Y un poquito como enfocarlo en eso.
2: Y sí, está claro que como adulto, el momento en el que Dios toca tu vida, para cada vida, cada persona es un momento íntimo, personal, y puedes estar toda tu vida a lo mejor recibiendo o viviendo bajo un techo de una familia cristiana y no tener un encuentro personal hasta ya de adulto. Pero sí que hay muchas probabilidades de que un niño empiece a tener ese encuentro personal con Dios desde pequeño, ¿no? Gracias a todas estas cosas que le estáis enseñando, ¿no?
3: Exacto, exacto. Tienes razón en cuanto a eso. Pero sabes que a veces también me impresiona mucho, Manu. Y es que creemos que solo los adultos tenemos como esa necesidad espiritual. Esa necesidad espiritual.
2: Sí,
3: muy bueno. Esa necesidad espiritual de un encuentro con Dios. Esa necesidad espiritual de necesito entrar en la presencia de Dios, necesito entrar en la intimidad con Dios, aun que Dios se revele a mí, hablándonos de adultos, o sea, de hablar en lengua y hablar, ¿no? Y crecer y conocer. Pero lo más curioso es que a veces descuidamos que ellos también tienen una necesidad espiritual. O sea, los niños necesitan esa necesidad espiritual, ellos necesitan conocer, ellos necesitan saber, ellos necesitan tener un encuentro, ellos necesitan entrar en la intimidad con Dios también. O sea, y claro, una vez que tú te enfocas en eso, tú estás entendiendo que el tener un encuentro, entrar en una presencia de Dios, no es solo para, entre comillas, digamos, los adultos. O sea, los niños necesitan eso también. Entonces, estamos un poco trabajando más en eso.
2: Muy bueno eso que nos estás diciendo, Ezequiel, porque realmente cuando crecemos parece que nos olvidamos que fuimos niños. Y es cierto, muchas veces si recordamos también nuestra niñez a lo personal, podemos ver que también muchas veces hemos sentido carencias afectivas y todo tipo de necesidades espirituales que ya de niño uno tiene. Y es cierto, y hace muy bien en mencionarlo, porque realmente eso es algo que sucede, sí. Que necesitamos de Dios desde que nacemos y salimos del vientre de nuestra madre, ya necesitamos de Cristo. Y poder suplir y llenar esos vacíos ya cuando eres pequeño da una la verdad es que abre la puerta que Dios puede entrar en tu vida y es muy bueno.
3: Es como, digamos, Manu, es como darle al niño esa seguridad en Cristo que perdió quizás en su niñez o que perdió años atrás. Y es como cuando vuelven a Cristo, cuando están en la iglesia, cuando estás con ellos, es como, oye, Dios quiere cubrir esa necesidad. O sea, Dios puede cubrir esa necesidad también. Entonces, es un poco verlo así.
2: Sí, y también, bueno, quería preguntar, bueno, cómo se logra que los niños tengan esa integración, esa parte activa dentro de la iglesia. ¿Cómo se motiva un niño a participar y ser parte de la iglesia?
3: Pues mira, en nuestro caso, ¿no? Parte de lo que, digamos que el éxito que nos está ayudando a esto, el éxito de crecimiento que hemos notado en la iglesia, en el ministerio infantil, va básicamente, nosotros hacemos lo que es una planeación anual de actividades. O sea, cuando tú tienes al niño, nosotros mes a mes hacemos actividades. Entonces, claro, cuando tú tienes al niño en ese ambiente de actividad, en ese ambiente, oye, este mes toca esto, el siguiente mes toca, digamos, no sé, un culto infantil, el siguiente mes toca costales, el siguiente mes toca cosas así, eventos que se van preparando. Hace un mes hicimos una excursión, oye, pues nos vamos de excursión y estuvimos visitando el Parque de Lobos. Y bueno, fue algo, o sea, cuando tú mantienes a los niños en ese ritmo mensual, anual, ellos quieran o de una u otra manera ya están comprometidos y están llegando y están conectando con la iglesia. ¿Por qué? Porque, o sea, el éxito de que ellos puedan estar yendo es tenerlos atados en el sentido, digamos, positivo, sí, en cuanto a actividades, atados en el sentido de, oye, o sea, es que la iglesia es buena. O sea, mira, hacemos actividades.
2: Es enlazarlo a las actividades de la iglesia y ser parte de ser iglesia.
3: Exacto. Ser iglesia. O sea, yo creo que cuando tú vas con ellos mensualmente haciendo actividades, ellos como que su mente, su cuerpo están conectados. Oye, mira, este mes ha sido esto, hemos hecho este evento. ¡Wow, qué bendición! Pero mira, ¿qué toca? ¿No? Nos ha tocado. Bueno, ¿y por qué no nos vamos para acá? ¿O cuál le toca el siguiente evento? Y entonces, eso a ellos les ayuda mucho a estar conectados con la iglesia.
2: Y bueno, conectado, estamos hablando de que los niños conectan, pero también conectan sus padres. Esto es algo también muy importante y algo que tenemos también que hacer un punto y aparte, sí. Porque hay un impacto también en la vida de muchos padres. Nos consta de que también habéis visto vidas transformadas matrimonios restaurados, y ha sido a través de que el hijo, al estar en la iglesia, está en contacto con Cristo, ha traído a los padres a la cruz y ha ocurrido milagros. Cuéntanos un poquito qué impacto tiene en la vida de los padres que su hijo viva el Evangelio de una manera activa.
3: Mira, parte de lo que estás comentando, la verdad es que nos ha tocado algunos casos donde realmente la familia ha llegado por el niño. O sea, ¿por qué? O sea, si nosotros hacemos que el niño se sienta parte, se sienta importante, es para que entendamos el valor que ellos tienen, que Dios le da a ellos. Entonces ellos, el conectarlos a la iglesia, el que ellos puedan ir y decir, papá, mamá, es que yo quiero ir. O sea, hay algo allí que me llena, hay algo que me transforma, hay algo que cuando estoy triste llego, doy la clase y salgo contento. Entonces esas cosas impactan en los padres, porque por ejemplo, hay padres que ven que su hijo está pasando un tiempo difícil, ¿no? O de pronto, porque de verdad, Manu, creemos que los niños no tienen sentimientos, no son niños. No, o sea, los niños tienen sentimientos, los niños tienen problemas, por muy niño que sea, ellos pasan dificultad, pasan pruebas, fases de crecimiento, que son cosas que influyen en su vida. Entonces quizás es como decir, oye, pues ve el padre como que está, ¿qué le pasa? Está triste o no conecta o está, que algo está pasando. Y claro, llega a la iglesia y lo hacemos al sentirse de la iglesia, le damos el valor que Dios le damos ese valor a ellos. Entonces cuando ellos vuelven y salen, ese es el impacto que producen en los papás, porque el niño dice, mamá, es que yo quiero ir, papá, yo quiero ir. O sea, y eso es como lo que impulsa un poco más a los padres llegar. Más bien es como el impactar en los niños, eso es lo que atrae a los papás a la iglesia.
2: Y niños de toda etapa, bueno, de toda edad, toda circunstancia, porque hemos visto también que dependiendo la edad del niño, pues hay etapas más complicadas, ¿no? Como por ejemplo la más cerca a la adolescencia, ¿no? Que hay ahí una guerra y un caos hormonal, ¿no? Que tal vez a lo mejor se haga un poquito más difícil. ¿Qué edades hay por ejemplo, en la Iglesia Vida? ¿Con qué edades trabajáis?
3: Vale, bueno, estas edades que, o este, digamos, diferencia de edades que hemos puesto, realmente no es como el idóneo. No por nada, sino porque, o sea, nos toca porque a lo mejor no somos suficientes maestros o no hay suficientes salones para poder afrontar cada edad, ¿no? O sea, ahora mismo la verdad que lo que estamos más o menos organizando, tener lo que es la primera parte, que es como de niños de 0 a 4 años aproximadamente. Después estaríamos los niños medianos, que serían los niños de 5 a 7 años. Y luego estarían los preadolescentes, que son niños de 8 a 12. Entonces, en este caso, conforme ellos van creciendo, las clases son más intensas o son un poco más enfocadas en que ellos crezcan en Dios. Por ejemplo, en cuanto a los niños grandes, daros cuenta que nosotros lo que intentamos es, ellos de ahí pasan a los jóvenes. Entonces la idea es que ellos vayan preparados al grupo de jóvenes, o sea, que ellos puedan aportar al grupo de jóvenes. Entonces va a cambiar mucho. O sea, yo puedo hablar de Jonás en el cuartito infantil con muñequito y con canciones, puedo hablar de Jonás en el cuartito mediano, digamos, los niños medianos, a lo mejor les pongas una tarea, les pongo a leer, los pongo a un versículo de memoria, y puedo hablar de Jonás en la parte, digamos, de los niños mayores, pero ahí ya los pongo a investigar, o sea, los pongo a responder preguntas. Yo le dicto ciertas preguntas, tienen que leer texto y tienen que buscar esa respuesta. Entonces, es meterlo, ¿no? Ellos como los metemos más en la escudriñar la palabra, los metemos más, oye, hay una pregunta que ellos puedan reaccionar, oye, tengo que buscar, tengo que investigar, tengo que ver, tengo que orar. Entonces, son eso un poquito más, es como el margen de edad que estamos trabajando ahora mismo por falta de salones, en este caso. Es por falta de salones, pues realmente la edad ideal sería de 0 a 3, de 3 a 5, de 6 a 8 y de 9 a 11. Pero claro, viendo, pues vemos la cantidad de niños, vemos la cantidad de salones, maestros, entonces uno tiene que acomodarse más o menos a lo que hay, a la posibilidad que tenemos.
2: Y una pregunta clave, porque hace poco estuve hablando con un amigo mío que él es sacerdote en la Iglesia Católica y también es profesor de religión. Y yo le preguntaba, ¿no? Porque tenía curiosidad de cómo en las escuelas se está llevando el tema de la fe, ¿no? No, sí. Vamos a decir la religión, sí. El tema de la fe entre los jóvenes. Y me decía, dice, mira, Manu, el tema fatal porque no solamente ya no creen en Dios ni tienen motivación en las cosas espirituales, sino que tampoco creen en ellos mismos, no creen en nada. Es todo la computadora, el móvil, el TikTok, y dice, hay un vacío tan grande en los jóvenes que se ha perdido no solo esa esencia de inquietud por lo espiritual, sino en la vida misma, y se está viendo eso en jóvenes. Yo quería preguntarte, en estos jóvenes que ya han empezado a tener un encuentro con Dios, que no solamente figuran y calientan la silla hasta que se le manda a la escuela dominical, son niños que están conociendo de la palabra. ¿Cómo ellos aceptan o llevan el Evangelio? La pregunta es la siguiente, quiero formularla bien. ¿Ellos disfrutan de la palabra de Dios, la degustan, la comprenden? Imagino que habrá casos y casos, ¿no? Pero en general, ¿cómo lo ves tú, ¿no? Como encargado de esta área.
3: Pues en cuanto a eso, o sea, la verdad es que el mundo hoy día está muy, muy adverso. O sea, y realmente yo creo que a veces como padres o aún como adultos hay algo que tenemos que entender, y es que los niños, los jóvenes, los adolescentes, ellos ya están recibiendo una presión en el mundo. Sí, o sea, cuando no van a la iglesia, cuando están en los colegios, cuando están en las calles, cuando están en paz. O sea, es que hay algo que se está moviendo muy fuerte en ellos, y a veces nosotros como padres o como maestros también tenemos que entender que tenemos que ayudarlos a que ellos puedan afrontar eso y no a darle más carga, ¿no? Porque a veces como que no, es que tú no haces caso nunca, o no, es que, o sea, vamos a ver, o sea, hay un ambiente pesado, hay cosas que están sucediendo alrededor y hay que saber marcar un poco digamos el tiempo en ayudarlos, en decirle, ¿no? En cuanto al impacto, digamos, o la forma, o sea, la idea es que trabajamos con ellos, es que ellos se hagan partícipe de eso y que ellos sientan que eso les pertenece. O sea, que Dios le pertenece, que la palabra de Dios le pertenece. Y hay muchos de los preadolescentes están, digamos, batallando mucho con el tema de la debilidad, o no sé si la palabra correcta, como el desánimo, yo no valgo, o yo no puedo.
2: La inseguridad, un poco la depresión, porque es lo que se va abriendo, esa puerta que se va abriendo a través del desánimo y la inseguridad, ¿no?
3: Exacto. Entonces intentamos cubrir las clases como debemos de hacer, y como maestro de escuela dominical, hablarle y presentarle a Dios, pero también intentamos cubrir un poco esa necesidad que ellos puedan tener. Sí, hay tiempos donde podemos orar unos por otros, hay tiempos donde, por ejemplo, ha tocado parar la clase, ha pasado algunos casos, que estaba como intentando dar la clase y presionando y sentía como que la clase no fluía y venga a presionar, digo, no, digo, algo está aquí que no está correcto. Entonces, digo, vamos a orar. Agarramos las manos, oramos. Y ya pude hacer una pregunta clave y ya yo escuchaba a cada uno de ellos. Entonces ahí como que se pudo ir rompiendo cosas. ¿Por qué? Porque era eso, o sea, queremos impactar con la palabra y es parte de lo que tenemos que hacer, pero también es que tenemos que entender que hay que cubrir una necesidad que ellos llegan cada domingo o cada semana, ¿no? Entonces es un poco verlo así.
2: A veces el trabajo más que hablarle de Dios es escucharles a ellos, ¿no?
3: Exacto, mano. Exacto. Yo creo que... Porque es que ellos muchas veces no se sienten escuchados por sus papás, o a veces se sienten más escuchados por gente de la calle, amigos del colegio o gente que no conocen de Dios, que los propios cristianos, que los propios maestros. O sea, si estamos en ese punto, hay algo que está mal. O sea, ellos necesitan escuchar el apoyo, la ayuda de los maestros de escuela dominical, necesitan escuchar ese apoyo del papá, necesitan escuchar ese apoyo de la mamá, de los líderes, ¿no? Y es como saber, oye, mi hijo, mi hija, o sea, ¿de qué manera o dónde estás recibiendo, digamos, como esa consolación, ¿no? Oye, ¿qué te pasa? Porque a veces tenemos que cuidar eso. Porque quiera o no, el mundo... Mira, también te voy a decir algo, Manu. Hay gente pues, que no son cristianos, pero que son buenos, que tienen buen corazón, que son buenos consejeros.
2: Buenos padres.
3: Sí, y a lo mejor no están en la iglesia, pero, o sea, saben dar consejos. Entonces, como, o sea, vamos a buscar dónde, como padre, por ejemplo, en mi caso, si yo, mi hijo, estuviera en esa situación, oye, ¿dónde él está buscando, digamos, el apoyo? ¿O de qué manera yo puedo ayudarlo? ¿O de qué manera yo puedo aconsejarlo, no? Y es un poco analizar eso, ¿no? Más bien cubrir nosotros como cristianos y como padres la necesidad antes que los amigos de la calle o de afuera.
2: Creo que es eso a lo que estamos comentando, es ser genuino, tender un puente de amistad con los niños, también con los padres, tener una comunicación que no sé hasta qué punto podemos permitirnos también de aconsejar también a los padres, ¿no?
3: Se permite... Mira, ahí ese punto es bueno que lo hayas tocado, porque mira, o sea, nosotros sí hablamos y pues vamos a ayudarlo, vamos a escucharlo, vamos a eso, pero también no podemos digamos, como cubrir o quitar el puesto a su padre o a su madre.
2: Exacto.
3: O sea, realmente lo que intentamos es, vamos a escuchar al niño y es conectar el niño con el papá o el papá con el niño, ¿no? Porque a veces el papá quiere conectar y no puede. Entonces, un poco eso. O sea, no es quitar a los padres o quitar el valor, la importancia del padre, porque al fin y al cabo, o sea, yo puedo darle la clase el domingo, puedo animarlo y tal, pero el seguimiento en casa no se lo voy a hacer yo, se lo va a hacer papá. Entonces yo creo que es muy importante aquí trabajar unido con el padre, y a veces, vamos a ser sinceros, hay padres que o no saben, o les cuesta, o de una manera u otra, entonces vamos a ayudarlos a ellos, a que ellos puedan hacer ese seguimiento con sus hijos. Es un poco así.
2: Esta mañana estaba yo caminando por la playa, haciendo un poquito de ejercicio, y vi a una señora con una niña pequeña, no sé si tendría 6 o 7 años la niña, Y la madre le estaba, bueno, algo sencillo, le estaba diciendo, venga, tira para adelante, pero de la manera que se lo estaba diciendo, yo pensé, porque se veía la cara de la niña, ¿no? Sí. Como un poquito humillada. Y yo pienso que a veces nosotros, este importante de nosotros para ser buenos padres, ser buenos hijos, primeramente, ser exacto, buenos hijos, exacto, para ser buenos padres. Y ponernos a cuentas con Dios, ¿no? Sin querer juzgar a nadie, pero sí que me vino ese pensamiento de parte de Dios de, para nosotros no sabemos el impacto, los que sois padres, yo no en mi caso, pero los que son padres, el impacto que tienen sobre la vida de un niño.
3: Exacto.
2: Tú piensas a lo mejor que con el agobio del trabajo, de la vida, las obligaciones, piensas que a lo mejor la manera de hablarle es algo insignificante, pero para un niño no, los niños son muy sensibles a las palabras, ¿verdad?
3: Mira, los niños, es lo que me dice Manu, son muy sensibles, pero es que los niños se van a quedar con la palabra que tú le has dicho. O sea, que si tú le dices una palabra buena y positiva, va a llegar un momento donde le va a pasar cierta situación y el niño va a creer esa palabra.
2: Sí, porque el niño se la cree, sea positivo, sea negativo.
3: La hace suya. Entonces, si es positivo, pues va a ir bien. Pero ¿qué pasa? Es que si nosotros decimos una palabra o se lo decimos de una manera incorrecta, algo que le hace daño, es que le va a marcar. O sea, quizá va a pasar el tiempo y sabes que yo me acuerdo cuando tú me dijiste. Sabes que yo me acuerdo. Y creemos, o sea, por eso es muy importante, no estamos diciendo que como padre no vamos a corregir, o sea, nos toca, el deber es corregir, es escar, pero yo creo que más que eso es como saber escucharlos y saber dar una palabra correcta, ¿no? A tu hijo, más que a veces, como en el caso que estabas comentando, tira para allá, ¿no? Y como, quizá uno era la forma más correcta de decirle a la niña en esa situación.
2: Lo primero que a mí me vino es que, claro, esa persona, porque esto son maldiciones generacionales, ¿no? Yo he vivido esto también muy de cerca, las maldiciones generacionales, de un abuelo que ha sufrido en su infancia, lo transmite luego a su hijo, luego el padre al hijo, y eso es una cadena que solamente Cristo puede romper.
3: Exacto.
2: Y al fin y al cabo, yo pensaba eso, digo, seguramente esa madre actúa como una hija todavía, como una pataleta, y no está viendo el impacto que puede, no está actuando como madre, está actuando como una hija un poco resentida, dolida, tal vez porque su madre también le habló de esa manera, guarda algo en su corazón. Por eso es tan importante la sanidad en la familia, ¿no? Es muy importante que la familia sea restaurada, ¿no?
3: ¿Sabes qué? Me encanta, Manu, eso. Mira, te voy a decir algo. Yo siempre he dicho, si quieren niños sanos, necesitamos padres sanos. O sea, hay padres que a día de hoy están batallando con cosas de su pasado. Hay cosas, padres, en día de hoy que quizás en su pasado, cuando era niño, aún incluso de adulto, le hicieron o le humillaron o algo le hicieron que le marcó fuerte en esa persona, en ese padre, en esta situación. Y si eso no es sanado del todo, eso lo vas a transmitir a tus hijos. Entonces, yo creo que, fíjate, te voy a decir, me voy a arriesgar de pronto a decir algo. Yo creo que la sanidad tiene que empezar primero en el padre y en la madre y luego llegar a sanidad a sus hijos. O sea, la verdad es que yo pasé, bueno, he contado en algunas ocasiones, la verdad que mi vida infantil el proceso mío cuando yo era niño y eso fue, la verdad que mi infancia es muy difícil, pasé muchas cosas, vieron muchas cosas que de pronto un niño no tenía que ver, cosas que pasaron y me marcaron mucho de por vida. Pero ¿qué pasa? Que yo también entendí que si yo necesitaba romper con eso para que yo pudiera ser un buen padre, yo pudiera transmitirle eso a mi hijo. Entonces la verdad es que yo tuve que hacer un proceso de sanidad y restauración. Entonces yo creo que la clave es, ¿quieres niño sano? Necesitas padre sano. Amén. Creo que eso es clave.
2: Y podemos decir, ¿no? Podemos aventurarnos a decir que esos procesos que nos comentas por encima, ¿no? De que tú pasaste en la infancia, digamos que ha sido ese, el desierto que tú pasaste para encontrar la promesa de Dios, que al fin y al cabo es el servicio que estás ministrando con los niños. Si no hubieras pasado ese proceso, tal vez no estarías en esta área, ¿no?
3: Mira, hay un versículo. Ah, no sé exactamente dónde está, pero dice que así como con lo que sois consolados, ustedes consolan. Entonces, ¿por qué el hecho de yo trabajar con el ministerio infantil? ¿Por qué amo tanto este ministerio, Manu? Es porque yo como de niño pasé tanto y vi tanto. Es como que yo quiero protegerlos o ayudarlos o de pronto hacer algo en esos niños que yo estoy enseñándole o que yo estoy trabajando con ellos. Y es eso, o sea, así con lo que Dios consoló mi vida, mi corazón, a sí mismo, yo puedo consolarlos a ellos. Entonces es un poco la parte que estabas comentando ahora.
2: Sí, porque Dios, bueno, ya lanzamos un mensaje a las personas que nos están escuchando, que tal vez están pasando por un momento difícil y no entiendan ahora mismo ese proceso. Decir que cuando nosotros nos alineamos con Dios, esos valles de sombra, esas tormentas, ¿no? Esos momentos difíciles luego se convierten en la mayor bendición. Es difícil de entender porque cuando uno pasa un proceso duro no lo comprende, pero Dios lo tiene todo bajo control. Eso. Incluso esas tormentas luego nos provisionan de agua para el desierto. Amén. Y nos dan la capacidad en los momentos difíciles de salir adelante y de bendecir a otros, que es como estáis haciendo en este ministerio infantil.
3: Exacto, o sea, el enfoque la verdad que es en eso, o sea, yo pasé algo, Dios cambió mi vida, Dios restauró mi vida. Dios puede restaurar tu vida, Dios puede restaurar la vida de ese niño que quizás ha pasado. Puede que no, puede que quizás, pues como decimos, he crecido en cuna cristiana, ¿no? O puede que a lo mejor no tenga ciertos problemas, pero aún así siempre hay carencias y siempre hay cosas que uno tiene que aconsejar o apoyar o escuchar, ¿no?
2: Sí,
3: al niño.
2: Y es lo que estabas comentando antes, ¿no? Que todos los niños tienen una necesidad espiritual. Me ha encantado oír eso. Porque al fin y al cabo es verdad, hay personas que, bueno, el niño se han criado en un ambiente cristiano y luego hemos visto que han tomado unos caminos muy, muy complicados. Algunos han acabado en tema de droga, han acabado pues en la calle solo. Hay muchísimos casos, ¿no? Y el ir a una iglesia no te garantiza tener una vida sana y salva. Pero cuando tienes un encuentro en la cruz, y bueno, muy probable que lo consigas yendo a la iglesia. Animamos a que vayan a una iglesia, porque ahí es donde más va a sobreabundar el pan de vida, ¿no? La palabra de Dios. Pero es muy importante eso, tener un encuentro con Dios.
3: Sí, o sea, la verdad quiero añadir algo a eso lo que estás comentando. O sea, porque yo creo que uno en la posición de líder, en la posición de maestro, tiene que dar el 100% a los niños. Le cuento esto porque, mira, o sea, yo estuve hace un tiempo, estuve viviendo en Colombia, mi esposa es colombiana, estuve viviendo allá durante 2 años, yo tuve la oportunidad, gracias a Dios, de trabajar con una buena cantidad de niños, estuve trabajando con un total de 180 niños, o sea, fue una bendición, la verdad, y fue un reto trabajar con ellos. Pero ¿por qué te toco esto? Porque es que, mira, yo estuve dando con ellos, yo daba todo de mí, yo daba el 100% en las clases, daba el 100% en las actividades, el compromiso, el estar con ellos. Y yo me vine de Colombia en el año 2016 y este año, después de 8 años, pude llegar y ir de vacaciones, ¿no?, al país de mi esposa, y estuvimos con la familia y pude ver niños. Pude ver niños. ¿Y qué es lo que me impactó? Que había niños que hace 8 años yo estaba con ellos, estaba dando clases y estaba trabajando con ellos, y ahora llegué y los vi sirviendo a Dios.
2: Wow.
3: O sea, cantando, adorando, alabando, predicando. Yo dije, es que merece la pena. O sea, hay otros que quizás no, pero yo estoy tranquilo porque yo sé que yo di mi 100% y que al final el encuentro, o sea, tú le vas a presentar a Dios. A mí hay un momento que la decisión es personal, pero todo lo que yo le dé, y claro, yo después de 8 años yo volví y vi esa gente, o sea, alabando, adorando a Dios con una voz hermosa, dando clases. A los que yo le di clases, estaba dando clases, maestro. O sea, la verdad que eso es lo que la mayor satisfacción que
2: sí,
3: hay.
2: Sí, es lanzar la semilla, que aunque pensemos que no hay que perder la fe, al fin y al cabo la obra es de Dios y qué bueno cuando podemos ver fruto, que también es una bendición cuando no lo vemos, sabemos que hemos lanzado la semilla y que en su momento Dios se encargará de darle a esa persona aquella provisión espiritual, esa palabra que necesite y cambiará su vida. Oye, Ezequiel, vamos a hablar un tema un poco controversial, no queremos entrar mucho en temas de política, pero sí hemos visto de que está pululando por ahí un libro en las escuelas que fomenta un poco y sobreexpone la sexualidad en los niños. Es un tema bastante complicado, no queremos hablar de política, pero sí queremos saber un poquito la opinión como líder en esta área con los niños. ¿Cómo tenemos que proteger a los niños de estas cosas? Tal vez a través de los padres, como hablábamos antes,
3: sí.
2: Ya que es algo que tampoco podemos nosotros comprometernos más de la cuenta por el tema de legalidad y demás. Ya sabemos cómo funcionan las cosas a día de hoy, pero ¿cómo intentamos hacer ver a estos niños o tal vez los padres de que esto no es una herramienta positiva para la vida del niño?
3: O sea, yo te quiero decir algo, Manu. O sea, realmente vivimos en un mundo de lobos. Es decir, somos cristianos, creemos en Dios, pero no vivimos en el

0: mucho esto en los niños. ¿Por qué? Porque dicen, si incentivamos esto en ellos desde chiquitos, van a crecer con esto que es normal, que esto todo vale, que todo está bien. Creo que eso que ese libro he escuchado, he visto en noticias, para mí es una alerta. Para mí es una alerta de que, porque sí, creo que el título del libro, si no me equivoco, me corrige, creo que decía, porque Dios también ama a los, sí, heterosexuales, a los homosexuales.
1: Jesucristo ama a los mariquitas. Y yo digo amén, es verdad. Cristo ama y murió por todos, ha muerto por,
0: exacto,
1: todos.
0: Exacto. A ese punto, porque, o sea, se puede decirse así, Dios sí ama al mundo entero, murió por el mundo, pero no está de acuerdo con las prácticas que realizan cada persona. Por eso hablamos de que tiene que haber un arrepentimiento. O sea, Dios te va a amar porque Dios te ha creado y Dios se ha murido a la cruz por nosotros y Él te ama, pero se está controversando eso. Se lo están diciendo como que no, como Dios ama, entonces todos tenemos que amarlo y todos tenemos
1: el pecado está permitido.
0: Exactamente.
1: Y Dios ama, nos ama a todos, pero el pecado es aborrecido, como si mañana decimos, ¿no?, que Dios ama al ladrón, por supuesto, y fue salvo en la cruz, porque en el último momento se arrepintió. No fue al paraíso porque era ladrón, sino por su arrepentimiento de pecado. Y ahí entramos todos, no, nosotros nos juzgamos, pero sí que tenemos que tener mucho cuidado con los niños, porque igual se despierta una sexualidad en ellos que es peligrosa, porque un niño no procesa las cosas como un adulto.
0: Exactamente. Por eso ahí entra clave, eso es como preguntamos, sí. ¿Qué podemos hacer o de pronto cuál es la solución a esto? Mira, yo creo que lo primero que debemos de tener claro es, uno, no estamos, estamos viviendo en un mundo que es lo que es, que se está mostrando lo que se está mostrando, y yo creo que lo primero que debemos de hacer es hincar rodillas y orar y cubrir en oración a nuestros niños, a nuestros jóvenes, a nuestros adolescentes, porque, ¿sabes? La oración tiene poder. Y muchas veces la oración la dejamos como que, no, o sea, la oración tiene poder. Y vamos a orar y vamos a cubrir en oración. Otra parte muy importante, Manu. O sea, sí vamos a orar y eso tiene que ser algo que sea natural. Pero al fin y al cabo, o sea, nosotros, por ejemplo, en mi caso como maestro, o como maestro de escuela dominical, yo no estoy al 100% todos los días con ellos. Entonces yo creo que aquí entra mucho también el parte de los papás.
1: Sí.
0: O sea, oye... O sea, porque yo a mi hijo, en cierto modo, lo que yo le demuestro, por ejemplo, cuando hay casos así, o sea, nosotros decimos, hijo, tienes que respetar a las personas. O sea, yo creo que tenemos que respetar a todos. O sea, yo es como decir, yo soy homosexual, digamos, hombre, yo te respeto, no estoy de acuerdo, no comparto lo que estás haciendo, pero bueno, te respeto.
1: Obviamente no debemos de volver a la época de las cavernas, donde se apedreaban, donde se insultaba, se vejaban a las personas por la condición que sea, porque muchas personas interpretan de que ser cristiano y no compartir ciertos ideales, porque al fin y al cabo son ideologías, te hace ser, como dicen, la homofobia, ¿no? La homofobia es algo muy fuerte, porque una fobia significa odio a... Odio al homosexual, no se odia, simplemente no se comparte y es igual de respetable. Porque aquí Dios dio el libre albedrío y al fin y al cabo nosotros no somos quienes hacemos juicio, pero sí que queremos proteger a la familia y quería también conocer un poco vuestra opinión, ya que como profesores de escuela dominical veláis mucho por la salud en todas las áreas, espiritual, sexual, de los niños, y no queremos de que se corrompan o se abuse sexualmente de un niño a través de ideologías, que es lo que al fin y al cabo consiguen estas políticas o estos pensamientos, estas ideologías. Y bueno, cambiando un poquito de tema, Ezequiel, me gustaría saber un poquito sobre los servidores que están trabajando con ustedes en el área dominical. Hay chicos y chicas, la mayoría son jovencitos, ¿no? Gente joven. Los jóvenes se están animando mucho, ¿no?
0: La verdad es que tenemos, ahora mismo estamos creo que en un buen número de maestros, si no me equivoco, creo que estamos como 12 maestros aprox. Pero la verdad es que lo que tenemos de todo, tenemos mujeres, tenemos hombres. Sí, es verdad que en el caso de maestros siempre les cuesta un poco menos a las mujeres que a los hombres, ¿no?
1: Tienen más ese instinto maternal,
0: sí,
1: ¿no?
0: Sí, es como que a veces hay más mujeres que hombres, pero sin embargo me ha impactado algo, Manu, y es a lo que llegábamos. Hay jóvenes que están sirviendo de maestro que yo les he dado clase y que ellos han crecido y ahora quieren ser parte
1: qué
0: del
1: bueno,
0: ministerio.
1: Qué bueno, qué bueno.
0: Entonces, eso es lo, por eso digo, el valor.

0: la importancia con la que tenemos que trabajar. O sea, ahora mismo si de verdad tenemos un buen número de jóvenes, no sé si me equivoco, ahora son como 6 jóvenes que están colaborando ahí, y tenemos hombres y mujeres. Y pero también es algo bueno que tenemos, que aquí sí quiero tocar un poco. O sea, yo creo que todo ministerio infantil debe cubrirse en cierta manera, hablando de áreas materiales y físicas. Por ejemplo, tenemos en este caso, gracias a Dios, tenemos una maestra que ya es médico. Ella es pediatra. Entonces, eso es algo muy bueno. Porque, por ejemplo,
1: el tema de... es una profesional. No,
0: ella es profesional, sí. O sea, ella ejerce de pediatra, de médico. Y es algo muy bueno porque todo el tema de primeros auxilios, el tema de sanidad, o sea, la verdad que esa parte, la verdad que la tenemos muy cubierta. Y es una bendición. O sea, yo diría, un consejo que yo daría de pronto a un líder que vaya a formar un grupo, que esté pendiente de... O sea, si hay posibilidad de conseguirse personas que sirvan, pero que tengan otra habilidad.
1: Que puedan aportar incluso, ¿no? A esa área.
0: Exacto. Por ejemplo, también tenemos una chica, ella es maestra también, pero ella está estudiando el tema de lo que es lenguas de signos y eso, y aparte trabaja mucho con niños con autismo,
1: niños con
0: deficiencia espiritual. O sea, claro, o sea, esa chica es una bendición para nosotros, porque bueno, en nuestra iglesia tenemos un caso de, tenemos 2-3 niños con autismo, entonces ella nos ha ayudado un montón. ¿Sabe? Entonces creo que es bueno. Ahora, no quiero, ¿por qué digo esto? Porque, o sea, no quiero que, o sea, no, es que el grupo de maestros tiene que ser profesionales. Veces mucho es el corazón.
1: Sí.
0: O sea, porque a veces a lo mejor no tengo el título, pero tengo las ganas, tengo la fuerza.
1: Tienes el don de empatizar a lo mejor con los niños, de saber escucharlos, de tratarlos. También cada niño pues van a tener una vinculación más fuerte con un maestro que con otro. Exacto. Independientemente de la profesión, de lo que se dedique profesionalmente. Entonces, Quería preguntarte que qué piensas que se están sembrando en el corazón de los niños a día de hoy, y cómo veis el día de mañana estos niños, porque nos estabas comentando de que ya hay niños jóvenes sí. que están sirviendo en el área de maestro y en su día eran alumnos. O sea,
0: exacto.
1: Estáis sembrando también un corazón de servicio a Dios a través de ello, ¿no?
0: Sí, es un poco eso, ¿no? Es como, o sea, la pregunta es como qué es lo que estamos sirviendo, de qué manera. O sea, yo creo que es lo que tú decías, el servicio a Dios, el amor hacia Dios, el respeto, ¿no? Y un poco el crecimiento espiritual que tú tienes que tener como persona en Dios. Esas son las cosas, como digamos, algunos puntos clave como que estamos trabajando con ellos. Y lo que más me gusta, Manu, es que, o sea, en ningún momento se ha presionado a ningún joven. Ningún momento se le... Oye, no, es que... O sea, lo que me encanta es que natural han llegado. Oye, yo quiero. Adelante, o sea, si tienen ganas, adelante. Pero sí. Es lo que tú dices... Este resultado de que viene de un esfuerzo, de una entrega, de un trabajo, de estar sembrando constante.
1: Y eso ha despertado una pasión, y la pasión no nace si no hay un encuentro con la zarza ardiendo, si no hay un fuego del Espíritu Santo.
0: Exacto.
1: Porque imagino que, bueno, lo cómodo es ir, figurar, calentar asiento, irte, pero el hecho de querer servir, de ser joven y querer estar enseñando, porque bueno, sabemos que el que más aprende, si tú quieres aprender algo, ponte a enseñar.
0: Y vas
1: a aprender a la misma vez que enseñas a otro, vas a aprender. Sí. Seguro que ellos están aprendiendo mucho de la palabra de Dios, de la vida cristiana, a la misma vez que están ellos sirviendo.
0: Sí,
1: por cierto, exacto. Vamos a hablar de actividades. Había varias actividades. La verdad que en la Iglesia Vida no para con el ministerio infantil. Es una bendición. Están realizando incluso actividades en conjunto con otras iglesias. Sí. Hubo una fiesta infantil en la línea de la Concepción, junto con Iglesia Renacer, Cielo y Tierra, Nazaret, sí. La Iglesia Vida. Se unieron varias iglesias de la fraternidad que pertenecen a la Fraternidad de Pastores Reina Valera del Campo de Gibraltar y pudieron hacer actividad. Y hace poco también tuvisteis un evento llamado God Talent. Ojo, que el nombre, como este programa de televisión, en vez de God Talent, el talento de Dios. Háblanos un poco, porque... estuvimos allí presenciándolo, sí. Grabando en directo, y nos encantó además por la decoración, el programa, cómo estaba desarrollado, y además este año, porque lleváis varios años haciéndolo,
0: sí.
1: Teníais jurado, ¿no? Igual que el programa de televisión.
0: Sí.
1: Cuéntanos un poco cuál es el objetivo de esta actividad.
0: Bueno, realmente el tema de God Talent, el talento de Dios. Esto la verdad es que nació en mi corazón de hace ya unos años atrás. no fue algo que me iluminó, simplemente, o sea, el tiempo que estuve viviendo en Colombia, como he comentado antes, ahí se aprendió la noche de talentos, ¿no? O sea, ahí yo aprendí qué era la noche de talento y fue como que masticarla, leerla, o sea, ¿y de qué manera podemos transmitir eso nosotros aquí?
1: Encajarla como una actividad para los niños, ¿no?
0: Exacto. O sea, ¿de qué manera la encajamos? Y fue eso, o sea, básicamente, ¿en qué consiste Got Talent? Básicamente, la esencia de Got Talent es que ellos sepan, que los niños sepan que Dios le ha dado dones, le ha dado talento, le ha dado habilidades, pero que esos dones, esos talentos, esas habilidades la usen para Dios. O sea, es para honrar a Dios. O sea, como que Dios te da esto, es para que, o sea, hay un don, hablamos de, tiene un don, Dios le ha puesto un don de cantar, muy hermoso, ¿no? Entonces, que tú ese don lo uses para Dios. Porque es lo que veníamos, hay dones y talentos que Dios deposita en nosotros, pero al fin y al cabo nosotros decidimos de qué manera vamos a usarlo y para quién lo vamos a usar. Y a quién queremos glorificar en medio de este tiempo, ¿no? Entonces el enfoque principal es, oye, Dios tiene dones, tiene talento, te ha dado cosas, úsala para Dios. O sea, y fue como decir, vamos a conectar a los niños con este, de este talento, que ellos sepan que son de Dios y que Dios lo ha depositado en ellos.
1: Estamos hablando de la actividad Got Talent, pero también hay otra actividad que en otras ocasiones también se hace como una actividad misionera, ¿no? Se decora la iglesia como lugares de diferentes países del mundo y se hace como una actividad para mostrarle el ministerio de las misiones. O sea, estamos viendo que se le está enseñando a los niños la palabra de la escuela dominical. Se le está enseñando también a descubrir sus valores, su identidad, lo que Dios ha depositado en ellos. Y luego, pues, por ejemplo, con el tema de misionero, le estáis dando las herramientas para que puedan seguir desarrollando esos dones a través de un ministerio, ya sea las misiones, o que a veces las misiones no es salir de España o salir de tu...
0: Sí, claro.
1: La misión puede ser con el vecino de al lado, el compartir la palabra. O sea, estáis preparando una generación nueva de discípulos, de pastores, adoradores, misioneros. ¿Cómo se enfoca todo eso? ¿Cómo nace toda esa visión?
0: Bueno, parte es lo que decíamos, trabajar con los niños no es un trabajo cualquiera. Tú tienes que cambiar tu mentalidad a trabajar con los niños. O sea, es pensar, yo no trabajo con niños, yo estoy trabajando con futuros pastores, futuros líderes, futuros evangelistas, futuras mujeres adoradoras de Dios, futuros misioneros. O sea, cuando tú cambias esa mentalidad con la que tú estás trabajando con los niños, es que automáticamente tiene que nacer como, o sea, ¿de qué manera vamos a cubrir esa necesidad? No, o sea, vamos a, o sea, Dios tiene dones, tiene Got Talent, Dios te puede sacar a las naciones, oye, ¿qué hacemos? Bueno, entonces fue esto, fue una aventura misionera. ¿De dónde nace un poco esto? Bueno, la verdad es que pues nuestra iglesia, la verdad es que es una iglesia de misiones, realmente.
1: Muy creativa, por cierto. Sí. Una comunidad, una iglesia comunitaria, policultural también.
0: Sí, muchísimas culturas.
1: Multicultural, mejor dicho.
0: Sí, multi, porque son más de 22 países representados en la iglesia.
1: Imagino que eso también influencia de una manera explosiva, ¿no?
0: Claro.
1: A la hora de querer expandir el reino de Dios, ¿no?
0: Exactamente. O sea, la verdad es que es algo también clave que nos ayuda a nosotros a poder crear este ambiente o este evento de aventura misionera, ¿no? O sea, un poco lo que hacemos con ello es que le montamos ciertos países donde el evangelio quizás no está al nivel que está en Europa o a nivel que está en Sudamérica. Son países que de pronto están con penalizaciones y uno que... Entonces, es como que elegimos varios países donde hay una necesidad y de pronto ellos llegan, ¿no? Y les explicamos un poquito, mira, pues bienvenidos al país tal, en este país es muy difícil predicar la palabra de Dios, o en este país hay muchos dioses, o sea, y les damos un poco de conocimiento, de manera que ellos sepan que ellos también tienen una oportunidad, de que aquí ellos tienen la libertad de adorar, de crecer en Dios, de buscar a Dios, pero donde hay otros países donde realmente no, y necesitan gente que puedan ir a esos lugares. Entonces, transmitir un poco eso a ellos, ¿no? Un poquito enfocado en eso.
1: Por cierto, dentro de poco vamos a anunciar, aprovechando la entrevista, que el 7 de septiembre tenemos el evento Inspira en la Plaza de Toros de Algeciras. Y ojo que tenemos alguna fuente que sabemos que los niños también están preparando una actividad, van a formar parte también de Inspira, están preparando algo que tal vez sea secreto. No sé si quieres desvelarlo.
0: No podemos dar mucha información con respecto a eso, Manu. pero sí estamos creyendo que Inspira está siendo un potencial impresionante aquí en el campo de Gibraltar. Estamos creyendo que Inspira es algo que nunca ha pasado y que llevamos ya con este, ya es el tercer año que hacemos Inspira, nos están habiendo una unidad de iglesia impresionante, es una bendición. Y como no, el Ministerio Infantil tiene que haber unidad y algo tenemos que hacer. Entonces no podemos decir el qué,
1: pero algo, pero van, sí, a hacer.
0: Algo van a hacer, algo van a hacer y va a ser, te va a sorprender. También estamos trabajando en ellos un poquito. Pues,
1: un evento totalmente gratuito el 7 de septiembre en la Plaza de Toro de Algeciras, para que vayan las familias con los niños. Va a haber conciertos, va a haber palabras, va a haber muchísimo, un gran espectáculo, pero sí, no un espectáculo banal, va a ser un espectáculo donde vamos a salir renovado como en los años anteriores, así que os queremos invitar. Y como este proyecto, hay más proyectos ahora en la temporada de primavera e invierno, ¿verdad? ¿Qué proyectos tenéis preparados así por encima, aunque todavía no estén materializados, pero qué tenéis pensado hacer?
0: Sí, bueno, en cuanto, por ejemplo, a las actividades anuales con respecto al Ministerio Infantil, sí estamos pendientes un poquito, por ejemplo, ahora que, por ejemplo, en agosto, siempre todos los agostos solemos hacer fiesta del agua, es como fiesta de donde ellos hacemos actividades con ellos, pero recomendados, digamos, enfocados en juegos de agua y todo eso. Tenemos también diferentes, algunas excursiones también como iglesia y todo. Y bueno, y seguimos ahí trabajándole. A mí la verdad es que, Manu, la cabeza cuando empiezan actividades me empieza a bombardear. Ya se los dije a alguno y se me ha venido a la idea de, oye, ¿por qué no hacer un evento del oeste, tipo así, oh, de tipo del oeste, donde ellos sí están tal? Y bueno, y también estamos trabajando, pero sí hay proyectos, hay cositas. Y claro, así como hicimos Got Talent, que pudimos tener la participación de algunas iglesias, vamos a seguir haciendo el evento y la idea es seguir que todas las iglesias puedan formar parte de lo que se está haciendo en vida y no en vida, porque a lo mejor hay otras iglesias que están haciendo eventos y también poder ser parte, ¿no?, de esos eventos.
1: Ellos se suman a vuestras actividades, ustedes a la de ellos, y se va creando ese ambiente tan fraternal que hay entre iglesias y ser iglesia, que es lo importante, es ser iglesia. Así. Y que bueno, oye, felicitarte por ser parte de que el Señor pueda, bueno, a través de esta herramienta, de este ministerio, que pueda ser iglesia a través de los niños, que están marcando una generación, que marca un antes y un después. Sí, así que, bueno, vamos a ir despidiéndonos, pero no sin antes que nos mande una invitación, bueno, una invitación a todo lo que nos está escuchando, si quieren, pues, visitar la iglesia Vida, o si quieren participar en alguna de las actividades, o simplemente, pues, porque hay muchos niños que igual necesitamos encajar en algún lugar y en la casa del Señor, ¿no?
0: Sí,
1: con la familia,
0: claro.
1: En Cristo siempre hay sitio para uno y muchísimos más, todos los que vengan. Así que si quieres invitarlo a participar en alguna de las actividades.
0: Sí, claro, Manu, o sea, la verdad es que todos sois bienvenidos a nuestra iglesia, como a cualquier iglesia donde puedas estar cerca de donde vives. La verdad es que el principal aquí es que, hablando de Ministerio Infantil, es que ellos puedan encontrar el amor de Dios donde quieran que vayan, que ellos puedan crecer en cada etapa de su vida en el Ministerio Infantil, tanto jóvenes como adultos. La verdad es que la invitación está abierta, en mi caso pues es en la Iglesia Vida en Algeciras, ahí también tienen sus puertas abiertas para cualquier evento y cualquier actividad, y aún si quieren ir a visitarnos, allí vamos a estar, los domingos estamos a las 12 y bueno, ahí estamos trabajando. Pero lo importante, Manu, es que da igual la iglesia en la que estés, sino que seas parte de una iglesia, que seas parte del crecimiento y seas parte de todo lo que está sucediendo aquí, como es Inspira y lo que viene para Campo de Libertad, que yo creo que Dios tiene grandes cosas para nosotros.
1: Amén. Pues bueno, querido amigo, querida amiga que nos estés escuchando en el 95.1, muchísimas gracias por haber estado atento con nosotros, con nuestro invitado de hoy, Ezequiel Santiago. Que nos ha estado pues desgranando bastantes cosas muy interesantes sobre la vida de los niños, sobre la importancia de los valores que sembramos en ellos a través de la palabra y de lo que Dios puede hacer a través de ellos, a través de los niños en la familia. Así que nada, muchísimas gracias, Ezequiel, por estar aquí con nosotros.
0: Muchas gracias a ustedes por la invitación, un placer, hermano.
1: Y bueno, y queridos amigos, seguimos aquí en el 95.1 y volvemos dentro de muy poco aquí, en el Boulevard de Lodebar.

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2: Muy buenas, querido amigo y amiga que nos estáis escuchando en el 95.1. Estamos aquí en el programa de Radio Vida, el Boulevard de Lodebar. En el programa de hoy estoy más que bien acompañado, ya que vienen con nosotros un grupo de mujeres guerreras que han estado en un evento hace unos meses llamado Aglow España. Ahora hablaremos sobre este evento, pero primeramente vamos a dar la bienvenida a la pastora Itzel de Speaker. ¿Qué tal?
3: Hola Manu, qué gusto, qué placer poder estar aquí.
2: Muy bien, muy bien. El placer nuestro. También viene contigo Debbie de Speaker, que también está con nosotros. Muy
3: sí,
2: buena.
3: La suegrita de Itzel.
2: La suegra, ¿eh? No te la quitas de encima, no te la quitas de encima, ¿eh? Gloria a Dios, gloria a Dios. También está Mari, muy buena.
4: Hola, buenas tardes, un gusto estar aquí con ustedes. Y nada, echar el rato aquí, como dice Manu.
2: Sí, vamos a echar un tiempecito muy bueno porque además hay muchísimas cosas de las que hablar. Nos visita también Romina por primera vez. Muy buena, Romina.
5: Hola, ¿qué tal? Hola a todos. Hola, Manu, que es un privilegio estar esta tarde hoy aquí.
2: Qué bueno. Y también pues tenemos aquí una fiel seguidora de nuestro eso. Dial, sí. Nuestra amiga y hermana Sarita. ¿Qué tal,
6: Sara? Qué gusto, qué privilegio poder estar aquí, conocer también la radio y... Vamos, estoy muy contenta.
2: Bueno, pues en el programa de hoy vamos a hablar de varios temas relacionados a ustedes, a las mujeres, ¿no? Porque hay muchas cualidades, muchas cosas a las cuales tenemos también que darle visibilidad, divulgar el trabajo que hacéis también en el reino de Dios. Y estamos en una constante expansión del reino, ¿verdad? Como podemos ver ahora mismo aquí en el campo de Gibraltar se está viviendo eso, ¿no, Itzel?
3: Sí, así es. La verdad que... Es una bendición que como iglesias podamos trabajar juntos y que podamos avanzar el reino de Dios en unidad. Yo creo que cuando hay esa unidad, la presencia de Dios viene y cosas suceden, ¿verdad?
2: Así es. Oye, este año se realizó el Encuentro Internacional de Aglow España en el Palacio de Exposiciones y Ferias en Córdoba. Sí, aquí en Andalucía, y estamos con varias de las mujeres que estuvieron en dicho encuentro el pasado mes de marzo, ¿no? ¿Fue en el mes de marzo?
3: Sí, 15 y 17 de marzo.
2: Sí, pues justamente cuando se celebra popularmente el Día de la Mujer, ¿no?
3: Bueno, el Día de la Mujer es el 8.
2: El 8 de marzo. Pues, a ver, cuéntanos, si nos puede hablar un poquito, o nos podía hablar un poquito de los orígenes, ¿qué es Aglow España?
3: Bueno, mi suegra es buena para eso.
7: Bueno, Aglow empezó en los Estados Unidos en como los años 70, a 1967. Yo de joven soltera con mi madre asistía. Y me da mucho gusto de estar aquí en España. Y aquí en España empezó en los años 80, pues con unas mujeres estadounidenses que querían reunirse y estar alabando y adorando al Señor juntos. Y pienso que empezó
3: en el Escorial.
7: No, fue antes, en el Torrejón de A2, donde había base aérea. Y eso es cuando empezó. Y después empezaron a tener reuniones en el Escorial.
3: Sí, sí.
7: Que me tocó una vez ahí en el Escorial y luego pues empezó a crecer y crecer y crecer y ahora mismo están en 170 naciones.
2: ¿Y esto es una actividad que se hace todos los años? Sí, ¿no?
3: Sí, así es. Es la Conferencia Nacional de Aglow y se hace todos los años. Y la verdad, ahora mismo hay alrededor de 25 grupos en toda España y es súper bonito las conferencias porque de toda España nos reunimos ahora, esta vez fue en Córdoba. Éramos más de 2.000 mujeres y el lema era celebra. Y bueno, realmente era lo que se decía, era celebra, conecta y comparte. Y fue un tiempo estupendo, la verdad.
2: Y bueno, este año ha sido en Córdoba, pero cada año se realiza en diferente localidad, ¿no?
3: Otros años se había estado haciendo en Toledo. Lo que pasa es que al ser tantas mujeres, se tiene que dividir normalmente en dos fines de semana. Este año se hizo en Córdoba para unirnos todas, porque no hay un auditorio en el hotel que se hacía en Toledo, no cabían más de 2,000 mujeres. Entonces ahora esta vez se hizo en Córdoba pensando en que todas, se estaba orando y pensando en 5,000 mujeres. Al final llegaron un poco más de 2,000, pero pues fue una bendición, la verdad. Entonces, por decir, de hecho, el año que entra, también ya se tienen fechas y se va a hacer en 2 fines de semana diferentes.
2: ¿Se sabe en qué ciudad va a ser?
3: Sí, las fechas va a ser en Albacete el 31 de enero, 1 y 2 de febrero, porque son 3 días, lo que es viernes, sábado y domingo, las conferencias. Y la siguiente fecha es en Oviedo, Asturias, dicen 7, 8 y 9 de febrero. Están viendo ahí todavía, viendo bien el sitio, pero ya se tienen las fechas.
2: Oye, 2,000 mujeres son muchas mujeres para un evento aquí en España. La verdad es que lograr reunir tantas mujeres de fe cristiana, que imagino que algunos también van invitados, no conocen a Cristo, pero es una buena plataforma para poder darle a conocer, ¿no?, a través de estas actividades, ¿no? Son muchas personas de las que se acostumbra a reunir y, bueno, la prensa nacional ya estaba dando datos de que fue un evento que fue muy exitoso. Y la pregunta es, ¿cómo se logra que tantas mujeres se pongan de acuerdo y lograr reunirlas a todas para un evento de tal magnitud?
3: La gracia de Dios, ¿no?
2: Amén, amén.
3: Para que tantas mujeres nos pongamos de acuerdo.
2: Amén.
3: Tiene que ser la presencia de Dios. No, la verdad que, mira, yo quiero dar las gracias a la Junta Nacional de AGLO porque hacen un excelente trabajo. Y ahí también habemos diferentes, como te dije, en más de 25 ciudades, habemos grupos de AGLO. Entonces, entre todas, estamos moviendo, promocionando, se usan las redes. Y ahí mismo, en lo que es la Junta Nacional, se distribuye el trabajo. O sea, hay una encargada de oración, hay una encargada de decanes, entonces es todo un trabajo en equipo, la verdad.
2: Está todo muy, muy bien organizado, por lo que vemos. Y bueno, ¿y cuál es el objetivo real de AGLO? Reunir a estas mujeres y luego, ¿cuál es el objetivo real?
3: Mira, realmente me gustó mucho porque ahora lo que decían de esta conferencia es que AGLO no era, dice, AGLO es mucho más. No era ni un evento ni era un congreso, sino era un encuentro de mujeres de toda España. Sí, y una de las características de AGLO es que realmente es interdenominacional y también es multicultural. O sea, realmente no hay clases sociales, nada, sino que las mujeres de toda clase social, de toda denominación, podemos estar juntas. Y el principal objetivo es que más mujeres puedan conocer del Evangelio, que puedan conocer de Jesús y que también las mujeres puedan ser edificadas. Y me encanta porque lo que se dice de AGLO es que es como un brazo extendido de la iglesia local. O sea, realmente AGLO trabaja para poder ayudar a las iglesias locales a fortalecer y animar a las mujeres.
2: Pues sí, Mari, ¿te gustaría añadir algo de cuál fue tu sensación cuando fuiste a este evento? Primeramente, ¿es la primera vez que vas o ya has estado otras veces?
4: La primera vez no. Yo he estado visitando AGLO, que lo hacíamos aquí como en iglesias locales, o lo hacíamos en la Lotería Reina Cristina. Y entonces, claro, yo, pues, había un grupo de hermanas, de mujeres de otras iglesias, que también podía haber 50 personas, 60, que es lo que yo estaba acostumbrada a ver. Y la primera vez que yo fui a una AGLO así para toda España fue en Toledo. La verdad que a mí me sorprendió. Yo cuando entré allá al hotel, tantas mujeres con sus maletas, en grupo, allí esperando en la recepción que nos dieran lo que es la habitación, luego en el comedor, bueno. Pero yo cuando ya bajé al auditorio, y el auditorio es como que no es resto, es como el Cine Florida, que tú vas de mayor a menor. Y yo estaba arriba del todo, entrando al auditorio, y yo vi tantísimas mujeres que la verdad que mi corazón se conmovió. Yo decía, esto es increíble. Bueno, es que lo estoy contando aquí y me entra hasta frío. Yo decía, esto es increíble. ¿Cómo puede haber tantas mujeres aquí juntas? Yo me quedé sorprendida. La verdad es que me quedé sorprendida.
2: ¿Y los mareo comiendo berza en lata?
4: El mío se hace de comer. Yo ya por eso los demás no lo sé. Y la verdad que para mí fue un gozo de ver tantas mujeres allí. Porque la verdad que el viaje Desde aquí a Toledo en autobús fue un viaje pesado. Luego, cuando volvíamos de Toledo para acá, nos cayó la nieve, empezó a nevar. Allí quitando la nieve, los quitanieves, la carretera, bueno, muy bonito también los paisajes, disfrutamos mucho en el autobús, que sí, pero la verdad que a mí me sorprendió, y aparte luego me sorprendió, porque no me acuerdo ahora las personas, la verdad que estuvieron allí predicando, pero la verdad que fue de mucha bendición, de mucha ayuda, porque la verdad que hay cosas que muchas veces las mujeres no comprendemos y cuando el Señor toca nuestro corazón nos damos cuenta que a lo mejor el mensaje que tiene pues va directamente a una y la verdad que te ves ahí reflejada y quiera o no se aprende muchas cosas. Luego la convivencia con las hermanas, porque ya no estábamos juntas nada más que nosotros las que estábamos en la misma iglesia, sino también con otras, como dice Ise, de otras denominaciones que no nos conocíamos, pero estábamos allí, nos tomábamos un café, comíamos juntos, la verdad que muy bien. Y la verdad que cuando fui a este evento que hemos estado ahora en Córdoba, la verdad que hemos disfrutado mucho también, porque la verdad que los que han estado predicando para mí ha sido una bendición. A los demás yo los conocía a todos, menos la que te he mentado antes, que es Débora Romo, Romo, que la verdad que me encantó, porque es que predicó de una sencillez, porque ella estuvo comentando que ella estuvo en un safari y que ella, claro, ella fue allá al safari, pero para ver los animales, ella siempre le impresionó mucho los leones, tenía deseo de verlos. Y cuando ella estaba allí en el tour ese que estaba, y vio que estaban las leonas, y los leones ahí acostados, apacibles, tranquilos. Y ella decía, yo he venido aquí a un safari para ver algo más de movimiento, ¿no? Y ahí mismo le habló el Señor. Y entonces, luego ya dice que se levantó, digamos, lo que es la líder de la manada. Y ella, pues, las demás leonas todas se levantaron. Porque sabemos que los leones son los que a lo mejor protege y defiende. Y las leonas son las que cazan.
2: Oye, vimos también que pudimos ver que también se realizaron algunas danzas, ministración de la palabra. Romina, cuéntanos mientras tanto un poco sobre la agenda de programación que hubo.
5: Pues la verdad que es la primera vez también que yo iba sí. a un aglo en Córdoba. Ha sido, o sea, mi expectación era a lo grande, como la verdad he vivido. Me esperaba así que Dios estuviera presente en cada área que hubo. Yo estuve en el área de oración, o sea, en la habitación de oración, y fue, wow, no me esperaba esa participación con las hermanas. O sea, fue todo el rato de oración, una tras otra, eran como grupos de mujeres que estábamos ahí casi las 24 horas de las veces que estábamos ahí, de los días que estábamos ahí. Y ha sido muy bonito, la verdad que sí, ha sido el convivir con otras mujeres, el tener esa conexión con otras mujeres, estar intercediendo por otras mujeres que venían, a lo mejor eran nuevas, que venían por primera vez y necesitaban oración. Después hubo también, había alimentos, eso, en la parte de comida, que también tú tenías que elegir antes de ir al evento. ¿Qué más? Había decanes, había las que te posicionaban las sillas y todo eso. También mi madre estuvo en esa área y había muchas áreas. Había también puestos de ventas, había mujeres que vendían cosas, Biblias, libros, había varias cositas, varias...
2: O sea, para que nos pongamos en situación a las personas que nos están escuchando... Cuando tú llegabas allí, te bajabas del autobús, ibas viendo cómo llegaban autobuses, coches de todas las localidades de España.
5: Sí, sí.
2: Y luego llegaban. Tú te apuntabas, por ejemplo, a una actividad, ¿no? O la actividad era general
5: para todos. Era general, todas, ¿no? Era para todos. Este evento ha sido general para todas iguales. Entrábamos, venían en autobús, nos bajaban, nos ponían la pulsera por primera vez, te ponían la pulsera, ya tú pasabas, te sentaban según donde tú querías. Y después ya venían las prédicas, la charla, la alabanza, la adoración y todo lo que había en el día.
3: Algo muy bonito, si puedo mencionar, sí. Algo que me encanta de Aglo es que, como tú decías, siempre involucran también las artes. Y también hubo bailes, sí. Hubo cantos, un canto precioso con un tono muy flamenquito, muy bonito, que ahí todo el mundo nos gozamos con eso. Y también durante los tiempos de alabanza hay una pintora que ahí sobre está la alabanza y ella está pintando y está siendo inspirada. Esta vez hizo un cuadro de Jesús con la mujer samaritana y luego es un cuadro de una cruz precioso y al final esos cuadros se subastan, pero ese dinero es precisamente para los fondos de Aglo. Pero es precioso ver ahí, o sea, el arte fluyendo, o sea, inspirado por Dios. Entonces es algo que mencionaba, ¿no? De lo del arte, del baile. Hubo algunas mujeres también que estuvieron bailando flamenco. Entonces aquello fue, estaba todo bien programado.
2: Oye, Sarita, al ser la primera vez que tú también has estado, ¿cuál fue tu experiencia? Cuéntanos un poquito.
6: Wow. A mí, yo desde antes, cuando mi esposo, bueno, tengo dos hijos chicos, pero me dio la posibilidad de poder ir. Entonces, para mí era una expectación muy grande, sabiendo de qué es lo que Dios iba a hacer, ¿no? Ahí en ese evento y qué es lo que Dios tenía. Entonces, desde la primera vez que ya supe que iba a ir, estaba muy expectante y la verdad que ha sido una experiencia inolvidable. Es una experiencia donde tú tienes que ir y ver, disfrutar. Y la verdad que ha sido, Dios nos ha hablado mucho, ver tantas mujeres, poder ver que todas juntas alabamos al Señor en una sola voz. Y aún la cultura que Isel estaba mencionando, o sea, la cultura de España es que es hermosa. A mí me encanta, aún como los bailes flamencos. También había otro de Ghana, ¿no? ¿De África era? ¿De dónde era?
3: Ah, sí.
6: Sí, de África, que también, o sea, y la historia que también muchas mujeres pues hicieron lo imposible por congregarse, ¿no? Y ellas a lo mejor lo pasaron muy mal. Pero bueno, algunas pudieron venir, otras no pudieron venir, pero, o sea, ver tantas culturas ahí mismo, entonces eso fue algo, a mí me encantó y también...
2: Imagino que también como madre joven que eres, el poder desconectar con unas amigas y demás, sí. ha sido un retiro espiritual que casi aparta.
6: Me daba mucha pena de mis niños, yo los quiero mucho. Y mi esposo también, pero yo sentía que necesitaba ese tiempo de poder también desconectar y de poder también participar con otras mujeres.
2: Perfecto, pues sí, la verdad es que es muy necesario dedicarle un tiempo, igual que se le dedica al 100% a la familia, sacar un tiempo también para las amistades en el Señor, reforzar esta área y todo lo que sume, pues bienvenido sea. Mari, ¿tienes el versículo a mano?
4: Sí, lo encontré.
2: ¿La has encontrado, no?
4: Es que no sé, que no podía meterme en la... Dice, porque ella comentaba que la quietud de la leona. Ella comentaba la quietud de la leona, que ella no la entendía. Y entonces dio este versículo, que está en Isaías 30:15, que dice así, porque así Jehová, el Señor, el Santo de Israel, en descanso y en reposo seréis salvos, en quietud y en confianza será vuestra fortaleza. Y no, y en que tú, y confianza será vuestra fortaleza. Ahí termino yo. Es lo que decía ella, porque muchas veces el Señor, para hablarnos, nos quiere en quietud. Y nosotros vamos aquí para allá.
2: No paramos, pero no
4: ponemos atención, porque sí. En inquietud puede Dios bendecirnos.
2: Sí, podemos escuchar más la voz de Dios que cuando estamos tan
4: activos. Y la verdad que me encantó su predicación. Me encantó luego la alabanza, porque estuvo cantando y se levantó el auditorio, se levantó entero, danzando, cantando, declarando, y la verdad que fue una maravilla.
2: ¿Quién dio la palabra fue la misma señora que cantó?
4: Sí, sí, ella primero predicó y luego al final fue cuando ya...
2: ¿Ella era, perdón?
7: Eran Débora. Varios. Ella era un cantante.
2: Es conferencista ella y...
3: Es que hubo varios conciertos, joven. Porque estuvo Quique Pavón, estuvo también Débora Romo, también estuvo Marcos Vidal, y vino también Igna de Suárez, que ella es de Colombia, una excelente mujer de Dios y conferenciante. Y entonces había tiempos de alabanza, había conferencias, también luego también hubo charlas, algunas como talleres. y había varias personas que estaban ministrando.
2: Genial, genial. Pues bueno, vamos a pasar a un descanso y vamos a escuchar este tema musical de Débora Romo, que estuvo presente en el acto de Aglow España. Vamos allá.

0: querido amigo y amiga que nos estás escuchando en el 95.1. Seguimos en esta entrevista con el grupo de mujeres que estuvieron en el evento Aglow España. Y bueno, la verdad es que fue un programa de actividades bastante amplio. Hubo muchísimos invitados, conferencistas. También hemos estado hablando de una parte artística, de danza, baile. Cuéntanos, Itzel, un poquito sobre toda la agenda, porque fueron varios días, ¿verdad?, de actividades.
1: Sí, normalmente es viernes, sábado y domingo. Se concluye el domingo a la hora de la comida. Lo que es el sábado es todo el día completo. El viernes llegamos por la tarde. Y la verdad, pues sí, hay muchas cosas, muchas actividades. Y como te comentaba, estuvo Marcos Vidal, Quique Pavón, Débora Romo, pero también hubo muchos conferencistas, estuvo Rebeca Jacobs, Igna de Suárez, también Marcos Zapata, algunos que llevaron talleres. De hecho, en el equipo de oración, Susan Combs, que venía acompañando a esta Igna de Suárez, nos dio un taller sobre la oración y fue muy bonito. Pero era también tiempo de alabanza, estaba casi todos los años, nos acompaña el grupo del Salmo 150, que es precioso, traen un violín que bueno que lo toca y nos ministra ya todas. y muchas participaciones, pero era eso, tiempos de alabanza, conferencias y conciertos. Todas las noches se cerraba con un concierto, lo que fue el viernes, y el sábado se cerraba el evento con un concierto.
0: Oye, y lo más importante, que esta es una pregunta que voy a haceros a cada una de ustedes, vamos a empezar con Itzel, ya que estamos hablando con ella sobre este tema. ¿Qué es lo que habló Dios personalmente en este evento a tu vida?
1: Bueno, fueron muchísimas cosas. Así unas palabras que me gustó mucho cuando compartió Rebeca Jacobs, que fue quien abrió la conferencia, y ella habló acerca de los diferentes tipos de desiertos, pero una frase que me gustó mucho que ella dijo es que los desiertos nos acerquen a Dios, que los desiertos nos conecten con Dios. Y de las últimas charlas, que fue Igna de Suárez, también me encantó porque Igna de Suárez habló acerca de ser mujeres que construyen puentes y derriban muros. Y entonces me encantó porque una de las cosas que decía de ser mujeres de excelencia llamadas a construir puentes, y habló de tres tipos de puentes, puentes de reconciliación, de representación y puentes generacionales, que también es algo que me encanta de Aglow, porque Aglow une generaciones, o sea, realmente todas las generaciones necesitamos caminar hombro con hombro, ¿no? Entonces fueron de las cosas que más me habló Dios en él.
0: Que precisamente es un tema interesante porque en las iglesias solemos separar siempre por edades los jóvenes, los niños, los adultos, los más ancianos, que bueno, se hacen por razones razonables, que es trabajar cada área y trabajar cada área por logística, pero qué bueno también darle ese enfoque también, porque de ese modo imagino que aprendemos unos de otros, ¿no? De diferentes generaciones, de los más adultos, los más jóvenes, ¿no?
1: Sí, es que, o sea, yo creo que sí es importante pues tener reuniones de hombres, de mujeres, de niños, de jóvenes, porque cada uno necesita ser ministrado en cada área, pero no debemos de olvidar que debemos trabajar juntos, porque nos necesitamos unos a otros. O sea, aún como cuando trabajaban en la Biblia, ¿no? Habla acerca del buey joven y del viejo. O sea, cómo los ponían cuando estaban trabajando el campo, es que los dos se necesitaban para poder hacer y abrir ese camino y abrir esa brecha. Y yo creo que es lo que necesitamos en este tiempo, ¿no? De acordarnos que necesitamos trabajar juntos.
0: Sí, la verdad es que eso nos llama a la reflexión y es bastante interesante el poder aprender, trabajar en unidad, que Dios nos está llamando a eso. Y bueno, ahora hablaremos también de la unidad de la iglesia, sobre todo aquí en el campo de Gibraltar, ahora en unos minutos. Debbie, ¿qué es lo que a ti particularmente te habló Dios más a tu vida?
2: Bueno, pues yo doy gracias a Dios porque en ese viaje hubo oportunidades para mí para poder amar y demostrar amor hacia unos que estaban pasando por tiempos difíciles, de prestar atención, estar hablando, charlando, animando, y doy gracias a Dios por esa oportunidad. Como estaban hablando de las generaciones, ¿no? Yo conozco al Señor de hace muchos, muchos años, y aunque de niña pequeña, yo sabía que yo era una persona que me faltaba aceptar a Cristo como mi Señor y Salvador. Y como decía que en mi juventud con mi madre asistía al blog cuando estaba empezando, pero a través de esos años que nosotros caminamos, si caminamos en obediencia a Dios, nos da oportunidades de estar animando y ministrando y ser de bendición. Y eso es lo bonito de Aglo, que hay oportunidad de convivir con gente de jóvenes, con gente mayor, con gente en medio, con mujeres que son madres de niños pequeños o de niños más grandes, pero es una oportunidad de estar animando el uno al otro y ministrando y compartiendo un abrazo de amor o prestar tu oído para escuchar lo que está pasando, orar con ellos. Y había una chica que estaba pasando por un tiempo, mal, y pues nos acercamos y en un círculo oramos por ella y dimos esos abrazos de 8 segundos que le hace falta a todo el mundo, porque sí. Abrazos es algo hormonal que ayuda, que nos hace falta cada quien un abrazo de amor de 8 segundos, de lo que sea. Pero gracias a Dios que eso es lo que Aglo para mí fue una oportunidad de estar entre familia y ministrando y ayudando el uno al otro.
0: Bendecidos para bendecir, al fin y al cabo estamos recibiendo, pero a la vez estamos dando a otro, como decía Ixchel, las otras generaciones, estamos recibiendo y dando constantemente. Sarita, cuéntanos, además de este retiro, de salir un poquito de casa, descansar de los niños, ¿qué más pudiste...?
3: Pues como el lema era celebra, yo sentí como que Dios me llevaba a celebrar. O sea, a celebrar, a disfrutar, aún la libertad que tenemos en Dios, ¿no? De haberlo conocido y con otras mujeres. Entonces era un tiempo donde también podíamos gozarnos y también un tiempo donde pues personas fueron tocadas. Había muchas mujeres que recibieron a Jesús. Entonces es como, Dios siempre pues está llenándonos, ¿no? Y pues lo que yo sentía de Dios es que ahora, o sea, con las plenarias, con todas las prédicas, con todo eso, pues es como ahora te toca también como impartir, ¿no? O sea, compartir con otros el amor de Jesús. O sea, también yo creo que con una parte también fui retada como a también otras mujeres deben conocer, o sea, aún disfrutar, ¿no? De lo que es conocer a Jesús, esa libertad que tenemos en Él, de poder ser sanas, de poder ser, o sea, salvas, de como mujeres, ¿no? Porque como mujeres a veces sin Dios es imposible, ¿no? Y pues teniendo a Jesús como nuestro Salvador es algo increíble. Entonces es de compartir de su amor y de que las mujeres puedan saber y todos que Dios está con los brazos abiertos.
0: Entonces podemos decir que en el evento de Aglow tuviste la oportunidad de conectar con otras personas, otras mujeres que no conocían a Dios, ¿verdad?
3: Sí, porque hay mucha necesidad, o sea, de necesidad porque la gente tiene mucha necesidad de conocer a alguien, nos aferramos a algo más, pero, o sea, de que la gente sepa de que, o sea, hay un Dios, es Jesús, que murió por nosotros en la cruz. Y que podemos ser libres y podemos celebrar la vida.
0: Qué bueno.
3: En plenitud.
0: Qué bueno que cada persona, cada una de ustedes habéis tenido un encuentro diferente, habéis tenido una experiencia muy distinta la una de la otra, conforme a la necesidad que individualmente tiene cada mujer. Sí. O sea que este evento sin duda es una bendición. Romina, cuéntanos por tu parte qué es lo que viviste, que lo que te llevaste, que
4: pues
0: aprendiste.
4: La verdad que yo animaría mucho si eres, te gusta mucho la oración. Yo estuve en el área de oración y me tocó orar por personas, porque había momentos donde decía, pues ora por tu hermana, ¿no? O júntate 4 o 5 con chicas ahí para orar, y me tocó un grupito en donde la mujer se puso contenta porque me dice, ¿tú de dónde eres? Yo de Argentina. Entonces, ¡wow! Y se puso muy contenta al saber que yo era de otro de otro país y ellas eran españolas. Entonces tuve la oportunidad de orar por ellas, de interceder por sus vidas, de ellas me comentaron lo que les hacía falta y entonces pude orar por ellas, y después todo el momento era que yo tenía que orar por ese lugar. O sea, que Dios estuviera, que el Espíritu Santo estuviera allí. Era que yo estaba puesta ahí para orar. Me pusieron en un sitio con un globo, donde yo tenía que estar parada, ahí de pie, sin moverme, y orar todo el rato que estuviera allí. Así que, si eres una mujer de oración, sabemos que Dios te escucha. Sabemos que Dios no hace oídos sordos, sino que escucha tus palabras allí donde quiera que estés. Y eso, o sea, le animo mucho que si vas a ir y eres una mujer de oración, te metas al grupo de oración, porque va a ser una experiencia que no se te va a olvidar.
0: Sí, es muy importante este tema que nos comenta, el tema de la oración, la intercesión, porque a veces el área más débil que tenemos el pueblo de Dios, a veces nos cuesta de ponernos de rodillas, bueno, simplemente de buscar esa comunión a través de la oración con Dios. Y podemos ver que la mujer tiene, digamos, ya de fábrica, de nacimiento, ese don de intercesión. Será tal vez porque Dios la ha puesto como atalaya de su familia, o la ha puesto como una centinela, ¿no?, que tiene que estar ahí velando por la familia. Y qué bueno, ¿no?, también que nos hable de ese aspecto, el aspecto de la intercesión. Y, por supuesto, nos anime también a tenerlo en cuenta y reforzar esa área, porque tal vez... es bueno puntualizarlo. Oye, Mari, cuéntanos ahora tú cómo lo viviste esta vez. Ya sabemos que en ediciones anteriores ha sido, bueno, el mensaje ha sido diferente, pero el espíritu es el mismo, el concepto, el formato también es ese, el de la unidad, el de reforzar. Pero ¿qué esta vez qué te ha llevado en diferente de otras veces?
5: Pues mira, yo la verdad que yo fui solamente para recibir. Yo... Este año he tenido un año un poco rarillo, vamos a decirlo así. Y la verdad que yo fui para recibir, porque cuando hablé con ICE, porque yo no podía ir por circunstancias, al final ya Dios pudo bendecir y pude ir. Y cuando llegué allí, pues la verdad yo lo que quería era, necesitaba recibir del Señor. Y es lo que te estaba hablando, que he llevado un año corriendo de aquí para allá, con muchas cosas, tengo una familia muy grande y son muchas cosas. Y entonces, la verdad, cuando escuché esta predicación que te estaba hablando antes, pues la verdad que el Señor me llevaba a eso, a la quietud, que estuviera tranquila y que pudiera escuchar, y la verdad que me bendijo mucho el Señor. Y es como dicen las hermanas, que también tuvimos pues una cercanía con las hermanas. Yo había hermanas que hacía años que no veía, que vi allí en ese evento, y pude estar con ella, pudimos abrazarnos, pudimos hablar, pudimos ponernos al día. Y la verdad que fue de mucha bendición para mi vida, me viene muy...

0: y hubo muchas personas que la verdad recibieron a Cristo. Y la verdad que fue de alegría para mi vida, porque yo creo para mucho más. Yo vi allí a Sarita, se fue adelante, bailando, saltando, sí. Y decía yo, está disfrutando. Y yo de verla a ella, la verdad que yo disfrutaba, porque ya nos sentábamos juntas sí. Allí, siempre teníamos nuestro sitio cogido, siempre nos sentábamos juntas. Y la vi que salió hacia adelante y yo disfrutaba de verla a ella y disfrutar, la verdad. ¿Y qué te puedo decir? Pues que como cada una de las que estamos aquí, que si hay alguna mujer que todavía no ha ido a GLO, pues la animo a que sí, a que pueda ir, porque yo creo que va a ser de bendición para su vida y que yo creo que vendrá renovada de allí y que será una experiencia que yo creo que nunca habrá tenido, porque para mí fue una experiencia la primera vez que fui, que yo eso ni me lo, que si me lo dicen ni me lo imaginaba. Y la verdad que sí, que animo y que es verdad que el Señor toca los corazones, que el Señor habla nuestras vidas y que el Señor sabe, como decías tú, el Señor sabe nuestra necesidad y lo que necesitamos escuchar para que pueda sanar nuestros corazones y podamos seguir adelante. Nada más que eso.
1: Pues
0: la
1: sí,
0: misericordia de Dios en nuestras vidas.
1: Sí.
2: Nos gustaría todos aquí que fuimos invitar a cualquier mujer que tiene ganas de ir la próxima sí. vez que se comunica sí. con aquí con la radio, con Itzel, y porque fuimos en autocar, éramos como 26, ¿no?
3: Sí, éramos.
2: Entonces, más. Hay lugar para más. Podemos sí, coger sí. más de un autocar.
1: Pues
2: venga, vámonos.
1: Desde aquí pues aprovechamos y lanzamos la invitación a todos los que nos están escuchando. Pueden ponerse en contacto con nosotros a través del número de WhatsApp 619-25-45-25. También a través de Instagram, @radiovida_oficial, y a través de Facebook también nos pueden escribir a Radio Vida Cádiz. Si se quieren animar, todas las mujeres que nos están escuchando, pues nada más que tienen sí. que contactar con nosotros y le pondremos en contacto con este grupo de mujeres valientes que ya tienen experiencia y va a ser la mejor compañía para esta aventura, porque es una aventura lo que se vive.
2: Sí, y no, sí. No solo es ese evento anual, pero también queremos sí. reunirnos aquí sí. en el campo de sí, Gibraltar.
3: Aquí en el campo de Gibraltar tenemos un grupo de AGLO. Y como dije, es que nos unamos, no importa la denominación, no importa contextos social ni nada, y están todas invitadas para finales de mayo, principios de junio. Vamos a hacer una reunión de AGLO y invitamos a todas las mujeres del campo de Gibraltar, a la iglesia que pertenezcan, que nos podamos unir y estar juntas en oración.
1: Pues ya sabéis, querido oyente, querida oyente, pónganse en contacto con nosotros y les pasamos con el contacto de la pastora Itzel y este grupo de AGLO del campo de Gibraltar, que sin duda va a ser de mucha bendición. Oye, Itzel, ahora que estamos hablando, en los medios de comunicación nos bombardean con estas políticas de mujer empoderada. Ser hija de Dios ya te hace una mujer empoderada, ¿verdad?
3: Es que Dios nos ha dado autoridad, y a mí me encantó una de las charlas que de hecho dio Marco Zapata. Hablaba acerca de Jesús y la mujer, y realmente cuando tú lees la Biblia te das cuenta que Jesús siempre abrió la puerta a la mujer y siempre tuvo compasión y misericordia de la mujer y siempre dio lugar a la mujer, inclusive las primeras que se encontraron de que la piedra había sido removida y que no estaba Jesús ahí en esa tumba, ¿quiénes fueron? Las mujeres. Entonces vemos a las mujeres, y yo creo que Dios quiere levantar a las mujeres y Dios quiere que realmente tomemos ese lugar, primero como hijas de Dios que somos, ¿no? Y no estamos hablando de un movimiento en el sentido de que la mujer pisoteemos al hombre para poder ser algo, sino que yo creo que Dios nos ha diseñado para también trabajar junto con el varón. Y que realmente podemos pues tomar esa posición que Dios ya nos ha dado.
1: Pues sí, digamos que Dios dignifica a la mujer y le atribuye estas virtudes que la hacen un metal precioso. Lo que tú nos comentas de hacer equipo al fin y al cabo, también nos estaba hablando de las distintas generaciones. Todo se basa en la unidad, se basa en hacer equipo, en trabajar y aportar lo que nosotros tenemos y también recibir el aporte de las otras personas. Así que muy bien, muchísimas gracias, la verdad, por este tiempo

que hemos pasado hablando sobre Aglow España. Volvemos dentro de muy poco aquí al Boulevard de Lodebar, pero quédense con nosotros para escuchar el resto de la programación. Muchas gracias y seguimos aquí en Radio Vida en el 95.1.

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1: Muy buenas, queridos amigos, con vosotros Antonio Bonilla, y comenzamos un nuevo programa de Ventana Evangélica, programa dedicado a la difusión de la cultura, la historia y la fe del pueblo evangélico. 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Comenzamos.
2: Muy buenas, queridos amigos de Ventana Evangélica, que el Señor os bendiga. Pues una semana más con vosotros para seguir hablando sobre nuestra fe, la fe del pueblo evangélico, la fe del pueblo cristiano. Y bueno, hoy traigo un invitado muy especial, el pastor José Luis González del Centro Familiar Cristiano, el buen pastor José Luis, bienvenido.
3: Muchas gracias, Antonio, por invitarme y bien hallado. Estoy contento con estar aquí.
2: Nada, gloria a Dios. José Luis, hoy tenemos algo muy importante, un tema que vamos a hablar que también, ¿no?, en nuestra Andalucía se suele celebrar. Pero nosotros como creyentes queremos también expresar y qué es lo que dice la Biblia y cómo nosotros también lo vivimos, ¿no? Y estamos hablando nada más y nada menos que del Pentecostés, El Pentecostés. Y vamos a hablar de este Pentecostés, que como acabo de comentar, ¿no?, se suele celebrar en nuestra Andalucía con mucho fervor, con mucho fervor. El Pentecostés, José Luis, ¿qué es el Pentecostés o qué significa esta palabra, mejor dicho?
3: Bueno, como tú has dicho, es una fiesta que se celebra con fervor en nuestra tierra, pero que los creyentes en Jesucristo también la celebramos con pasión, porque evidentemente, junto con la Pascua, lo que llamamos Semana Santa, es una de nuestras fiestas fundamentales. Pentecostés realmente era una fiesta del pueblo de Dios, una de las tres grandes fiestas que Dios le había dicho a su pueblo que tenían que celebrar. Una era la Pascua, otra era el Pentecostés y otra era la fiesta de los tabernáculos. Y el Pentecostés venía 50 días después de la Pascua. Esa palabra Pentecostés significa precisamente eso, 50. O sea, el significado de la palabra es ese, quincuagésimo, para ser exacto, o sea, 50. Por lo tanto, Pentecostés era la fiesta que se celebraba 7 semanas y un día, o sea, 50 días después de la Pascua. Ese es su significado. Era una fiesta que tenía que ver realmente, como todas las fiestas, con una convocación al pueblo de Dios a participar, a la que los varones estaban obligados a ir. Y era una fiesta que tenía que ver con la cosecha, para representar la provisión de Dios sobre su pueblo, pero también tenía que ver con recordarle a ellos que eran el pueblo de Dios y que Dios era su único y su verdadero Dios, como las otras fechas. Y en particular, la fiesta de Pentecostés era una fiesta que se llamaba también la fiesta de la recogida de las cosechas, porque se producía después de la gran recogida de la cosecha del grano, especialmente del trigo. Y entonces el pueblo lo que hacía es que llevaba esos primeros granos que recogían como una ofrenda a su Dios. Ese es el significado bíblico y que tiene el pueblo de Dios, la que hoy podemos llamar la nación de Israel, como significado de la palabra y de la fiesta Pentecostés. Es una fiesta.
2: Una fiesta.
3: Es una fiesta. Y aquí, pues, en Andalucía, pues, no hablo ya religiosamente, o sí religiosamente, pero no bíblicamente, evidentemente se celebra como una fiesta.
2: O sea, que podemos entender que, bueno, que, de hecho, cuando hablamos de Pentecostés estamos hablando de una palabra, en principio, bíblica.
3: Claro, Pentecostés es una palabra bíblica, es una fiesta bíblica y es una fiesta que Dios pide a su pueblo que se celebre. O sea, que estamos hablando de no algo que nace del hombre, es algo que nace de Dios y le dice a su pueblo, hagan esto. Y especialmente la de Pentecostés, hagan esto para recordar que yo soy vuestro único Dios, no hay más dioses, y que yo os cuido, especialmente os proveo en las necesidades que tiene la vida. No podemos olvidar que Dios le decía a su pueblo que él es el creador de la vida. Pues en esa fiesta le está diciendo, yo soy quien provee a las necesidades de los que yo he creado de mi pueblo. O sea, Pentecostés es bíblico.
2: Ajá, muy bien, muy bien. ¿En qué parte de la Biblia habla específicamente de esa fiesta?
3: Bueno, hay dos partes. Una es donde Dios, en aquel monte de Sinaí, cuando da los mandamientos y da otras ordenanzas, es ahí donde instituye como parte de ese pacto, los 10 mandamientos, para que nos entendamos, como parte de ese pacto es donde instituye las fiestas. Por lo tanto, en el libro de Éxodo, de los 5 primeros libros de la Biblia, lo que el pueblo de Israel llama la ley, el segundo libro, Éxodo, donde se narra la salida del pueblo de Dios de Egipto, ahí ya, cuando llegan al Sinaí y Dios les da las ordenanzas, los mandamientos, ahí ya lo instituye como fiesta. Y luego habla más claramente en otro libro, tiene otro nombre, se llama Levítico, que es donde viene, podría yo decir, a explicar con más profundidad las fiestas, las formas de hacer los sacrificios. Ahí en ese libro de la Biblia, de los 5 primeros libros, es el tercero, Levítico, donde explica cómo hay que hacer la fiesta y qué razón de ser tiene esa fiesta. En eso es muy prontito, se lo explica Dios a su pueblo, sí, los sí, primeros sí. libros de la Biblia.
2: Y es algo, sobre que por lo visto, ¿no? Es algo que anualmente había que celebrar esa fiesta.
3: Bueno, esa fiesta de Pentecostés, junto con las otras dos grandes fiestas, como he dicho, no solo es que había que celebrar, es que los varones estaban en la obligación de peregrinar hasta Jerusalén para celebrarla allí, que era la ciudad centro de todo el fervor religioso del pueblo de Dios. Entonces, había que celebrarla y también se le llaman santas convocatorias y convocatorias de los peregrinos, porque había que peregrinar, había que hacer lo que hoy llaman romería.
2: Sí. ¿No?
3: Había que ir a Jerusalén a celebrarla. Es más, eran fiestas donde Dios quería que hubiera alegría, hubiera celebración, hubiera hermandad. Excepto una fiesta que era el Día del Perdón, en donde tenían que arrepentirse de sus pecados. El resto de las fiestas, curioso, ¿no? Porque podíamos entender que a un Dios que siempre nos tiene o condenado, o entristecido, o castigado. Pero la realidad es que las fiestas las hizo Dios para que se acordaran de Él y ellos lo pasaran bien.
2: Interesante. El pueblo se gozara.
3: El pueblo se gozara. Sí. Esa es la fiesta de Pentecostés. Se gozara diciendo, esta es la cosecha abundante que hemos recogido, se la debemos a Dios, vamos a hacerle una ofrenda, pero vamos a disfrutar de los cereales, de las frutas, de las carnes. ¿Sí?
2: Los orillos, hablemos de simbología, ¿no? Hablemos también de la simbología, porque la simbología es algo también muy importante, ¿no? Cuando hablamos del Pentecostés, hablamos de la Blanca Paloma, ¿no?
3: Sí.
2: ¿Quién es la Blanca Paloma?
3: Bueno, realmente, toda esta celebración del Pentecostés viene a formar parte del cristianismo en el momento en que Jesús dice a todos sus seguidores, vais a ser llenos del Espíritu Santo. Eso ocurre precisamente el día de Pentecostés. Están los judíos celebrando Pentecostés, están los creyentes en Jesucristo. En aquel lugar donde habían celebrado la última cena, la Santa Cena, en el aposento alto, están en oración y el mismo día de Pentecostés son llenos del Espíritu Santo. Bien, entonces Jesús les dice, este es el cumplimiento de una promesa que hacía mucho tiempo ya se había dada, había sido dada al pueblo de Dios por medio de un profeta llamado Joel, que en los últimos días, a partir de la venida del Mesías, del Salvador, de Jesucristo, los verdaderos creyentes en Jesucristo serían llenos del Espíritu Santo. Y Jesús les dice, vaya a ser lleno del Espíritu Santo igual que yo fui lleno. ¿Cuándo Jesús fue lleno? Cuando leemos el Evangelio de Mateo, vemos cómo Él va a ser bautizado para cumplir con todas las ordenanzas y no tener conflictos con los religiosos. Va a cumplir también con ese bautismo en agua, que por cierto lo bautiza en agua su primo Juan el Bautista. En ese momento, cuando Él sale ya del agua, de haber sido bautizado, se ve una paloma descendiendo sobre Jesús. Y por eso, esa simbología de la paloma enseñando, apuntando hacia el Espíritu Santo, y por eso se ha quedado en nuestra cultura, de nuestra región, incluso de nuestro país, lo de la blanca paloma. Sinceramente, pues no sé si la paloma que descendió sobre Jesús sería blanca, o tendría otros colores, pero probablemente fuera blanca, por la simbología de pureza, Bien, pero todo viene de ese momento, donde se ve literalmente, todos los evangelistas recogen cómo una paloma blanca desciende sobre Jesús y es el Espíritu Santo llenándolo de poder para hacer la obra salvadora. Cosa que luego él, cuando está en la sinagoga de Nazaret, la tierra donde se crió, él dice, el Espíritu Santo vino sobre mí y me llenó de poder para predicar el Evangelio, sanar a los enfermos. Por lo tanto, sí, de ese momento viene la paloma como símbolo, nos hace entender ese momento, la paloma como simbología del Espíritu Santo y por lo tanto de Pentecostés, vale, del poder de Dios siendo derramado sobre los creyentes.
2: Muy bien, y cuando hablamos del sin pecado.
3: Claro, por lo tanto, y termino, cuando hablamos de Pentecostés y de la paloma, bíblicamente tenemos que entender bíblicamente y cristológicamente. Sí. Para los que creemos y amamos a Cristo, que en nuestra tierra son muchos, hablo de distintas fe, distintas formas de manifestar esa fe, pero para un verdadero creyente en Jesucristo, entonces la paloma tiene que significar la llenura del Espíritu Santo. Significar otra cosa sería como torcer un poquito la Biblia a nuestra forma de entender. Igual pasa, por ejemplo, con nuestro también conocido sin pecado. Evidentemente el sin pecado está haciendo, desde la Biblia, está haciendo referencia al que vivió entre nosotros como verdadero hombre, padeció todo lo que pueda padecer un ser humano, desde el hambre, el frío, la soledad, la traición. Incluso, como nos dice la Biblia, fue tentado en todo, a semejanza de un ser humano. O sea, Jesucristo fue tentado, como cualquier ser humano puede ser tentado para alejarse de Dios, para desobedecer a Dios, para hacer lo malo, por explicarlo de alguna forma sencilla. Pero nos dice la Biblia y nos enseña que Él nunca pecó. Por lo tanto, si estamos hablando del sin pecado, estamos hablando de Jesucristo.
2: No hay otro.
3: No hay otro. En la tierra, con todo mi respeto para todos esos santos discípulos que le siguieron, como nuestro amado apóstol Pedro, o nuestro amado apóstol Pablo, como nuestra amada María, la madre de Jesús, todos ellos fueron hombres y mujeres de pecado, como tú y yo. El único que vivió sin pecado, que por eso puede ir a la cruz a llevar nuestros pecados, porque Él no cometió pecado, es Jesucristo. Y por eso Él puede enviar desde el cielo a uno que va a dar continuidad a su obra. Porque Él dice, y enviaré desde el cielo a uno que es como yo, el Espíritu Santo. De ahí también ese color blanco, muy significativo para esa paloma, para el Espíritu Santo, como símbolo de pureza. Si hablamos de sin pecado, estamos hablando del Dios hecho hombre, o podemos también decir que estamos hablando del Espíritu Santo, que eso, como yo digo, es su apellido, Santo, que viven los creyentes. No hay otro sin pecado.
2: Sí, sí, sí.
3: Bíblicamente, cristológicamente.
2: Sí, lo que dice la Biblia.
3: No hay...
2: hombres podemos decir, inventarnos...
3: Sí, los hombres podemos adaptar las Escrituras a nuestra cultura, claro, a nuestras formas de entender la fe, a nuestra forma de caminar religiosamente. Pero si nos tenemos que amoldar a la Biblia, que es lo más correcto, nosotros amoldarlo a la Biblia, el sin pecado es el Señor. Y la blanca paloma, la paloma es símbolo del Espíritu Santo de Dios.
2: Podemos decir, José Luis, que ese día de Pentecostés que estamos hablando, ese Espíritu Santo que Dios envía, ¿no? Y ahora tú nos hablas un poco de con el propósito, ¿no? Para que Dios envíe ese Espíritu, es el gran desconocido.
3: Sí, de verdad que por siglos la Iglesia lo tuvo, incluso manifestándolo en sus credos como la tercera persona de la Trinidad, creo en Dios, Padre, el Hijo, el Espíritu Santo, pero realmente no se le dio ni el estudio, ni la atención, ni la obediencia, ni la adoración que requiere como verdadero Dios, que es el Espíritu Santo. La Trinidad es Padre, Hijo, Espíritu Santo, tres, uno, pero iguales, pero se le ha dado esa adoración o esa obediencia, o se ha procurado tener ese entendimiento del Espíritu Santo como se tiene de Jesucristo, el Salvador, el Hijo de Dios, ¿no? No hasta prácticamente el siglo XX, en donde se llega a declarar el siglo como el siglo del Espíritu Santo. Entonces, es ahora cuando estamos buscando esa profundidad de entendimiento y de fe y de obediencia, o sea, de dejarnos guiar por el Espíritu Santo. Que realmente el Espíritu Santo donde viene a vivir es dentro del creyente, del verdadero creyente. Todo el que tiene una experiencia de fe con Jesucristo, todo el que tiene esa experiencia de creer que sus pecados han sido perdonados por la obra de la muerte y la resurrección de Cristo, y comienza una nueva vida como verdadero hijo de Dios, es ahí dentro donde viene a vivir el Espíritu Santo. El Espíritu Santo no vive en templos hechos de hombre. Bueno, nosotros, como creyentes evangélicos, llamamos nuestros templos la iglesia, ¿verdad? Sí. Y no pasa nada, la llamamos iglesia por nuestro contexto. Pero realmente el Espíritu Santo no vive ahí. El Espíritu Santo vive en tu interior y en mi interior, y cuando nos congregamos es cuando Él está ahí en medio de nosotros. Y podemos decir que Él está en la iglesia. Pero la verdadera morada, el verdadero templo del Espíritu Santo es el interior del creyente.
2: Algo que actualmente, hoy en día, uno puede ser lleno del Espíritu Santo.
3: Y uno puede ser lleno del Espíritu Santo, porque la llenura del Espíritu Santo no es otra cosa como lo que explicó Jesucristo en el Evangelio de Lucas, en el libro de los Hechos, en ese primer capítulo. No es otra cosa que una investidura, una llenura de poder de Dios para hacer la obra de Dios. Y a mí me gustaría explicarlo de una forma sencilla. Los creyentes en Cristo vivimos en el gozo de la salvación. Es decir, en el gozo de la muerte de Jesucristo en la cruz, por el que recibimos el perdón de pecado, y en el gozo de la resurrección de Jesucristo de la tumba, por el que recibimos una nueva vida. Y en el gozo, como expliqué antes, de sabernos hijos de Dios y morada del Espíritu Santo. Y es en ese gozo del Espíritu en el que vamos a hablarle de Jesucristo a otros. Pero Jesucristo no solo quiere que seamos creyentes, testigos de Él, desde ese gozo de conocer a Cristo, sino quiere que además seamos testigos de Él desde el poder de Dios para dar testimonio de la demostración del Espíritu y del poder a todo aquel que nos quiera escuchar. De ahí que el Señor Jesucristo dice a los que ya habían creído, les dice: vais a hacerme mis testigos. Eso lo dice en Lucas, capítulo 24. Pero antes de salir a ser testigos míos, para ser testigos eficaces, para ser testigos de forma poderosa a este mundo que es tan difícil, sé lleno del Espíritu Santo. Vaya a ser lleno de poder de lo alto, poder del cielo, poder de Dios. Entonces, el Espíritu Santo, sin duda alguna, vive en el interior de los que creen, pero Cristo dice, no solo en ese gozo y en esa fe quiero que vayáis a dar testimonio de mí, sino que además voy a investiros de poder de Dios para que vayáis a dar testimonio de mí de una forma eficaz, poderosa. Esa es la llenura del Espíritu Santo. Ese es el Pentecostés.
2: Al final lo que hicieron los apóstoles, José Luis, ser lleno del Espíritu Santo, predicar y exaltar la persona de Cristo.
3: Claro, desde ser creyente, por recibir la salvación de Cristo, por medio de la fe, y recibir esa investidura de poder, los creyentes, no solo los apóstoles, sino todos los creyentes ahora, podemos ir a dar testimonio de Jesucristo, de su muerte y de su resurrección, para la salvación de las personas. Claro, y a ese testimonio le va a acompañar ese poder de Dios que viene cuando somos llenos del Espíritu Santo. Un poder de Dios que hace falta. Jesús dice a sus discípulos, como me envió el Padre, así también yo os envío. Jesús no solo predicó el Evangelio, oró por enfermos.
2: Amén.
3: Por su palabra transformó vidas. Y nosotros somos enviados de la misma forma, a que con nuestras palabras y nuestra ayuda vidas sean transformadas, incluso podamos orar para que hoy en día sigan sucediendo obras poderosas de Dios en la gente. Necesitamos la llenura del Espíritu Santo.
2: Amén, amén. O sea, que podemos entender, José Luis, que hay personas, no sé si te lo he comentado ya, ¿no?, que hay personas que pueden estar viviendo el Espíritu Santo, viviendo el Pentecostés, sin saber verdaderamente, genuinamente, qué es el Pentecostés.
3: Pues sí, yo creo que sí.
2: Es una realidad.
3: Que en nuestra cultura hay una realidad de...